0: Bueno, Saúl y David, gracias por participar.
1: No, gracias a usted por hacer escuchar a la gente, por mostrar lo que se hace en esta casa, y decirle a la persona que está del otro lado, ¿no?, que sí se puede, como decía mi hermano Carlito, que sí se puede, que hay oportunidades, que hay herramientas, hay agradecerle a Cáritas por haber abierto este lugar. La verdad que yo mucho tiempo quise salir de la mala vida, de lo que me hizo mal y a mi familia, y no lo encontraba, y bueno, hoy en día lo encontré, así que muy agradecido por eso, y a Cadena 3 por estar acá, ¿no?
0: Bueno, gracias David también a ti, y...
2: Bueno, le quería dar gracias, sí, a todos, principalmente quería aprovechar el espacio para... Es algo que nunca le he pedido perdón a mi familia por hacerle sufrir tantas cosas malas, y bueno, yo creo que este es el espacio justo para decirle que bueno, que le pido perdón por tener que hacer fila en una cárcel por muchos años de mi vida, por muchos años de su vida.
0: Eso se llama tener fe en Dios. Vamos al boletín de las 9 de la noche con Gloria Tomás y Alberto Rosselli, y luego seguimos aquí ya en el café después de la cena.
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4: El gobierno nacional recortó el presupuesto para universidades y obras viales.
5: En el boletín oficial se consigna que solo para las casas de estudios nacionales la reducción será de más de 82 mil millones de pesos.
4: Murió un hombre de 74 años en un incendio en Villa Carmela, en la provincia de Tucumán.
5: El siniestro se originó al mediodía en una precaria casilla de madera donde vivía la víctima.
6: Una jornada trágica se vivió este lunes en el barrio Islas Malvinas, en Villa Carmela, al noroeste del Gran San Miguel. Un hombre de 74 años falleció tras declararse un incendio en su vivienda, una precaria casilla de madera ubicada en la manzana 34. El siniestro se originó alrededor de las 13. Al lugar asistió una autobomba de la Dirección General de Bomberos del 911. A pesar de que los efectivos lograron contener las llamas rápidamente, confirmaron el hallazgo del cuerpo sin vida del morador, quien residía solo en el lugar. Peritos policiales trabajan en la escena para determinar las causas que desencadenaron el fuego. Gabriel Meliam, Cadena 3, Tucumán.
4: Sube el precio del pasaje del transporte urbano en Santa Fe.
5: El intendente Juan Pablo Poletti aseguró que el gobierno nacional subsidia solo al AMBA.
7: Nosotros colaboramos porque duplicamos el aporte que venimos realizando el municipio, y provincia también está haciendo un esfuerzo muy importante. Acá lo que falta es la pata nacional, y esto hay que decirlo bien claro: los santafesinos seguimos pagando un impuesto para subsidiar el transporte y se subsidia el AMBA, y el AMBA aumentó el boleto del colectivo, 20% el combustible aumentó, posterior al último aumento.
8: Emiliano Guardia, Cadena 3, Santa Fe Capital.
4: Israel aprueba una ley para establecer un tribunal especial para los sospechosos del atentado de Hamas del 7 de octubre.
5: Esta legislación prevé la creación de un tribunal especial dentro del sistema de justicia militar para juzgar a los aproximadamente 300 atacantes capturados por las fuerzas de seguridad.
3: Deportes.
9: La programación de los cuartos de final del torneo Apertura de AFA, mañana a las 19 en Alberdi, Belgrano, recibirá a Unión de Santa Fe, 21:30 en la Paternal, Argentinos Juniors, Huracán. Para el miércoles, 18:45, el Estadio Canalla, Rosario Central, jugará frente a Racing, 21:30 el miércoles. River en el Monumental tendrá como rival a Gimnasia Esgrima La Plata.
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0: Son las 9:08, seguimos en Amamos Argentina, aquí en Cadena 3, en este programa número 49. Seguimos en la Casa Libertad, Volver a Elegir, seguimos rodeados de amigos. Y supongo, Vero, Masloub, en Rosario, que alguno, digo yo, algún oyente nos habrá dicho, me parece bien, me parece mal.
13: Hay una cantidad inmensa de mensajes, pero vamos a elegir algunos que son muy representativos, como por ejemplo este que dice, buenas noches a los que amamos Argentina. Muy bien, señores, mis respetos a todos, porque ya no son víctimas por sus logros, por tener esa fortaleza y porque ahora son superhéroes. No sé si se imaginan la cantidad de gente que los escucha y desde los lugares que los escucha. Manda saludos, felicitaciones. Roque, electricista de Villa Mercedes, San Luis. También por acá Viviana dice, hola Chema, todo el grupo. Qué bueno escuchar a estas personas, sentirse bien cuidados, contenidos. Ojalá les sirva para cambiar el dolor vivido. Saluda Viviana desde Santa Fe. Marta, que escribe en nombre de su esposo, Juan, que tuvo problemas con el juego y que está en recuperación. Después de 19 años, 4 meses y 3 días, Grupo Nueva Esperanza, Santa Rosa, La Pampa, y desde allí manda fuerza y adelante.
0: Pues fuerza y adelante es lo que queremos enviar desde aquí, porque esta casa existe por la Iglesia Católica, uno, por el Poder Judicial, dos, por el Gobierno de Córdoba, tres, y porque la gente ayuda. Y para que la gente ayuda, las cosas tienen que conocerse. Y para que las cosas se conozcan, los periodistas las tenemos que contar. Y por eso estamos aquí y por eso le pedimos a nuestros amigos, a Raúl, a Adrián, a Carlos Antonio, a Saúl y a David, que con el profe de música, buenas noches profe, Facundo, empecemos esta segunda media hora con música. Porque hay un tema que cuando vinimos nos dijeron, podrían cantar El Olvidado. Y yo, la verdad, El Olvidado me sonaba remotamente de Mercedes Sosa. Así remotamente, pero no tenía mucha idea de que fue el Duende Garnica el que compuso este tema y que este tema tiene, profe, mucho que ver.
14: Sí. ¿No? Buenas noches. Es una canción que, una chacarera, que nos propone nuestra compañera abogada de la casa, pero evidentemente tiene un significado muy importante. De reivindicación, de volver a ser y de plantarse también.
0: Pues vamos, Javier, vamos a intentar, vamos a cruzar los dedos, que no pase ahora justo el camión, porque vamos a cantar. Yo no, os prometo que yo no, que canto muy mal.

0: Hay que contarlo todo. Hay alguno que ha medio cantado. Se reconoce, sí, sí. Digamos que has participado, Saúl, pero así, de aquella manera. Está muy bien. Gracias, gracias, de verdad, gracias, porque, bueno, Vero ha sido muy generosa y nos ha leído solo los mensajes de los oyentes que nos están diciendo que el programa les está pareciendo estupendo. Luego, Vero, contaremos los que piensan que no, porque, a ver, reconozcamos, responsable de Cáritas, director de Cáritas. Le vamos a poner todos los cargos que quiera, pero creo que lo mejor es que nos llamemos por los nombres, Germán. Germán Lenchón, buenas noches.
1: Muy buenas noches, Chema, a vos, a toda la audiencia. Y comenzar citándolo al Cardenal Rossi en algo tan significativo que nos viene repitiendo. Estamos todos en el mismo barco. Y dice nuestro Padre Ángel que se trata de llegar todos juntos o naufragar todos juntos, pero en el fondo ese es el mensaje más importante. Estamos juntos. Francisco lo dijo en sus últimas palabras: todos, todos, todos, que nadie se caiga de la sociedad, que nadie quede afuera. Y por eso es tan importante el nombre que ellos mismos eligieron para esta casa, porque ese volver a elegir, y se los dije el día de la inauguración, no solo cuenta para ustedes, que están eligiendo un nuevo derrotero, un nuevo camino, un nuevo proyecto de vida, sino también, y Chema, con tu permiso, me gustaría hablarle a toda tu audiencia, sino también porque nosotros como sociedad tenemos que volver a elegirlos a ellos. Y nosotros hoy como sociedad les decimos, y aquí habla Germán, el papá de Candelaria, los volvemos a elegir, los vuelvo a elegir. Quiero compartir con estas personas la vida en sociedad, porque soy testigo del cambio que están haciendo en sus vidas, y porque con ese cambio nos inspiran también a nosotros. Jesús dijo aquello tan importante: el que esté libre de pecado, que tire la primera piedra. Ninguno, ni ustedes ni nosotros, estamos libres de habernos equivocado alguna vez en la vida, pero ustedes nos marcan el camino de que es posible salir adelante. Por eso, Chema, y gracias por el espacio, los volvemos a elegir.
0: Nunca los hemos dejado de elegir, lo que pasa que a veces nos cuesta, porque también cuando te pones en el otro lugar, pues es difícil de volver a la senda. Germán de Chiñi es el director de Cáritas, Marcos Muño es el coordinador de Cáritas. Muy buenas noches, Marcos.
2: Buenas noches, Chema.
0: Juan Álvarez es el coordinador de AEAPICA, el abordaje pastoral y comunitario de las adicciones. Es el área de Cáritas en la que está inserta la subárea de reinserción social. Digamos que trabajas en la calle, donde algo queman así las papas, ¿no?
3: Algo así, Chema. Gracias.
0: Tu despacho es la calle. Y bueno, seguimos con Flor, que es la responsable de esta casa. Germán, yo quería preguntar si sobre el terreno, en la calle, porque has sido jesuita.
1: Sí, sí.
0: Y sigues vinculado a la Iglesia Católica y estás aquí.
1: Exactamente.
0: ¿Se está notando diferencia de Francisco a León XIV?
1: Algo que me gusta traer como muy significativo, y me parece que León lo dijo muy claramente en un gesto, en un signo, es la primera exhortación apostólica que León publica, que es este dilexit, ¿sí?, de elegir a los pobres, esta opción preferencial que hace la Iglesia, que es la opción preferencial del Evangelio por los pobres. León retoma apuntes escritos del mismo Francisco, se anima a completar esos escritos y publicarlos con un signo bien claro de continuidad y de decir: Francisco nos señaló que al centro de la humanidad debíamos poner a aquellos hermanos nuestros tan heridos, tan rotos, tan vulnerables y tan necesitados. Sobre esos hermanos nuestros es sobre los cuales como Iglesia queremos siempre servir y siempre apostar, por esto que Francisco nos dijo de las tres C de la vida. Te recordarás, ¿no? Club, capilla, y colegio, porque si no, si los chicos no crecen en una institución educativa, si los chicos no crecen desde una capilla con un sentido y un proyecto de vida, si los chicos no crecen desde un club que les acerque a la vida, al deporte y demás, los chicos acabarán en las 3C de la muerte, que sabemos que son la calle, el cementerio y la cárcel. Y aquí es donde como iglesia también hacemos punta, siguiendo ese legado de Francisco, de seguirle dando la batalla a la cárcel, al cementerio y a la calle. ¿De qué manera? Mediante el club, el colegio y todo lo que estamos diciendo que necesitamos como iglesia y como sociedad. Nos unamos porque estos chicos son el testimonio visible de que otro camino es posible, si les damos las oportunidades.
0: Sí, lo que pasa que, por supuesto, lo que pasa que trabajando sobre el terreno se nota, aunque la cosa está difícil.
3: Sí, lamentablemente vemos la situación de calle, la cantidad de gente que se acerca a los distintos centros barriales, a los hogares de Cristo, cada vez hay más demanda de este tipo de acompañamiento, y bueno, ahí estamos, como decías recién, en la trinchera para poder recibirlo.
0: Y después de la trinchera vienen acá, Flor.
2: Sí, así es. Acá los recibimos con la intención de poder mirar esas vías rotas y poder pensar que otra realidad es posible. Lo cierto es que el dolor llega a toda la sociedad en distintos modos y sabemos que la situación actual es muy compleja. No es que la desconocemos, la entendemos, la comprendemos y empatizamos con eso, y es por eso que desde ahí y partiendo desde ahí pensamos en qué respuesta poder dar frente a esto. Así es como consideramos que si nos quedamos en una visión reduccionista, solamente

0: El trabajo, desde la convicción que con amor, con acompañamiento y con herramientas es posible que se pueda brindar un aporte a ese todo, a esa sociedad que está tan herida. Y en función de eso me permito compartirles algo que a mí me llamó la atención. Cuando nosotros iniciamos el proyecto, la pregunta es ¿cómo hacemos para que estas personas decidan venir? Porque en principio solamente trabajamos con las libertades totales. Es así como llevó un tiempo hasta que los jueces de ejecución penal decidieran acompañar mediante las libertades condicionales. Y lo llamativo para nosotros, y quiero compartirles esto a toda la sociedad, es que cuando muchos de ellos empezaron a cumplir la libertad condicional, y como mencionaba Antonio en el bloque anterior, lo hacían obligados en principio, terminaron eligiendo, frente a la totalidad de la pena, el seguir asistiendo porque consideraban que era necesario aprender más, porque consideraban que acá podían encontrar las herramientas de acompañamiento para poder cambiar su vida. Y cambiando su vida y mediante esa oportunidad es posible que exista un impacto en la sociedad que en definitiva es el que todos buscamos. Entonces, se entiende totalmente el dolor e insisto, se empatiza con eso, pero solo a través de abrazar la complejidad es posible generar un cambio que impacte.
1: Estábamos hablando de los papas, de Francisco y de León, estamos hablando del director de Cáritas y del arzobispo de Córdoba, que votó en la elección del nuevo papa, creo que votó a León, después de hablar, de escuchar al cardenal Rossi, sí, la verdad que creo que votó a León 14. Hemos hablado de quien trabaja a pie de calle, de quien es responsable de esta casa, pero hay una coordinación, Marcos Muño, que es muy necesaria porque sin coordinar todo esto las cosas no salen. Y Cáritas en Córdoba y en Argentina, y por lo que yo he trabajado en España es igual, es muy compleja. Es un armado que tiene muchas patas que es difícil de coordinar.
2: Exactamente, como decía Flor, la realidad es compleja y la respuesta también tiene que ser compleja y multidimensional, pero integral. Yo creo que una de las cosas que más hoy estamos trabajando, vieron que siempre se asocia Cáritas al bolsón de comida, a la ropa, y hoy lo que estamos queriendo vivir, compartir es la solidaridad, la caridad tiene que ser transformadora, tiene que generar estructuras que realmente hagan que todos puedan sentirse como en casa y transformar sus vidas, ¿no? Entonces, compartimos en Cáritas áreas que tienen que ver desde la educación, desde primera infancia, temas que tienen que ver con el deporte, con las adicciones, con el empleo, y uno dice, todas esas cosas son porque la realidad es compleja, pero además porque la persona necesita respuestas integrales, ¿no? Entonces, como decía el Papa Francisco, nadie se salva solo, y ese nadie se salva solo, necesitamos justamente distintos actores, distintos elementos y distintas personas que sumen a esta caridad transformadora realmente, ¿no?
1: Sí, bueno, hay palabras que se están perdiendo, que una es caridad, la otra es piedad, buscamos palabras como empatía, bueno, otras más complicadas. En realidad, Germán, se podría reducir muchas veces a hermandad, ¿no? Que todos formamos parte de un todo.
3: Lo dice de manera muy significativa León, somos todos familia. No podemos olvidarnos que el otro, por lo menos para los que suscribimos al cristianismo y a tantas otras religiones, e incluso desde una antropología humanista, reconocer el otro es mi hermano, el otro es uno más de esta gran familia llamada humanidad, en la cual todos y todas estamos, como dice Rossi, en el mismo barco. Y ahí te agrego algo bien chiquito. Vos nombraste y muy oportunamente a la iglesia, al gobierno, a la justicia. Permitime sumarte a los empresarios, porque hay empresarios que se han animado, y ya algunos de los chicos de aquí son parte, a emplear a personas que han salido de la cárcel. Y a ellos también les queremos agradecer porque son parte de esta cadena de solidaridad y muestran lo que muy bien Juan, Flor y Marcos venían diciendo. Porque es muy compleja la realidad, debe ser también complejo el abordaje y debe incluir todas las aristas.

0: públicas, incluidas el empleo.
1: Pues ha sido un programa maravilloso y complicado, la verdad, que entrevistar a tantos amigos, nuevos amigos, porque me he venido a vivir a Argentina en parte también por esto, ¿sabéis? Por esto, porque estas cosas son las que hay que hacer cuando uno ama un país. A veces, como decimos, ir a la Feria del Libro, pasárselo fenomenal, o a un museo, o a un festival, pero también hay que bajar a la tierra y ver los problemas como son. Hay una canción, que en una versión de Rally Barrio Nuevo, Luna Cautiva, que es una canción de amor, pero yo creo que es una canción de amor a la vida, a la vida. Y me gustaría cerrar este programa con esa canción, Luna Cautiva, del Chango Rodríguez, agradeciendo a todos vosotros, a todos mis compañeros. Javier, esto ha sonado fenomenal, a pesar de mi manía de hacer el programa con la ventana abierta. Vero, Maslú, Rosario, hoy te pido nuevamente disculpas porque era programa complicado.
2: Está bien, Chema, por supuesto, pero la verdad que nos quedamos con algunos conceptos que son fundamentales, así que se agradece.
1: Mañana volveremos con más Amamos Argentina. Majo, gracias, enorme trabajo. Rosario, la verdad que fantástico. Dani, hasta hoy ha sudado. Daniel Cáceres, hoy ha sudado, hoy ha trabajado. Facundo, gracias por la guitarra, gracias chicos a vosotros. Mañana volveremos con Amamos Argentina, les dejamos con Turno Noche, con nuestros compañeros, con Gustavo Vinderola, con Chica Becasis, con Gloria Tomás, con todo el equipo. Y ahí está la voz de Rally en Cosquín de hace dos veranos. Escucharle en directo ese día, esa noche, fue casi tan emocionante como hoy. Así que gracias a todos y buenas noches.

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2: Señoras, señores, ha comenzado Turno Noche por la Cadena 3 Argentina. Estamos en vivo y en directo para todo el país, con todo: música, noticias, deportes, espectáculos, reportajes, lo que ustedes necesitan para estar bien acompañado por la Cadena 3 Argentina. El equipo está todo listo para comenzar esta semana juntos. Hola, Chiqui, ¿cómo te va?
3: Gustavo, querido, ¿cómo te va? Gloria a todos los turnocheros, muy buenas noches para todos. Vos sabés que me estaba acordando recién, ¿te acordás cuando el Lelutier hacía la kermés de los sábados? Cuando sí, vos decís sorteo, canciones, notas, de sorteo, ¿te acordás? También vamos a tener entrevistas, sorteo. Cortala, bueno, decía, ¿viste? Tendríamos que hacer una presentación así, ¿eh? Vale. Bien para reírnos y divertirnos. A propósito de eso, le voy a mandar un abrazo muy grande a la gente del Auditorio Escalada, ahí de Capitán Bermúdez, acá cerca de Rosario, que estuve el sábado haciendo una función de teatro hermosa, la pasamos divino. Le agradezco mucho a Ariel y sobre todo a Sabrina, que me atendieron de primera. Es más, Sabrina hasta me eligió el chaleco que me tenía que poner. ¿Qué me contó, Rosy?
4: ¿Chaleco de fuerza?
3: Epa, se te escapó, ¿eh? Hola, sí, hola, se escapó. Hola,
5: Gloria, hola, la cordura.
3: Hay interferencias.
5: La gordura, Gloria.
4: Médica.
3: Sí, por eso me dijo ponerte un chaleco, por la gordura.
4: Sí, pero sí, gracias, sí. Silvina era.
3: Claro. Le dije, ¿cuál me pongo? Le digo, ¿cuál me pongo? ¿Esto o este? Me dice, este es que te tapa la cara. Digo, no, pero me lo pongo al revés. Digo, bueno, sí, la verdad que le agradezco muchísimo, ¿eh? Muchas gracias, la pasamos de primera, divino. Mucho frío. Ay, sí. Pero la sala se calentó mucho. ¿Sabés cuál fue el chiste que más gustó?
2: ¿Cuál no. fue el chiste que más gustó?
3: El chiste que más gustó fue el del chiste del GPS roto, ¿lo sabes?
2: No, ¿cómo es?
3: No sabes lo que te perdés. Sí. Porque también gustó mucho el de mi primo que dejó el cigarrillo y se murió también, porque dejó arriba una garrafa, explotó, no quedó nada. No. Hubieron muchos.
4: Era para la familia todo eso.
3: Claro, todo para la familia, claro. Exactamente. Se le gustó mucho también el nenito que va a comprar velas a la granja. ¿Sabía? Dice
4: ¿a la granja?
3: Claro, tiene
4: no sabía eso.
3: Se venden, sí, tiene una estantería con velitas. Dice, don Vicente, ¿tiene velas? Dice, sí, que se quedaron sin luz. No, nos quedamos sin abuelo, dijeron. Pobre, sí. No, bueno. No, dice. Así que bueno, un abrazo muy grande a toda la gente de Capitán Bermúdez, ¿eh?
2: Bueno, un
3: así
2: saludo
3: que
2: para
3: pasamos ellos. Muy lindo.
4: ¿Dónde sí, queda Capitán Bermúdez?
3: Está aproximadamente de Rosario, está a 15 minutos, son 15 kilómetros.
4: Ah, Rosario 20 siempre kilómetros. Estuvo cerca.
3: Sí, exactamente. Capitán Bermúdez siempre estuvo cerca. Un abrazo al intendente Chinali también. Fue compañero de colegio mío, el intendente. ¿Qué me contó?
4: Mira.
3: No, sí, de ese colegio salió gente inteligente, ¿eh?
4: Bueno.
3: No es mi caso, pero ha salido gente inteligente.
2: Claro, sí. Mira vos, vino el frío, estaba, dijo el Chiqui, y estaba diciendo
4: acá
2: aquí.
4: Acá vino la nieve.
2: En Cadena 3, ¿cuánto cobra un gasista para controlar los calefactores? Cadena 3, atentos. Con las bajas temperaturas, creció la demanda de revisiones de calefactores y artefactos a gas. Por eso, hablamos con el titular de la Asociación de Gasistas Profesionales Instaladores para despejar las principales dudas. ¿Hace mucho que no se ven los calefactores?
4: Yo el año pasado hice el primero uno que después me hicieron sacar. porque como no tenía tiro balanceado y estaba en una zona, viste, como era un pase,
2: no
4: se considera no estaba habilitado, por más que no estaba, viste, cerca de los...
2: El arquitecto Pablo Rueda explicó que una visita básica de un gasista matriculado tiene actualmente un valor sugerido de entre 70 y 75 mil pesos.
4: A mí me cobraron 50.
2: Aunque el costo final depende de las reparaciones,
3: claro,
2: o los trabajos adicionales que deben realizarse. ¿Viste cuando le sacan la tapa?
4: Sin limpiar.
3: Cuando sale la tapa, sale de todo.
2: La pelusa que sale.
3: Sí, tremendo.
2: Tremendo.
3: Y por lo general, ¿sabés qué es lo que más se descompone, se rompe?
2: ¿Qué?
3: El clicky-clicky. El chipero.
2: Tiene que darle con
3: el chipero.
2: Puede cambiar esa parte.
3: Claro, lo que pasa es que algunos tiene también el agujerito para poder poner el fósforo,
2: sí.
4: Claro.
3: Pero otros no, los que vienen con unidad aislada, que son con sin tiro balanceado, esos son, tenés que hacer taca, taca, taca.
2: Sí, si yo lo hice a uno, el otro es taca, taca, y para cómo ahí te entra la duda, si tenés el gas abierto o el gas cerrado.
3: Claro,
2: porque no sabes. Claro. Bueno, pero no sabes si.
3: ¿Para arriba o para el costado?
2: No te acordás cómo quedó la llave hace un año exacto. Cuando lo cerraste.
3: Claro, más
4: de. Pero tienen abierto válvulas de seguridad.
2: Ah, no, bueno, está bien. Sí. Pero cuando vos agarrás y no te acordás, tú, yo le di. Dije, bueno, acá se embromó. Claro. Para artefactos sin salida al exterior.
3: Sí.
2: Permitido solo en determinados ambientes.
4: Claro,
2: esto no puede ser para las habitaciones, de acuerdo a lo que a mí me informaron oportunamente.
4: Tampoco en un hall que dé a las habitaciones.
2: El costo de instalación ronda entre 110 y 120 mil pesos.
3: En cambio, instalación.
2: Con los calefactores de tiro balanceado y horizontal parten desde 150 mil, sin contar eventuales trabajos de albañilería o reparaciones adicionales.
3: Sí. Cuando éramos chicos, me acuerdo, nos poníamos, cuando hacía frío, nos poníamos con mis hermanos al lado del calefactor, ¿viste?
2: Sí.
3: Y cuando hacía mucho frío, mi papá lo prendía.
2: Mirá.
3: Porque no.
2: Yo recuerdo haber hecho cuando era un niño, en la escuela, pero no era un artefacto a gas, sino en la salamandra, ¿viste?
3: Ah.
2: Entonces, ¿viste que los pantalones de gimnasia son con
4: nylon?
2: Nylon, poliés.
3: Se te quedaba.
2: Bueno, me quedó el huequito así. Así. Entonces se me veía todo el traspengue, ¿viste?
4: Qué calzoncillo.
3: Claro.
2: Se me veía.
3: ¿En qué zona? ¿En qué zona se
2: te
3: veía?
2: Acá, mirá, acá. Mostrame, acá.
3: Ah, porque si se te veía un poco.
4: Se sienta.
2: Claro, pues si se veía, qué elegante que estuvo Gloria.
3: Porque si se te. El agujerito lo tenías para un poco más arriba, al lado, digamos, abajo del elástico.
4: Claro.
3: Abajo del elástico podías estudiar gasista.
2: Claro, no.
3: Porque
2: lo fijaste vos. Ahora.
4: Romero, ¿viste?
2: ¿Viste cuando llegaste a tu casa y hace frío como hoy? Lo primero que vas es buscar el calefactor y te quedas un ratito ahí, ¿viste? Como para entrar, yo lo hago como para entrar en temperatura, un ratito.
3: Claro.
2: Ya está, ¿no? Pero
3: en las manos así.
2: Pero, hoy se sintió aquí en Córdoba esta mañana. Y,
4: ¿viste?
2: Pero fue un frío. Y ayer fue la primera helada. Le escuchaba al maestro Guillermo Grimoldi, que dice que le hace bien a las plantas esto. Pero fue la primera y se sintió un frío aquí en Córdoba. Cronicamos la primera nevada del año el viernes a la noche aquí con los amigos del Parador El Cóndor, la familia Nicolás Ruggeri, que nos contaba que 23:30 del viernes comenzó la primera nevada del año aquí en y al otro día Celeste Benecci con un móvil de la policía caminera pudo ingresar hasta arriba, hasta la zona de la Pampa de Achala.
4: Claro, también la gente,
2: la única persona que pudo cronicar, porque llegaron con un móvil policial hasta arriba de
4: no digas la
2: caminera.
4: Única porque no sabes,
2: no si es la única persona que pudo llegar.
4: Y los que están en Giulio Cesare,
2: no móvil,
3: que lo demuestren, que lo demuestren.
4: Claro, que lo demuestren. Muéstralo, Celeste.
3: Claro. Lo demuestra.
4: Bueno, y se hizo la angelita,
3: qué lindo,
4: ¿viste? Se tiró así, ¿viste? Cuando hacen las alitas. Sí.
3: Sí. Se tiró de espalda.
4: Vamos, Celeste.
3: Sí, se tiró de espalda.
4: Que somos pocos.
2: Sí, por favor. Bueno, señoras, señores, ya estamos todos.
4: Qué lindo país.
2: Estamos arrancando medio calentitos la semana, digo, pero no por los calefactores,
3: calentito?
2: No.
3: ¿Por qué? ¿Por qué
4: calentito? Más caliente que otro, parece.
3: ¿Por qué calentito? ¿Algún partido de fútbol, por ejemplo?
2: No, una parte. Bueno, mañana.
4: ¿A vos te afectó?
2: No, a mí no me afectó. Pero mañana tenemos fútbol aquí en Córdoba, ¿eh?
3: Mañana hay fútbol en Córdoba. ¿Juega Belgrano mañana?
2: Mañana juega Belgrano, así que felicitaciones a la gente de Belgrano.
4: Claro.
2: Y bueno, nada.
4: No se le esperaba.
3: Y el,
4: ¿eh?
3: Y el miércoles juega otro, juega un equipo de Rosario también, que ayer ganó
2: también
3: 3-1. Un partido de fútbol que me tuvo entre los presentes.
2: Ah, muy bien. Y el de Belgrano con Unión será mañana a las 7 de la tarde aquí en, en Córdoba. Mira. Esto termina el 24 de mayo aquí en Córdoba. En el estadio Mario Alberto Kempe, que está tan bonito, tan lindo, para que se juegue la final de este torneo, y ya de ahí nos vamos al Mundial.
4: El 24 de mayo termina el torneo.
2: Sí, ahí termina el torneo y después nos vamos directamente al Mundial. Bueno, tienen ganas de escuchar música porque Martín Rodríguez, claro, que es el operador de la noche, ha preparado un recital para esta noche.
3: ¿Qué preparó?
4: Pensaba en temas cucharita, como para entrar en calor.
2: Pero qué lindo. Es una gran artista. Mira el título, es una gran artista. Sí. Una voz inigualable. Pasa el tiempo y la voz está cada vez más preciosa. Con unos agudos hasta arriba que nos dejan a todos con la boca abierta. No necesita presentación.
3: No me digan,
2: señoras y señores, ella canta de esta manera hoy.

Hola chiqui, equipo, ¿cómo les va? Buenas noches. Lo estamos escuchando aquí con mi señora en Miami, 9 de la noche en este momento, una hora menos que Argentina, a punto de cenar y seguimos disfrutando de las vacaciones y como siempre, cada vez que viajamos, Cadena 3 nos acompaña. Abrazo para todos.

0: Valeria Lynch, la artista elegida para comenzar Turno Noche por la cadena 3 Argentina y alguno de sus grandes éxitos.
1: Claro, y también estábamos escuchándolo junto a Cacho Castaña, ¿eh? Qué dúo, qué voz, una de las mejores voces argentinas. Y estos enganchados, los más grandes éxitos de Valeria Lynch.
0: Ahora, noticias en cadena 3 Argentina con Alberto Rosselli y la señora Gloria Tomás.
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0: Buenos Aires.
1: Levantaron una cancha de pádel frente al obelisco, donde se llevará a cabo un torneo internacional.
3: Llega el Premier Padel P1 a esta capital federal. Gabriel Reca, profesional y exjugador, cuenta.
4: Es el torneo más importante, el circuito más importante del mundo, que es Premier. Argentina es la cuna del pádel hace mucho tiempo, ahora ya está cada vez más fuerte y creo que el público argentino es el mejor que hay en el mundo. Se merece tener esta calidad de torneo y lo hace sentir cada vez que venimos.
0: Mauricio Conti, Cadena 3, Buenos Aires. Córdoba.
1: Mañana martes, a partir de las 15, se realizará la marcha en reclamo por el cumplimiento de la ley de financiamiento universitario.
5: La marcha partirá desde Ciudad Universitaria y se dirigirá hacia el sector de Patio Olmos. Leticia Medina, secretaria general de ADIUC, esto decía.
6: Una marcha en reclamo por el cumplimiento de la ley de financiamiento universitario que ya lleva 200 días sin ser cumplida por el gobierno nacional. En un contexto de ajuste a las universidades que lleva 2 años y que en el día de hoy se conoció un nuevo capítulo que es un recorte sobre gastos de infraestructura y sobre algunas instituciones del Estado del sector de ciencia y técnica como la CONAE. Bueno, evidentemente lo tomamos como una provocación más de este gobierno que viene desarrollando una política de financiamiento, de ahogo presupuestario y de desmantelamiento del sistema científico tecnológico de nuestro país. Realmente la situación es crítica, es muy grave.
5: Jorge Mercado, Cadena 3, Córdoba.
0: San Luis.
1: La secretaria de Transporte intimó a las empresas a brindar un servicio de emergencia.
0: La medida fue motivada por el paro de transporte interurbano previsto para mañana martes.
7: Ante el paro del servicio interurbano previsto para este martes, la secretaría de Transporte intimó a las empresas a garantizar prestaciones mínimas de emergencia. Desde el organismo advirtieron que aplicarán sanciones a quienes no cumplan con la medida. La disposición busca asegurar el traslado de trabajadores, estudiantes y usuarios que necesitan movilizarse por actividades esenciales en medio del conflicto salarial que mantiene la UTA con las empresas del sector. Alejandro Heredia, Cadena 3 San Luis.
1: Salta.
0: El gobierno de la provincia reclamó garantías por el abastecimiento de gas al norte argentino.
8: El gobernador Gustavo Sáenz en sus redes sociales exigió garantías por el abastecimiento de gas y alertó sobre el impacto que podría sufrir familias, industrias y productores ante un escenario de escasez.
9: Hace años que el norte argentino vive la misma incertidumbre del abastecimiento del gas cada vez que llega el frío. Ha llegado el momento de poner fin a esto y garantizarles al norte argentino lo que le corresponde. El norte argentino necesita previsibilidad, inversiones y respuestas definitivas. Voy a seguir gestionando y reclamando.
1: Elisa Zamora, Cadena 3, Salta.
2: Deportes.
10: En el Liga Nacional de Básquet se están jugando los playoffs, cuartos de final. Acaba de comenzar el último cuarto. Boca derrota a Oberá por 81-61. Mientras que en Santiago del Estero acaba de comenzar el tercer cuarto. Quimsa le gana a Instituto por 46-33.
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19: Ford y el sueño de tener a Max Verstappen en el WEC, el fabricante estadounidense, está preparando un debut verdaderamente monstruoso para el próximo año en la brutal categoría Hypercar del Mundial de Resistencia. Y su mayor obsesión es convertir al cuatro veces campeón del mundo de Fórmula 1, Max Verstappen, en la cara principal de su ambicioso proyecto, sabiendo perfectamente la inmensa pasión que el piloto neerlandés siente por los GT3 y su profundo deseo de triunfar en el automovilismo más allá de la Fórmula 1. Algunos rumores indican que Ford ya lleva tiempo en conversaciones con él para ofrecerle oportunidades irrechazables en el mundo de la resistencia, teniendo en cuenta que el propio Max siempre ha dejado claro que su sueño más grande es pelear por la victoria absoluta en el mítico trazado francés donde se disputan las 24 horas de Le Mans.
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0: Ha comenzado una nueva hora de Turno Noche por Cadena 3 Argentina. Buen folclore con...
1: Los Nocheros cantando La Razón.
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0: A esta hora, la temperatura más alta de la Argentina se está registrando en San Fernando del Valle de Catamarca, capital de Catamarca, con solo 15 grados de temperatura. ¿Cómo está Rosario?
3: Frío, frío, frío. Me acuerdo como cuando mi mamá me decía, abríguense porque afuera en la puerta hay un burro con la cola helada, decía. Así nos decía cuando nos levantamos a la mañana. 8 grados, 8 décimas. La humedad 79%. ¿Te alcanza?
0: No, porque está frío. ¿Y en Córdoba, Gloria, cómo estamos?
1: 11 grados 5, viene descendiendo, claro, la temperatura. Sí, pero hemos tenido más de 23 grados hoy, ¿eh? Estuvo agradable. 11 grados 5, te decía, la temperatura actual, cielo despejado, 69% es la humedad, viento del sud-sudoeste a 4 kilómetros por hora, la visibilidad 10 kilómetros. Para mañana va a estar mejor que hoy. Asciende la temperatura tanto mínima como máxima, así que puede que su pero en los 24 grados.
0: ¿Sí? En Ushuaia, a esta hora, tienen 8 grados 2 bajo cero de sensación térmica y una nevada impresionante. ¡Epa! En un ratito vamos a estar con Sebastián Pérez Robledo para que nos cuente. Noche muy fría en el sur-sur de la República Argentina. 22:14 minutos, vamos a las calles de la ciudad de Córdoba. A esta hora, llama la unidad de comunicaciones de Jorge Cachito Mercado. Cachito, bienvenido, buenas noches, buena semana.
4: ¿Cómo te va, Gustavo, Chiqui, Gloria, todo el equipo? Un abrazo enorme. Pero muy bien, muy bien. Es más, el fin de semana estuve recorriendo diferentes puntos de la ciudad. Sorprendido, el sábado paso por el Buen Pastor, una aglomeración de personas, me acerco de curioso, cambiando figuritas del mundial.
3: Ay, che, qué lindo. Ah, ya, che, qué bárbaro.
4: Qué interesante. Me voy al Patio Olmos. Patio Olmos, lo mismo, gente cambiando figuritas del mundo. Digo, che, me estoy perdiendo de algo y quiero ser parte de esto. En Capitalinas también, gente cambiando figuritas. Hoy hablo directamente con el diario de confianza, todos tenemos nuestro diario de confianza, José Luna, en Boulevard Ilía, casi tránsito Cáceres de Allende. José, le digo, che, qué locura lo de la figurita. Nada, me dice, a mí me dejan prácticamente sin álbum, ya no tengo figuritas para vender. Le digo, voy a hacer nota, le digo, le voy a proponer a los chicos hacer una nota en Cadena 3 por el impacto que generan las figuritas, el movimiento, los chicos, porque hay gente de todas las edades, grandes, adolescentes, chicos, intercambiando figuritas. Me dice, ¿querés una historia? Tengo un amigo, se llama Nelson Rojas. Impulsó desde el mundial pasado, post pandemia, el intercambio de figuritas. Me dice, es una historia muy particular porque no es solamente el intercambio de figuritas, es el intercambio pero con un fin solidario, con la idea de incorporar a los chicos, con la idea de contener a los chicos con discapacidad. Bueno, es una historia muy particular, Gustavo, Chiqui, Gloria, Nelson Rojas está en comunicación para que puedan dialogar y preguntarle absolutamente sobre esta idea maravillosa que ha tenido.
3: Qué bueno.
0: Nelson, hola, Nelson, qué gusto saludarte. ¿Cómo te va desde Cadena 3 Argentina? Te estamos dando las buenas noches. ¿Cómo estás?
5: Hola, ¿qué tal? Buenas noches a todos. Bien, bien, acá en casa armando todo lo que tengo que hacer para mañana.
0: ¿Estás armando el álbum?
5: Mira, en realidad no he tenido tiempo. Me dedico más que llenen y armen los otros los álbumes.
0: ¿Cómo es esa historia que nos está anticipando, Cachito, desde la unidad de comunicaciones, Nelson, que tiene que ver con la figurita, que tiene que ver con el mundial, pero que tiene otra media vuelta de rosca también?
5: Sí, así es. Bueno, el objetivo mío en realidad particular es, primero era que los niños y la gente completaran sus álbumes y no quedaran como un álbum vacío. Y nos planteamos un objetivo con un grupo que armamos, yo como comerciante y cliente, dijimos, che, si hacemos algo distinto y empezamos a completar álbumes. Y de repente, como le contaba Jorge esta tarde, notaba que gente que había completado su álbum volvían y seguían viniendo. Y le pregunto, ¿por qué siguen viniendo si ustedes ya completaron el álbum? El papá me dice, mira Nelson, a escondidita, despacito, mi hijo es un niño con discapacidad, tiene dislexia, él ha cambiado mucho, le gusta venir. Bueno, agarré ahí nomás, le hice el cartelito, hoy es integrante del grupo Olmos. Y bueno, este fue boca en boca. Empezaron a llegar asistentes terapéuticos con sus niñitos y me decían que cambiaban mucho, que estaban felices, se distraían, aprendían, compartían, hablaban más. Y esto trascendió de tal magnitud que el Consejo Deliberante, a través de una concejal que es la presidenta de Discapacidad en Córdoba, nos hizo un reconocimiento con una placa el año pasado para el Día del Niño por el trabajo social inclusivo para jóvenes, niños y adultos. Y bueno, hoy trabajando con un proyecto de una fundación que con una cosa muy muy grande que queremos hacer. No sé si ustedes quieren preguntar algo, seguimos.
0: Y sería interesante que nos cuente de qué se trata esto que comenzó con figuritas, pero que termina teniendo otra arista con jóvenes participando que a través de las figuritas y que la historia es muy interesante. ¿Cómo sería esto, Nelson?
5: Bueno, nosotros con el grupo Olmo, al cual yo le puse nombre porque estaba paradito en Patio Olmos vendiendo figuritas, no como un vendedor ambulante, pero estaba con ellos ahí vendiendo la figurita en el Mundial. Armé el nombre porque estábamos en ese espacio y lo seguimos manteniendo. Ya es un sello en Córdoba el grupo Olmos. Donde nos movemos siempre va el grupo. Hemos presentado una fundación, el cual yo voy a presidir, ya tenemos todo armado, hay que esperar la personalidad jurídica, pero lo vamos a trabajar hasta que llegue eso. Ahora en este pleno mundial hemos solicitado a la Municipalidad de Córdoba, con distintas reuniones que hemos compartido con algunos dirigentes, quiero hacer un mega evento. El mega evento es muy simple para mí, hay que trabajarlo. Nosotros vamos a donar 10 álbumes, vamos a invitar a la ciudadanía que colabore con una sola figurita por persona, por álbum. Hoy cada álbum tiene 9.700 figuritas, perdón, 970 figuritas, quiere decir que 9.700 personas van a venir a colaborar. Nosotros ese álbum, a medida que tengamos el álbum y 100 figuritas, nos vamos a acercar al hospital infantil, al hospital de niños y a algunos hospitales privados donde haya niñitos con tratamiento oncológico, y lo vamos a ir acompañando con el álbum y las figuritas. Ejemplo, nos llevamos un jueves un álbum y 100 figuritas, el otro jueves con el permiso de los médicos, los papás, otras 100 figuritas, otro jueves y todos los jueves acompañarlo. Entonces, su proceso de recuperación, nosotros somos a través de la figurita un medio de distracción, de sacarlo de sus problemas de enfermedad. Bueno, con la fundación, ¿qué queremos hacer? Con la figurita nosotros llegamos a los corazones de los niños y de los grandes. Esa es la llave que tenemos, que nos abre la puerta de los corazones de todos. Con la fundación queremos, bueno, con los fondos y los aportes de las empresas, poder hacer un seguimiento del niño una vez que termine su proceso de oncológico. Por ejemplo, hay niñitos que me ha tocado, porque yo lo he hecho en forma privada, es una persona muy solidaria, y me ha tocado niñitos acompañarlo y tener su habitación con piso de tierra, las paredes sin revoque. Bueno, nosotros queremos que el niñito termine su proceso oncológico y que tenga su habitación cómoda, tranquila, linda, y equipársela a nosotros con el aporte de la sociedad. Es un poquito lo que hacemos con el grupo Olmos. Somos un grupo de 4 mayores y integran 6 niñitos también, de los cuales hay 3 especiales.
3: Qué linda historia que estás contando, Nelson, chica, que casi te saluda. La verdad que a través de tus palabras uno nota la emoción y la pasión que le pones a esto. Y en un momento dijiste algo importante, que es darle un poquito de participación a grandes y chicos a chicos y grandes a través de la figurita. Porque yo creo que la figurita a todos en algún momento de nuestra vida nos ha tocado, ¿no? Porque ¿qué edad tenés vos? Por la voz que tenés, creo que vos jugaste al chupi, a la rimadita y a la tapadita, ¿no?
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0: meten a intercambiar figuritas. Es una forma, a usar la figurita como una forma de sociabilización y sin la ambición que llevaba el juego, o no sé cómo decían ustedes cuando vos estabas pasando late. ¿Te acordás que estabas pasando para cambiar una figurita? La tengo. Bueno, y eso eran reuniones de 4 o 5 chicos charlando, esta la tengo para mí, no, está bien, usá la bota, te doy 2 por esa que a mí me gusta. Todo esto que vos estás trayendo ahora es lo que nosotros vivimos de pibe, que hoy por hoy los chicos no lo están viviendo. ¿Cómo lo ves a eso vos?
1: Bueno, sí, en realidad siempre hablamos con los papis, ¿no? De que los chicos ya no saben jugar a las figuritas, y antes tampoco intercambiaban, ellos compraban sobre y trataban de llenarlo. Creo que tuvo mucho que ver la difusión de los espacios, porque hay mucha gente, muchos grupos en todos lados en Córdoba que hacen lo mismo. La diferencia es la parte social, yo pienso más en la parte espiritual y ayudar a los niños más que la parte comercial. Pero con esto se ha aprendido, los niños han aprendido a compartir, que eso es lo más lindo, la palabra compartir es muy, muy, muy linda. Por eso nosotros hemos recibido esa distinción por la integración, porque vienen de todas las edades, de distintos equipos, vos los ves, los chicos con la camiseta de Talleres, de Belgrano, cambiando figuritas.
2: Claro.
1: Hoy los niños no juegan, pero sí están aprendiendo a compartir. Y me ha tocado cosas muy lindas de niñitos, de hermanitos de 5 años y el otro de 7, mandándome videos diciendo que ellos hacen lo mismo que hago yo, que no importa, tomate la doy si a vos te hace falta. Y eso es muy lindo, es muy gratificante que los niños aprendan a compartir, ¿no?
0: ¿Están los padres también con los chicos ahí en el momento de intercambiar figuritas? ¿Algunos padres se ven?
1: Soy padre fanático. Los niños a veces miran, los padres se ponen a cambiar ellos. Sí, es normal.
0: Eso te iba a preguntar.
1: Vos sabés que hay muchos abuelitos que van con su listita para llevarle figuritas a sus nietos. Claro. Pero muchos, ¿eh?
0: Mira.
1: Le llevan, le juntan sus nietitos figuritas. Muy lindo. Lo que yo hago es todo en base a solidaridad. O sea, que todos aportemos, todos ayudemos, todos cambiemos. Hay unas cosas que la gente dice, Messi, ¿cuánto vale Messi? Sabemos que hay grupos que a Messi lo están vendiendo 30, 40, 50 mil pesos. No, yo no lo permito mi grupo. Yo lo que hago es, chicos, si usted tiene Messi repetida, es un cartoncito más de él. Bueno, un ejemplo, el sábado salió un 5 Messi, y quizá lo tenés, cámbiasela a él que le hace falta. Bueno, esa es la cosa que nosotros le enseñamos con el grupo Olmos a los niños: compartir, dar, colaborar, ser solidario. Y bueno, yo siempre digo, ¿no? Un pedacito de cartón puede cambiar muchísimo, muchísimo a la gente. Y bueno, es lo que hacemos nosotros.
3: Chiqui, Gustavo, el dato que tiene Nelson es la cantidad de álbumes que ya llenaron desde el comienzo de este grupo, y ya tiene datos de algunos niños que han llenado el álbum de este año, ¿o no, Nelson?
1: Sí. Mira, yo largué la venta, yo soy distribuidor de figuritas, vendo figuritas. Uh-huh. En un espacio acá cerquita, en calle Humberto Primo, me junté en un bar y ahí hacía la entrega, porque en mi casa no lo permitía, no conozco a la gente que me viene a comprar, así que lo entregué en un bar. Y eso fue el día martes. El día sábado hice el primer evento a pedido de los papás y de los nenes. Los papás me decían, mirá, lo quiero sacar del play, ¿cuándo lo vamos a juntar? Y los nenes, dale, Nelson, nos juntemos, quiero cambiar, tengo repe. Hicimos el sábado ese una reunión y ahí logramos que un niñito completara el álbum. O sea, estamos hablando que a los 4 días que salió el álbum, el nene lo completó. Se llama Vale, el nenito. Viene siempre a cambiar el tercer álbum que completa con nosotros.
4: Nelson, ¿dónde se juntan habitualmente?
1: Nos estamos juntando en un bar, no sé si lo puedo nombrar. En Humberto Primo 630. Hay un bar en un edificio muy conocido en Córdoba. Ahí estamos, en Cañada y Humberto Primo.
4: ¿Y
1: estamos todos los sábados para... los sábados a partir de las 16 horas, pero esperando que la Municipalidad de Córdoba me habilite y me dé los permisos para poder usar el Parque Las Heras para hacer el mega evento ahí. En el mega evento yo quiero invitar a la misma municipalidad que haga centro de vacunación, los documentos para los niños, que le podamos convidar a los niños a chocolatada, invitar a la gente de BioCórdoba con su material reciclable, que haga un jueguito, que haremos hacer actividades didácticas para los padres y para los niños. O sea, un mega evento que trascienda a nivel nacional. Eso estamos armando con el grupo Olmos.
0: Qué bueno. Yo, mira, yo me quedo pensando mucho más también en el tema social y en el tema de...

0: De lo que se está viviendo y demás, lo que es también el tema de todo en 15 segundos que vivimos a partir del teléfono celular, las historias y las cosas estas, ¿no? Que todo tiene que ser rápido, que los chicos se desesperen por llenar el álbum y que en 4 días ya lo llenen. O sea, se pierde toda esa cosa que teníamos nosotros en su momento de estar más tranquilo y el tiempo y tratar de conseguir, porque una vez que llenó el álbum, ¿qué hace? Toda esa expectativa ya se cumplió.
1: Claro, yo creo que no es solo el niño, son los papás los ansiosos.
0: Claro.
1: Sí, a mí me tocó el sábado que esta familia, la mamá y el nene, vinieron y seguían buscando figuritas para sus compañeritos. Venían con 4 o 5 listas, porque los nenitos juegan el fútbol, no hay una edad que los sábados están jugando en sus equipitos, torneos. Entonces vienen con su listado para otros compañeritos. O sea, él siguió viniendo. Mira, nosotros este sábado le compré una corona de rey, lo metí en un sillón, fue el rey de la tarde, le regalamos una merienda. Por suerte fue económica porque pidió 2 medialunas con un juguito. Yo pensé que iba a pedir algo más, pero bueno, salió barato el premio.
0: Ya, si vamos a ver, tenemos sushi.
1: Ya. Ah, estamos hasta la madre. muy buena esa. No, pero sigue viniendo porque viene a completar algo para los compañeritos. Eso es muy lindo también.
2: Tachito, vos que estás recorriendo las calles de Córdoba, hay un fenómeno con esto de las figuritas, lo que está pasando en toda la ciudad, Cachito.
3: Sí, la verdad, y sorprende, Gustavo, y gusta, porque que se separen un poquito del teléfono, la verdad que encanta. Hace poco tiempo veía chicos en una escuela jugando con el trompo. Digo, che, qué loco cómo vuelven ciertas modas, se renuevan, y de repente pasan a ser tendencias. Y hoy, las figuritas, algo que había quedado completamente olvidado, y lo recordamos como algo nostálgico de jugar por la figurita, o intercambiar la figurita, o la tela. Bueno, hoy vuelve a ser parte del común denominador de los chicos, de los padres, porque seguramente hay padres que en su momento no tuvieron el dinero o no tuvieron la posibilidad de comprar las figuritas y hoy son unos grandes, pero con un niño adentro que quiere formar parte y ser parte de eso y compartirlo con su hijo.
2: Nelson, sería también interesante, a propósito de lo que todos van contribuyendo, porque a todos nos trae esta nota, recuerdos, porque yo me estoy viendo con los bolsillos llenos de figuritas repetidas acá. Mira acá en los bolsillos del guardapolvo y en los recreos.
0: ¿Cuál era cuál era la que tenía chapitas, Nelson? ¿Te acordás vos o vos, Gustavo?
1: Sí, chapitas redondas.
0: ¿Cuáles eran
1: el fútbol argentino del 74 al 78, me acuerdo bien de esas, sí. Después vinieron las de cartoncito.
0: ¿Y también esa es la que venía con el tarjetón grande?
1: Claro, el tarjetón grande y la exclusiva eran las redonditas, que eran como una moneda más grande. Sí, me acuerdo.
2: Yo las que recuerdo son las del Mundial 78, que fue un fenómeno, porque eran caricaturas. ¿No se acuerdan? Caricaturas de todos los jugadores.
1: Sí. Exactamente, me acuerdo, porque tengo la de Kempes guardadita por ahí.
2: Con los rulos grandotes, sí, los rulos de Kempes. Pero veo los bolsillos de los guardapolvos llenos de figuritas y en los recreos era salir 30 segundos antes y volver 30 segundos después de la campana, porque seguíamos jugando con las figuritas. Y eso también estaría bueno, enseñarles a los chicos que se pueden divertir, que hay otra forma de compartir, hay otra forma de ganarlas a las figuritas, porque había una competencia había algunos que llegaban con cierto número y se llevaban alguna, sí. Otros perdían, pero todos pasaban una tarde genial.
0: Sí, pero también había, no sé si ustedes se acuerdan, chicos, a ver, lo compartimos este recuerdo entre nosotros, que somos más o menos coetarios, y muchos de nuestros oyentes que también se deben estar recordando, cuando se armaban esos grupitos pasando la figurita, siempre aparecía algún vivillo que le pegaba en la mano que tenía la figurita y decía con repe y se las choreaban. ¿Se acuerdan de eso también? ¿Te acordás, Nelson, de eso?
1: Yo lo que me acuerdo era que había el chico, yo me acuerdo que iba el Role en esa época, ¿no? En el 74.
0: Sí.
1: Y la animaban la chapita, la dejaban número, todo, viste que era un número en cara. Bueno, le borraban toda la cara y quedaba el número, y siempre cantaban el número. Entonces siempre recuperaban el surco, nunca perdían. Y después había otros que les pegaba y eran doble cara. Entonces tampoco, claro, nunca perdí. Lo viví eso, me acuerdo, porque me enojé mucho con algunos compañeros.
0: Sí, claro, si sí, no te pegaban el brazo y las que se caían, uno como que las podían agarrar. Una vez se hizo un grupo mirando, que en realidad estaban mirando, ¿saben qué cosa? Era la época que hacíamos los experimentos con el imán, ¿se acuerdan? Con la limadura de hierro. Que bueno, entonces estaban todos mirando un imán y apareció uno y pegó pensando que eran figuritas, ahí como le quedan los dedos. Ese nunca más hizo eso de querer robar figuritas. No, no, le pegó a los imanes, ¿sabes cómo le quedó? Pobrecito.
2: Sí. En San Juan se juntan aproximadamente 200 chicos en un kiosco del centro y nos dan ahí nombre. Va. No tienen idea lo hermoso que es ver tanto entusiasmo, nos cuenta José, que nos escribe aquí al mensajero de Cadena 3 Argentina. Bueno, ahí está, son esas noticias, esos recuerdos tan bonitos que tenemos que tratar que los niños de estos tiempos puedan vivirlos también.
1: Claro, no sabe que nosotros cuando completamos un álbum, que justamente Jorge me había preguntado y no lo respondí, en la actualidad nosotros, cuando le pusimos por otra nota que no hizo un canal, le pusimos número. Hoy llegamos 407 álbumes completados en 2 años, desde la Copa América. No contamos la de Qatar porque no le pusimos número. Y ahora, a cada persona que llena y completa un álbum, le sacamos una foto, le damos una copa réplica que yo tengo, le damos la placa de reconocimiento para que la pongan, y la publicamos en nuestra página de Facebook. Así que toda la gente siempre pide su foto y la tiene. Bueno, lo que yo quiero hacer ahora en el evento este grande es una alfombra roja, tipo como que van a recibir los grandes premios, y hacer entrar la familia por la alfombra, sacarle una fotito y entregársela. Esas tantas cosas que uno tiene en la cabeza para hacer, ¿no?
2: Ahí está. Cachito.
3: Maravilloso, maravilloso. Me parece que en cualquier momento vuelvo por José para pedirle o con Nelson un álbum, porque comienzo en cualquier momento. He visto tanta iniciativa y un clima tan bonito, tan familiar, tan lindo para compartir, que me parece que empiezo a juntar figurita en cualquier momento.
1: Bueno, ahí está. Sí, hacelo, Jorge, hacelo, porque es muy, muy lindo. Y si tenés hijos y podés compartirlo, más lindo, mucho más lindo.
2: Chicos, grandes, abuelos, tíos, todos unidos, sí, a través de un simple cartoncito, como dice Nelson, pero que ese cartoncito tiene tanta pasión, tanta historia atrás, que puede llegar a ser mágico también.
1: Así es, usted lo dijo. Es algo maravilloso. Es tan simple el cartoncito que se pueden hacer muchas cosas grandes. No. Hay que usar la cabeza nomás y ganas de hacerlo, ¿no?
2: Ahí está. Bueno, Nelson, pues, un gusto. Sí, Cachito.
3: No, nada más, simplemente agradecerle a Nelson por dialogar con nosotros y bueno, y llevarnos a un lugar tan bonito como las figuritas y la solidaridad por sobre todas las cosas.
2: Bueno, entonces,
1: así es, bueno,
2: Nelson, sí, será hasta cualquier otro álbum que nos reúna u otro momento que nos junte.
1: Yo estoy a su entera disposición, apenas tengamos novedades de la confirmación de que la municipalidad me lo habiliten. Lo vamos a hacer público para invitar a toda la gente, para difundir esto, es invitar a la ciudadanía que venga a colaborar con una figurita para completar un álbum para un niñito con tratamiento oncológico. O sea, vamos a hacer todo partícipe de este proyecto, no solo el grupo. Así bueno, que tengan ustedes muy buena noche y gracias por la oportunidad que me han dado de poder expresar esto, trabajo que venimos haciendo con el grupo Olmos.
0: Y si aparece alguna de Messi repetida, te la recomiendo, por favor. ¿Me avisás,
1: Nelson? ¿Cómo no? Ya lo estoy agendando.
2: Abrazo grande. Chau, Nelson.
1: Chau, hasta luego.
2: Chau, Cachito. Bonita historia. Será hasta mañana.
3: Un abrazo enorme, chicos. Que anden muy bien.

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10: 22:43 minutos. A esta hora nos vamos a dar una pequeña vuelta informativa por la República Argentina. Pero antes tenemos con Gloria, con la Lotería de Córdoba, información de servicio. Esta es la quiniela nocturna de la Lotería de Córdoba. 5 primeros premios. Primero,
11: 1563.
10: Segundo,
11: 8266.
10: Tercero,
11: 5439.
10: Cuarto,
11: 1118.
10: Y quinto,
11: 2013.
10: Reiteramos, primer premio, sorteo nocturno, quiniela de Córdoba en la noche de este lunes.
11: 1563, el 63, el casamiento.
10: Y buena suerte para todos. Comenzamos esta ronda informativa con Pilar Gil Pérez. Vamos a Buenos Aires. Hola, Pilar. Buenas noches. ¿Cómo te va?
12: Buenas noches, tenemos 13 grados, 2 décimas de temperatura, con cielo despejado. Mañana va a ser un día con mucho sol nuevamente, mínima 8, máxima 20 grados. Privatización de Transaner. El gobierno cedió, que es el equivalente a regalar, su participación y un nuevo consorcio asumió el control. El Estado argentino transfirió la totalidad de las acciones estatales a un consorcio integrado por Geneia y Edison Energía, que ahora comparte la conducción de la principal operadora de transmisiones eléctrica del país junto a Pampa Energía. Por otro lado, los gobernadores del PRO están incómodos con Mauricio Macri por el comunicado que publicó en las cuentas oficiales del partido para despegarse del gobierno de Javier Milei. Cerca de Rogelio Frigerio, Nacho Torres y Jorge Macri, los tres gobernadores del PRO dijeron que no les consultaron nada sobre el comunicado y se enteraron una vez que lo publicaron en las redes. En el comunicado, Mauricio Macri les pidió a los diputados nacionales del PRO que voten la moción de censura contra Manuel Adorni en caso de que llegue a tratarse en el recinto. Una orden con la que puenteó a Ritondo, el jefe del bloque, que venía dando señales de que no se sumaría a ninguna embestida contra el jefe de gabinete. Gracias. Buenas noches.
10: Buenas noches, Pilar, abrazo grande para vos. Seguimos con más información, venimos a la ciudad de Rosario. Está el señor Facundo Díaz de Alessandro, el Benjamín de la Barra. Hola, Facu, ¿cómo te va? Buenas noches.
13: Muy buenas noches, Chiqui, Gustavo, para todos los compañeros, por supuesto, para la audiencia. Bueno, y camino a lo que será mañana la Marcha Federal Universitaria, que va a tener también su réplica en la ciudad de Rosario, más allá de lo que suceda en Buenos Aires, en Córdoba, en otros puntos del país. Hoy, casi como un preludio, hubo unas clases públicas aquí, bien en el centro de Rosario, que interrumpieron el tránsito por la tarde en Sarmiento, entre San Juan y Mendoza, alumnos de un instituto de danzas, en un reclamo que también tiene aristas y un enfoque local, reclamando por el estado edilicio, sobre todo, que está en condiciones paupérrimas, al parecer. Escuchamos lo que decían hoy durante la protesta a Cadena 3.
14: La situación edilicia en el instituto es muy dramática, tenemos techos que se nos llueven y nos arruinan nuestros pisos de danza, tenemos un solo baño habilitado para los 300 estudiantes que somos, lo que provoca que a mitad del día nos quedemos sin agua. Entonces, realmente quedarse cursando hasta la noche sin baño, imagínate que es bastante dramático, bastante difícil, y por lo tanto no podemos seguir cursando en estas condiciones. Estamos exigiendo al Ministerio de Educación que escuche el reclamo edilicio. Uno habla con gente que se recibió por ahí hace 10 años y los reclamos siguen siendo los mismos. Y como vos bien decís, mañana va a haber una marcha universitaria, porque de fondo, en realidad, el problema es el presupuesto, pero necesitamos tener más baños habilitados, necesitamos que no se nos corte el agua todos los días y sobre todo que se arreglen los pisos de danza, donde nosotros muchas veces nos tenemos que tirar al piso o tenemos que estar descalzos, y realmente hay compañeros que se han lastimado porque están todos astillados, todos rotos.
13: Bien, la escuchábamos allí a Lucía Martínez, del Centro de Estudiantes del Instituto Terciario de Danzas Isabel Taboga, un reclamo de índole provincial por el estado edilicio. Y bueno, como mencionaba ella, mañana, marcha universitaria, va a tener su réplica en Rosario, se reúnen en Plaza San Martín y van hacia el monumento, así que entre las 3 de la tarde y hasta las 6, 7 de la tarde, muy complicado también el tránsito para tener en cuenta en el centro de Rosario.
10: Muchas gracias, Facundo. Volvemos a Córdoba. Fede Borello trae los principales títulos del deporte cuando el fútbol parece que ya está encaminándose a una definición que va a tener aquí un gran corolario en el estadio Mario Alberto Kempes el 24 de mayo.
15: Sí, señor. Así es. ¿Cómo estás, Gustavo?
10: ¿Todo bien?
15: Todo bien, todo bien. Antes de contarte del fútbol, sí, una cosita. Los escuchaba recién con la nota acerca de los figuritas.
10: Sí.
15: Por un lado, muy, muy lindo, muy emotivo. A mí también me trajo recuerdos de cuando en mi época en el colegio íbamos a juntarle figuritas.
10: Bien.
15: Pero viste que los tiempos cambian y las tecnologías avanzan. Entonces yo estoy llenando el álbum digital.
10: ¿Cómo es eso, el álbum digital?
15: Porque Panini, mira, así como sacó el álbum físico, también sacó el álbum digital.
10: A ver,
15: no abrí mi sobre todavía. ¿Querés abrir mi sobre?
10: A ver, déjame abrir una vez.
15: Sí, a ver si me traes suerte.
10: A ver, voy a abrir el sobre, que no es un sobre, Gloria.
11: Comprar un sobre.
10: No, pero un sobre digital. ¿Cómo lo abro?
15: Mira, tenés que
10: abrir sobre. ¿Y ahora
16: que también se compran los sobres?
15: Como si fuera, como si lo estuvieras abriendo.
10: Lo voy a abrir, a ver.
15: Ahí está, dale.
10: Ahí lo abrí.
15: Desliza, ahí está, así.
10: ¿Y ahora?
15: Para un poquitito más despacio.
10: Arriba. Ahí está.
15: Sí.
10: ¿Y ahora?
15: Pero, a ver, para.
10: Dale, ayúdame. Ahí está.
15: Ahí está.
10: ¿Quién
15: ahí está.
10: Me salió
15: Leme,
10: acá?
15: Mira. ¿Quién salió?
10: Para que no tengo los lentes, ¿eh?
15: Pero, a ver, Gloria, ayúdalo.
16: ¿Y no, tenés Gloria, que ¿cómo se pegás el teléfono en el álbum? No.
10: Salió Koulibaly me salió.
15: ¿Quién? Muy bien.
10: Para que tengo otra, para.
15: Ahí tenés otra, a ver.
10: Acá me salió un alemán, mirá.
16: ¿Quién es el Koulibaly?
15: Ese es Waltemade, el de Newcastle.
10: Che, a ver si me sale Frank Beckenbauer. Espera, a ver, déjame ver, chique.
15: A ver qué otra sale.
10: No, no,
11: ¿quién es este?
15: Ese es de Haití.
10: El haitiano.
16: Haití.
10: Bueno, para, ¿cuántas figuras son?
15: Son cinco.
10: No, para que me faltan dos, Gloria. laboratorio.
15: Sí, faltan dos.
10: ¿Sabes lo que hace que no abrí un sobre y así virtual en mi vida? Para, claro. ¿Acá quién está?
11: Ismael Salvari.
15: De Marruecos.
11: Salvari.
10: Es Marrakech. Ah, pero acá está el nombre, yo lo estoy leyendo abajo.
15: Ah, estaba ahí.
10: Yo estoy buscando lo que abajo.
15: Con razón,
10: Gloria lo lee, está en un alto. Este lo voy a leer yo, Gloria. A ver si le veo.
15: Falta uno más, a ver.
10: Minjae Kim. Acá salió el.
15: Bien.
10: El. ¿Qué será? Un.
11: Coreano.
15: Es coreano, es Corea del Sur, de Corea del Sur.
10: Bueno, a ver, pará. Escuchá. Ahí tengo las 5, mirá.
15: Ahí están las 5.
10: Y escuchá, ¿y ahora qué hago con estas 5
15: figuritas? Pará, ahora te falta abrir el segundo sobre.
10: ¿Qué, tengo otro más?
15: Sí, son dos sobres gratuitos por día.
10: Bueno, pará, entonces déjame abrirlo.
15: Pará, ahí va de nuevo, me ha gustado. Las que salen con estrellitas porque no las tenés repetidas.
10: Me salió, mirá quién es este. Nicolás
15: Otamendi.
10: Me salió Otamendi.
15: Grande,
11: Gustavo.
10: ¿La teníamos esta?
15: No, no la teníamos. Te voy a dejar que le pegues ahora.
10: A ver, pará, entonces déjame ver.
15: ¿Quién más?
10: Joy Bell. ¿Este dónde salió?
15: De Nueva Zelanda.
10: Bien. Vamos con Moisés Caicedo.
15: Caicedo, el ecuatoriano.
16: Caicedo,
15: el
16: claro.
15: De Chelsea.
10: Y aquí Jackson Irving.
15: Ajá, de Australia.
10: ¿Y una más me queda?
15: Y una más, a ver.
10: Yo estoy abriendo figuritas virtuales. Martín, no me envidies, pará.
16: Qué bueno, che.
10: Patrick Schick.
16: Eso como te tenés que inscribir en alguna página, ¿cómo es el sistema?
15: No, es totalmente gratuito. Te tenés que descargar la aplicación o también lo podés hacer por la página web.
10: ¿Esto es gratis?
15: Y, sí, es totalmente gratuito. Lo único tenés que registrarte.
11: Ah, pensé.
15: Y así como pagabas, te salen las figuritas, también las pegás. Mira, ve acá, tengo el álbum.
16: ¿Lo has visto?
15: Mira.
11: Ah, pero no tiene gracia.
15: Gustavo, te voy a dejar que pegas a Otamendi.
16: Te queda toda la pantalla.
10: Para que acá ya tenemos dos acá,
15: Mira, ahí está Argentina.
10: ¿A quién tenés aquí?
15: Yo ya tengo ahí a De Paul y a Julián Álvarez.
10: Y el Araña, mira.
15: Y ahí voy a dejar que pegues a Otamendi.
10: ¿Acaba donde está
15: ahí
10: la cruz?
15: Sí, tenés que tocar ahí en signo.
10: Ahí lo pegué, mira vos. Mira,
15: ahí pegó Otamendi.
10: Lo que picante.
15: Qué grande.
10: No, pará, no te doy el teléfono ahora, no. Me debo el teléfono del Pedro.
15: ¿Hace cuánto no pegabas una figurita de un álbum?
10: Y hace unos 48 años, más o menos. En serio, tanto, Gloria, que lo. Ay, Dios.
16: Yo también, yo sé, hace bastante años que no pegó una.
10: Te lo recomiendo, chicas.
15: Las estrellitas que habéis recibido en las figuritas son aquellas que no tenés repetidas, que son nuevas. Las que venían.
10: ¿Y vos me podés cambiar a mí una figurita?
15: Sí, se puede cambiar. Sí, las cambias.
10: ¿Qué pasa? ¿Te doy mi teléfono? ¿Cómo es la mano?
15: No, vos decís qué carta querés y cuál ofreces. Y el servidor te conecta con otros jugadores del mundo y te las cambia.
10: Bueno, y después cuando se completa el álbum. Paso a buscar la pelota de fútbol. Antes nos daban una pelota de fútbol, ¿te acuerdas, chiqui, o no?
16: Si no, te la mandan dibujar al teléfono.
10: Nada,
16: sí, también.
15: Capaz de
11: venir una figurita.
15: Un dibujo, capaz.
16: Un dibujo en 3D te mandan.
15: Yo completé el 16% del álbum. Es lo que tengo hasta ahora.
10: El 16.
15: Es un álbum reducido. Son menos figuritas que el físico.
10: ¿Y cuántas figuritas podés abrir por día, así como te abrí yo?
15: Tenés 4 paquetes máximo. La aplicación te da dos paquetes todos los días.
10: Sí.
15: Y además vos poniendo códigos promocionales o escaneando la bebida, la gaseosa que patrocina, te regala más sobres.
10: Sí.
15: Pero tenés un máximo de 4 por día. Entonces te limita un poco el tiempo para que se
10: 4 por 5, 20 figuritas.
15: Claro, 20 figuritas por día. No. Sí, señor. Ven, mira, y acá tenés el álbum. Mira ahí.
11: ¿Cuánto?
16: Claro, ves, es lo que hablábamos.
15: Está México, mira.
16: Perdón, chicos, es lo que hablábamos recién con respecto a la ansiedad de llenar el álbum. Y tú dices, rápido. Acá te lo van limitando al tiempo.
10: No, está bien, porque como decía el chiqui, si lo llena, después te queda así.
16: Sí, después qué hace.
10: Después qué
15: hace. Mira, ¿querés seguir pegando figuritas? Mira. Se emociona, Gustavo, está pegando la figurita.
10: Acá, mira, acá pegué la del Ponga.
15: Mira, ahora pasalo así para el costado. Mira, móvelo como si fuera un álbum.
10: Mira, acá estoy. We are IT. Acá va el haitiano.
15: Ahí pegó un haitiano.
10: Te voy a poner acá no tenemos ninguna. No,
15: ahí no tenemos ninguna en Escocia.
10: Acá no tenemos ninguna. United States of America. Tampoco tenemos ninguna
15: ahí.
10: A ver si tenemos acá. Paraguay tampoco tenemos.
15: No salió.
10: Pero este ya tiene 2, 3 pegadas acá.
15: 3, sí, me salió Ramón Sosa.
10: Australia.
15: Ahí está el australiano que no había salido. Ahí pegó el australiano.
10: Sí.
15: De Turquía.
10: Qué picante.
15: Turquía no hay nada.
10: No tenemos nada en Turquía.
15: Alemania, sí, ahí tenemos a Gualtemade, del Newcastle.
10: Pero mira.
15: Ahí está, ahí la pego.
10: Y de paso los chicos lo van conociendo, Gustavo. Y nos vamos preparando para el mundo. Acá no tenemos nada, ¿no?
15: Ese es Curazao.
10: Curazao.
15: No.
10: Acá está lindo para ir a pasear, ¿no? Para pegar. ¿O no?
15: Dicen que es lindo.
10: Está bonito. Bueno, acá está. Bueno, bueno, pero ahora volvemos al fútbol nuestro, el fútbol de cada día.
15: Ya te divertiste mucho, Gustavo.
10: ¿Qué va a pasar mañana aquí en Córdoba y en el país con los partidos?
15: Bueno, mañana primero Belgrano recibe a Unión a partir de las 19 horas en el Gigante Alberdi con un solo cambio. En Belgrano el ingreso de Ubita Fernández en lugar del expulsado Pacerini. La formación entonces con Cardoso, Falcón, Morales, López y Sporle, Rigoni, Longo, Sánchez, González, Metilis, Celarrayán y Ubita Fernández. Hace un ratito Belgrano publicó que todavía quedan algunas entradas para el partido de mañana.
10: En Alberdi.
15: Es en Alberdi, sí. Es, recordemos, solamente para socios. Tienen que activar su ubicación a través de la página web. Luego el segundo partido de la jornada será a las 21:30. Argentinos Juniors recibe a Huracán. Los que ganen mañana.
10: ¿Eso? ¿Cuándo juegan?
15: El sábado.
10: Bien.
15: Mañana, los que pasen mañana, Belgrano Unión, Argentinos Huracán, van a jugar el sábado, todavía sin horario confirmado. Y luego el miércoles van a estar jugando 18:45 Rosario Central Racing.
10: Epa.
15: Y 21:30 Gimnasia.
10: Bien.
15: Los que ganen el día miércoles van a jugar entre sí el día domingo. Y luego en la gran final en el Estadio Mario Alberto Kempes al otro domingo, el 24.
10: No tenemos tercer puesto, vamos directamente a la final.
15: Directamente a la final.
10: El domingo a la tarde, el 24.
15: Sí, a las 15:30, si mal no recuerdo.
10: Bueno, interesante.
15: Sí, señor, 15:30.
10: Bueno, ¿algo más, Fede, o dejamos algo para dentro de un ratito?
15: Dejamos algo para dentro de un ratito.
10: Federico Borello, el hombre del deporte y del álbum virtual que me he hecho...
15: Ya te lo estás descargando, Gustavo. Sí,
10: ahora descárgamelo vos. Bueno,
15: yo te ayudo.
10: Ya volvemos con más deporte. Me voy a buscar la figurita, chiqui. No te vayas,
16: Sí, no, yo estoy acá. Estoy buscando.
10: ¿Saben que va a ser difícil jugar a la figurita con los celulares, vos sabés?
16: Sí, un gastadero de plata va a ser...
10: El espejito va a ser bravo, importante este muchacho.
16: La tapadita, si te cae de canto, mamita, el chupi va a ser difícil. Así pegarle para levantar los teléfonos, mami.
10: Claro, va a tener que tener un imán para... Pero lo mismo, me voy a divertir. Bueno, ya volvemos, chiqui, no te vayas.
17: 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Déjenme que yo lo elija cuando quiera.
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1: Buenos Aires.
2: El gobierno envió al Senado nuevos pliegos para cubrir cargos de jueces y fiscales.
1: El proceso de cobertura de vacantes se aceleró con la asunción de Juan Bautista Maíquez y el Congreso deberá evaluar ahora 45 nuevos nombres.
2: Córdoba.
1: Chocó contra una moto, descubrieron que era buscado por la policía y quedó detenido.
2: El accidente ocurrió en barrio Silvano Funes. Al identificar al conductor de una camioneta, los efectivos constataron que tenía pedido de captura vigente.
1: Internacionales.
2: La justicia de Bolivia declaró en rebeldía a Evo Morales y ordenó su captura por caso de trata de personas.
1: El presidente del Tribunal Departamental de Justicia de Tarija manifestó que se cumplieron todas las formalidades de rigor para la instalación y la apertura del juicio oral.
0: Deportes.
15: En la Liga Nacional de Básquet, de playoff de cuartos de final, Instituto lo dio vuelta y le ganó a Quimsa 80-74 y puso la serie 1-1, mientras que Boca logró una contundente victoria frente a Oberá por 102-80 y puso la serie 2-0 a su favor.
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0: Gani García y Maluma con Uno Más Uno. Con ellos hemos arrancado esta nueva hora de Turno Noche por la gran cadena 3 Argentina, que nos lleva al sur de nuestro país, allí donde ya no hay más nada, más que frío, ¿no es cierto? Sebastián Pérez Robledo, nos vamos a Cadena 3, Ushuaia, está abrigadito, está con una camperita, lo estoy viendo con los guantecitos puestos, con la bufanda, mucho frío, Seba.
1: Oh, pero qué frío que hace, ¿eh? Yo le decía a Gustavo hace unos días, para que conoce por la zona, abril y mayo, son meses bastante fríos en Ushuaia, incluso por ahí más frío, se siente más el frío que en el invierno, plenamente dicho, porque es más húmedo, cuando se empieza a ir la humedad que está, ay, ese frío húmedo que no termina de irse nunca, que molesta, bueno, eso es lo que tiene abril y mayo, y después ya junio, julio, agosto y parte de septiembre, cae la nevada, el clima se vuelve más seco, entonces hace frío, pero te abriga y la piloteas. Pero ya sabes que viene seco el clima. Entonces ya cambia la cosa, o por lo menos lo que se siente. Y hoy tenemos pronosticado un agua-nieve para hoy y para mañana. No había grandes indicios de nevada. Empezó a llover, empezó a caer agua-nieve y después se vino la nevada. 8 grados, 2 décimas bajo cero la sensación térmica actualmente en la capital fueguina, empezó a nevar y sigue nevando, así que estamos con una alerta amarilla por nevadas que se van a prolongar hasta mañana al mediodía. Bueno, así que a ponerle las cubiertas con clavo, todo el mundo, a los autos, para que la gente sepa, las cubiertas con clavo son obligatorias a partir del 15 de mayo, se decretó para este año, y esto tiene que ver con la transitabilidad de los vehículos en la nieve. Las cubiertas con clavo vienen clavitos literalmente en las cubiertas, y además vienen otras que son de silicona, que se adhieren a la nieve y al hielo. No sé si viste vos cuando viniste por acá.
0: No lo vi. Pero esa era la consulta, Seba. Este tipo de neumáticos o de cubiertas para el invierno en Ushuaia, ¿son para la ruta o son para moverse directamente en la ciudad de Ushuaia, propiamente dicho también?
1: El 15 de mayo estaba decretado para la transitabilidad en las rutas provinciales, sí, y rutas nacionales acá dentro de la isla. Pero cuando hay nevada, automáticamente se baja esa idea para que la ciudad, particularmente Ushuaia, ya empiece a usar la cubierta con clavo. ¿Por qué? Porque si tenés un accidente y no tenés la cubierta con clavo o la cubierta con silicona, la cubierta de nieve ya no te cubre el seguro.
0: Entonces, le pregunto ahora, no al periodista, le pregunto no al comunicador, al conductor de la camioneta que te lleva todos los días de un lado para el otro. ¿Cómo es manejar con clavos? ¿Es lo mismo, la misma sensación? ¿Se agarra, no se agarra, frena más, no frena, no se desliza? ¿Y cuál es tu experiencia, Seba?
1: Lo más lindo es que va todo despacito. Cuando hay nieve, vos ya sabés, el que maneja ya sabe que tiene que salir antes, prender el auto con anticipación, va calentito, te derrite la nieve, salís con el limpiavidro, le saca la nieve, le saca el
0: hielito. No le echa agua caliente, ¿no? Al parabrisas.
1: No. El cambio térmico te rompe el vidrio.
0: ¿Para qué?
1: Claro.
0: Muy bien.
1: Claro. Los más avesados, acá en Ushuaia, para la gente que no conoce, no existe casi el galponcito o el garage para meter el auto. Todos los autos duermen afuera. Entonces,
0: ¿y arrancan todos los días a la mañana?
1: Arranca todos los días la batería, hay que hacer el importante, y si no, puente, o llamar al servicio. O a algún vecino para que te ayude. Pero volviendo al tema del vehículo, sí, puntualmente, con clavo se siente, se siente el clavito. Cuando vas, tenés que andar despacito, la frenada es más lenta, la velocidad es más lenta y todo anda más lento. Así que, por un lado, viene bien. La silicona es como una sopapa. Mientras más frío hace, como que se derrite con el frío. En vez de derretirse con el calor, la goma, bueno, se derrite con el frío y se hace sopapa. Entonces, incluso muchos autos, cuando lo haces el primer movimiento de la manera, se siente el pack, el que despega del lugar donde estaba y ahí empieza a traccionar. Igual hay un operativo de invierno que realiza la municipalidad, y entonces hay un despeje de la nieve, avisan, por ejemplo, ahora ya están avisando mañana cuál es el circuito prioritario, donde está el hospital, las escuelas, los establecimientos importantes y dependencias municipales y de gobierno, donde pasa la máquina, y después en los barrios altos de la ciudad, con toda la montaña que tiene Ushuaia, pasa la máquina y tira sal. Entonces ahí, bueno, evita que se congele y se pueda transitar un poquito más también.
0: ¿Qué pasa con los fluidos de los vehículos, con el gasoil, con la nafta? ¿Llega a congelarse con tanto frío, Seba, o no? Estoy diciendo cualquier cosa.
1: No, pero por ejemplo algo que también aprendes cuando estás acá, el freno de mano nunca. El freno de mano vos lo tirás para atrás y el cable que va para abajo, el freno de mano, a las 4 horas, queda tenso. Y con el frío, cuando está bien pegadito, después cuando lo soltas, ¡tac!, se te corta.
0: O sea, no hay que poner freno de mano, no lo ponen, no lo usan.
1: Freno de mano no. No. Y si estás en bajada o en algún, tenés las cubiertas que las tirás para que peguen contra el cordón de la vereda, claro. Y pones la primera. Y si tenés auto con caja automática, mucho mejor.
0: ¿Y los fluidos no se congelan?
1: No. Nosotros acá, por ejemplo, el líquido refrigerante va puro. No sé cómo le ponen allá.
0: Claro,
1: va puro. Si meten con agua.
2: Claro.
1: Ah, no, acá va puro.
2: Sí.
1: No, acá agua destilada, no.
2: No, acá se mezcla, digo, refrigerante, claro. Y agua destilada.
1: Claro, acá no, viene puro. Es el líquido ese medio rosa que la mayoría de los autos viene. Y la otra es que el líquido para limpia vidrio va con alcohol. Entonces evita que se congele también. Porque vos le tirás el limpia vidrio para sacar la nieve y al contrario, se pega y otra vez se te volvió a congelar.
2: Y cuando se compacta la nieve, ¿se vuelve resbaladiza? ¿Se hace...?
1: No, bueno, es lo peor.
2: Claro, porque
1: cuando vas transitando...
2: Claro, o vos caminando, ponele, puede ser que te...
1: Eso es terrible. Porque, por ejemplo, cae una helada. Gente, señora, señor, que usted vive en el norte, bueno, primer indicio que usted viene a Ushuaia, tiene que saber. Si te vas a caer, caete.
3: Claro.
1: No hagas fuerza para no caerte. Si vos sentís que te patinaste y que... No me caigo, hago fuerza con el otro pie y que... No, si te vas a caer, ¡pum!, tírate de panza al piso. Es lo mejor que puedes hacer, porque las lesiones y los golpes feos, con fracturas y demás, que mucho pasa por acá, es porque te querés frenar, te querés agarrar, querés hacer fuerza con el pie del otro lado, y ahí es donde viene la complicación. Si vos sentís que te va a caer, tírate, panza al piso. Más del piso no vas a pasar, a lo sumo te enfriarás un poco, y nada más. Lo que pasa es que cae la helada, uno camina, esa nieve se compacta, y queda como un espejo abajo.
2: Claro.
1: Y después sigue nevando. Entonces vos decís, bueno, piso acá porque veo nieve, entonces esto me va a friccionar, y evito que me deslizo, y lo que pasa es que pisás, pero abajo es un espejo.
2: Claro. Entonces, y con los autos no te resbalás y tenés las cubiertas
1: estas igual con clavos, tenés que ir
2: lo mismo.
1: Despacito.
2: Porque yo he visto algunos que otros choquecitos.
3: Ahora también podemos buscar la parte positiva, ¿no? También, porque si te caes, si te golpeas la cabeza, tenés hielo cerca para ponerte, ¿no?
1: A mano. El toque.
3: Bueno, la nieva, pinte, pon el toque.
1: Bueno, pasa eso, por ejemplo,
3: claro.
1: Yo les conté un par de veces acá, cuando yo vine a Ushuaia la primera vez, hasta que me compré la heladera, tenía una bolsita de nylon y ponía la manteca, las cosas de la heladera en una bolsita afuera.
0: Escucha, Guille Heberry, cuando fue la cerveza, ¿no la ponía ahí afuera en el patio?
1: Claro. Cuando vinieron para acá, de hecho, ves cuando hay un cumpleaños, una fiesta, en alguna casa, porque vos llegás a la casa y afuera están en la nieve, cada uno que va llegando, tac, tac, tac, se pone ahí.
2: Ahora, ¿no tienen garage, pero tienen quincho?
1: No.
2: Porque el quincho, viste, para juntarse, bueno, comerse,
3: claro. Acá la Gloria le va a juntar como un asado al auto. Pero no va a hacer un asado dentro del auto, Gloria.
0: Claro.
3: Va a hacer un asado dentro del auto, tiene que matar pisado.
2: No sé si él tiene quincho. ¿Vos tenés quincho?
1: Tengo quincho.
2: ¿Viste?
1: Tengo quincho y lo uso más que es más importante que el garaje.
0: Ahora se va. Hoy tenemos, mira, a esta hora tenemos 8 grados, dijiste, de pero bajo cero de sensación térmica. Para mañana estaba viendo el pronóstico, se anuncia una mínima de la mínima de 1 grado bajo cero y la máxima de 4. ¿Qué pasa con la vida normal en Ushuaia? ¿Todo transcurre en forma normal o mañana no sale nadie en Ushuaia?
1: Eso mismo, el que fue previsor y dijo, esta agua nieve será nieve, entonces le voy a cambiar las cubiertas con clavo al auto, va y tranquilo puede andar. El que no, como quien le habla, que dijo no va a pasar nada, mañana nada, se queda acá, ya hice las compras, y bueno, capearé el temporal desde local nomás.
2: ¿Y los chicos cómo van al cole?
1: Y mañana veremos.
2: Ah,
3: Bueno, abrigado,
2: día, día. Esto es
1: el abrigado seguro.
0: Me parecen cosas, digamos, obvias para quienes no tenemos nieve, pero cuando aparece de golpe la nieve, te cambia totalmente la fisonomía y la vida diaria, Seba, ¿o no?
1: Todo, desde el calzado que tenés que tomar, que comprar todo Gore-Tex o waterproof, que son todos los impermeables, y si no te compras un líquido, un aerosol, que le pones al calzado que tengas y te lo impermeabiliza y cada dos por tres le vas poniendo. Pero bueno, por ejemplo ahora, claro, por ejemplo ahora el que no llegó a cambiar las cubiertas, lo que hace es comprar la cadena líquida, le pone un poco a la cubierta y con eso llega hasta el lugar para poder hacer el cambio de cubierta.
2: ¿Y es caro la cadena?
1: No, hay un mercado blanco y un mercado negro, literalmente de cubiertas. Sí. Por ejemplo, yo tengo acá en casa, tengo las mías de la camioneta y tengo de los dos autos que tenía anteriormente, que no las vendí. Entonces ahora las publico en internet o con algún amigo se las ofrezco y tienen un uso, dos usos, dos años de uso. Entonces vas comprando cubiertas.
3: Claro, pero no es mercado negro, sería una venta
0: usada,
1: digamos.
3: Yo me imaginé, cuando dijiste mercado negro, yo me imaginé que los clavos iban para adentro, ¿viste? Los clavos te los mandaban para adentro. Eran baratas, pero.
1: Es un arreglo que hay con la gomería para que se rompa. No, pero cambia la situación. Todo más tranquilo. Cuando hay nieve. Aparte acustiza toda la ciudad, es todo más tranquilo, es todo más lindo.
2: Yo pensé que
1: amanece más tarde.
2: Poner los clavos o las cadenas,
3: cadenas. Es una
2: cambiar la rueda. Oh.
0: Mañana, ¿qué hora amanece, Seba, por ejemplo?
2: No, la cambio. No, yo tampoco lo hubiera cambiado.
1: Claro, tenés que ir
2: a la gomería.
1: Acá las armas, acá está el mercado de las armadas también. Entonces compras la llanta con la cubierta y ya las tenés listas.
2: Claro.
1: Entonces eso lo podés hacer vos. Te empieza a nevar, agarras la llanta con la cubierta y cambias como si se te pinchara la goma. Entonces sacas la normal y pones esta. Pero los que no tenemos la llanta, cambiamos la cubierta, tenemos que ir a la gomería, y es como que te sacan la goma, la parte de afuera, la cubierta, la sin clavo, y te ponen la otra.
0: Che, Seba, hablaste
2: trabajo y plata.
0: Hablaste de las luces recién del día y de la noche. Mañana, por ejemplo, ¿a qué hora amanece en Ushuaia?
1: Mañana está amaneciendo acá en Ushuaia a las 9:13 según el servicio meteorológico y el sol ya se empieza a ocultar a las 17:47.
2: No, todavía. Todavía tiene.
0: Pero todavía nos faltan, digamos, que se achique el margen de luz.
1: Claro,
0: va llegando.
1: El 21 de junio, que es el solsticio de invierno, la noche más larga que tenemos, ahí tenemos muy poquito. 10:30 empieza a salir el sol, 5 de la tarde ya de noche.
0: Está lindo para hacerse una siesta larga. Escuchá,
3: una pregunta que tenía yo.
1: ¿Y
3: las cubiertas con cadenas también se pueden usar?
1: La cadena se le pone, eso lo usan los camiones y los vehículos de gran porte, se le pone cadena. Tratan de no usarlo tanto, eso sí, en ruta, por el gran porte, pero acá en la ciudad no se usa la cadena. Que lastima mucho se lastima mucho el asfalto y es bastante complicado.
0: Es decir que para mañana ya tenés preparado el trineo, en el caso tuyo, ya que no cambiaste la goma.
1: Tengo dos trineos y vos sabés que pasa de goma, incluso hay, cuando nieva así, hay gente que tiene, aprovecha la, no, lo voy a pasar un par de videos, que salen a esquiar por la ciudad. Hacen esquí de fondo por la ciudad.
2: Un culipatín
1: por la población.
0: Todo esto es normal para ustedes, Seba, pero para nosotros que vemos nieve de vez en cuando o cada muy tanto tiempo, todo nos llama la atención. Che, Seba, a propósito de los vehículos, te quería preguntar esto antes de irme el tema. Yo cargué combustible, la Super, 2.200 pesos el litro aquí en Córdoba, chirolas más, chirolas menos. ¿Cuánto está en Ushuaia?
1: Estaba 1.800, yo cargo gasoil, pero sí, 1.800, 1.700.
0: Mucho más barato.
1: Chequear bien. Sí, acá tenemos mucho más barato el combustible.
2: Igual que el gas, ¿no es cierto o no?
1: El gas, ahora está bastante complicado. Igual quiero decir la verdad, esto estaba muy barato el gas.
2: Claro.
1: Tenemos un problema muy grande, que de hecho hoy ahora están reclamando en casa de gobierno, porque hay un subsidio de gas que se perdió. y hay gente que estaba pagando el Zeppelin, en lugares donde no tiene la conexión de gas, que estaba pagando 400.000 pesos. Opa. Y ahora pasó a más de 1.500.000.
0: ¿Y los que tienen gas natural cuánto pagaban? ¿Y cuánto o pagaban más o menos, Eva?
1: El Zeppelin es eso, 400.000 pesos, y le duraba un mes, por ahí un poquito menos, con este con este frío, puntualmente en invierno. Pero el subsidio ayudaba. El tema es que sin subsidio, más de 1.500.000 de gas únicamente, es complicado. Mira, te digo, el nuevo aumento de combustible en Tierra del Fuego, que fue hace 6 días, por eso, no recuerdo yo cuándo fue que cargué, el 6 de mayo, ahí está. ¿Me ves? La Infinia, 1.839. La super, la normal, 1.661 el litro, y el gasoil, el diésel, 1.911, y el Infinia diésel, 2.020.
0: Claro, es más barato que aquí. Pero, ¿hay gas natural en Ushuaia o solamente Zeppelin?
1: No, tenemos gas natural. Los barrios que todavía no están conformados no tienen gas natural, entonces utilizan...

0: a la caldera y al calefactor, porque es muy, muy importante.
1: Lo que era muy lindo, bueno, yo recuerdo ahí donde paré el hotel ese que me fue a buscar el Seba un día, era el piso radiante.
2: La losa radiante.
1: Che, qué lindo que era andar descalzo con ese piso.
2: Y el golpe, claro, no, el golpe, y el golpe de temperatura que cuando entras y cuando salís es tremendo.
1: Con las patitas.
0: Sí, eso hay que tener cuidado también.
1: ¿Por qué?
0: Y sí, porque eso es lo que te enferma. Claro. Tenés mucha temperatura baja afuera y mucha temperatura adentro, ese cambio brusco de temperatura te hace mal. Igual es típico de fueguino que entra a un lugar que está bien calefaccionado y todavía no se saca la campera. Después de un rato lo ves que se saca la campera. Pero es muy de no sacarse la campera. ¿Y por el respeto al frío? Por el respeto al frío. Porque hasta que no sentís el calorcito, decís, bueno, para un ratito no pasa nada. Estoy acá adentro y va, es un evento importante, lindo, con calefacción todo, y todavía están con la campera.
2: ¿Y para salir qué precaución toman, Dix, para salir del calor al frío?
0: Mira, nosotros tenemos los peques, el Balti y el Fermín, los dos míos, que juegan al hockey sobre hielo, así que están chochos con la nieve, les encanta la nieve, aman la nieve, pero ellos es como que quieren... lo tienen internacionalizado en su cuerpo.
3: Claro.
0: Porque tienen el gorrito y los guantes. En donde vaya, tienen gorro y guantes. Arriba del auto, tienen gorro y guantes. Claro. Antes de salir, colgado acá, viviendo, tienen gorro y guantes. Tenemos dos bolsas que tienen 10 millones de gorro y 10 millones de buff. No sé si conocen el buff, que es ese que se usa para el cuello, que es de tela. Tienen un montón. Y entonces tienen gorro y guantes ahí en todos lados, de todos los colores. Los van cambiando, los van variando. Camperas también, hay muchas. Y las botas de goma peluda, bueno, de esas también.
1: Es decir, que con todo ese abrigo los chicos tienen una vida como si estuvieran aquí en Córdoba, estuvieran en Rosario, en Salta, en Santa Fe, con esos abrigos pueden disfrutarlo y pasar la bárbara, Seba.
0: Pero aparte, claro, y la pasan bien, la verdad que la pasan bien. Otra cosa que tenemos acá puntualmente con el clima tiene que ver con las campañas de vitamina D, que se realizan desde el colegio y los hospitales y demás, por la falta del sol. Entonces los chicos ya le dimos... Tuvimos ahora, estoy haciendo memoria. Ahora en marzo le dieron una dosis, son 3 dosis por año. Vas al hospital o al dispensario y te dan la vitamina D, medio feo, chiquitita así, amarilla. Lo tienen que tomar tipo jarabito, es medio grasosa, pero bueno, tienen los chicos y ahora también los grandes. Así que la vitamina D está a la orden del día.
3: Y también yo he escuchado que el agujero de la capa de ozono, que es muy grande, no tienen también protección de los rayos ultravioletas, así que también se tienen que proteger la gente que vive en la Patagonia.
0: Mucho, incluso yo tengo algo también en la cara, que me cuido mucho después de unos eventos que tuve en mi vida, y tenemos protector solar en todos lados, porque el reflejo del sol, por más que sea poquito, te refleja en la nieve, te da en la cara y te hace re mal, te pela, te quema la cara. Sí. Así que protector solar también usamos mucho.
3: ¿No tienen inconvenientes de cortes?
0: No, tocamos madera, tuvimos el año pasado, ahora están haciendo una central eléctrica. Nosotros tenemos a la vieja usanza, porque no estamos dentro del interconectado nacional, no pasa todavía por el estrecho de Magallanes y llega a Tierra del Fuego, entonces la energía que se consume en Tierra del Fuego esa base de turbinas. Esas turbinas son movidas por gas o por combustible. Y el año pasado estuvieron al borde, al límite. Ahora sí es una inversión y estamos esperando, toco madera, de que este año funcione. Bien. Particularmente porque cuando más consumo hay es cuando va a ser el Mundial. Yo no quiero creer que llegue a pasar algo en un partido.
1: No, no va a pasar nada, Seba. Escuchá, vamos a la parte buena. Llegó la nieve. ¿Hay turistas? Sí.
0: Hay turismo, está lindo. La parte de turismo, ya se están yendo los barcos, los cruceros, ya terminó la temporada y se espera. Lo que sí no falla acá, esto es Vox Populi, que vienen los brasileros. Ya está confirmado, los 4 charter que vienen entre junio, julio, 4 charter por semana, que van a San Pablo y vienen para esta zona. No se enoje Marcela Sonkevich, nuestra querida amiga y colega de Bariloche, pero Bariloche tiene casi, me va a corregir, pero son 30.000 plazas que las tiene que llenar. Entonces es como que mucha más gente va y por ahí en un poder adquisitivo un poquito menor porque va a conocer Bariloche. Ushuaia, al estar más lejos y al estar con una calidad de nieve un poquito mejor por estar tan al sur y durante más tiempo, tiene menos cantidad de camas, pero es más selecto. Entonces los brasileños como más quietos se quieren venir para Ushuaia, entonces tienen esa posibilidad con los vuelos charter que vienen desde ahora. fines de mayo, principios de junio ya empiezan a operar.

0: Los brasileros, nosotros claro, también ya nos queremos ir para allá con todo lo que nos has contado.
1: La gastronomía, que te gusta la gastronomía de mar, todo, estás todo, ahí. Todo.
0: Bueno, claro. Seba, ¿qué te vamos a pedir simplemente que te abrigues esta noche con la llévate una bolsita de agua caliente. Ahí está.
2: Sí, tengo.
0: ¿Tenés?
2: Tengo unas bolsitas de agua caliente que me regalaron, sí, que no son las de goma, pero son tejidas por arriba, ajá, como si tuviesen un pulovercito, son muy bonitas.
1: Claro, claro.
2: Y no te dejan tanto olor a goma.
0: Claro, y eso va a la capuchi y a escuchar la radio y a taparse
1: soquete,
0: bien.
1: Sí. O el pata sí, le pone, ¿eh?
0: Está bien.
2: No, no, el pata, yo soy... Bueno, acá tenemos un poquito de calefacción, así que nos calentamos rápido dentro de la casa. Muy bien. Y el calor sube, así que sí, en las habitaciones arriba...
3: ¿Y la patrona coloca los pies fríos en tus piernas?
2: Es terrible, los tres.
3: Tienen cubetera en vez de pie.
2: Las patas y siempre y te ponen las patas así, sí,
3: y el que te jere también lo tiene frío.
0: Che, sí, che, se va. Y si querés que se caliente más, entrale con los pies sucios, cómo se te va a calentar.
3: Claro, por favor.
0: Bueno, Seba,
3: ya que soy ahí que también tengo frío, hágame el favor.
0: Completísimo informe, queríamos conocer cómo era una noche de Ushuaia con mucho frío, así que a descansar. Me estoy actualizando esta hora porque el Seba no lo tiene actualizado, yo sí. A ver, escuchá, 6 décimas de grado esta hora, bajo cero, pero la sensación térmica, 8 grados 4, bajo cero, y la humedad sí es alta, 96. Che, Seba, hasta dentro de un par de días nada más, ¿puede ser?
2: Por favor, a disposición siempre.
0: Sebastián Peri Robledo, Cadena 3.
1: Cambia las ruedas.
0: Ushuaia. Chau, Seba.
1: Chau, Seba. Chau, chau.

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13: Horas 35 minutos en todo el territorio argentino. Aquí estamos, Turnochero, ya entramos en la última media hora del programa del día de hoy. En este momento en la ciudad de Rosario, 8 grados, la humedad 79%, y vamos a dar una vuelta por nuestras provincias. Nos vamos a la ciudad de Mendoza, porque allí está nuestra compañera Laura Carbonari. Laura, querida, ¿cómo estás? Buenas noches, bienvenida.
10: Hola Chiqui, hola Gustavo, un abrazo gigante para vos, Gloria. Quiero saludarlos desde una Mendoza que se puso bastante fría esta noche. Les cuento que por aquí la temperatura actual es de 8 grados, la sensación térmica ya se siente de 7, pero atención, no se desanimen porque para mañana el pronóstico nos adelanta para Mendoza un cambio rotundo. Vamos a tener cielo despejado con un sol de mayo radiante y una máxima que va a trepar a los 22 grados, así que realmente un descanso en pleno otoño de estos fríos. Hoy le cuento que la noticia más linda viene de la mano de nuestra patria, de nuestra identidad, porque celebramos el Día del Himno Nacional Argentino y en pleno centro, la ciudad de Mendoza, se vistió de celeste y blanco. La noticia fue que la pérgola de la peatonal Sarmiento, allí en el kilómetro cero, se convirtió en el epicentro bajo el lema "Entonemos juntos nuestro himno". Llegó la vicegobernadora, llegó el intendente de la capital, en un acto precioso, emocionante. Imagínense la banda de la policía de Mendoza que llegó marchando desde la legislatura, que está en uno de los extremos, en el extremo oeste, y repartieron escarapelas a los presentes que estábamos allí uniéndonos en una sola voz al himno, ¿no? Como dijo el intendente Ulpiano Suárez, el himno nos une más allá de cualquier diferencia. Fue una verdadera clase de historia al aire libre, la dio el profesor Facundo Navarro Loyarte, y contamos con la compañía de las reinas de la vendimia de la capital, María Celeste San Martino y Sofía Sosa, y también estuvo la reina de los adultos mayores, Gladys Doña. Fue un lujo el cierre, el ballet de la ciudad de Mendoza, interpretando un pericón precioso, tocando la banda de la policía y la gente ovacionándolo realmente y justamente con los turistas. La fuente que está colocada justamente allí en el kilómetro cero coloreó sus aguas danzantes con los tonos celestes y otros chorros blancos, así que la verdad que fue realmente un momento precioso el que vivimos hoy al mediodía por el Día del Himno. Para terminar, un mensaje muy importante de servicio para nuestros amigos camioneros, transportistas que van y vienen desde Chile. El cielo despejado para mañana, mucho sol, pero ojo que en la alta montaña el frío no perdona. El sistema Cristo Redentor lo dejan abierto durante las 24 horas para cargas, pero preparen los guantes, porque Uspallata ya está con 1 grado, Punta de Vacas 3 bajo cero, Puente de Incas 6 bajo cero, y en Cuevas la mínima llega a los 7 grados bajo cero. Por su parte, para en el sur, el Paso Pehuenche también está habilitado, que lleva y comunica con la ciudad de Talca, en Chile, de 9 a 19 horas. Un abrazo grande para todos y seguimos con lo mejor que tiene Cadena 3, que es Turno Noche. Gracias.
12: Hasta mañana, dejamos Mendoza y nos vamos a San Luis. Alejandro Heredia, te estamos saludando, buenas noches, ¿cómo te va?
14: ¿Qué tal? ¿Cómo estás? Buenas noches para todo el país. 12 grados la temperatura en San Luis capital, cielo despejado. Para mañana martes, espero una mínima de 7 grados y una máxima de 24 grados, con cielo despejado durante toda la jornada. San Luis será una de las 5 provincias del país en aplicar la prueba piloto Aprender Tercer Grado. El operativo se realizará el 23 y el 24 de junio en 19 escuelas seleccionadas y servirá como preparación para la evaluación censal del mes de noviembre, que alcanzará a todos los establecimientos educativos. En paralelo, el Ministerio de Educación puso en marcha talleres de fortalecimiento para docentes de lengua y matemática con el objetivo de unificar criterios y preparar el desarrollo del operativo. Es todo por ahora, buenas noches.
13: Buenas noches, seguimos con más información. Ahora nos vamos a la provincia de Salta, porque está nuestra compañera Elisa Zamora. Elisa, ¿cómo estás? Buenas noches.
15: Hola, ¿cómo estás? Muy buenas noches al país. Más de 1.500 trabajadores se registraron en Laburayá, la plataforma municipal realizada para conectar trabajadores de oficios con potenciales clientes. En 11 días hubo más de 7.000 consultas e interacciones a través del sistema de WhatsApp con inteligencia artificial. Al respecto, dijo la coordinadora de Oficina de Empleo, María Victoria Falú.
16: Y posteriormente pasa una etapa de verificación que lo hace la misma Oficina de Empleo, y en el lapso de al menos 2 semanas máximo, vamos a difundir lo que es el canal de WhatsApp para aquellas personas que busquen ese servicio y que puedan encontrar a estas personas a través de ese canal de WhatsApp y poder contactarse con la persona que ofrece ese servicio. Nosotros no vamos a intermediar en el contacto, o sea, en el contrato entre estas dos personas, por eso hemos creado esta herramienta que se llama Laburayá.
15: La inscripción sigue abierta y comienzan el trámite enviando un mensaje de WhatsApp. Luego complementan sus datos personales y adjuntan la documentación requerida como DNI, antecedentes penales, currículum vitae y certificados relacionados con su actividad. Una vez validada la información, se incorporan oficialmente a la base de datos del sistema. ¿Qué te parece? Muy buenas noches.
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0: música gloria en la parte final de este turno noche que ha llegado con Ricardo
1: Montaner. En el comienzo era Ricardo Montaner. ¿Qué vas a hacer ahora, Gloria Estefan, con tu fotografía? Y estos eran los Torres, el tío Diego Torres junto a Benjamín y Ángela Torres con Las Leyes de la Vida.
0: Saludo a mi amigo Pepe Torres también, que siempre está escuchando la radio.
1: ¿Son familia con Diego?
0: Son primos, pero primos, no, ¿cuánto eran chiquí? No me acuerdo.
2: Bueno, pero no cantan el tema. ¿Primo este segundo era o primo tercero?
0: Primo de Río Segundo.
2: Eso. O Humberto Primo.
1: Bueno, no me mezclan,
0: Chiqui, cosas, nos vamos porque tengo frío. ¿Nos vamos a abrigar?
2: Pero por supuesto, querido. Hasta mañana, gente.
0: A la camucha, hasta mañana, Chiqui.
2: Abríguense.
0: Chao. Nos vamos, Gloria, nosotros también.
1: Nos vamos mañana, sol a pleno, a disfrutarlo, porque también asciende la temperatura, tanto mínima como máxima. Una jornada similar a la que tuvimos hoy. Un poquito de viento del sector norte, será de variada intensidad. Se espera una mínima de 5 grados, la máxima que va a superar seguramente los 24.
0: Decime cómo va a estar el próximo domingo, Gloria. El domingo directamente. Si está nublado, tengo un plan especial
1: algo
0: para
1: nublado
0: proponerte. ¿En serio?
1: Algo nublado va a estar. Viento del sector sur. Esto en la madrugada y en la mañana, con ráfagas entre los 40 y los 50 kilómetros. La mínima 7 grados, la máxima 12. Especial para Locro.
0: Pues especial. Voy a ir a ver la peña de Susana. Mira, el próximo domingo.
1: Pero una cosa y después no cumple.
0: No, sí voy a ir. Inclusive parece que me va a hacer cantar Susana.
1: Mira, pobre.
0: Me va a hacer actuar con Destino
1: de
0: San Javier.
1: Y
0: me va a hacer actuar con el indio Lucio Roja. Me va, ¿cómo?
1: ¿Saben ellos?
0: No, ellos no saben. Los vamos a sorprender, ¿cierto, Susana? Bueno, hablando de Susana,
1: no con la carrera de los
0: llega Susana a partir de 4 minutos.
1: Cuatro minutos,
0: más,
1: muy bien.
0: Y nos promete una gran madrugada. Chau, Martín Bonancía, será hasta mañana. Chau, querido Martín Rodríguez, será hasta mañana, si Dios así lo quiere. Gloria, que descanse.
1: Igualmente usted, igualmente. Abríguese, duerma con frazada y nos reencontramos mañana.
0: Nosotros nos vamos y los dejamos ya en... nos vamos a ir con ellos. Los dejamos en la grata compañía de la señora Susana Bontempo, que ya comienza. En el final van a estar invitados con Susana también.
1: Tenemos entradas para regalar.
0: Mañana regalamos entradas para ir a la Peña del Aljibe. Atentos, que mañana regalamos entradas para ver a estos muchachos que se llaman
1: Destino San Javier.
0: Hasta mañana. Esto fue
1: Turno Noche.
0: Gracias.

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Hola Charco, ¿cómo te va, viejo amigo? Ya lo ves, cantando la última canción que nos dejaste. ¿A dónde te has ido, maestro, con tus cuentos, tus risas y tus dichos? Adiós, Chango Rodríguez. ¡A la pucha! ¡Cuánto duele separarse de un amigo! ¡Alza tu copa, padrino! ¡Alza!

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leyenda que antes de ser los de Alberdi fueron los Dantes, que corría el año 1967 cuando los Dantes intervienen en un concurso organizado por un canal de Córdoba, canal de televisión en Córdoba, y cuyo premio más importante era actuar en un programa, uno solo, de Nicolás Pipo Mancera en Canal 13 en Buenos Aires. Imagínense lo que era ese programa, abarcaba todo el país, prácticamente se paralizaba el país durante todas las horas en que Pipo Mancera tenía su programa. Iban los dos primeros, los Dantes salieron terceros, pero fueron convocados directamente desde Buenos Aires por la producción del programa Sábados Circulares de Mancera, donde actuaron durante todo un mes, cuatro programas. Eso les abrió muchas puertas y es así como llegan a codearse con los grandes de verdad y a participar del festival más importante del país por aquel entonces, que era Festirama de Río Ceballos. En septiembre de 1968, los Dantes son contratados para cantar por LB2 en un programa aniversario de una firma Mannheim, que era una fábrica de televisores de Jesús María, y de ese programa surge la propuesta para hacer un ciclo de audiciones titulado Canciones de Amor con los Dantes, que duró todo un año. Iba los martes de 19 a 19:30. ¿Alguien se acuerda de ese programa? Como vemos, los Dantes, con los boleros inspirados en sus ídolos, que eran por aquel entonces el trío Los Panchos, iban encaminados hacia el éxito grande. Pero en 1970 ocurre algo fundamental en sus carreras que los haría cambiar de rumbo. Los Dantes se unen al Chango Rodríguez, que los convence de que lo de ellos era el folclore. Por razones particulares entonces se retira Quique Villagra, entonces Lito Soria y Roberto Sarrión, junto al Chango Rodríguez, dan nacimiento a lo que se llamó Los Tres de la Cantina. A mediados de los 70, Los Tres de la Cantina graban para la RCA Víctor un larga duración llamado Amor y Juramento y pasan a actuar en la Capital Federal en programas de Radio El Mundo, en canales de televisión, el 11 y el 13 de Buenos Aires. En enero de 1971, Los Tres de la Cantina se presentan en Cosquín para defender el ritmo Marea, que era la nueva creación del Chango Rodríguez, y su canción María Cosquín es elegida por el jurado popular como la canción del festival. Pero en 1973 el Chango Rodríguez disuelve Los Tres de la Cantina y sugiere que los antiguos Dantes se conviertan definitivamente en un conjunto folclórico. Les suelta la mano.

0: uno, pero los alienta a la vez para que ellos continúen con folclore. Es así como el 31 de julio de 1973 nace Los de Alberdi, integrados en aquel entonces por Quique Villagra, Roberto Sarrión y Lito Soria. El nombre de Los de Alberdi tiene su razón de ser, porque los primeros ensayos de este nuevo conjunto que nacía se realizaba en la casa del Chango Rodríguez, y en esa época él vivía en pleno barrio Alberdi, calle 27 de Abril al 1100. Y a solo 6 meses de su creación, se presentaban con extraordinario suceso también en Cosquín, donde son consagrados como revelación del festival, logrando el primer y segundo puesto en el Festival de la Canción. Los temas, Recordándote Hernán y Samba Otoñal, temas que se incluyeron en un primer trabajo discográfico que se tituló como la canción que acabamos de escuchar, Cajita del Recuerdo, grabada en abril de 1974. Esa Cajita del Recuerdo tiene una historia muy particular, porque es una canción que está creada dentro de una cárcel, en la penitenciaría donde estaba el Chango Rodríguez, y que recibía visitas de muchas personalidades, porque él ya era muy conocido, muy famoso. Y en ese momento recibe la visita de un humorista argentino llamado, o que le decían, mejor dicho, Pato Carret. El Pato Carret le lleva la letra de Cajita del Recuerdo y el Chango Rodríguez le pone la música, y en cautiverio prácticamente nace esa canción. Fueron los primeros pasos de una historia que después fue dejando en el camino a los que quedaron en la ruta, en un accidente automovilístico, a un Lito Soria que llevó el estandarte y siguió con ese estandarte hasta realmente poder hacerlo hasta el final prácticamente de sus días, llevando siempre, tratando que el nombre de Los de Alberdi no desaparezca. Y de eso se encargó alguien que también ha sido un estandarte y un baluarte para Los de Alberdi, Lucho Malagueño. Lucho Malagueño es el presente, con Jorge González y con Miguel Navarro, y ellos hacen el presente de Los de Alberdi, que elegimos hoy porque hoy es un día muy especial para la gente de Alberdi también. Entonces, vámonos más, levantemos la persiana del 12 de mayo con Los de Alberdi, hoy, junto al Toro Quevedo.
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0: Gracias, amigo. Toro Quevedo.
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0: Hola, hola, ¿qué tal? ¿Cómo le va? Buen día para todos. Bienvenidos. Martes 12 de mayo, señores, y que no haga agua, simplemente que se levante la persiana, que podamos transitar tranquilos hasta las 5 de la mañana, al menos nosotros, el comienzo de este nuevo día, y que después siga siendo tan tranquilo como debe ser siempre, ¿no? Con su actividad, con su rutina, con la vorágine habitual de cada jornada. ¿Qué privilegio que tenemos poder comenzar un nuevo día juntos y recibir al señor Walter Guti Gutiérrez, que está en los controles sumándose a la semana en Noche y Día? Gutiérrez, ¿pero cómo le va? Lo notamos muy, sí, lo notamos medio así, medio calmadito, los rulos así aplacados, no está, no hay viento ahora, ¿no? Sí, no, pum para arriba, sí, pero digo los rulos están bastante tranquilitos. Están tranquilos. Un día van a llegar los rulos adelante de usted. Un día los rulos primero y usted va a venir en la a media cuadra. Bueno, bien, Gutiérrez, descansó de todo eso. Cargó las pilas para enfrentar la nueva semana. Bueno, me parece muy bien. Nosotros estamos aquí, espero, estábamos esperando. Con eso le digo todo. Digo, ¿qué voy? Gutiérrez, ¿cuándo viene? Ahora viene, ahora viene. Bueno, y nosotros lo estábamos esperando a ustedes que están del otro lado, ¿sí? Como cada nuevo día y compartiendo estos grandes de nuestro folclore. A Juanita dice, hola, Su, claro que sí, cuántos recuerdos. Fue tal como lo contaste, desde los Dantes hacia adelante, el programa en LB2, el hermosísimo Festirama. Gracias por este recuerdo. Claro, es que han formado parte de la historia viva de Córdoba, ¿no? Y son uno de los grupos más representativos que tiene nuestra música cordobesa y folclore cordobés por excelencia, los de Alberdi, firmes ahí como siempre. Su bendecida madrugada de martes, qué hermosa la música y la compañía como la de ustedes. Saludos al equipo Rolando Omar desde La Sirena, Neuquén Capital. ¿Cómo vamos, Rolandito? ¿Vamos mejor hoy? ¿Cómo estamos? Soy María Esther Sardarevich de Rosario. Hace bastante que no saludo. Me encantó el comienzo. Que tengan un día con muchas bendiciones. Los escucho todas las noches. Gracias por la compañía. Abrazo grande para todos. Amigos que se conectan en el mensajero, pero también a través del canal de YouTube, ya comienzan a llegar. Esto es la tribu tecnológica que nos escucha por el canal de YouTube y también se conectan a través de las palabras, ¿no? Como Graciela Liendo, que nos saluda, escuchándote en Neuquén, frío total, Sui, extrañando a mi compañera Emma Valentina. Hermoso el comienzo. Está friazo, ¿no? Uti, 10 grados ahora a esta hora. 10 graditos acá en la ciudad de Córdoba. Sí, está así, para no sé para qué, pero está. Bendecida noche, fría y hermosa música. Su, te pido un tema de Abel Pintos para Adrián, que lo amo, Marina Gea Quinta, y desde Torkins, provincia de Buenos Aires, Pedro Tobar, que tengan un grandioso día martes. Nos desea el amigo que se queda con nosotros toda la madrugada. Hoy tengo ganas porque sabe que tuve un sueño muy raro, muy raro. Soñé que era una... tuve un sueño muy raro y después le pregunté a una persona que sabe de cábalas y esas cosas. Y digo, ¿qué significa soñar? Y me dijo, oh, no, eso es tal cosa. No voy a decir para no sugestionar a nadie. Eso dice la quiniela, está el número. Yo, ay, sí, ese es todo un arte. ¿Usted sabe de ese arte, Gutiérrez? Por ejemplo, ¿sabe si soñar, por ejemplo, gente que ya no está y que está hablando? Dicen, viste que dicen, muerto que habla, dicen algún. ¿No es cierto? Tiene un número, la carne tiene otro número, pero son los más conocidos, ¿no? Dicen el 15, la niña bonita, le dicen algunos. Pero algunos sueñan con cosas. ¿Quién es el 22? El loco. El loco, sí. 22. Bueno, vamos por el martes. Le proponemos a los oyentes de Noche y Día, a la tribu de la madrugada, hablemos de números en los sueños. ¿Ustedes buscan a veces su significado? Vio que hay gente que sueña e inmediatamente abre los ojos, va y juega la quiniela. O compra un número de lotería. O dice, ay no, soñé tal cosa, hoy no voy a hacer esto porque soñé tal cosa. Excusas, son excusas. Pero bueno, son cábalas, ¿no? Y cada uno las aplica como quiere. ¿Usted aplica alguna vez? ¿Alguna vez le dio resultado?
1: Yo jugaría ahora el 12.
0: ¿Usted jugaría el 12?
1: Claro.
0: ¿Pero por algún motivo en especial?
1: Claro,
0: por
1: el cumpleaños mi hija más grande.
0: Ah, ¿vio? A eso me refiero. Su hija está cumpliendo años.
1: Wandita está cumpliendo.
0: Wanda está cumpliendo años, no 12 precisamente.
1: En Río Ceballos, así, allá sí que hace frío.
0: Allá hace frío, en Río Ceballos, claro, Wanda. Así que te mandamos un abrazo fuerte. Digo que no cumple 12 años, sino que cumple el día 12 de mayo. Así. Uy, viene de cumpleaños en cumpleaños. ¿Cómo le quedó el bolsillo?
1: La semana pasada tuve vos, una.
0: ¿Cómo le quedó el bolsillo temblando?
1: Todavía hay.
0: Ay, es que usted, yo debería prestarme unos mangos para el próximo domingo. Escúcheme. No, escuche bien. Vamos a saludarla correctamente a Wanda. Wanda está cumpliendo años.

familia, de parte del equipo de Noche y Día, incluido su papá, también los saludamos a Wanda, le deseamos que tenga un hermoso año, un feliz, feliz cumple, Wanda. Abrazo fuerte, fuerte, te queremos, te queremos. Yo soy la, el puente, ¿viste? Yo soy el puente. Bueno, ¿ves? Y usted dice, lo juego hoy a la quiniela. Juego el número del día, el 12, que, o juego la cantidad de años que tiene Wanda. En fin, cada uno. O capaz que usted se acuesta a dormir esta noche y la sueña Wanda. Y dice, ay, al otro día, ¿qué sueño tuve con Wanda? ¿Cuántos años está cumpliendo Wanda? Tantos. Ay, lo voy a jugar, por ejemplo, ¿no? Mucha gente lo hace. Bueno, yo quiero saber quién, cómo y cuándo. Los vamos a leer al aire, por supuesto, en esta madrugada. Es un motivo más para charlar, para dialogar, para acercarnos. Por ejemplo, acá dice, querida Sue Walter, a mí me gusta el 15 y el 21, pero no soy jugadora. Nos cuenta Tere Vilches desde Almagro, ¿no? Y sus hermanos les gustará jugar, cuéntenme, pregúntele y después me cuenta. O Javier Jiménez que dice, los escucho hasta las 5. Los números, 2x1, oferta, 2x3, llueve, y 2x4, tango. Ay, qué chistoso, Javier. Hoy estamos con todo el humor, ¿eh? Hoy estamos con humor, ¿eh? Hugo Mario Paratore, soy Walter, muy lindo lo de los números. Yo nací un 13 de julio. Mi número de suerte es este, el de mi fecha de nacimiento. Mirá vos. El 13, que muchos le tienen cosquillita, ¿viste? Dicen, no, 13. El 13 y el 17. Claro, el 13 y el 17 son números que hay que tenerle respeto, por ahí dicen, ¿no? Desde Mendoza, el saludo jachaliero, Hugo Mario Paratore. Y María Saavedra, Susi Walter, mis sueños no son números, sí correr escaleras trabajando. Abrazo grande también para Walter, muy bien. Y Anita Jiménez, hola su querida Guti, jornada bendecida para todos. Yo no tengo casi relación con los números, dice, con Ramoncito nos conocimos un 13 y nos casamos un 13. Fuimos muy felices, años jugando al quini y nada. Oh, a usted le pasa como a mí, Anita. Le tengo prohibido terminantemente a mi agenciero amigo que me llame si no es para decirme que me he ganado algo. Entonces hace un montón de años que no hablamos. Y cada día lo extraño más. Digo, ay, no me llamará hoy Claudio Moiso. Ay, hoy no será mi día, pero no hay caso, no me llama. Me llama la señora, la esposa, todo, para ofrecerme el gordito de invierno. Pero él no me llama. Edgardo Lorenzini, desde Verabegú, Santa Fe. Qué nochecita, su, para otra heladita, ¿eh? Escuchándote con Roxana, Edgardo, desde Santa Fe. Y un tema de Walter Olmos, para dedicarle a Roxana, nos pide. Bueno, la turquita Betty, hola, su, Walter, bonita noche. Qué buen comienzo de semana para todos. A mi juego me llamaron. Yo juego a todo, como buena turca. La quiniela es uno de ellos. Mis números, 13, 25, 39, 71 y 17. Y muchas veces me dieron buen resultado. Y muchas también lo relaciono a los sueños, sobre todo si sueño con mis padres. Si habla, si no, si sueño con agua, entre otros besos. Claro, ¿ves? Pero eso la gente lo tiene adherido, ¿no? No tiene... Digo, nosotros somos neófitos en eso, no sabemos nada, no entendemos. Pero hay gente que dice, ay, ¿con qué soñé anoche? Con una mariposa. ¿Qué será soñar mariposa? Tuqui, tuqui, tuqui, tuqui. Uno busca en un libro, porque vienen libros de sueño, venden libros de sueños, de significado de los sueños. Ah, mirá, el 33. Y ahí van, 33 a la cabeza. A la cabeza, los 5, los 10. A veces se gana, a veces no. Pero bueno, es así, siempre hay que arriesgar, como todo en la vida. Aquí también jugamos el mejor juego de todos, la vida.

0: Día de la Fonoaudiología y del Fonoaudiólogo en la Argentina. Saludamos a todos, sobre todo a estos profesionales que están tan relacionados con nuestra actividad, sobre todas las cosas, ¿no? Y después, bueno, por supuesto, en otras características, pero hay mucho fonoaudio. ¿Usted tiene que ir a un fonoaudiólogo?
1: Sí, yo tengo un saludo muy grande para mi fonoaudióloga.
0: Muy bien. Y el Día Internacional de la Mujer en la Matemática, el Día Internacional de la Sanidad Vegetal y el Día Internacional de la Enfermería y el Enfermero. También se recuerda en este 12 de mayo. Y después hay otros hechos que luego iremos contándoles poco a poco. Recién los quillahuasi, trasnochados espineles y primero Horacio Vanegas, el endiablao, a las 0:51 en este noche y día, con los primeros pasitos en la madrugada. Raúl Vargas trabajando de sereno, algún enganchadito del Rey Pelusa para levantar este martes. Está fresquita la noche, sus saludos. Rafael Eduardo Su, acá en el trabajo, te escucho en Cava, buena música, Rafael. Roberto Arrascaeta, bendecido comienzo de semana para todos. Si puede ser el tema del Arralde, afiches, muchas gracias. Oh, ah, cruel en el cartel. Graciela Liendo, que, ah, mira, me tira un número, Graciela Liendo. Así como viene, dice. Ay, ¿lo puedo decir al aire, Graciela? Si lo compartimos entre todos, ¿no? El 736. Dice que le... Como viene, así que bueno, mire si hacemos. Si se hacemos saltar la banca con el 736. Sí, parece número de avión. Bueno, acá nos dice, ¿cómo están? Hermosa sintonía. Saludos al equipo de Cadena 3 Argentina. Cristian de Pichanal Salta, abrazo y un tema de. ¿De quién? De ajá. Ajá. Están pidiendo eso, ¿no? Graciela Simone, su que frío, pero con un cafecito y escuchando como siempre, noche y día, pido tema de los chalchaleros. Deseo que pasen una linda noche. Gracias por la compañía. Graciela Simone, de Alta Córdoba. Y también nos dicen por aquí, Miguel Capdevila, hola, equipazo. Yo creo en numerología bíblica. 3, Trinidad. 4, es espera. 7, perfección. 12:40, soy nacido un día 13 y lo considero de buen augurio. Claro, sí, para muchos el 13 es de muy importante, ¿no? Rubén Víctor Malpiedi, tema interesante hoy, Su, me voy a divertir escuchando las opiniones. Yo sería en este caso un agnóstico de la suerte. A mí me viene pareciendo como medio agnóstico en todo, Rubén. No hay tema que le interese. Marce Baigosu, 77 las piernas. Y mañana te cuento. Faltan 125 horas para cumplir mi sueño. Ay, ese número lo veo medio conocido. No lo he conocido, 125 horas. Yo tengo 125 horas para preocuparme. Así tal cual, ¿eh? María Elena Pascual, hola, Su, ¿cómo están? Tremenda helada esta mañana en Venado. Nunca he soñado con números, así que no podría saber qué significan. Pero sí los espero para escuchar nuestra noche y día. Anoche estuvo buenísimo. Gracias por la compañía. Cariño para los dos. Gracias, María Elena. Alejandro Ibaceta, Su, respecto a los números de los sueños, a mí no me han dado resultado. Quizás algunas personas sí, esta noche fresquita está para seguir con la discoteca del recuerdo, como escuchar a Patrick Jouvet con el tema La Música. Qué temazo, ¿no? Temazo, Alejandro. Y Marcelo Sosa, los números que más sueño son el 09, el 12 y el 18. Siempre me aparecen juntos, así que deben tener un significado muy especial. Tendré que averiguar qué me quieren decir esos números. Saludos para mis hijos Giovanni y Francesca, para mi esposa Fernanda. Su, te pido tema dedicado para mis viejos, que están en el cielo, Juan y Betty, de los Iracundos. Un beso gigante y muchas bendiciones. Gracias, Marcelito. Así que 9, 12 y 18. ¿Qué significado tendrán? Me pregunto y se lo pregunto. Bueno, lo trataremos de descubrir. Alguna vez lo sabremos, ¿no? Dice, equipo, una vez soñé con un número que lo jugué y no salió ni a los 20. Sí, a veces pasa. La mayoría de las veces pasa. Pero también está la otra cara de la moneda. Conozco gente que dice, ay, anoche soñé con mi mamá. ¿Cuántos años tenía? 72. Ay, ¿salió? Sí, a primera. ¡Oh! Esos son golpes de suerte. Para eso hay que soñar así. Si no, ¿para qué vamos a dormir? Hay que dormir produciendo también. A este país le falta eso. Que produzcamos hasta en sueños.

mañana. Allí estaba Roberto Rimagli Fraga, la Zamba de Vargas, la otra versión de la Zamba de Vargas, y el Chango Rodríguez Chumaui cantar. Una de la mañana, señores, antes de irnos al humor y a la próxima, la segundita de Noche y Día, quiero recordarles, contarles que un 12 de mayo del año 2008 nos deja este plano otro de los Ábalos, Adolfo Ábalos en este caso, en la ciudad de Mar del Plata, provincia de Buenos Aires. Él fue el pianista del grupo, de los hermanos. Fue el pianista, el compositor folclórico y figura fundamental en lo que a interpretación pianística del folclore argentino se refiere. Cuando nadie pensaba que podían incluir un piano en un conjunto folclórico, él lo hizo con sus hermanos. Una trayectoria muy extensa, incontables actuaciones como solista, pero también como integrante del grupo. Él era el segundo en orden de cigüeña, detrás de Machingo y delante de Roberto Vitillo y Machaco. Vamos a escuchar a los Ábalos yéndonos de esta primera de Noche y Día.

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1: Títulos del portal de Cadena 3 Argentina. Tragedia en Córdoba, un muerto y 9 heridos en el choque múltiple ocurrido en la Ruta 9. Un camión, un micro de pasajeros, 2 camionetas particulares y 2 móviles policiales protagonizaron un siniestro fatal en el norte cordobés. Una mujer falleció y 3 pasajeros quedaron en grave estado. Rosario, vuelo a Rosario con escándalo sexual incluido. Podrían no viajar nunca más. La controversia generó cuestionamientos por la difusión pública de imágenes y datos personales de los involucrados. Mientras se investiga, lo analizó el piloto Ezequiel Sicardi para Cadena 3 Rosario. Allí, con esta insólita situación que sacudió el fin de semana al Aeropuerto Internacional de Rosario, cuando una pareja que viajaba en un vuelo de Copa Airlines procedente de Panamá fue detenida al arribar a la ciudad, luego de ser denunciada por presuntos actos sexuales en el sector de primera clase de la aeronave. Buenos Aires, Santa Fe y Córdoba, las provincias que más aportan a la selección. Mar del Plata aparece como una de las ciudades con más representantes, mientras que Rosario vuelve a decir presente a través de Lionel Messi y Giovanni Lo Celso. Córdoba tiene al Cuti Romero, Nahuel Molina y Julián Álvarez. Cerca de 750.000 personas festejaron el título del Barcelona en la Liga. Se congregaron para celebrar el triunfo del equipo tras vencer al Real Madrid y asegurar su segundo título consecutivo. 10 grados, temperatura en la ciudad de Córdoba, 66% la humedad, viento sudoeste a 6 kilómetros por hora, cielo despejado.
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5: Les digo esto porque quiero contar un cuento que hace mucho tiempo me lo supo pasar un catamarqueño. Catamarqueño Claudio Brisela Morales, me supo cantar, un gran animador catamarqueño, supo pasar un cuento, pero es cierto, porque todos nos reímos cuando se habla de la mujer, todos los hombres, ¡ja, ja!, están todos de 10, pero hay que hacer reír a la mujer también. Y le vamos a contar un cuento para que se desquiten también las mujeres, que se rían también las mujeres, porque sé que se van a reír de algo cierto. La tercera edad del hombre, que tiene tanto misterio. Porque llega una edad que el hombre se le baja el telón de un montón de sutilezas de la vida, pero no se hace cargo. El enmascarado no se rinde. No se hace cargo de nada. Se siente rodeado, pero no se entrega. Así somos los hombres. Vamos a representar el hombre en esa edad, edad peligrosa del hombre. Lo vamos a representar con el gallo Pascual. Este gallo tenía la misión de mantener en servicio, en estado, a 100 gallinas él solito. 100, dije. Picante de verdad. Una cosa de loco este gallo. ¿Vieron? Por supuesto, cuando van pasando los años, empieza a aflojar, a mermar la situación. Ya le habían metido un par de gallos de prepo, los había matado, los había dejado a la miseria, se lo tenían que sacar los gallos que le metían para ayudarlo al gallo este. Nada, no quería, quería seguir siendo solo el capo, Ani, macho áspero del gallero. Hasta que un día vio la gente dueña de las gallinas que las gallinas no respondían como tenían que responder, y le meten un gallo joven a las 6 de la tarde. Ese gallo joven hizo un remolino, un tierral, en un instante se paró el gallo. ¡Momentito!, dice el gallo Pascual. ¿Qué se cree, que es una joda esto? Esto es un gallinero serio. Acá la gallina se la respeta. Acá la gallina se la pisa a la mañana apenas se levanta, todos los días. Y después se la deja trabajar todo el día como corresponde y se la vuelve a pisar al otro día como corresponde. ¿Qué se cree, que esto es una joda? Y me extraña de ustedes, que me conocen bien. Todo el mundo a dormir. 6 de la tarde, todo el mundo a dormir. ¿Quién va a dormir? Ese gallo. Ya las había visto, piernudita, doble pechuga. Una cosa de loco. ¿Qué va a dormir? Se paseaba, fumaba un cigarrillo atrás de otro. ¿Vieron lo que era? ¡Qué bárbaro! Nervioso, nervioso. Una cosa de loco. Nervioso como testigo de Luca. Así venía, nervioso el gallo toda la noche. ¡Las gallinas! ¿Qué van a dormir las gallinas? Se ratonearon toda la noche. ¿Cuánto hace que no venía un gallo así? Joven, fachero, picante, ojito celeste, piquito dorado, escape libre, mira lo que era ese gallo. Alita recortada, de primera. De primera de verde ese gallo. ¿Qué van a dormir esa gallina? Todo despierto tuvieron. 6 de la mañana, salta el gallo Pascual a la mitad del gallinero y pone case porque ya no cantaba más tampoco. Y saltaron todas. Saltaron todas a la mitad del gallinero, che. Era una formación militar, era una formación. Se veía una de cada lado, 100 gallinas formadas. Buen día, gallina, buen día, Pascual. Todo una cosa de loco, che. Venga usted para acá, le dice el gallito. Viene corriendo el gallito. Escúcheme bien lo que le voy a decir. Usted va a empezar a pisar las gallinas de aquella punta y yo voy a empezar de esta punta. Usted cuando sube la gallina le dice, permiso, gallina, y cuando baja le dice, gracias, gallina. ¿Cómo corresponde? Sucesivamente a cada una de las gallinas. Así que se me va para allá. Y arrancó el gallo en la cara de todo el gallito. ¿Te imaginas esas gallinas que lo querían comer con los ojos? ¿Viste cómo te miran las gallinas? Bueno, las mujeres, ¿viste cómo te miran? ¿Viste cómo te miran? Así lo querían comer con los ojos, che. ¿Para cómo este gallito audaz? Picante, pero audaz, atrevido. Las iba amenazando. Ya vengo, mamita, espérame, cielo, quédate ahí, chiquito. Así va. Papá. Llegó a la punta y largaron, che. Y largo el gallo Pascual de este lado. Permiso, gallina. Gracias, gallina. Permiso, gallina. Gracias, gallina. Permiso, gallina. Ay, gracias, gallina. Y de allá venía hecho un refusilo aquel otro. Permiso, gallina, gracias, gallina. Permiso, gallina, gracias, gallina. Permiso, gallina, gracias, gallina. Permiso, Pascual, gracias, Pascual. Bueno, gracias, chicos, gracias. Vamos a cambiar de tema porque la verdad es que estamos en una parte linda de la cosa. Estamos en la era de la cibernética, donde la mujer se lleva por delante los aireles diferentes de su suerte y se juega la vida y salía a la calle defendiendo su derecho. ¿Se acuerdan de la época donde se habían hecho cargo? Se habían hecho cargo de la filosofía de Esther Vilar con el varón domado. ¿Se acuerdan? Salían a la calle con pancartas a pelear por la igualdad del hombre y la mujer, porque se consideraba que la mujer estaba por debajo del hombre, pudiendo estar a la par. ¿Y por qué no arriba? O déjelo que se acomode como pueda, decía un amigo mío. Escuchan. Y esto viene porque me acuerdo justamente cuando se hizo el primer Congreso Mundial en las Naciones Unidas. El primer Congreso Mundial se hizo justamente y citaron a todas las mujeres del mundo. Abuelita, lo que era eso. Una millonada de mujeres aparecieron allá. No sé cómo hacen, pero viajan cuando es para pelear contra el hombre. Viajan todas. Y viajaron todas. Era una millonada de mujeres. Y empezó el congreso. Y subió la primera. La primera al podio a exponer, la francesa de Francia. Deducción que me pertenece. Sube la francesa y dice: hermanas del mundo, como habíamos planeado, vino mi marido del trabajo y me dijo: está lista la comida. Y yo le dije: si quieres la comida lista, de hoy en adelante te las tienes que hacer tú. El primer día no vi nada, el segundo día no vi nada, pero el tercer día empezó a hacerse la comida él. ¡Bien! Una ovación, una cosa de loco, hijo de... Ah, no, de chichiro. Dijo, una cosa de loco. Una cosa de loco, una cosa... Segunda exponente. Una japonesa. De Japón, deducción del mismo autor. Sube la japonesa al podio y dice: hermanas del mundo, como habíamos planeado, vino mi marido de la tintorería, digo, del trabajo, y me dijo: está lista la comida. Y yo le dije: si quieres la comida lista, de hoy en adelante te las tienes que hacer tú. El primer día no vi nada, el segundo día no vi nada, pero el tercer día empezó a hacerse la comida él. Una ovación atrás de otra, che. Estaban enardecidas, no sé qué quiere decir, pero queda de 10. Estaban enardecidas, qué bárbaro, loco, lo que fue eso. Pasaron como 10, 15, 20. Llegaba a pasar un hombre por ese congreso. Un hombre, sin decirlo, un travesti nomás que pasara. Ve, se podía hacer una guerra nuclear lo que se podía armar ahí. Una cosa de loco era eso. Le tocó a la Argentina. Habían destinado a la cordobesa. Representar a Argentina, la gorda ampolla. 140 kilos la sombra, la verdad. Una cosa de loco. La subieron entre 6 al podio. Levantó los brazos, no quedó nadie. Ay, no quedó nadie. Cayeron 2 tortuguitas con los brazos. Hermanas del mundo son onon. ¿Cómo habíamos planeado? Vino mi marido a las 12 del día, se había ido la noche anterior a bailar con la Mona Jiménez. Vino rechupadas. Y entró a los gritos. Pétalo, pétalo. Porque me dice pétalo en casa. ¿Dónde te has escondido, pétalo? Sabiendo que si me quiero esconder tengo que ir tras la sierra. Criminal. Acá llegó el negro que habló con Dios. Venga, mi cielo, que su negro está loco de hambre para que me le haga unos bifecitos a la criolla. Con huevito, papita, cebollita. Como solamente usted, mi hornalla asesina, sabe hacer. Y aparecí yo. ¿Usted quiere que le haga unos bifecitos a la criolla con huevito, papitas? Sí, mi cielo. Bueno, de hoy en adelante te lo vas a tener que hacer vos. O anda que te lo haga la Mona Jiménez. Ay, abuela. El primer día no vi nada. El segundo día no vi nada. El tercer día apenas empecé a ver con el ojo izquierdo, dice. A la semana recién recuperé la vista.
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necesario ponerle ritmo chamamecero a la segundita de noche y día para contrarrestar temperaturas que están bajando, descendiendo bastante rápido, ¿eh? 9 grados aquí en la ciudad de Córdoba. Vamos a repasar un poquito el país. ¿Qué les parece? La más alta a esta hora se produce en Río Negro, en Viedma, 14 grados, 2 décimas. En Cava, ciudad autónoma de Buenos Aires, 12 grados, 8 décimas. Actual zona de Aeroparque, 12 grados, 5. Actual en San Carlos de Bariloche, 11 grados. Está más caluroso que aquí. San Miguel de Tucumán, 10 grados, 9 décimas. Neuquén, 10 grados, 3. Santiago del Estero, 10 grados, 2 décimas. San Luis, 9 grados, 7 la sensación térmica, 9 grados aquí en la ciudad de Córdoba. San Fernando del Valle de Catamarca, 9.8, térmica 8 grados. Santa Rosa, La Pampa, 9 grados, actual en Corrientes, 8.9. Mar del Plata, 8 grados, 4 décimas, sensación térmica 5 grados. Mendoza, a esta hora 8 grados, 7 la térmica. Rosario, 8 grados, sensación térmica 6 grados, 8 décimas. Actual en San Salvador de Jujuy, 6 grados, térmica 3 grados, 3 décimas. Salta Capital, 5 grados, 4 décimas. El Calafate Santa Cruz, 2 grados, 4, 1 bajo 0 la térmica. Río Gallegos, 1 grado, 4, térmica 5, 3, bajo 0. Ushuaia, 4 décimas de grado bajo cero y térmica de 7 bajo cero. Y en Río Grande, Tierra del Fuego, Antártidas e Islas del Atlántico Sur, la temperatura térmica es de 6 grados 8 bajo cero. ¡Qué tulque! Bueno, nos dice Lorena, hola, soy Hugo Barrera de Mendoza. Quiero desear feliz día para todos los enfermeros de todo el país, en especial a los del Hospital Escuela El Sauce. Buen programa y saludos a la tribu. Su Hockland, mi mensaje, aunque sea en privado, mi pregunta es, es que cada uno hace lo que quiere o puede. Desde Paraná me pregunta. No, porque cada uno tiene un estilo distinto, un estilo especial, en fin. Este programa lleva muchos años en vigencia y, bueno, qué sé yo, no tengo una respuesta, no tengo otra respuesta para darle. Miguel dice, creo que no pasaría, ya el folclore es hermoso. Manejando me duermo, dice, y tengo que cambiar de radio. No, cambie tranquilo, usted cambie tranquilo, Miguel. Cambie tranquilo porque yo no voy a cambiar el programa por usted. Porque aparte de usted hay un montón de gente que sí le gusta. Así que no lo voy a cambiar, perdóneme. Pero puede escuchar otra radio, es más, aquí en la misma emisora tiene Radio Popular, tiene la HIT, tiene un montón de opciones que puede escuchar tranquilamente. Cuando desee volver, vuelva, ¿sí? Cuando alguien le dé importancia como nosotros, a usted seguramente va a volver. Estoy de Franco y estoy escuchándote, me dice Gustavo Aguilar. Norma San Martino, frío. ¿Cuál será el número en la quiniela del chocolate? Ah, no sé, yo no sé eso, por eso quiero aprender con ustedes. ¿Qué será soñar con chocolate, Gutiérrez? Chocolate y churros. Con churros rellenos, que es bien cargadito el chocolate, ¿no? Bien cocinadito, con una cucharadita de maicena, todos los chiches tiene que tener, si no es agua nomás. Sí, si no es agua con chocolate, eso no sirve. Hay que ponerle un poquito de espesor. Usted ni sabe lo que toma cuando le venden. A usted le venden y no sabe lo que toma. Hoy quería saludar especialmente a mi mamá Mercedes Amanda Altamirano, más conocida como La Pola, y quería desear un muy feliz cumpleaños. Se cumplen sus deseos, que sea muy feliz siempre. Y qué temazo, Su, me trae recuerdos de mi papá que no lo tengo gastados, pues gastado los temas, dice Javier. Somos la familia Baigorria de General Güemes Salta, estamos acostaditos escuchando la radio, queremos escucharte, escribo desde el sur. Pero ayer pusimos ese tema por Hugo Jiménez Agüero, te escribo desde el sur. Ayer, qué lástima que no lo escuchó. Claro, qué lástima. Bueno, ¿qué más dicen por acá? A ver, buenas noches, su tribu querida. 8 grados en la ciudad de Las Avenidas, trabajando en la remisería. Buena semana, abrazo desde Aguilares, Tucumán. Gracias por los saludos. Wild Good, ¿cómo estás? Yo el 71
/17. Bien, gracias, aquí estaré escuchándote. Ah, esos son los números 71 y al revés, el 17, son los que le gusta a Rolando Montesino. Soy Walter, que tengan un hermoso programa. Tengo menos idea de números, yo lo sigo escuchando como todas las noches. No siempre escribo, Clara Rosales, pero muy bien, Clarita. ¿Quién es el chistoso que dijo del 9, del 12, del 18? No sé, es que acá se mezcla todo, ¿viste? Acá te puede aparecer uno que te diga, ay, ¿por qué hace 2 horas de folclore? Y porque quiero, ¿por qué otra cosa va a ser? ¿Qué se cree, la dueña de la radio? No, la dueña de la radio no, pero de este espacio sí. Y como soy de este espacio, la más antigua, así que hago valer mi antigüedad. Y porque sé que hay muchas personas del otro lado que necesitan escuchar folclore. Y la radio no tiene otro programa de folclore, es el único, las 2 horas que tenemos en noche y día. Total, después tenemos 3 horas más para escuchar cualquier otro tipo de música. Pero bueno, lamento que a usted no le guste, tiene que cambiar inmediatamente. Es más, ya cambie, cambie, no se gaste en escribir más. Ramón Ferreira, yo tengo mucha suerte, no de los números, dice. Ay, ¿de qué será Ramón desde Catamarca? Cuente, cuente, cuente. Dice que afortunado en el... ¿Cómo es? Al revés. Afortunado, desafortunado en el juego, afortunado en el amor. Así dicen algunos, ¿no? Dicen, no, cuando te quieren hacer pasar un mal momento, no gané nada. Ah, debe ser que andás bien en el amor, dice. Dani Palma, solo creo que fue casualidad, dice, que tengan linda noche. Ignacio Perucia, fresquita la noche, estuvo aquí escuchándote, no soy de soñar con números, así que no busco su significado. Saludos desde Laguna Larga, Córdoba. A veces no siempre se sueña, ¿no? A veces uno va caminando y te aparece un número que te llama la atención y ese número después lo volvés a encontrar en muchos otros lugares. Dices, che, pero qué casualidad, mira. El auto que me trajo tenía este número. Ay, mira, el número del piso donde voy coincide con el número de... Coincidencias que pasan. Algunos le dan importancia, otros no. Eso ya depende de cada uno. Norma Aspert, Susi Guti, buen martes, abrazo a la distancia. Daniel Picone, su equipo, vamos a disfrutar de muy buena música. Con los números nunca tuve suerte, así que no soy cabulero. Ay, bueno, pero en el amor, Daniel, y en el amor, Daniel. Nora Brito, su, no sueño mucho, no busqué el número, pero me gusta el 57, año en que nací. Saludo desde Laguna Larga, mira vos. Alejandro Ríos, que tengan un excelente programa, te escucho desde Colón, Buenos Aires, y también para el Guti. Y Amanda Juana Palacios, su buenas noches, te escucho desde Oncativo. Ana María Brugaleta, hola Su, junto a tu compañero de programa, abrazo para los dos, si es posible, la OMA. Canciones que van pidiendo, nosotros vamos avanzando en la madrugada, 1:37.

0: que toca nunca baila, Gutiérrez, eso debe ser. El que toca nunca baila. El Chango Nieto con el Duende del Bandoneón, Los Manceros, Santiagueños, Canto a Monte Quemado. Gustavo Aguilar dice, si no le gusta que cambie de emisora, y claro, yo también digo lo mismo, si no le gusta, a mí yo cuando no me gusta algo, aparte dice la audiencia, ¿no? ¿Cómo? ¿Quién dice que la audiencia piensa eso? Me hace acordar a ciertas personas de todos los ámbitos, incluido políticos, gremialistas, periodistas, que dicen, la gente dice, ¿qué sabe lo que la gente dice? Vos decís, no la gente. ¿Cómo te podés arrobar en la propiedad de que todos dicen o todos opinan algo, ¿no? Y qué atrevimiento, ¿no? Es un atrevimiento. Para la familia de Cacha, el humorista que falleció en Laguna Larga, está hermoso el folclore, me dice Raúl. La verdad que no tengo conocimiento de ese tema, pero acompañamos la pérdida, ¿no? Le deseamos un feliz cumple a mi mamá Pola, de sus hijos, nietos y nietas, que pase un bello día y que se cumplan todos sus deseos. Qué soberbia decir lo que la gente quiere, eso es soberbia, ¿no? Eso es una soberbia muy peligrosa, lo que la gente quiere, lo que yo quiero, ¿no? Lo que la gente quiere, tiene que decir usted. Usted no sabe lo que la gente piensa. Chistoso que te dije. El chistoso que te dijo del 9 del 12 del 18 es porque ese día ganó River la Libertadores en Madrid. Pero ya sé, ve que si usted lo aclara, se hace más grande, no lo aclare, Leonardo. Ya sé que era un chiste. Hola, Su, hola, Guti. Quisiera saludar a María Cristina, mi mamá, y a Viviana, Paula, mi prima, que se fueron a pasear a Andorra a disfrutar de la primavera por ahí arriba. Soy Diego Bertolino desde Mataró, muy feliz de poderlas tener por aquí disfrutándolas, paseando, y ahora yo trabajando, yendo para Olot en Girona, España. Hola, soy Walter. Yo anoche lo soñé a Walter. Tengo que jugar el 22, dice, va con onda. Su Rusty, amiga. Rusty que le pide a usted los temas, mire. Dice, ¿puede ser la engañera por los soñadores? Mi número es el 23, día de mi nacimiento. Los números 9, 12, 18, inolvidable para nosotros, los millos. Claro, Gladys, de pueblo italiano, pero no. No, hurguemos en la herida, por favor, seamos un poquito más. A ver qué dice Sergio Luján, deja grabadito el mensaje para que lo escuchemos al amigo. Creo que lo grabó mal, creo que no se puede. A ver, ahora sí, lo escuchamos a Sergio. Hola, Sergio.
1: Hola, Susi, buenas noches.
0: ¿Cómo estamos?
1: Saludito para vos y para el Guti, como siempre te digo, Susi. Bueno, Susi, hablando de los numeritos, sabes que yo tenía mi número, era el 77.
0: 77.
1: Y una vez lo estuve sacando casi toda la semana, los primeros 10.
0: Qué lindo.
1: La última, el último día de semana que fui a jugarlo, había una señora y dijo que me tenían que salir del juego porque yo siempre sacaba.
0: Ajá.
1: Y no lo pude sacar más, Susi.
0: Ay, te
1: así que no, me enojé, Susi, y no lo jugué más.
0: Claro.
1: Dejé de jugar la quiniela porque lo seguí como un mes y no lo pude sacar más.
0: Claro.
1: Bueno, Susi, muy lindo el programa como claro, siempre. Bueno. Un saludito muy especial para hoy el Guti. Abrazos muy fuertes.
0: Claro, oh, claro, no sacó nunca más con ese número, ¿no? Te digo yo. Podría, creo que es al revés en el casino, ¿no? Porque en las películas se ve que toda la gente se acerca al que está ganando. Al ganador, todo el mundo se acerca, mira qué números está apostando. Y todos apuestan a ese número, no sé, pero se ve que no trae mala suerte. En la quiniela parece que sí. Un temita de Abel Pinto, si puede ser La Llave, pide Antonio Farías. A ver, otro llamadito acá de Pocha, ¿qué dice Pocha? Luisa Valenzuela.
2: Hola, Su. Hola, Walter. Bueno, qué hermoso que ya se viene uno de los grandes acontecimientos que tiene nuestra Córdoba. ¿Por qué digo esto? Porque el próximo domingo 17 de mayo se va a estar celebrando el recordatorio de los 18 años de existencia de esta hermosa peña, que prácticamente es una mega peña en Córdoba, como es el Nuevo Aljibe. Qué satisfacción, Susana, celebrar los 18 años, ya los pantalones largos de este hermoso lugar donde convive la cultura, el arte, la alegría y la familia de Córdoba en tan prestigioso y bonito sitio. Allí, justamente en esa avenida tan popular como es Castro Barros, llegar a saber que está, nada más y nada menos que el aljibe, es una sensación de alegría cada vez que vamos y compartimos con los artistas, con ustedes, como familia, los López Buontempo. Felicitaciones por esto y los grandes artistas que van a hacer algo maravilloso para que toda la familia de Córdoba y de otros lugares que lleguen festejen tan importante aniversario como es lo del nuevo aljibe. Un abrazo desde aquí, desde La Calera, Córdoba, Pocha Valenzuela, y adelante, Susana, con todo esto maravilloso, y seguimos disfrutando de estas prácticamente vísperas del nuevo cumpleaños del aljibe. Gracias, abrazo gigante, gracias. Y a seguir disfrutando de tan bonito acontecimiento, que me imagino cómo irá pasando con tantos artistas y tanta gente linda. Te quiero, Susana. Abrazo. Adelante y felicitaciones.
0: Gracias, gracias, Pocha. Uy, cuántas cosas lindas. Si no me pongo más nervioso todavía. Un temita de Sergio Denis para Nelly. Dice: felicidades por el triunfo de Belgrano Nori de Alto Alberdi. Besos. Querida Azul, le pido por favor si algún momento pueden poner una guaracha. Gracias, Ariel Escobedo. Y Sergio del Fabro, que deja su mensajito también. Hola, Sergio.
3: Susana, el gusto de saludarte, o sea, estoy esperando yo para enviarte el mensaje, pero digo, más tarde te mando y menos posibilidad de expresar lo que siento tengo para que vos te enteres, ¿no? Guti, te quiero con todo mi corazón, el abrazo es de corazón a corazón, hermano. Me transformé recién 7 vueltas al mundo, di sin comer ni tomar agua con el bloquecito de chamamé. ¡Vamos, Monchito, viejo nomás! Bueno, Susana, supongo que la mujer entre Ríos, yo lo voy a decir, se refiere a los distintos estilos del programa con el operador Lucas anoche y con el Guti ahora. Pero como vos lo marcaste, o sea, cada cual tiene su estilo, yo lo amo al Guti, lo amo a Lucas y a todos los que vengan como operador. Y ni hablar de vos, ¿no? Por eso cada cual tiene un contexto, y cualquiera que sea ese, es maravilloso. Así que delen para adelante que yo los guío y tiro del carro la cantidad de kilómetros que haga falta. Así que yo ya con la inyección de chamamé que acaba de pasar Guti, ya puedo vivir 80 años más sin tomar agua y sin comer, para que vos tengas una idea, Su. Bueno, ahora dejarle un abrazo a toda la gente que está escuchando en el mundo. Y bueno, yo voy a seguir con el efecto inyección de chamamé acá, yendo para Córdoba. Claro, así que ¿no? Tranquilo, bueno, inefable, o sea. Susana, Guti, bueno. Inefable.
0: Muchas gracias, Sergio, tranqui. No, el oyente lo que dice es que yo pongo demasiado folclore, que los otros locutores que hacen este programa, que les toca cubrirme cuando yo estoy de Franco, no hacen tanto folclore, eso decía el oyente. Se quejaba porque estaba aburrido él. Pero este programa no es para sacar el aburrimiento de nadie, es para acompañar. Mi marido era muy quiñilero y tenía más locu que el Chacho Cudet. Yo solamente pegué la facilidad de acordarme de los números y sus significados. Un abrazo, Estela Maris de Bursaco. Por más folclore y menos Milo J, dice acá. Bueno, no, tampoco es. Después ponemos toda la música nosotros. Pero realmente ustedes piensan que el folclore no se merece 120 minutos, que ni son 120, porque entre la tanda, las noticias, etcétera, etcétera, no se merece nuestro folclore argentino, nuestra música nacional, la que nos identifica como argentinos en un tiempo de radio, no se merece unos pobres minutos. No digo que no se escuchen otras músicas, otros géneros. Este programa se precia por ser uno de los pocos que pone de todo tipo de música. Me guste a mí o no me guste, le guste a Walter o no le guste, o a quien esté de operador. Pero me parece... ¿A ustedes les parece que no se debe poner nuestra música nacional? ¿Tanto así? Qué raro, ¿no? Y también en eso hemos cambiado mucho. Te escucho en el trabajo. Mis números son el 4, el 7 y el 77. Y también el 90. Y una sola vez gané, me cuenta César. Bueno, pero ganó una vez. Susi, por favor, con este prestigioso programa conformaste con nosotros una gran familia, y no escuches las malas ondas, no abandones tu estilo. No, por supuesto que no, yo no soy de abandonar ningún estilo. Aparte, a mí el señor que opina así no me paga el sueldo. Si a mí un jefe me dice, no haga más folclore, y no haré, porque es el que me paga el sueldo. Pero mientras tanto, si me dan la libertad, creo que los 33 años que llevo entregado a este horario vale la pena, y creo que tengo un poco de autoridad para hacerlo. Ahora, cuando no lo tenga, un jefe me tiene que decir, mi jefe, el que me paga el sueldo, me tiene que decir, no haga más eso. Pero no un oyente que no quiere estar aburrido y no le gusta el folclore. Perdónenme que sea tan directa, pero así es. Bueno, Diego Schnidrin, ¿qué dice, Dieguito? Hoy están habladores, la locutora está habladora y los oyentes están habladores.
4: Hola, Susi, soy yo de Brisbane. Gracias por pasarlo mancero. Hermoso programa. Los quiero. El teléfono me marca 10 grados, hace un frío.
0: Ay, oh, sí. Acá también está bastante frío.
4: Y estoy contento porque pude descargar la Popo y el mensajero. Bendiciones, los quiero.
0: Te mando un abrazo. Viste que te guiamos los otros días como tenías que hacerlo, ¿no? Bueno, 1:54 minutos. Ya venimos con los tangos, pero un folclore más.

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1: No es casualidad, sino que se fue un día como hoy, en el año 1976. Su nombre real, Vicente José Falivene. Su más importante investigador define así su estilo y su voz. Dice que su línea interpretativa era dramática y al mismo tiempo era melódica, que tenía una voz particular, de registro barítono atenorado, agradable timbre y clara dicción, voz potente, melodiosa, afinada, de corte gardeliano. Todo eso, dijo Eduardo Visconti, de quien nosotros conocemos con el nombre artístico de Héctor Mauré. Nació en el barrio de Palermo, hijo de descendientes de italianos. Su padre fue agente de policía primero, después obrero en una fábrica de mosaicos. Su mamá era gallega, de Lugo, y era la encargada de la casa donde vivían. Tuvo una hermana menor que también incursionó en el canto, utilizando también un seudónimo, Diana Rey. Y luego como bolerista, con la orquesta de Don Fabián, como Alba Morena. El colegio duró lo necesario. A los 17 años tuvo que comenzar a trabajar en un taller mecánico de automóviles. En ese tiempo se manifiestan sus inclinaciones hacia dos disciplinas diametralmente opuestas, el boxeo y el canto. Tenía un físico llamativo y le gustaban los deportes. Los guantes los practicaba en el Boxing Club de Colegiales, que quedaba cerca de su casa. Y desde 1933 a 1937, los pocos pesos que ganaba los hizo boxeando, hasta que un golpe lo hizo abandonar la actividad para dedicarse solamente al canto. Y qué suerte que eso pasó para que podamos disfrutar hasta nuestros días de la voz de Héctor Mauré.

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0: 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Títulos en la madrugada, noche y día, hora 2.
1: 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Tribunales federales, fiscales denuncian que Sánchez Torres presionó a testigos. Turano y Aira Bedián sostienen en un escrito que si no tuviera fueros, el magistrado debería haber sido detenido por entorpecer la investigación en su contra. Los episodios señalados conforman un cuadro de riesgo procesal que habilitaría la inmediata detención para cualquier imputado sin privilegios constitucionales. Sin embargo, la ley de fueros 25.320 impide privar de libertad a los magistrados con inmunidades, no pudiendo ser detenido en este momento el imputado que entorpece la investigación y los fines del proceso corresponde a la aplicación de otras medidas que, si bien pueden resultar menos efectivas para neutralizar los peligros, podrían ser útiles y pertinentes para morigerarlo y proteger al testigo en riesgo. 2 días sin dormir, desesperada búsqueda de un joven en Granadero Baigorria. Según relató a Cadena 3 Rosario, su padre, Félix, la jornada del viernes había transcurrido con total normalidad. No importa lo que haya pasado, lo espero siempre, dijo. Benjamín tiene 19 años. El riesgo país perforó los 500 puntos. El indicador JP Morgan se ubicó en 498 unidades, impulsado por la suba de los bonos. El mercado celebra la mejora en las calificaciones de deuda y el impulso del Merval. Confusión y problemas por la redistribución de distritos electorales en Estados Unidos. La redistribución genera confusión entre los votantes, especialmente en Luisiana, donde miles ya votaron anticipadamente en contiendas que podrían ser inválidas. Actualizamos temperatura en la ciudad de Córdoba, datos que corresponden a la hora 2, 8 grados, 73% la humedad, viento sur, 2 kilómetros por hora, buena visibilidad, cielo despejado.
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0: señores nuestros para avanzar en la madrugada. Allí estaba Hit, estaban Los Piojos, sonaba Man Ray y estuvo girando Papo Juntos a la Par. 2:31, ¿cómo avanzamos, Alejandra Gareca, al que no le guste, que en besos, dice, que maneje. Fabián, te escucho desde mi guardia, en planta manicera de Hernando. Muy linda la música, gracias por la compañía hasta las 5, éxitos totales. Alejandra Gareca, te cuento que mi marido tiene mucha suerte en la timba. Qué bueno, Alejandra. Folclore y tango lo mejor, dice Roberto Arrascaeta. Todo en su justa medida. Tampoco es que vamos a hacer las 5 horas de una cosa y 5 horas de otra. Cada justo, pero sí tiene un lugar especial, por supuesto. Inevitablemente siempre lo va a tener. Reitero, mientras yo esté al frente, lo va a tener. Ahora, cuando yo no esté, bueno, ojos que no ven, corazón que no siente. Francisco dice, Osuy Guti Alejandro de Orán, Salta. Digan lo que digan, pero ustedes hicieron que amara el folclore. Por eso te hago el aguante siempre. Gracias. Viviana, Susi, yo no soy buena con los numeritos, aunque creo que la suerte es algo que también se elige. Actitud, la buena, igualmente la no tan buena. Y yo juego a las raspaditas y nunca gano nada. Oh, ¿todavía vienen las raspaditas esas? En los diarios, ¿no? Ya no, en los diarios no. Debe ser. En las quinielas venden. Y hay que raspar y Alcoyana, debe ser, ¿no? No tengo la más pálida idea. Mingo dice, la radio es como la fiesta, siempre te van a criticar, siempre van a cuerear. Mingo desde Mendoza, sí, nosotros ya tenemos mucha experiencia en eso también. Miguel del Castillo, que es el señor que originó todo este... uno que quiere tener una semana tranquila, viene Miguel del Castillo y te da vuelta, te tira los castillos al aire. Dice que la locutora, tan intransigente como siempre, se agranda porque 5 oyentes la apoyan. Así, ya los tiene contado y todo, ¿no? Es fácil, al que no le guste, que cambie de emisora. Dice, él no pertenece, a persona no pertenece a la tribu. Abrazo desde Jardín del Sur. Usted sabe, Anita, que yo le veía una pluma como medio caída a Miguel del Castillo. Digo, este no es de la tribu esta. Pero sí, yo digo, este me parece que es de los come chingones. No, pensé que era de los que vienen de allá de Chile, porque los de Chile obviamente van a defender otra cosa, ¿no? Digo, este tiene la pluma cambiada. Y no, parece que no. Dice, seguimos, dice, en el país. Seguimos en el país que nunca cambiará. Disculpe que la moleste. No acepta ningún tipo de crítica. No, sí acepto. Las críticas bien entendidas las acepto. Las que piden algo que es imposible o que critican algo que usted sabe que yo hace 1000 años que lo hago, eso no, porque significa que no me escucha todos los días. No escucha lo que digo, no escucha por qué lo digo, no escucha, o sea, usted no quiere estar aburrido, nada más. Eso es todo para usted. Sí, acepto las críticas y las he aceptado toda la vida, pero las injusticias, las cosas injustas, no las acepto. Perdóneme que sea tan frontal con usted, querido amigo. Acá dice Lidia desde Neuchâtel, Suiza, que ella dice, bueno, le encantó escuchar Canto a Monte Quemado. Dice un montón de cosas más, pero vamos a suavizar todo. Yo te escucho desde Suiza. Acá 4 grados y me manda la captura de pantalla que hace 4 grados y 2 de térmica, y eso que están en primavera en Suiza. No cambiamos este otoño por la primavera en Suiza, no lo vamos a cambiar, Lidia. Y me manda la captura. Dice, lluvia para la mañana y nublado después. ¿López es tu apellido de soltera? No, fue el apellido de mi esposo. Me dice cuál fue su apellido. Yo te escucho desde Suiza. Bueno, gracias. Héctor Lobaiviglia, aquí Toronto, madrugada del martes 12, con 4 de térmica y 1. No. No, nos quedemos acá nomás, entonces. Y en Toronto, Canadá, también está con 4 de térmica. Previsto 13 grados de máxima para hoy. No hay caso, dice, la primavera no se decide a llegar y a quedarse. Muy bueno lo del rock argentino. Abrazo nonón hernandense desde Canadá. Bueno, no, me parece que nos vamos a quedar quietitos acá donde estamos, en el hemisferio sur. Total, tenemos para hoy. ¿Cuánto tenemos de máxima pronosticada? No, mirá. Un sol radiante de esos otoñales bien completos, redondos. ¿Eh? No, no, la vengo pegando yo. Mejor dicho, el servicio meteorológico lo viene pegando. 23 grados la máxima. No. 5 grados la mínima cuando usted se vaya, Gutiérrez. Y yo también me vaya 5 grados. Pero de todas formas, 23 grados y le voy a regalar un sol completo. ¿Qué más quieres? No, no, ni Toronto, Canadá.
1: Si no llega a haber sol esta... hoy, no venga mañana.
0: Ni Neuchâtel, Suiza. No, no, aquí nomás. Aquí en Calera, con la pocha ahí nos quedamos. Su, te escucho desde Alta Gracia. Saludos a Brian y a Martín, mis hijos, Miriam, Villarreal.
1: Mi prima Mirta también vive en Calera.
0: Mirta también vive en Calera.
1: Sí, sí, Mirta.
0: ¿Nos escucha Mirta o no?
1: Sí, nos escucha, es fiel oyente.
0: Ah, bueno. Hola, Susi, yo soñé con una pluma. ¿Podés poner el tema La Gallina Turuleca? Un beso especial a mis hermanos y sobrino Noemí Esquivel. ¿Y por qué sería La Gallina Turuleca? Con una pluma, ¿qué será soñar con plumas, no? Bueno, las plumas son bonitas, pero cuando se caen las plumas ya es, hay que preocuparse.
1: Disco pollo tengo yo.
0: Acá hay disco pollo, pollo al disco. Ay, mire lo que le dice Carmen a usted, Gutiérrez. ¿Carmen no era su amiga?
1: ¿Qué dice?
0: Dice Carmen. Su, el oyente que soñó con Walter tiene que jugar el 55 por la música, dice. Ja, ja, ja, ja. Ah, dice, ¿y es la edad también? Dice Carmen, su amiga Carmen.
1: Mira la voz.
0: Ahí la tiene su
1: amiga. Mira la voz.
0: ¿Veo? Ah, sí, le dije yo. Mirta Batista, ríe Carmen, obvio. Mirta Batista dice Susi Folclore.
1: Vamos diciendo a Carmen.
0: Sí, le vamos diciendo a Carmen qué cosa.
1: Que es el 24 de mayo, es el día del operador.
0: Ah, el 24 de mayo es el día del operador.
1: Así que se, bueno, que se juegue.
0: Justo, yo me tomo una semanita de descanso y vuelvo el 24, ¿te le parece?
1: Ah, estaba a venir con regalo porque seguramente se va a Dubái.
0: Sí, le voy a traer las empanadas, todo. Susi Folclore a full y escuchando a Milo J cantando folclore le hace muy bien, dice Mirta de Marcos Juárez. Y sí, hay que tener la cabeza un poquito más abierta que lo habitual. Meco Villarreal, su en termas estamos en 6 grados de sensación térmica. Y ya en las dos plazas escuchando buena música. Gracias por los tangos de anoche, muy buenos, con un gran cantor. Me parece que todas las noches vendría bien poner un buen cantor y 3 tangos, ya sea por nacimiento, por fecha. No, sí, ¿qué estuvimos haciendo, Meco? Eso es lo que hacemos toda la vida. Bueno, y pide Carmen Flores, no te vayas nunca. Gracias y cordiales saludos para usted y para el querido Guti. Daniel Picone se ríe, dice, me hiciste reír con tu respuesta. Bueno, Ricardo Ibáñez, siempre es muy grato escucharlos, tremenda la música. Desde aquí, desde el Chaco Salteño, soy maestro de una escuela que está en el punto tripartito entre las provincias de Chaco, Formosa y Salta. El lugar se llama Fortín Belgrano Rivadavia, Banda Sur, Salta. Un abrazo grande y muchos éxitos. Ay, Ricardo Ibáñez, usted es un héroe, ¿sabe? Es un héroe, de esos héroes anónimos prácticamente, que es grato leerlo y grato saber la tarea que realiza y desde dónde la realiza. Usted se merece todo, todo. Bueno, y Edith Budini, buena madrugada, Azul. La verdad que a veces se da que salen los números de los sueños, pero es raro. Yo juego cada tanto al Quini 6. Quiniela no me gusta. Mis números, dice, son el 9, 31, 8, 12, 26, el 4, cada uno por algo diferente. Antes era el 13. Porque me comprometí un 13 y me casé un 13. Y la verdad, me fue todo mal. Bueno, me gustaría escuchar Por Amarte Así, Cristian Castro. O Te Guardé en Mi Silencio, Cani García. Así un frío, dice, un marche, un café y un anisito y al sobre. Oh, no, todas las noches nos hace desear con ese café con anís. Le queríamos convidar a Lucas anoche un café con anís. No, Lucas no toma eso. Alberto Fabián Mancilla dice, hoy me caí y jugué al 8.056. El viernes y el sábado agarré el 639 por las lluvias. Alberto Fabián de Victoria, Entre Ríos. Y hoy ganó también con el 8.056, Alberto. Wow, cuéntenos, le paso el número telefónico y cuéntenos todos los días qué le va pasando y lo seguimos. No, después le va a pasar lo mismo que a Sergio Luján, no va a ganar nunca más. María Antonia Giuliani, soy de Río Ceballos, que Walter me visite cuando ande por acá. Felicidades para Wanda. Dice, Festirama es de mi época, conozco bastante el festival y el material, todo lo que pasó allí. Besos, bendiciones. Ah, sí, yo también conocí a una persona que tenía a su cargo la conducción de ese festival. y la verdad que me han contado maravillas. Yo no lo he vivido, no he vivido aquí en ese tiempo, pero me han contado muchas cosas.
1: Ahí actuó mi primo.
0: ¿Actuaba su primo?
1: ¿Cómo? Sí, con su conjunto Los Trashumantes.
0: Los Trashumantes, sí, han tenido importancia fundamental, ¿no? Bueno, y dice, ay, ¿por qué tanta cabida a los alames? Y no, la verdad que porque sigue escribiendo, yo... Un salame de la colonia, ¿cuáles son mejores, los de la colonia o los de Oncativo, Gutiérrez?
1: No puedo decir porque me regalan de todos lados.
0: No le van a regalar.
1: Si no, me van a regalar. Pero uno que no...
0: Son todos buenísimos. Vamos, súper más folclore. Mi número es el 47. Saludo desde Maipú, Mendoza, con mi esposa Aurora. Escucho el programa en el auto. Bueno, un momento de pedidos. Usted vaya por donde quiera a ver si a usted no lo van a criticar.

Villas, Amaya Montero, luego Carmen Flores, no te vayas, nunca, nunca, nunca, nunca, nunca, ¿eh? Daniel Su, por favor, que no pase nunca la hora del folclore, está espectacular. Vaya paradoja, soy de Talleres y me encantan los de Alberti. Y bueno, no tiene nada que ver una cosa con la otra, Daniel. Marcelo Sosa, los números que más sueño son el 9, el 12, el 18. Ah, bueno, ya lo dijo alguien antes. Maricha Rostaño, Su y Walter, no tengo recuerdos de haber soñado con números. Saludos desde Coronel Moldes. Irma Lescano, mi número de la suerte, 33, la edad de Cristo. Sabés que me ha dado mucha suerte. Feliz noche y día. Mirá vos, claro, son números emblemáticos, ¿no? Números que le asignamos, cada uno le asigna una importancia especial. Este porque te recuerda el nacimiento de tu primer hijo, el día que te casaste, el día en que alguien partió, o la edad que tenías, en fin. Cada uno le adjudicamos un valor especial a los números, que suelen ser tan fríos, tan duros, tan problemáticos a veces los números. En este caso, son números que atesoramos, que queremos, ¿eh? Son como recuerdos también, ¿eh? Ángela Zárate nos manda su corazoncito, Alicia Sosa Frías también, Alejandro también lo hace, gracias Ale, un abrazo fuerte para ti, Steve también está acompañándonos, María Saavedra, Hugo Marcelo Agüero. Hoy le robo una frase de Ronnie Vargas: el cielo está celeste, celeste, celeste. Oh, pero desde hace mucho que está celeste. Hoy nomás no. Ya viene celeste hace rato. Isabel Alberto, Su, desde Las Varillas, fresquita la noche. Liliana Nicola, que tengan una bella noche, bendiciones para todos. Y no son los números para mí. Claro, ¿ves? Yo, por ejemplo, no sé jugar naipes, cartas, no lo sé jugar. Sé tirar las cartas, tiro las cartas, te adivino la suerte, porque tuve así una tía gitana. Claro, pero no sé jugar. Andrea Tosen, Su y Uti presente, escuchándolos desde la panadería en Villa del Rosario. Gracias por su compañía, un abrazo para todos. Cuando quiera le leo la línea de las manos, Gutiérrez, también leo la línea, ¿sí? Las líneas, todas las líneas de la mano, se la puedo leer como cuando usted quiera. Yo se las leo, ¿eh? Su, tu programa es genial, folclore, tango, cuarteto, humor y todo lo demás. Un abrazo desde Alemania, Fito. Mira, Fito Rodríguez, te mandamos un abrazo, Fi. Juventud del 40, entonces, Su, para toda la familia de Noche y Día, con mucho cariño de mi parte. Sergio del Fabro, ahí nomás se engancha en cualquiera, dice, no, Juventud del 40, Juventud. Tenés que saber, Su, hay mucha gente que te queremos mucho, dice Rolando, ¿eh? Sí, yo lo sé, no es que me las creo. Rolando Rivas, taxista, pero este es de Neuquén. Pepe Contreras también, digo que no es que me la crea, no me la creo, yo siento el cariño de la gente. Hacemos el martes la tribu de la fábrica, Pepe Contreras, Javier Cisnero, Darío Allende, Diego Alemán y otros más. Ay, oh, otros más, dice Pepe. Ya debe estar enojado con alguien. Bendecido día para todos y para vos y al gran Guti. Siempre para adelante. Su, te queremos y te pedimos tema de Rodrigo, La mano de Dios. Los queremos, dice por acá, para que no nos sienta celo Gutiérrez. Los queremos. Gracias por el folclore, que nuestro folclore todo es hermoso. Por ser mendocina, dice, el cuyano no tiene mucha difusión, salvo cuando escucho a mi comprovinciano Daniel Altamirano, pero me siento alegre con todo el folclore de mi país, gracias a sus bendiciones. Gracias, que tendrían que decir los del sur, que poco y nada los ponemos, ¿no? Ay, bueno, pero ya un día vamos a hacer un programa de folclore de 5 horas más o menos. No aquí, quédense tranquilos, no aquí.

astros, señores. Mientras seguimos, genios, dice acá en Mendoza, desvelada, jugando por el teléfono. Mucho frío, besos. Obvio que me voy a jugar, le dice Carmen a usted, Guti. Me voy a jugar, es domingo, así que será cuestión de ir a su casa y llevar algo rico. Qué lindo escucharlo al Guti al aire otra vez, dice San Sam. Hola, Su, acá se llovió la vida ayer. La gran dinata, es decir, la piedra, ha hecho desastre por un montón de lugares. Brava la tormenta. Yo acá tomando unos verdes, siempre con ustedes, por supuesto, desde Vicinico, Udine, Italia, Lila Nocenzo. Hola, Su y compañía, bendecida noche. Está súper el programa, gracias por la buena compañía. Desde Villa María, Tere, si se puede, algún buen tema de regalo, gracias. Sobre lo que dijo la persona sobre cómo tenés que conducir el programa, es como que manden un mensaje a la Popo y decir que no pasen más cuarteto, dice César. Y sí. Beatriz desde La Rioja. Soy Walter, fría noche por La Rioja. Deseo bendecido martes. A mí me gustan los números. Le gustan todos a Beatriz. 7, 15, 18, 21, 45, 65 y 77 y otros más. Pero no juego a nada. ¡Uy! Oh, todos esos números le gustan y no juega. ¿Usted nunca jugó en su casa cuando era niño a la lotería, esa de cartones? Vio que antes era con los porotitos o los maíces. Sí, habremos gastado porotos y maíz. Mi mamá buscaba, ¿dónde están los porotos que guardé para hacer el guiso? No, ya habíamos jugado toda la lotería. Eso sí sé jugar, ¿ves? La lotería con los tres cartoncitos que había, porque se juega por poquito, ¿viste? Se juega por moneditas para entretener a los chicos. De paso, los chicos aprenden los números. Todo eso junto. Pero era, ese era un, lotería familiar, así se llama exactamente, ¿no? Que levante la mano el que jugó a la lotería familiar en su casa y el que no hacía trampa. Primera línea, ¿no? Cuando se llenaba una línea tenía un premio. Cartón lleno, el otro premio, ¿no? Eran tiempos aquellos, éramos de vivos. No tenés nada que cambiar en el formato de tu hermoso programa de tantos años. Tenemos diversidad de música para todos los gustos, aceptados por toda la audiencia que forman el programa con sus pedidos. Saludos, su Jorge Ávila. Gracias. Miriam Alcalde desde Mendoza, que tengan una bendecida noche, un abrazo fuerte, hasta mañana, los quiero, dice. Soy Guti, hermoso programa, ya me estoy durmiendo, gracias por defender nuestro folclore. Juan el Solitario, camionero de Ucacha, bendiciones. Alfredo Arce, de su parte tendría que respetar la forma de pensar de los demás, sí, yo la acepto. Yo acepto la forma, pero eso no significa que la vaya a cambiar. Ustedes tienen que aceptar la mía también. Seguí así como hace 33, yo te sigo hace 27. Así que yo espero siempre el folclore, los nacionales, los cuentos, la bailanta. Y después te escucho como periodista deportiva a las 5. Al que no le guste, que mueva la perilla para otro lado y listo. Aguante noche y día, abrazo. Gutiérrez, Ariel Gutiérrez, que no es usted, Gutiérrez. ¿Cómo será que hasta un tema? ¿Se acuerda que nos hicieron un tema con los nombres de los programas, Guti? De Monchito. ¿Se acuerda? Ahí va nombrando todos los segmentos que tiene el programa, toda la parte que tiene el programa, o sea que hace 1000 años. Sí, bueno.

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1: Del portal de Cadena 3 Argentina. Funcionaria de Yaryora acusó a la nación de provocar un genocidio sanitario. La Secretaria General de Salud y Desarrollo Humano de Córdoba, Liliana Montero, se refirió al recorte de 63 mil millones de pesos anunciado por el gobierno de Milei. ¿Cuántas vidas más están dispuestos a abandonar?, se preguntó la funcionaria. Crimen en Puerto San Martín. Piden 11 años por asesinato y fuga en moto. El juicio contra Alexis M. por el homicidio de Juan Ojeda continúa con la exposición de las partes y la producción de pruebas tras el inicio de este lunes en los tribunales de San Lorenzo. Más títulos. Misterio en Bariloche. Buscan a una mujer que desapareció hace 4 días. Se trata de Analía Corte, de 52 años, quien desapareció el viernes de su casa en el barrio Rancho Grande. Se sumó a la Policía Federal a un operativo que ya incluye rastrillajes por aire y por tierra. Donald Trump se someterá a un nuevo chequeo médico a fines de mayo, así lo ha confirmado la Casa Blanca. El presidente Donald Trump se somete a un chequeo médico en el Centro Médico Militar Walter Reed. Será el 26 de mayo, lo que marca su cuarta visita a especialistas desde que asumió el cargo. Temperatura actual en la ciudad de Córdoba, 7 grados 5 décimas, 73% la humedad, viento sur, 2 kilómetros por hora, cielo despejado.
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Carlitos Lamona Jiménez, Rodrigo, un baño de cordobesismo nos estamos dando en el despabilate para levantar las persianas de los párpados que se caen, ¿eh? Se caen. Horacio Ardil, es muy cordial con la gente, el que no le guste el programa que cambie de emisora. Te pido un tema de Sebastián, Contigo en la Playa, a Horacio. Fati dice, si no suma, que no reste, Susi, no hay que darle cabida. Saludos a toda la tribu y en especial a mi mami y a Ani, que están madrugando con ustedes. La compañía es tan linda, sí, es hermosa. Pero bueno, no, se ve que es una persona que está aburrida. Si está aburrido, ¿qué va a hacer? Se tiene que descargar con alguien, o amargado, no sé. Algo. Usted también cayó una volteada, Guti, le aclaro. No se lo voy a leer porque no tengo ganas ya de leerle los mensajes a este caballero, pero también usted cae en la volteada. ¿Usted cree que yo me voy a caer hundir sola? No, lo voy a llevar conmigo. Soy de Alejo Ledesma, lindo los temas que están pasando. Gracias. Yo no sé jugar, no tengo que jugar siempre, porque siempre me falta un número, me sale cambiado. Ahora jugué al 050, me salió el 150, que lo tiró, dice Camilo. Ay, eso te da más bronca, ¿viste? No te da tanta bronca cuando apostás a un número y no sale ni cerca, pero sí te da cosita, bronquita, cuando te sale un número cambiado. Ay, no, en vez de ser 152, era 151. Ay, Dios. Soy Walter. Tremendo los temas de esta noche, chicos, brillante, dice Edgardo. Para el despabilate, por favor, Jorge Muñeco Daniel, desde San Martín, Buenos Aires. Lo pide Liliana. Desde Sicilia, Eduardo Grosso, sanjuanino, excelente programa. Hoy rumbo al hospital de Taormina. Mañana me operan de la vesícula. Abrazo grande. Suerte, Eduardo, suerte. El tema es de los hermanos Merlo, no, es de Monchito Merlo, de Simón y de Mauri Merlo, los tres. Los Merlo, el clan Merlo. Buenas noches, Guti. ¿Puede ser un tema del huracán de Arequito? Gracias, le piden a usted, Gutiérrez. Soy Guti desde Mina Clavero. ¿Qué recuerdo? El de la lotería, cartones de colores, las bolillas de madera, granitos de maíz. Era familiar y a mí no me dejaban jugar porque cantaba línea y se interrumpía el juego. Y eran mentiras, ¿viste? No, sí, eran de hacer así, de hacer trampas. Todo para que uno, se enojaba la abuela, se tiraba todos los maíz. Ay, no gané nada, chao. Y no, era mentira, ¿usted puede creer? No, sí, hay que, los argentinos tenemos, somos para todo, ¿eh? Le damos a todo. Sí, las monedas que nos habremos guardado. Las monedas. Pero bueno, me está contando cosas muy interesantes nuestra amiga de que está en Suiza, en Neuchâtel, Lidia. Me cuenta varias cositas, unas costumbres raras, porque bueno, aparte de contarnos que hace mucho frío y que están esperando que lluvia para hoy, nublado, hoy decimos nosotros por Marte ya, ¿no? Pero además me dicen, hace frío.

0: Hace este frío porque nevó a 1000 metros toda la semana aquí. A estar así, cuando está así le llaman la semana Saint-Glacé, o sea, la semana de hielo. Y cada día de esta semana tiene el nombre de un santo. Mira vos las costumbres, ¿no? Qué costumbres tan raras. Y en Suiza, ¿no? Que uno puede pensar que no existen las costumbres. O sea, no, aquí nomás nosotros tenemos muchas. Osvaldo Podio de Santa Fe, yo no escucho su programa por aburrimiento o por género musical, lo escucho por la clase de persona que es usted y su operador. Yo con usted he reído y he llorado más de una vez y lo sigo haciendo. Para que recuerde, yo siempre pido la luna del cielo y así recuerdo a mi hija que está en el cielo. Gracias por su amabilidad y poner sus sentimientos en cada cosa que se le presenta con nosotros. Así que pido respeto para usted y nosotros que sí disfrutamos de este programa. Me sentí ofendido con semejante chicana. Y eso que no leí todo, Osvaldo. No leí todo. Hola, Sue y Walter. Toda la música me gusta del programa. Ahora quiero escuchar En un cuarto de hotel por Sebastián. Cariño a los dos, siempre conmigo, de compañía la Kitty Mauro desde Villa María. Qué lindo escucharte y escuchar este hermoso programa que noche a noche nos regala tanto. Aguante el programa y la gente ignorante que opina sin saber que cambie de radio. A razón a todos menos a ese señor Alejandra Ciares desde Santa Cruz. Y me olvidaba, besos desde Barcelona, Alejandra Ciares. Muy bien, a toda la gente que está fuera del país también. ¡Oh! Un beso para Alejandra Ciares que está allí en Barcelona escuchándonos, Gutiérrez. ¿No vino nuestro amigo? Nuestro amigo Marta Lazarte, saludos, soy Guti, abrazo grande. Dice, ¿sabés que una vez fuimos a una fiesta de fin de año y nos dieron el número uno? Al ratito vino un señor y dijo, ¿quién será el Gil que tiene el uno? Y después nos ganamos el premio mayor, así que es nuestro favorito. Claro, claro. Mercedes Melero, abrazo, saludos, Su. Qué temazo, Su. Acá en las termas estamos en 6 grados de sensación térmica. Y ya en las dos plazas, escuchando buena música desde las termas de Río Hondo, Meco, Villarreal, que siempre nos pide fuera de tiempo los temas, por eso a veces no lo podemos complacer. Víctor Guayanes, lindo programa. Puede ser un tema por Germaín desde Villa Tulumba.
1: 333.
0: Ay, justo. Me ha arrebatado este hombre.

0: Bueno, no sé qué me quiere decir. No lo puedo creer. Casualidad hermosa, Alejandra Ciares es mi amiga. Besos, Ale, vení pronto a visitarnos, dice Fati. Mirá vos cómo se unen las amistades. Qué bueno, ella está en Barcelona, escuchó el mensaje. Fati escuchó el mensaje, dice: no puedo creer, mi amiga. Sí, señora, la radio también es eso, ¿no? Es comunicación.
1: ¿Te podés preguntar?
0: Es conexión, ¿sí? ¿Preguntar? ¿Quién? Alejandra Ciares. Sí, debe ser de Caleta porque su... su... es de Santa Cruz. ¿Usted es de Caleta, Olivia, Alejandra Ciares? ¿Era de Caleta, Olivia, Alejandra Ciares? ¿Era usted de la amiga de Walter Gutiérrez? Hace mucho frío esta madrugada, hace mucho frío. Hola, buen día. Saludos para mi amigo Chuni Vázquez, que es comisionista y está viajando para Santa Fe Capital. Un abrazo para él, Alexis Cianca. Soy equipo, feliz martes. Gracias por la compañía. Que tengan un hermoso día. Paz, amor, esperanza. Mis números son 93, 60 y 33. Un abrazo desde Jesús María. Gracias, amigo. Soy Guti, muy buena la música. Gracias por la compañía, Omar Ortiz. Omar Heredia desde San Juan. Su buenas noches, buenísimo como siempre el programa. Pregunto, ¿volvió el Guti? Me dijeron de que se fue en un globo. Va con onda, dice. No, el Guti está acá firme. Buen día, chicos. Soy Firulay. Mi número favorito es 1968. Con ese número y una redoblona con el 20, gané hace como 26 años y pagué la fiesta de nuestro casamiento con mi esposa. Fue una hermosa jornada, la vivida con familias y con amigos. Mire si no va a tener importancia los números. Pasa que cuando uno a veces tira un tema, lo toman así como una cosa sin importancia, pero... yo le digo que ocupo media hora aproximadamente, cuando no es más, pero media hora, en pensar qué les puedo proponer esta noche. Pero quiero proponerles algo que tenga un sentido. Los números parecen ser fríos, pero hoy ustedes están recordando a través de esos números fechas importantes de casamientos, de amores, de cosas divertidas y de otras no tan divertidas que les ha pasado a través de los números. Por eso existe la numerología. ¿Usted sabía que existe la numerología, Gutiérrez? Sí, sabe que existe la numerología, ¿no? ¿Podrá ser anoche te soñé y desperté llorando? Gracias. Camilo lo pide. ¿Existe eso, Gutiérrez, en cuarteto o me estará pidiendo otro género musical? Sí, yo también, no lo conozco. Pero sí, lo que sabemos es que tenemos muy buena música para ustedes, un poquito más para despabilarnos, para que el frío se vaya, para espantar las penas, para lo que usted quiera.

de lágrimas. Primero Chévere, Los Ferrari, de lo último grabadito por Chévere. Son las siente riojanos, acompañado invitado especial Rey Pelusa. Yo te tenía a ti, señores, despabilándonos en esta madrugada. Mientras ustedes escuchaban el despabilate, yo estaba haciendo aquí una tesis sobre Malambo, estaba estudiando sobre Malambo. Entonces recordé, lo que pasa es que tengo la mente dada vuelta, entonces recordé una gacetilla que me habían enviado para hoy, 12 de mayo, así que atentos a aquellos que siguen el tema del Malambo. Hoy será el lanzamiento oficial del Campeonato Nacional de Malambo Femenino. Desde la organización del Campeonato Nacional de Malambo Femenino, tenemos el agrado de invitar a este importante medio de comunicación a participar del lanzamiento oficial de una nueva edición del certamen este 12 de mayo a las 11 horas en el patio Evita de la Legislatura Histórica de Córdoba, sobre de Anfunes. Durante el encuentro se darán a conocer detalles oficiales del campeonato, novedades de esta nueva edición, información sobre las delegaciones, participantes, anuncios vinculados al crecimiento de uno de los eventos folclóricos más importantes del país. Además, la presentación contará con una nueva artista artística especial a cargo de la campeona nacional Noelia Barrio Nuevo, quien realizará una intervención en vivo representando la fuerza y la identidad del Malambo femenino argentino. La jornada también tendrá la participación musical del grupo Cinco Sentidos, acompañando este lanzamiento con música y cultura popular. Será un honor contar con la presencia y cobertura de este medio en una jornada que busca seguir difundiendo y fortaleciendo nuestras tradiciones, dando visibilidad al trabajo de artistas en todo el país y al crecimiento constante del Malambo femenino y argentino. Muchísimas gracias a Leandro Ezequiel Báez, quien es el organizador general. Muchas gracias, gracias a los organizadores, y saben ya que están todos invitados a la presentación de esta nueva edición del Campeonato Femenino de Malambo. Hoy el lanzamiento, hoy 12 de mayo a las 11 en la Legislatura, Patio Evita, sobre calle de Anfunes. Están todos más que invitados.

Socorro, 3:58 minutos. Socorro. Hola, sí, soy de Caleta. Saludos y abrazos a todos. Fati, abrazo fuerte. Al Guti también, dice Alejandra Ciares, que escribe ahora desde otro lugar, pero efectivamente es la persona que ustedes preguntaban. Buen día, señora Su, desde el hospital de Villa María, esperando para sacar turno. Cuando yo vivía en Corrientes, lamentablemente ya la encontré fallecida a mi ex-suegra. Y después a los días la soñé que me hablaba. Y al otro día fui y jugué el 47 y el 48. Y gané con los dos números. Fui y le compré unas cosas a la que en ese entonces era mi pareja y después le conté la verdad, cómo había sido todo. Fue una anécdota divertida. Saludos para todos. Eduardo. Sí, Eduardo. El tema es, ayer te soñé y desperté llorando. Es mexicano y creo que lo canta el bombonazo de Alejandro Fernández, dice Carmen. Hola, Su, no sé si me leíste el mensaje. Sí, claro, Diego Bertolino, se lo leí. Estaba justo echando gasoil, pero aprovecho para repetir, desde Mataró en Barcelona. Saludo a todos los que están por Andorra, María Cristina Martínez y Viviana Paula Vicente. Gracias, Su y Guti, dice Camilo. Otra vez Marcelo Reynoso de La Quiaca, espectacular el despabilate, sigan así, abrazo gigante, no cambien nada, son geniales. Dice por acá, buenas noches, Su, muy lindo el programa, entretenido. ¿Podrían pasar un tema de Gary? Quiero todo de ti. Saludo desde Alvear, Santa Fe, cerquita de Rosario, trabajando en vigilancia privada. Bueno, ya lo vamos a buscar, lo buscamos. Por supuesto, acá, bueno, todos saludan, Guillermo también. Volveré por Gary, gracias por ser la compañía de todas las noches. Saludo a la gente de Seguridad Bancor, mis ex compañeros, Guillermo Kelly. Ay, mire la hora que es, Gutiérrez. ¿Damos vuelta a la página? Sí. Vamos con Gary. Nos vamos con Gary. ¿Qué quiere? Ah, todo.

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1: Somos un globo lleno de emociones, en un mundo lleno de alfileres. Vamos por la vida intentando mantenernos intactos, sonriendo, aparentando fortaleza, mientras esquivamos palabras, decepciones, ausencias y heridas que muchas veces llegan sin aviso. Porque el corazón humano es sensible, aunque aprenda a disimularlo. Nos afecta una mirada fría, una despedida inesperada, una traición, un silencio que cambia de repente el rumbo de todo. Y aún así, seguimos. Con miedo, pero seguimos. Hay personas que parecen muy fuertes por fuera, pero por dentro llevan emociones acumuladas, recuerdos que todavía duelen y batallas que jamás contaron. Como globos, tratando de mantenerse en el aire mientras el mundo, sin querer o queriendo, los golpea con alfileres todos los días. Una crítica puede romper a alguien, una palabra correcta puede salvarlo. Por eso nunca sabes cuánto pesa realmente el alma de quien tienes enfrente. Y hay una melancolía inmensa en darse cuenta de lo frágiles que somos. Porque pasamos la vida intentando protegernos del dolor cuando en realidad nadie sale completamente ileso de existir. Todos tenemos cicatrices invisibles. Todos hemos sentido miedo de rompernos otra vez. Todos hemos querido escapar alguna vez del ruido de las personas, de la tristeza y simplemente descansar. Pero quizás la verdadera valentía no está en volverse invulnerable. Quizás está en seguir sintiendo, seguir amando, seguir creyendo en la bondad aún después de haber sido heridos. Porque sí, somos frágiles, pero también somos capaces de levantarnos una y otra vez, incluso con el alma llena de remiendos. Y tal vez eso sea vivir, aprender a cuidar el corazón en un mundo que a veces olvida lo fácil que es romperlo. Sí, somos un globo lleno de emociones, en un mundo lleno de alfileres.

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1: Del portal de Cadena 3 Argentina. Tierra del Fuego, los comedores de fábrica perdieron el 70% de sus empleos. El desplome de la actividad metalúrgica en Río Grande arrastra los servicios tercerizados. El gremio gastronómico advierte que la mayoría de sus trabajadores ya fueron desvinculados. Marcha universitaria, habrá protestas en Rosario y el resto del país este martes. La convocatoria local comienza a las 15:30 en Plaza San Martín, culminará con acto central previsto para las 17 frente al monumento. En Buenos Aires van a Plaza de Mayo. La CGT anunció que va a sumarse a la marcha. Un ex ministro polaco busca asilo en Estados Unidos tras acusaciones de abuso de poder. Afirma haber llegado a Estados Unidos tras obtener asilo en Hungría. Las autoridades polacas investigan su posible evasión de la justicia. Acciones asiáticas presentan resultados mixtos ante el repunte de Wall Street. Las bolsas asiáticas abrieron la jornada con resultados diversos. El optimismo por Wall Street se enfrenta a la preocupación por el aumento del petróleo y la guerra con Irán. Sigue la venta de ubicaciones para Belgrano Unión. Ya compraron 25.000 piratas. El duelo válido por cuartos de final del torneo Apertura se juega este martes a las 19 en Alberdi. Se espera un gigante colmado. Temperatura actual en la ciudad de Córdoba, 7 grados, 77% la humedad. Viento del sur a 2 kilómetros por hora, buena visibilidad, cielo despejado.
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0: Quiere la cosa, vamos entrando ya a la parte final del programa. Ustedes saben que los sonidos internacionales van marcando nuestra última hora, elegidos por Walter Guti Gutiérrez, The Police, U2, Mick Jagger, todos ellos al servicio de la música para que ustedes se sientan acompañados y, por supuesto, algún deseo especial en esta madrugada sea cumplida, como debe ser. 7 grados, temperatura en la ciudad de Córdoba, 77% la humedad. El viento continúa del sur a 2 kilómetros por hora, está despejado. La máxima para hoy, 23 grados, sol radiante por la mañana y por la tarde, nos indica el Servicio Meteorológico Nacional. Y ustedes, acompañándonos hasta el final, desde las lejanas tierras alemanas, desde Herzogenaurach, allí está Graciela Janssen-Harms, saludándonos a todo el equipo, Sui Guti, el mejor programa, la música excelente. Por aquí 5 grados, frío y viento, mirá vos. También existen los santos del hielo, cada uno con diferente nombre. Son 5 y recomiendan guardar las plantas que se pueden congelar y tapar lo que está plantado en tierra y le afecta el frío. Saludos a Lidia, que está en Suiza. Que tengan un lindo martes, bendiciones y abrazos. Claro, vos sabés, Gra, que eso nos contaba Lidia temprano, que era en la época, la semana de hielo, prácticamente es conocida así, y que cada día de la semana son 5 santos diferentes que acompañan estos gélidos días de primavera, ¿no? Nosotros nos quejamos porque estamos en otoño y hace frío. Imagínate allá, ellos se quejan con razón, porque están en primavera y aparentemente no llega. También otro amigo que nos saluda, que como siempre manda su colaboración o aportes al programa, siempre nos cuenta algunas cosas de sus libros. Hablo del amigo José Ricardo Arregui, Natiuk, me dice: hola Su, el número más pesado que conozco es el de la edad, porque como decía mi papá, el tiempo no pasa, amigo, se te queda encima. Óptimo el programa con su conductora natural y con la expertise del Guti para lograr extraer lo mejor de la rocola. ¿Qué tal, eh? La expertise que usted tiene, Gutiérrez, es sin lugar a dudas lo que le gusta a la gente. Sui Guti, gracias por estar siempre, linda la música, fresquita la madrugada para Chomba, dice: buen martes para todos, cariños el Bencho de Pozo del Molle, Pipi el panadero de Alicia, fresquito por acá, hermoso para trabajar, saludos Sui Walter, qué temazos internacionales, Edgardo, sería hermoso escucharte recitar las poesías y hoy estoy pedigüeña. ¿Podrá ser Sandro, por favor? Bueno, le dimos Sandro acompañado de Olga Guillot, nada más y nada menos. Eduardo Suárez, camionero de Santa Rosa del Conlara, San Luis. Es la primera vez que escribo, los escucho siempre. Lindo el programa, gracias amigo. Buen camino, buena ruta para ustedes. Hasta las 5 que llega Primera Plana nos quedamos con Noche y Día, ¿eh? Sin palabras, Su, la dejaron chiquitita, dice. Es tremendo este Edgardo, él tiene cada cosa. Bueno, Guti, repasemos. Mire la hora que es.
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0: Tango, señores, tango y folclore. Hermosas canciones que compartimos. Última pausita, ya nos vamos.
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0: Señores, nos tenemos que ir. Viene primera plana, viene toda la información. Nosotros nos quedamos. Gracias por la compañía de todas las madrugadas y de esta también, inclusive. Mañana a las 0 los esperamos a todos. Walter Guti Gutiérrez elige la última canción que va a girar para que disfrutemos de noche y día. Abríguese si está por salir de casa o si está por volver a casa. Abríguese, una bufandita, un gorrito, alguna cosa, porque está fresquito. 7 y va en picada, ¿eh? Un poquito más. Eso sí, después nos desquitamos. Sol radiante por la mañana y por la tarde y una buena temperatura máxima para esta jornada de martes 12 de mayo. Chau, chau, adiós.

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0: les va? 5:05 en el país de este martes 12 de mayo. Ya estamos cerquita de la mitad del mes. Susi, buen tiempo, buen día, ¿cómo
1: Así
0: estás?
1: Es. ¿Cómo están, Lucía? Buen día, Ariel, a todo el equipo, a la audiencia de Primera Plana. Como diría el guerrero que cayó en la batalla, ya nos falta menos para fin de mes.
0: Cayó en la batalla Luis Fernández Echegaray, por eso estamos el equipo suplente, podríamos decir, acompañándolos en esta hora informativa, en este martes. Luis, ayer ya se lo escuchaba un poco mal de la garganta, hizo lo que pudo y terminó cayendo. Vamos a desearle una pronta recuperación.
1: Para mí que vino ayer como una cuestión de valentía, sí, para que no piensen que era porque estaba con las alas caídas totalmente, futbolísticamente hablando, ¿no?
0: Estoy 100% de acuerdo. De hecho, ayer no podía hablar de otra cosa. Lo tuvimos que llevar a la agenda, sí, nacional, porque no quería hablar de otra cosa que no fuera el fin de semana deportivo. Y hoy tenemos, Susi, vamos a arrancar con los datos del tiempo, pero hoy tenemos también mucha información, sobre todo de la selección.
1: Claro.
0: Pero vamos despacito, arranquemos, sí, con cómo está la temperatura en Córdoba.
1: A esta hora tenemos 6 grados 5 décimas, 79% la humedad, el viento es del norte a 2 kilómetros por hora, es buena la visibilidad, cielo despejado. Promesa para hoy, estaríamos en la mínima, digo estaríamos, puede bajar un poquito más todavía, pero la máxima 23 grados, sol radiante por la mañana y por la tarde.
0: Hermoso, sí, va a estar hoy, ¿eh? Un típico día de otoño.
1: Realmente.
0: Con temperaturas para disfrutar el solcito en algún momento del día.
1: Y sería el último día que aparece así con sol completo, porque el resto viene también con un poco de sol, pero las nubes es como que van avanzando un poco más. Las temperaturas sí, más o menos hasta el día viernes se van a ubicar en 22 y 21 grados, el sábado descienden a 19, el domingo descienden un poquito más a 12 y el lunes comienzan otra vez a subir un poquito a 13 grados como máxima son las temperaturas. Pero te doy una noticia alentadora.
0: Diga.
1: La gente de Europa, que estuvo conectándose toda la madrugada, que están en plena primavera, tienen temperatura bajo cero. Y de máximas, también temperaturas 4 grados, 3 grados.
0: Ya le vamos
1: grados.
0: A preguntar a Dian Cragnolini cómo está en Madrid, pero...
1: En Madrid no sé, pero lo que es Alemania y Suiza, con hielo, inclusive una semana glacé, le llaman semana de hielo, y cada día de la semana tienen un nombre de un santo.
0: Ah,
1: pero todo con base de hielo, de frío.
0: Mirá, se demoró la primera vez y
1: se demoró.
0: Sí. Bueno, para los que nos gusta el frío, si eso después se replica en Argentina, yo no tengo absolutamente ningún problema, ya van a venir de a uno los oyentes a retarme.
1: Yo me voy a África, por lo menos.
0: En Santa Fe capital a esta hora, 7 grados 4 décimas la temperatura, la sensación térmica 4.7, muy frío, con el cielo despejado, se espera cielo despejado durante toda la jornada y un poquito de neblina por la mañana, máxima prevista allí 22 grados. Y en Rosario, 5 grados la temperatura a esta hora, sensación térmica 2.8.
1: Sí, mucho frío.
0: Mucho frío.
1: Todo el país.
0: En Rosario también 21 grados la máxima, con cielo despejado igual que aquí, y con estas temperaturas gélidas. Le damos la bienvenida al señor de la madrugada, Ariel Rodríguez.
1: ¿Está gélido, Ariel?
0: No, yo no dije
1: perdón,
0: eso.
1: Perdón.
0: Buen día,
1: andan?
0: Ariel, ¿cómo estás?
2: ¿Cómo les va?
0: ¿Cómo estás? Yo no
2: Muy
0: dije
2: bien.
0: Nada, lo dijo Susana Bontempo.
2: No, ya sé, Susana tiene ahí un problema personal, le voy a tener que mandar, no sé, algo, no sé, un dulce de membrillo que prepara, unas pizzas, algo para que...
0: Pero
2: a ver si me quiere un poco más.
0: Escúcheme, los que manifestamos cariño con usted también nos merecemos.
2: También,
0: claro.
2: sí, pero necesito comprarme a Susana Bontempo.
0: Le tiene miedo el asunto.
2: Bueno,
0: ¿cómo está Buenos Aires?
2: Lindo está. Respecto de ayer, que estaba gélido, tenemos casi 5 grados más de temperatura, 10 grados 8 a esta hora, el cielo está despejado, tenemos también baja humedad para esta zona del país, 71%, la presión 1011.8 hectopascales, con viento que sopla desde el noroeste a 8 kilómetros, eso explica también el cambio de temperatura del cuadrante sud-sudeste que teníamos ayer a noroeste que tenemos ahora, con visibilidad óptima, y eso también se ha reflejado, o se va a reflejar, en las temperaturas máximas que vamos a tener hoy también, sensiblemente más altas que las de ayer, 16 fue la máxima ayer, hoy proyectados 20 grados con buenas condiciones del tiempo, mayormente soleado, algunas nubes también, pero con una jornada muy linda la que se está anticipando en este día martes.
0: Hoy tenemos una agenda cargadísima de información. Sí. Ariel, sí, realmente sí, sí. Se ha elegido un buen día para no venir Luis Fernández Echegaray. Aquí hay un oyente que dice perdió Talleres, no era para que Luis renuncie, claro.
1: Es que perdió Talleres y San Lorenzo. O sea, son dos razones para que... Dos
2: claro, golpes. Fue un golpe fuerte.
0: Sí. Un golpe muy duro. Bueno, información de servicio importante a esta hora. Atención para los que tengan que transitar camino de las Altas Cumbres. La policía caminera anunció un corte total a partir de la jornada de hoy, desde las 6:30 de la mañana, en un tramo de 84 kilómetros entre Cañada Larga y Copina, hasta finalizar hoy. Y también se espera que dure hasta el jueves, por lo menos, este corte. Atención, porque va a generar muchísimas complicaciones de tránsito. Hay que buscar vías alternativas. Camino por Cruz del Eje tendrá que ser, que si no se vaya atrás de la sierra.
1: Más lejos, pero bueno.
0: Uno da una vuelta más grande, sí, una vuelta bastante más grande, pero no va a quedar otra opción. A partir de las 6:30 de la mañana, corte total en Camino de las Altas Cumbres. Y antes de arrancar con esta agenda fortísima que tenemos para hoy en materia de política, de economía a nivel nacional y también muchos datos internacionales, Susi, te pido el dato principal, si se quiere, en todas las portadas de los diarios hoy.
1: El Mundial.
0: Exacto.
1: Claro, porque ya está el anuncio de los jugadores que han sido preseleccionados y ya confirmados, en realidad, en la cabecita de Lionel Scaloni. Esta vez ya salieron 24 de los 26 nombres definitivos para intentar defender lo que hemos logrado hasta hace un tiempito, hace 4 años atrás. Todo indica que le queda por resolver un solo nombre, el de un defensor, que las mayores chances podría ser Marcos Acuña. No sé, Ariel, si vos tenés algún dato extra, pero bueno, después de las últimas actuaciones de Acuña, es como que está un poquito más asegurado que antes, ¿no?
2: Sí, recordemos que, bueno, tiene problemas con justamente la defensa, Lionel Scaloni, porque ha tenido varias bajas, sí, en el último tiempo por lesiones, y eso, bueno, hace que mantenga hasta último momento la decisión de definir justamente a los últimos dos integrantes de esta lista. Los otros 24 se dan por descontados que ya están firmes en la cabeza del DT de la selección.
1: Así es.
2: Y hasta último momento, bueno, va a mantener esa duda, ¿no? Respecto, sí, a la evolución de los lesionados.
1: Emiliano Martínez, Jerónimo Rulli y Juan Musso, los tres arqueros, más allá de que en la nómina también aparece Santiago Beltrán, jugador de River Plate, por supuesto, que lo mencionábamos ayer, Walter Benítez y Facundo Cambeses, que es de Racing. También para integrar la retaguardia se espera que estén Nahuel Molina, Gonzalo Montiel, Cristian Romero, Nicolás Otamendi, Leonardo Valerdi, Lisandro Martínez, Nicolás Tagliafico, Marco Senesi, Facundo Medina. Y se iría completando la formación con los mediocampistas, que van a estar Rodrigo De Paul, Ezequiel Palacios, Giuliano Simeone, Enzo Fernández, Leandro Paredes, Alexis McAllister, Valentín Barco, Nico Paz, Thiago Almada y Nicolás González. Por supuesto, Lionel Messi, Julián Álvarez, Lautaro Martínez y José Manuel López son pasaje asegurado ya de los delanteros confirmados por Scaloni.
0: Me he dado cuenta, no sé si ustedes están en el lío este de las figuritas del Mundial, si han visto algo, pero en todos lados las dos más buscadas son Messi y Scaloni.
1: Sí.
0: Son las dos más buscadas de todo el plantel.
1: Pero creo también haber entendido, si es que no me equivoco, o por lo menos pispié un poquito mal, que los dos no son las difíciles.
0: No son necesariamente difíciles.
1: No es la difícil, ni Messi ni Scaloni. Los más queridos, capaz que sí.
0: En casa estamos también en el... Sí, y no nos ha tocado todavía Messi. Hay llanto cada vez que se abre un paquetito y no está lío. Bueno, abrimos las vías de comunicación y arrancamos con esta agenda, Susi.
1: Bueno, como no, aparte del mensajero, en donde ya leímos el mensaje de Ignacio Leite, que está mal pensado de Luis, también Edgardo Lorenzini nos deja su saludo habitual, como cada madrugada. También el Zorro de Santiago Temple City, fiel a Cadena 3, va viajando a Rosario, festejando hoy 12 de mayo su cumpleaños.
0: ¡Feliz cumpleaños!
1: Y desea suerte a todos los colegas de Argentina y camioneros de España. Buen 2026, con suerte para todos.
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0: Hoy la tapa de primera plana se divide prácticamente en dos. Por un lado, Al ser una radio federal y es título en los principales diarios del interior del país, la marcha universitaria, la cuarta marcha federal universitaria en reclamo por la aplicación de la ley de financiamiento universitario, va a tener epicentro, por supuesto, en Capital Federal. Ya vamos a repasar con Ariel Rodríguez en dónde van a estar marchando, dónde van a estar protestando y también en el resto del país. En Córdoba también tiene una fuerte presencia esta marcha, con apoyo de partidos políticos, de distintas organizaciones sociales, organizaciones piqueteras y demás. Y el otro título es el recorte del gasto, Ariel, casi 2.5 billones, billones, con B larga, de pesos.
2: Claro, millones de millones.
0: De millones de millones, exactamente, con fuertes ajustes en educación y en salud en la previa de esta cuarta marcha federal. La quita busca garantizar, dicen, desde el Gobierno Nacional el superávit fiscal. El ministro Caputo ya le había pedido a los otros ministerios que se vayan ajustando. Algunos datos: podaron 78 mil millones de pesos en educación, son 5.300 millones a las universidades, en infraestructura. También redujeron el acceso a medicamentos porque el recorte incluye el sector salud. Según se desprende de esta decisión administrativa, el recorte total en salud asciende a 63 mil millones de pesos. El programa con la baja más significativa es el de fortalecimiento de los sistemas provinciales de salud, que pierde 25 mil millones de pesos en fondos que debían ser transferidos a las organizaciones y administraciones locales, en un contexto en donde ya viene bajando el reparto de ingresos a las provincias. También se registraron reducciones de 20 mil millones de pesos en el programa de accesos a medicamentos e insumos, 5 mil millones en las partidas destinadas a la investigación y tratamiento de cáncer. En el sector educación, una disminución de créditos por 78 mil millones de pesos, más la mayor quita en el Plan Nacional de Alfabetización. También se caen fondos a organismos provinciales en materia de educación, el Fondo de Compensación Salarial Docente, que asiste a las provincias con haberes más bajos para garantizar un piso salarial, se redujo 8 mil millones. Son datos, Ariel, uno da un número detrás de otro, pero en líneas generales estamos hablando de un recorte multimillonario en todo el país.
2: Sí, bueno, esto tiene que ver con aquel trasfondo que veníamos mencionando del pedido que les hizo el Gobierno Nacional, el presidente y el jefe de gabinete, Manuel Adorni, a las reparticiones, a cada uno de los ministros, para que exploraran recortes de hasta el 2% en los presupuestos de sus respectivas carteras, y que le presentaron el viernes pasado durante la última reunión de gabinete. Esto es lo que se plasma hoy, esta reducción de, creo que son 2.6 del presupuesto que está aprobado.
0: Hace cuatro meses se aprobó el presupuesto.
2: Claro, que está aprobado y que se está ejecutando este 2026. Son detrás de los números, digo, hay cuestiones muy sensibles, y como dijo recién Lucía, verán ustedes, mayormente en salud y en educación. Contrariamente, hay aumento de partidas para el pago de sentencias judiciales de ANSES, también para un plan de retiros voluntarios en ese organismo, y eleva las partidas para el Poder Judicial y el Ministerio de Justicia. Esto también, bueno, por supuesto, impacta en lo que es, porque se conoce hoy, en lo que va a ser hoy la Marcha Federal Universitaria.
0: Exactamente, y en infraestructura también hay recortes. Estoy leyendo la Dirección Nacional de Vialidad, un recorte de 97 mil millones de pesos. Yo creo que esto va a ser uno de los temas del día, junto con la marcha universitaria. Como decís vos, Ariel, se anuncia este recorte de fondos en la previa de esta cuarta marcha federal, que se espera que sea multitudinaria, contra la gestión Milei, contra el recorte de los fondos y la aplicación, y en reclamo de la aplicación de la ley de financiamiento universitario, una ley que dijo el propio Gobierno Nacional que no está vigente, dijo en la jornada de ayer. Calificó la marcha de hoy como una cuestión meramente política. Van a estar presentes en todo el país, autoridades universitarias, también organizaciones de estudiantes, gremios docentes, agrupaciones vinculadas al sistema científico, por ejemplo, el CONICET. En Capital Federal van a marchar a Plaza de Mayo, Ariel, con, se suma, Kicillof, la Cámpora, el Radicalismo, la CGT, las dos CTA.
2: Sí, exactamente. Bueno, todas estas organizaciones, el Partido Justicialista Nacional, el bonaerense, la Cámpora, como decías, también la Unión Cívica Radical, de tradición universitaria, históricamente, La CGT, las 2CTA, por supuesto, la marcha está prevista para las 17 horas, o sea, la concentración final allí en Plaza de Mayo, con la lectura de este documento final, consensuado entre todos los sectores, universitarios y no universitarios, pero habrá cortes y complicaciones para el tránsito desde prácticamente el mediodía. La zona va a ser la más afectada, ¿no? Desde el Congreso hasta Plaza de Mayo, pero obviamente también va a haber complicaciones, por ejemplo, en la zona de facultades, aquí sobre Avenida Córdoba y Junín, por ejemplo, a la altura de la Facultad de Económicas en Plaza Jusey, porque allí desde las 14 se van a comenzar a concentrar todos los sectores de la Universidad de Buenos Aires, no todos, algunos tienen facultades en otras zonas de la ciudad, pero mayormente esa zona de Avenida Córdoba y Junín, también Avenida Entre Ríos, Avenida Rivadavia, bueno, zonas muy afectadas, y se prevé que el grueso de esta afectación para la circulación esté entre las 14 y las 20 horas, así que si tiene que venir al centro, evite hacerlo con el auto, porque va a ser una jornada, bueno, extremadamente complicada. Por supuesto, se espera que sea una marcha multitudinaria, como fueron las anteriores, y sobre todo la primera, que congregó casi 1 millón de personas.
0: Ariel, hablaste con organizaciones de centro de estudiantes sobre esta movilización.
2: Sí, Ignacio Eizaguirre, presidente del Centro de Estudiantes de la Facultad de Medicina, a propósito de lo que va a ocurrir esta jornada.
4: Creemos que sea, por así decirlo, una marcha partidaria. Nosotros no planteamos esta movilización en términos de unos u otros, sino que nosotros nos construimos en base a lo que nosotros creemos, y nosotros creemos en la universidad, creemos en que es la herramienta de movilidad social, creemos que es una herramienta fundamental para el desarrollo y el progreso de nuestro país, y es por eso que salimos a defenderla. No salimos a defenderla en contra de alguien o en relación a otros, sino porque vemos y sentimos que nuestra universidad, que nuestra casa de estudios está siendo atacada, está siendo desfinanciada, y sentimos la necesidad de salir a defenderla.
0: Bueno, habrá que ver, Ariel, perdóname que te interrumpa, habrá que ver cómo reacciona a partir de hoy el resto de los sectores afectados por este recorte multimillonario.
2: Bueno, de lo que se habla en las universidades, Lucía, es de un recorte hasta el momento, lo tienen obviamente computado, el recorte de fondos para la educación pública universitaria del 46,47%, o sea, le han recortado casi el 50% del presupuesto. Este es el eje central del reclamo hoy, la ejecución de la ley de financiamiento universitario, que está aprobada por el Congreso, para algún distraído, insistida nuevamente por el Congreso, y que tiene fallos a favor en primera y en segunda instancia. Solo queda que se exprese la Corte Suprema de Justicia de la Nación sobre esta situación, y ese es el eje central del reclamo que tienen toda la comunidad universitaria en el día de hoy. El gobierno, mientras tanto, a través del subsecretario de Políticas Universitarias, Álvarez, ha dejado trascender que una vez finalizada la marcha, una vez que termine esta movilización, bueno, podrían convocar a las universidades para hablar sobre los fondos.
0: Bueno, en Córdoba, la Secretaria General de Salud y de Desarrollo Humano habló de genocidio sanitario, anunciado por el Gobierno Nacional a través del boletín oficial. Dice Liliana Montero, 63 mil millones menos para la salud, que van a impactar directo en la vida de los argentinos. El recorte recae principalmente sobre acceso a medicamentos, insumos y tecnología médica de programas sociosanitarios claves: VIH, tuberculosis, lepra, enfermedades de transmisión sexual y salud reproductiva, prevención, detección temprana y tratamiento de cáncer. Se mezclan ambos temas, venimos hablando de la marcha universitaria, se mezcla con esto del recorte. Acá en Córdoba, la concentración universitaria va a ser a partir de las 3 de la tarde. El punto de encuentro inicial va a ser el emblemático Monumento de la Reforma, ubicado en el corazón de Ciudad Universitaria. Desde allí, las columnas de manifestantes van a avanzar por Hipólito Yrigoyen con destino a las inmediaciones de Patio Olmos. El acto central, que va a ser alrededor de las 5:30 de la tarde, donde se va a leer un documento a esa hora en justamente Patio Olmos. Va a ser una jornada también, como decía Ariel, en Buenos Aires. lunes, mejor si se puede evitar a partir del mediodía el centro de la ciudad. Lamentablemente, si uno tiene que trabajar, no le queda otra. Va a haber desvíos de tránsito, por supuesto, también aquí en la ciudad capital. En paralelo a este recorte, un riesgo país que rompe la barrera de los 500 puntos. Se hablaba de la posibilidad de que menos de 500 puntos reingrese Argentina al mercado de capitales. Esta es la primera vez que baja de los 500 puntos, 496, cerró ayer, por primera vez desde principios del mes de febrero. El gobierno está festejando, Ariel, esto acumula una mejora de más de 12,5% este mes. La deuda se despegó de sus pares regionales, impulsada por el cambio de la calificación de Fitch de esta consultora, que lo contábamos la semana pasada. El dólar oficial que baja levemente, el Banco Central que compra 136 millones de dólares. En el medio de todo esto, digo, están tratando de cuidar el déficit fiscal y en el medio se anuncia esta buena noticia, Ariel, para los mercados.
2: Bueno, son dos noticias que están ligadas de alguna manera, porque este reclamo por mayores fondos, por la ejecución de los presupuestos que tienen distintas áreas, obviamente hoy el más importante es el universitario, contrasta con esta noticia positiva, que justamente es lo que le permite al gobierno nacional esgrimir un superávit fiscal que fue el acordado con el Fondo Monetario Internacional y que en

0: a preguntar
1: de la inflación
0: en la ciudad de Buenos Aires. Sí.
1: Claro, que ayer se dio un anticipo en la ciudad de Buenos Aires y que siempre suele estar más o menos en línea, décimas más, décimas menos, con la inflación nacional, 2,5%, mostrando un descenso de, después del preocupante línea ascendente que venía teniendo en los últimos 10 meses la inflación a nivel país.
0: Y en este sentido se refirió María Castiglioni, de CIT y Asociados, economista, sobre la baja en la inflación medida en la ciudad de Buenos Aires, Ariel.
1: Exacto, sobre esta reducción de la inflación y sobre lo que dijo ayer el ministro de Economía, Luis Caputo, respecto de que a partir de junio se esperan 18 meses muy buenos, impulsados sobre todo con por la cosecha histórica que está teniendo la Argentina.
2: Lo que sí estamos viendo es efectivamente una combinación virtuosa de inflación a la baja y que esperamos que siga bajando con una actividad que está mostrando datos positivos, por lo menos los datos de marzo que se conocieron fueron muy buenos. De hecho, superó lo que creíamos que iba a pasar con los datos de marzo después de la caída de febrero. Abril, hasta ahora hay datos mixtos, pero vienen meses donde el efecto de la buena cosecha se nota en muchos sectores de actividad económica ligados a esto. Obviamente todo lo que tiene que ver con Vaca Muerta, pero la minería y otros rubros viene creciendo fuerte. Y obviamente este escenario de menos tasas, hay que ver qué pasa, hay un cuello de botella ahí con los créditos que vienen con demoras, ¿no? Que han deteriorado, se ha deteriorado la cartera, pero sí, los bancos renegocian a tasas más accesibles. Y un escenario de tasa de dólar quieto va a ayudar a que algunos se animen a consumir.
0: Estamos, Ariel, esperando todos esta para bien de la economía hace tiempo ya, ¿no? Parecen los brotes verdes que en algún momento se anunciaban. 18 meses, dice el ministro, y todos acá en la realidad, en la cotidianeidad, esperando que eso pase.
1: Bueno, sí, sin duda, el gobierno lo que está mirando son los números macro, como decías, las promesas de inversión en materia de energía, sobre todo Vaca Muerta, la minería, la cosecha histórica que se va a ver reflejada seguramente en una situación de mejora en las economías regionales, el riesgo país, la reducción de la inflación. Falta simplemente que esto se vea reflejado en el consumo y para ello tiene que haber, bueno, paritarias y mejoras salariales, que es un sector que viene perdiendo frente a la inflación y frente a este ajuste monetario que está impulsando el gobierno para mantener de alguna manera la inflación a raya. Así que si todos esos datos se alinean, bueno, posiblemente se dé lo que el gobierno y algunas consultoras privadas están anticipando ya para los próximos meses.
0: Respiremos un poquito de tanta información, hay mucho más en materia política y información en materia judicial también, pero antes, Susi...
3: Repasemos resultados, los de ayer primero, en la Nacional, Ferrocarril Oeste le ganó a Defensores de Belgrano 2-1, Nueva Chicago perdió con Almagro 2-1, Rayo Vallecano 1, Girona 1, esto es la Liga. Y para hoy, Lucía, otra vez, Belgrano va a ser protagonista porque va a recibir a Unión de Santa Fe, partido que se va a llevar a cabo desde la hora 19, con muchísimas entradas, creo que he visto 25.000 entradas ya vendidas, van por los cuartos de final del torneo, el Pirata que viene de quedarse con el clásico cordobés y el Tatengue de eliminar a Independiente Rivadavia, así que bueno, este martes a las 19 el ganador se tiene que medir con el que venza entre Argentinos Juniors y Huracán. Ese va a ser otro tema, ¿no? Partido que se va a llevar a cabo el próximo fin de semana.
0: Vamos a escuchar un poquito de música, que desconecte Rosario para su programación local y volvemos con mensajes, Susi.
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0: 39 minutos pasan de las 5 de la mañana. Buen día, madrugadores, buen martes. Es martes 12 de mayo y estamos comenzando Primera Plana Rosario. Nos pegamos a la edición de Primera Plana Federal. Los acompañamos hasta las 6 de la mañana con las principales informaciones, los datos que tenés que tener a mano cuando estás comenzando la jornada. Lo que suena a Natalie Imbruglia, Torn. ¡Qué lindo tema! La selección de Diego Cian en los controles, acompañándonos, por supuesto, la otra pata del equipo acá de Primera Plana Rosario. Y ustedes estarán despertándose. ¿Cómo cuesta levantarse cuando es invierno? Bueno, es otoño, pero esta temperatura, ustedes perdónenme, pero sensación térmica de 4 grados, y es invierno. Y sí, no se siente como otoño. De todas formas, les vamos a poner un incentivo a los que ahora están peleando con el momento de levantarse, con el momento de arrancar. Muy linda va a estar la tarde de hoy. Muy linda. Va a ser verdaderamente una tarde otoñal. 21 grados la máxima para hoy, con cielo despejado además, así que se va a ver el solcito. Va a estar lindo, va a estar lindo. Cuando aparezca el sol, la temperatura pica en punta. Bastante amplitud térmica, considerando que estamos arrancando con un poquito más de 5 grados de temperatura, 5 grados 9, a esta hora es la temperatura nominal, la térmica 4 grados 4 décimas. No es que tampoco está como para tirar manteca al techo, pero ayer teníamos 7 décimas de grado, son casi 5 grados de diferencia. Se agradece, más que nada de madrugada. Muy poco movimiento en rutas, en accesos, en las calles de la ciudad, al menos por ahora. Está tardando en arrancar el día. Otros días a esta hora ya tenemos mucho más movimiento, incluso de transporte de camiones. Poquita presencia por ahora. Me contarán ustedes cómo están viendo las rutas y los accesos a esta hora, este martes 12 de mayo. Tenemos mucha información para compartir con ustedes, pero por supuesto primero vamos a pasar por el mensajero de la radio, ya lo saben, disponible a través de la aplicación de Cadena 3, a través de la página de cadena3.com. Ahí encuentran el mensajero, nos escriben, nos mandan audio, fotos, videos, lo que ustedes consideren necesario para irnos saludando. A ver qué madrugador llegó por el mensajero, quién anda por ahí. Buen día.
1: Buen día, buen día. Buen día, Vero. Buen día, Diego. Bueno, acabamos con el martes. Ruta 13, tranquila, poco movimiento. Un saludo a Santiago San Lorenzo, las dos Mirta, Silvio Nelson, Tau. Bueno, que tenga todo el grupo un excelente martes. Un abrazo para todos.
0: Gracias, Adriana, el amigo de las rosas. Gracias, me encanta. Alejandro de Oliveros, que dice, no tiene el pronóstico a mano. Está en la cama, está escuchando, pero los bebés de cuatro patas no han pedido salir y eso le da a entender que hace mucho frío. Vos sabés que son es el mejor termostato, uno lo mide con ellos. Si no pidieron salir es porque hace frío. Sí, Alejandro, hace frío. Quédate un rato más en la cama escuchando Cadena 3 si podés. Nosotros te vamos a estar acompañando, por supuesto. Mirta, desde Nuevo Alberdi, tempranito estaba acá presente, levantó la mano y dice, buen día, Berito, y a todos los madrugadores. A cuidarse, muchísimo frío. Besotes, besos para vos también, a cuidarse. A ver, quién anda por ahí. Buen día.
2: Buen día, Vero. Para vos, para todo el equipo de Cadena 3 Rosario, que tengan un exitoso y un feliz día martes.
0: Muchas gracias, Gustavo. Un abrazo grande para vos, para la familia, para la nietita hermosa. Desde acá le mandamos un beso grandote. Pasa nuestro amigo Carlos desde Córdoba. Buenas y fresco martes, Berito y Club de Madrugadores. Gracias, gracias, Carlos. Y la tarde va a estar linda. Es lo que les contamos. A esta hora hay que salir, hay que abrigarse. Hace frío, es una mañana fría, cielo despejado. Estaba mirando el tema de la visibilidad, pero por el momento la visibilidad está muy bien, 12 kilómetros, visibilidad promedio 12 kilómetros, cielo despejado, viento del noroeste, ahí tenemos la gran diferencia, ya no tenemos viento del sur, viento del norte, nor-noroeste, y ese viento del noroeste es el que hace que suba la temperatura y hoy llegue a los 21 grados. Durante toda la jornada vamos a tener viento del noroeste. Para mañana miércoles, mínima de 8, máxima de 18, se anuncia la probabilidad de neblinas matinales. Mañana vamos a tener una especie de festival de vientos. Si vieron esa, los gallitos que solían marcar la dirección del viento en algún momento en, en los techos de algunas casas, bueno, estaría como loco mañana, porque viento del este, del sudoeste, del noreste, todo eso mañana. Mínima de 8, máxima de 18, neblinas matinales, algunas nubes, va a estar ahí. De todas formas, temperaturas, como decíamos, mucho más otoñales, por lo menos hasta el sábado, porque el domingo y el lunes nuevamente vamos a tener frío. La máxima en el comienzo de la próxima semana no va a superar los 12 grados. Va a estar bravo el domingo y el comienzo de la próxima semana. Lo que queda de esta, aprovechen y disfruten, porque verdaderamente vamos a tener tiempo bastante, bastante otoñal. Nosotras vamos a empezar a repasar parte de la información, lo que nos ha quedado de la jornada de ayer y que empieza a colarse, por supuesto, en la agenda informativa de este día. Creo que lo que vamos a estar todos muy atentos es a dos cuestiones. Por un lado, la marcha universitaria federal, que en Rosario tiene convocatoria a partir de las 15:30 horas. La concentración va a ser en Plaza San Martín. De allí movilizan hacia la zona del Monumento a la Bandera, donde a las 5 de la tarde aproximadamente se espera la realización del acto central. Recordemos, en Buenos Aires la movilización va a Plaza de Mayo. Incluso en Buenos Aires ya la CGT ha anunciado que se suma, se pliega a esta marcha, que, bueno, va a marcar indudablemente una postura frente al gobierno nacional. Hubo algún trascendido, algún mensaje del gobierno planteando que una vez que pase la marcha esperan sentarse principalmente con aquellos rectores de casas de estudio donde hay hospitales universitarios para charlar el tema de las transferencias. Bueno, es un primer acercamiento. Están muy lejos las posturas y eso es lo que a uno le preocupa en este contexto. Cuando las posturas están tan lejos, uno siente que la solución también está lejos. El tema es ir acercando de a poco. Si se vuelven irreconciliables las posturas, la verdad es que nadie gana. Así que ojalá que se avance en esta discusión. Otro de los temas que se nacionalizó, porque es impresionante, el escándalo en este vuelo de Copa, el vuelo que llegaba desde Panamá, esta situación con dos pasajeros que aparentemente estaban en una situación comprometida. Algunos dicen se trataba más de una cuestión de exhibicionismo. La pareja, por supuesto, que tiene otra versión. Lo que plantea es que tuvieron una discusión con una de las asistentes de a bordo y que por eso, como una especie de represalia, fue esta denuncia, que no fue así, que sí, que no. La cosa es complicada. A ver, legalmente, judicialmente, no quedan detenidos. Fueron demorados porque es parte del protocolo en el momento en que el comandante del avión hizo la denuncia. Más allá de eso, ¿qué cargo podría caberles? Porque esto queda, hay una causa que se abre en el Ministerio Público de la Acusación, está relacionada con algún tipo de exhibición obscena. Pueden tener alguna multa, alguna probation. Ahora, pueden tenerla muy complicada con la aerolínea. Ojo con esto. Porque las aerolíneas son muy estrictas con determinadas conductas a bordo de los vuelos. Y pueden llegar a quedar en estas listas, una especie de listas negras, quedan baneados, no los dejan volver a viajar en esa aerolínea. Ojo con eso. Y esto era lo que les comentaba a nuestros compañeros de Viva la Radio. Charlaba con Jonathan Raimundo, Ezequiel Sicardi, piloto especialista en aeronavegación. A ver qué le decía.
3: Lo que consideramos es que efectivamente es un pasajero disruptivo que atenta contra la normalidad de un vuelo. Es así el concepto, ¿no? O sea, vos estás haciendo algo fuera de lo normal, a estar sentado en tu asiento y que el vuelo se desarrolle con normalidad, ¿no? Bueno, si la situación de violencia, no el caso de estos muchachos, de esta pareja que estaba teniendo relaciones sexuales o intentando tenerla, si la situación de un pasajero disruptivo implica riesgo para la seguridad del vuelo, claramente el comandante toma la decisión de aterrizar en un aeropuerto alternativo con un costo altísimo para la compañía, altísimo. Uh-huh. Estamos hablando de cientos de millones de dólares, porque el avión está aterrizando fuera de su ruta regular en un aeropuerto donde a lo mejor no tienen ni siquiera convenio para asistencia en tierra, ¿no? Y eso se transforma en una tremenda demanda judicial para el pasajero disruptivo en cuestión, que les puedo asegurar, en un país civilizado tiene que vender su casa para pagar las costas del juicio.
0: Bueno, parte de lo que comentaba como situación que puede o que podrían llegar a enfrentar pasajeros disruptivos, así los llaman en el mundo de la aeronavegación. Volvemos a pasar por el mensajero. Veo por acá a Carlos que me manda la foto también acá de su cuatro patas. Matute, abrigadito, tiene busito con capucha y todo, y sí, porque ellos lo sufren también al frío. No, me encantó, precioso Matute. A ver quién más anda por acá, buen día.
4: Hola Vero, muy buena madrugada, acá habla Santiago de San Lorenzo.
0: Hola,
4: saludos
0: Santiago.
4: A la Domirta, Fabio, Adrián de la Rosa y al cordobés. Vamos con el parte de ruta 91 de la Ribera a Cerodino. Tránsito de camiones, están saliendo los camiones vacíos del puerto, algunos camiones en la Ribera, en la banquina. En la otra mano que viene de las Rosas de Cerodino hacia la Ribera. Tránsito de camiones, Berito. Están viniendo los camiones allá de las Rosas. Bueno, acá estamos en Cerodino por empezar el recorrido. Abrazo grande para todos.
0: Abrazo Santiago, gracias ahí por el reporte. Camiones principalmente vacíos, los que están saliendo, no están llegando mucho. Me llamó la atención, después de tantas jornadas de camionada, que hoy había poquitos en movimiento. A ver quién anda por ahí. Buen día, madrugadores.
5: De nuevo estoy de vuelta, después de larga ausencia, igual que la calandria que azota el vendaval. Buen día, Vero. Buen día, Diego, Silvio de Beltrán. Buen día a todo el club de madrugadores. A las dos Mirtas, Adrián, Santiago, y bueno, acá trabajando ya en la calle. La ruta 11 en el cordón industrial, tránsito normal, bien. A poco. Y bueno, nada, está fresquita, abrigarse y que tengan todos un muy buen martes.
0: Gracias, Silvio, igual para vos. Me encantó porque es verdad, hacía mucho que no nos escribía Silvio. Pero mirá las dotes de cantor que tenía el hombre. Muy bien. ¿Quién anda por ahí? Buen día.
6: Hola, Berito.
0: Hola,
6: buen
0: Diego.
6: Buen día, Diego Siam. Buen día a todos los madrugadores. Circunvalación, mano hacia el monumento, todo tranquilo. Que tengan un excelente día. Saludos a todos. Chau, chau.
0: Abrazo grande para el amigo Diego que viene desde Alvear, tu tocayo, Dieguito Sean. El amigo Diego que viene de Alvear y que nos da un primer aporte desde Circunvalación. Mirá, acá me estaba olvidando. Gracias al amigo Carlos Britos que nos recuerda que hoy es el Día de los Enfermeros y sabemos que hay muchos enfermeros que hasta ahora nos escuchan porque están haciendo el cambio de turno. Los que salen del turno de la noche, los que ingresan para el turno de día. Así que feliz día para ellos en su día. Gracias, Carlos, por hacernos acordar. Ahí va el abrazo grande entonces para los enfermeros. En este día, la verdad que son protagonistas importantísimos en el sistema de salud. Y sabemos que se ha presentado una especie de crisis de vocaciones en cuanto a los enfermeros, pero ojalá que cada día sea mejor y más reconocida, y no hablo del reconocimiento personal porque se lo tienen, hablo del reconocimiento monetario, del salario, porque indudablemente son tareas que también requieren una mejora en sus salarios, en sus saberes. Si hay que hacer un diagnóstico dentro de la administración pública, cuando del gobierno, cuando se plantea, bueno, a ver qué pasa, faltan médicos, faltan enfermeros, y bueno, fíjate cuánto están cobrando los médicos, los enfermeros, porque indudablemente cuando empieza a caer esa remuneración, bueno, se va haciendo poco atractivo como salida laboral, y el trabajo dignifica, y uno puede tener un montón de vocación, pero hay que comer. El salario es lo que completa el trabajo. Si no, por amor al arte y del aire, no vive nadie. Así que ahí está también la reivindicación. No nos olvidemos la reivindicación que hacen y que vienen reclamando también desde hace mucho tiempo los trabajadores de la salud. Otro de los temas que vamos a marcar en agenda, venimos hablando todas las mañanas, acá hablamos mucho de las rutas. De las rutas, del estado de las rutas, de la preocupación, de la alta siniestralidad, de la cantidad de víctimas fatales en lo que va del año en rutas nacionales en la provincia de Santa Fe, que supera la treintena, la verdad que es muy preocupante. Finalmente avanza lo que es la concesión de la etapa 2B de la red federal, de la red de concesiones de la red federal de caminos. Esta etapa abarca a la autopista Buenos Aires, a la ruta 33 y también a la avenida de Circunvalación. En el día de ayer se abrieron los sobres 17 oferentes. 17 oferentes. Uno por ahí pensaba que iba a venir un poquito más flojo, pero no, claro, a ver. Son tramos que requieren mucha intervención, pero también estamos hablando de las rutas que mayor tránsito pueden presentar en la zona, en la región. Imagínense, ruta 33, que une el sur de la provincia de Santa Fe con Buenos Aires, y con el tramo portuario, porque es básicamente esa la conexión. Autopista Buenos Aires, bueno, ni hablar. Y acá viene el paquetito donde entra Circunvalación, que es lo que a todos nos llama un poquito la atención y decimos, bueno, a ver, ¿qué pasa acá con la avenida de Circunvalación? En principio está previsto, al menos en el pliego de licitación, las obras necesarias para la avenida de Circunvalación, es decir, una intervención integral. También, por supuesto, en la ruta 33 ni hablemos todo lo que se necesita, pero también de manera al menos urgente, porque eso es lo que está planteado. Así como se acuerdan, como se planteó con lo que era la ruta 174, algunas tareas primeras que tenía que hacer la concesionaria antes incluso de habilitar el peaje, esas tareas urgentes, bueno, dentro de esas tareas urgentes, por ejemplo, están los primeros kilómetros de lo que es la ruta 9, entre el empalme, digamos, de Avenida de Circunvalación hasta General Lagos, más o menos, que necesita una intervención importante. Bueno, eso está contemplado. Todo lo que tiene que ver con la mejora de la traza de Circunvalación también está contemplado dentro de esas primeras intervenciones más urgentes, y también, bueno, obviamente algunas cuestiones básicas de la ruta 33, con la gran novedad que la ruta 33 tiene la posibilidad de poner 5 casillas de peaje, 5 en el tramo. Está bien, algunas de esas casillas existían, lo que pasa es que cayeron en desuso cuando quedó también abandonada la ruta 33. Hay que ver eso cómo funciona. Hay muchos interrogantes respecto de Circunvalación, cómo va a estar planteado. En principio no se habla de un peaje allí, sino que probablemente sea el mismo oferente quien toma y de alguna forma tiene un repago por las casillas de peaje en las otras trazas. Habrá que ver. Pero bueno, estamos un poco más cerca. Son procesos largos. Recién lo que se hizo fue abrir los sobres de a ver quiénes son los oferentes. Después hay que seguir con ese proceso de licitación, pero bueno, nos parecía importante también poder destacarlo y por eso lo marcamos dentro de los destacados de esta jornada. Vamos a apuntar también, bueno, es momento para cuidarse respecto de los virus respiratorios, estos cambios de temperatura empiezan a dar cuenta del impacto en la salud. Continúa aún alta la demanda por las vacunas antigripales. Hay expectativa incluso todavía de un envío y de una remesa más. Recordemos que fueron 2 lotes que se enviaron desde Nación. El primero, que se agotó, pero prácticamente a poquito tiempo de haber llegado, fue un lote más pequeño. El segundo, más grande, ya empezó a marcar faltantes en algunas farmacias, en algunos centros de salud, y la expectativa también, entonces decíamos, es que llegue todavía un refuerzo más, un lote más de vacunas. El balance es positivo en cuanto a la cobertura, tanto en la campaña de vacunación por parte de las entidades públicas, de la provincia, del municipio, como la demanda incluso de los particulares, de aquellos que se acercan por su obra social o incluso de los que tienen algún otro tipo de cobertura y que se han acercado a las farmacias. Es muy importante, y creo que ya no hay esa resistencia que hubo en algún momento con el tema de la vacuna antigripal, sino todo lo contrario. Se entiende que estos grupos de riesgo, realmente es muy importante que puedan acceder a esta protección. Es una protección extra, así que, bueno, bienvenida sea. Con buenos números, entonces, avanza lo que es la campaña de vacunación antigripal. Nosotros, mi querido Diego Cian, estamos llegando a las 6 de la mañana. Las recordamos a los que están arrancando hasta ahora que todavía la mañana está fría. 5 grados 5 décimas la temperatura, la térmica un poquito más abajo, 4 grados 4, cielo despejado, pero cambió el viento. Así que ese viento que llega del nor-noreste nos augura una tarde de esas lindas. Preparen el mate, tienen un huequito para hacerse una escapadita a la plaza con los chicos. 21 grados de máxima para hoy. La siestita es el momento, si tienen la posibilidad, aprovechenlo. Por ahora los invitamos a que se queden en la continuidad informativa de Cadena 3 Rosario. En un ratito nada más comienza Radio Informe 3.

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0: ¿Cómo les va? Muy buena mañana, buen martes para todos. Hoy es 12 de mayo de 2026, son las 6 de la mañana, 3 minutos y estamos en Rosario para una gran región comenzando un nuevo Radio Informe 3. Mitri Rioja, en los estudios estamos en pleno centro de la ciudad para las tres autopistas por el 100.1, Rosario, Santa Fe y Buenos Aires, Buenos Aires, Córdoba y Santa Fe hacia la ruta 174, ya provincia de Entre Ríos, cruzando Puente Rosario Victoria, nos escuchás muy bien. Y si seguís por la 11 y cruzás, por ejemplo, Gualeguay, yendo a Uruguay, trabajando por la zona, se escucha perfectamente la potencia de nuestro 100.1. Con Mary Gonza estamos en la mesa de Rosario, la noche está linda, abierta. Vamos a un mediodía extraordinario, me parece, en términos climáticos, más allá del frío de esta primera hora, que no es helado, nos vamos adaptando a poquito. Vero, el invierno está muy cerca, ¿cómo te va? ¿Cómo estás?
1: ¿Qué tal, Hernán? Buen día para todos. Sí, sí, ya yo con 4 o 5 grados siento que es invierno, pero lo bueno es que hoy el clima nos va a recordar que estamos en otoño, porque estamos arrancando con una mañana fría. Pero el viento que ha rotado al noroeste nos va a llevar a la máxima 21 grados. Así que mediodía, tardecita, hoy sí, para mates y para disfrutar de alguna caminata. El que pueda hacerse un recreíto, guárdelo porque va a ser, la verdad, una tarde bellísima.
0: Lo tenemos por allí. Gonza, ¿vos cómo estás? ¿Cómo te va?
2: Hernán, ¿pero cómo le va, oyentes? Muy bien, muy bien. Con menos frío en el día de hoy, así que, como dice Vero, esperando la tarde, que son casi primaverales, como en la jornada de ayer, así que bueno. Por suerte no hay lluvia, la escucho siempre Vero cercana.
0: Sí.
2: Pues si no, los días de lluvia son medio.
0: Sí, medio molestos. Sí. Gonza, estamos en una ventana, ¿no? Ayer fue el post partido de Central del domingo, sí. Y es la previa del partido de mañana.
2: Claro,
0: y me respiro.
2: Hoy se van a conocer ya dos semifinalistas, porque hay dos partidos: Belgrano Unión de Santa Fe, Argentinos Juniors Huracán. Así que en el fútbol argentino hay fecha entre semana para saber quiénes van a ser los semifinalistas. Mañana va a ser el turno del canalla.
0: Ténganlo en cuenta. Vero, rutas y autopistas, ¿cómo estamos a esta hora, comenzando el día?
1: Por el momento, tránsito normal, buena visibilidad, no tenemos incidentes reportados.
0: Venían hablando de la vacunación.
1: Sí.
0: ¿Está disponible, Vero? Es el momento, ya, ahora.
1: Sí, no, incluso lo que hablábamos es que, recordemos que este año se adelantó la campaña de vacunación antigripal. Hubo alguna tensión en un primer momento porque la demanda superó la oferta, vamos a decirlo así. Llegó como un adelanto, un pequeño lote de vacunas, y hubo muy buena demanda. Creo que esa es la gran novedad este año. La gente se ha acercado a los vacunatorios, hubo muchas campañas también por parte de la provincia, del municipio. Hubo un segundo lote que se entregó. Y que ya podríamos decir, estamos esperando que llegue el tercero, porque ya en algunas farmacias marcaban que empezaban a notar alguna tensión en lo que era el stock de vacunas, pero sin embargo la expectativa es esa, que ya en los próximos días llegue una tercera remesa de vacunas desde el gobierno nacional. Lo que hay que marcar y que van marcando las autoridades cuando uno se va comunicando es que realmente se está llegando a la población objetiva. Recordemos que en principio la vacunación antigripal y principalmente en los efectores públicos apunta a los grupos de riesgo y al personal de salud, al personal expuesto, y es por esto la importancia de poder llegar a la mayor cantidad de ese público objetivo. Y este año yo te diría que me parece que las tasas de cobertura nos van a sorprender.
0: Ténganlo en cuenta entonces. Algo más antes de los títulos, ya comenzamos con las voces de la mañana y por supuesto los temas del día. Los estamos esperando, los escuchamos, los leemos, estamos en el mensajero de Cadena 3 Rosario y Cadena 3 Argentina. 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Aquí estamos, comenzando la mañana. Hoy es el día de la Marcha Federal Universitaria contra el Gobierno. Concentración central en toda la Argentina, 5 de la tarde en Plaza de Mayo. Rosario va a tener su réplica. Están exigiendo los rectores, los docentes y no docentes, la ejecución inmediata de la ley de financiamiento y la recomposición salarial. Que haya una convocatoria del Consejo Interuniversitario Nacional, de la Federación Argentina. Para todos, obviamente, en una discusión que ya se sabe. El gobierno ha planteado que las universidades no se dejan auditar, que hubo abusos, que son espacios de servicio de la política y de los militantes, y no tanto de la sociedad. La sociedad que reconoce el pasado, el presente, la importancia del futuro de la universidad, con un sello en la Universidad Argentina: libre, gratuita, abierta, de calidad, además. Lo cierto es que en esta discusión, efectivamente, puede llegar a haber o no abusos, pero hoy es el día donde este sector le está diciendo al gobierno que no está cumpliendo con una ley que sancionó el Congreso de la Nación. Aquí hay una cuestión indiscutible en este punto o en este aspecto, más allá de la economía. Y el gobierno que se sostiene o se para en el fin de la casta, el superávit fiscal, y tiene una postura inflexible. ¿Qué hay en el medio? Alumnos sin clases. Y eso es lo que realmente para nosotros es muy preocupante, que se extiende a las universidades y se extiende además a los colegios secundarios. A los colegios secundarios. La versión en Buenos Aires es que el gobierno primero está definiendo la marcha universitaria como algo completamente político. Pero que una vez que pase, se puede venir entonces una convocatoria prevista para comenzar una serie de diálogos y determinar nuevos fondos para las universidades. Veremos si pasa, si queda atrás, si el gobierno cambia de algún modo su postura o si hay algún punto de encuentro entre las partes. ¿Qué le pasa a la política argentina y fundamentalmente al gobierno del presidente Javier Milei? Quiere dejar atrás la discusión sobre Adorni sí, Adorni no. Lleva 2 días de ventana y es un montón. Escuchen al diputado libertario Damián Arabia. Le bajó la intensidad a las declaraciones de Bullrich, fundamentalmente en la interna del gabinete.
3: No, a mí me parece, Patricia es la presidenta del bloque de La Libertad Avanza en el Senado, durante 2 años ministra de Seguridad de la Nación del Gobierno Nacional, donde hizo una gran tarea que creo que todos se la reconocemos, inclusive los más críticos del gobierno creo que le reconocen la tarea al frente del Ministerio de Seguridad de la Nación. Y lo que hizo fue, bueno, plantear una mirada que es la que muchos tenemos, que es básicamente nada, queremos salir de este tema de conversación sobre Adorni sí, Adorni no, y pasar a otros temas, porque tenemos miles de temas. Hay cantidad de cosas que están pasando en la Argentina, la reforma laboral que finalmente empieza a estar en aplicación después de que la frenaran en la justicia, se instrumentó el RILF, el acuerdo de Unión Europea-Mercosur.
0: Está claro, ¿no? El gobierno plantea una cosa, la oposición si quiere otra. Escuchen al diputado Ferraro de la coalición cívica. ¿A la espera de qué? De la declaración jurada de Adorni. ¿Qué dijo? Está, va a estar, la va a adelantar y ¿dónde está?
4: Y que acá, Nacho, no importa la escala de lo que estamos hablando, sino que estamos hablando de lo que sucedió, ¿no? Y la imposibilidad de rendir cuentas por parte del jefe de gabinete, que es una obligación que tenemos todos los funcionarios públicos, y la rendición de cuentas, más allá de no obstruir a la justicia, más allá de aportar a la justicia, es algo central en todo funcionamiento republicano y democrático, y que acá estamos viendo el efecto cascada de las mentiras constantes que ha tenido el jefe de gabinete Adorni. Porque decías, ¿no? Tanto la nota de Lucía Salinas, lo que vos decías hace unos días atrás con respecto al tema cripto, otra mentira, otra omisión que no está en la declaración jurada del jefe de gabinete. Y acá yo creo que toda demora no es una cuestión técnica de Adorni con su contador, sino que toda demora es para el dibujo.
0: Recordemos la declaración de Bullrich. Si tenés la declaración jurada hecha del año anterior, hacerla el año siguiente es un trámite, salvo el que le cambió la vida muy ampliamente y el que tenía algunas cuestiones por justificar, que pareciera ser la situación de Adorni, al que efectivamente le encontraron movimientos de dinero en criptomonedas, que si bien no sería muy importante en cuanto al monto, no estaba declarado. Se olvidan de su rol y de su condición de funcionarios públicos. 6 de la mañana, 12 minutos. Dos temas adicionales. El primero, el gobierno envió 45 pliegos de jueces y fiscales al Senado para negociar con la oposición dialoguista. La impronta es la del ministro Maíquez, mandó propuestas de magistrados para el interior del país, busca el apoyo de bloques provinciales. Recordemos que días atrás Maíquez estuvo reunido con el gobernador de la provincia de Santa Fe, Maximiliano Puyaro. ¿Habrán hablado de esto? Punto 1. Punto 2, Julio Devido fue trasladado a su quinta de Zárate para cumplir con prisión domiciliaria su condena, 4 años por la tragedia de 11. La Cámara de Casación finalmente le dio, por sus patologías crónicas a los 76 años, el beneficio de la prisión domiciliaria. Vero, estamos en Rosario. ¿Qué más tenemos rumbo a las 6:15 de la mañana?
1: Bueno, vamos a marcar que finalmente el Gobierno Nacional avanzó con la licitación, la apertura de sobres de la etapa 2, el tramo B de la Red Federal de Concesiones, que esto involucra parte de la autopista Rosario-Buenos Aires, la avenida de Circunvalación y la ruta 33. 17 oferentes, hay que esperar un poco, pero bueno, lo marcamos como uno de los datos a seguir de cerca, indudablemente. Vamos a marcar también, esto se conoció en el día de ayer, se difundió al menos, la sanción a una empresa que arrojó escombros en espacio público no permitido. ¿Por qué lo marcamos? Porque, qué bueno, qué interesante que se haya hecho, y muchos vecinos van a decir que siga. Porque las denuncias generalmente de los vecinos, cuando se empiezan a generar estos espacios o estos mini basurales a cielo abierto, empiezan así. Empiezan con una empresa o con un particular o con alguien que fue contratado para disponer residuos de obra, escombros, etcétera, y que los arroja en un lugar que no está permitido. Generalmente a la vera de Circunvalación, y allí empezamos a encontrar esos pequeños basurales que después empiezan a crecer. Todo empieza así, empieza con un camión que llega y que hace la descarga. En este caso quedó registrado por las cámaras de la zona, y a través de este registro del sistema de videovigilancia del Centro Integrado de Operaciones Rosario, en la zona de los cruces de Avenida Sorrento y Provincias Unidas, la municipalidad pudo identificar a una UTE, una Unión Transitoria de Empresas, porque estaban identificados también los vehículos que hicieron, que arrojaron allí los residuos. Bueno, la sancionaron, pero no solamente la sancionaron con una multa, sino que los obligaron a limpiar estos residuos que habían arrojado allí. Insisto, uno aplaude este tipo de iniciativas y ojalá que se repita y ojalá que se extienda y se pueda hacer seguimiento también de las denuncias que van haciendo los vecinos cuando identifican un lugar donde de a poco empiezan a crecer o a crearse estos mini basurales, que además representan un riesgo para la salud, para la seguridad vial. Así que lo marcamos porque nos parecía realmente interesante.
0: Lo tenemos en cuenta, Vero, con los temas del día. Gonza, ¿qué más sumamos en el deporte? 6:15 en punto.
2: Decíamos anteriormente que arrancan los cuartos final de la Liga Profesional. 2 partidos, Belgrano frente Unión en Córdoba, Argentinos Juniors ante Huracán. En River se prepara para jugar mañana, después de lo que fue esa angustiosa victoria frente a San Lorenzo por penales. El conjunto millonario se enfrenta a Gimnasia Grima de la Plata, que es uno de los equipos que levantó en este torneo. De hecho, consiguió 7 victorias consecutivas. Bueno, en River hay 4 jugadores que terminaron con molestias físicas, pero seguramente van a estar en el duelo de mañana. Habló en las redes sociales otra familiar más. La esposa de Paredes salió a respaldarlo después de la eliminación de Boca. Ya dije, en el contrato de los futbolistas tienen que poner que los familiares no pueden escribir en las redes sociales. Boca también va a perder a Baleiro. Un doble desgarro. Esto es medio curioso, ¿eh? Doble desgarro tiene Baleiro. Así que hasta después del Mundial no va a estar a disposición de Claudio Úbeda. También vamos a estar hablando de lo que fue la victoria de Racing, porque en un clima bastante caldeado vive Racing interno con el público, teniendo en cuenta que muchos cuestionan a Milito. Bueno, había rumores de que no estaba buena la relación entre Milito y el técnico Gustavo Costas. El propio presidente ayer subió un video abrazándose a Gustavo Costas después de lo que fue el triunfo ante Estudiantes de La Plata. Claro, estábamos a hablar de Rosario Central, porque juega mañana 18:45. Hernán se adelantó el horario del partido, 15 minutos solamente, pero se adelantó y al fin y al cabo, porque así lo dispuso la Liga de la Profesional. ¿Por qué se adelantó? Por el tema de la televisación, por cuestiones de televisión. Claro, si el partido central tiene alargue, sí, chocaría con el partido de River.
0: ¿Qué es lo que le pasó el domingo a la noche a Argentinos Lanús, no?
2: Claro, no, y el día sábado, el partido de Boca, el sábado fue eso. El día sábado, Argentinos Lanús tuvieron que esperar así, los hinchas estaban recalientes en la Paternal porque tenían que esperar a que se termine el partido de Boca Huracán. Bueno, acá lo adelantaron. Ahora pregunto yo, el partido hoy de Belgrano frente a Unión juegan a las 7 de la tarde. ¿Piensa la Liga Profesional que no va a haber alargue? Bueno, cosas de nuestro fútbol. Sorpresas, algunas ausencias, algunos jugadores que uno no esperaba. Dio la lista Lionel Scaloni de 55 nombres que tiene esta prelista, por así decirlo, para el Mundial que se avecina. Recordemos que van a quedar 26, Hernán, así que dio 55 nombres Lionel Scaloni. De esto y mucho más vamos a estar hablando hasta las 8 y media.
0: Lo hacemos en un momento. Antes de las 6 y 20 les dejamos dos títulos provinciales. El primero, y ya venimos con detalles. El gobernador Maximiliano Pujaro tiene previsto enviar un nuevo paquete de leyes para endurecer la seguridad en la provincia de Santa Fe, para darles más herramientas a los fiscales y a la policía. Leyes que nuestro compañero Ramiro Porchetti, que nos va a dar obviamente un anticipo, describe como de alto voltaje. Normas vinculadas al derribo de búnkers, allanamientos, juicio en ausencia, el mayor endurecimiento de las condiciones de detención para los presos de alto perfil, una discusión que es la que se viene en la provincia de Santa Fe, al punto que lo que viene es antes de fin de año la inauguración de la llamada El Infierno, la cárcel de alto perfil, a donde quieren seguir restringiendo, por ejemplo, las visitas en el caso de los presos que ya son catalogados como alto perfil, que siguen teniendo inconductas o informes negativos. En un momento estamos con estos detalles porque tiene que ver, por ejemplo, con allanamientos. ¿Podrían extenderse un barrio completo ante una orden original si la policía va encontrando en esos lugares de trabajo nuevas pistas? Y del escándalo del fin de semana en el vuelo de Copa, dos cuestiones. Primero, que hoy la fiscalía va a tener definido a un fiscal de delitos contra la integridad sexual para investigarlo, punto uno. Punto dos, que los implicados, que no eran pareja, están definiendo abogados. Punto tres, un debate respecto al rol de los medios de comunicación. La verdad no es el caso de Rosario. En Buenos Aires a estas personas las publicaron con nombre y apellido, si estaban casados, la foto del rostro, perdón, el rostro descubierto. Un debate, me parece, en el que se excedieron algunas cuestiones, en el que probablemente se metan en la causa penal y sea alguna herramienta para que los abogados hagan una serie de planteos. La cuestión social está sobre la mesa. 6 y 20 de la mañana, entonces, de este martes 12 de mayo del 2026. Y en un momento nos vamos a la calle nomás. Comenzando el día, ya hemos presentado los primeros temas de la mañana.
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0: Hola Gonza, buen día. Te recomiendo una nota de la Chiquiliga. Allá te escribo como Chiquiliga, Gonza, te reconoce. Sí. El fútbol argentino y el espanto de los falsos campeones. A propósito, justamente de estos torneos, nos dice Gonza. Apoya tu posición de ayer, ¿eh?
2: Bueno, gracias, compañero. Genial debate.
0: Sí, buen día. Luquita de la carnicería, el CEO. ¿Cómo te va? ¿Cómo
6: hola,
0: está?
6: Hola, Rancito, buen día. Hola, Vero. Hola, Dieguito, toda la banda acá escuchándolo de la carnicería. La verdad que acá en Baigorria la estamos pasando mal. Hace 15 días atrás desapareció un adolescente con un final trágico, ahora desapareció otro más. ¿Qué está pasando? ¿Qué el intendente está preocupado más por Central que por otra cosa? Que se acuerde que es intendente primero, que la gente de acá lo votó para que haga algo acá, no en Central.
0: Lo dice por Maglia, ¿no? Maglia es dirigente de Rosario Central, Gonza.
2: Exactamente, sí, es dirigente.
0: Benjamín, 19 años, ausentó de su casa el viernes por la noche en Baigorria. La última imagen registrada por una cámara de seguridad lo muestra a las 0:34 del sábado. Después no regresó ni se comunicó con familiares ni amigos. El celular ya no recibe mensajes. Veremos cuál es la situación. Dale de nuevo con Fernando Carrafielo.
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0: Y Fernando ayer le trajo a Rosario, a la provincia de Santa Fe y a toda la Argentina una historia que muy pocas horas tuvo y tiene un tránsito mucho más feliz. Ayer hablábamos de un drama, de cómo una familia entera se quedó sin trabajo, se fueron a vivir a la plaza frente al Semar o a la maternidad Martín. El hombre, vigilador privado, la mujer, cuidadora de adultos mayores, llevaban un mes en este lugar. Habían tenido que devolver una propiedad de Urquiza al 3.700 que estaban alquilando y no la estaban pasando bien, al punto que hubo una definición dramática. A veces no queremos que llegue la noche, nos decían. Un perro, un adolescente, una intervención estatal que venía intentando comprender las necesidades de la familia. que tenía un perro, adultos mayores, un adolescente, con todo lo que esto significaba, primero por la cantidad de gente, por el desafío de realmente asistirlos y ofrecerles mejores posibilidades. Fue una historia que le contó a la ciudad de Rosario esta familia, a nuestro compañero Fernando Carrafiero, que hoy tiene otro panorama totalmente distinto. Querido Fer, buen día, ¿cómo estás? ¿Cómo te va?
7: Hola Hernán, ¿cómo estás? Buen día para todos. Y hoy tiene otra historia, hoy tiene otro color esta primera salida, porque ayer nos había quedado todo un nudo en la garganta, porque veíamos que Adrián y su familia, lo que estaban pasando era circunstancial, o era momentáneo, o no era pensado por ellos hace un tiempo.
0: Claro, una familia trabajadora, de clase media, que identificó a muchos en Rosario.
7: Identificó a muchos, porque Adrián siempre trabajó, porque tiene 45 años, porque su mujer, que tiene 36, también siempre lo hizo, y en ambos coincidió quedarse sin trabajo, quedarse sin ingresos, con un chico de 15 años, un hijo, Adrián con su padre de 70 años, que estaba con él, y con su madre, que tenía algunas dificultades y terminó en una casa de adultos mayores. Por lo tanto, la situación era de compleja extrema. Y tanta potencia tiene esta radio y tanta potencia ha tenido él para contarlo al drama en primera persona, para que cuando llegamos ayer a la plaza de Rioja y Moreno nos haya abierto su corazón y nos haya contado la historia que vivía, que atravesaba, que tan rápido ha cambiado todo, Hernán. Hoy Adrián nos recibe en una casa bajo techo, ha descansado, ha dormido toda la noche, como él nos decía, después de casi 40 días en un colchón, y nos permite contar una historia que seguramente tendrá una mueca de sonrisa, y él entenderá que el tiempo empezó a cambiar.
0: Fer,
7: las condiciones empezaron a ser otras.
0: Sí. Nos das 30 segundos, vamos a repasar el testimonio ayer, a las 6:30 de la mañana, en la plaza frente a la maternidad Martín. Adrián estaba con dos o tres frazadas para capear el frío, en esos bancos de madera, rodeado de lo que es a veces, obviamente, la naturaleza de una plaza, ¿no? El excremento de las palomas y mucho más. Escuchen.
8: Hace más o menos 35 días estamos en situación de calle y bueno, no la estamos pasando muy bien porque son unos fríos bastante intensos y eso nos complica tanto el tema de la vivencia y la salud. Más que nada a mí me está complicando porque se me hizo una úlcera venosa y me complica moverme y con todo lo que conlleva al no tener un lugar donde uno poder higienizarse, hacer reposo y lo demás, ¿no? Esperamos solucionar pronto porque es de mi parte, yo en el día a veces no quiero que llegue la noche porque es la peor parte del día, la noche, porque está el peligro, frío y bueno, todo lo que uno no tiene donde estar en la noche y es muy doloroso.
7: Gracias,
9: No, por favor, a ustedes. Y si por favor alguien tiene un lugarcito en donde nosotros podamos alquilar, no estamos pidiendo que nos regalen nada. Nosotros podemos sostener un alquiler.
7: Que sea más accesible, digamos.
9: Sí, simplemente. Sí, y que podamos ir tanto con mi hijo como con la mascota.
7: Gracias,
0: Bueno. Por favor, ustedes. El testimonio de una familia. Fer, todo cambió en 24 horas. Primera noche bajo
7: todo
0: techo.
7: Todo cambió para Adrián, para Sabrina, que es su esposa, y para esta familia que hoy está bajo techo. Adrián, saludarte después de lo

0: apareció y bueno, todo fue para bien.
1: Uh-huh. Me decías, es una casa que hay que hacerle algunos trabajitos, alguna refacción, pero hoy dormiste bajo techo, o anoche dormiste bajo techo, algo que hacía más de un mes no pasaba.
0: Sí, impresionante, colchones nuevos, me proveyó la municipalidad. Y otra cosa, me costaba, no podía creer que estaba bajo techo. La casa hay que hacer un par de cositas, pero no hay nada de otro mundo. Con un poco de amor, todo se arregla.
1: Adri, me decías la solidaridad de la gente. Se trajeron un camión con cosas, de todo lo que la gente le fue llevando, comidas, vestimenta, ropa, zapatillas, colchones. La solidaridad del rosarino y de aquel que se conmocionó con la historia de ustedes.
0: Sí, la verdad, la solidaridad de la gente de la zona, de los rosarinos, de todo, fue un pilar fundamental para poder salir de este problema que hacía casi un mes que estábamos sumergidos. Así que yo, mi familia, todos estamos muy agradecidos a toda la audiencia de Cadena 3, a Hernán, al equipo, a Fer, acá, todos muy agradecidos.
1: Ayer pasó algo increíble, Hernán, porque ayer cuando terminamos la nota, Adrián, que inclusive hoy se lo ve, por supuesto, mucho más animado por la situación, me decía, ¿esto es para el programa Hernán Funes? Y yo le digo, claro, sí, es el programa Hernán Funes. Vos sos oyente de Cadena 3.
0: Sí, sí, yo soy oyente. Hernán también hace años que cuando él estaba en otra emisora. Uh-huh. Sí, lo sigo siempre. A él, a Cadena 3, bueno, desde que empezó Cadena 3, uh-huh, allá en Córdoba. Bueno, soy un fiel oyente de él, de todo, de Fernando también, un admirador.
2: Qué grande, Adrián.
1: Mira, escucha, Hernán, como dice el hijo de mí.
0: Mi hijo, cuando en la época del Mundial 2014, le decía, ahí está el papi, esta cara de fierro, decía.
1: Cosas que tiene la radio, ¿no? Le digo, este guacho que ayer estaba en la plaza, le digo, este es el guacho que me decía así.
2: Claro.
1: Bueno, una segunda historia dentro de la misma.
2: Sí.
1: Es la casualidad, en realidad no es una casualidad, es el poder de Cadena 3, es el poder de una emisora impresionante a nivel nacional, que además ha despertado que mucha gente ayer sea solidaria, Hernán, que mucha gente alcance una cantidad innumerable de alimentos, de ropa, de colchones. El municipio se puso encima de ellos a trabajar después, me decía Adrián. Aparecieron organizaciones, apareció también, me decías, Cáritas, sí, ofreciéndoles todo lo que necesiten.
0: Sí, apareció la de Arzobispado, un enviado del Arzobispado, que yo estoy muy agradecido, la gente de Cáritas también, a toda la iglesia, a catedral, todo muy agradecido, y siempre apoyándonos, que es lo más importante en todo esto, que es lo que necesitamos nosotros.
1: Bueno, ay, Hernán, es una historia que ayer nos...
2: Es impresionante, Adrián, te queremos agradecer tus palabras. La verdad que lo nuestro es apenas ser un vehículo entre todos nosotros, ¿no? Entre las personas y los vecinos de Rosario, entre las autoridades que ayer escucharon y que efectivamente pusieron quizás un poquito más de atención de todo lo que ya venían haciendo, de una enorme cantidad de rosarinos que se conmovieron y que sintieron que era el día y el momento de ayudar. Nosotros naturalmente somos, y lo decíamos, un vehículo. Estamos agradecidos a tus palabras, pero estamos fundamentalmente emocionados, conmovidos, agradecidos a todos los que nos escucharon, también a todos los colegas y otros medios de comunicación que fueron al lugar inmediatamente, que se hicieron eco, que siguieron replicando el mensaje, y todos entendimos que ustedes son una familia que circunstancialmente la están pasando mal, pero que son fundamentalmente trabajadores, y que no pedían ningún regalo, pedían la posibilidad de seguir construyendo su vida en base a su esfuerzo, a su conocimiento, a todo lo que han podido hacer. Adrián, ¿cómo están de trabajo? ¿Cómo sigue la cosa? Ahora tienen techo, primera noche bajo techo, sí, un colchón nuevo. ¿Y entonces cómo sigue la cosa?
0: Un sueño.
2: Te mando un abrazo. Buen día, Adrián, buen día. Estamos muy contentos, realmente, créenos.
0: Buen día, yo igualmente. Te comento lo del trabajo. Bueno, ahora nos vamos a acomodar. Tenemos que poner la luz y el agua, que es lo fundamental. Y ya vamos a empezar a arrancar con el tema de los currículum. Algunos lugares que no han ofrecido, tenemos que ir personalmente a hablar por trabajo. Así que todo empieza a arrancar, la rueda empieza a girar nuevamente.
2: Claro, desde ya. Adrián, ¿a qué hora empezaron? ¿A qué hora entraron a esta casa? ¿Dónde queda más o menos? ¿Cómo fue el llamado? ¿En qué momento del día? ¿Cómo fue todo?
0: Estamos en zona oeste, cerca del distrito oeste. Llegamos un familiar de mi señora, justo mi señora no tenía batería, eran las 12 del mediodía, estábamos en plena nota con otro canal, y llegó y yo no la conocí de cerca, de lejos. Después la conocí, me dice, yo la estoy buscando a Sabri, que somos familia, que esto, bueno, justo venía Sabri, se emocionaron todo y nos ofreció y dijimos, sí, vamos, no queda otra, vamos. Muy agradecido yo a la familia, a todos. Claro. La verdad, muy agradecido, como siempre.
2: Claro, y a la tarde entonces ya entraron a este lugar, a esta casa nueva.

0: Entramos, acomodamos un poco, y le digo la verdad, yo era a las 8 y ya estaba acostado.
1: Claro.
0: Era como que me llamaba el colchón, me decía, vení, vení, porque ya era 30 días, 31 días, era, claro, era mucho ya.
1: Adrián, ¿sentís que lo peor ya pasó? ¿Que la noche más dura quedó atrás?
0: Sí, sí, ahora cuando salí, el frío este, digo, pensá que yo todos los días aguantaba este frío y uno en el momento no se da cuenta porque el frío es como que es parte de uno ya. Es una capa más de la piel el frío. Es horrible que una persona pase frío, es lo peor que puede haber. Lo digo yo que lo viví en carne propia.
1: Dramático. ¿Cómo está tu hijo, el adolescente de 15 años?
0: Contentísimo porque está con la casa de familiar de mi señora, o sea, de mi prima también. Ellos lo contienen, lo ayudan con todo, él está contentísimo. Él volvió a nacer, una palabra.
1: ¿Y el perro?
0: Aparte está con nuestra mascota, sí, está con nosotros, duerme con nosotros. Ella también volvió a nacer, parece que rejuveneció.
1: Claro. Lo que viene es también que él vuelva a la escuela, ¿no? Usted buscar trabajo, él volver a la escuela, reconstruir también un poco todo.
0: Eso lo vamos a hacer la semana, en estos días. Si nos acomodemos, tenemos que ir a hablar a la escuela con una vicedirectora para que le den un banco. Para él poder comenzar su secundario.
1: Claro. Adrián, ¿de qué cuadro sos? ¿Ya te preguntó Carra de qué cuadro son en la familia?
0: No, yo soy de Central. Rosario Central.
1: Bueno, le vamos a comentar al Turco Lotuf en un rato, 8:30 de la mañana.
0: Sí, el Turco.
1: Que mande el desayuno, el Turco. Vamos, Alberto.
0: El Turco, yo lo desde que yo soy chiquito, lo veía en el canal de Avenida Belgrano.
2: Pero él debe tener tu edad, más o menos, 40 y pico, ¿no?
0: No. Lo veía en esa época. A veces veo unos videos viejos y lo veo ahí jovencito. Digo, ¿cuántos años han pasado? Y el Turco es un grande, como toda la gente de Cadena 3.
1: Vamos, Adrián, muchísimas gracias. Adrián, ¿cómo estás de salud? Ayer nos contabas de alguna dolencia. ¿Cómo estás?
0: Sí, hoy estoy de la pierna, se me ha deshinchado. Lo que sí me costó es el tema de la cadera porque es como que todos los tendones se han contraído. Entonces me costó al principio porque yo estaba durmiendo en posición de sentado.
1: Claro.
0: Pero gracias a Dios ahora ando mejor. Ya vamos a empezar movimiento, entonces eso ya el engranaje se vuelve a activar y volvemos a ser normales como todo el mundo.
1: Claro, obvio. ¿Y al médico bueno, está yendo?
0: Sí, hoy tengo que ir al centro de salud, a control, y tengo que ir a sacarme sangre también. Voy a ir más tardecito a sacarme sangre a CEMAR para empezar una serie de estudios y todo eso con los resultados de los estudios de sangre.
1: Claro. Fer, ¿qué más hay?
2: Bueno, La paradoja o la continuación de la historia que su familia está descansando, que no lo podía hacer. Ayer cuando habíamos llegado, Sabrina, su mujer, ya estaba despierta con él hasta ahora, desde hace unas horas inclusive. El padre de Adrián, de 70 años, también descansando de la manera que lo hacía hasta hace poco tiempo, su hijo, y todo lo que queda ahora es más, Hernán, poner la casa en condiciones, repararla, poner los servicios que hoy no tienen, luz, agua, y a partir de allí empezar una nueva vida. La vida les ha dado esta posibilidad de volver a arrancar, de volver a comenzar. Recordemos, porque Adrián ha tenido varios acercamientos por lo laboral, inclusive Sabrina también. Adrián trabaja en oficio porque se da maña, como nos damos mucho de los argentinos, para arreglar cosas, reparar cosas. Pero además también Hernán, su último trabajo era en una empresa de vigilancia, por claro, lo tanto es una posibilidad también que él pueda tener hoy, y Sabrina cuidaba adultos mayores, así que también es una posibilidad para aquellas personas que están escuchando la radio y que quieren dos personas de confianza, dos personas de bien. Sin duda que lo son Adrián y Sabrina.
1: Bueno, la solidaridad existe. Las buenas noticias están. Adrián, Sabrina, créannos que para nosotros ustedes son un ejemplo de resiliencia, de fortaleza, de entereza, de superación, del aguante que han tenido. Y sin duda es que lo mejor está por venir. A todos los rosarinos, estamos muy agradecidos también por su solidaridad. Nosotros apenas somos un vehículo. Fero, estás contando una historia total, pero totalmente diferente a la de ayer, donde creo que lo que se abre por delante o lo que nos queda alrededor es la esperanza. La esperanza de que todo puede cambiar, de que hay un futuro mejor, la esperanza de que hay una sociedad que se moviliza ante este tipo de situaciones. Efectivamente hay autoridades que se ocuparon también de mandarle nuevos colchones, de favorecer los estudios médicos para las próximas horas, de hacer todo lo indispensable, y ojalá ese adolescente de 15 años en los próximos días pueda volver al colegio, que también es indispensable. Querido Fer, ¿qué más te queda desde el lugar?
2: Saludarlo, Adrián, agradecerle porque nos atiende por supuesto bueno, nada, recién hace un rato despertó, nos esperó. Es una nota que pudimos programar anoche entre la felicidad que nos daba de poder haber tenido y tener este lugar hoy para descansar, así que lo vamos a dejar descansar un rato más. Seguramente tenga que desayunar e irse en un rato para el CEMAR para hacer estudios. Hay que ver esa pierna también, después de tantos días de intemperie, cómo está. Pero bueno, esta gente, esta familia está feliz, Hernán. Ha recuperado parte de su autonomía, de su día a día. Así que vamos a celebrar por ello.
1: Fer, lo compartimos. Mandar un abrazo enorme a Adrián y a todos. Ya volvemos con vos en cualquier momento.
2: Un abrazo,
1: y en redes sociales estamos ampliando. Cadena3.com, nuestras redes sociales de Cadena 3 Rosario y Cadena 3 Argentina, con la potencia de un medio que ha sido y que es un vehículo. Gracias, Adrián. Gracias a su familia y muy especialmente a todos ustedes por cómo se han movilizado.
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1: 7:20 ya, del martes. ¿Cómo estás, Mati, en Santa Fe? Buen día.
4: ¿Qué tal, Hernán? Buen día. Buen día para todos los oyentes, para todo el equipo. Felicitaciones a todo el Cadena 3 Rosario y a Cara de Fierro, en particular por todo lo logrado en las últimas horas. No hay mejor apodo que le pueda quedar a Carrafielo que Cara de Fierro.
1: Bueno, familia canalla, atención, allí una familia canalla que mañana va a escuchar el partido por Cadena 3 de lo que viene. Cara de Fierro, le decía el adolescente,
4: Cara de
1: qué
4: Fierro.
1: Bárbaro, qué bárbaro.
4: Sí, ahora pensándolo bien es que quizás hasta se quedan cortos con el apodo, pero está bien. Con Cara de Fierro estamos bastante bien. Hasta ese límite lo aceptamos.
1: Estamos bien.
4: Bueno, hablando de límites, se extendió de los límites el conflicto municipal de Sauce Viejo. Le contamos a la gente, hay un grupo de trabajadores ya hace un tiempo a esta parte, yo diría meses, que viene escalando un conflicto municipal en la localidad de Sauce Viejo, en la ciudad de Sauce Viejo, donde hay un grupo de empleados municipales que quiere ser representados por ASOEM. ASOEM es el sindicato municipal de la ciudad de Santa Fe y de otras varias localidades del departamento de la capital, que ya desde hace un tiempo esta parte se separó de la FESTRAM, y desde que eso ocurrió, bueno, intenta ir ganando terreno en otros lugares. En Sauce Viejo, un grupo nutrido de trabajadores quieren ser representados por ASOEM, y el intendente de esa localidad, Mario Papaleo, no los reconoce como una entidad gremial con validez en su jurisdicción. Bueno, esto ha venido escalando y escalando y escalando, incluso hasta con algunos hechos de violencia. Y esta semana ASOEM decretó un paro de 96 horas en Sauce Viejo. Pero ante algunas situaciones que se dieron, como por ejemplo algunas sanciones hacia empleados municipales que quieren ser representados por ASOEM, en solidaridad ASOEM extendió el paro, no de 96 horas, pero sí de 48 horas a partir de hoy, en la ciudad de Santa Fe, en la ciudad de Recreo, en la ciudad de San José del Rincón, en Montevera, en Arroyo Leyes, en Arroyo Aguiar y en Candioti. O sea, todas esas localidades, sus vecinos y sus autoridades, como se dice en la jerga de Hernán, sin comer la nieve verla, se están comiendo a partir de hoy un paro de 48 horas porque la municipalidad de Sauce Viejo no puede resolver un conflicto de larga data con este gremio. Y por lo tanto el gremio lo que hizo hoy, a partir de hoy y de mañana, es extender ese conflicto y generar un paro hoy sin asistencia a los lugares de trabajo, y mañana con asistencia y movilización. Se van a concentrar todas esas localidades o los empleados de esas localidades en la ciudad de Santa Fe para marchar y reclamar una solución al conflicto de Sauce Viejo. Pero repito, hoy por un problema de una localidad, otras 1, 2, 3, 4, 5, 6, 7, otras 7 localidades van a estar de paro hoy y mañana porque no se puede solucionar un problema del vecino.
1: Este fue el tema que generó una serie de chipazos entre dos intendentes, ¿no? En un partido de rugby.
4: Exactamente.
1: Otra
4: bueno. Ese es el uno de los involucrados, que es el intendente Juan Pablo Poletti, el de la ciudad de Santa Fe, negó haberse carajeado, por decirlo de alguna manera, cara a cara con el intendente Papaleo, diciéndole, che, a ver si solucionas el problema de que tenés en tu localidad, porque esto se está extendiendo. Bueno, se volvió a extender y cada vez se extiende con mayor periodicidad, y ahora con un paro de 48 horas. Repito, hoy sin asistencia en los lugares de trabajo, mañana con asistencia, pero para movilizarse luego en la ciudad de Santa Fe.
1: Querido Mati, volvemos en cualquier momento. ¿Te parece después de este título?
4: Abrazo grande.
1: 6:00 a.m, 42 minutos.
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1: Agustín Dadamio nos trae información de bolsillo. Títulos también esta mañana. Agustín, buen día.
6: Buen día, Hernán. Buen día. Buen día para todos. Buen martes para todos. Hay un dato que salió de la UDESA, la Universidad de San Andrés, elaborado por un área que evalúa la opinión pública y que plantea algunas cuestiones que son interesantes para considerar. Algunos datos en torno a una encuesta pública que realiza sobre imagen presidencial y demás. Y el planteo de esta encuesta que realiza esta Universidad Nacional da cuenta de que la mayor preocupación de los argentinos en la actualidad está vinculada a bajos salarios y falta de trabajo. Ocupan ambos el 37% de la encuesta, esto seguido por la situación de la corrupción y en último lugar la inflación. Es decir, bajos salarios y falta de trabajo, como en otras encuestas nacionales, empiezan a ocupar un lugar preponderante.
1: ¿De quién es esta encuesta?
6: De la UDESA, de la Universidad de San Andrés. Por ejemplo, nosotros tomamos referencia a UDESA en lo que es el mercado inmobiliario, hace un informe con Mercado Libre. En este caso lo hace lo que llama el LUP, es el Laboratorio de Opinión Pública de la UDESA, elabora mensualmente este informe que en este caso corresponde al mes de mayo. A esto, Hernán, sumamos algo que adelantábamos ayer en base a un preinforme del índice Construya. Venimos de buenos datos en la construcción en el mes de marzo, con un repunte interanual importante informado por el INDEC la semana pasada. Lo que decíamos es el índice Construya, que lo que evalúa es la venta de material e insumo para la construcción, toma algunos parámetros similares a los del INDEC, no es lo mismo, pero tiene una correlación. Decíamos, ojo que ya para el informe del mes de abril marca una baja, con lo cual podría ser estacional lo de marzo. Efectivamente, una caída interanual del 4,7%. En la actividad de la construcción es lo que plantea el índice Construya para el mes de abril. Sí que hay un leve repunte en el primer cuatrimestre respecto al año pasado, pero esta, que es una actividad muy sensible, parece no termina de despegar. A esto, Hernán, sí sumamos dos buenos datos. En primer lugar, un crecimiento importante de las exportaciones con origen santafesino. Un 16% interanual crecieron en el primer trimestre del año. El impulso principal, como sucede siempre aquí en la provincia de Santa Fe, es el campo. Cuando uno mira lo que es la tabla de exportaciones, la provincia en que más abona a esta torta es la provincia de Buenos Aires, sigue Santa Fe y en tercer lugar Córdoba. Es un 16% de crecimiento interanual, aumentó 17% la cantidad, y si querés el datito ahí más o menos es que cayó 1% el precio. Esto tiene que ver con los precios internacionales. Y por último, atentos porque al mercado turístico hotelero se suma un nuevo jugador. Y esto, al igual que cuando hablamos de ropa, por ejemplo, con la llegada a Rosario del grupo uruguayo Indian, bueno, acá también vienen a competir de otra manera. Estamos hablando de la cadena Marriott, que va a abrir Brickton Rosario Apartments. Esto va a estar frente al Parque Urquiza. El que pasó por el lugar es calle Chacabuco. Es una esquina que parece un edificio, tiene 44 departamentos. Viene a competir, ya cuando uno busca en internet está disponible esta oferta.
1: Había sido originalmente la idea de construir un edificio que finalmente, ante la imposibilidad, entiendo, de venderlos, ir colocándolos, se lo terminaron concediendo a una cadena hotelera, ¿no? Sí. Reformularon el proyecto en el camino.
6: Esta cadena, que el lugar está bien ubicado porque está cerca del Parque Urquiza, cerca del Monumento a la Bandera, tenés cercanía también con lo que es la entrada a la ciudad, con lo cual es para tenerlo en cuenta, insisto, es otro tipo de mercado, otro tipo de jugador de mercado con otras reglas, pero viene a competir justamente al ámbito turístico en Rosario.
1: Agustín, ¿algo más esta mañana?
6: Ahora estamos.
1: Ya la seguimos, vamos rumbo a las 7 menos 10.

0: muchas gracias a los oyentes que nos están escribiendo y que comparten con nosotros la emoción por la solidaridad de todos los rosarinos que han ayudado a Adrián y a su familia. También ese familiar de 10, 12 años sin verse que finalmente apareció y pasaron su primera noche bajo techo en la zona oeste de Rosario, en colchones nuevos y con la esperanza de tener por delante una casa que arreglar y en la que instalarse. Dicho esto, atención operadores judiciales, hombres del sistema legislativo, de la política de la provincia de Santa Fe, abogados. Ramiro Porchetti tiene la potente información de qué es lo que dice la letra chica de un nuevo paquete de leyes de seguridad pública y justicia que Puyaro va a enviar, como ya lo hizo en diciembre del año 2023 a la legislatura. ¿Cómo estás, Rama? Buen día.
1: Buen día, Hernán. ¿Qué tal? ¿Cómo estás?
0: ¿Qué es una segunda etapa?
1: Sí, y la verdad es que sorprende. Estaban todos en el mundo legislativo esperando que la discusión que se venga primero sería la fuera, la de la reforma electoral, algo que también está en carpeta y que el gobierno analiza. Pero hace algunos días nada más, la semana pasada, hubo una reunión muy importante en donde fueron dos de los ministros principales del gobierno de Puyaro a la legislatura a hablar con los senadores y diputados oficialistas. Estoy hablando del ministro de Gobierno, Fabián Bastía, y el ministro de Seguridad y Justicia, Pablo Cococcioni. ¿Qué hicieron allí? Básicamente les adelantaron cuál será este paquete de 11 leyes vinculados principalmente a ampliar facultades para la policía y para los fiscales.
0: Sí, yo creo que esa es la clave, ¿no? Ampliar facultades.
1: Sí.
0: Y vamos por partes, a ver, letra chica.
1: A ver, son muchos los temas. Podemos empezar, si se quiere, con algo que el gobierno provincial ha hecho de manera reiterada junto a la fiscalía, como es el derribo de búnkers. Hoy, para justamente se proceda con el derribo de un búnker, tiene que haber una audiencia previa que justamente un juez habilite a esta situación. A través de esta nueva legislación que el gobierno pretende aprobar, esto no sería necesario en algunas oportunidades, sino que la audiencia puede ser posterior y que justamente pueda llevarse adelante este derribo de un búnker de un lugar donde, bueno, se venda estupefacientes sin pasar por una audiencia previa.
0: Bien, punto uno, derribo de búnker. Punto dos, ampliar zona de operativos en los allanamientos, que si el juez da un domicilio, aquí ya podían, por ejemplo, si veían un delito flagrante, alguna sospecha, saltar al de al lado.
1: Exactamente.
0: Saltar, lo digo en términos muy coloquiales, ¿no? Uh-huh. Está claro. ¿Y esto cómo sería una ampliación aún más de ese radio?
1: Tiene que ver con el radio y con el tiempo. Hoy cuando, como bien marcabas vos, hay un allanamiento, bueno, puede ampliarse esta zona por si justamente el fiscal a cargo y la investigación dicen, bueno, puede haber seguido una persona a una casa lindera o un lugar cercano. Esto estaba circunscripto, esta posibilidad, al momento del propio allanamiento. Con esta nueva legislación que busca, insisto, aprobar el gobierno de Maximiliano Puyaro, este plazo se extendería hasta 24 horas de sucedido el hecho. Es un cambio sustancial, y que justamente lo que busca es dar, insisto, mayores facultades, en este caso, a la investigación, no solo en el momento del hecho, sino hasta 24 horas después, en el caso de un allanamiento.
0: Bien, ¿qué puede pasar con los presos de alto perfil? Porque además se ve la nueva cárcel, la inauguración, sí, por lo menos en los primeros pabellones de la llamada cárcel El Infierno.
1: Hoy, con los presos de alto perfil, Hernán, tienen una situación vinculada al régimen de visitas, que está, por supuesto, endurecido con respecto al resto de los presos. Hoy tienen la posibilidad de tener una visita de manera presencial de 30 minutos cada 15 días. Hoy, si lo amerita la situación, según justamente, bueno, quienes están abocados a este tipo de regímenes, podría suspenderse esto, dejando solamente la posibilidad de una comunicación epistolar para los presos de alto perfil, es decir,
0: carta.
1: Suspendido a cero.
0: ¿A qué le llamas epistolar? La carta.
1: Exactamente.
0: Yo creo que algo de lo que más va a generar una discusión es la posibilidad de que vuelvan los interrogatorios o la declaración informativa sin abogado defensor.
1: Sí.
0: Esto quizás sea lo que mayor rispideces genere, fundamentalmente con algunos organismos nacionales o internacionales vinculados a la defensa o no de derechos humanos o cuestiones bien técnicas y de biblioteca. ¿Se puede interrogar hoy? No, la verdad es que no. Para eso se hicieron las audiencias públicas, uh-huh, ante el juez, la presencia de los abogados defensores. ¿Quiere el gobierno volver a la declaración informativa?
1: En la calle, ni bien se está justamente en los primeros momentos de una investigación, la figura que va a intentar el gobierno que vuelva a Cesta. Yo te diría, y voy un poco, según lo que decías vos, un paso más atrás. Y acá meto a la política en medio, más allá de este paquete legislativo. El gobierno lo que primero tiene y sabe que debe ordenar es su discusión interna, en Unidos. Todavía esa etapa no está... está lejos de ser zanjada, te diría, porque dentro de Unidos conviven distintas miradas, y sobre todo en seguridad, y estamos hablando de temas hipersensibles como el que marcabas vos recién, con esta posibilidad de los interrogatorios en la vía pública sin una audiencia y sin un abogado defensor de por medio. Y ya ven que será una discusión realmente muy compleja, sobre todo, y aquí siempre aparece el mismo actor dentro de Unidos, que es el socialismo. Esa discusión es...
0: con una mirada, si se quiere, de seguridad, no sé si el término exacto es garantista, pero de otra manera. ¿Qué más? Sigamos, y sí, ya estamos con las conclusiones, antes del campo.
1: Juicio en ausencia, algo que el gobierno nacional aprobó el año pasado en el Congreso, que en la provincia de Santa Fe ha tenido ya un proyecto de ley el año pasado, por parte del diputado Martín Rosúa. El gobierno provincial también en este paquete de leyes va a buscar que se apruebe la posibilidad de hacer juicio en ausencia o en rebeldía, con una salvedad. Aquí, recordemos, y más o menos para contarlo a grosso modo, un juicio en ausencia significa ni más ni menos que eso, que una persona pueda, en caso de haberse fugado y de evitar ese juicio, que pueda hacerse el mismo sin que esté presente la persona en el mismo. Es decir, justamente evitando que pueda tomar algún tipo de beneficio por haberse fugado. Para esto, lo que el gobierno provincial busca es que, bueno, esta persona tenga que ser notificada debidamente, es decir, que sepa que se va a realizar un juicio aún sin estar la misma presente.
0: Rama, ¿te queda algún detalle sobre esto? Ya estamos con las conclusiones.
1: Dos o tres cositas.
0: Creo que tiene que ver con una cuestión de fondo, que es la discusión de quién tiene el poder. Y hay un cambio de paradigma en la seguridad, que sigue siendo una seguridad democrática. Pero decinos.
1: Dos o tres cuestiones más. Hablábamos de allanamientos. Este paquete de leyes busca también que, por ejemplo, si en un operativo de calle encuentran a una persona con un arma en la vía pública, inmediatamente también, sin necesidad de pasar por una audiencia, se pueda ir al domicilio de esa persona y allanarlo. La otra cuestión, y es otra, me parece, las que va a traer polémica, tiene que ver con las pruebas,
0: Hernán. Es decir, no hace falta pasar por un juez para ir a allanar esa casa.
1: No.
0: Ir y allanarla.
1: Exactamente. Te decía, en cuanto a las pruebas y en cómo se recolectan las pruebas, muchas veces, vos esto lo sabés mejor que yo, a veces, a la hora de ir a un juicio, el material probatorio obviamente tiene que tener un recorrido legal, una forma de obtención de las pruebas que estén ajustadas a la ley, por supuesto. Bueno, aquí lo que se va a buscar, dicho también a grosso modo, es que el fin justifique los medios. Es decir, que si una prueba es necesaria y sirve para esclarecer un hecho, para que justamente se pueda culpabilizar a una persona porque así lo amerite, bueno, la manera de que se haya obtenido la misma pueda tener ciertas licencias. Y lo último, un tema central del cual nos hemos abocado en los últimos meses a partir de la tragedia ocurrida en San Cristóbal,
0: sí,
1: vinculada a las amenazas en las escuelas y todo lo que hemos vivido posteriormente con estas falsas amenazas y demás. Pero particularmente para poder detectar situaciones de violencia en instituciones o en situaciones sociales, como puede ser en el colegio, vuelve a entrar la figura del ciberpatrullaje. Con herramientas que permitan investigar de manera preventiva para que no sucedan situaciones como la vivida en esta escuela de San Cristóbal.
0: Ramiro, este es un paquete de leyes. ¿Cuándo lo van a enviar a la legislatura? Estamos adelantando la discusión que se viene en los próximos meses en toda la provincia de Santa Fe, en las universidades, en los tribunales.
1: He consultado con muchas personas, obviamente, en estos días, trabajando esta información. Todos te dicen lo mismo. Va a ser una discusión muy, muy compleja, sí, muy picante, lo dicen lisa y llanamente. No, saben que va a haber, resistencias de distinto tipo, va a haber discusiones en el ámbito político, sí, también un correlato en lo judicial.
0: Hay cosas que ya no se discuten. Estimados oyentes, aquí se viene el debate, se viene la discusión de las diversas bibliotecas, en las facultades probablemente. Bienvenido el debate y bienvenido el control a los gobiernos democráticos. Esto está claro, ¿no? Ahora, en diciembre de 2023, el gobierno de Puyaro entró con el derribo de búnkers y hoy ya nadie lo discute. Ya nadie discute que hay que hacer inteligencia penitenciaria. Al revés, deberíamos preguntarnos y reclamarles a las autoridades por qué no lo hicieron antes, sabiendo que había órdenes e intermediaciones de los hechos más graves en la calle. Ya no se discute. Ya no se discute la competencia de que 80 fiscales, 90 provinciales pueden hacer mucho en materia de microtráfico, el pasamanos en los barrios, que es lo que genera la violencia. Ya no se discute. Entonces, hubo un cambio de paradigma y entiendo que la intención, aún sin conocer los detalles del proyecto, tenemos un mapa, es profundizarlo. De lo que era el Estado bobo a un Estado que discute quién tiene el poder y quién es más fuerte. Si las organizaciones criminales, los narcos y sicarios presos, o finalmente el Estado, la policía, los fiscales, los jueces. Con la calle librada al azar, con el exceso de garantismo, ya probamos. El resultado fue 300 muertos al año. También con los inoperantes. Ya probamos con eso. Con el paquete de leyes 2023, diciembre de 2023, que la legislatura le votó con las dos manos, porque con el crédito de un gobierno que recién llegaba y que tenía más de 1 millón de votos, con ese paquete de leyes bajó Rosario un mínimo histórico de homicidios, 10, 12, 15 años, por lo menos de que se tiene registro. Podemos discutir los hechos graves todos los días si los contamos. Volvió el turismo, volvió el deporte, hay más espectáculo y eso no se puede discutir. Es un modelo de seguridad, no se confundan en lo que viene, democrático, de un gobierno elegido con más de 1 millón de votos, que va a pasar por la legislatura de la provincia de Santa Fe, y bienvenido al debate. Yo les digo, lo que están escuchando de boca de Ramiro Porchietti es algo que después se va a discutir en la legislatura de la provincia de Santa Fe y en todos los ámbitos, académicos, universitarios, judiciales. El debate se viene. El ciberpatrullaje, más inteligencia, todo, los interrogatorios, las condiciones de detención. Estamos, me parece, Ramiro, ante una segunda etapa, muy, muy profunda.
1: Sí, para cerrar, Hernán, lo decías vos, la discusión legislativa todavía no tiene, o en realidad va a depender de cada una de estas leyes, insisto, son 11. Si ingresen por el Senado o por diputados, ahí me imagino la muñeca del gobierno de ver por qué cámara conviene que vaya cada una de ellas. En principio, todavía faltan algunas semanas para que empiecen a discutirse las mismas en comisión, porque primero lo que va a tener que ordenar el gobierno, o que está haciendo justamente, es el debate interno antes de empezar a discutir con la oposición.
0: Ramiro, gracias por este anticipo. Gracias. Ya estamos ampliando. Vamos a presentar El Campo.
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0: Hola Fede, gracias por esperarnos. Como siempre, buen día. ¿Cómo te va?
7: Hola Hernán, hola Campo, hola Ciudad. ¿Cómo andan? Buen comienzo de jornada para todos. Venimos hablando recurrentemente del tema de la invasión de plagas como el jabalí y el ciervo axis en todo el corredor de la zona de islas y en varias provincias argentinas. Y bueno, hay justamente una provincia que es Corrientes, en donde hay un frigorífico multiespecie que está avanzando como parte de una estrategia provincial para controlar la expansión de estas plagas invasoras, también muy nocivas por su impacto ambiental y productivo. Esta iniciativa contempla la adecuación de una planta ubicada en la localidad de Sauce para formalizar la faena bajo normas sanitarias y además habilitar la comercialización de la carne. Hablamos con Eduardo Ortiz, director de producción animal de Corrientes, que así lo explicó a Cadena 3.
8: Y bueno, el proyecto nació porque desde hace varios años, te diría más de 5 o 6 años, nos veníamos reuniendo y escuchábamos. Yo soy productor, además de ser técnico de veterinario y estar a cargo de la dirección, soy productor. Y el reclamo de los productores se inició con el chancho salvaje, la primera plaga, por el daño no solamente productivo, sino también ambiental que producía. Bueno, hicimos numerosas reuniones con el INTA, con la gente del Ministerio de Agricultura y Ganadería de Nación en ese momento, pero bueno, que quedaron en reuniones y nunca hubo soluciones concretas. Se hizo varios intentos con jaulas, con cebos tóxicos y demás, pero el chancho se acostumbraba, agarraba uno, dos y después ya la piara desaparecía y seguía el problema. Entonces, bueno, por pedido nuestro y de los productores, se lo declara primero plaga a nivel provincial, se hace una ley provincial y al año siguiente se hace lo mismo con el Axis.
7: Escuchábamos la palabra del médico veterinario Eduardo Ortiz, director de producción animal de la provincia de Corrientes. En lo referente a la información de los mercados, destacar que los granos terminaron alcistas en Chicago, siguiendo el pulso del petróleo, que subió luego de que fracasaran las negociaciones de paz en Medio Oriente. Aquí en Rosario, ayer lunes, el mercado continuó de la mano de la soja, que brindó sostén, impulsada por ofertas de compras alcistas a 450 mil pesos, trigo 205 dólares y maíz 186 dólares la tonelada. Por acá arranca la información agropecuaria, Hernán. En instantes, desde Todo Lácteo en San Francisco nos despedimos y nos reencontramos en la continuidad informativa de Cadena 13.
0: Como siempre, Fede. Chau, te esperamos mañana, como siempre, Meridian de las 7 en punto, con esta cobertura especial, además, que estamos ampliando a la vertical, elcampohoy.com de Cadena 3 y a todas nuestras redes sociales. ¡Abrazo, Fede!
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0: En un momento está Sergio Bernstein. Gonza nos anticipa el equipo que Almirón va a poner mañana en cancha de Central contra Racing. Sigue la venta de entradas, ampliada ahora a los socios del equipo canalla. Estamos con la historia del día. Adrián y su familia consiguieron casa en zona oeste. Acaban de pasar su primera noche bajo techo después de más de un mes, cuando se habían quedado sin trabajo y habían tenido que devolver la propiedad que alquilaban. Estamos muy contentos, muy emocionados con esa historia, de la que ya estamos contando algunas cuestiones más. 7 y 5, debemos los títulos.
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9: Se realiza hoy la cuarta marcha federal universitaria con reclamos para el gobierno. Exigen la ejecución inmediata de la ley de financiamiento y la recomposición salarial. En Buenos Aires la concentración es a las 5 de la tarde en Plaza de Mayo. En Rosario concentran a las 15:30 en Plaza San Martín y el acto central está previsto a las 17 en el Monumento a la Bandera. El riesgo país rompió el piso de los 500 puntos básicos en medio de una nueva suba de bonos argentinos. Los títulos soberanos subieron un 0,3%, acumulan una mejora del 3% en lo que va de mayo. El indicador de JP Morgan cayó 16 puntos a 496 unidades, un mínimo desde el 2 de febrero. Designaron al nuevo presidente del directorio de la Obra Social del Personal Militar. Por resolución oficial, el general de brigada Pablo Guillermo Plaza dirigirá OSFA. La decisión se tomó tras la renuncia de Sergio Maldonado. Nación avanza con la concesión de Avenida de Circunvalación, Autopista Buenos Aires y la Ruta 33. El gobierno abrió los sobres de la etapa que incluye corredores estratégicos para la provincia de Santa Fe. El esquema será con inversión privada, sin subsidios nacionales y con repago a través de peajes.
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0: estamos comenzando el martes, el 12 de mayo del 2026, Vero, una mañana fría, pero un mediodía y una primera tarde extraordinaria por la amplitud térmica que tenemos prevista para hoy. ¿Cuáles son las condiciones?
1: Cielo despejado, 4 grados 5 décimas la temperatura, la sensación térmica 3 grados 3 en este momento, vamos a una máxima de 21 grados con cielo despejado. Déjame, Hernán, que sume el dato de que comienzan hoy algunos cortes de calle en el Parque Independencia. Esto es porque se vienen los juegos a partir del jueves, desde el jueves hasta el domingo, pero hoy ya comienzan los cortes y esto tiene que ver con el instalar la estructura del FanFest, que va a ser uno de los grandes atractivos. Así que ya desde esta mañana comienzan algunos cortes que tienen que ver con el interior del parque, pero hay gente que lo utiliza muchas veces para cortar camino. Por eso les comentamos que estos desvíos que comienzan hoy se van a mantener hasta el domingo y el corte en este momento está afectando principalmente lo que tiene que ver con la calle Dante Alighieri, claro, entre Oroño y Gobernador Caesar. Ese es el primero que vamos a tener hoy y hasta el jueves. Y el jueves se van a sumar cortes ya por Caesar desde 27 de febrero hasta Dante Alighieri, cerrando un poco lo que es el espacio de los juegos Crear, porque además por Dante Alighieri también se va a cortar entre Ovidio Lagos y Caesar. O sea, se hace como un rectangulito para el espacio donde se, claro, espera que pasen más de 30.000 personas. A ver, mucho movimiento.
0: Ténganlo en cuenta. Pero la marcha universitaria también va a tener su réplica en Rosario hoy a la tarde, desde las 3 aproximadamente.
1: 3 y media de la tarde, la concentración en Plaza San Martín. Allí se van a dar cita, va a haber una movilización por el centro de la ciudad para dirigirse a la zona del Parque del Monumento a la Bandera, donde a las 5 de la tarde será el acto central.
0: ¿Qué más tenés, Gonza? Dame un título, son las 7 y 10.
2: Hernán, arrancan los partidos de cuarto de final. Hoy se van a conocer dos semifinalistas porque en Córdoba, Belgrano, después de ganar el Clásico frente a Talleres en su estadio, a partir de las 7 de la tarde va a recibir a Unión, que dejó en el camino al número uno en la clasificación, que era Independiente Rivadavia de Mendoza. En segundo turno, 21:30, en la Paternal, Argentinos Juniors ante Huracán.
0: Queridos oyentes, todo cambió para Adrián y su familia. Este vigilador que se había quedado sin trabajo, ayer un familiar se comunicó con ellos después de 10, 12 años. Dejaron la calle y fueron a una casa. Le tienen que hacer arreglos, conectar servicios, pero tienen colchones nuevos y fundamentalmente mucha fuerza, mucha esperanza y mucha emoción a partir de la solidaridad de todo Rosario por esta historia que dio a conocer muy temprano Fernando Carrafiello en Cadena 3. Buen día y gracias por acompañarnos.
3: Buen día, Hernán. Buen día, equipo. Hermancito, cuídate que te notamos medio hecho bolsa.
0: Bueno.
3: No sea cosa que te pegue el faltazo jueves, viernes, sábado y domingo, ¿no?
0: ¿Quién?
3: ¿Yo? Un abrazo grande.
0: No, no es mi caso. Buen día, buen día. Vamos.
4: Diga. Hermosa nota, Hernán Fer. Qué grande la solidaridad de la gente.
0: No es así.
4: La verdad. Así. Sin palabras.
0: Buen día, abrazo grande.
5: Hola, buen día.
0: Hay buena gente.
5: Bueno,
0: sí.
5: Te felicito por la nota y bueno, gracias a los medios de comunicación que se pudieron acercar a la gente que lo necesita. Un gran abrazo, saludo a todo el equipo de Cadena 3 Rosario y bendiciones.
0: Muchas gracias. Es una familia trabajadora de clase media que se había quedado sin empleo y que me parece, me dio la impresión de que muchos se sintieron identificados con ellos. Buen día, estoy emocionado con esta historia. Justo le toca a Carra, que tiene una capacidad muy especial para abordarla. Es increíble cómo el trabajo dignifica al hombre. Gracias a Cadena 3 para ayudarlos, nos dicen los oyentes. Esperanza nos está saludando desde Buenos Aires, nos dice muy emocionada con el diálogo con esa familia. Muchas gracias a Cadena 3. Yo le digo gracias a ustedes, a los oyentes, a los rosarinos, a toda la región que se puso en contacto y se movilizó.
1: La identificación de muchas familias que viven día a día, porque también la situación fue empujando a que el que tenía algún ahorro o algún guardadito lo tuvo que ir sacando y que verdaderamente, teniendo que sostener un alquiler y gastos, la coincidencia de que se perdieran esas dos fuentes laborales fue esta situación terrible. Creo que eso fue lo que más impactó y lo que más eco tuvo, bueno, y la respuesta que estamos viendo.
0: Vamos a presentarlo a Sergio Berenstein.
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0: Hoy es la marcha universitaria en toda la Argentina. Para el gobierno es de carácter político partidario. Mientras tanto, espera o se prepara llamar al diálogo a las partes probablemente después de esta movilización de hoy. Veremos el impacto. La última fue realmente muy importante. Sergio nos trae desde Europa una reflexión respecto del carácter político de la marcha universitaria de hoy. Indispensable. Como siempre, Sergio, todo tuyo hasta ahora, te escuchamos.
7: Esta tarde se va a desarrollar finalmente una marcha de trascendencia, creo yo, en un contexto muy especial, porque justo ayer se conocieron nuevos recortes en el gasto social en general, universitario en particular, más la convocatoria del gobierno para que el financiamiento de los hospitales sea monitoreado y eventualmente resuelto con un comité, una comisión especial. Eso lo anunció la ministra Sandra Pettovelo. Tal vez la mejor ministra del Poder Ejecutivo, con un perfil bajo, con mucha eficacia en su gestión y con, bueno, voluntad de resolver los problemas ante una situación que claramente había generado serios conflictos, propone por lo menos un mecanismo para ir procesándolos, resolviéndolos. Lo cierto es que el gobierno reacciona, en parte provocando, ¿verdad?, porque justo se informa un día antes de estos recortes, pero sobre todo acusando a la marcha de política. Y esto creo que merece una reflexión, ¿no? Porque obviamente no hay algo más político que la educación pública. Es una decisión política que la gente se eduque de manera libre y gratuita, como es la educación superior en la Argentina. Es una decisión política tener un presupuesto y cumplirlo, y que el presupuesto sea realista, no como ocurre en la Argentina. Hablamos repetidas veces aquí sobre el hecho de que nunca el presupuesto que envió el Poder Ejecutivo al Congreso, y que el Congreso votó, acá hay corresponsabilidad de diputados y senadores, tenía ningún viso de realidad. Proponía una inflación del 10,5%, un crecimiento de arriba del 5%. La verdad que toda esa hipótesis era más bien un ejercicio de un Excel, más que una hipótesis seria y basada en datos lógicos de la realidad. Con lo cual, Argentina sigue sin tener presupuesto. Tiene un presupuesto que es algo más bien formal, no tiene un presupuesto en materia real, ¿no? Eso también es una decisión política. Lo importante aquí es diferenciar lo político de lo partidario. Y esto no es una definición menor, porque hay un prejuicio antipolítico en la definición de que efectivamente es una marcha política. Obviamente es una marcha política, es una perogrullada definirlo de ese modo. La pregunta es si esto tiene un componente partidario, si es organizado y motivada por cuestiones partidarias con el objetivo de debilitar el gobierno o con el objetivo de sacar algún tipo de provecho político. La diferencia no es menor, porque que sea político no tiene que tener una connotación efectivamente negativa. Uno no puede desacreditar una marcha como política. Eso no, en todo caso, tiene una connotación descriptiva, no negativa. Sí, es política. Y la pregunta es, ¿y entonces qué? ¿Cuál es el problema? Todo lo que tiene que ver con el Estado es político. Las manifestaciones de la política son múltiples, son multidimensionales. Y eso no es malo, al contrario, es bueno. Es bueno que la gente se exprese, es bueno que la gente vuelque sus opiniones a una conversación pública que debe fluir con normalidad. Ahora, ¿es esto partidario? Bueno, ahí aparecen obviamente preguntas que son difíciles de contestar, porque desde siempre, desde la reforma de 1918, en las universidades argentinas se hace política partidaria. Es parte de nuestra cultura universitaria. Esto otra vez es algo descriptivo, ¿eh? ¿Hay política partidaria en las universidades? Sí, en todos los claustros. En el claustro de docentes, en el claustro de profesores, en el claustro de graduados. De hecho, bueno, hay la tradición política en las universidades argentinas, donde hay no una hegemonía, ¿verdad?, pero sí cierto predominio de las fuerzas reformistas, que son justamente hace más de un siglo las que impulsaron la reforma universitaria. El reformismo, la palabra reforma, viene por supuesto de la historia de la Iglesia, pero en el contexto universitario argentino define una manera de comprender, de entender el papel de la universidad. una universidad autónoma, una universidad donde en todo caso hay libertad de cátedra, una universidad donde se asegura la gratuidad, efectivamente, donde se supone que tiene que haber investigación, no siempre eso lamentablemente ocurre por falta de recursos, pero hay allí una matriz que yo creo que es imposible negarlo. Ahora, ¿quiere esto decir que esta marcha tiene como objetivo acumular poder de las fuerzas que dominan la política universitaria, que tienen cierto predominio? Porque la verdad hay rectores de todos los partidos, no libertarios, pues una fuerza reciente, pero uno ha visto pluralidad en las orientaciones ideológicas, políticas, en distintas casas de estudio, en las viejas y en las nuevas. Pero, digamos, esto quiere decir que el objetivo es un reclamo que los va a beneficiar políticamente. Fíjese lo interesante de todo esto, y es que las fuerzas que tienden a dominar el juego político universitario son a nivel nacional más bien minoritarias. Es decir, que haya política partidaria en la universidad no quiere decir que esta sea una marcha que efectivamente tenga como objetivo favorecer a las fuerzas que a nivel nacional orientan o, digamos, coinciden con las orientaciones, con la ideología de las fuerzas que tienen predominio en las universidades. Por ejemplo, el socialismo o el radicalismo, que son en general las fuerzas que se ven a sí mismas como reformistas, y yo creo que lo son, más otras fuerzas independientes de centro-izquierda, la verdad que a nivel nacional no tienen una presencia ideológica relevante, ¿no?, en la política dominada, o bien por el mundo de la vieja y nueva derecha, los libertarios, el PRO y compañía, o bien por el peronismo, que de reformista tiene nada, al contrario, ¿verdad? Entonces, ahí uno no puede, digamos, reconocer que aquí hay un objetivo político partidario. Ahora, si esta marcha tiene trascendencia, si esta marcha, y esperemos que esto ocurra, transcurre sin provocaciones, sin violencia, todo lo contrario, tiene que ser una marcha ejemplar, ¿verdad? ¿Esto lo va a favorecer el gobierno? Bueno, si es una marcha masiva, popular, representativa, si van ciudadanos comunes al margen de las columnas que han convocado, seguramente esto al gobierno le va a generar un problema. No es el principal problema que tiene, este es un problema que se resuelve con plata, todo lo que se resuelve con plata, bueno, es un problema de segundo orden, ¿verdad? Porque en todo caso acá lo que hay que ver son las prioridades de gasto. O resolver otro mecanismo de financiamiento. Por ahí es hora de que los egresados de las universidades públicas, después de 10 años, si se pueden comprar un auto, podrían también contribuir, por lo menos parcialmente, ¿no?, a financiar las casas de estudio que les permitieron comprar ese auto. Es una idea, ¿eh? Hay muchos países, en Uruguay, por ejemplo, donde efectivamente los egresados van devolviendo una parte, no toda, una parte del costo de su educación. Uno podría plantear ese debate, ¿verdad? Abrir un poco la mente y, bueno, que la universidad sea gratuita para todos los estudiantes, pero que una vez que son profesionales y empiezan a ganar dinero, reconozcan que esas casas de estudio fueron fundamentales en su formación y que necesitan un financiamiento, no total, pero eso aliviaría seguramente mucho la, sobre todo la capacidad de los estudiantes de seguir gozando de buena educación, porque el deterioro de la educación, sobre todo con la fuga de capital humano, es muy significativo, sería incluso algo solidario, ¿verdad? Los egresados aseguran que sus carreras siguen siendo buenas pagándole a los profesores lo que corresponde. Bueno, es una idea nomás. Hay otras que uno puede considerar, por supuesto. Lo cierto es que este es un debate que es efectivamente político, que puede tener alguna consideración desde lo partidario, pero de ninguna manera está motivada por una cuestión de acumulación de poder, aunque seguramente va a tener impacto en claro, la conversación pública, si es una marcha exitosa, y el gobierno tendrá que dar cuenta de esto de alguna manera, porque son problemas reales, claro, que desde el comienzo de la gestión Milei se han venido manifestando y que hasta ahora naturalmente y lamentablemente no han sido resueltos.
0: Desde ya. Querido, estimado Sergio, veremos el impacto hoy y te esperamos naturalmente mañana. Un fuerte abrazo.
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0: Ya estoy con otra arista de la marcha universitaria y fundamentalmente del paro docente y no docente, que es el impacto en las clases. Antes Gonza Calvigioni, 7:25 con el deporte.
2: Hernán, bueno, mañana va a ser el turno de las otras semifinales, de los cuartos de finales, en busca de las semifinales, donde Rosario Central va a recibir en el Gigante Arroyito a Racing. Recordemos que 18:45 se juega este partido, se adelantó por 15 minutos en Central. Bicho Campaz no va a estar presente porque tiene un desgarro que fue menor, pero desgarró al fin. Y habrá que ver qué pasa con Enzo Jiménez, el paraguayo, que, bueno, el otro día en el tiempo sufrió un tema muscular y en consecuencia después ingresó Cantizano. De buena la figura del boletín de calificaciones de Claudio Giglioni, Cantizano, que hizo un gol, el segundo, que después encabezó la contra que terminó en la definición de su compañero, el pibe Verón. Así que bueno, me parece que si no es Enzo Jiménez, ¿por qué no se mete en el equipo Cantizano?
0: Es entonces lo que tiene que resolver el Verón por estas horas.
2: Sí, y después se va a jugar la otra semifinal en el Monumental, River ante Gimnasia Grima de La Plata.
0: Los que pasan vuelven a jugar el fin de semana, es decir, habría tres partidos en siete días.
2: Exactamente, vuelven a jugar. Hay que ver cuándo. Esto fue sábado y domingo. Y los que juegan el sábado juegan hoy martes, los que juegan el domingo juegan el miércoles. El tema es que Rosario Central juega el martes que viene, Hernán, por Copa Libertadores. Es decir que si tiene el mismo criterio, Central tendría que jugar el domingo contra River, si pasa River, o contra Gimnasia. El tema es que el martes juega Copa Libertadores, tendría solamente 48 horas de descanso.
0: 7:25 puntualmente de este martes 12 de mayo.
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0: La otra arista del conflicto universitario es la falta de clases o la interrupción permanente del proceso educativo para alumnos secundarios, especialmente los que dependen de las universidades, como el Politécnico o el Superior de Comercio. Nosotros veníamos advirtiendo que hay una situación donde hay dos polos muy opuestos que están chocando, la mirada del gobierno por un lado, la radicalizada de los gremios por el otro, y sin meternos o sin tomar partido por unos o por otros, la pregunta es quién defiende a los alumnos. Una madre, en nombre de muchos de ellos. Ana Carla es madre de un alumno de tercer año del Politécnico. Ana Carla, soy Hernán Funes en Cadena 3. Buen día y gracias por atendernos hoy.
8: ¿Qué tal? Buen día.
0: ¿Cómo le están pasando a los chicos, los estudiantes secundarios, adolescentes?
8: Bueno, los chicos la están pasando mal porque no es lo mismo tener una continuidad de clases que estar una semana de clases, una semana de paro, como pasó el primer mes. Y la verdad es que es muy difícil avanzar sobre los temas de esta manera. Claro. Los temas se dan muy rápido porque hay que llegar a una cierta cantidad de temas para terminar el año, digamos. Y bueno, años anteriores, mi hijo, como vos dijiste, en tercer año, años anteriores los paros comenzaron de esta forma y no tanta cantidad de paros en la segunda mitad del año. Claro. Pero ya comenzar en la segunda semana del año con paros es realmente muy difícil.
0: Claro. El año pasado
8: adolescente sería.
0: El año pasado en total con los

0: Y bueno, eso lo hacen más allá de todo, también influyen los paros, o sea, no vamos a darle toda la culpa al paro, pero tiene una gran importancia el hecho de que vos los temas se den por encima porque no hay tiempo, a que vos puedas dar un tema, desarrollarlo, tener los días de clase para poder desarrollar y profundizar los temas, ¿no es cierto?
1: Sí. Ana Carla, no te quiero meter en un lío, ni mucho menos a los chicos. ¿Para ustedes es justificado el paro o hay un abuso, una mirada político-partidaria contra el gobierno?
0: La realidad es que nosotros no, como vos decís, no queremos entrar en ese conflicto. Entendemos que los profesores necesitan un salario acorde al trabajo, que los salarios son tremendamente bajos, que están totalmente desactualizados, que vienen hace años desactualizados. También sé que hay algo político en todo esto que yo desconozco, no estudié el tema como para poder hablar de eso. Sí entendemos que se pueden hacer otras cosas, que los chicos necesitan una continuidad, si no es en forma presencial, tiene que ser en forma virtual, enviando material de estudio, enviando tareas, trabajos prácticos. Estas semanas de paro ya se sabían de antemano, entonces vos como profesor podés dejar de una semana para la otra un material de estudio, tareas, trabajos, para que la semana que los chicos estén de paro tengan algo como para hacer. Imagínate que la primera semana de clase, ya la segunda hubo paro. Esa semana los chicos muchos no tuvieron para hacer, porque la primera semana se conocieron con los profesores, se habló sobre lo que se iba a realizar en el año y no mucho más. O sea, no hubo siquiera tiempo de desarrollar un tema. Son muchos días de no tener clases, de que los chicos quedan ahí en un lugar que no están preparados, porque son chicos de una escuela secundaria.
1: Claro.
0: Imagínate que hay chicos que tienen 12, 13 años, que están en primer año, vienen de un colegio primario, pasan a un secundario con lo que eso representa, y encima la cantidad de paros es terrible para ellos.
1: ¿Qué están hablando entre los padres? Vi algunos mensajes donde planteaban, y un comunicado donde planteaban que no se está cumplimentando el derecho a la educación. ¿Está colisionando con esto? ¿Están pensando en algún planteo más profundo?
0: Bueno, nosotros el año pasado pedimos reuniones, estuvimos reunidos con los directivos de la escuela, este año comienzo de clases también. Nosotros proponemos eso, que por lo menos se tomen los exámenes en días de paro, que no se corran, porque cuando vos una semana entera de paro, en la cual los chicos tendrían tres pruebas programadas, se pasan a la semana siguiente, en la semana siguiente ya hay tres pruebas a lo mejor programadas. Entonces, en una misma semana se te juntan seis pruebas y no es lo mismo. No es lo mismo que vos. Está bien, los chicos tienen que ir preparando las materias por más que tengan paro, pero no es lo mismo tener en una semana seis pruebas. Es mucho. Es lo que pasa con estos paros. Claro. Entonces pedimos que se dé trabajo para los días de paro, que los chicos tengan actividad, que haya mesas de consulta igual los días de paro, que haya aunque sea dos o tres profesores por día que puedan responder preguntas en la escuela de forma presencial, que los chicos puedan ir a hacerlo de mesa de consulta, que vayan a tomar las pruebas. Hay profesores contados que por más que haya paro van a la escuela y toman prueba si hay una prueba programada, pero no son todos.
2: ¿Vero? ¿Qué tal, Ana? Vero te saluda. ¿Han tenido la posibilidad día de llevar esta inquietud a los profesores? ¿Han tenido alguna respuesta?
0: Un grupo de padres se juntó con los directivos de la escuela. Y bueno, se planteó todo esto, pero la verdad es que seguimos en la espera, digamos. No, sería terrible ahora que están pensando en tres semanas de paro. Sería terrible que haya tres semanas de paro sin nada previsto, sin nada programado desde la escuela.
1: ¿Y ustedes cómo hacen con la organización familiar? Son adolescentes que a lo mejor algunos podrán quedarse solos en casa, otros no sé si todo el día, el padre dejar librado toda la sala, hasta qué hora duermen, qué actividad tienen, a qué hora se acuestan. La organización familiar debe ser también todo un tema alrededor.
0: Bueno, en mi caso te puedo decir de que yo tengo un negocio en mi casa, o sea, a la calle, pero en la misma casa, digamos. Entonces levanto a mi hijo igual a las 8 de la mañana. Él sabe que de 8 a 12 tiene que dedicar esas horas al estudio, a hacer actividades. Y bueno, y después se buscan profesores particulares.

0: porque al no tener el tiempo en la escuela de profundizar los temas, lamentablemente hay materias en las que tenés que acudir a profesores particulares. No te queda mucha alternativa.
1: Estás marcando,
0: por
1: Ana,
0: ejemplo,
1: te tengo acá porque esto que vos marcás es algo fundamental. Afortunadamente, tu familia puede, por ejemplo, enfrentar lo que significa buscar un profesor particular, organizar el tiempo, disponer de los recursos, pero realmente está dando cuenta del impacto y del daño en el perjuicio, en lo que es la educación de los chicos en este contexto. El impacto que están teniendo los paros es ese, está dejando un hueco.
0: Sí, sí, yo con las mamás que hablo, todas estamos recurriendo a profesores particulares porque no nos queda otra. Porque si no es ahora, termina siendo en diciembre o en febrero. Porque los chicos, claro, si vos no les das un apoyo durante el año, terminan llevándose la materia.
1: ¿Y esto
0: los contenidos son muy grandes y son materias muy complicadas, lo que es matemática, física, claro, química. Y aparte convengamos que ellos tienen taller, que tienen muchas horas semanales de taller, claro, en las cuales la única forma de dar el taller es forma presencial, no tenés otra manera.
1: No. Sí. Ese es el conocimiento. Los profesores particulares, profesores de otras instituciones, te pregunto de curiosidad.
0: Sí, sí, sí, profesores que, bueno, que han sido profesores del Politécnico. Hay algunos institutos que se dedican a preparar chicos para el ingreso y que después te pueden ayudar en claro, todos los 6 años de la escuela. Hay 2 institutos que están cerca del colegio. Y después, bueno, otros particulares, que a lo mejor hay gente que vive lejos de la escuela y busca otra opción cerca de la escuela. Y bueno, mientras los ayuden a los chicos, mientras los puedan, claro, guiar un poco en los que son los temas, como por ejemplo, como te decía, matemática, física, química, que necesitan un desarrollo más profundo, que necesitan hacer actividades, varios problemas, resolver muchos problemas para poder practicar, digamos. Y no solamente practicar, sino que necesitas, claro, que alguien también te corrija para saber en qué te equivocaste, porque si te dan un montón de ejercicios, 30, 40, 50 ejercicios, los haces y no tenés quien te lo corrija, o si te lo decís, bueno, acá están las resoluciones, veo, me equivoqué, pero ¿en qué me equivoqué? También es complicado.
2: Sí. Ana Carla es madre de un alumno de tercer año del Politécnico, arrastrado por el conflicto universitario. Los chicos adolescentes del Politécnico y el Superior tienen un proceso educativo muy complejo y con algunas semanas de paro por delante que en principio podrían confirmarse para las próximas 3. Ana Carla, es una posición, tengo que decirte, difícil la tuya, porque, o la de ustedes, la de los padres, ¿no? Vos le pones el cuerpo y la cara o la voz. Porque en algún momento, cuando algunos alumnos de algunas universidades quisieron plantearlo, les dijeron que eran poco empáticos, que no tenían sentido colectivo. ¿Cómo los están recibiendo su planteo internamente?
0: Mira, la verdad es que yo ya he ido a hablar a la escuela. Como decimos, nosotros no estamos en contra de los paros. La verdad es que particularmente para mí el paro no resuelve nada, pero bueno, es una mirada mía y una postura mía, no de todas las madres. El paro no resuelve el conflicto, va más allá de un paro, pero bueno, es la única forma que encuentro de que mi hijo no quede en este vacío.
2: Claro.
0: Ellos necesitan ir a la escuela, necesitan la continuidad, necesitan las relaciones con sus mismos compañeros, necesitan la rutina, porque yo te digo, puedo levantar a mi hijo todas las mañanas y ver que se levanta y ver que está sentado en un escritorio, más allá de que esté estudiando o no, pero lo veo sentado. Pero hay padres que se van temprano a trabajar y no tienen manera
2: de
0: controlar eso.
2: No puede. ¿Y alguien los defiende?
0: Estamos
2: lo último.
0: Hablando de
2: ¿Alguien los defiende?
0: De adolescentes.
2: Sí. Los rectores, los directivos, ¿alguien los defiende?
0: Mira, yo he ido siempre a plantear, ellos entienden nuestro planteo, pero la verdad es que no. Nos dicen en muchos casos que no pueden hacer nada. Es la realidad.
2: Gracias, Ana Carla, por tu valioso tiempo con nosotros
0: por
2: y por plantearlo. Un fuerte
0: Muchas
2: abrazo, un saludo.
0: Gracias, hasta luego.
2: Lo veníamos diciendo desde el año pasado. ¿Quién defiende a los alumnos de la universidad pública? Y más aún, a los alumnos de los colegios que dependen de la universidad pública. 7:37.
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2: Repasamos, Vero, rápidamente cómo está comenzando este martes 12 de mayo del 2026.
1: Bueno, todavía hace frío. Si tenés que salir ahora es con un abrigo, pero tené en cuenta que después va a subir la temperatura. 4 grados 6 décimas en este momento. Cielo despejado, viento en calma, la humedad del 93%. Vamos a una máxima de 21 grados con cielo despejado.
2: Hola, Cadena 3, buen día. Todo tranquilo en Tranquilandia. Menos frío que ayer. Un saludo para todo. ¿Qué sería Tranquilandia?
1: Puerto San Martín.
2: Ah, Puerto San Martín. Puerto San Martín. Buen día, como dice Ana, los padres pagamos profesores particulares para suplir la enseñanza de la escuela. No queda otra, nos cuenta Carla. Buen día, un saludo para todos desde General Lagos, Fabricio. Buena jornada, nos dice Marcelina. Hola, Cadena 3, buen día. Hoy aumenta el boleto de los colectivos que salen de Rosario y que llegan, por ejemplo, a Cabin 9 como 142 y 145.
1: Sí, bueno, es el aumento de los interurbanos que ya había sido aprobado por el gobierno provincial. Algunas líneas lo implementaron de manera casi automática cuando se anunció y otras tenían que esperar el ajuste de la SUBE, ¿eh? Pero efectivamente es el aumento que ya se había anunciado hace unos 20 días más o menos.
2: En redes sociales estamos compartiendo la alegría de esta familia que finalmente consiguió su casa. Acaba de pasar este vigilador privado y su mujer o pareja cuidadora de adultos mayores su primera noche en un colchón nuevo a estrenar, y la verdad no lo podían creer, con un camión literal de solidaridad de los rosarinos y de toda la provincia de Santa Fe que les han dado para esta nueva casa que tienen en Zona Oeste. Todo cambió en 24 horas. En nuestras redes sociales van a ver de qué se trata. La historia de Adrián y su familia que nos trajo Fernando Carrafielo y que tuvo obviamente un eco muy importante en todos los medios de comunicación de Rosario y de la ciudad, y que ellos dicen: estamos agradecidos a Cadena 3. Fue Fernando el primer periodista que ayer fue a la plaza frente a la maternidad. Hola, Cadena 3, buen día. Rosario tiene personas muy amables y solidarias, nunca vamos a olvidarlos, nos dice Delphi. Hola, buen día. Gracias a ustedes por tocar el corazón de las personas. Buen día, muy buena noticia, mucha fuerza a la familia. Hola, ayer escuché la nota de Rafael y supe desde el primer momento que lo iban a lograr. Qué linda noticia, bendiciones. Hola, ¿dónde queda la casa? Quisiera colaborar con ellos. En Zona Oeste, una casa a la que tienen que hacer arreglos, le tienen que instalar los servicios, lo básico. Pero imagínense cómo cambió todo y cómo fundamentalmente la esperanza va a ser el motor para esta familia.
1: Una familia que ya no tiene que temer que llegue la noche. Ahora hay un techo. Hay un techo y más que nada hay un futuro.
2: Y News, Gonza, brevemente, a las 8 menos 20.
4: Después ampliamos, Hernán, pero bueno, hubo un comunicado de parte de las agrupaciones opositoras donde exigen que se suspendan provisoriamente de carácter de socio a varios integrantes de la comisión directiva anterior, entre ellos obviamente el expresidente Ignacio Astore, la secretaria Sharon Romero, Hernán Cardoso, Román Milicota, bueno, todos, después lo vamos a estar numerando por cuestión de tiempo, Hernán, piden las comisiones que son...
2: Por la deuda que tiene Newell's.
4: Bueno, para decir que den explicaciones, y obviamente se le exige a esta comisión directiva que vaya a fondo con la anterior saliente.
2: Que Astore evidentemente ha dejado un club desordenado, está clarísimo, ¿no? Y que dé las explicaciones que tenga que dar, y si es ante la justicia, que lo haga. No sé si Newell's y si Boero lo van a hacer, lo van a llevar a la justicia, porque no es uso y costumbre en los clubes de la Argentina, y porque a la AFA no está escrito, pero no le gusta. Esto lo saben los dirigentes, se lo han hecho saber siempre. Ahora, ¿nadie pide explicaciones a Cristian D'Amico de cómo quedó Newell's? ¿De cómo la barra tomó el club? ¿De la deuda inmensa que también arrastró la comisión directiva que después lo sucedió?
4: Recordemos que
2: ¿por qué no se habla de D'Amico?
4: Había iniciado una
2: y ahí quedó. Auditoría
4: y quedó ahí.
2: ¿Tiene la culpa también?
4: Sí.
2: ¿Tiene su responsabilidad, su cuota de responsabilidad?
4: Después amplio porque es un poquito más extenso el comunicado de las agrugaciones.
2: ¿Pero estas agrupaciones no mencionan a Cristian D'Amico y su gestión en News?
4: No, una de las agrupaciones es la que está Cristian D'Amico. Así que, bueno, después...
2: Es decir, D'Amico pide explicaciones de por qué Astore dejó una deuda.
4: Sí, por ejemplo, dice, se solicita al señor presidente Ignacio Boero y su comisión directiva cite con carácter urgente al resto de los miembros de la comisión directiva anterior en un plazo de 72 horas hábiles para que aporten elementos de prueba.
2: ¡Qué poca memoria! ¡Qué poca memoria!
4: Así que después vamos a estar ampliando, pero el jueves es la asamblea. Ah, además... no van a aprobar el balance estos socios que van a ir a la asamblea, el balance anterior, el de Astore. Dicen que no perjudica al club en la AFA ni en la liga profesional.
2: 7:42 del martes.
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2: Queridos estimados oyentes, récord de camiones en los puertos de Gran Rosario. Tomás Rodríguez Zurro es economista, analista de la Bolsa de Comercio. Tomás, soy Hernán Funes con todo el equipo en Cadena 3. Buen día.
5: ¿Qué tal, Hernán? ¿Cómo estás?
2: 12 de marzo de 2026. ¿Récord en la temporada o en cuánto tiempo?
5: Desde lo que va del año hasta la fecha, es un récord, sería. Ese es el número. Son desde enero hasta ahora, fin de abril, entraron 850.000 camiones, casi 185.000 más que el año pasado, claro, en el mismo periodo, y superando el récord previo que había sido de el año 2021. O sea que la verdad que ha sido un número importante.
2: Por eso, en la comparación con 2025 y con una anterior buena marca, que fue la 2021, este es un año récord.
5: Exactamente, sí, sí. Porque pensemos que Argentina ha tenido una cosecha récord, ya desde la cosecha fina, el trigo, que ha sido verdaderamente sorprendente, 29 millones y medio de toneladas son los números que estamos estimando desde la bolsa. Pensemos que la campaña récord anterior habían sido 23, o sea que estamos hablando de 6 millones y medio de toneladas más que el récord previo, y Argentina en un año normal, vamos a ponerle, produce 20, o sea, estamos hablando de un 50% más del año normal, básicamente, ya desde el trigo. Y lo mismo ha pasado con la cosecha gruesa, el maíz, que es lo que se vio sobre todo entre marzo y principios de abril, estamos hablando de 69 millones de toneladas de producción. Un año normal, Argentina produce 54, 55 millones de toneladas, o sea, verdaderamente, lo que ha ocurrido con la campaña esta en cuanto a la producción ha sido sin duda de una super cosecha.
2: Claro, una super cosecha, 850.000 camiones hasta ahora. ¿Vero?
1: ¿Qué tal, Tomás? Y te pregunto porque estás haciendo un recorte que es el que habitualmente se hace enero-abril, pero en un año donde sabemos que puede incluso haber alguna especie de rezago porque hubo alguna demora por la situación de las lluvias, ¿puede ser?
5: Sí, efectivamente, o sea, recordemos que abril, las primeras tres semanas del mes, básicamente hubo lluvias, te diría, todas las semanas, entonces las labores de cosecha medio que fueron al pulso de lo que el clima iba permitiendo. De hecho, la cosecha de soja viene con un retraso respecto de años previos, porque, bueno, en definitiva eso, no había piso para poder entrar claro, con las cosechadoras a los campos, y se iba haciendo a medida que, bueno, que el clima iba permitiendo. Entonces, tal cual, como bien decís, todavía se viene, o por lo menos en cuanto a lo que falta cosechar, hay perspectiva de que se sostenga, ¿no?
2: Claro, se puede sostener. Tomás, ¿qué representa esto en términos de movimiento económico para la región y de divisas para la Argentina, esta cosecha récord?
5: Bueno, en cuanto a divisas para el país, nosotros estamos estimando que la campaña 25-26 va a dejar cerca de 39 mil millones de dólares de exportaciones. Ahora bien, en lo que, si vamos a ver a ese número que siempre se mide mes a mes, ¿viste? De cuánto liquidó el agro en el mercado, cuánto dólar ingresó el agro en el mes. Bueno, lo que tuvimos fue que el año pasado, no sé si recuerdan, que estuvo la eliminación temporaria de retenciones. Y eso básicamente hizo que muchos de los exportadores, como el que ingresen las divisas en ese momento, y después medio que con eso después iban pagando la mercadería que iban pagando el productor. Entonces, si vamos a hablar número preciso de cuánto es los dólares que van a entrar, estamos hablando de un número similar al del año pasado, no va a ser mucho más a pesar de este supervolumen, ¿no?
2: Claro. Pero, ¿qué más?
5: Y para la región, sí, sin duda que pensemos en el movimiento que esto trae en cuanto a camiones, los camioneros que tienen que hacer tienen que comer, comen en los puestos de pancho que están al costado de la ruta, ¿me explico? O sea, hay verdaderamente que eso sin duda supone para la región un movimiento fenomenal.
2: Obviamente, cargan nafta en la zona, bueno, todo el impacto económico, imagínense cómo se mueve Timbúes, Puerto San Martín, San Lorenzo, Capitán Bermúdez. ¿Qué más, Vero?
1: Sí, incluso si uno empieza a tomar ya desde los puntos de partida, es todo un recorrido. Bueno, yo vuelvo sobre un poco esta particularidad de que hay una especie de desfase que vamos a tener y vamos a ver probablemente incluso un poco extendido el tránsito y la llegada de camiones a los puertos. ¿Cuál es la perspectiva en estos meses que comenzamos a atravesar?
5: No, lo que estamos previendo es que básicamente va a ser un ritmo que, si bien obviamente como toda la cosecha se concentra un poco en este periodo, ¿no? Fuerte de que se levanta el grano del campo, lo que estamos previendo también es que Argentina tenga un programa exportador importante de maíz, sobre todo que es el que más volumen hace, ¿no? Porque pensemos que el maíz estamos exportando, claro, proyectando 43 millones de toneladas. Entonces, lo que estamos esperando es que se sostenga, sobre todo en el segundo tramo de la campaña, que es donde usualmente por ahí merma un poco.
1: Claro.
5: Porque Brasil está teniendo problemas con el Maggi segunda y la Safrinha, que es básicamente el que compite con el segundo tramo de nuestra campaña. Y Estados Unidos, con el tema de los costos de fertilizantes que impactan fuertemente en el maíz, está perdiendo una menor talla de maíz para la nueva campaña, que se comenzaría a cosechar en septiembre de este año para ellos, ¿no?
2: Ajá.
5: Entonces, eso abre una posibilidad, una ventana para el maíz argentino para poder tener un programa exportador consistente a lo largo de todo el año.
2: Claro. Estamos hablando con el economista y analista de la Bolsa de Comercio, Tomás Rodríguez Zurro, a propósito de los 850.000 camiones que ya son récord este año en los puertos de Gran Rosario. Hablábamos de cómo esto se traslada a la microeconomía, a la economía de la región. Nos aportan los analistas que son 2.500 millones de litros de combustible lo que mueve esta cadena logística en la Argentina esta temporada. ¿Qué más se puede decir, Tomás, sobre todo esto?
5: No, que sin duda, a ver, el agro y la actividad agropecuaria en la región, pensemos que Rosario, por ahí es un dato que por ahí incluso los rosarinos no tenemos tan en claro, sí. Pero el Gran Rosario es el principal nodo agroexportador del mundo, o el segundo, depende de cómo le vaya al campo en ese año en cuanto a volumen, compite palo a palo con Nueva Orleans en Estados Unidos.
1: Claro.
5: Entonces verdaderamente es un lugar bastante particular, porque en ningún lugar del mundo tampoco hay una concentración tan marcada en tan poco espacio a la costa de un río, ¿no? Como que en general los puertos son un poco más dispersos, las zonas de procesamiento de las quinosas no están tan concentradas como el Gran Rosario. Entonces verdaderamente es un polo bastante único en el mundo. Así que en definitiva está muy atado al pulso de lo que ocurra con el campo. Y la verdad que este año, esta super cosecha que le mencionaba, claro, sin duda que se va a hacer sentir en la región.
1: Te consulto, Tomás, sobre esto que marcabas, también esta particularidad de que se va a poder, a través del maíz, sostener un poco esta segunda etapa de la campaña que habitualmente decae. Te pregunto por dos cuestiones. Yo trato de hacer memoria, pero no recuerdo, al menos en el tiempo cercano, un año donde se haya podido sostener con esta, vamos a decir, esta mirada también exportadora. Y la segunda parte de la pregunta es esa, porque también ahí estamos hablando de divisas y de poder sostener un movimiento, un volumen y casi romper estacionalidad.
5: Y tal cual. Bueno, mira, justo la campaña pasada fue una campaña bastante normal, que maíz fue típico maíz que se exporta en los primeros meses de la campaña y después merma, y Argentina termina exportando cerca de 30 millones de toneladas. Pensemos que este año estamos hablando de 43. Uf. Que estamos proyectando, o sea, claro, bastante más. Pero el año anterior, justo también, Brasil tuvo más absorción interna de maíz, entonces básicamente faltaba un poco de maíz en el mundo, y Argentina tuvo la ventana de poder exportar maíz en los últimos meses de la campaña, sobre todo te diría diciembre, enero, febrero, con el empalme de la cosecha nueva en ese entonces. Entonces esto va cambiando, o sea, si bien obviamente siempre hay como un patrón estacional bastante dado, por ahí hay particularidades de cada campaña que abren ventanas para los productos argentinos. Y la realidad es que este año, entre todo el volumen que estamos teniendo nosotros y por ahí los problemas productivos que están teniendo los principales países competidores, prevemos que, bueno, el programa exportador países que sostengan. No van a ser los 5 millones de toneladas que exportamos en un mes, el mes pasado, ¿no? Pero bueno, un volumen superior para los meses
2: bien.
5: En el resto de la campaña.
2: Bien, Tomás, del año. Solo para cerrar, dijiste 39 mil millones de dólares en exportaciones esta campaña, la 25-26.
5: Exactamente.
2: Esta es la estimación.
5: Así es, sí.
2: Gracias por atendernos. Un fuerte abrazo. Que tengas un buen día.
5: Por favor, Hernán, un saludo grande a todos.
2: Igualmente. Economista y analista de la Bolsa de Comercio, Tomás Rodríguez Zurro. Una Argentina dual. Ahora, esta es una buena noticia, sin dudas. Récord de camiones en los puertos de Gran Rosario, 850.000. Una super cosecha. 39 mil millones de dólares en exportaciones para la Argentina es el estimado de esta campaña, 2025-2026. Hay un impacto directo e indirecto en todo lo que es el Gran Rosario, en el comercio, en la industria, en este principal polo agroexportador que tiene el mundo, compitiendo palmo a palmo con Nueva Orleans. Ustedes escucharon, ¿no? Cientos de miles de litros de combustible, los camioneros por la playa, la tasa para el Gran Rosario, para los intendentes. Se van a sentar en una montaña de pesos los muchachos. Con todo respeto, ¿no? Después me retan, sigo, que va a tener quinto piso La Calesita, ¿no? De usarla como ejemplo. Pero bueno, efectivamente hay una buena campaña. Es una Argentina dual esta. Ayer contamos la historia de una familia que estaba sin trabajo, que había tenido que dejar su casa, que estaba viviendo en una plaza. Hoy todo eso cambió a partir de la esperanza que dio la solidaridad de los rosarinos, de un familiar que reapareció, de la asistencia social. Estamos evidentemente en un nuevo orden macroeconómico. Bajó la inflación, cambiaron los índices de seguridad, y esto implica una nueva etapa. Ahora, hay un puente para que toda esa bonanza económica y todos esos cientos de miles de dólares que están llegando e ingresando para o por los puertos para el país lleguen a ustedes, que sienten que no llegan a fin de mes, que están esperando el aguinaldo para tapar un poco los agujeros que dejaron la financiación de los gastos corrientes, del supermercado, las zapatillas, o ni siquiera, a ver, o la cuenta de la, no sí. sé, de lo que sea, ¿no? Entonces, hay una Argentina dual. Que ese derrame, que todo eso llegue a todos, ese gran desafío. Veremos, ¿hay un puente? Puede ser. Se ha hecho largo, largo, kilómetros y kilómetros de largo. Ojalá podamos subirnos todos. 7:54.

0: saludo. Muy buena mañana y gracias por acompañarnos.
1: Lo bueno de esta, de la recaudación de la cosecha, es que es prácticamente el mismo importe que debe Newell. Se hagan el traspaso a Newell y lo salvan el club.
0: ¿Te parece, Gonza, que viene por ese lado? ¿Cuánta debe Newell's?
2: 35 millones de dólares. Que es un informe preliminar que va a ser presentado Hernán en la asamblea del día jueves. No va a ser un informe final todavía, es preliminar, así que vamos a conocer el número, bueno, que ya está establecido.
0: Está claro. Buen día, el campo realmente es el motor del país. No se imaginan lo que es la vida del productor. Simplemente no tiene vida. Vive todo el día trabajando. Te perdés fechas, te perdés un montón de cosas. Ojalá toda la gente viera lo que se trabaja en el campo, nos dice Silvana. Vero, ¿qué más tenemos a esta hora en Rosario?
3: Bueno, recordar lo que tiene que ver hoy con la concentración a las 3:30 de la tarde en Plaza San Martín por la marcha universitaria. ¿Y por qué lo recordamos? Porque va a haber movilización por el centro. Y a medida que avance esta marcha, va a haber cortes y desvíos de tránsito. Esto entre las 3:30 de la tarde y aproximadamente las 5, que será cuando estén arribando a la zona del parque ahí frente al Monumento a la Bandera, donde se espera la realización del acto central.
0: ¿Qué más? Entonces, recordemos hoy la marcha universitaria. ¿Qué hora y cómo impacta en nuestra ciudad?
3: Ahí lo estábamos repasando, 15:30 horas en Plaza San Martín, con movilización por el centro, 5 de la tarde el acto central.
0: Hola, Cadena 3, buen día. Pagué un café chico y una medialuna, 9.000 pesos, en el Aeropuerto Internacional Rosario, es decir, $6.40. ¿Esto es sostenible? ¿Somos un país rico? ¿Es caro 9.000 pesos un café y una medialuna, un café chico? Precio internacional, pagó el hombre.
3: Claro, precio en dólar. No sé si saldrá lo mismo porque no suelo salir del país, sí. Pero no sé cuánto sale, claro.
0: Ah, bueno.
3: No suelo salir mucho de la radio tampoco, pero...
0: Pero en un bar del centro seguramente un café chico y una medialuna lo conseguís por menos.
3: Sí, obviamente, pero pregunto porque como hace la comparación con el tema de los dólares, ¿cuánto saldrá afuera, en dólares? Hacer la comparación.
0: Tengámoslo en cuenta. Gracias a todos los que están a esta hora en El Mensajero, que nos están escribiendo, nos están enviando información y, por supuesto, compartiendo la mañana. En cadena3.com, en la pestaña Rosario, todos los temas que venimos tratando desde las 5:30 a 6, obviamente que allí están ampliados.
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0: Y vamos a hablar de cómo manejamos los rosarinos, pero fundamentalmente de algunos hechos de conmoción o de trascendencia pública del último tiempo. Finalmente saben que han identificado a esa conductora que manejó por el paseo peatonal de los Silos Davis, que se subió. Uno dirá por error o por qué. La pregunta es cuál es la sanción. El flamante director de Educación, Prevención y Seguridad Vial, ex director general de Tránsito, Gustavo Ada, nos atiende esta mañana. Gustavo, soy Hernán Funes en Cadena 3. Buen día.
5: Hernán, buen día. Un placer poder acompañarlo.
0: Igualmente. Gracias por tu tiempo. Vamos a aprender y, por supuesto, a empezar a conocer cuáles son las sanciones. Esta conductora que se había subido con el auto a los Silos Davis, al paseo peatonal, ¿ya fue identificada, se presentó, fue sancionada? ¿Cuál es el horizonte?
5: Bueno, ayer se presentó en el Tribunal Municipal de Faltas para ser juzgada, acompañada por sus hijos. Y, bueno, con muy buen atino, la señora... desistió de su licencia de conducir, por lo que en este programa que presentó el intendente en relación al respeto, a la seguridad vial, a la prevención y todas las temáticas relacionadas con el espacio público y el cuidado de cada una y cada una de las rosarinas, se reconvirtió la pena en relación a que desistía de esta habilitación para dar garantías de que no iba a ocurrir esto nuevamente, porque también hay algunas otras cuestiones que tienen que ver con su estado de salud. Esto, Hernán, hay que ser muy cuidadoso en relación a no ventilar cuestiones personales que ocurren en la vida de cada uno.
0: Lo entiendo, pero estamos hablando de esta mujer que se subió al paseo peatonal de los Silos de Poder. Tenía obviamente un problema naturalmente de salud y es absolutamente entendible. También entiendo debe el Estado velar por la seguridad de todos y por el control y el orden. Entonces, ¿esta mujer desiste de la licencia?
5: Hablamos de la persona que iba paralelo a las barandas del río Paraná. Y el otro caso de los Silos Davis que vos bien decís, bueno, se presentó también, dio las explicaciones pertinentes, claro. Y bueno, se estableció la multa y la inhabilitación para esta otra persona. Son casos consecuentes que está buenísimo, Hernán, porque llegan muchas veces a través de medios como redes sociales, medios de comunicación, denuncia ciudadana, y esto aquí el trabajo de la Fiscalía de Faltas que trabaja conjuntamente con el Tribunal Municipal de Faltas, genera que podamos tener acercamiento a estos casos que son relevantes y resonantes. Bien. Para poder también, bueno, como la empresa de camiones que volcaba, que volcó, sí, escombros y demás en Sorrento.
0: Ahí voy un momento a eso, sí, con Gustavo. Entonces, son dos casos diferentes, ¿no? La mujer que por un lado se sube al paseo peatonal de los Silos Davis, multa de inhabilitación. ¿De cuánto es la multa?
5: Llegaba a 4 millones de pesos. Uf. Más la inhabilitación de 6 meses de su licencia de conducir. Wow. Por supuesto, esto supeditado a los talleres también de concientización, no solamente en relación a educación vial. Hernán, estamos trabajando en un proyecto más integral donde podamos ver todas las temáticas relacionadas con la convivencia, el respeto por el espacio público, también del cuidado del ambiente y de la salud, que hay un taller sobre RCP, y también de violencia de género, doméstica y convivencia urbana. Así que es más integral que solo la conducción y la seguridad vial. Es mucho más integrativo, claro, transversal y atiende a las problemáticas que hoy vemos en la calle, que hoy, claro, la calle no está fácil para nadie, no solo para los conductores, sino hay mucha gente que trabaja en la calle, que la habita, que no solamente la transita. Y en ese sentido, bueno, esperamos poder tener un panorama mucho más amplio.
0: Obviamente. Es Gustavo Ade, flamante director de Educación, Prevención y Seguridad Vial. Pasando en limpio, multa de 4 millones de pesos e inhabilitación por 6 meses para conducir para esta mujer que se subió al paseo peatonal de los Silos Davis con el auto. Por otro lado, la que manejó por la Costanera Central contra la baranda se presentó y desistió voluntariamente de su licencia. Tiene un problema de salud, entendible y atendible. Se cumplió con el protocolo, obviamente, de identificarla y de convocarla. Dicho esto, Gustavo Ade nos decía, claro, un programa más integral. Hay una empresa que arrojó escombros en el espacio público, lo veíamos por estas horas en Sorrento y Provincias Unidas. ¿Y en ese punto?
5: Bueno, allí la empresa fue intimada, los conductores, porque se toma conocimiento a través del Centro Integrado de Operaciones Rosario, el CIOR, a través de las cámaras de videocontrol del municipio. Inmediatamente se da intervención a la Dirección General de Control Urbano de la Municipalidad, y allí se detectan en flagrancia estas acciones, por lo que esos vehículos se remiten al depósito municipal, se labran las actas correspondientes, y bueno, entre las faltas cometidas y las acciones detectadas, la multa realmente era muy muy onerosa, por lo que se acordó que se reacondicionara el espacio que se había afectado y poder, como decíamos anteriormente, reconvertir esa multa pecuniaria, ese pago en pesos por la conducta recibida, en que recondicionen al estado anterior y generaran una mejora para retribuir en relación de respetar el espacio público de la ciudad. Y bueno, así se cumplió en las últimas horas del fin de semana, quedando inclusive hasta mejor, claro, como estaba antes, porque se pudo inclusive parquizar el lugar y dejar preparado para que pueda tener un poco más de verde y un mejor estado
3: esto
5: anterior.
3: Esto es importantísimo, Gustavo. ¿Qué tal? Vero Maslup te saluda. Y te pregunto...
5: Hola, Vero, buen día.
3: Porque tenemos a veces un montón de relatos, de denuncias de vecinos, precisamente de este tipo de conductas que son a la vera, principalmente de la zona de circunvalación o de otras arterias importantes. ¿Esta iniciativa marca un poco un camino? ¿Podemos llegar a encontrar al menos un anuncio o una advertencia para aquellos que tienen la mala costumbre de volcar residuos donde no deben?
5: Pero claro que sí, porque aparte contamos con la participación ciudadana a través de todos los medios de comunicación con la administración municipal, sí, redes sociales oficiales, los mismos medios de comunicación son aliados estratégicos en esto, porque hacen saber de algo que está ocurriendo en este momento y da la posibilidad de la inmediata intervención y poder hacer desistir a estas personas, sí, más allá de lo que se ha generado hasta ahí, porque nadie está exento de cometer un error. Todos los que estamos permanentemente en la calle podemos equivocarnos, tal y cual. Eso no está en discusión, pero bueno, hay errores que tienen que ser resarcidos. Una muerte vial, por ejemplo, no puede ser resarcida, y en consecuencia se actúa desde otro estamento del Estado, que es el Ministerio Público de la Acusación, que lleva adelante los casos de siniestros viales con lesionados y fallecidos. Y después de eso también hay que trabajar con esa gente que ha quedado, el victimario, digo, para poder reinsertarlo en la sociedad y que pueda ser parte de la parte activa, porque es mucha la gente buena que hay en Rosario, es mucha la gente que respeta las normas. Y Hernán comenzaba diciendo cómo manejamos los rosarinos, y generalmente el análisis es bueno, porque la gente, nos indignamos cuando vemos a alguien que incumple, alguien que no respeta, y el respeto tiene que estar presente siempre. Cuando vos parás en una senda peatonal en la esquina para dejar cruzar un peatón, el peatón te sonríe y te agradece, y eso no tendría que ser así, claro. Tendría que ser lo normal.
0: Al revés,
5: está buenísimo,
0: claro.
5: que vayamos, claro, tenemos que empezar, sí, por el propio respeto para los demás, para que eso después se reproduzca.
0: Gustavo, parte de estos casos que nos has venido contando comenzaron o trascendieron a partir de videos virales de algún otro ciudadano que registró, por ejemplo, el momento. ¿Cuánto sirven esos videos personales, ciudadanos, a la hora de probar o a la hora de sancionar a otro, a un tercero? ¿Vale la pena?
5: Un montón, Hernán. Sí, por supuesto que sí, porque como te decía, los medios de comunicación con la MUNI, a través de sus redes sociales, de los correos institucionales, le da la posibilidad a la Fiscalía de Faltas para que proceda en consecuencia, bueno, y de allí poder hacer las averiguaciones pertinentes en cuanto a quién es la persona titular del vehículo. Citar, en este caso, por ejemplo, la situación de los escombros, era una empresa. Bueno, que se cita al responsable de la empresa, que dé las explicaciones correspondientes y se avance en ese sentido. Lo mismo con los otros dos casos, y hay muchísimos casos de denuncias ciudadanas que se atiende de la Fiscalía de Faltas, que se le da intervención a la Administración Municipal de Faltas, más allá de las actuaciones particulares que tienen las áreas de control en el espacio público, que ya es, con todo el despliegue operativo, tiene un caudal muchísimo mayor, pero que hoy la ciudadanía tiene estas herramientas como para hacer saber que hay alguna situación donde está faltando el respeto y que se puede solucionar rápidamente y tener una remediación pronta.
3: Está bueno esto también de que tenemos que empezar a tomar conciencia de muchas situaciones, que es importante como comunidad. Hubo un incidente ayer que podría haber sido verdaderamente una tragedia. Una mujer de avanzada edad, 91 años, que tuvo un incidente cuando estaba sacando su vehículo de su cochera. Insistimos, un incidente que podría haber sido una tragedia. Afortunadamente no lo fue. Y a muchos nos llevó a preguntarnos el tema de la edad y la compatibilidad con, bueno, algunas cuestiones por ahí básicas, necesarias, habilidades para la licencia de conducir. ¿Qué pasa allí en una situación como esta?
5: Bueno, ustedes van a recordar, tiempo atrás hablábamos con el colega Lotuf, por este mismo medio, respecto de las habilitaciones o el periodo de habilitación de las personas adultas, antes mal llamadas adultos mayores, porque hay gente que con edad avanzada, hoy la ciencia y la medicina han avanzado, sí, claro, terriblemente, y no son los mismos 90 años que hace décadas atrás, y las condiciones psicofísicas realmente son adecuadas para tener licencia de conducir. Antes decíamos, un error no nos determina tampoco, puede haber ocurrido algo, la señora daba las explicaciones ayer, no toda acción desafortunada conlleva una falta tampoco o una sanción, pero sí una llamada de atención, decir, bueno, te pasó esto, a ver, vení, vamos a revisar tus condiciones psicofísicas, qué fue lo que pasó, como bien, los casos, claro, que hablábamos anteriormente.
0: ¿Va a tener
5: pero
0: que pasar por nuevos exámenes esta mujer entonces?
5: Vamos a ver cómo abordamos la temática cuando se presente, porque lo que está buenísimo también, Hernán, Vero, es poder entrevistar a la persona y ver su caso en particular, ver el caso concreto, qué fue lo que ocurrió, más allá de las cuestiones de daños o penales que haya intermediando, pero en virtud de esto, poder saber bien claramente y técnicamente si está esta persona, decimos esta, lo que ocurrió ayer con el vehículo que se le quedó, sí, trabado el acelerador, si puede seguir conduciendo,
3: claro,
5: o habrá alguna restricción para ello. Es muy difícil para una persona decir, bueno, no conduzco más, no, como sí, la que hablábamos anteriormente, pero está buenísimo que la familia aborde seriamente, porque puede ser un problema para todo el conjunto, la comunidad familiar.
0: Está claro. Si algo Gustavo, más grave ocurre. Muy breve, si tuvieras que depender de vos, tenés influencia, participás en la discusión pública, ¿qué punto de edad pondrías como límite para manejar o qué signos debieran llamarnos la atención?
5: Los exámenes médicos periódicos que se hacen al momento de la renovación de la licencia de conducir son realmente muy determinantes, no es algo que sea meramente administrativo, sino que es científico. El Colegio de Médicos, que es quien tiene hoy a cargo los exámenes de salud para los conductores, son realmente profundos y severos. En cuanto a su a lo estricto que son, y allí se ven muchísimas cosas. Por eso cuando vamos a realizar nuestros exámenes para la renovación de la licencia de conducir y los médicos nos hacen un llamado de atención, no nos están diciendo, che, cuidado, porque te... No, fíjate porque hay alguna cuestión de salud así que atender. Y mientras que esos exámenes estén adecuados, estén dentro de los parámetros esperables, la garantía de poder seguir conduciendo está. Después de esto y dando voz el pie a lo que decías, si yo tengo una patología que estoy atravesando dentro de mi periodo de habilitación para la licencia de conducir, esto también lo tengo que denunciar. Por ejemplo, si padezco una enfermedad cerebrovascular,
3: claro,
5: un ACV, y tengo mi licencia y está vigente, esa condición la tengo que denunciar porque no tengo las mismas condiciones psicofísicas con las que obtuve mi licencia de conducir. Y eso también es garantía para el usuario y para los demás usuarios del espacio público. Entonces, tener en cuenta esto. Lo mismo si es un tratamiento oncológico, un trasplante, cuestiones de base que pueden afectar gravemente la condición, que hoy en día, gracias a Dios, son plenamente recuperables. Así que será momentánea la interrupción de la habilitación, pero que nada quita que luego pueda volver a tenerse. Y el paso del tiempo, por supuesto que deteriora nuestras condiciones psicofísicas y es imposible detenerlo. Hoy sí se puede aletargar mucho más, pero todo esto atiende a la seguridad vial y comunitaria, por supuesto.
0: Gustavo Ada, gracias por atendernos hoy. Un saludo, que tengas un muy buen día.
5: Igualmente para ustedes, gracias por el espacio.
0: Un poco de todo, ¿no? De todos los temas de trascendencia pública de los últimos días en Rosario, con el flamante director de Educación, Prevención y Seguridad Vial de la Municipalidad, Gustavo Ada, a las 8 y 10 de la mañana.
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0: momento en 20 minutos Alberto Lotufa a hacer siempre juntos, como siempre, con Mirta, con Susana, con un gran equipo. Voy a pasar oyentes antes de la siguiente nota y del deporte, sean con respeto, si no, cortamos. Dale, buen día, no puedo controlar a todos. ¿Cómo te va?
1: Decile, por favor, que controlen las motos. Son los que salen a robar, son los que pasan en rojo, los que provocan accidentes, los que están internados más de 20 días en un hospital gastando plata de la provincia y recursos.
0: Gracias.
1: Que quedan con incapacidad.
0: Gracias.
1: Que puede darle una pensión.
0: Es razonable.
1: Eso es lo que tienen que controlar.
0: Es razonable lo que dice Pablo. Hay una enorme cantidad, hay récord de venta de motos. Lo cierto es que se mezcla todo, ¿no? Las competencias quizás municipales con provinciales. Yo sé que a los vecinos, a ustedes, les importa poco de quién corresponde, pero estamos planteando, creo que en términos generales, un ordenamiento sobre esto, ¿no?
2: Controles, hay muchos controles de motos.
0: En el centro, fundamentalmente.
2: No solamente en el centro, también cerca de la zona de la terminal, en accesos. Te digo que en los últimos meses hay muchos controles.
0: Buen día, buen día. Diga.
3: Buen día. Y con ese tránsito no hace nada.
0: ¿Con qué?
3: Porque no anda la ciudad, sino por la gente, no hace falta.
0: Ah, bueno, nos decía por los videos si sirven o no sirven.
4: Ay,
0: buen día.
4: Ay, qué tibio este que está hablando.
0: Bueno, tránsito. Pedro.
4: Ay, la verdad que si seguimos con gente así, que la gente que tiene toma poder de decisión en estas cosas y todo,
0: Pedro,
4: el tráfico va
0: gracias.
4: De mal en peor.
0: Gracias, Pedro. La señora que subió a los hilos de hoy va a tener que pagar 4 millones de pesos de multa. ¿Es tío o es caliente, Pedro? Gonza, 8:15 de la mañana. Vamos con vos, con el deporte.
5: Bueno, informaciones de último momento. En España se habla de la compra, Hernán, de Sergio Ramos. Llegó a un acuerdo y los accionistas para adquirir al Sevilla. Sergio Ramos, jugó en el Sevilla, es muy querido, así que Sergio Ramos y los accionistas se pusieron de acuerdo para la compra de la institución justamente de España. En Italia dicen que el agente de Paulo Dybala ha estado, reunido con las autoridades de la Roma. La Roma quiere que siga, depende del argentino. ¿Vendrá a Boca? Bueno, minuto a minuto se vive esto en Italia. Por otra parte, Hernán, la FIFA le va a pagar $11,000 a los clubes por cada jugador que ceda en el Mundial. $11,000 que van a ser destinados a las instituciones. En el peor de los casos, o sea, una selección queda eliminada en fase de grupos, recibiría $250,000. Un buen numerito, Hernán, teniendo en cuenta la necesidad de las divisas. Por otra parte, habló Gavi, mediocampista de la selección de España, dijo, donde esté estará la mejor selección. ¿Por qué? Por Messi, admirador de Lionel Messi. Además, lo dicho anteriormente, Boca pierde a Barreiro para los cruces de Copa Libertadores ante Crucero y Universidad Católica. Lesión, doble desgarro tuvo Barreiro. Lo concreto es que el delantero se pierde este compromiso, pero la noticia que va a tener Boca es que Cavani podría ir al banco de suplentes frente a Cruzeiro. ¿Qué hecho particular tiene Cavani? 2 partidos solamente jugó en el año, mejor dicho, entró a la cancha porque sumó apenas unos minutos, tuvo lumbalgia o tiene lumbalgia, se recuperó y ahora podría estar en el duelo de Copa Libertadores que puede llegar a ser decisivo para el Xeneize.
0: Querido Gonza, ¿ya la seguimos?
5: Dale.
0: Vamos nomás.
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0: El gobierno está avanzando con un plan para modificar la ley de ejercicio legal de la medicina, que entre otras cuestiones contempla restringir que cualquier médico prescriba cualquier tipo de receta, como sucede hoy. El sistema va hacia la participación de los especialistas de cada patología y de las instituciones también para las que trabajan. El médico diplomado en bioestadística y filosofía, ex director ejecutivo de PAMI, Carlos Regazzoni, nos ayuda a comprender esto esta mañana. Doctor, soy Hernán Funes, junto a Vero Maslup y todo el equipo estamos en Cadena 3. Buen día.
7: Hola, ¿qué tal? Buenos días.
0: A ver, primero, ¿cuál es el diagnóstico? ¿Qué está pasando para que el gobierno avance con esto?
7: La intención del gobierno, imagino yo, es tratar de restringir poner un amparo más a ciertos hechos de corrupción que a veces ocurren con las recetas, donde un profesional que no es especialista, por motivos a veces inadecuados, prescribe medicamentos o por ignorancia, que pueden generar ser o muy caros o no ser los indicados exactamente para algunas patologías.
0: Sí.
7: Esto existe, es poquito, pero entra dentro del gran problema de los hechos de corrupción en salud. que hay muchos, lo vimos cuando estábamos en el PAMI. Lo que pasa es que la medida para mí no va a tener el efecto que el gobierno quiere, porque termina siendo un incordio en la práctica general. Primero, ¿quién define qué medicamento va a prescribir qué cada especialista? El caso más importante son antibióticos. El antibiótico es que la mayoría de los antibióticos lo recetan prácticamente cualquier médico, receta antibióticos porque se enfrenta a él a enfermedades infecciosas. La verdad que en la práctica, de hecho, en los países más desarrollados del mundo, los médicos no es esa la manera de encauzar la receta profesional. Es un tema muy complejo, sí. No lo quiero aburrir ahora.
0: No, pero está bien, doctor. ¿Qué hacen los otros países? ¿Un médico no te puede dar una receta en términos generales a partir de justamente de su formación, conocimiento, un médico clínico?
7: En cualquier país es así, y el financiador, para regular que no haya, que la prescripción sea la adecuada, utiliza dos mecanismos. El primero son las auditorías. En la Argentina hay cantidad de toneladas de auditorías. Esto puede ser engorroso para el paciente, a veces, pero, por la auditoría, muchas veces.
0: El tema es que la burocracia, doctor, yo lo entiendo perfectamente, que debe haber más controles probablemente, ¿no? Y la preocupación de equilibrar los gastos de los sistemas. Ahora, no complicar la vida a los pacientes. Eso es un gran desafío.
7: Usted lo está diciendo. Si es la medida así como está planteada, finalmente le va a terminar complicando a los pacientes, porque y va a terminar complicando la práctica, porque es muy difícil saber qué medicamento tiene que ser prescripto por qué especialista. Hoy en día, sobre todo con las terapias biológicas, hay un medicamento que sirve para los tumores, pero también se utiliza en cardiología. Entonces, ¿por qué quién de los dos, el cardiólogo o el oncólogo, va a receptar tal medicamento? Entonces, yo pienso que esto tiene que ayudarnos a pensar que, lamentablemente, en salud existen hechos de corrupción. Uno. Dos, que hay que poner razonabilidad. Pero tres, que no hay que complicar la vida de los pacientes, especialmente porque estamos en un momento sanitario muy delicado del país, y donde hay otras prioridades, que me parece que el caso del antivirus lo está demostrando, que tenemos que poner foco más en eso que en este tema, que es muy administrativo y que la verdad es que le puede complicar más a los pacientes.
2: Reazoni, ¿qué tal? Verónica Maslub lo saluda y le consulto con... Uno piensa que por ahí sería mucho más importante trabajar y seguir la línea de la digitalización y de la trazabilidad, tanto de recetas como de medicamentos, como de partidas, algo que me parece que todavía tenemos un camino muy largo para recorrer allí.
7: No, usted acaba de tocar un gran punto. Es así como lo está diciendo. En la era de la inteligencia artificial, Argentina tiene que evolucionar hacia... Uno de los grandes aplicaciones es justamente lo que llaman la supervisión epidemiológica en el tema medicamentos. Entonces, como está prácticamente hoy en día la receta es toda digital, esto es una medida muy muy buena que llevó el gobierno adelante en su momento, lo que hay que hacer es eso, capturarlo por un sistema de datos, y ese sistema de datos tiene que generar conclusiones. Ahora, yo le voy a dar un ejemplo. ¿Qué tiene que prescribir cada médico? En Estados Unidos eso se discute en el Congreso de los Estados Unidos. Las asociaciones profesionales generan cada dos años consensos en los cuales se hacen las recomendaciones para las enfermedades. ¿Qué medicamento se va a dar para cada enfermedad? Lo mismo ocurre en Europa, lo mismo ocurre en Japón, lo mismo ocurre en China, lo mismo ocurre en Corea. Es decir, el tema de darle una relevancia a la calidad de atención, llamémoslo, es una prioridad de Estado. Argentina tiene que ir hacia ese mundo. Sí. Donde, doctor, la tecnología es una aliada.
0: Sí. Claro, claro. Doctor Regazzoni, ahora, mientras tanto, no quiero dejar pasar por alto la situación de los médicos, que, bueno, obviamente tienen su trabajo, su tarea, su responsabilidad también, pero que en definitiva están trabajando. ¿Esta reforma podría afectar a los médicos en términos generales, en términos particulares, por ejemplo, a los clínicos? ¿Qué pasaría? El médico vive de la receta y de los estudios, sépanlo. Doctor, sí, no le quiero explicar a usted, le estoy diciendo a los oyentes. ¿No? El médico vive de la receta y de los estudios. De la consulta.
7: El médico vive de que los pacientes estén bien. O sea, el médico, la vocación médica es que los pacientes estén lo mejor posible.
0: Por supuesto.
7: Ese trabajo hay que facilitarlo. Esta medida podría dificultarlo. Al punto que, como dicen, o como yo estoy escuchando muchos colegas que dicen, esto es impracticable. porque la realidad es que va a ser impracticable por un montón de razones que recién las discutimos. Entonces, lo que tenemos que, la prioridad, digamos, de hoy en día para todos los gobiernos y para nuestro país como comunidad también, es que la medicina se ejerza de la mejor manera posible. Para eso, hoy hay otras prioridades. Primero, la remuneración de los médicos que está por el suelo.
0: Claro,
7: es insostenible.
0: Por eso.
7: Sí. Segundo, el sistema de formación, las residencias médicas. Tercero, la digitalización, como recién decía su compañera, y la implementación de herramientas de inteligencia artificial. Cuarto, la educación ciudadana. La Argentina tiene muchos problemas cómo nos nutrimos, la vacunación. Y después, por último, las prioridades políticas. Les reitero, el caso del hantavirus, el caso del sarampión. En la Argentina, en este momento, se está duplicando la incidencia de la tuberculosis, de la sífilis. Nuestro país se ha estancado en expectativa de vida, ha aumentado la mortalidad infantil, ha aumentado la mortalidad materna. Todas esas nos están mostrando las prioridades. Como médicos, ¿qué tenemos que hacer? Hacer bien nuestro trabajo. ¿Y qué tenemos que pedir? Que las condiciones mejoren. Una de ellas es el tema de remuneración, indudablemente. Otra es los hospitales y las organizaciones de salud. Y una muy importante tiene que ver con lo que usted mencionó recién, que es que no nos compliquen con burocracia, una práctica que ya de por sí es bastante burocrática y que además, por supuesto, perjudica a los pacientes.
0: Doctor, le queremos agradecer su valioso tiempo. Un fuerte abrazo, como siempre. Un saludo. No, igualmente. Doctor. Carlos Regazzoni, el ex director ejecutivo de PAMI, médico diplomado en bioestadística y filosofía, a las 8:25 de la mañana. Recordarles, como buena noticia, que tenemos un lindo martes por delante cuando la temperatura vaya subiendo.
2: Efectivamente, todavía no. No nos van a creer, sino 4 grados 6 décimas es la temperatura en este momento. Todavía hace frío, cielo totalmente despejado, pero vamos a una máxima de 21 grados para hoy. Se espera realmente un mediodía y una tarde muy agradable. Es más, va en ascenso la mínima, por lo menos mañana y pasado. Van a ser jornadas bastante otoñales. Las temperaturas máximas se van a quedar cerquita de los 20 grados. Por ahora no tan lindas como hoy, que va a ser de 21, pero la verdad tenemos un par de jornadas agradables por delante.
0: Hoy se conmemora el Día de la Enfermería, una profesión, un oficio indispensable para la sociedad, con una enorme vocación. Sé que hay representantes que están en este momento participando del izamiento diario de nuestra bandera en el Monumento Nacional. Un gran cariño para todos ellos y ellas, los que todos los días se desempeñan justamente con tantísima vocación, cariño y amor para cuidarnos a nosotros y muy especialmente a nuestros familiares. Dicho esto, la buena noticia del día. ¿Cómo todo cambió en 24 horas? Esa familia que ayer estaba en una plaza acaba de pasar su primera noche bajo techo. Colchones nuevos, un camión literal de solidaridad que han volcado los rosarinos para la familia de este hombre vigilador privado, que le contaba ayer a Fernando Carrafielo su drama y por qué estaban en la plaza frente a la maternidad Martín. Ahora están en la zona oeste de Rosario temprano, así lo reflejaban con Cadena 3.
8: Ayer fue una movida espectacular. Apareció un familiar de Sabrina y nos dijo: yo tengo una casa, hace muchísimo tiempo que no se veían, y bueno, fue algo mágico.
9: Ahora aparece un familiar de tu mujer.
8: Sí.
9: Qué increíble que es la vida, ¿no?
8: Es increíble, o sea, después de casi 10, 12 años sin verlo, apareció y bueno, todo fue para bien. Uh-huh. Y otra cosa, me costaba, no podía creer que estaba bajo techo. La casa hay que hacer un par de cositas, pero no hay nada de otro mundo. Con un poco de amor, todo se arregla. Sí, la verdad, la solidaridad de la gente de la zona, de los rosarinos, de todo, fue un pilar fundamental para poder salir de este problema que hacía casi un mes que estábamos sumergidos. Así que yo, mi familia, todos estamos muy agradecidos a toda la audiencia de Cadena 3, a Hernán, al equipo, a Fer, acá, a todos.

0: De ser nosotros simplemente un vehículo con esta información, esta nota que viene del trabajo periodístico de Cadena 3 Rosario y que escuchábamos de boca de Adrián. Una historia de resiliencia, de fuerza, de entereza, de superación. No tiene muchas pretensiones. Quería trabajar y demostraron que se puede salir adelante trabajando. Porque le tienen que hacer algunos arreglos, conectar los servicios, pero están contentos de haber pasado su primera noche bajo techo. Mucha gente ayudó. El motor es la esperanza y lo mejor está por venir. Con esta buena noticia que teníamos muy temprano con Fernando Carrafiello, cerramos la mañana de Radio Informe 3.
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0: Estamos cerrando esta primera parte de la mañana. Vero, ya viene el turco con Siempre Juntos.
2: Con un aviso para mañana, tiene que ver con un paro de la asociación bancaria que va a afectar a lo que es Banco Central y Banco Hipotecario. Por ahí el Banco Hipotecario tiene un poco más de incidencia en lo que es la atención al cliente. Está determinado este paro para las últimas 3 horas de atención al público. Mañana se los vamos a estar ampliando, pero se los avisamos como para que no se lo encuentren mañana de sorpresa.
0: ¿Te quedás, Vero, al servicio informativo?
2: Por supuesto.
0: Nos quedamos. Fuerte abrazo, buena mañana.

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1: Buen día a todos, ¿eh?
2: Buen día.

0: Hola.
1: Sale mal, pero quereme igual.
2: Claro, te chorré y bueno, y ahí es cuando haces eso.
3: Hola, Alberto, querido turco, muchas gracias.
4: Pepe.
3: Che, ¿cómo te escucha la gente?

0: Dieguito, larga, Diego.
1: Bueno, un abrazo grande al Turco Lotufo, un gran pedido, amigo.
2: ¿Qué piensas en mí? Sonríes en este momento, en otro lugar. Vamos a festejar.
3: Es Larrea, Fontana y todo.

0: día, banda.
1: buen día, ya estamos listos para... Bueno, señor, por favor, apunte para otro lado. Estamos listos hasta las 12 del mediodía, Espute, si quiere esputar, hágalo hacia adelante, lado. Hacia el costado.
2: Pero y la gente esputa.
1: No espute acá en el micrófono, se lo pido, por
2: Ponga
1: favor.
2: Ponga el codito.
1: Por favor. Bueno, hoy es el Día Internacional de la Enfermería, o de la Enfermera, si se quiere. Se celebra la fecha en todo el mundo, conmemoración del aniversario del nacimiento de una señora que se llamaba Florence Nightingale, considerada madre de la enfermería moderna. Esto se viene celebrando desde 1953. Hay un día como el día de hoy. La enfermería es una profesión a través de la cual se pone en práctica la atención de pacientes que necesitan atención médica por presentar distintos tipos de enfermedades, trastornos de la salud que requiere cuidado especial. Siempre me viene a mi melón, a mi cabeza, a mi mente, la imagen de la enfermera que estaba y se veía con el dedo índice pidiendo silencio, muy, muy, muy de chiquitito, sí. Esto viéndolo en Los Tres Chiflados. Siempre aparecía una enfermera porque siempre había un gag, algún sketch vinculado a algún hospital.
2: Pero el cuadro estaba en todos los hospitales,
1: sí,
2: en un momento, ¿no?
1: Claro, esa señora es muy famosa.
2: Y en los sanatorios también.
1: Sí, ¡Aló! Sí, esa señora es muy famosa. Bueno, fue considerada la fundadora de la enfermería moderna. Bueno, ¿qué hay de la enfermería?
3: Enfermera que tu vida has dedicado.
1: Ahí tenés.

0: las dolencias a la gente.
1: Mira, lo vincula Jesús, la actitud de la enfermera.
2: Sanador.
1: ¿Hay más? Dale. Listo, no, es difícil encontrar un tema musical de la enfermera. Bueno, hoy es el Día Mundial de las Mujeres Matemáticas. Muchas mujeres se han destacado en esta ciencia en épocas en las que solo la podían estudiar los hombres. Un camino de lucha, de sacrificio y de logros. Qué cosa, ¿eh? Había que remar las mujeres, ¿eh? En cada cosa no se podía hacer matemática. Una cosa de solamente cuya autoría tenían que ser los hombres, ¿eh?
3: Bueno, ni podían estudiar directamente.
2: Sí, ni medicina. Nada.
1: ¿Qué quiere decir matemática?
2: ¿Qué quiere decir?
1: En su etimología, quiere decir estudio de un tema. Eso, ¿eh? Significa estudio de un tema. Así lo define la Real Academia Española, como la ciencia deductiva que estudia las propiedades de los entes abstractos, por ejemplo, números, por ejemplo, figuras geométricas o símbolos y las relaciones entre sí. ¿Qué tenemos de el día de las mujeres matemáticas? La teenager.

0: que no es original.
1: Y a eso jugábamos y nos entreteníamos con esas cosas.
0: No me digan que no es original este sí. comienzo del programa. Hoy es el día del fonoaudiólogo.
1: Ay, mirá. Ajá.
0: Cada 12 de mayo se conmemora en la Argentina el día del fonoaudiólogo y la fonoaudióloga en conmemoración del aniversario de la creación de la primera entidad científica fonoaudiológica argentina. Algo elemental, ¿no? Para aquellos que trabajan nosotros. Con la voz, ¿no?
1: Para nosotros es fundamental.
0: No, y claramente. Por ahí tenés algún compañero de trabajo que habla raro y anda al fonoaudiólogo, querido. Eso. Te va a sacar mejores voces.
1: Las docentes.
0: ¿No?
1: Y las maestras, claro. Sí, la maestra.
0: Así como hay mujeres totalmente. Que se fijan en los zapatos, por ejemplo, el caso de Susana Mancelli, sí, cuando quiere mucho. Conocer a un hombre, ajá. ven los zapatos si están primero en condiciones, después lustrados. Ve
1: habla
0: una
1: de la persona.
0: Claro, habla de una actitud, sí, de aseo, sí, de total. Presentación. Hay gente que se enamora de la voz, ¿no? De una persona. Claro. Ay, qué buen sonido. Imagínate si te gusta la voz de la persona que estás escuchando, un susurro al oído.
1: Imagínate todo gente, lo que hay después.
0: Eso colabora. Ah, no. Primero empieza con el susurro en la oreja.
1: Sobre todo lo que
0: y después
1: suena.
0: ¿Dónde
1: termina?
0: Y después un abrazo, por ejemplo. Claro. ¿No?
1: Sí. Y si no la ves a la persona, la imaginación que suelta una voz. Claro. La imaginación.
0: Hasta, claro, como hacía mucha gente con Federico Fábregas, por ejemplo, a la hora del radioteatro, que era el León de Francia, ¿no? Y decían, ¿qué? Y era 1.40 m con gordito, como Diego Siam.
1: Ah, ya.
2: Oiga.
1: No es gordo, Diego.
0: Con poco cabello, ¿no? Y tenía una gola. Sí. No se podía decir que todo el mundo era Oscar Casco, ¿no? A veces no coincide.
1: Mío.
0: A veces no coincide la voz, con el portador. ¿Qué tenemos de el día del fonoaudiólogo?
3: Oye, abre tus ojos, mira hacia arriba
0: y
3: disfruta las cosas buenas que tiene.
0: Ah, oye, claro. Oye.
3: Mira hacia arriba.
0: Media rebuscado este, ¿Hay algo más de esto? Sí, a ver, con audiólogo.
3: ¿Cómo se habla de ti?
0: El bahiano.
3: Óyelo. ¿Cómo se habla? Ahí va rufián, va rufián.
0: ¿Qué del bahiano? ¿Dónde anda el bahiano?
1: Está viniendo Rosario dentro de poquitito, solista. Hace su carrera solista, obviamente, después de la separación de los Pericos. Y ellos también, por otro lado, van bien.
0: Muy bien. ¿Qué más hay? Oye, ¿cómo va?
3: Oye, ¿cómo va?

0: Le puedo mandar un beso a mi fonoaudióloga, sí. Me está sacando adelante de una manera excepcional. Mónica César, se llama.
1: Mónica César.
0: Mónica César, especialista en locutores César. Y locutoras.
1: Ah, mirá, vos estás yendo con Rodríguez. Mirta, ¿qué? Vos no, haces ejercicio sola, ya aprendiste, a la mañana temprano. Gato, ¿vas al fonoaudiólogo vos?
2: No, actualmente no, he ido en su momento, sí. Un beso grande para Ruth Halfon.
1: Ah,
2: y para
1: mujer, fonoaudióloga.
2: Fonoaudióloga, sí.
1: Ajá. ¿Qué te enseñó? A colocar...
2: colocar la voz. Proyectarla, sí, ¿no? Sí. La respiración diafragmática.
0: Sí. Relajación.
2: Relajación.
0: Respiración.
1: Aprendiste a relajarte.
2: Sí, con sí. Todo tipo de ejercicio que nosotros practicaba
1: solo,
2: en casa.
1: ¿El diafragma solo o algo más?
2: La parte diafragmática.
1: La relajación, digo.
2: Sí, claro. La apoyatura, sí. No sobre el diafragma.
1: ¿Usted, Funes?
3: ¿Qué tal, Alberto? Buen día. Un saludo. Hace muchísimo tiempo que no la veo. Años, le diría, a Elsa Solé.
1: Solé,
3: sí, exactamente. Colocaba la voz y después durante mucho tiempo me hizo hablar con lápices y viromes en la boca para mejorar la modulación. Mire. Exactamente.
1: Hable, Mirta, con un lápiz en la boca. Adelante.
4: Bueno, tengo que decirte.
1: Está hablando con un lápiz en la boca en este momento.
4: Pero es muy buen ejercicio.
0: Muy bueno. Sí. Muy buen ejercicio.
1: ¿Y eso?
5: Quiere decir que hay otra historia.
1: Quien quiera oír que oiga. Bueno.
5: La verdadera historia.
1: Quien quiera oír que oiga. Lito. Está todo vinculado, ¿no? El aparato
4: fono
1: audiológico.
4: Muy bien.
5: Y la voz de la gente se oirá siempre. Inútil es matar. La muerte prueba que la vida existe.
1: Siempre lo digo que los integrantes de esta mesa, el Gato, Mirta, Susana, Hernán Funes, no voy a hablar de mí, pero porque ya es una obviedad.
0: Meta también.
1: Son voces extraordinarias. Más allá de su capacidad, de la idoneidad, al servicio de su profesión, son grandes voces. Hernán tiene una gran voz, Mirta también. El Gato, bueno, es así. Susana lo mismo, ¿no?
0: Gracias. Lotuf ha sido comparado con las voces de Argentina.
1: Ah,
0: vos tenés un caudal bravo también.
1: Sí, vos decís.
0: Bueno, sobre todo cuando gritas.
1: Bueno,
0: cuando... Se te notan los tonos.
1: Y a vos se te nota cuando pegás.
0: Sí.
1: Porque sos una mano larga, ya te lo dije, ¿eh? Mira.
6: De Rosario, como te lo dije ese día.
1: Está bien, María Eugenia.
0: Escúchame, necesito pedirte un favor muy grande.
1: No,
0: de verdad, me lo pidieron especialmente. Dices, Lotuf seguramente te va a dar lugar para decirlo.
1: A ver.
0: Hoy es el Día Internacional de la Fibromialgia.
6: Ay, sí, a mí también.
1: ¿Por qué intervenís en mi segmento?
0: No, mientras... porque es un trastorno tremendo, es un trastorno crónico que no se puede detectar ni con análisis, ni con imágenes.
1: No, pero sí lo conocemos. Por ejemplo, Marcelo Santequia, nuestro compañero, él está tratando de visivisar lo que le pasa, que es
0: la fibromialgia.
1: Fatiga extrema.
6: Ah,
1: sí,
6: pensé que tenía fibromialgia. Sí.
0: Bueno, lo que quería decirte es que de 10 a 14 hoy hay una información y visibilización de la fibromialgia en Córdoba y San Martín. Hoy a partir de las 10 y hasta las 14. Bueno, si estás con este trastorno crónico que sabemos que es tremendo, te invitamos entonces. 10 a 14, la información y visibilización de la fibromialgia en Córdoba y San Martín. Gracias.
1: Bueno, vamos con el tiempo, señora. Rapidito, por favor. Ya perdimos demasiado tiempo. Vamos.
0: 4 grados 6 décimas ahora la temperatura, 93% la humedad. No sé de la humedad, no sé dónde vamos a parar. La presión está perfecta, 1013.4 hectopascales. Viento del oeste a 4 kilómetros. La visibilidad un poco reducida, atención, bancos de niebla en algunas rutas. La máxima para hoy es de 21 grados, para mañana 8, va subiendo paulatinamente la temperatura. Vamos a tener un miércoles y un jueves de 8 o 9 grados y unas máximas de 15, 18 grados.
1: Vamos con los sonidos de las últimas horas, habló Axel Kicillof. El gobernador de Buenos Aires aseguró que ni los austríacos bancan a Milei, porque su plan económico es entregarle la economía a los grupos económicos. Damián Arabia, el diputado libertario, le bajó la intensidad a las declaraciones de Bullrich sobre Adorni y pidió dejar atrás la disputa Adorni sí, Adorni no. Les quiero decir que la frase riesgo Adorni, como puede ser riesgo país o riesgo Cuca, fue impuesta por nuestro compañero Ariel Rodríguez en la conferencia de prensa, efectivamente el día miércoles. Ayer lo destacamos, hay que decirlo, bueno, fue muy original nuestro compañero, ¿no? Haciendo una pregunta que nunca fue contestada. La pregunta era, ¿hay sobresueldos en el gobierno? Buah, fíjate vos, qué pregunta que puede ser inocente y en el lío que se metieron tanto el propio Adorni como Caputo, que estaban allí y no sabían qué contestar. No pueden decir no ¿Sabes por qué nos dicen no?
0: ¿Por qué?
1: Porque después se nota que mienten. Queda archivado. Entonces dan vuelta para todos lados. Si no, no se entiende. ¿De dónde sacó la plata Adorni? Vamos, por favor. Maximiliano Ferraro, el diputado, dio su mirada sobre la declaración jurada de Adorni. Puso el foco en la tardanza para su presentación. Toda demora es para el dibujo, dijo. Guillermo Francella, el actor emocionado, dijo que lo más hermoso para un artista es ser popular y lograr el reconocimiento de la gente. Ignacio Boer, un mea culpa, el presidente de Newell's, habló de los primeros 6 meses de su gestión. Reconoció que fue un error contratar a la dupla, ¿cómo se llamaba la dupla? Gómez.
2: Orsi Gómez.
1: Gómez. Aunque hasta antes de comenzar el torneo estaba convencido de ellos. Lo sigue mandando en cana a los dos, ¿no? Técnicos salieron campeones, che. Y bueno, el técnico es fusible, hay que decirlo eso. El que fue electo es el presidente y la comisión directiva. Si no anda, no anda. Acá a Kudelka, si no hubiera parado un poco este aluvión de malas noticias, también lo hubieran rajado. Y es así, ¿no? ¿Qué va a ser? Bueno, en fin. Pero máquina de picar carne, Newell, ¿eh? Se comió dos técnicos que venían con una polenta. Vamos con los sonidos. Empieza Axel Kicillof.
7: Sí, de las ideas de la escuela austríaca. Y bueno, vino a decir que lo que está pasando en la Argentina con Milei tampoco ni siquiera, digamos, que es un mamarracho, que claro, tampoco tiene nada que ver. Exacto. Ni siquiera con la escuela austríaca. Entonces, la verdad que fue un ejercicio, sí, de pluralismo, porque escuchamos, no pensamos igual ni remotamente, pero ni siquiera los austríacos lo bancan a Milei con lo que sí está haciendo, porque bueno, lo que un poco aparece es que Milei le está entregando la economía a los grupos económicos, no es una escuela de pensamiento, una teoría, es simplemente eso.
1: Damián Arabia.
8: No, a mí me parece, Patricia es la presidenta del bloque La Libertad Avanza en el Senado, durante 2 años ministra de Seguridad de la Nación del Gobierno Nacional, donde hizo una gran tarea que creo que todos se la reconocemos, inclusive los más críticos del gobierno creo que le reconocen la tarea al frente del Ministerio de Seguridad de la Nación. Y lo que hizo fue, bueno, plantear una mirada que es la que muchos tenemos, que es básicamente nada, queremos salir de este tema de conversación sobre Adorni sí, Adorni no, y pasar a otros temas, porque tenemos miles de temas, hay cantidad de cosas que están pasando en la Argentina, la reforma laboral que finalmente empieza a estar en aplicación después de que la frenaran en la justicia, se instrumentó el RILF, el acuerdo Unión Europea-Mercosur.
1: Claro que hay muchísimos temas, pero es culpa del gobierno, ¿no? Si insiste en sostener a un funcionario que todos los días le resta puntos. Lo que se está haciendo bien, porque hay cosas que se están haciendo bien, bueno, quedan opacadas. No se puede pedir desde una diputación, pasemos a otro tema, porque la sociedad está, de alguna manera, llámelo como quiera, la expectativa de la opinión pública, el periodismo, la justicia, bueno, está mostrando día a día que este señor mintió. Maxim, y es funcionario público, no es, a ver, ya sabemos, ¿qué político no miente? pero este tipo, viste, se lavaba la boca con agua bendita, además es un soberbio, y todo eso cuesta, ¿no? Se paga en algún momento. Maximiliano Ferraro, ¿qué dijo el diputado?
9: Y que acá, Nacho, no importa la escala de lo que estamos hablando, sino que estamos hablando de lo que sucedió, ¿no? Y la imposibilidad de rendir cuentas por parte del jefe de gabinete, que es una obligación que tenemos todos los funcionarios públicos, y la rendición de cuentas, más allá de no obstruir a la justicia, más allá de aportar a la justicia, es algo central en todo funcionamiento republicano y democrático, y que acá estamos viendo el efecto cascada de las mentiras constantes que ha tenido el jefe de gabinete Adorni. Porque decías, ¿no? Tanto la nota de Lucía Salinas, lo que vos decías hace unos días atrás con respecto al tema cripto, otra mentira, otra omisión que no está en la declaración jurada del jefe de gabinete. Y acá yo creo que toda demora no es una cuestión técnica de Adorni con su contador, sino que toda demora es para el dibujo.
1: Miren, No se extrañe que después de esto se arregle de alguna manera, ¿no? Porque viene tan mal el asunto este y está dejando tantos jirones de honestidad del gobierno en el camino que no se extrañe que se termine siendo un tema de arreglo entre los bomberos, ¿no? Para no pisarse de la manguera. Nos quedamos tranquilos y no hacemos más nada y no decimos más nada a Donnie a cambio de otra cosa. No se extrañe, porque es así, ¿no? Mientras tanto, el gobierno insiste y nadie entiende por qué arriesga tanto por un funcionario menor, porque lo que está en juego es la presidencia acá, que fue elegida. Increíble, ¿no? ¿Por qué? Parecemos nenes de 9 años. ¿Por qué? ¿Por qué? ¿Por qué pasa esto? Qué raro, ¿no? Guillermo Francella estaba emocionado.
10: Bueno, es hermoso.
11: Oh, no, los chicos.
10: Es maravilloso. Para un artista es lo más lindo que te puede pasar. Convertirte en un artista popular por generaciones y por... es algo muy hermoso, muy, muy hermoso. Y estoy viviendo un momento pleno. La verdad, la plenitud desde lo laboral, tocando contenidos heterogéneos, como vos mencionabas, que vengo de Omar Gentún, El Encargado, Desde el Jardín, que son absolutamente atípicos y muy diferentes. Bueno, es algo, desde lo interpretativo, es maravilloso porque me genera una cercanía con la gente fantástica, aún con personajes disímiles, antagónicos, heterogéneos. Y para un artista esto es lo más lindo que me puede pasar.
1: Y finalmente el presidente de Newell's mandando en cana otra vez a Orsi Gómez, ¿no?
12: Por supuesto, yo soy una persona que no tengo, aparte no creo que me la sé toda, ni me he equivocado muchas veces en mi vida, y lo más importante es saber corregir a tiempo. Con el diario del lunes siempre es fácil, si yo te tengo que reconocer un error hoy con el diario del lunes, digo que a lo mejor la dupla no eran los técnicos para este momento de Newell's. Pero te lo digo con el diario del lunes, porque hasta la semana previa que empezó el campeonato, hasta la primera fecha, estaba convencido, como un montón de gente, que la dupla iban a ser buenos técnicos para Newell's, y no fueron. Pero bueno, son cosas que en el fútbol pasa, que vamos a tratar de corregir. Por suerte pudimos corregir a tiempo, traerlo a Kudelka, que nos ayude a enderezar el barco, y bueno, eso fue, a lo mejor, si lo querés llamar, error.

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0: ¿Qué dice, Manuel? ¿Cómo
2: Hola,
0: le va? Buen día.
2: Buen día formalmente, Turco. Buen día para todos.
0: Perdón, que, perdón, no escuché a
2: Alberto. No, no permita eso, Alberto.
3: Pero
2: no.
3: Hola, don Gaturrito.
2: No sé qué son esas voces, Alberto.
4: Hola, buen día. Yo estoy solita y estoy ahí esperando y necesito un gatito.
0: ¿De qué despierta este hombre? ¿Qué pasa? ¿Qué es?
5: Sex appeal. Yo me identifico como un gato negro.
0: ¿Sex appeal? ¿Qué es? ¿Qué es? ¿Qué es?
6: ¡Hola, don gato!
0: ¿Qué es?
6: ¡Arañame!
0: ¿Qué es todo esto? Hombres, mujeres, todos seducidos.
7: ¿Será el mundial, Alberto?
0: ¿O será la voz? ¿No? Del gato, no sé. La emoción que transmite cuando relata. ¿La qué? Perdón, no escuché.
8: La tenacidad, Alberto.
0: Tenacidad.
8: Sí.
0: Tenacidad.
8: Eso atrae mucho.
0: Tenaz. Tenacidad. No sé qué quiere decir con tenacidad.
7: Después tiene que ir a la cancha, cruzarse con los jefes de la barra, Alberto el gato.
0: Tenacidad. Describe a una persona firme, constante, decidida en sus propósitos, que no desiste fácilmente de sus objetivos.
5: Es verdad.
0: Puede parar con el holter ese que tiene puesto ahí.
2: Me tiene podrido este holter. Pero,
9: hola, gatito.
0: Uy, no ves.
9: Me pongo 20 uñas y decime un gritalo al oído.
0: No, bueno, no. Eso es borderline. Eso es
2: borderline. Sí.
0: ¿Qué le dicen en su casa cuando llega y escuchan estos oyentes?
2: Menos mal que trabajan en este momento.
0: No está escuchando.
2: No, menos
0: la señora, docente, ¿no?
2: Sí, docente.
0: Qué linda la nota ayer con Estelita,
2: sí,
0: tu
2: Estelita,
0: mamá.
2: Estelita, no, le encanta hablar. Estelita, Estelita también.
0: ¿Hablaste después con
2: Estelita? Hablé con Estelita, fue maestra jardinera ella también.
0: Ah, entonces, claro. Viste, algo había, se notaba.
2: Sí, sí, totalmente.
0: Bien hablada. Muy bien, muy bien.
5: Muy bien.
2: Sí, contenta estaba Estelita.
0: Bueno, ¿qué dice Gato?
2: Bueno, Turco, cambio de horario para el partido de Central de mañana, 18:45, 15 minutitos nada más. Son 15 minutitos.
0: ¿Y por qué?
2: Y esto se especula tal vez con el partido posterior, que tiene que ver con River y Gimnasia, en el caso que haya una extensión, una igualdad en el tiempo reglamentario.
0: Si gana
2: que
0: Gimnasia, se Central juega con Gimnasia de
2: en
0: local.
2: En el gigante. Mm. En el caso que Central avance y sea River, es en el Monumental.
0: ¿Y River dónde juega? ¿En el Monumental ahora?
2: River juega mañana también en cancha de
0: Tres
2: River.
0: Tres partidos seguidos River en el Monumental.
2: Y eso tiene que ver con la ubicación, viste, que es un beneficio terminar mejor posicionado. Si Central tal vez le hubiese ganado...
0: Tigre.
2: No, claro.
0: No me diga, bien.
2: Y Central, fíjate vos el tema también con Racing, porque Central le dio vida a Racing con el empate a Tigre. Esperando que no sea un tropiezo el día de mañana, ¿no? Bueno, Turco, decíamos 18:45, silbato de Darío Herrera. Mañana otro mundialista toca en el Canalla. El partido pasado también había tocado Falcón Pérez. Bueno, en este caso Darío Herrera. En lo futbolístico, a esperar Campazzo, obviamente, que no va a ser de la partida. Yo no sé si habrá movimientos. Para mí va a seguir Paul Fernández en el equipo. Enzo Jiménez no terminó bien. Tal vez Cantizano pueda meterse allí.
0: ¿De arranque vos decís Cantizano?
2: Y jugó bien el otro día. Si Enzo Jiménez no está en condiciones...
0: Viste que hay jugadores que les sienta entrar los últimos 30 minutos.
2: Sí.
0: En el segundo tiempo.
2: Sí.
0: Algo pasa en la azotea, esto es, en la cabeza del jugador, ¿no? Que parece ser que el hecho de no cargar con la responsabilidad de ser titular y demostrar algo, implica que cuando ingresan en el segundo tiempo, otra cosa pasa internamente, ¿no?
2: No siempre, pero por ejemplo, Lautaro Giacone, ¿te acordás?
0: Duarte juega mejor cuando ingresa en los últimos minutos
2: que titular, ¿no? Bueno, o por ahí doble nueve con un Copetti Vélez. Yo no
0: y
2: creo...
0: dos gallos en un gallinero, no. Uh-huh. Nunca dio resultado eso. Eso no dio nunca, salvo que lo pongan a Copetti en otro lugar, no sé. Está atravesando una sequía.
2: Pero no, venía fino. Nuestro, ¿Cuál? ¿Los dos decís?
0: No,
2: Copetti. Vélez mucho más. Copetti venía de una seguidilla importante de marcar de una gran sequía.
0: Vélez, digo.
2: Claro, sí, Vélez sí. Vélez sí, por eso perdió el lugar. Y de hecho, Turco, también que Vélez muy pronto se va a ir de Central, aprovechando el mejor momento de Copetti, yo creo que es considerable esto, ¿no? De darle la titularidad.
0: Bueno, muy bien.
2: Después, en el fondo, no creo que haya modificaciones. Para mí va a seguir lo mismo.
0: Che, estoy viendo ayer, bueno, hay toda una bulla que se armó en torno a la primera columna de la nueva tribuna.
2: Sí.
0: La cancha central es impresionante esa obra.
2: Sí, claro.
0: Es impactante.
2: Sí, totalmente.
0: Qué cosa de loco, qué transformación.
2: Sí. Ya está ahí. Están las imágenes de En Cadena 3, de la primera columna.
0: Ya debería empezar a hablarse de la gestión Belloso como una gestión distinta, ¿no? A, a lo que veníamos. A ver, uno va pensando siempre en la fundación del club, lo que fue Vesco, por ejemplo, para Central, pero me parece que Belloso viene ahí pegadito.
2: Yo creo que tiene ya el reconocimiento Turco Belloso, en las obras, en los títulos conseguidos y todo lo que queda por delante.
0: En la administración
2: del club. Sí, sí, totalmente, totalmente. Turco, en un ratito repasamos todo lo referente a estos partidos de cuarto, porque se inician hoy dos partidos con Belgrano Unión, con Argentinos Huracán, mañana lo dicho, Central Racing, River Gimnasia. Tenemos ya el fin de semana clásico de ascenso, van a estar jugando Argentino y Central Córdoba. El partido pensado el sábado pasó para el domingo 15:30 en el Olaeta con hinchas de Central Córdoba. ¿Por qué pasa para el domingo? Y va a haber una reunión en un ratito con el tema seguridad, porque se puede dar un choque de Central Gimnasia en el Gigante, y si eso sucede, seguramente será el sábado, porque ya la otra semana habrá Copa Libertadores y Central va a estar jugando el martes. Tema mundial, Turco, ayer se entregaron las prelistas, dimos a conocer los 55 nombres de la Argentina, de los elegidos por Scaloni. Por ejemplo, Bosnia ya dio la definitiva de 26, tiene tiempo hasta el 30 de mayo para entregar todos los seleccionados la lista definitiva.
0: ¿Irán va a jugar en el mundial?
2: Sí.
0: ¿Va a jugar? ¿Entregó la lista ya?
2: Tengo entendido que sí, que va a jugar. Sí,
0: ¿va a jugar en territorio americano le toca a canadiense?
2: No, en territorio americano, exactamente.
0: Qué cosa rara este mundo loco hoy en día, ¿no? Sí. Un país organizador que está en guerra. Un equipo que está en guerra con el país organizador y participa del Mundial. Habla de la FIFA y la importancia de la FIFA.
2: Sí, claro.
0: Donde Trump, este no, que bobo no es, sonso tampoco, es loco, que es otra cosa, ¿no? Permite que llegue un equipo enemigo. A territorio nacional.
2: Es más, hasta pocos días atrás habló el presidente de los Estados Unidos, Donald Trump, abriendo las puertas. Y
0: que le vaya bien, dijo.
2: Que vaya bien, exactamente.
0: Que
2: vaya bien,
0: que le pise un tren, le faltó decir.
2: Infantino hizo lo mismo también por el lado de FIFA. Bueno, Turco, de los
0: Johnny
2: dos...
0: le dice a Giovanni.
2: ¿Quién?
0: Infantino.
2: Ah, yo.
0: Johnny le tira. Mi amigo Johnny.
2: Mi amigo Johnny. Sí. Vos sabés que de los 12 jugadores que están en esa prelista del medio local, Turco, 6 de River, 4 de Boca y 2 de Racing, no sé si llamó la atención, pero yo esperaba, por ejemplo, que aparezca Franco Ibarra en la lista. Para mí, de los volantes en la Argentina, Franco Ibarra es uno de los mejores en su posición. Y no sé si pensar en este Mundial, pero en lo próximo tiene escasos 25 años. Es un jugador a convocar en lo próximo. A lo mejor, che, no va a estar Scaloni en lo próximo. Pero Ibarra, en el radar de tantos nombres, Ibarra tendría que haber estado.
0: Bueno, muy bien. Scaloni no va a ser el técnico de la selección nacional después de este...
2: Después del Mundial, decís
0: que no. No, no. Lo que llega es ganar dinero. Va a tener unos ofrecimientos extraordinarios.
2: Y hay muchos equipos en España que lo quieren.
0: Claro. Pero además del... Ojo, puede ser un seleccionado también, además de un equipo. 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
0: Llama de arranque el móvil. Fernando Carrafiello. Adelante, buen día.
3: Alberto, buen día. Formalmente buen día para todos. Estamos en el Politécnico, aquí en donde vamos a charlar con Valentino Formaggini. Él será uno de los cuatro argentinos, él es rosarino, surgido aquí del Politécnico, será uno de los cuatro rosarinos que irán al Mundial de Química en Uzbekistán. La verdad es que estamos en presencia de un joven de 18 años, todavía introvertido, todavía tímido, pero con un desarrollo, una cabeza y una inteligencia impresionante, hasta el punto de ganar el oro a nivel nacional, y que, por supuesto, tiene el deseo y la intención de ir a Uzbekistán a partir del 10 de julio y alzarse con el premio, con el Mundial de Química, ni más ni menos. Valentino, buen día ante todo y gracias. Yo ya todavía algo introvertido y vergonzoso, ¿no? Cuesta esto de los micrófonos.
0: Ayúdelo, día, Fernando.
3: Sí, cuesta todavía un poquito. Es más fácil la química para vos, ¿no?
10: Sí, es más fácil.
3: Bueno, contame, Uzbekistán, un destino, inclusive hasta me decías recién, no sé bien cómo, en las condiciones que se irá, si habrá que vacunarse y demás.
0: Ni dónde queda.
3: Un mundial que es de química, ni más ni menos.
10: Sí, en un país bastante exótico, pero bueno, vamos a disfrutar y mejor, porque hay más choque cultural, supongo.
3: Contame cómo fue tu desarrollo, ¿politécnico puramente?
10: Sí, fui a la URRU a la primaria, vine acá al poli, tuve química en segundo y en tercero, y tuve que elegir la especialidad. Cuando elegí la especialidad, mis amigos vinieron acá a Olimpiadas, dije, bueno, me voy a anotar, y nada, la garra de los profes tiró para adelante y terminé acá. 2 años hice Olimpiadas ya, pero bueno. La verdad que no me arrepiento de haberme anotado.
11: Qué bárbaro, qué carrera. ¿Siempre tuviste los números, las fórmulas, la química en la cabeza o fue desarrollándose con el pasar de la adolescencia, quizás?
10: No, como te digo, yo empecé en segundo y no tenía ni idea de qué era un átomo. Y llegué hasta acá. Me fue gustando, no tenía problema y nada, acá estamos.
11: Bueno, oro a nivel nacional, te va a saludar Alberto Lotuf. Alberto ya lo escucha Valentino Formaggini, el rosarino del Politécnico, 18 años.
0: Fernando,
11: que va a ir al Mundial de Química Uzbekistán.
0: ¿En dónde, Fernando? ¿A dónde va a ir? Quiero escucharlo de nuevo.
10: A Uzbekistán.
0: No, vos no, a Fernando. Bautizó el país hace un ratito, tiró cualquiera.
11: Ahí está. Bueno, ¿qué dije yo? ¿Qué dije, Alberto?
0: Uzbekistán, dijiste.
11: ¿Qué dije?
0: Uzbekistán.
11: ¿Y qué es? ¿Cómo es?
0: Uzbekistán. Con Z.
11: Uzbekistán. Le había pasado con Valentino justo y él me dice, mira, no me gusta que te corrija el conductor del programa, te devuelvo el teléfono.
0: Una cosa que no sepa dónde queda y otra cosa el nombre del país, claro. Viejo. Bueno, Uzbekistán. Claro.
11: Bueno, le voy a dejar.
0: Ahora sí.
11: Le voy a dejar con esta mente rosarina, 18 años.
0: Muy bien.
11: Lo saludo, Alberto Lotu.
0: Bueno.
10: Hola, buen día,
0: Alberto. Valentino, son cosas que pasan. Vos no sabés dónde queda el país y eso se entiende, pero el nombre, por lo menos nombrémoslo bien, ¿no? Bueno, es un país que fue parte de la Unión Soviética, una de las tantas naciones que después,
10: sí.
0: Del Asia, limitando ahí también con la Unión Soviética, que se fue liberando. Bueno, vos dijiste que no tenías la más remota idea sobre química, pero ¿cómo te iba en la escuela en general? La primera pregunta, y quizás sea la última, porque descubriste química, pero ¿cómo te iba vos como alumno en la escuela?
10: Bien, pero bueno, había que estudiar, a veces costaba más, en ponerle dibujo técnico me iba muy bien, pero yo la pasaba muy mal, me costaba demasiado. En química yo me siento y no tengo ningún tipo de inconveniente, y bueno, también me va bien.
0: Fíjate, ¿no? No es la primera vez que vamos a escuchar a alguien que no le iba muy bien en la escuela y termina siendo un superdotado, ¿no? Porque ganar el oro y participar de un mundial, estamos hablando de una persona inteligente, ¿no? Digo porque hay veces que uno dice, che, ¿en la escuela cómo era? ¿Era un burro? No se trata de burro o no se trata de una persona muy inteligente, se trata de dar en el punto justo, el punto sobre la I de una persona. La educación está bajo sospecha hoy en día en la Argentina, si nos están educando bien, ¿no? Que es ayudar al alumno a encontrar la verdadera vocación, ¿no? Por allí hay atisbos, por ejemplo, en la escuela secundaria hay algunos colegios que te derivan para un lado o para otro, pero, a ver, son ramas preestablecidas de hace mucho tiempo, ha cambiado todo. ¿Y en tu casa hay algún, así, un genio de estos, tu papá, tu mamá, algún hermano, que se destaque?
10: En la química no, tenemos mi hermano el psicólogo, mi hermana está estudiando informática también en el poli, pero no, yo no soy un genio de nada, yo tengo grandes profesores, grandes compañeros, me gusta la química, pero no, un genio para nada.
0: Sí, sos un genio de la humildad, está bien, no, donde llegaste no se llega así nomás, vos podés decir es todo el esfuerzo, yo te entiendo que lo digas, bueno, y también la verdad nos cae bien que hagas hincapié en el esfuerzo, desde ya, el mérito, ¿no? Bueno, ¿y cuándo te vas?
10: El 10 de julio me voy.
0: ¿Y hasta cuándo?
10: Hasta creo que es el 20, el 18, no estoy muy seguro.
0: Un viaje largo, ¿no? Largo. Porque hay que hacer escala, un lío eso.
10: Sí, supongo que sí.
0: ¿Va otro?
10: No sé cómo será con la guerra, si sigue la guerra, pero bueno, sí hay que hacer escala.
0: Escúchame, ¿y va otro argentino? ¿Te acompaña alguna persona más de aquí?
10: Sí, va un chico acá de Sunchales, de la provincia.
0: Ah, también, mirá.
10: Van dos chicos de Buenos Aires. Y van dos profes, deberían ir. Hay que ver cómo se hace con la plata de los pasajes y el financiamiento.
0: ¿Y cómo es eso del financiamiento? ¿Vos tenés recursos? ¿Tu familia tiene recursos para mandarte o hay alguna ayuda oficial?
10: En las Olimpiadas, antes incluso el viaje, el nacional y las otras etapas, estaban bancadas desde el Ministerio de Educación y creo plata del Senado, no estoy muy seguro. Ajá. Pero bueno, desde que hace dos años que no hay ningún tipo de ayuda.
0: Desde Milei.
10: Muy poca.
0: Desde Milei, eso claro.
10: Sí, desde Milei.
0: Sí. ¿Y entonces?
10: Sí. Y nada, ahora se la rebuscan. La UBA puso mucha plata. La UNR también ayuda mucho. Uh-huh. Las ICHO, que son los que organizan el internacional, no nos cobran la inscripción. El año pasado regalaron un pasaje Así que nada, se trata de ir rebuscando. Parece que somos mendigos que van pidiendo plata a los profesores, pero bueno, nada, eso.
0: Qué frase esa, ¿eh? Parecemos mendigos, ¿eh? Qué frase, ¿eh? Mirá vos, representando al país y parecen mendigos. Esa es la sensación final, la que te queda, ¿no?
10: Sí, de los profes que los veo corriendo acá para allá dando clases, son investigadores, tienen una familia que mantener también. Y bueno, están con las ojeras de corriendo para acá para allá. Sole, que es la directora del programa, siempre buscando... Se ver la UBA le sobra un pasaje, si puede, bueno, esto que las dicho no nos ponen la inscripción y demás, siempre es un esfuerzo enorme que no se debería estar haciendo, digamos, debería estar pensando en otra cosa.
0: Uno piensa en una persona que se destaca en una actividad como esta y está pensando en un pibe que tiene anteojos, que a lo mejor alguna actividad lúdica no practica, algún deporte. ¿Cómo es tu caso?
10: No, yo no tengo anteojos, no hago deporte tampoco, pero pero no, sí me junto con mis amigos, no estoy todo el día encerrado en mi casa.
0: Bien, bien.
10: Y hago asado, juego al fútbol con los chicos, pero bueno.
0: ¿Al truco? ¿Al truco jugás?
10: Sí, al truco también.
0: No, sí. No, está bien, entonces, está interrelación. ¿Hincha de qué club?
10: Vivían Arroyito, había problemas con la cancha. ¿Y? Entonces tío un poquito para Newell, pero tampoco tanto.
0: Pero en Arroyito, tremendo esto. Vivían Arroyito, había problemas con la cancha y después tira para Newell.
10: Claro, sí, a mí no me gustaba cuando había partido. Una vez le robaron a mi abuelo, no se podía salir. Cuando había partido era toda una situación media fea, entonces sí. Por eso.
0: Bueno, viejo, que te vaya bien, nos estás representando y nos hace sentir muy bien a nosotros, un pibe de 18 años que con esfuerzo, con mucho mérito, representa a la Argentina y tiene un pensamiento propio, ¿no?, sobre algunas situaciones. Te agradezco el ratito, un abrazo grande, Valentino.
10: No, muchas gracias a vos, Alberto, y un abrazo, nos vemos.
0: Abrazo grande. Bien, está Fernando Carrafielo a su lado. Entonces, Fernando, sí. ¿A dónde va Valentino Formaggini?
11: Voy a elegir, Alberto, un camino distinto a partir de hoy. Voy a seguir con mi camino, que en estos momentos es hacerle una nota a Valentino para las redes sociales de Cadena 3.
0: Bueno, muy bien, muy bien.
11: Búsquense un reemplazo
0: para su próxima ausencia. Bien.
11: Eso sí se lo puedo ir adelantando.
0: Pero vamos.
11: Eso
0: vamos,
11: se lo puedo ir adelantando.
0: Vamos, Fernando.
11: No. Usted y yo nos debemos más que un café. Así que vaya pensando.
0: Quiere tener una charla.
11: Vaya pensando con tiempo.
0: Ahora.
11: Con tiempo.
0: Ahora, yo digo.
11: Vaya pensando con tiempo.
0: Digo,
11: ¿a dónde me invita a almorzar sin apuros?
0: Está bien.
11: No me diga, tengo que ir a Buenos Aires, tengo 5 minutos, tengo 7. Tómese 2 horas de su vida. Le va a ser bien, yo sé lo que le digo.
0: Sí, ahora, yo digo. Es mía la culpa. Quiero que las cosas salgan bien. Escucho el nombre de un país y digo, ¿a dónde? Bueno, es mía la culpa, no es culpa mía. Es
11: buena la versión de lo único que voy a...
0: Apunte para el micrófono.
7: Sí, está apuntado. Es buena la versión de Carrafielo aportando calle. Además, Carrafielo es el hombre de la mañana. Tuvo la nota más importante de lo que va del año, seguro, porque es una familia que quedó en la calle y él la identificó y consiguió casa. Y la nota de recién también es perfecta porque es en el contexto del Día de la Marcha Federal Universitaria. Este pibe lo llamás en 10 años para ver si está haciendo un doctorado o si no le dieron beca.
0: De nada, Fernando. ¿Cómo se acomodan las sandías, eh? Qué bárbaro, ¿eh? Sí. ¿Cómo se acomodan los melones?
7: ¿El informe 3, Alberto? ¿Cómo te va? Hola, Fernandito, querido, buen día.
11: Hola,
7: ayer los medios de todo el país fueron detrás de Fernando Carrafielo, que le cambió la vida a una familia en 24 horas, Alberto. Eso es lo verdaderamente importante. Sus agresiones me parece que no.
0: ¿Cómo? Perdón, no, ¿cómo agresión? No, deja de meter púa, no es agresión.
1: Y yo recuerdo una nota de Calle Salta que fue única cuando ocurrió eso.
0: Fernando.
1: Y lo destacaste y lo destacamos y nos orgullo.
0: Pero perdón, si yo siempre destaco la...
11: Todo eso que dijeron mis compañeros, lo quiero escuchar en esa reunión que va a tener mínimo una duración de 120 minutos.
0: Sí. No me
7: Fernancito.
0: Jodan a mí,
7: ¿eh? Sí, Fernandito.
0: Ahora Hernancito.
11: Preguntale cuál es el próximo día que falta, porque te toca hacer doble.
0: No quiere venir.
7: ¿Hay algo por delante?
0: Renuncia. ¿Renunció? Bueno, mira, el encuentro se va a producir, pero terminala con la idea de 4 milanesas. Arreglate con una, viejo, ¿eh? Bueno, hasta luego, Fernando. Hasta luego, Fernandito.
11: Que le vaya bien.
0: Chao. Fernando Carrafielo, ¿eh? Ayudándonos en la mañana y sacándonos una sonrisa. Es muy importante, señora, señor. Una mueca, aunque
7: no
0: sea.
7: No es mucho, 4. Se te fue la...
0: Claro, ¿cómo me dice 4 milanesas? ¿Cómo 4? Así no bajas nunca de peso, viejo.
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0: ¿Qué más?
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0: Es terrible lo de Uzbekistán, ¿no? Limita con Kazajistán. Después a la derecha del mapa con Kirguistán. Después al sur con Turkmenistán. Después está el Mar Caspio, ese mar lleno de gas y de petróleo. Y allí vemos a Azerbaiyán. Un poquitito más al sur está Irán. Está en un lugar tremendo. Todo termina con tan y lleva confusiones, ¿no? Tan.
2: ¿Dónde están?
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0: Y hay otro país que se llama Tayikistán. No, se entiende, un lío, dale.
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0: Oyentes.
12: Alberto, buen día.
0: Buen día.
12: No quiero ser una mala persona,
0: pero
12: por circunvalación,
0: sí.
12: De norte a sur, recién acabamos de pasar Juan José Paso,
0: sí.
12: Viene un hombre bastante mayor, con una Meriva gris, y va a 40,
0: sí.
12: Va haciendo zigzag y va muy despacio. Con respecto a esto, al accidente que hubo ayer con una señora mayor. No quiero ser despectivo ni mucho menos, pero esta persona también está complicando el tránsito y nada menos que por acá por circunvalación.
0: Y sí.
1: O a lo mejor está descompensado.
0: No lo sabemos, pero
1: no sabemos.
0: Es de esperar que no le pase nada. Eso, y no le pasa nada a nadie, ¿no? Uh-huh. Por esa conducción fallida. ¿Van a cobrar peaje en la circunvalación?
13: No.
0: ¿No?
13: ¿Posta que no? En principio no. Por lo menos es lo que plantean todos los funcionarios.
0: No está en el paquete, no está en el paquete de la ruta 9, de la 33.
13: No, y el dato en torno a lo que dice el oyente sobre la velocidad, hay una mínima en circunvalación. Hay gente que va muy despacio, es tan peligroso en la ruta ir despacio como muy rápido. Corres el mismo riesgo.
0: Bueno, siguen los oyentes.
14: Buen día, Turquito querido.
0: Sí.
14: Al final, Carrafielo, encima que le estás enseñando a hablar,
0: sí.
14: Le tenés que garpar el morfi.
0: Y bueno, esto es así, señor. Es así. Es aprovechar la oportunidad, sí.
15: Fernando, el turco te curte porque dijiste Uzbekistán.
1: Está en tu casa.
15: Y él le dijo Giovanni Infantino. Y es Gianni Infantino. Lo curte a Fernando y él dice mal el nombre de Infantino. Es una cosa de loco.
0: Turco, buen día, hubo un error, no es Carrafielo. No lo voy a decir. No, Rubén, no lo voy a decir eso. Malcorra, ¿cuándo tenés que aclarar? Dice, es raro. Che, hay un lío bárbaro con Malcorra en Independiente por esa instancia que tuvo frente a frente al arquero Jeremías Ledesma.
2: Y le va a ser muy difícil.
0: Se terminó, ¿no?
2: Malcorra,
0: qué cosa.
2: Es particular el hincha Independiente, Alberto.
0: Sí. Es particular.
2: Sí, es muy difícil.
0: Soberbio,
2: muy
0: difícil. Agrandado, insoportable.
2: No se lo va a perdonar.
0: Claro. Sí. No, no hay olor a polilla ahí. No, déjete en la polilla, no. Un equipo que tuvo lo suyo, una hinchada muy mala, dañinas, muy soberbia, come gato, no gritaba. Me daba una bronca, empezaban, porque era el único equipo que decía eso, no jodía, viste que Independiente es amigo de Newell.
2: Tranquilo, Alberto.
0: Cuando decían, los gatos no se comen, lo estaba bromando a Newell también, porque estaba atentando a la rosarinidad. Por favor. Sí, mientras ya llega Agustín, dale.
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0: Mira, este te odia, Funes. Yo te pido por favor que escuches, por favor.
16: Buen día, Alberto. Hernán Funes te tiene que hacer gárgara con tachuela, porque tiene una voz de mina que no puede ser.
0: No, no, es una voz muy masculina. ¿Pero qué? ¿Tiene un problema en la radio?
7: No, Mitre 960, Alberto.
0: ¡Vamos, Nardito, todavía! Ahí está.
7: ¿Cómo se llama? ¿Cómo se llama?
0: Cristian.
7: ¿Me da el teléfono del paparulo ese, por favor?
0: Termina, mirá vos, termina el 777.
7: 3413-834777.
17: Más larga, Cristian, más ancha.
0: Qué malo que sos, Hernán, dando el teléfono. Por favor, ¿te dolió? ¿Te molestó?
1: Y sí, ¿cómo que no?
0: Sí, te molestó.
17: Más larga, más ancha.
0: ¿Cómo?
7: ¿Cómo? ¿Cómo?
0: ¿Eso de cuándo
1: es? Sí, pero algún día nos podemos dar cuenta que no importan tanto las voces, sino el contenido de también, esas voces.
0: También. ¿Quién dijo que no? ¿Quién dijo que no?
1: Bueno, porque nos dejamos llevar por alguna voz y no nos damos cuenta del contenido y de las cosas que dicen esas voces.
0: Yo no me dejo llevar por ninguna voz. Disculpame. No, bueno. Si vas a discutir con la vecina mientras está barriendo la vereda, te pido por favor, utiliza ese momento en ese lugar, no al aire. ¿Sí?
1: De propósito, tendrías que pasar por mi cuadra. Toda la cuadra brilla. Hemos levantado todas las hojas, todos los vecinos.
0: Limpia con querosén, le dan lampazo y querosén en la vereda, ¿no?
1: No, pero levantamos las hojas, no las tiramos al cordón.
0: Siguen los oyentes.
18: Buen día, Albert. Buen día. Siempre digo, Carrafielo merece un programa propio. Vos no lo valorás. Vos no te das cuenta de la persona que tenés trabajando con vos. El día que no esté más con vos, ahí te vas a dar cuenta.
0: Pero Marcela, ¿quién te crees que lo trajo aquí? Uno. Dos. ¿Quién te crees que lo pone en el lugar del reemplazo? Que es por generación espontánea. Pero ¿cómo no lo valoro? Lo recotizo. Vale 420.000 el gramo. Igual que el oro. Siga, por favor.
19: Buen día, Turco. Buen día para todos. Vos sabés, Turco, que vine de unos días en Córdoba. Ajá. Pasé también por toda la circunvalación de Córdoba.
0: Sí.
19: Y a mí no me gusta hablar, no voy a hablar mal de Rosario, por supuesto, soy rosarigacino de primera cepa.
0: ¿Y?
19: Pero me sorprendió los avances, me sorprendieron los avances que tiene la ciudad de Córdoba y todo el entorno, toda la vuelta. Hace años que no iba.
0: Sí.
19: Pero ¿cómo una provincia puede crecer tanto en cuanto a rutas, accesos, autovías, autopistas? Y nosotros festejamos la tercera faja de 16 kilómetros en la principal autopista que cubre Santa Fe-Rosario.
0: Sí.
19: La verdad que no me explico. Igual, Rosario casino hasta la muerte.
0: Yo te digo, sos muy injusto, Eliseo, muy injusto. Córdoba no arranca al lado de Rosario. Córdoba es una ciudad fea hoy en día. Te lo digo y te lo digo con el corazón. Es una ciudad fea al lado de Rosario. Uno. Dos. Ellos han hecho hincapié en esa circunvalación y es una gran obra pública. No lo vamos a discutir, no lo vamos a negar. La gran obra pública de ellos es el camino, ¿no? Las sierras. Tienen dificultades topográficas. Bueno, ellos tratan de unir sus ciudades de esa manera. Hay que atravesar sierras, ¿no? Es la gran forma de vincular. Acá tenemos otras cosas para hacer, las hicimos de otra manera. Y a la prueba nos remitimos. Y con relación a una autopista y un tercer carril, lo que decís es muy injusto, porque es una obra millonaria, ¿no? Estamos hablando de kilómetros de ida y de vuelta, no de un camino de una cinta asfáltica de ida y vuelta. Bueno, no sonó muy justo. De todas formas, te quejas de gordo, ¿eh? Te estás quejando de lleno. En serio te digo, ¿eh? Yo conozco, ¿eh? Y vos hace mucho que no ibas. Y no sé qué es lo que te gustó de la provincia es maravillosa, pero es una ciudad. No está linda Córdoba. Tiene algunos barrios, alguna cosa. Al lado de Rosario no arranca. Rosario la pasó por encima. Siga.
20: Buen día, Turquito, estoy por circunvalación y es emocionante ver los camiones con la estructura rumbo al gigante. Qué hermoso que ver al club y después de tantas cosas malas que pasamos, después de tanta gente que le hizo daño. ¿Dónde está Dipolina? ¿Dónde está Carloni? Esos choros que se llevaron todo. Vamos, Central.
0: Bueno, yo no sé si robaron o no robaron. Lo que te digo es que siguen llegando estas columnatas que se están colocando en el estadio de Central, y la verdad que impacta esa obra, desde ya. Bueno, vamos a Agustín D'Adamio. Vamos con usted, Agustín. Adelante.
13: Buen día, Alberto. Buen día.
0: Buen día.
13: Buen martes para todos.
0: Impactado por los oyentes, ¿no? Usted se habrá dado cuenta la universalidad de las opiniones, ¿eh? De uno, de otro lado. ¿Le gusta?
13: Sí, a mí sí.
0: ¿Le gusta esto? ¿Le gusta que el oyente tenga tanta presencia en el programa?
13: Sí, a mí me gusta todo lo que contribuye al debate, y más todavía me gusta el debate cuando hay posiciones contrapuestas.
0: ¿Y le gusta cuando el conductor discute o comparte la idea con
13: el
0: oyente?
13: Sí, siempre que hay respeto por medio me gusta.
0: Usted se dará cuenta que siempre hay respeto, ¿no?
13: Usted es un tipo respetuoso.
0: Salvo que cometan algún exceso.
13: Una vez a un oyente le dijo comunista.
0: ¿A quién le dijo? A mí me dijo comunista.
13: No, usted a él.
0: Ah, yo
13: por este dije. Tema de la cuestión de la cancha Central y los
0: sí.
13: socios.
0: Ah, sí, sí. ¿Qué le dije?
13: Comunista, pero no sí. recuerdo qué
0: bueno,
13: día.
0: Bueno, en fin, tantas cosas pasan. Bueno, vamos, arranque, dale.
13: Bueno, a lo nuestro, Alberto, lo más importante en la jornada de hoy a nivel local, y seguramente sea uno de los temas que encabecen la agenda a nivel nacional, es la Marcha Federal Universitaria, que en Rosario va a comenzar a las 15:30 en la Plaza San Martín. Van a marchar por Dorrego, toman luego San Lorenzo, La Prida, Santa Fe, bajan por Córdoba para llegar aproximadamente a las 17 al Monumento a la Bandera. Más o menos estiman que a las 18 debiera tener lugar el acto central. Hay que prestar mucha atención a esto. En materia de tránsito, lógicamente, cortes en las calles que mencionábamos. Y en materia de impacto, también ver cuánta gente es la que va. Hay una situación compleja en materia universitaria. Algo narraba el chico que entrevistaba a Carrafiello en torno a lo que es el Politécnico, el Superior de Comercio, las facultades que dependen de la UNR también, con un esquema de paros, con un debate que está abierto, por ejemplo, todavía, para que pueda llegar a ver cómo en 2018 y cómo en 2014 paro por tiempo indeterminado. Es un tema para seguirlo, es un tema de impacto también en la ciudad. También, Alberto, es de impacto la situación de los refugios para personas en situación de calle. La historia que narraba ayer Fernando Carrafiello, que se hizo popular a nivel nacional, de esta familia no es la única. Ya ha completado sus 30 camas el refugio Sol de Noche, que es uno de los que tiene la Municipalidad de Rosario en la ciudad. Calculan más o menos 800 personas en la calle, y empieza a tomar nuevamente preponderancia la situación de los excombatientes de Malvina, que reparten 460 raciones de comida diarias. Arrancan a las 19 hasta las 22:30, es una información útil de lunes a viernes. Primera parada es Primero de Mayo y Rioja, pasan por Plaza Sarmiento, Plaza Montenegro, Plaza Colón, la de Maternidad Martín, también la Plaza San Martín, van a la terminal y terminan en el Hospital Carrasco. Esto para tenerlo en cuenta, porque el recorrido es diario y dar una ayuda a mucha gente que está en la calle y mucha gente que está en una situación muy pero muy complicada. De hecho, en esto no hay disidencia en torno a las cifras. Por ejemplo, las fuentes de Cáritas también plantean lo mismo, que la demanda alimentaria va creciendo. Y también en contexto hay que marcarlo. Lo que no ha tenido novedades hasta el momento, Alberto, es un tema que aquí dimos como primicia y que todavía no ha tenido desarrollo judicial, y es la denuncia por irregularidades al 50% en los comedores de Rosario. Se hizo hace 2 años. Este fue el programa que primero lo contó. Bueno, estamos esperando novedades en torno a eso, ya a 2 años de la denuncia. También, Alberto, ayer anticipábamos la presencia de choferes de taxis en el Consejo Municipal y varios planteos. El primero, vinculado al tema Uber, por la sanción judicial en la Ciudad Autónoma de Buenos Aires, que va a obligar a los choferes de Uber, de Didi, de Cabify a tener una licencia profesional. Entienden los choferes de taxi de Rosario que esto debiera replicarse en la ciudad. Vamos a ver qué es lo que pasa. El reclamo viene de mucho tiempo. Y también, como información de servicio, mañana va a haber un paro bancario nacional, pero atentos a esto, es para entidades públicas. Va a afectar al Banco Hipotecario y también

0: hable el mal de Hernán. Que ese que dice que tiene que hacerse una gárgara.
1: Bueno, gracias.
0: Cachuela. No, mejor no hablemos.
2: Viste, Alejandro dice eso,
3: Hernán. Todo para convencerte.
2: Ahí sí, cantando ya tenemos.
1: Ese día ya fue otra historia.
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1: Lo que pasa es que arteramente me sacaron la pista de fondo, entonces.
2: Ahí se escuchó feo, ¿verdad?
1: Exactamente.
2: Sí,
1: lo dice.
2: Sí,
4: claro. Te conviene mandarlo al mundial a Carrasquillo antes que darle de comer.
2: Bueno, para tanto, che.
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2: Sí, ¿qué dice el señor Daniel? Sí,
6: Turco, si Carrasquillo vale 420 mil el gramo, vale una fortuna ese muchacho.
2: Y sí, así lo cotizamos, sí, efectivamente.
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2: Buen día, Turco. Dice, no hay multa por quemar las hojas en las veredas. En los barrios está imposible con el humo. Sí. Y siempre hay un viejo, una vieja que quema. Es un viejo, ¿no? Que va y quema hojas. Pero si el barrendero no se la lleva, tapan la. A ver, ¿qué hacemos, Mirta? Entre que se tape la boca de tormenta y que quemen las hojas, porque por ahí el barrendero no da abasto o no pasa. ¿Qué hacemos?
5: En primer lugar, no tiene.
2: No me digan bolsa la cosa porque vale.
5: En primer. Me preguntaste
2: sí,
5: qué
2: pregunto,
5: hacemos.
2: Te pregunto,
5: bueno, en primer lugar, barrer la vereda y embolsarlo, no tirarlo al cordón.
2: ¿Pero cómo?
5: No tirarlo al cordón.
2: ¿Pero cómo vas a embolsar la cantidad de hojas? ¿Qué vas a ir a comprar? ¿Esa bolsa negra vale en fortuna? No es un trabajo que tenga que hacer el vecino.
5: No vale, no valen fortunas.
2: ¿Me contestás la pregunta?
5: Bueno, espera, vos me preguntaste, espera. Yo te digo, bueno, hay que levantar las hojas de cada vereda porque es responsabilidad del vecino.
2: Sí, la tirás al cordón.
5: Bueno, pasa, tiene que pasar el barrendero no pasa, hay un número para llamar precisamente y reclamar la asistencia del barrendero.
2: Y no pasa, vos llamaste y no pasa. ¿Qué haces con las hojas? Entre dejar que tape la boca de tormenta si llueve o quemarlas, ¿qué haces? No tiene opción por ahí el vecino, ¿qué haces?
5: Pero no digas que la tiene que quemar,
2: pero
5: no la quema todo el mundo, no lo quema todo el mundo.
2: Bueno, todo el mundo no, ya sé.
5: Y eso de viejo y vieja lo podés dejar de
2: pero
5: lado.
2: Pero siempre
5: también.
2: Es un señor mayor con una escoba
5: un
2: que no tiene nada
5: mayor,
2: que hacer.
5: De decir eso de viejo tan.
2: Señor viejo.
5: No es la palabra, es la
2: anciano,
5: carga que se le da.
2: Mayor, jubilado, está el cohete, dale. Entonces, ¿tapa la boca de tormenta o la quema? ¿Qué haces, Mirta? No pasa al barrendero, porque esto es cuestión de horas. Te viene una lluvia y ya está, se tapó la boca de tormenta.
5: Bueno, tratás de no tirar papeles, bolsas,
2: no
5: pañales.
2: No contestás, Mirta.
7: ¡Viejo!
2: No, ¿qué dice Valeria? Dale. Vamos.
8: Hola, Turco, buen día para todos.
2: Buen día.
8: Estoy de acuerdo con la oyente que dijo recién lo de Fer.
2: Sí.
8: Hace rato estamos pidiendo un programa de Fernando.
2: Mira.
8: Y es verdad, te lo van a llevar. Que ahí te vas a arrepentir.
2: Pero yo eso no lo decido. Fernando quiere hacer un programa, le encantaría a Fernando hacer un programa. Bienvenido sea. Bueno, vamos a proponerlo. A ver, decime. Día, horario. No va a ser de 8:30 a 12. No va a estar pensando eso. No, a ver, ¿cómo es la mano? Le damos un sábado. ¿Qué dice usted, Maragliano? Acérquese al micrófono, venga. ¿Le damos un programa a Carrasquillo? ¿Hacemos lobby para que se lo den?
9: Yo le daría la continuidad de Cadena 3 luego de Susana.
2: La continuidad de
1: los sábados, quiere decir.
2: Sí, los sábados.
9: Sí.
2: A las 12, a la 1.
9: A la 1 y media.
7: Ah, ojo, sí.
1: Guarda.
7: Está bueno eso, ¿eh?
2: ¿Vos decís?
9: Para mí, sí.
7: Es buena la idea, Juli.
2: ¿Se puede proponer eso? Mirta dice que no, mira.
7: ¿Por qué no?
5: No, porque Fernando es muy familiero y él el sábado lo quiere dedicar. Siempre lo comenta mucho, lo quiere compartir con sus hijos.
7: Pero hay que invertir también en
2: el
7: trabajo.
2: Pero Mirta, hay que laburar. Vos, de tu familia no dejaste cosas, no sos familiera. Vos, yo,
7: obvio.
2: Yo, Susana, el gato.
7: Y los sábados a la mañana.
2: El gato Gilioni, que está todo el día arriba del auto.
5: Escúchame, hoy parece que no es mi día, así que me voy a retirar. Y cuando quieras que te pase la tanda, me llamas.
2: Dedícate a eso. Mirta, es lo mejor que hacés, dedícate a eso. Bueno, Adorni y el Bitcoin. Viste que Adorni, aloe vera, todos los días se descubre una propiedad nueva o alguna jugada. El fiscal policista está investigando maniobras con Bitcoin, criptomonedas. No se sabe el monto todavía, no ha trascendido. A lo mejor son 2 mangos con 20. Pero escuchá lo que decía Ador.

0: cuando era periodista en una radio en Capital Federal.
1: El Bitcoin llegó a valer $40,000 y fue la mejor inversión 2020. En 2020 el Bitcoin sumó 330% de aumento. ¿Qué es el Bitcoin? Es una moneda virtual, por lo tanto no tiene papel, no la podemos tener en la billetera, pero sí la podemos tener en una billetera virtual, en lo que se llama nube, o sea, en internet. Tiene la ventaja de que es anónima, de que nadie le puede perseguir las transferencias y que los estados no pueden seguirle los movimientos ni perseguirlos. Así que la verdad que el Bitcoin es una buena opción.
0: A confesión de parte, relevo de prueba. ¿Se puede poner esa última partecita de nuevo? Por favor, esa última partecita sobre el final. A ver, dale.
1: Billetera, pero sí la podemos tener en una billetera virtual, en lo que se llama nube, o sea, sí, en internet. Tiene la ventaja de que es anónima, de que nadie le puede perseguir las transferencias y que los estados no pueden seguirle los movimientos ni perseguirlos. Así que la verdad que el Bitcoin es una buena opción.
0: Listo. Matías Arrieta en Santa Fe Capital. Buen día, Matías.
2: ¿Cómo le va? Buen día para todos. Buen día. Una linda mañana, excepto por la relación que están teniendo ustedes dos.
0: Sí, pero al aire últimamente. Pero viste, ella se tira la pileta y a veces no hay agua. Y bueno.
2: No, pero.
0: A veces te golpeás.
2: Un poco ustedes medio.
0: No. Qué humedad. Hace, escúchame, 40 años.
2: Playito. Como dirían en Córdoba, expandito, playito. Se satura muy rápido su paciencia. No,
0: y bueno, son 40 años de convivencia.
2: Querido. También lo entiendo. Ahí sí, también.
0: Escúchame,
2: yo
0: empecé en la
2: radio. Dos garrafas de 10 kilos ya.
0: No. Yo empecé en la radio y lo único que hacía era mirarme el color de las medias, molestándome de arranque cuando era un pibe de 17, 18 años. ¿A vos te parece? En vez de decir, bueno, tiene algo de talento, qué buena voz, qué sé yo, no. Nene, usa.
3: Ni una cosa ni otra tenías entonces.
0: Mira cómo se
4: trata. No la sentí, ¿qué pasó?
0: ¿Y por qué trabajaba en 10 programas? Pará. ¿Y por qué trabajaba en 10 programas a la vez haciendo información deportiva?
3: Cuando empezaste, no.
0: Pero uno que no empieza uno en 10 programas.
3: Por eso mismo.
0: Empieza en un programa.
3: Por eso.
0: Ok. ¿Y tu concepto era, nene, no usé media verde?
3: No, siempre traías la misma.
0: No, ves, mira, me dice sucio ahora. A ver, ¿cómo se puede llevar bien una persona con alguien que te está diciendo que no te cambiaba los calcetines?
2: Y bueno, así como usted dice que hace 40 años que la banca ella, claro. Ella hace 40 años que aguanta el olor a pata, capaz.
3: ¿Cómo te quiero?
5: No, más la pata.
3: No era el caso. No. Así venía que, perfumadito, sí.
0: Así que Arrieta está en la vereda de enfrente.
2: No lo tengo.
3: No, en realidad no. Está siempre en el lugar de los más débiles.
2: Exactamente. En este caso, la débil, en este caso, es Mirta.
0: Eso es lo que vos te crees y es lo que piensa la
2: por
0: gente.
2: Por eso dije en
0: Susana,
2: este caso.
0: Defendeme, por favor.
3: Claro, no. Nada más alejado
0: de la realidad. Eso es lo que piensa la gente.
3: Gracias, querida.
2: Ahí está la sororidad.
3: ¿Qué crees? ¿Que mienta? ¿Que te diga que sos débil?
0: Mienta la débil.
3: No sos débil.
0: No tienen ni idea de quién es Mirta. No tienen la más remota idea. Hay una Mirta con el micrófono encendido y... Y hay una mierda cuando se apaga el micrófono. No,
3: pero no va en detrimento de ella, se enoja porque yo digo la verdad de claro. lo que yo percibo. Pero en realidad no va en detrimento de lo que sos, digamos,
2: la
3: que yo te diga que yo le diga que es débil, claro. Sería faltar a la verdad.
0: Es bravísima.
3: No estoy diciendo que hay una competencia de quién es más bravo que el otro.
2: No. Susana lo que quiere decir es que no hace falta que la defendamos a Mirta, se puede.
3: Exactamente.
2: De nada, Susana.
3: Gracias, Mati.
2: Antes que te comas el chicotazo vos también.
0: Es tremenda. Etelvina, ¿no? ¿Viste? Se decía de Jaimito cuando le decía a un pibe así medio travieso. Etelvina.
3: Es la versión femenina de
0: Jaimita. Etelvina. Sería, claro. Bueno, ¿qué dice Matías?
2: ¿Cómo le va? Bueno, hablando de mujeres bravas, señoras y señores. Sí. Conferencia de prensa de la vocera del gobierno de Santa Fe, Virginia Caudanes.
0: Es brava, ¿no? ¿Pero qué? ¿Carácter podrido o...?
2: No, a ver
0: cómo es la cosa.
2: La relación que tiene uno como periodista con ella, que ha sido concejala de la ciudad de Santa Fe, funcionaria municipal de Santa Fe y ahora está en el gobierno provincial, ha estado en el Ministerio de Seguridad y ahora como vocera, realmente uno no puede decir nada, tiene un trato muy amable con la prensa.
0: ¿Pero?
2: Pero puertas adentro dicen que es brava, es de las que...
0: ¿Qué?
2: Recta, sí, que le gustan las cosas como yo digo y como sea. Y están empezando a conocerla de a poquito también en las conferencias de prensa, porque yo diría que cada vez va levantando aún más el perfil y hoy repartió para todos lados. A ver, para bien, digo, en el sentido de con informaciones, con anuncios y en otros también respondiéndole al gobierno nacional. Ya vamos a escucharlo en un ratito en boletines. Hizo un anuncio respecto de algo que se detectó en la cárcel de Piñero. Se encontró un túnel, una excavación que se estaba haciendo en uno de los baños externos del pabellón de alto perfil, fue detectado a tiempo, y obviamente se iniciaron las investigaciones internas correspondientes, pero las imágenes la van a ver en Cadena 3, en las redes de Cadena 3 Rosario, en un ratito nada más, porque el gobierno las ha difundido sobre el túnel, la excavación que encontraron en uno de los baños de la cárcel de Piñero. Eso por un lado.
0: Sí.
2: Por el otro lado, confirma el anticipo de Cadena 3 Rosario. El gobierno estuvo reunido con sus líderes parlamentarios, con los jefes de bloques de cada uno de los partidos que conforman Unidos, y tal cual contó hoy Ramiro, en el arranque de la mañana, el gobierno provincial va por un nuevo paquete de leyes referidos a la seguridad, que amplía facultades para la policía, para los fiscales, que avanza sobre el ciberpatrullaje. Bueno, todo lo que ha ocurrido con el caso de San Cristóbal sin dudas ha calado hondo en algunas cuestiones que tienen que ver con la seguridad y tratar de prevenir este tipo de casos. Se viene un nuevo paquete de leyes, así que cuando arrancó el gobierno de Puyaro se envió un paquete importante de leyes referidas a la seguridad, por ejemplo el control en cárceles, se viene el envío de un nuevo paquete vinculado a la seguridad. Así lo anunciaba, lo confirmaba, al anticipo de Cadena 3 Rosario, la vocera del gobierno provincial, Virginia Coudanes.
6: Nosotros estuvimos reunidos, bueno, el ministro de Gobierno, justamente el ministro de Justicia y Seguridad, con los líderes parlamentarios de Unidos, para comentar un poco la estructura, ¿no?, de lo que se piensa como líneas generales en términos de estas temáticas que bien ahí Mati enumera, así que está sabiendo el contenido, pero más allá de eso, por ahora es la estructura. Nosotros lo que vamos a hacer en los próximos días y semanas es darle el contenido y trabajar el contenido para que eso después pueda ingresar a la legislatura y que tenga su tratamiento. Y también sabemos que tiene sobre todo la mirada de profundizar el plan de seguridad, digamos, a contrapelo de los garantistas, digo, ¿no?, y de aquellos que quieren garantizar los derechos de los delincuentes. Nosotros queremos garantizar los derechos de las víctimas, como siempre lo hicimos y acompañamos con nuestras políticas, y desde ese sentido nos parece muy importante poder, además del paquete que ya tenemos, sumar mayores herramientas en este sentido.
2: Confirmado entonces el anticipo de Cadena 3 Rosario de Ramiro Porchetti, y no era mío, yo solamente hice la pregunta, así que yo no era el que tenía la buena información, la tenía Rama, y el gobierno provincial está armando un segundo paquete de leyes referidas a la seguridad. Ahora bien, cuando dijimos que es brava, escuchen lo que dijo Virginia Coudanes sobre los nuevos recortes que ha implementado el gobierno nacional. A través del boletín oficial se conoció recortes en diferentes áreas. En particular se refirió la vocera del gobierno de Santa Fe a los recortes en medicamentos del gobierno nacional y le apuntó directamente al jefe de gabinete. Esto decía Coudanes.
6: Un nuevo recorte del gobierno nacional a los medicamentos, a la política de salud. Nada nuevo se asoma en el horizonte, continuamos con los ajustes del gobierno de la nación en diferentes áreas y temáticas, pero la salud obviamente que nos importa. En una decisión administrativa del gobierno de la nación publicada este lunes en boletín oficial firmada por el jefe de gabinete Adorni, que recorta por un lado y junta por el otro, lo dejo a su criterio, y el ministro de Economía de la nación, se profundiza el ajuste sobre el presupuesto de la Nación Argentina, el 2026, perjudicando sobre todo al área de salud con más de 63 mil millones de pesos. Ese es el recorte, ¿eh? Vivimos de recorte en recorte en la República Argentina, mientras que la provincia de Santa Fe sostiene, se hace cargo, y el gobernador se hace cargo de un montón de cosas, de un montón de temas que no son de su estricta competencia, pero que tienen que ver con la defensa de los santafesinos. Nos lo preguntamos con el gobierno de la provincia de Santa Fe si estos funcionarios de Nación conocen los hospitales, si lo han transitado. No sé si conocen los hospitales, no sé si conocen lo que le pasa a la gente. El otro día escuchaba al secretario de Gestión Sanitaria de la Nación que no sabía si las políticas de salud tenían que ver con un gasto o una inversión. No me quedó claro. Digo, las políticas de salud son políticas de salud.
2: Bueno, la vocera del gobierno de Santa Fe, apuntándole al gobierno nacional por los recortes, y en particular al jefe de gabinete, dijo Adorni, recorta por un lado y la Junta por el otro.
0: Caballero, será hasta cualquier momento. Hasta luego.
2: Hasta luego. Un beso muy grande a Mirta.
0: Gracias. A mí no me tapúa. Termine. Hace falta lo del beso a Mirta. Gracias. Al final.
3: Sí, lo necesitaba. Lo necesitaba.
0: Bueno, el gobierno recortó, como decía recién la vocera, 2,5 billones. La verdad, le pierdo ya la forma de pronunciarlo. No sé, son 250 mil millones. No sé lo que es, ¿no? Mediante una decisión administrativa, ¿no? Incluye un fuerte ajuste en lo relativo a educación y universidades. Hoy hay una marcha, enseguida vamos a tener la cobertura de lo mismo. El monto de ajuste equivale aproximadamente al 1,6% del presupuesto. ¿Qué está pasando? Bajó el riesgo país, 4 puntos. Algo que venía pidiendo el ministro de Economía, hablando con las principales entidades financieras de los Estados Unidos, porque estaban los 500, no bajaba, parece que le dieron el gusto, y lo pusieron en 4,96. 4 puntitos para abajo, ¿no? Menos de 500. Se supone que a medida que baje el riesgo país, la Argentina tendrá acceso a los mercados y a poder pagar tasas bajas y económicas y no tasas altas pidiendo créditos, ¿no? Pero lo que está claro que es el ajuste del ajuste. Y lo que está pasando, lo que está ocurriendo, tiene que ver con el plan económico, obviamente, que no termina de cerrar. Porque una de las consecuencias es la recesión de este plan económico para que baje la inflación. Al haber recesión hay menos recaudación. El gobierno tiene menos disponibilidad. Y lo que está haciendo mérito una vez más es con otro ajustazo. ¿Se entiende cómo viene la mano? El dólar está barato. Es la gran variable para mantener a raya la inflación. No del todo. Porque como viene la mano estamos en un 30% y pico de inflación anual. Bueno, esto es lo que está ocurriendo. Y todo esto se comunica con una firma administrativa del propio jefe de gabinete Adorni y del ministro de Economía, ¿no? 2,5 billones, que implica el 1,6% del presupuesto, es una restricción gigantesca. Millones y millones y millones, ¿no? Involucra a la seguridad, involucra el control de fronteras, involucra la salud, involucra la cultura. Más ajuste. Sí, señora.
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0: Le concedieron prisión domiciliaria finalmente a Julio De Vido. Va a dejar la cárcel de Ezeiza. Los jueces de casación, Carlos Maíquez, que es el padre del actual ministro de Justicia, Mariano Borinsky y Guillermo Jacobucci, revocaron la decisión del Tribunal Oral Federal que negó la prisión domiciliaria del exministro Julio De Vido y ordenaron que el exfuncionario continúe cumpliendo la condena en su casa. Los camaristas tomaron la decisión basándose en el reciente infarto que sufrió el exfuncionario el 1 de abril, que derivó en una angioplastía con colocación de stent. También en los informes médicos del Cuerpo Médico Forense, que advirtieron que el exministro, de 76 años, presenta un alto riesgo cardiovascular, con patologías complejas como diabetes, insulino dependiente, fibrilación auricular persistente o hipertensión arterial. Estamos hablando de una condena que sufre debido en el año 2018, que determina que no cumplió con su deber de controlar el uso de los fondos públicos destinados a la concesionaria de trenes de Buenos Aires, TBA, encargada de operar la línea Sarmiento. Estamos hablando de la tragedia de Once. Aunque fue absuelto del delito de estrago culposo, vinculado directamente a las muertes y lesiones ocasionadas por el accidente, los magistrados lo consideraron responsable del manejo irregular de los recursos. Y lo que se pone sobre el tapete, bueno, se trata de un viejito, de un señor mayor que está enfermito y ahora va a la casa. Yo siempre tratamos de ponernos un poquitito en el lugar de las víctimas, no, porque ya no están, los familiares que quedan y que han sufrido por desidia, por corrupción, por indiferencia, por mal manejo de los fondos públicos, algo que se venía anunciando y que fue lo que ocurrió en Once, con tantas muertes. Un caso en concreto y en particular era el de Lucas, al que lo encontraron días después, porque su cuerpo casi había desaparecido, cuando empezaron a separar las formaciones. En ese momento, Paolo, su papá, su madre, bueno, todos hablábamos. La angustia se contagiaba. Ha pasado el tiempo y seguramente debe haber consistencia en las declaraciones, pero también a lo mejor otra mirada. Y está Paolo Menguini en línea. Paolo Lotufa, Alberto en Cadena 3, buen día.
7: Hola Alberto, ¿cómo estás? Bueno, gracias por el llamado, como siempre, por tus palabras que anteceden esta charla.
0: El tiempo pasa, me imagino que la angustia va calmándose desde ya. El recuerdo de un hijo es interminable, te lo digo por experiencia también. Y bueno, y este señor, este anciano, este buen anciano, ahora se va a su casa, ¿no? Porque su vida corre riesgo, ¿no? El Estado, que lo condena por hacer macanas, también lo cuida, ¿no? ¿Qué pensás vos?
7: Mira, lo primero que tengo para decirte es que nosotros hubiésemos deseado que Julio De Vido cumpliese en cárcel común los 6 años de condena por la administración fraudulenta de los bienes del Estado. Nosotros sabíamos de la situación de debido y nosotros antepusimos todos los recursos necesarios para que esta situación no ocurriese. Hay una cosa que nosotros no podemos evitar porque no está dentro de nuestra incumbencia, que son las pericias del cuerpo médico forense. Nosotros sabíamos que debido había estado internado a fin del año pasado por un pico de
0: presión o diabetes.
7: Un pico de diabetes, creo que fue. Estaba pensando cuál de las dos, pero creo que fue un pico de diabetes. Y después esta situación de riesgo cardiovascular. Nosotros, insisto, hubiésemos deseado otra cosa, pero el cuerpo forense, que es el mismo cuerpo médico forense que le viene denegando hace 2 años la prisión domiciliaria, porque en el mismo momento en que se confirmó la condena empezaron a pedir la domiciliaria. Las situaciones evaluadas por el cuerpo médico forense durante 2 años fueron de denegársela. Si nosotros en algún momento de todos esos años tomamos las decisiones del cuerpo médico forense para que debido que no nosotros, porque en realidad no nos corresponde a nosotros, ¿se entiende? Nosotros no somos, no tenemos incidencia en la decisión de la Cámara de Casación. Entiendo. ¿Se entiende? La Cámara de Casación se apoya en las evaluaciones del cuerpo médico forense. En esas evaluaciones durante 2 años se lo denegaron. Si nosotros fuimos consecuentes con la decisión del cuerpo médico forense cuando le tocó quedarse, tenemos que entender que con la misma seriedad el cuerpo médico forense ha evaluado esta decisión de que debido corre riesgo intramuros. Insisto, no es algo que a nosotros nos guste, pero tenemos que, digamos, intento ser claro en esto. Si nosotros aceptamos una decisión cuando nos favorece, también tenemos que aceptarla cuando no nos favorece, porque si no, estamos tratando de manejar la justicia a como nos gusta a nosotros, y la verdad es que nunca lo hicimos así. Obviamente que hubiésemos deseado, insisto, así empecé la charla, que estuviese los 6 años preso, ¿no? Pero nosotros no vamos a atentar contra la vida de nadie, aun cuando sea debido, porque justamente es fundamental entender esto. Nosotros no somos como ellos. Ellos jugaron con la vida de cientos de miles de personas. Nosotros no jugamos con la vida de nadie.
0: ¿Cuánto pasó ya de este hecho donde murieron 51 personas y hubo 700 heridos?
7: 14 años. Estamos a 11 de mayo, así que 14 años y 3 meses casi. Mucho tiempo, sí. mucho tiempo, pasamos muchas cosas. Nosotros ayer, Alberto, decíamos algo. Debido se va a su casa contra nuestro deseo, pero se va a su casa. Y hay cosas de las que no se va a poder curar Debido, Alberto. Debido no se va a poder curar de la enfermedad de corrupción que tiene. Debido no se va a poder curar del cinismo que tiene. debido no va a poder curarse de esa necesidad imperiosa de enriquecerse a costa de la vida ajena que tiene. Entonces, quizás suene demasiado romántico lo que te digo, pero para nosotros es fundamental. Nosotros trabajamos para que a nadie más le pase y para que el Estado entienda que tiene que depurarse de estos seres siniestros y que nunca más haya situaciones semejantes. No sé si vamos a lograrlo, sinceramente no lo sé, pero sé que vamos a dejar todo lo que tenemos para que no ocurra.
0: ¿Alguna vez se comunicó con la familia este hombre? ¿Él a través de alguien en algún momento? ¿Hubo alguna comunicación, intento de comunicación?
7: No. Vos sabés que es bastante difícil de explicar lo que voy a decir. Cuando vos estás en el lugar en el que están esas personas, hay cierta cosa tan oscura que ocurre en el medio. Son personajes tan tremendamente siniestros, tan siniestros. ¿Viste cuando vos te juntás con alguien y decís qué energía que me da esta persona solamente con mirarme y con sonreírme? ¿Te pasará con tu familia, con tus amigos, que te hacen bien? Bueno, estas personas tienen una aura tan tremenda, tan oscura, tan horrible alrededor, que sinceramente, por suerte no intentó ni acercarse. Lo bien que hizo, además. Lo bien que hizo por el bien de todos, porque sinceramente, cuando algunos de ellos, como Ricardo Jaime, intentó acercarse, sinceramente fue un momento horrendo. Horrendo. O sea, nosotros no queremos nada de ellos. No queremos ni cruzar la vista con ellos. No le creemos su perdón, no le creemos su arrepentimiento, no le creemos su pensamiento sobre que no sabían nada, ni que no hubiesen querido que pasara. No les creemos nada. No les creemos nada. Y queremos tenerlo lo más lejos de nosotros que podamos.
0: ¿Qué es de la vida de estos desagradables Schiavi y Jaime? Uno, como secretario de Transporte de la Nación, ya salieron de la cárcel, siguen presos, ¿cómo es la cosa? Porque hasta nosotros estamos perdidos con este tema.
7: Sí, quédate tranquilo. Jaime sigue preso. Bueno, es el mismo caso de Debido. Jaime está tratando de tener la domiciliaria hace años y nosotros venimos batallando con los recursos que nos da la justicia, porque insisto, a nosotros nos dan parte de la situación, porque así lo establece la ley de víctimas, que dicho sea de paso, fue un proyecto que la mamá de Lucas, pues, cuando fue diputada, impulsó, y que ahora desde el Observatorio de Víctimas se sigue impulsando, la ley que favorece a las víctimas para ser informadas sobre los desarrollos de las causas. Pero solo somos informados, o sea, nosotros no podemos poner un pedito de parte. Nosotros tenemos que confiar en el buen trabajo del Cuerpo Médico Forense de la Corte Suprema de Justicia. Y Jaime viene haciendo 10.000 malabares para tener la domiciliaria y le siguen diciendo que no. Y esperamos que eso se sostenga. ¿Viste? Y no, Schiavi cumplió su condena y andará no sé dónde, por la vida, no sé, la verdad, por suerte no sé ni dónde está. Obviamente, quiero recordarte que están impedidos de manera permanente para ejercer cargos públicos, que fue parte de su condena, ¿no? Así que, por el bien de todos, nunca más podrán ocupar un puesto político o de decisión en algún estamento del Estado Nacional.
0: Vos sabés que no me puedo sacar de encima las declaraciones de Ebe Bonafini, por ejemplo, ¿no? Cuando habló de la costumbre de la gente de viajar en los primeros vagones o los días feriados. ¿Qué? ¿Hubo ensayos de defensa de estos sinvergüenzas, de estos corruptos, de estos tipos que con la corrupción matan? Es imposible olvidarlo.
7: Pero escúchame, el ex secretario de Derechos Humanos de la Nación en el gobierno de Alberto Fernández, que es hijo de desaparecidos, Horacio Pietragala, y sí, que sufrió lo que es ver a una familia destruida, deshecha por el Estado, lo defendió y pidió la prisión domiciliaria de Ricardo Jaime cuando era secretario de Derechos Humanos, y a nosotros nunca nos llamó ni se interesó por qué era de la vida nuestra y qué necesitábamos y qué dejábamos de necesitar. Entonces imagínate, si un secretario de Derechos Humanos hizo eso, imagínate los que no tienen responsabilidad. Tremendo. Yo he tenido que ver a Debido en streamings antes de que quedase firme su condena, hablando como si fuese un un ex funcionario honorable y que hubiese cumplido su tarea con una eficiencia casi ejemplificante, ¿viste? Y bueno, a ver, cada uno sabe dónde está. Alberto, vos estás al lado nuestro desde hace 14 años. Uh-huh. Hace 14 años que venimos hablando. Vos no te corriste. Yo no me corrí. Hay cientos de miles de personas que no se corrieron. Bueno, cada uno sabe en qué lugar está y cada uno sabe lo que hace. Y cada uno, cuando se acuesta a la noche y apoya la cabeza en la almohada, sabrá qué hizo ese día con su vida, los anteriores y los que vendrán. Nosotros, insisto, nosotros tenemos muy en claro que los corruptos no se curan de la corrupción que tienen encima. Entonces tenemos que estar muy atentos a eso. Básicamente eso. Ha debido su afección cardíaca o sus patologías subyacentes, se las podrán morigerar, cuidar, sanar. Me interesa muy poco que sea lo que le pase. Sí sé que es un tipo que está enfermo de codicia, enfermo de corrupción, y de que de eso no se va a curar. Entonces, mientras los argentinos nos acordemos de eso, que los corruptos que generaron muertes de inocentes en toda la historia de la Argentina, no solamente en la tragedia de Once, que de eso no se cura, de eso no se vuelve. Mientras nos acordemos de eso, iremos saneando el cuerpo de este país tan, tan, tan, tan lastimado.
0: Pablo, un abrazo a la familia, un abrazo a todos, ¿eh?
7: Gracias por el espacio siempre, Alberto. Ojalá hablemos pronto.
0: Ahí un abrazo. Está. Gracias, querido. Pablo Menghini, el papá de Lucas. Siempre hay que recordar qué fue lo que pasó, para que no se vuelva a repetir. Y fundamentalmente, ¿quiénes eran estos personajes? Algunos todavía están diciendo, ellos, sus hijos, sus parientes, su ideología, su forma de actuar deberían volver. Por Dios, por Dios. No. Y no estamos hablando de un riego denominado, despectivo, como hace el presidente de la nación. Estamos hablando de gente que tiene que desaparecer de la faz de la tierra. Ya, la naturaleza lo va a hacer dentro de poco, seguramente, ¿no? Se va a encargar, la vida es así, ¿no? Falta poco.
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9: Un minuto pasa de las 10 de la mañana. Cielo despejado en Rosario, 6 grados, 6 décimas. La temperatura, viento en calma. Marcha Federal Universitaria. Esperan una nueva protesta masiva. Se reaviva el debate por el presupuesto. Organizaciones sociales, políticas, estudiantiles y docentes convergerán a las 17 horas en Plaza de Mayo. Es la cuarta movilización a nivel nacional. En Rosario la concentración será a las 15:30 en Plaza San Martín y el acto central en inmediaciones del Monumento a la Bandera a las 5 de la tarde. Detectaron una excavación en la cárcel de Piñero.
10: Se había realizado en uno de los baños correspondientes a los patios externos del pabellón de alto perfil. Al respecto, esto decía la vocera de la provincia de Santa Fe, Virginia Coudanes.
11: Una requisa que se dio en Piñero, en la unidad 11, respecto a un socavón, una excavación de 70 centímetros que encontramos allí en los baños de uno de los patios externos del pabellón de alto perfil. Y esto tiene que ver con una regularidad que tiene el plan de seguridad y el control de las cárceles, con las requisas, con los controles exhaustivos de ingresos, con los escáneres, con los controles de las familias.
10: Matías Arrieta, Cadena 3, Santa Fe Capital.
9: San Luis imputaron a un exministro provincial por asociación ilícita y administración fraudulenta.
12: El exministro Sergio Freises fue imputado junto a otras tres personas por asociación ilícita y administración fraudulenta de una causa que investiga maniobras con fondos públicos en el pueblo Ranquel. Según la Fiscalía, entre 2020 y 2023 se habrían realizado pagos, transferencias y facturaciones sin respaldo en perjuicio de la municipalidad y del Estado provincial. La jueza tuvo por formulado los cargos y ordenó medidas como firma del libro y prohibición de salir del país. Recordemos que Freises cumple actualmente una condena en el Servicio Penitenciario Provincial por la causa de las renuncias anticipadas de jueces. Alejandro Heredia, Cadena 3 San Luis.
9: Río Negro continúa la búsqueda de una mujer desaparecida hace 5 días en Bariloche.
13: Una nueva pista guía la búsqueda de Ana Lía Corte, la mujer de 52 años que lleva 5 días ya desaparecida en Bariloche. Es que de acuerdo al registro de la empresa Mi Bus, la mujer tomó un colectivo al centro de la ciudad el mismo día que se ausentó de su hogar. No se sabe exactamente en qué lugar bajó, pero el dato es de suma utilidad para los nuevos rastrillajes que realizan distintas fuerzas de seguridad coordinadas por personal de la comisaría 27 de Bariloche. Crece la preocupación de su entorno, ya que según allegados le padece un cuadro de depresión. Además, fueron y son días, sobre todo noches, de muy baja temperatura en una ciudad rodeada de montañas. Marcela Sonkevich, Cadena 3, Bariloche.
9: Cielo despejado en Rosario, 6 grados, 6 décimas la temperatura, viento en calma.
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14: La selección de Francia es una de las más importantes en la actualidad y en la historia del fútbol mundial. Los galos, que participarán de su 17ª Copa del Mundo, llegaron a 4 de las últimas 7 finales. Fueron campeones en Francia 98 y en Rusia 2018. En 2 oportunidades alcanzaron el subcampeonato 2006 y 2022. Francia conquistó además las Eurocopas de 1984 y 2000. Entre sus máximas figuras históricas están Just Fontaine, Michel Platini, Laurent Blanc, Zinedine Zidane y Thierry Henry. Actualmente dirigida por otro histórico como Didier Deschamps, campeón como jugador y técnico, tiene entre sus mejores jugadores a Kylian Mbappé, Antoine Griezmann, Eduardo Camavinga y Ousmane Dembélé. Francia integrará el grupo I, donde enfrentará a Senegal, Irak y Noruega.
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1: Enseguida el espectáculo.
0: Dale. 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
1: Dice, hola Turco, qué integridad la de los familiares. Dice, solo piden justicia y no venganza. Lo impactante, dice, nosotros no somos iguales que ellos, me dice Lilia. Que dijo Paolo, ¿no?
0: Sí, claro. Desde ya. 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
1: Hola Turco, anoche estuve viendo el informe de Nico Ubiñaski. Dice, sobre la casa de Adorni, sinceramente comprobé que mi casa es más importante que esa propiedad. Sin terreno, una piletita modesta y materiales comunes. Incluso el antes y el después mostraban en fotos. No decía que había cambiado tanto. Ensañamiento total de estos dos muchachos. Bueno, y la opinión de Marcelo, sí.
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1: Jorgito, apoyo todos tus comentarios, menos que te metas con la reina, dice de nuestras mañanas, dice María Esther. Es que es al revés, mi vida, es como dijo Susana.
0: Gracias,
1: es María. Ella la que se mete conmigo, es al revés.
0: Gracias, María Esther, vos me entendés.
1: Alejandra Monserrat dice, te amamos, Mirta. Claro, ¿no ves? Yo paso como el malo y ella como la buena. ¿Quién es la bruja acá? ¿Quién es la bruja? Bueno, Susana la desenmascaró hace un rato. Siga, adelante, Cachabacha. Vamos.
2: Y yo en el medio, como
0: no,
2: siempre.
0: No. Yo entendí lo que quisiste decir. Vamos, y no Cachabacha. Te va a meter. No va a aprovechar para meterte en el medio, pues Susana. Sí. Yo te entiendo.
1: Vamos.
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1: Alberto, hay muchas maneras de ocuparse de las hojas. Se puede embolsar, se puede compostar. Claro. Es también obligación del vecino colaborar. Si tenés un cartero, la pones ahí y en poco tiempo tenés tierra.
0: Gracias.
1: La gente es cómoda también, dice Evangelina.
0: Gracias, Evangelina.
2: Pero la gente no tiene tiempo.
0: No me digas. Se la pasan chusmeando, hablando de los otros. Y no van a tener tiempo para cinco minutos.
2: Vos sabés que todos los años
1: mirá qué bruja que viste lo que dijo, ¿no?
0: ¿Qué dijo?
1: ¿Viste lo que dijo? Se la pasan chusmeando. Ella mete en la bolsa a todos los vecinos.
0: No, todos los vecinos.
1: Habla menos, dice, y hace más.
0: No me estoy refiriendo a mis vecinos que el domingo barrieron toda la cuadra.
1: ¿Quiénes son? Levantaron todas las hojas. ¿Quiénes son los que chusmean y no hacen lo que tienen que hacer?
0: Y hay gente que se vive fijando en el otro y no aprovecha ese tiempo para hacer cosas importantes.
1: Ahí la tenés,
2: Mirta. Hace cuatro otoños que venimos todos los años con el mismo tema.
1: No, hace 40 años que yo vengo escuchando.
2: Yo hace cuatro.
1: Porque hace cuatro que te conocemos. Dale, mientras seguís, dale.
0: Yo no sé por qué me estás exasperando.
1: No, porque sí, hay gente. Da nombre y apellido. Hay una cotorra en tu barrio. La tenés remontada entre ceja y ceja.
0: No es el caso de mi barrio.
1: Claro. Sí.
0: Porque,
1: ¿qué barrio, Mirta? Ahí está, dale.
0: Dale. Exactamente la calle.
1: Los barrios de la gente que chusmea y no hace nada.
0: No sé, pero bueno.
2: Ella vive en el centro, o sea, es raro lo que hace Mirta.
0: No vivo.
2: Es raro que barra la vereda.
1: Es injusta.
2: Yo no conozco a nadie que barra la vereda. Lo hacían en mi casa, pero vivíamos en un pueblo.
0: Escúchame. En mi cuadra hay dos señores que no son viejos, como dice él, y barren la vereda y levantan la basura. Los demás vecinos hasta hacemos barridas solidarias.
2: Son encargados de edificios.
0: Si yo tengo tiempo, barro la vereda de mi vecina. Si mi vecina tiene tiempo, barre mi vereda. O sea, lo que levantamos las hojas. Yo la levanté y pasó.
2: Hubo una época, ¿te acordás que Mónica Fein salía con la escoba haciendo campaña?
0: Te corrijo. Era una. Habíamos empezado, ¿te acordás con esa campaña? Y Mónica se adhirió a la campaña que habíamos iniciado
2: pero
0: nosotros.
2: Pero me quedó la imagen de Mónica con la escoba.
1: ¿Sabés quién barría y hacía eso? La actriz Norma Leandro.
0: Claro,
1: Mirta Legrand dice, ¿es verdad que salí con la escoba barrida? Sí, Mirta.
0: Pero no, habíamos empezado con Alberto, cuando estaba Mónica precisamente, la...
1: Ahora me sube, ¿viste?
0: No, es que fue así o no fue así. Después hicimos una campaña con que estaba Mónica de intendente.
2: Sí, era una campaña,
0: bueno,
2: yo me acuerdo.
0: Era una campaña.
2: Esa que te digo de Mónica.
0: Que la habíamos empezado nosotros para que la gente colaborara y la ciudad estaba hermosa.
2: Pero quedó atrás. Fue otra época, Mirtu.
0: No fue otra época.
2: Nadie va a barrer ahora. Nadie.
1: Buen día, Turco. Gracias por informar. Recordá la petición de los ex trabajadores del Sindicato de Comercio de Rosario. Dice, lo maneja un deshumano. Gracias. Soy Diego. Dice, gracias. Sí, bueno.
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1: Títulos del espectáculo, Susanita. Venite, vamos
2: que te cuento. Venite que te cuento. Tengo muchas cosas para contar hoy porque se sigue sumando gente a la lista de cartelera de recitales que tenemos. Es impresionante. Así que en un rato la voy a repasar. Pero antes volvió Mario Pergolini después de, bueno, la pérdida de su mamá. Y realmente nos encontramos anoche con un Mario totalmente atípico, ¿no? Nunca lo conocimos así. Claro, está más grande y además, bueno, pasó por una pérdida tremenda, la pérdida de su mamá. Esto pasó anoche con la emoción que se presentó Mario Pergolini. Entonces empezó su programa y le agradeció a todo el mundo, el cariño, la gente, le mandó muchos mensajes, pero finalmente después de 2 días de haber grabado, se presentó en su programa, empezó con las grabaciones de toda la semana.
3: Bueno, ¿qué tal? ¿Todo bien? Bienvenidos todos. Antes que nada, gracias por los días que pasé, que fueron un poco difíciles para mí, pero bueno, gracias a todos por el aplauso. Ahí está.
0: Vamos, Mario.
3: Ahí estamos.
4: Con de todo.
3: Mira, como pensé que no. Igual tengo chistes de funerales para tirar a todos lados.
0: Es lindo.
4: Un país esperando esos remates.
3: Sí, me imaginé. Pero igual quiero agradecerle a todos, la verdad. Mucho cariño de todos, así que les agradezco a todos con los que me he cruzado, incluso en la cancha el sábado, después de ese partido, no sé cómo me saludaban, ¿no? Pero bueno, pero gracias a todos. Muy amables. En serio, muchas gracias.
2: Llorando, increíblemente, también con su esencia, haciendo chistes. Después empezó a contar que, che, los cuadros que ponen en las casas mortuorias, empezó, viste, a hacer chistes, muy Pergolini. Te voy a contar en un rato nada más qué pasó con Amaia Montero, de La Oreja de Van Gogh, que vuelve al grupo y realmente no le fue bien. Desentonó, no llegaba a algunos tonos y bueno, el tiempo no perdona. Y ella estuvo muy triste acerca de la interpretación de la gente. Pero escuchen qué pasó.

0: realmente se nota que estaba Avalia muy
1: Montero,
0: fuera de tono.
1: La cantante de La Oreja
0: la original
1: de Van Gogh.
0: Estuvo Leire Martínez un tiempo, que vino hace 10 días a Rosario.
1: Desafinó.
0: Y ahora volvió a Miami. Un desastre, Turco.
1: ¿Sí?
0: Un desastre.
1: ¿Pero y qué le pasa?
0: Y bueno, fuera de training, fuera de ritmo, fuera de circuito, fuera de todo, realmente. Y la verdad es que le cayó mal a ella, pero bueno, la gente tuvo que decir qué pasaba. Salpicada por esta polémica, fue un primer concierto también, ¿no? Después de 19 años y tuvo muchos problemas de la voz, de afinación, etcétera, etcétera, etcétera. Mm. Bueno, otra que está enojadísima porque se vienen los Martín Fierro, el próximo lunes se entregan los Martín Fierro 2026.
1: De
0: esta, los generales, digamos, los que corresponden a la televisión serían, que no hay más televisión, pero bueno.
1: Tele.
0: ¿Quién está enojadísima? Pero no por ella, sino por Marley. Florencia Peña.
1: ¿Qué dijo?
0: ¿Y por qué no lo nominan a Marley? Porque se lo merece. Uh-huh. Porque lo nominan a Santiago del Moro y a Marley no. Uh-huh. Ah, enojadísima.
2: Es injusto que no esté Marley nominado.
0: Sí, claro que siempre me parece injusto que no esté nominado.
3: ¿Y se parece que haya quedado fuera Marley?
0: No, me parece que nominaron hasta el portero y por lo menos lo podrían haber nominado a Marley.
4: ¿Y por quién dijiste que crees para que gane? ¿Por quién lo decís?
0: No, porque son digo cinco. Como que siempre ganan los mismos. Me parece aburrido. Me parece que el Martín Fierro eran los nuestros. Martín Fierro eran los que nosotros íbamos y era lleno de actores y de actrices y te daba nervio porque no sabías quién lo iba a ganar realmente. Ahora siento que se lo reparten entre los canales.
3: ¿Por qué el Moro tiene todas las fichas para ganarlo?
0: La verdad que sí, no sé, la verdad que se lo merecen varios, pero digo, el Martín Fierro dejó de tener esa épica, esa cosa que tenía en mi época, esa mística, no la tiene más, o sea, está todo el mundo criticándolo por todos los programas porque hay algo que no está bien, si no nadie estaría, siempre se criticó un poco, porque es subjetivo, pero digo, hay algo que está pasando con el Martín Fierro y es que nadie le cree. Perdió la credibilidad el Martín Fierro. Y la verdad que yo dejé de ir. Estoy hablando del Martín Fierro de tele, lo demás no sé. Pero
4: ¿por qué? ¿Por la gran cantidad de Martín Fierros que hay?
0: Porque sí, porque antes eran ternas. Antes eran, a lo sumo tenías cuatro personas.
2: Para
0: antes claro, antes sentías que de verdad te lo merecías. Que si estabas ahí era porque habías hecho algo bien. Ahora estás ahí para juntar gente para que vaya muchos famosos. ¡Epa! Bueno, y últimamente también
1: hay una historia con los organizadores. Cada canal que organiza tiene una ventaja, ¿no?
0: Eso Turco, se ve. Vos no vas a poner una fortuna para transmitirlo a Martín Fierro y que los demás se lo lleven. Mm. Vos sos Telefe, ponés una fortuna. Claro. O Canal 13, lo que fuere.
1: América,
0: el que ponés sea. Una fortuna para hacer, porque sale un dinero. No te olvides que esto es una franquicia, el Martín Fierro, ¿no? Pasás un dinero terrible y todos los Martín Fierro se lo llevan los otros canales, ¿viste? No da.
1: Eso se percibe. Ahora, Marley fue conductor de los Martín Fierro alguna vez.
0: Pero lo sacaste, ¿te acordás qué pasó con Marley? Lo corrieron cuando se empezó. Claro, cuando andaba flojito de papeles con el tema de sus amoríos.
1: Pegó en el palo ahí,
0: Bueno. Y además lo sacaron porque
1: Jay Mamón tuvo que irse.
0: Jay Mamón está totalmente afuera del circuito. El programa de Marley hoy en Telefe lo produce él mismo.
1: Pero está nominado el programa de Jay Mamón.
0: Sí, bueno, de a poquito, bueno, tiene un circuito muy chiquitito, no es lo que era Jay Mamón.
1: Sí, claro.
0: De todas maneras, sube al podio Santiago del Moro. Marley queda abajo. Ahí empieza la pica. Obviamente. Mm. Y además es el conductor estrella de Telefe. Antes lo era Marley. Entonces, entre ellos dos, es más, dice que cuando conduce Santiago del Moro, el Martín Fierro no lo nombra a Marley. Viste que saluda, ay, está Susana, está Mirta. Y a Marley no. Lo ignora totalmente, porque por supuesto lo corre como Telefe lo hizo, digamos, la figura.
1: En fin, bueno, hay información deportiva. Vamos. Y esa información deportiva está presentada.
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1: Sí, Gato.
6: Vos sabés, Turco, que hace algunas horas habló Javier Mascherano, que dirigió al Inter de Miami hace muy poco tiempo, ¿no? No se dio en su momento el porqué de su salida del conjunto norteamericano.
1: Ey.
6: Se especuló con mucho.
1: Hay roces ahí.
6: Y yo te voy a contar algo. Cuando le preguntaron en una entrevista en México sobre Lionel Messi, fue lacónico. Dijo, bueno, ¿cómo llega Lionel Messi al Mundial? Bien, bien. Siempre se ve bien. Fue así sucinto.
1: ¿Me permite? ¿Me permite?
6: Yo te voy a decir algo, si me permitís.
1: Por favor, con la música apropiada. Música de fondo. Adelante, adelante, Manuel.
6: Bueno, lo que me dicen a mí que hubo un cortocircuito. Parte, no Mascherano directo, sino alguien del cuerpo técnico de Mascherano, Leandro Stilitano, que tuvo roces con Lionel Messi, precisamente.
1: ¿Y?
6: Y bueno, por eso...
1: ¿Y el jefecito qué hizo?
6: Marco,
1: y
6: salió, se fue.
1: Lo defendió al de cuerpo técnico de él.
6: Y claro, por eso...
1: Frente a Messi.
6: Por eso salieron de Inter de Miami, dejaron la institución. En su momento fue eso. Los diarios mexicanos están abundando en detalles en relación a este...
1: Están dando detalles.
6: Claro que sí.
1: ¿Qué dicen?
6: Y bueno, que hubo una salida con ciertos roces del Inter de Miami por parte del cuerpo técnico de Mascherano con alguno de los integrantes del plantel.
1: Porque hay que decir que Messi tiene un pedacito del club, es dueño.
6: Claro.
1: Tiene un porcentaje accionario, ¿no?
6: Exactamente.
1: En el club. O sea que además de ser el capitán del equipo, es dueño del equipo. Y ahí terminó el jefecito mal.
6: Y bueno,
1: les quiero decir algo. Recuerden esa relación tóxica que tenía el jefecito con Messi, aunque él nunca lo reconoció, que era cuando capitaneaba la selección nacional, cuando cantaban contra el periodismo porque jugaban mal, ¿no? ¿Se acuerdan ustedes todo eso? Cuando había muchas broncas, Messi parecía estar sometido a la decisión de Mascherano, de enfrentar de alguna manera al periodismo crítico. Yo no entiendo. A ver, si se juega mal, ¿cuál es el problema? ¿Qué vas a disfrazar? Si no haces goles, ¿cuál es el problema? Estás jugando mal. Si pifias, Messi en ese momento estaba sometida la voluntad a la voluntad de jefecito.
6: Era el líder de la selección.
1: Se va el jefecito de la selección y aparece otro Messi. Es como que se lo sacó encima. Llamó mucho la atención la convocatoria al Inter de Miami. ¿No? Porque todos sabíamos que había sido bastante tóxica esa relación en la selección nacional de Mascherano. Especialmente liderando, capitaneando, no en el campo de juego, porque fue un gran jugador, sino en algunas actitudes. Es más, no permitiendo que Lionel se expresara como líder del equipo. Cosa que después cambió. Lo llamaron a Miami, fue, acá había fracasado con las selecciones menores. ¿Te acuerdas que renunció? Después le pidieron que vuelva. Exacto. Fue Messi el que lo hizo volver. Y todos decíamos, esa relación se mantiene perfectamente establecida, en condiciones, con pilares sólidos. Termina ese trabajo, fracasado por supuesto con los menores, y va a Miami. Y ahora pasa lo que pasa.
6: Tal cual. Bueno, se lo ve corriendo en San Lorenzo, está en su ciudad natal, muchos días allí pasando, esperando alguna oferta del fútbol argentino. Se lo vinculó a Racing, que hoy lo tiene a Costas, que va a ser rival mañana de Rosario Central. Seguramente en un corto plazo va a estar dirigiendo en el fútbol argentino. Turco, otro punto, otra información tiene que ver con los partidos de cuartos. Hoy van a jugar Belgrano Unión, lo va a arbitrar Merlos. 21:30 Huracán visita Argentino Junior con Fernando Echenique. Y mañana será el turno primero Central con Racing, sí. Darío Herrera 18:45, 21:30 River Gimnasia con Rey Hilfer. Sandes y Enzo Jiménez fueron convocados, están en la prelista de Alfaro para la selección de Paraguay. Y Campaz aparece también en la prelista del seleccionado colombiano pensando ya en la Copa del Mundo.
1: Ahí está, hay que decir que cuando fue técnico del Inter de Miami también cambió la actitud de Mascherano. Se manejaba de otra manera frente a las críticas del periodismo y lo que pasaba y lo no pasaba en el campo de juego, ¿no? No era el aguerrido y disciplinador de periodistas como cuando jugaba en la selección nacional. ¿Señora?
0: No se dijo eso, no estás escuchando bien.
1: Yo digo, me va a discutir eso también Mirta ahora. Bueno, ya, esto sería el colmo. No, era el aviso, menos mal.
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1: Así que Amalia desafinó, Susanita. Pero mira vos, ¿eh? Había mucha expectativa. ¿Tendrá algún problema físico?
0: Tiene, sí, no sé si, pero no creo que problema físico. Para mí tiene que ver con que estuvo guardada mucho tiempo.
1: Pero una
0: que
1: cantante...
0: No tiene, y los nervios. Bueno, la semana pasada no pasamos lo que le pasó a Euge Quevedo con Arjona.
1: Sí,
0: los nervios se juegan una mala pasada y verrás todas las notas.
1: Yo lo vi... A ver...
0: Oh.
1: Yo recuerdo Vicentico, que desafina 2x3, en el show con Tony Bennett, lo vi en Capital Federal, fue una máquina, le hizo de telonero de Tony Bennett, fue un desastre,
7: todo
1: en vivo.
7: Para convencerte.
1: Bueno, Funes ya. ¿No?
0: Para mí tiene mucho que ver eso, lo de Euge Quevedo la semana pasada fue tremendo también, pero bueno, los nervios, y ella lo dijo.
1: Bueno, Rosas, el tema de Amalia. Difícil esto, ¿eh? Muy difícil.
0: Esta era otra época.
1: Además, cuando se entra. Avisa, ¿eh? 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
8: Alberto Lupo.
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0: donde lo vieron. Pausa, ya venimos.
1: Qué
0: dale,
1: bueno,
0: dale, dale.
1: Qué bueno.
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3: Federico Valverde. Sin dudas, una de las piezas clave de la selección uruguaya de Marcelo Bielsa. Con 27 años, es el capitán indiscutido de la Celeste y una pieza importante en el poderoso Real Madrid. ¡Pajarito! Fue fichado por el merengue desde Peñarol en el 2016, incorporándose oficialmente en el 2018 por una cifra aproximada de 5 millones de euros. Hoy, su valor de mercado ronda los 120 millones de euros. En la Celeste tuvo su debut en septiembre de 2017 con solo 19 años. Desde allí acumula 73 partidos con 9 goles y 2 asistencias. Valverde aún no logró ningún título con Uruguay. Su mejor competencia fue en la Copa América del 2024, consiguiendo el tercer puesto. Para el volante será apenas su segundo mundial, tras disputar 3 partidos en Qatar 2022 y no ser citado en Rusia 2018. ¡Pajarito Federico Valverde! 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

0: respecto del tema, ¿no? ¿Qué es la soledad no deseada? ¿Y por qué cada vez más países abren oficinas especiales para atenderla? La soledad no deseada es un fenómeno que crece a nivel mundial. Vamos a hablar con Juan Carlos Mancilla, es psicólogo, es director del Instituto de Planificación Municipal de Córdoba, es organizador del primer congreso en el país para abordar esta temática. Juan Carlos, ¿cómo le va? Lo tufa Alberto aquí en Cadena 3 Rosario. Buen día.
1: Buen día, Alberto. Un gusto y, bueno, gracias por la posibilidad de esta nota.
0: No, gracias
1: por atendernos. Y como dice aquí... En los municipios y en las naciones, digamos a nivel nacional, a niveles provinciales, a niveles de la jurisdicción municipal, se está empezando a instalar la necesidad de generar políticas sobre este fenómeno, que es un fenómeno vinculado, por un lado, al aislamiento social, a cierta tendencia al debilitamiento de las redes sociales que sostienen a las personas y también al sufrimiento ligado propiamente a la soledad, ¿no?
0: Es un fenómeno que se observa mucho más en las ciudades que en los pueblos. Eso está claro, ¿no? Me parece que hay otra actitud en los pueblos de relacionarse o vincularse con gente que está sola que no se da en las grandes ciudades. ¿Es correcto sí. eso?
1: Sí, sí, eso es cierto. Hay como una posibilidad de cierta anonimato de la persona dentro de la ciudad. Hay una manera de vivir en la cual a veces al mismo vecino uno no le conoce ni el nombre. Y eso en una ciudad pequeña como que no pasa. Fíjate que días pasados estuvimos trabajando con los municipios de una red, la red que se llama de Sierras Chicas, que son municipios como Unquillo, Villa Allende, Mendiolaza, pequeños municipios cercanos a Córdoba, en donde había justamente testimonios de muchas personas que agradecían las actividades que se hacían en el municipio porque esos le ayudaban a dar participación, identidad, y una inclusión muy clara a personas en esas localidades que tienen nombre y apellido. En las grandes ciudades eso a veces pasa desapercibido, ¿no? Lo que puede ser visto como un beneficio de cierta pasar desapercibido a veces se convierte en un sufrimiento. Y bueno, el congreso está orientado justamente a esa temática, a la temática de poner en valor la importancia de la reconexión social, que es un poco una línea de trabajo que nos ha dado el intendente de la ciudad de Córdoba, que es el doctor Pacerini, que justamente viene alentando este tipo de políticas locales.
0: Bueno, esto está claro que no sucede de un día para otro, que afecta a todas las edades, pero la sensación, sin tener guarismos o cifras exactas, es fundamentalmente a los adultos mayores, ¿no?
1: Bueno, sí, nosotros vamos a presentar justamente en el Congreso el primer estudio exploratorio sobre soledad no deseada acá en la ciudad de Córdoba. Ya estamos procesando los datos y ya más o menos tenemos un panorama de cómo se vive y se sufre la soledad aquí. Pero no solamente es un problema del adulto mayor, vos sabés que hay muchas poblaciones que también son bastante sensibles a este tipo de fenómeno. Por ejemplo, la población de personas con discapacidad, ¿sí? Las personas con discapacidad tienden a quedar más aisladas de lo social, tienen un sentimiento de soledad que es una carga también que tienen que llevar por sobre el desafío de sus propias dificultades. La población llamada LGTBI, es decir, las disidencias sexuales también tienen ese tipo de vivencia y también tienen ese tipo de sufrimiento. La población de inmigrantes, o sea, fíjate que hay una serie de poblaciones a veces invisibilizadas y sobre las cuales hay que poner atención justamente para favorecer esto de la reconexión social y no solamente el tema de los adultos, aunque los adultos son una de las poblaciones más grandes y más vulnerabilizada por este tema.
0: Sí, distintas circunstancias, desde una separación a un distanciamiento con los hijos o los amigos que ya no están por la distancia geográfica o bien porque ya han partido, distintos impactos en una persona, ¿no? La soledad también aparece como un resultado del paso del tiempo, los hijos que crecen, trabajos que se terminan, las jubilaciones, ¿no? Que se pierda contacto con la gente que formó parte de la vida de alguien. Y a ver, ¿y cuál sería el paliativo? ¿Qué puede hacer el Estado? Porque está claro que si no lo hace el Estado no lo va a hacer nadie. ¿Qué podría hacer el Estado para menguar todo esto?
1: Sí, bueno, esta enumeración que diste recién es clave para entender por qué las personas mayores tienen que ver con esto, ¿no? Y aparte, esta cuestión de que cada vez es mayor la expectativa de vida y menor la tasa de nacimiento. Estamos rodeados de adolescentes y de jóvenes que dicen, yo no quiero ser papá, yo no quiero ser mamá. Y eso va generando un impacto en la configuración de la sociedad. Ahora,
0: no solamente un problema... El individualismo, Juan Carlos, ¿no?
1: Bueno, justamente, el individualismo es parte a veces de un discurso oficial, te diría lamentable, que genera justamente la idea de que la persona sola, como que la soledad a veces se ha constituido en un valor imposible de disfrutar como tal. Fíjate que la Organización Mundial de la Salud, cuando habla de la epidemia silenciosa, para referirse a la soledad no deseada, menciona la importancia de la reconexión social. Pero me iba a detener en esto, ¿por qué? Porque no solamente un sentimiento de tristeza por poder estar sin tener los vínculos a los cuales aspiramos tener, sino también que la soledad no deseada implica graves problemas de salud física, graves problemas en una tasa de aumento importante en las demandas por salud mental, digamos, falta de participación comunitaria. ¿Y qué es lo que sucede aquí? Los municipios suelen tener ofertas importantes para que las personas participen de actividades culturales, recreativas, de distinta índole. Pero a veces cuando nos encontramos con una población que está sumergida en un tipo de soledad que la aísla, por más que le ofrezcamos actividades, no la van a tomar, no porque no quieren, sino porque no pueden. Se han visto limitadas en esa capacidad. Entonces, una de las alternativas pasa también porque los municipios generen un tipo de trabajo donde literalmente se pueda no solamente esperar que el vecino venga, sino identificar en las localidades, en las ciudades, cuáles son las personas que tienden al aislamiento para ir a proponerles de una manera más personal acompañamientos y actividades, ¿sí? Y ya el hecho de poner el título de soledad no deseada en la agenda política nos ayuda a cuestionarnos, por ejemplo, esto que acabas de decir, el individualismo, el sálvese quien pueda, la idea de que, bueno, si yo no puedo solo, nadie tiene que por qué venir en mi auxilio, en mi ayuda, en mi acompañamiento. Se trata de generar un espíritu de acompañamiento y de compañía dentro de la misma ciudadanía. Y eso es un discurso político que se instala, sin duda que genera cambios, ¿no? Porque está visto. Fíjate que ya hay países que tienen ministerios sobre la soledad. ¿Y por qué? Por una cuestión que alguien podría ver un poco cruel, porque la soledad implica un costo para el Estado, implica un costo también de atención, genera un gasto en este sentido. Digo que es una mirada cruel porque obviamente no tiene que ser la motivación central, pero uno cuando lee el surgimiento de políticas en este sentido, advierte ese tema. Entonces, ponerlo también en los medios de comunicación nos ayuda a entender mejor el fenómeno, porque cuando hablamos de soledad no deseada, recurrimos a un concepto que nos ayuda a organizar y uno dice, ah, claro, lo que está sucediendo en mi familia, en mi barrio, con tal persona, tiene que ver con esto. Entonces, avanzamos sobre eso. Y una cosita más, Rosario va a estar presente. El municipio de Rosario va a estar presente en una mesa, justamente porque entiendo que está avanzando en la instalación de este tema dentro de su política local.
0: Lo vamos a seguir atentamente, Juan Carlos. Gracias por este ratito, es muy amable.
1: Gracias, un saludo.
0: Ahí estaba Juan Carlos Mancilla, psicólogo y director del Instituto de Planificación Municipal de Córdoba. Es uno de los organizadores de este primer congreso, con presencia de Rosario en el país, para abordar esta temática, la soledad no deseada.
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3: Con el resultado en Miami, Alpine firmó su mejor inicio en la Fórmula 1. Alpine se está afianzando como el líder de la zona media en el inicio del campeonato 2026 de la Fórmula 1 y en el proceso deja atrás como un mal recuerdo la dolorosa campaña del año anterior. La escudería de Enstone había tomado la decisión en 2025 de dejar de desarrollar su monoplaza de entonces para centrar todos sus recursos en el de la actual temporada. La realidad en 2026 muestra un Alpine completamente competitivo, ya que ha sumado puntos en todas las rondas disputadas hasta ahora. Tanto es así que los 23 puntos que alcanzó la escudería en estas primeras cuatro carreras no solo superan lo sumado por Alpine en todo el año pasado, lo cual ya es un gran logro, sino que también representan su mejor cosecha en los primeros cuatro grandes premios desde que Renault cambió el nombre del equipo en 2021.
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2: Conté tempranito que se va a jugar el próximo domingo el clásico del ascenso aquí en Rosario. Domingo 15:30. El partido estaba programado para el sábado, pero puede darse un choque de Central Gimnasia si es que avanzan ambos. Y eso va a ser en el Gigante Arroyito y va a ser el sábado. ¿Por qué? Porque la próxima semana Central juega martes Copa Libertadores. Por lo tanto, se planificó Argentino con Central Córdoba en el Olaeta el próximo domingo 15:30. Y la novedad tiene que ver con que va a haber público visitante. Serán 400 populares otorgadas para los charrúas. 24.000 pesos ya fijaron y se va a estar consiguiendo a través de la plataforma Brío para el partido mencionado. Otros temas tienen que ver con el fútbol argentino en la primera división. Mañana juega River, mañana vuelve Armani, pero no va a ser titular Armani después de un largo tiempo. Volverá a ser tenido en cuenta por Coudet, recuperado de la lesión. Va a seguir Beltrán atajando, de gran presente en la prelista también de Scaloni. Por lo tanto, Armani, que está en el radar de muchos equipos, entre ellos Atlético Nacional de Medellín, va a ocupar un lugar en el banco de los suplentes. Y por el lado de Boca, la novedad pasa por Cavani, que ya también prepara la vuelta después de un largo periodo inactivo, de una lesión que lo tuvo un tiempo importante fuera de las canchas. Ya retornó a los entrenamientos, hizo fútbol, ayer trabajó también en ese aspecto en el equipo de Claudio Úbeda, y en el partido con Cruzeiro, seguramente de la otra semana por Libertadores, va a ser convocado.
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3: Vamos a tomar contacto con Ariel Rodríguez, el creador de la frase Efecto Adorni. Está en contacto ya con nosotros, así lo presentamos. Buen día, Ariel. Bueno.
4: Efecto Cuca. Me sacó una risa. Sí, ¿cómo le va, Alberto?
3: Buen día, bien. ¿Qué cuenta?
4: Aquí estamos, trabajando en la Bolsa de Cereales de la Ciudad de Buenos Aires. Se están desarrollando jornadas o el Congreso de la Confederación de Confederaciones Rurales Argentinas, CONAGRO. Aquí va a pasar buena parte de la realidad política agropecuaria durante esta jornada. En esta primera mañana, arrancado a las 9 de la mañana, este Congreso Agropecuario ha contado ya con la presencia de los ministros Santilli, Sturzenegger, la senadora Patricia Bullrich y varios gobernadores, Juan Pablo Valdés de Corrientes, Bretignec, quien está haciendo uso de la palabra en estos momentos, y Rogelio Frigerio de Entre Ríos. Puyaro, nos dicen que estaba en el programa para participar también, se ha bajado último momento. Entienden que causó mucho malestar en el sector agropecuario esta idea, que no sé si alguien la ha asumido dentro del gobierno de la provincia de Santa Fe, de crear un fideicomiso para financiar las rutas que ingresan a los puertos allí en la zona del Gran Rosario. Alberto, lo cierto es que ese malestar lo ha recogido el gobernador y se ha bajado de esta jornada agropecuaria que se está desarrollando en la Bolsa de Cereales de la Ciudad de Buenos Aires. Ha venido Patricia Bullrich, me parece que un poco de mal humor, porque han equivocado el horario de su presentación. No obstante esto, habló muy brevemente con nosotros, no dejó grandes definiciones. Hay una decisión manifiesta de bajarle un poco a la espuma a lo que se ha generado el jueves pasado con esta entrevista que dio en un canal colega aquí en la Ciudad de Buenos Aires. Y lo que ha pasado al día siguiente en la reunión de gabinete, donde el presidente, a los gritos y con insultos, bueno, marcó la cancha y defendió a rajatabla al jefe de gabinete, Manuel Adorni. Quien sí habló hace algunos minutitos en el estrado frente a los empresarios y a los productores agropecuarios fue el ministro del Interior, Diego Santilli. Dejó dos frases que llamaron mucho la atención, porque se pueden atribuir sin margen de error al kirchnerismo, pero creo que también al PRO, porque dijo, todo lo que vuelve, vuelve peor, en un momento donde el PRO está tratando de volver a constituirse como una fuerza electoral y quizás con un candidato propio para 2027, lo tiene a Macri nuevamente caminando el país, va a visitar esta semana Alfredo Cornejo en Mendoza. Y la siguiente frase que dejó Diego Santilli a propósito de la necesidad del diálogo para construir un país hacia adelante, es la que vamos a escuchar ahora.
5: Hay una Argentina que sale, crece, produce y va. Y hay un presidente que está totalmente decidido a que lo que ustedes hacen se vea, se expanda, se empuje, y que los argentinos tengan de una vez por todas un porvenir, un futuro, un desarrollo, y que crezca ininterrumpidamente por 20, 30 y 40 años. Ese es el camino. Una noche me gustó decirle, después de la modernización laboral, ni el más macho de los peronistas pudo, ni el más gorila de otro partido pudo, ni nosotros pudimos cuando nos tocó en una época, y este gobierno pudo sacar una modernización laboral, gracias a los que están hoy aquí.
4: Bueno, no sé a quién se refería con el más gorila de otro partido, porque después dicen, ni nosotros pudimos, en referencia a la alianza Juntos por el Cambio.
3: ¿Dónde está parado? Pero, bueno, ¿dónde está parado este hombre al final? ¿Tiene un pie en cada plato? ¿Cómo es?
4: Bueno, sí, muy al estilo Diego Santilli, ¿no? No se ha ido del PRO, no ha abandonado el partido como sí lo hizo Patricia Bullrich, que se afilió a La Libertad Avanza, pero está en el gobierno libertario. Entonces allí navega entre dos aguas. Habilidad que tienen muy pocos, por cierto.
3: En fin, bueno, volvemos en cualquier momento. Hasta luego.
4: Hasta luego, Alberto.
3: Ariel Rodríguez en Capital Federal.
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3: El único que puede contestar esto es el Gato Greco. Me dice Ramón Moret. Ayer lo vi a Calvillón y salí de una concesionaria en una Raptor. ¡Epa! ¿Cómo andan las cosas bien, eh? Andan bien las cosas, eh.
6: ¿Lo vio manejar la Raptor? ¿Lo vio salir con la Raptor?
3: Manejando la Raptor.
6: ¡Upa!
3: Es un tipo alto, grandote, sí, necesita un habitáculo importante, pero qué sé yo, podría un Dodge 64, ¿viste? Un camión de eso, no. Bueno. Ah, bueno.
6: Se maneja en primera gama la
3: Raptor. Pensar que este hace 4 años venía en bicicleta.
6: ¿Quién?
3: Calvillone. No sé, no entiendo. Y la bici toda estartalada.
6: Bueno, pero eso es para hacer actividad física, Alberto.
7: No se le veía el aire de la rueda, Alberto.
3: ¿Cómo?
7: Se le veía el aire de la rueda.
3: El aire de la rueda se veía. De tan gastada que estaba la bici, sí. Qué bárbaro. Bueno, los oyentes, viste, te mandan en cana, sí, son terribles.
6: Son tremendos.
3: Fernando Carrafielo, vamos al móvil. Vamos, Fer.
8: Estamos en barrio industrial, o el, podríamos decir, el antes llamado barrio Cotar. Aquí en Humberto Primo al 1100, claro. Sí,
3: Se quita el viaducto.
8: Un muy bonito barrio. cerquita al viaducto. Sí, señor, usted ha hecho sus manganetas acá, ¿no?
3: Por supuesto.
8: De la suya de chiquito.
3: Por supuesto.
8: Claro.
3: Travieso.
9: No me quemé.
8: Travieso. Sí. Bueno, en un barrio que va a tener obras, que va a tener pavimentación, que tiene nuevos contenedores que están siendo presentados aquí por el intendente, una obra que también incluirá reducción del tamaño del arbolado, control de las veredas y demás. La verdad, mucha gente en el barrio, sobre todo gente adulta mayor, algunos que por supuesto se han acercado a saber más de esta situación. El intendente cuenta las obras que se van a realizar aquí, lo escuchamos.
10: Una obra muy importante que reclamó mucho el barrio, que es toda la repavimentación y arreglo Humberto Primo. La verdad que era una calle que estaba prácticamente a lo largo de todo su recorrido por el barrio destruida. Cuando empezamos a trabajar la obra de la recomposición de calle Humberto Primo, también habíamos visitado a los amigos de Cotar, empresa tan querida en la ciudad. Acá teníamos un problema de a veces un basural que se generaba con el movimiento y entonces lo que hicimos también fue cambiar todos los contenedores del barrio. A partir de hoy el barrio va a tener todos contenedores nuevos, y en este espacio que traía conflicto, que además para la fábrica era un problema porque imagínense, lo tenían en la puerta de la empresa, decidimos hacer en forma conjunta una plaza de bolsillo para que los vecinos lo puedan usar. Se reemplazó todo el espacio de lo que antes era ese lugar por una plaza de bolsillo, y lo hicimos junto a la empresa. También hay un mural que refleja también un poco la historia de la cooperativa, que es parte esencial del barrio. Y ahora que estamos ya terminando, en julio terminamos la repavimentación de Humberto Primo, empezamos otra obra muy importante para el barrio, que va a ser un nuevo parque.
8: Bueno, hasta allí el intendente con una plaza de bolsillo que está aquí en la esquina y que por supuesto ha tomado color en una jornada espectacular.
3: Es cierto, lo de Humberto Primo. Sí, quedó como postergado durante muchísimo tiempo, ¿no? Una ciudad con empedrado, pero también bastante destruida. Yo recuerdo cuando se hizo el viaducto Avellaneda, la protesta de vecinos porque le cortaban la calle por el medio, ¿no? Atravesaba el puente. Señor. Bueno, recuerdo todo eso. Recuerdo, estaba muy cerquita de mi escuela, la número 70, Juan José Castelli, a una cuadra y pico nada más.
8: ¿Cuántos recuerdos le habré traído, no? Con esta crónica.
3: Es que usted recorre la ciudad y yo he sido un caminante de la ciudad.
0: El que es un nostálgico, entonces vuelve.
8: Sí, sí, es verdad.
3: Es medio tanguero,
8: aquel
3: ¿no?
8: Niño travieso.
3: Sí, también.
8: Sí.
3: Bandido.
8: Aquel niño que se subía a los techos, le cortaba el agua a los vecinos.
3: Así es.
0: O abría las canillas de los pasillos.
3: Había dos casas con Humberto Primo. No voy a nombrar los apellidos. Apellidos, porque los niñitos, los compañeros, no tienen la culpa. Cuyos padres no me permitían el ingreso a la casa. No. Terrible.
7: Lo bien que hacía.
3: Terrible. No te podés reír así, mal, ¿no?
8: Pero qué travieso sería.
3: Pero travieso. Una vez rompí una, sin querer, una puerta de esa vaivén, ¿viste? Con mosquitero. Esas que golpeaban así, no sé, yo abrí la puerta y se rompió sola.
8: Bueno, las corredizas, dice usted.
3: No eran corredizas, esas que van y vienen, que con ese sistema.
7: Tipo lejano oeste,
3: una cosa así, pero enteriza. Se rompió. Bueno, después fui a la casa de otro que estaba a metros nada más, y no sé qué otra cosa se rompió. Y se empezó a correr la bolilla, que era un niño que iba y rompía todo en la casa de los compañeritos. Y había tres o cuatro madres y dice, ay, no, yo no quiero que venga a casa. Fue traumante, la verdad, fue traumante. Pasó el tiempo.
8: ¿Cómo le decían, Alberto, a usted de chiquito cuando se referían a
3: Jaimito, me decían, qué sé yo.
8: ¿Así?
3: Sí, sí. Jaimito. Iván el Terrible, todas esas cosas, ¿no?
7: Rompetuti.
3: Colgado el cartel mal muchas veces, ¿no?
8: Giovanni.
3: Sí. Bueno, después a la vuelta por la avenida Alberdi atravesé un cristal impresionante, jugando y corriendo con un compañerito mío, que no voy a hacer el apellido tampoco, de un negocio muy particular que estaba en la avenida Alberdi entre Avellaneda y Junín. Y entonces, entre esas tres casas, curiosamente las madres eran amigas entre ellas, dijeron que no venga el turquito a casa, dice, porque
8: es serpentario también de las madres,
3: y
8: ¿no?
3: Viste, conventillo,
8: malas madres,
3: no sé si malas madres. Pero tenía esa fama de destrozón, cosa que no era destrozón, viste, qué sé yo. Bueno, no puedo ir a la casa de tal, no puedo ir a la casa de tal. Pero ¿y por qué? Y pues dice que rompés las cosas. Pero, qué cosa. No está bien eso, ¿viste?
8: Lo ha marcado Alberto, eso.
3: Ha dejado una huella.
0: Para nada.
8: Se noto.
0: No lo ha marcado para nada.
3: No, una huella ha dejado, sí, ha dejado. Pero el tiempo pasa, ¿no? Y después esas mismas madres me llamaban y me decían, yo siempre te adoré de chiquito, qué tipo qué chico macanudo.
8: Que me arregle la vereda.
3: Sí, ¿viste? Cosas cambian. Nada. Bueno, volvemos al caso Humberto Primo, ¿no? Perdón. Hacen bien en arreglar esa calle, desde ya.
8: Sí, claro, sí. Sin duda. Sí.
3: Ahí estaba el viejo Nacional, la famosa ratonera. El Colegio Las Heras estaba allí, hasta que se muda a Falucho y Silvetti. Era un desastre ese colegio, llamado La Ratonera, escúchame, por algo será, ¿no? Después sí, se traslada a un colegio nuevo, divino, era el más lindo de Rosario, ¿no? Colegio público. No sé cómo estará hoy en día, hace mucho que no voy. En fin, ¿le conté que fui a la Escuela Castelli el año pasado?
0: Sí.
3: Sí, les conté.
0: Dos veces.
3: Encontré mi colegio primario, como siempre, ¿no? Las maestras me atendieron maravillosamente bien.
0: ¿La campana?
3: La campana la toqué la campana cuando hacía salir a todos los chicos al recreo, le hacía creer que venía al recreo. Fue una anécdota que todo el mundo celebró, ¿no? Era una travesura de niño macanudo, ¿me entiende? Nunca una maldad, todo travesura, nada más que eso. Sí, muy lindo. Muy lindo momento.
0: Además, menos para los maestros.
8: Pero, cortarle el agua igual a los vecinos tampoco es.
0: Bueno, la campana y que salieran todos y no era la hora.
9: Qué cara rota que son, nene.
3: Bueno, señora. Momento melancólico, no lo arruine así porque sí. Bueno, Fernando, ¿qué más tiene?
8: Bueno, y vamos a escuchar al intendente en un segundo tramo, ya hablando de otra historia, que es esta reducción en el presupuesto del gobierno nacional de más de 2,5 billones. ¿Qué dijo el intendente? Eso es crueldad, dijo. El testimonio.
11: De todo el país, vienen algunos gobernadores también. RIL es una organización no gubernamental que trabaja en toda la Argentina con gobiernos locales. Hace 2 años fue el encuentro en Córdoba. Yo siempre recuerdo esa noche, no pude viajar porque fue la semana más dura que haya vivido la ciudad en su historia, justo esa semana de marzo del 24. Y ese día dijimos, postulemos a Rosario para el 2026. Bueno, lo hicimos. Algunos dudaban, otros dijeron, vamos a acompañar a Rosario en este momento. Pasaron 2 años y hoy vienen a otra Rosario. Y creo que es muy importante para nosotros el hecho de volver a estar en una ciudad que genere interés. Vienen, además de la cena y de lo que es el acto en el teatro con la entrega de los premios de las certificaciones de RIL, va a haber toda una serie de recorridas por lugares de la ciudad, la urbanización de Villa Banana, la recuperación de la costanera, lugares que los propios intendentes han pedido venir a ver y a conocer, así que vamos a estar desde mañana recibiendo a intendentas e intendentes de todo el país, y el día jueves a la mañana vamos a tener un encuentro del COFEIN, que es el Consejo Federal de Intendentes. Creemos que es un momento que es muy importante discutir a nivel nacional algunos problemas que las ciudades afrontamos. Les diría que desde ayer, con más inquietud aún, porque hemos visto ayer un decreto sinceramente incalificable, donde entre otras cosas, tal cual lo hemos planteado antes, actividades fundamentales como la alfabetización o como la prevención y tratamiento del cáncer, afrontar estos temas. Así que, además del acto con RIL, es un momento importante para que las ciudades de este país peguemos un grito en relación a lo que no debería pasar en la Argentina.
8: A priori, a Rosario, ¿qué lo puede complicar con ese recorte presupuestario de más de 2,5 billones que hace el gobierno nacional de Milei?
11: Todo complica porque, miren, usted puede hacer un esfuerzo en términos del superávit o del macroequilibrio fiscal, pero acá hay una elección de dónde hacerlo que es muy develadora de cierta crueldad.
8: Bueno, lo tituló de crueldad el intendente de la ciudad.
3: Son 2,5 billones. Bueno, son 1.700 millones de dólares. Sí. Esa es la cifra, traducida a dólares, ¿no? Sí. Un billón equivale a 1.000 millones. 1.000 millones. Bueno, en dólares, 1.780 millones de dólares. La reducción. Sí,
8: que después tiene la significancia, Alberto, para determinados sectores, como decía el intendente. Por ejemplo, para la prevención y detección de cáncer, ¿no?
3: No, involucra todo, ¿eh? Educación, seguridad, fronteras, sí. Hay de todo.
8: Salud.
3: Habló Patricia Bullrich sobre la tensa reunión de gabinete el viernes pasado, donde el presidente la mandó a callar. hubo una filtración ahí, ¿no? Estaba hablando de Adorni y no fue bueno el trato. Al referirse a la tensa reunión de gabinete el viernes pasado, en la que el presidente Milei habló en un tono elevado con sus ministros, la senadora trató de aplacar la situación. Dijo que el mandatario tiene una emocionalidad importante. Sigue diciendo que todo esto existió. Es vivísima Bullrich, ¿eh? Es tremenda. El presidente tiene una emocionalidad importante. No lo definiría como un grito, dice, lo que hizo. Pero está refrendando qué pasó. ¿Se entiende? Tiene una emocionalidad importante y no diría que fue un grito lo que pasó. O sea, pasó. En la defensa Adorni la manda a callar porque ella quiso levantar la manito y quiso decir algo en el medio. Cuando estaba diciendo acá lo vamos a... El que no esté de acuerdo que se vaya, que yo qué, quiso levantar... No, cállate. Estoy hablando yo. El gobierno dice que la marcha universitaria está construida sobre emocionalmente una mentira. El subsecretario de Políticas Universitarias aseguró que no hubo recortes, sino que no hay actualización salarial. Y cuestionó que los legisladores aprobaran subas a los docentes. Quieren el 50% de aumento, dijo Alejandro Álvarez.
12: Dato que también ayer nos confirmó el rector Franco Bartolacci. Efectivamente, no se actualizó, que es lo que mandaba la ley de financiamiento, y esa actualización es de un 50%.
3: Fernando, volvemos. Hasta luego.
8: Hasta luego, Alberto.
3: Hasta luego. Sí, mientras, dale, ya vienen las noticias. ¿Tenés? Bueno, vamos a las noticias. Vamos, Vero.
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12: Once minutos pasan de las 11 de la mañana, cielo despejado en Rosario, 9 grados 9 décimas, la temperatura, la sensación térmica 8 grados 1 décima. El gobierno privatizó Transener, la mayor transportadora eléctrica del país. La operación fue oficializada este lunes mediante una resolución del Ministerio de Economía firmada por Luis Caputo. La totalidad de la participación estatal fue transferida al consorcio integrado por Geneia y Edison Energía. Este consorcio ganador desembolsó unos 356 millones de dólares por la operación. Le otorgaron la prisión domiciliaria a Julio De Vido y volvió a su casa.
14: Ya está en su casa Quinta de Seiza, la que tiene pileta y las jaulas para canarios y palomas, que es su hobby. Julio De Vido dejó la cárcel de Seiza y comenzó a cumplir con la prisión domiciliaria en la localidad bonaerense de Zárate. El exministro de Planificación Federal durante el gobierno kirchnerista fue trasladado debido a su condición de salud. Los jueces consideraron que posee enfermedades incompatibles con el alojamiento en una cárcel. De esta manera, en las últimas horas, Julio De Vido fue trasladado desde el penal de Seiza a su casa Quinta que tiene en Zárate. Mauricio Conti, Cadena 3 Buenos Aires.
12: El papá de una de las víctimas de la tragedia de Once habló en Cadena 3 Rosario. Paolo Menghini, papá de Lucas, en diálogo con Alberto Lotuf, indicó que aunque hubieran deseado que De Vido cumpla condena en cárcel común, acatan la decisión de la justicia de otorgarle prisión domiciliaria.
15: Mira, lo primero que tengo para decirte es que nosotros hubiésemos deseado que Julio De Vido cumpliese en cárcel común los 6 años de condena por la administración fraudulenta de los bienes del Estado. Nosotros sabíamos de la situación de De Vido y nosotros antepusimos todos los recursos necesarios para que esta situación no ocurriese. Insisto, no es algo que a nosotros nos guste, pero tenemos que, digamos, intento ser claro en esto. Si nosotros aceptamos una decisión cuando nos favorece, también tenemos que aceptarla cuando no nos favorece, porque si no, estamos tratando de manejar la justicia a como nos gusta a nosotros, y la verdad es que nunca lo hicimos así.
12: Mendoza, 6 meses de condena a un docente por incumplimiento de deberes de funcionario público.
16: Un reconocido docente de San Rafael zafó de la condena por grooming después de haber sido imputado por ese delito, pero recibió una sentencia 6 meses por incumplimiento en los deberes de funcionario público. Elvio Bruschi había sido acusado por una alumna de 17 años. Su abogado, Agustín Bindelli, confirmó.
17: Si bien estaban estos mensajes, como dijimos anteriormente, esta ultrafinalidad, esta intención de cometer un delito de integridad sexual no pudo deberse. Pueden ser considerados mensajes informales, mensajes chabacanos, pero de que sea un mensaje informal de ninguna manera puede constituir un acto preparativo sexual.
16: Facundo Di María, Cadena 3, Mendoza.
12: Cielo despejado en Rosario, 9 grados, 9 décimas la temperatura, la sensación térmica 8 grados, 1 décima.
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1: Bueno, este sábado a las 20:30 en el Complejo Cultural Atlas de calle Mitre 645, Lucas Botta presenta Chamullos que hicieron historia. Esto me lleva a Mirta siempre, ¿sabes? Viste que Mirta es chamullera, tira cosas y vos decís, incomprobable todo, ¿viste? Porque tal cosa, tal otra, ocurrió de tal lado y ¿dónde sacaste eso, Mirta?
0: Porque siempre estoy de turno.
1: Y porque estás en el turno, Mirta, ahora está haciendo el trabajo, ¿eh? Sacrificado, abnegado, ¿no? ¿No es cierto, Mirta? Sí. Bueno, cuando la pandemia no permitía dar clases presenciales, Lucas Botta, que es licenciado en Historia, ideó un podcast para que sus alumnos pudieran escucharlo. Y así nació Historia en Podcast, que se convirtió en el contenido más escuchado de América Latina. Escuchen esto, ¿no? Ahora está presentando su libro y la obra Chamullos, que hicieron historia. Chamullo es algo que ahora se lo voy a preguntar a él. ¿Qué entiende por chamullo? La historia enseña que no siempre gana el más fuerte, ni el más justo, ni el más inteligente. Muchas veces gana el que mejor la cuenta. El que entiende el momento, el que mide a su interlocutor y tira la frase justa. Y este es el poder de buen chamullo. ¿Cómo te va, Lucas? Lo tufa Alberto aquí en Cadena 3. Buen día.
2: Hola, Alberto, ¿cómo estás? Qué gusto estar en contacto y poder charlar un ratito
1: igualmente,
2: con ustedes.
1: Igualmente, Lucas. Ese acento inconfundible, esa tonada. ¿Qué sería de los cordobeses sin esa...? No me digas lo que dices siempre en el cierre. Yo te voy a decir, cuando terminemos la nota, un abrazo. No me digas más nada vos. También, repetí eso, ¿eh? Un abrazo. ¿Eh?
2: Repito.
1: Por eso. A ver, ¿qué es chamullo para vos?
2: Mira, bueno, chamullo en realidad, a ver, hay muchas formas de definirlo. Pensemos en nosotros mismos, ¿quién no ha chamullado alguna vez o ha sido chamullado también alguna vez? Un chamullo puede ser una mentira, puede ser un engaño, puede ser una picardía, que no necesariamente es una mentira, que guarde un poquito de astucia, que guarde un poquito de viveza criolla para tratar de sacar ventajas sobre otro. Ese otro puede ser un contrincante, un enemigo en un campo de batalla, puede ser un público en general, puede ser muchas cosas, y en definitiva termina siendo para nosotros una excusa para meternos a la historia. Eso va a ser, eso es el chamullo dentro de la obra y dentro del libro Chamullos que hicieron historia, que estamos parados en la divulgación histórica, y para tratar de acercar temas así súper duros, elegimos alguna excusa linda para meternos detrás de una historia de manera amena, de manera cercana al público, sobre todo,
1: Alberto. Vos decís que la historia fue avanzando a través de chamullos, ¿no?
2: Sí. Totalmente.
1: ¿Qué es eso? ¿Cultura popular? ¿Es una oralidad exagerada y agarrada por los andaluces, por ejemplo, ¿no? Que viven adornando las frases y los verbos y los sustantivos.
2: En definitiva, el chamullo en la historia es la necesidad de en cierta forma de imponerse, ¿no? La necesidad de cada uno, la necesidad que tiene cada uno de nosotros de contar una historia, que no necesariamente es la historia, pero que nosotros repasamos ahí que grandes hechos de la historia de la humanidad se han construido en base a chamullos. Empezamos en la guerra de Troya en el siglo XII antes de Cristo.
1: No fue así.
2: En la Segunda
1: no
2: Guerra
1: fue,
2: Mundial.
1: No fue así, ejemplo. Brad Pitt. No fue lo que hizo, lo que se cuenta en la película. Elena mirá, no fue
0: chamullada.
1: Sí, no, chamullada no, o sino infiel, ¿no?
2: Mira, Fue y no fue, hay muchas dudas alrededor de Troya. Primero, lo poquito que conocemos nosotros, lo escribió un tal Homero. Al día de hoy no se sabe a ciencia cierta si Homero ha existido o no ha existido. De hecho, la propia Troya, la propia ciudad de Troya estuvo en duda hasta finales del siglo XIX, cuando recién ahí se encontró dónde estaba, que si se robaron a una mujer, si no, si la engañaron, si la enamoraron. Y en definitiva, un souvenir de guerra que va a ser el más famoso de la historia, con, después de 10 años de batalla, ninguno podía sacar ventaja, y a uno se le ocurrió, che, si dejamos un caballo acá y hacemos el primer rinraje de la historia, como diciendo, che, nos rendimos, nos vamos, y de repente ahí es donde está el chamuyo, ahí es donde está el engaño para tratar de imponerse a un enemigo. No sabríamos nada nosotros hoy en día de Troya si no hubiera sido por el engaño, el más antiguo de todos, al menos, que fue ese caballo, ¿no?
1: El caballo que tenía a los enemigos que estaban escondidos, ¿no? Ese obsequio que se le regala al rey de Troya. Vos hablás de Marco Polo también, otro chamuyo, a ver.
2: Marco Polo, el para mí uno de los más chamulleros en el mundo medieval, sin lugar a dudas. El tipo se dice que viajó casi 20 años desde esa república de Venecia, una república comercial, hacia Oriente, y el tipo en su recorrido y en lo que hace, y después en lo que cuenta que hace, que ahí es donde viene el chamuyo. Él termina escribiendo, en realidad, un compañero de celda en algún momento escribe sus aventuras que Marco Polo le relataba, de haber vivido 20 años en las cortes chinas y haber conocido tantos lugares. Y el tipo, por ejemplo, no dedica ni una sola palabra a las principales costumbres chinas del siglo XIII: tomar té, comer con palitos o la muralla china. No la menciona directamente. Entonces entra la duda si este tipo fue un chamullero o si realmente fue. Lo cierto es que terminó inspirando, chamuyo o no mediante, a Cristóbal Colón para que terminara diciendo, che, yo quiero ir a conocer todo lo que hizo Marco Polo y todo lo que conoció Marco Polo. Y Colón, otro hábil chamullero, sí, hará las suyas con los reyes españoles para tratar de llegar a esos lugares que Marco Polo describía, chamuyo o no, en su libro.
1: Así entonces, que un hábil. ¿Y los espaguetis, sí, que supuestamente los trajo Marco Polo a la península, tampoco?
2: Tampoco.
1: No hay nada que lo registre.
2: Y mira, ahí nosotros lo contamos, porque digo, hay mucha lectura de por medio de esto, hay mucho análisis, hay mucha búsqueda de información, y hay autores que directamente dicen, che, Marco Polo no existió, no existió su viaje, digamos, ha sido todo mentira, toda una construcción pensada, porque, a ver, te digo, no habló de la muralla china, 21.196 kilómetros tiene la muralla china, ¿entendés? Y no le mencionó ninguna palabra, pero sí habló, por ejemplo, que vio unicornios en Oriente. Entonces, hoy en día vos agarrás ese libro y este tipo está mintiendo directamente.
1: Che, descaradamente. Sí, un chamuyo es que la muralla china se veía desde la luna.
2: Ese es otro gran chamuyo, porque mentira. Tiene 21.000 kilómetros de largo, pero de ancho tiene apenas, ¿cuánto? 15 metros, 12 metros en su parte más ancha. Es imposible que eso. Es como querer ver un río desde la luna. Y no, tampoco se va a ver, porque no es la grandeza en la extensión lo que permite ver desde el espacio. También otro hábil chamuyo. Mira si tenemos para repasar.
1: Hay un chamuyo que de Caperucita Roja y el bosque.
3: Y el lobo,
2: ¿no? Ese es el preferido de mi hija. Yo tengo una nena de 6 años, Paulina, y me dice, papi, contame el de Caperucita Roja. En realidad, nos metemos con un par de cuentos infantiles que todos hemos leído para meternos a una historia más gruesa por detrás. Nos metemos con Caperucita Roja, con Hansel y Gretel, con Blancanieves. Todos esos cuentos tienen algo en común, que es el miedo al bosque. En el bosque pasan cosas, hay brujas, hay lobos, hay amenazas, hay ladrones, pensemos en Robin Hood incluso también, y ahí atrás empezamos a averiguar, a indagar por qué el bosque era un lugar tenebroso, ¿no? Cómo el miedo funcionaba como un disciplinador social para que ningún campesino se fuera del campo del señor feudal en donde estaba trabajando. Claro, ahí atrás hay toda una lógica política y económica, digamos, que estaba funcionando, y los cuentos funcionaban para eso, ¿no? Tenían esa función.
1: Trabajando y pagando impuestos, porque había que pagarle impuestos al señor feudal.
2: Absolutamente.
1: Si se rajaba, se quedaba sin tributo.
2: Tal cual. Entonces había que tenerlo temeroso dentro de los límites de ese señorío feudal. Bueno, detrás de tantas historias que hoy en día vemos tan cotidianas, siempre ha habido un chamuyo que permitió crearlas y una historia que nos lleva a los temas que después aparecen en los manuales de historia. Pero si uno empezara, imagínate, una función de teatro hablando de feudalismo, se me duermen todos a los 10 segundos. Pero como hay un chisme de por medio, como hay un chamuyo, como hay una mentirita, sí, eso nos termina funcionando de excusa para meternos después a divulgar algún tema histórico.
1: ¿Chamuyo se puede asimilar a versero, por ejemplo, en las relaciones interpersonales?
2: Sí. Sí, totalmente.
0: Sobre
2: totalmente,
0: todo en el terreno amoroso, sobre
1: el chamullo del hombre sobre la mujer.
0: Sí, me chamulló, me envolvió, sí, y sí, bueno. Sí, sí, sí.
2: Que no necesariamente te ha mentido, ¿entendés? Puede ser que haya un agrandamiento de la realidad.
1: Sí, muy cordobés, muy cordobés eso, ¿eh? Muy cordobés, muy cordobés.
2: Nosotros embellecemos la realidad, nosotros embellecemos.
1: A propósito de Córdoba, este chamullo sobre que Córdoba es más importante que Rosario, eso es chamullo.
2: ¿Por qué me llevas ahí? Porque vos sabes bien lo que yo te voy a responder, pero el sábado tengo que estar en Rosario,
1: ¿entendés? Y entonces, hacete un chamullo vos, dale, aprovechá, hacelo al aire, dale.
2: Las dos ciudades más bonitas del país, pero por afano, por mucho, por lejos, ahí te estoy chamullando, mirá, bueno. salí elegante.
1: En Mitre 645, en el Centro Cultural Atlas, este sábado a las 20:30, este sábado 16, allí Lucas Bota va a presentar chamullos que hicieron historia. Todo esto es muy interesante. Desde ya nos parece una nota muy simpática y también cubrirla nos parecía interesante. ¿Sos chamullero vos, Lucas? Porque viste, si el autor es chamullero también.
2: Y viste, sí, se juntan varios elementos. ¿Qué querés que te diga, Alberto? Sí, sí, puede que sean chamullados quienes vayan también el sábado a ver, pero para eso hay que ir, ¿viste?
1: Abrazo, Lucas. Gracias por el ratito, muy
2: abrazo,
1: amable.
2: Abrazo, chicos, gracias, muy amable, adiós.
1: Sí, es muy interesante, ¿eh? Desde ya. Además, Planeta está editando estos libros. O sea que una editorial. Lucas se interesó en el trabajo, es profesor y licenciado en historia. Y lo que decíamos, creador del podcast educativo más escuchado de Latinoamérica en su categoría Historia en Podcast. 6 millones de reproducciones mensuales con contenido solamente histórico que avalan su carrera, su profesión. Lucas Bota, el día sábado entonces, en Mitre 645, en el Complejo Cultural Atlas, allí en la calle Mitre entre San Lorenzo y Santa Fe. Pausa.
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1: El verdadero espectáculo de Chamuyo lo hace vos todas las mañanas.
2: Ah, sí. Así. Sí, yo hago el chamuyo. Bueno, gracias, dale.
3: Turquito.
2: Sí.
3: Buen día. Turco, sí. Atento, que se está escuchando la música de fondo de Perales. Sí. Atrás de lo que están hablando ustedes.
2: Perales.
3: Ya, creo que ya el segundo o tercer día que va pasando.
2: Sí.
3: Que se escucha la música y cuando vuelven de la pausa.
2: A ver, no sé, algún fanático de Perales acá que está escuchando algo, cuando venimos de la pausa, dice.
0: O alguna interferencia. No, pero aparte, un pedacito sale.
2: ¿De Perales?
0: Claramente,
2: no, pero no, sí. Pero dice que no como cortina. No. Dale.
4: Hay que avisarle a Hapkin que en vez de gastar en la marcha del orgullo gay,
2: sí,
4: gasten otra cosa. O se piensan que los recortes estos son por qué. Gastan mal, gastan en boludeces. ¿Por qué no cuentan la historia completa de las universidades?
2: A ver.
4: El 40% de los regulares son los que asisten, sí, los que rinden.
2: Sí. ¿Y?
4: Que los decanos de las universidades se negaron a que los extranjeros paguen para poder aumentar.
2: Y ahí se cortó.
4: Dale, cuente la historia completa, viejo.
2: Escúchame, la historia completa es muy sencilla. La mayoría del presupuesto para sueldos. ¿Vos podés crecer como universidad de esa manera? Dos, depende de la política educativa de un gobierno. ¿Cómo no es de cada universidad si aceptan o no aceptan extranjeros? Y nosotros estamos en contra que el extranjero venga y no pague, porque debería pagar el extranjero algo, ¿no? Y estamos en contra de que se reciba y se vaya. Debería obligatoriamente cumplir una residencia. Y estamos en contra de que tiene posibilidades económicas de cursar la universidad pública, ponga unos mangos para el otro que a lo mejor no puede. A ver, vamos a ponernos de acuerdo. Es muy fácil cambiar.

0: política educativa. Sacándole plata, va para abajo todo, ¿me entendés? No es la mejor manera. Usemos la cabeza, tengamos ideas, imaginemos. Ahí te acabo de exponer tres cosas, por ejemplo, que contribuirían a un mejor desarrollo, dándole medios a la universidad. Dice, se corta la aplicación, me dice Viviana. Entonces tenemos un problemita ahí con eso, a lo mejor, ¿eh? Ah, puede ser, ¿eh? Largue, dale.
1: Turco, ¿cómo se nota que ya está pegando el viejazo? Todos los días contás lo mismo, hermano.
0: ¿Cuál? ¿Qué cosa? ¿Cuál fue la anécdota? ¿La de Humberto Primo? No la conté nunca esa, la de la ratonera. No, esa no la conté nunca, viejo.
2: Turquito, buen día. De vuelta yo, el CEO de la carnicería de Baigorria.
0: Sí.
2: Yo también lo vi a Siglioni ayer en la concesionaria, pero no era una Raptor, era una Bronco.
0: ¿Qué está pasando con todo esto, señores? El equipo deportivo. Yo me alegra que triunfen económicamente, pero lo de la bici a la Raptor, ¡ah, bueno! Calviglioni, querido, usa lentes, escondete, que la gente te identifica. Sí. Bueno, dice, quien se casó y tuvo a alguien al lado que siempre quiere imponer su punto de vista no tiene en cuenta al otro. Dice, por supuesto que terminan separados, esto por el tema de la soledad, ¿no? El que fue sometido, dice, por supuesto que terminan separados y el que fue sometido decide vivir solo para recobrar su libertad y vivir haciendo lo que él o ella quiere y no lo que quiere el otro todo el tiempo, dice María Cristina. Bueno, a ver este otro, que dice, dale, larga, vamos.
3: Turco, buen día, ¿cómo te va?
0: Bien.
3: ¿Mañana secan Nuca o gana Racing?
0: Sácalo del aire, por favor, te pido por favor que lo saques. Gracias, muy amable. Vamos con otro, dale.
2: Turquito, recién me acaban de informar que en la cancha se entró un operario.
0: Sí.
2: Que está colocando la columna nueva, se termina de ahorcar.
0: Sácalo del aire también, dale, vamos, seguí, dale.
4: Alberto, buen día. Esta mañana hablaba Hernán Funes con el nuevo...
0: ¿Con quién?
4: Jefe de tránsito, no sé quién es.
0: Sí,
4: ¿y?
0: Atendeme
4: este tema. Sí. Yo, mira, ando en un reparto todos los días, ando en la calle.
0: Sí.
4: Y me encuentro siempre con el mismo problema. Viste que cuando hay una obra en construcción que mandan un camión con hormigones, un camión hormigonero que tiran el hormigón en el edificio o un camión que esté bajando materiales, mandan un inspector de tránsito.
0: Sí.
4: Y vos vas en la calle y te encontrás con un lío de auto, ve el camión ahí parado, no sabe qué pasa. Y el inspector de tránsito, en vez de estar adelante del obstáculo, organizando el tránsito, lo ve a los tipos que están boludeando un costado con el teléfono, en la sombrita, en el reparo del viento. No, hermano, andá adelante del obstáculo, organizá el tránsito, para eso te manda.
0: Bueno, eso dice Luciano, dale, Roberto.
5: Hola, Turco, buen día.
0: Buen día.
5: Mirá, yo soy jubilado y hombre.
0: Sí.
5: Y antes de, cuando salgo, saco el auto para ir al trabajo, porque trabajo, me pierdo 10 minutos y barro la puerta de mi casa y no me avergüenzo.
6: Bien.
5: Así que decirle a Susanita que no es otros tiempos. Son burra la gente y vaga.
0: Burro, vago.
6: Muy bien.
0: ¿Qué término?
6: ¿Algo más?
7: Vago.
6: Aplausos para vos.
0: ¿Qué término, che? ¿Qué término? Vos seguís incentivando a la gente a que diga cosas así, Mirta, ¿eh?
6: No,
8: uno hace
6: no
8: lo contra que quiere. Susana, pero
6: no hay que hacer lo que dice este escrito, lo que dice que hay que hacer la gente. Hay que hacer lo que uno
8: pero
6: puede.
8: Pero muy bien lo que hizo el señor.
0: Dice Mirta, no contra Susana y aplaude el mensaje que el tipo te destroza.
8: Aplaudí que barra el señor, porque también los señores colaboran para eso y lo felicito. Cuando digo que el hombre ha evolucionado, y esta es una demostración de las tantas en las que ha evolucionado.
0: El tema de las universidades, dice Darío, es de fácil solución. Universidad arancelada con un buen sistema de becas. No puede ni debe ser gratis. Debe ser gratis para aquel que no puede. El que tiene plata y quiere la universidad pública. Además, hay otras formas de devolver. Vos podés devolver, suponete cuando te recibís, un mínimo mensual durante 5 años, suponete los 5 años que duró cursar la carrera, para ayudar a otro a que pueda estudiar. Hay que hacer esos cambios, hay que hacerlos. Bueno, dice, a ver, Guillermo, a ver qué dice Lorenzini. A ver.
9: ¿Qué hace, Turco? El cuento de Caperucita Roja es todo mentira.
0: Sí.
9: Es todo mentira, Caperucita Roja era terrible, a mí por lo que me contaron, ¿eh? Era terrible, no era chiquita, ya era bastante grandecita. Ella estaba enamorada del...
0: ¿De quién?
6: Del lobo.
9: del leñador del bosque, como la abuela estaba siempre la vida jodiendo, que ya sabía la vieja más o menos que ella estaba enamorada del leñador y no quería. Entonces, ¿qué hizo Caperucita Roja? Dejó la puerta abierta un día que se fue, entró el lobo y se la comió. Chao. A la miércoles la vieja, y ella a la casa llegó toda despeinada. Habiendo dicho que el lobo fue la que la atacó cuando llegó a la casa de la abuela. Pero es mentira, ella estuvo con el leñador.
7: O sea, ¿en dónde está ese libro, Alberto, que no lo conozco?
0: No sé, no lo tenía yo.
8: Qué imaginación.
0: Era, era chamullo entonces, ¿no? Muy simpático el oyente. Griselda, que está probando el mensajero, dice, hola gente de Cadena 3, hola querida.
8: Hola.
7: Hola.
0: Vamos, Susanita, vamos con vos.
6: Voy a actualizarte un poco la grilla de carteleras, de espectáculos, de recitales, todo lo que viene. Hagan un Excel, gente, porque empiecen a ahorrar, porque hay de todo. Sigue sumando la lista. Vamos a anotar ahora a Natalie Pérez, que viene el 11 del 9.
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6: el 11 de septiembre en el Bioceres Arena, Natalie Pérez ya confirmó su llegada a Rosario. Otra banda es La Portuaria. En este caso el 6 de junio, 6 del 6 en el Centro Cultural Güemes. Otro artista confirmado, Iván Diego Torres, el 12 de noviembre. Diego Torres va a ser un metropolitano allá por noviembre, el 12. Todo esto para avisarles, vayan sacando la entrada porque hay mucha oferta, hay para elegir, ¿eh?
0: Me gusta este resumen que hace Susi.
6: Gracias, Turco, para que la gente no lo agarre desprevenido y pueda disfrutar de todo. Hernán Piquín viene el 1 de agosto a la comedia, Hernán Piquín. Y otro que confirmó es David Bisbal.
11: Bulería, bulería, tan dentro del alma mía.
6: 18 de octubre, Metropolitano.
11: Lloraré las penas.
6: Atenti con la agenda, que se va voltando cada vez más. Y este fin de semana vamos a tener todavía muchísimo más para ofrecerles y lo vamos a repasar como todos los viernes.
0: ¿Ya está? ¿Ya está?
9: Este pibe rey que habló de Caperucita Roja está totalmente equivocado. ¿Sí? El tema fue así.
0: A ver.
9: Venía caminando Caperucita Roja embarazada por el bosque. Entonces la cruza el leñador a ella y le dice... Caperucita Roja, ¿qué haces vos viva y embarazada? Si el cuentito dice que a vos el lobo te agarró y te comió. Entonces ella lo mira al leñador y le dice, no, salame, eso fue un error de imprenta. Chao.
6: No. Pero durísimo, no. Seguí, acá no pasaba nada. Ya pasa. Diría Nito Artaza. Pasa.
0: Pero aparte no se explican los chistes.
6: Por favor.
8: No fue un chiste.
12: El 90% de las veces que hay una discusión entre Susana y el Turco contra Mirta, Mirta tiene razón.
6: Ahora resulta que yo soy tu cómplice.
0: Estoy calladito, se dieron cuenta. No,
6: chicos, basta, en serio.
0: Dale, Mirta, dale.
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6: Basta, porque vos le decís así, la gente...
0: Pide ayuda, pero, la desgraciada, pide ayuda al aire.
6: Tremenda.
0: Es una desgraciada.
6: ¿Y la gente no escucha eso?
0: Lo dice, pide ayuda al aire.
8: ¿Ves que ustedes dos están en contra
6: cómplices? Cómplices.
0: Está movilizando al oyente para que la defiendan, ¿viste?
8: Claro. ¿Ves que los dos están en contra mí?
6: Mirá
0: cómo me chupo el dedo, Mirta. Soy un bobo. Dale, seguí.
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0: Alberto, recién llegué de hacer las compras para cocinar. Llegué a escuchar lo de las universidades. ¿Qué dijiste? Muy bien. Gracias, Esther, gracias.
8: Está escuchando bien, pero hay gente que no escucha bien, ¿eh? En reuniones o la radio.
6: ¿Hola?
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0: Última tuya, Gato.
7: Bueno, Turco, lo más parejito del fútbol de la selección argentina hoy, creo que entre Enzo Fernández, McAllister y Julián Álvarez. Podemos encontrar allí los jugadores más destacados en la actualidad. Julián Álvarez, que está en el radar del París. El PSG lo quiere Luis Enrique, ya se comunicó, 150 millones de euros está destinado a pagar el conjunto parisino. De ser así, River va a quedarse con el mecanismo de solidaridad, 5 palitos, 5 millones de euros. Ya recibió 2 años atrás cuando fue del City al Atlético, 3.5, bueno, va por más River.
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0: Vamos con el resumen, vamos con lo que pasó en la mañana de hoy. Vamos, Mirta.
13: Resumiendo, si me llamas voy.
0: Resuma, Mirta, vamos.
13: Resumiendo, no me hagas hablar.
8: Adrián contó ayer en Cadena 3 la historia de su familia, que tras perder sus empleos quedó en situación de calle. Luego de la repercusión consiguieron un nuevo hogar y habló con nuestro móvil sobre sus sensaciones tras pasar la primera noche en su nueva casa.
14: Ayer fue una movida espectacular. Apareció un familiar de Sabrina y nos dijo: yo tengo una casa, hace muchísimo tiempo que no se veían, y bueno, fue algo mágico.
15: Ahora aparece un familiar de tu mujer.
14: Sí.
15: Qué increíble que es la vida, ¿no?
14: Es increíble, o sea, después de casi 10, 12 años sin vernos, apareció y bueno, todo fue para bien. Uh-huh. Y otra cosa, me costaba, no podía creer que estaba bajo techo. La casa hay que hacer un par de cositas, pero no hay nada de otro mundo. Con un poco de amor, todo se arregla. Sí, la verdad, la solidaridad de la gente de la zona, de los rosarinos, de todo, fue un pilar fundamental para poder salir de este problema que hacía casi un mes que estábamos sumergidos. Así que yo, mi familia, todos estamos muy agradecidos a toda la audiencia de Cadena 3, a Hernán, al equipo, a Fer, acá, todos muy agradecidos.
15: Ayer pasó algo increíble, Hernán, porque ayer cuando terminamos la nota, Adrián, inclusive hoy se lo ve, por supuesto, mucho más animado por la situación, me decía: ¿esto es para el programa Hernán Funes? Y yo le digo: claro, sí, es el programa Hernán Funes. Vos sos oyente de Cadena 3.
14: Sí, sí, yo soy oyente. Hernán también hace años, que cuando él estaba en otra emisora. Uh-huh. Sí, lo sigo siempre. A él, a Cadena 3, bueno, desde que empezó Cadena 3, uh-huh, allá en Córdoba. Bueno, soy un fiel oyente de él, de todo, de Fernando también, un admirador. Te comento lo del trabajo. Bueno, ahora nos vamos a acomodar, tenemos que poner la luz y el agua, que es lo fundamental, y ya vamos a empezar a arrancar con el tema de los currículum. Algunos lugares que no han ofrecido, tenemos que ir personalmente a hablar por trabajo, así que todo empieza a arrancar, la rueda empieza a girar nuevamente. Estamos en zona oeste, cerca del distrito oeste. Llegamos unos familiares de mi señora, justo mi señora no tenía batería, eran las 12 del mediodía, estábamos en plena nota con otro canal. Y llegó y yo no la conocí de cerca, de lejos. Después la conocí y me dice: yo la estoy buscando a Sabri, que somos familia, que esto, bueno, justo venía Sabri, se emocionaron todo y nos ofreció y dijimos: sí, vamos, no queda otra, vamos. Muy agradecido yo a la familia, a todo. Claro. La verdad, muy agradecido, como siempre.
16: Claro, y a la tarde muy entonces agradecido. Ya entraron a este lugar, a esta casa nueva.
14: Entramos, acomodamos un poco y le digo la verdad, yo era a las 8 y ya estaba acostado.
16: Claro.
14: Era como que me llamaba el colchón, me decía: vení, porque ya era 30 días, 31 días, era, claro, era mucho ya.
8: Un estudiante del Instituto Politécnico Superior se consagró en el Torneo Nacional de Química y ahora representará al país en el Mundial de la Especialidad. El móvil de Cadena 3 habló con Valentino Formaggini, quien contó cómo se prepara para este nuevo desafío.
17: Sí, en un país bastante exótico, uh-huh. pero bueno, vamos a disfrutar y mejor, porque hay más choque cultural, uh-huh. supongo.
18: Contame cómo fue tu desarrollo, ¿politécnico puramente?
17: Sí, fui a la URRU a la primaria, uh-huh. vine acá al poli, tuve química en segundo y en tercero y tuve que elegir la especialidad. Cuando elegí la especialidad, mis amigos vinieron acá a Olimpiadas y dije, bueno, me voy a anotar. Y nada, la garra de los profes tiró para adelante y terminé acá. 2 años hice Olimpiadas ya, pero bueno. La verdad que no me arrepiento, hermano. No, como te digo, yo empecé en segundo y no tenía ni idea de qué era un átomo. Y llegué hasta acá. me fue gustando, no tenía problema y nada, acá estamos.
0: ¿Pero cómo te iba vos como alumno en la escuela?
17: Bien, pero bueno, había que estudiar. A veces costaba más en ponerle dibujo técnico. Me iba muy bien, pero yo la pasaba muy mal. Me costaba demasiado. En química yo me siento y no tengo ningún tipo de inconveniente. Y bueno, también me va bien.
0: ¿Y en tu casa hay algún así un genio de estos, tu papá, tu mamá, algún hermano que se destaque?
17: En la química no, tenemos mi hermano el psicólogo, mi hermana está estudiando informática también en el poli. Pero no, yo no soy un genio de nada. Yo tengo grandes profesores, grandes compañeros. Me gusta la química, pero no, un genio para nada.
0: ¿Y cuándo te vas?
17: El 10 de julio me voy.
0: ¿Y hasta cuándo?
17: Hasta creo que es el 20, el 18, no estoy muy seguro.
0: Un viaje largo, ¿no? Porque hay que hacer escala, un lío eso.
17: Sí, supongo que sí.
0: ¿Va otro?
17: No sé cómo será con la guerra, si sigue la guerra, pero bueno, sí, hay que hacer escala. Sí, va un chico acá de Sunchales, de la provincia.
0: Ah, también, mira.
17: Van dos chicos de Buenos Aires. Uh-huh. Y van dos profes deberían ir. Hay que ver cómo se hace con la plata de los pasajes y el financiamiento. Las Olimpiadas, antes incluso el viaje, el nacional y las otras etapas, estaban bancadas desde el Ministerio de Educación y creo plata del Senado, no estoy muy seguro. Ajá. Pero bueno, desde que hace 2 años que no hay ningún tipo de ayuda.
0: Desde Milei.
17: Muy poca.
0: Desde Milei, eso claro, decir.
17: Sí, desde Milei.
0: Sí. ¿Y entonces?
17: Sí. Y nada, ahora se la rebuscan, la UBA puso mucha plata, la UNR también ayuda mucho. Uh-huh. Las ICHO, que son los que organizan el internacional, no nos cobran la inscripción. El año pasado regalaron un pasaje, así que nada, se trata de ir rebuscando. Parece que somos mendigos que van pidiendo plata a los profesores, pero bueno, nada, eso.
8: Llama, ¿sí? Fernando Carrafielo, nos vamos a exteriores. Te escuchamos, Fer.
19: Mirta Brown, 1877. En esta dirección está realizando un allanamiento fuerzas federales con presencia de gendarmería y otras fuerzas en el interior, un estudio aduanero aquí en 1877 de calle Brown. En principio, infracción de la ley número 22.415 del Código Aduanero, que sería evasión y contrabando. En minutos, más detalles en Cadena 3. Es apenas un adelanto de lo que aquí pasa en Brown, Italia.
8: La justicia le otorgó la prisión domiciliaria a Julio De Vido y el exfuncionario dejará el penal de Ezeiza. En Siempre Juntos hablamos con Pablo Menghini, padre de Lucas Menghini, quien, tuvo precisamente, perdió su vida en ese accidente, y expresó su indignación por la decisión judicial.
20: Lo primero que tengo para decirte es que nosotros hubiésemos deseado que Julio De Vido cumpliese en cárcel común los 6 años de condena por la administración fraudulenta de los bienes del Estado. Nosotros sabíamos de la situación de Vido y nosotros antepusimos todos los recursos necesarios para que esta situación no ocurriese. Hay una cosa que nosotros no podemos evitar, porque no está dentro de nuestra incumbencia, que son las pericias del cuerpo médico forense. Nosotros sabíamos que De Vido había estado internado a fin del año pasado por un pico de
0: presión, o diabetes.
20: Un pico de diabetes creo que fue. Estaba pensando cuál de las dos, pero creo que fue un pico de diabetes. Y después esta situación de riesgo cardiovascular. Nosotros, insisto, hubiésemos deseado otra cosa, pero el cuerpo forense, que es el mismo cuerpo médico forense que le viene denegando hace 2 años la prisión domiciliaria, porque en el mismo momento en que se confirmó la condena empezaron a pedir la domiciliaria. Las situaciones evaluadas por el cuerpo médico forense durante 2 años fueron de denegársela. Si nosotros en algún momento de todos esos años tomamos las decisiones del cuerpo médico forense para que, debido que no nosotros, porque en realidad no nos corresponde a nosotros, ¿se entiende? Nosotros no somos, no tenemos incidencia en la decisión de la Cámara de Casación. Entiendo, ¿se entiende? Entiendo. La Cámara de Casación se apoya en las evaluaciones del cuerpo médico forense. En esas evaluaciones, durante 2 años, se lo denegaron. Si nosotros fuimos consecuentes con la decisión del cuerpo médico forense cuando le tocó quedarse, tenemos que entender que con la misma seriedad el cuerpo médico forense ha evaluado esta decisión de que debido corre riesgo intramuros. Insisto, no es algo que a nosotros nos guste, pero tenemos que, digamos, intento ser claro en esto. Si nosotros aceptamos una decisión cuando nos favorece, también tenemos que aceptarla cuando no nos favorece, porque si no, estamos tratando de manejar la justicia a como nos gusta a nosotros, y la verdad es que nunca lo hicimos así. Obviamente que hubiésemos deseado, insisto, así empecé la charla, que estuviese 6 años preso, ¿no? Pero nosotros no vamos a atentar contra la vida de nadie, aun cuando sea debido, porque justamente es fundamental entender esto. Nosotros no somos como ellos. Ellos jugaron con la vida de cientos de miles de personas. Nosotros no jugamos con la vida de nadie.
8: La mujer que ingresó con su vehículo al paseo peatonal de Costanera Central se presentó en el Tribunal de Faltas y renunció a su licencia como parte de la sanción. En Cadena 3 hablamos con Gustavo Ada, director de Prevención y Educación Vial, quien dio detalles sobre esto.
1: Bueno, ayer se presentó en el Tribunal Municipal de Faltas para ser juzgada, acompañada por sus hijos. Y bueno, con muy buen atino, la señora desistió de su licencia de conducir, por lo que en este programa que presentó el intendente en relación al respeto, a la seguridad vial, a la prevención y todas las temáticas relacionadas con el espacio público y el cuidado de cada uno y cada una de las rosarinas, se reconvirtió la pena en relación a que desistía de esta habilitación para dar garantías de que no iba a ocurrir esto nuevamente, porque también hay algunas otras cuestiones que tienen que ver con su estado de salud. Esto, Hernán, hay que ser muy cuidadoso en relación a no ventilar cuestiones personales que ocurren en la vida de cada uno.
16: Lo entiendo.
1: Hablamos de la persona que iba paralelo a las barandas del río Paraná, y el otro caso de los hilos Davis que vos bien decís, bueno, se presentó también, dio las explicaciones pertinentes, claro. Y bueno, se estableció la multa y la inhabilitación para esta otra persona. Son casos consecuentes que está buenísimo, Hernán, porque llegan muchas veces a través de medios como redes sociales, medios de comunicación, denuncia ciudadana, y esto aquí el trabajo de la Fiscalía de Faltas, que trabaja conjuntamente con el Tribunal Municipal de Faltas, genera que podamos tener acercamiento a estos casos que son relevantes y resonantes. Bien. Para poder también, bueno, como la empresa de camiones que volcó sí. Escombros y bueno, allí la empresa fue intimada, los conductores, porque se toma conocimiento a través del Centro Integrado de Operaciones Rosario, el CIOR, a través de las cámaras de videocontrol del municipio. Inmediatamente se da intervención a la Dirección General de Control Urbano de la Municipalidad, y allí se detectan en flagrancia estas acciones, por lo que esos vehículos se remiten al depósito municipal, se labran las actas correspondientes, y bueno, entre las faltas cometidas y las acciones detectadas, la multa realmente era muy, muy onerosa, por lo que se acordó que se reacondicionara el espacio que se había afectado y poder, como decíamos anteriormente, reconvertir esa multa pecuniaria
20: ese pago en peso por la conducta recibida, en que recondicionen al estado anterior y generaran una mejora para retribuir en relación de respetar el espacio público de la ciudad. Y bueno, así se cumplió en las últimas horas del fin de semana, quedando inclusive hasta mejor, claro, como estaba antes.
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0: Nos vamos. Mañana volvemos a las 8:30. Han sido muy amables. Llega ahora País, Baril y todo el elenco. Hasta mañana, Dios mediante. Chau, hasta mañana.
21: Gracias, Alberto.
0: De nada, querido, de nada.

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0: país, bienvenidos a Hora País en este martes 12 de mayo de 2026. Entre los secuaces, imagino que hoy el más feliz de la mesa es Juan Federico. Buen día, ¿cómo le va?
1: Muy buenos días. Muy bien. Muy buenos días.
0: ¿Por qué está feliz hoy? ¿Porque no está?
1: Porque le dicen trámites.
0: Le dicen trámites. ¿Qué quiere decir?
1: No sé.
0: No, confiamos que está haciendo audiencia. Es que está haciendo trámites, ya va a venir para su columna. Pero tiene más espacio en la mesa, yo lo conozco.
1: Vamos, pero libre, estoy libre, libre, libre.
0: Sin guirnalda, sin ruido a la lapicera.
2: Ahora, el nivel de puntería que maneja con la guirnalda, yo creo que ya es un don.
1: Ayer le clavó un...
2: A mí acá en la frente, así.
3: Guirnaldazo.
0: ¿Está aprobado eso por la Real Academia?
4: Sí. ¿Qué tal? ¿Cómo le va, Rodolfo?
0: ¿Cómo le va?
4: Real Academia de Córdoba, sí.
1: Pero exactamente. Lo tuve que felicitar porque realmente fue...
2: La porquería quirúrgica, Rodolfo. Quirúrgica.
1: No le interesó que la compañera estaba hablando al aire ni nada.
0: No, nada.
1: Él tiró la guirnalda, hizo la guirnalda, le calculó y...
0: Tan simión y que duele, dijo un amigo.
1: Sí.
0: Ledesma, ¿cómo le va? ¿Cómo está en Córdoba? Acá sol en Buenos Aires.
3: Muy bien, por aquí, Rodo. Está el clima ideal.
0: Perdón, la garganta, estoy todo carrasposo el fin de semana.
1: Y si venís de joda, lo cumpleaños de 15, más bueno.
3: Sí, te vimos. Ahora, qué precisión. Hablando de precisión quirúrgica.
1: Vamos a hablar de eso.
3: Para bailar el chamamé, qué precisión quirúrgica la del señor Rodolfo Barile.
0: No, pues yo sé bailar el chamamé.
3: No es tan fácil, no. Hay que llevar ese ritmo.
1: ¿Pero por qué baila chamamé en cumpleaños de 15?
5: ¡Chino, venga pa' acá, presta que no sea hoy! ¡Bárbaro! ¡Haceme un sapo!
1: Pero era el vals.
4: No.
1: O sea, él va y baila lo que quiere.
0: Pero mi sobrina eligió... Mi sobrina es muy campera, le mando un beso a Maichu. Con una personalidad que uno a mí me conmueve. Además de ser hermosa, digo, pero es mi sobrina, no vale ese argumento. Le gustan los animales. Pidió cambiar de un secundario común a un secundario rural y es feliz con los animales. Doma caballo, tiene 15 años.
5: ¿Entendés?
0: Y anda con una alpargata y le encanta. Entonces arrancó el vals... Se interrumpe y fue un chamamé. Y mi hermana, 2 horas antes, me dice: escúchame, tenés que bailar, ¿eh? Bueno, le digo, ¿qué? Pero estuvo muy divertido.
1: ¿Pero te salvó?
0: ¿Me salvó qué?
1: Y del vals. Tuviste que...
0: Pero el chamamé
1: lo que mejor te sale, claro.
0: No, bueno, pero menos mal, sí, tal cual. Me sale mejor el chamamé que el vals. Y después me tocó subirla a hombros en el medio de... con todos sus compañeritos de 15. La pasé muy bien. No hay nada que un Ibuflex no arregle. Otro día.
5: Y se bailé 22 kilómetros. ¿Cómo es eso? Sí, kilómetro 11, dos veces.
0: Dos veces.
5: Es un chamamé, viejo.
0: Chiste de pulperías tenemos también.
5: De pulpos también.
2: Ahora creo que, Rodo, es un sueño cumplido. A mí, el mío postergado, esto de que alguien te lleve en andas, por ejemplo, en un recital.
0: Yo es la primera vez que lo hago. Salvo cuando mis hijos eran chiquitos, una cosa así.
2: Claro,
0: pero llevar en andas a alguien, nunca.
1: No, nunca.
0: Nunca,
2: A Cocochito.
5: ¿Y lo sueñas, Pacho?
1: No, aparte ya cuando tenés los chicos, llega un momento que decís nunca más me...
3: Pero en los recitales de rock es muy común.
0: A usted, Juan, no puede levantar.
1: A mí sí, a mí me llevan, pero...
0: Su mujer.
2: Es un sueño viable.
0: No levanta usted.
1: No. Sufre de la espalda.
0: Bueno, si era Adrián Simeone, vendrá un ratito.
1: No se
0: ¿usted
1: pare.
0: Cómo está el hambre? Lo vi laburar.
5: ¿Qué tal, Rodolfo? Muy contento.
0: Lo vi laburar en anunciar conciertos.
5: Sí, hay un montón, hay un montón.
0: Qué bárbaro, qué buen momento.
5: Y los que vi, Pacho, lo que tuvo que meter botones, tuvo que taca, taca, taca, cortina. Anunciamos 22 shows.
0: Qué
5: y
0: bárbaro.
5: Todavía los que faltan. ¿Quiere venir alguno, Rodolfo?
0: Yo voy a todos, qué lindo.
5: Mira,
0: que es.
5: Hoy resulta que...
0: Además, con usted, uno entra...
5: Me gustaría ir al cumpleaños de 15 con usted. Divido es muy bueno, para ir a verlo. ¿A quién no es capaz de venir?
0: No. ¿Para qué te voy a mentir? No arranquemos, ahí como lo vino.
5: La que se vino luqueada es, no voy a decir su nombre, pero empieza con Flavia, de La Mayorga, que hoy va a entrevistar a Emanero. Hoy va a entrevistar a Emanero.
2: Claro.
5: Y ella se vino luqueada como Emanero, ¿viste? Cuando canta Emanero, sinvergüenza, torrante, bandido y todo eso.
0: Es de la que se mimetiza con el entrevistado.
5: Sí.
0: Sí. Usted va a un cumpleaños de 15 y dice, ¿qué hace? Depende. Habla como los nenes.
1: ¿Habla como los nenes o no?
2: No, no, porque ya me parece que pasé como un límite y decís, ¿qué hace, señora? ¿Qué dice?
1: Es verdad.
0: Ah, yo voy 3 días a Rauch y me trago todas las. Vuelvo tragándome todas las heces.
1: Menos cuando dice trastor.
0: No, y reloj. Reloj.
1: Ah, ¿se tragan las S?
0: Aspiramos las S en el interior, aspiramos las S. Las S, no son las S.
1: Como
0: las
1: S. Rosarino la también, ¿no?
0: Sí.
3: Bueno, acá en Córdoba es como una regla. En alguna oración no nombrar la S.
2: ¿Qué hace?
3: ¿Qué hace vos?
2: ¿Qué hace vos?
0: Claro.
1: Bebo.
3: Bebo.
0: Bebo. Yo voy un fin de, si es largo, olvídate, me llevo una semana a recuperarme. Y me vengo y me traigo todas las S. Dijo Rosario, Agustín D'Adamio, ¿cómo está Rosario? Buen día.
6: Hola, Rodolfo, chicos, buen mediodía para todos. Hermoso, Rosario, hoy 13 grados, el número no es lindo, pero la temperatura sí, solcito, 70% de humedad, es un gran mediodía.
0: ¿13 nada más? Buenos
6: sí,
0: Aires, no sé.
6: Sí, hizo mucho frío hoy a la mañana.
0: Pasó la doctora y me cerró la computadora.
6: Ayer hizo más frío todavía. Ah, mira, ahí actualizó el Servicio Meteorológico Nacional. ¿Qué pasa, 16 Rodolfo? Grados.
1: Tiene más problema que la farolera, sí. ¿No? ¿Eh?
6: Sí. 16 en Rosario con la última actualización.
0: 33 computadoras y la doctora me viene a robar una.
3: Sí. Acá en Córdoba, 21 grados 3 décimas. Está hermoso el mediodía. El clima ideal para comer la mandarina a la siesta al solcito.
6: No va a comparar uno la mandarina con la naranja, ¿no?
2: Cierto.
0: Pero... Acá 18.4. No arranquemos, la mandarina no arranquemos. Es muy rica. No arranquemos, mandarina. Son dos cosas diferentes. ¿Qué se país? Usan para cosas diferentes.
6: Son dos cítricos.
1: Chicos, pero a ver, la mandarina al sol es un placer. Es como cuando te sacan los puntos negros sentado en la casilla del gas.
2: ¡No!
1: La novia.
6: ¿Cómo es eso? ¿Qué es eso?
0: Los puntos negros sentados en la casilla del gas de la espalda, porque en la cara duele.
1: Empiezan en la frente y después siguen por la espalda.
7: Hay gente almorzando.
6: ¿Al sol?
1: Es un asco lo que acabas de decir.
6: ¿Nunca tuvieron una novia que le sacaba los puntos negros en la cara?
4: Un Fukushima biológico.
3: Sí, es cierto.
0: La doctora todavía, en el momento que digo, no me toques.
1: Dice, no, todavía le falta, está verde. Déjalo madurar.
0: Sí, para dejarlo madurar y te deja un coso rojo así, que decís, hijo de mí.
1: Sí, pero es una demostración de amor. ¿No tienen la casilla acá enfrente de la casa y adelante?
0: Sí, claro.
1: En la
3: parte de la... Entonces, pero eso se hace en el patio donde nadie te ve. ¿Cómo adelante?
0: No, acá cuando era chico era eso. ¿Dónde hacía? ¿Dónde transaba? ¿Dónde?
6: Daba uno
4: atracaba.
1: ¿De qué están hablando? ¿De qué
0: atracaba.
1: Están hablando?
3: Pero usted está hablando de atracar y lo equipara con sacarle un punto.
0: No, estamos hablando de cuestiones que tienen que ver con los chicos cuando son chicos, los novios de la adolescencia. Ese es un derecho adquirido por la novia,
1: sí,
0: ¿o no?
1: Es verdad. Y pasa el bauto todo el día en la ciudad. Está ahí, no se va más que esto y que aquello, y no se puede mover mucho. Siempre tiene que estar a la vista de los padres que miran ahí por la endija de la cortina.
7: Sentado en el medio.
1: No, sí.
2: Sentado en el medio del.
3: O sea que si otra vez sacaba el punto negro, su novia se enojaba.
0: Sale don José y dice: ¿quieren un mate?
1: Y va así.
6: La casilla de gas es un testigo del paso del tiempo, porque ahí jugás a la escondida, después podés tener tu primera novia, pueden pasar muchas cosas. Hay que tener cuidado con la altura nomás.
1: Me acuerdo que la casilla es chiquita.
0: Pero para usted se escondía dentro de la casilla de gas.
1: ¿Cuál, que era
6: ¿cuál dice usted? No,
1: es el pilar de la luz.
2: No, contabas en la casilla. Cabral no había, no había gas natural.
4: ¿Sabés qué
2: había dice? Garrafa.
4: La casilla del tubo.
6: No digo casilla del tubo, la de los Fonavi.
1: No, chicos, está la casilla del gas, le tiro a los oyentes. No lo he visto en Córdoba, Casilla del gas, donde está el medidor con una tapa de chapa.
4: El gas de red, del gas natural.
1: De gas natural. Sí,
6: claro. No, es otra historia eso.
1: Sí. Pero en mi casa ahí no se puede sentar nadie porque está el cerco. Sí. Bueno, porque usted tiene una casa.
0: Sí, porque usted es claro.
1: Uno sabe que es la casa de Guille López, el otro día donde fue.
6: Yo me reimagino la casa de Guille. Me imagino todo calentito además. Frío en verano, confort.
4: Sí, está aclimatado.
0: Con Ricardo Ford. ¿Sí?
4: Sí, está aclimatado.
6: Y Juan, porque es humilde. Juan vendió libros. Para mí Juan es millonario. ¿Vos, Juan, escribiste un libro o no?
1: Dos.
6: Yo lo diría todos los días. Me sentiría...
1: No sé qué tiene que ver. ¿Por qué quería hablar de los libros?
6: ¿Por qué querés hablar de los libros?
0: Claro. No, pero ¿por qué relaciona?
2: Si la casilla de gas a los libros, ¿qué pasó en el medio? Me perdí.
0: Que dice que es muy... Que tiene mucho dinero porque escribió libros. Y los vendió seguramente muy bien.
6: Yo lo vi a Juan cuando vino acá, trajo una lapicera.
7: Qué bueno.
0: Usted tiene un montón de cositas en la cabeza que no...
7: Los mitos.
1: Están agotados de ofrecerlo, no lo compran.
7: Sí, están cansados ya. Los paseé durante tanto tiempo.
1: No, muy buenos libros, señores. Muy buenos libros.
4: Yo me imagino. ¿Cuál te gusta más?
1: El primero.
0: El que hablaba del crimen este.
2: El del asesinato.
4: El de los tiros. Ahora, el segundo, viste que tiene el final.
0: Las crónicas.
7: Eran de poemas.
1: Aquellas vainas hervidas.
0: Claro, es verdad.
6: ¿Y regalaste un par?
0: Está cerca, me golpearon.
6: ¿Regalaste un par o los vendiste?
1: Se venden los libros.
2: Ah, ya te va a manguear.
1: Me parece que apunta a eso, pero no sé.
2: Esto huele a que te va a pedir uno.
1: Tantos años nos conocemos con Dadamio, ¿por qué recién ahora?
2: Ahora te manguea.
6: No, pero porque justo el otro día me acordé y digo que un distintivo, uno, por ejemplo, verlo a Rodolfo bailando chamamé es una imagen que cuando yo cenaba en mi casa no me imaginaba que el tipo del noticiero bailaba chamamé. A Guille, cuando lo conocí, parecía humilde, después me enteré que era millonario. Y uno va descubriendo cosas de la gente. Entonces digo, Juan, pa, pumba, libros. Alambre, por ejemplo, dijo que trabajó. Bueno, descubrimiento. Son cuestiones que se van armando.
5: ¿Cómo se nota que estás lejos, no? Porque...
0: sí, sí, no. Cuatro cachetazos.
5: Ahora, Rodolfo, eras el famoso Malteada, de la fiesta, ¿no? La señora se codeaba y dice, mirá el de la tele.
2: Vino a parir.
5: Eras el tío.
0: Ah, eso, eso. El tío de la cumpleañera. Está todo
5: sí,
0: bien.
5: De la tele.
0: El interior, todo es más laxo, todo sí. Más...
5: ¿Le descubriste novio?
0: Afecto puro.
5: ¿Noviecito o no? Porque
0: no, no puedo decir, no.
5: Uno descubre en la ronda del vals.
0: Sí. Ahí no había.
3: Una miradita.
0: Pero vino Lao y me dijo, me parece que el novio Lao estaba en la mesa de los primos. Y viene el botón y me dice, tata. Y el botón de Rodi se lo dijo al padre. Y me miró y me dijo, sí, sí, sí. Le pedí que no blanqueara todavía.
4: Carpetazo de Lao.
5: Muy bien.
0: Sí, chiquitito.
1: Muy bien, muy bien criado. Muy bien criado. Muy bien, siga así.
0: Además llegó al oído. Dijo.
5: Yo le decía a mi hermano, el cumpleaños de 15 de mi sobrina, para mí que es aquel. Y mi hermano lo miraba con bronca. Y otro decía, no, para mí es el otro. Iba mirando con bronca a todos los nenes, así como, ¿quién es?
6: A veces es momento de presentación, la fiesta de 15.
0: No. Ah, mi cuñado ese la tuvo clave. Deja que pase 15 y después hablamos.
1: Si no, está bien.
0: Termina la foto, tenés que poner un costado.
1: Claro. Es que después va a cortar en toda la foto.
6: No creen en el amor.
0: Usted es el típico que va y se pone en el medio de la foto para joderle la vida a la familia.
1: Sí.
0: ¿No?
1: No tengo duda.
2: Hoy con la inteligencia artificial lo podés sacar. Antes tenías que recortar la foto con una tijerita.
5: Habían calcos para tapar cabezas.
2: Claro.
6: Que apostar a que dure el amor. Uno no puede pensar en el amor pensando que va a terminar. Es como vivir pensando todo el día que te va a morir.
0: 15 años, Agustín.
6: Pero hay amores. Yo conozco amigos que han estado en la fiesta de 15 de sus novias. Y bueno, uno se separó hace poco, pero en general... pero en general anduvieron un montón de tiempo. Hay otras gestiones que son distintas. Yo tuve una novia a los 15, se casó ahora, pero con otro. Pero
0: sí, claro.
6: Puede durar más tiempo.
1: El 95%... No va a durar, listo.
0: 99 diría yo, pero sí, escúcheme. ¿Cuánto anduvo con la novia a la que le arruinó la foto a usted?
6: No, 8 meses, pero generé un momento espectacular.
2: Generé un momento espectacular, dice él mismo.
6: Pero ya era una cuestión complicada porque el padre era compañero de trabajo de mi viejo, yo ya entré con el pie izquierdo.
5: ¿Quién pidió tiempo ahí, la pareja?
6: No, ahí me dejaron, ahí sí.
0: No, la mina ni lo creyó.
2: ¿Cuándo no?
6: Esa vez sí, me dejaron y sí, no, esa vez sí.
5: Y las mujeres son crueles para dejarte, porque el hombre da más vuelta, la mujer te deja.
6: No, me dolió, yo me vine a Rosario llorando todo el camino. Después rendía y me acuerdo que aprobé, eso me dio un poco de alegría. Pero, y hace poco se casó con otra persona.
3: Ah, ¿usted le siguió el rumbo?
6: Sí, sí.
4: ¿La seguís en redes?
2: Eso te iba a preguntar.
6: No.
5: ¿Se casó con el hermano que conocías?
6: El hermano sí, teníamos buena relación. Y compartí una foto del casamiento y dije, uy, mirá, digo, se casó. Qué bárbaro.
5: ¿Con uno que ya conocías de antes?
6: No, uno de acá, nada. Igualmente,
0: siendo en el pueblo objetivo, todo el mundo se conoce. Es uno de los temas.
6: Claro, yo hace mucho no la veo. Ella estaba ya viviendo acá en Rosario. Siendo objetivo, el novio tiene que nacer 2 o 3 veces para comprarse con Dadamio. Pero quizá es buena persona, qué sé yo, eso no lo sabe.
0: Bueno. No la eligió, no te eligió vos.
6: A mí me dejaron, es verdad.
0: Claro, pero igual eligió todo... ese que vos no soportás.
4: Algo tendrá, el novio que no tenías vos.
6: Claro, yo no lo conozco. Yo no era maduro en esa época.
2: Yo vuelvo a traer sobre esta mesa el perfil de la tierra.
0: ¿Cuándo ocurrirá el tema de la madurez?
6: Después laburé, esto, Rodolfo, es muy sencillo, es vivo y neutro. Bueno, ustedes, el único tablero que vieron en su vida es el de damas, pero la corriente te lleva ahí creciendo.
0: ¿Es la pelirroja?
2: Bueno.
6: Sí. ¿Cómo sabes?
3: ¡Epa!
5: Ay, porque la vemos feliz en las redes. Por fin.
6: Se me puse colorado.
0: Le voy a contar.
6: ¿Qué cosa?
4: Arroba pelirroja feliz es el nombre.
0: Este es el problema de mi vida. La doctora me dice pelirroja, ya lo contó. O sea, ¿entendés? No olvida una, la doctora. ¿Entendés lo difícil que es para mí mantener este matrimonio?
3: Muy difícil.
0: Nunca hagan una discusión. Jamás. Jamás. Jamás.
3: Hay un mito que dice que cuando uno está en pareja o le da un beso a una persona que tiene el pelo rojo, tiene después 7 años de buena suerte.
5: A Ed Sheeran, por ejemplo.
3: ¿Pasó
5: la pareja
3: eso
5: de Ed Sheeran?
0: Sí, quizás, sí, mirá, terminó laburando acá con nosotros.
6: No, este no, el tema que era...
1: No, la chica tuvo buena suerte. Lo cambió.
0: Está con otro, no, está feliz.
6: Mis dos primeras novias yo cometí el error que eran de Scorpio. Scorpio es un signo muy vengativo.
3: Perdón, escúchame, yo soy Scorpio.
6: No hay que pelearse con un escorpiano.
0: ¿No te invitó al casamiento ella?
6: No, me va a invitar a Rodolfo ni me sigue. No, no. Igual.
0: Si no me sigue, supongo, ni en las redes.
6: No, pero porque.
0: No pudo ni un DM.
6: Pasó mucho tiempo. Yo después con el resto de las parejas me llevo bien. Siempre fui muy querido por la familia también del resto de las parejas.
5: Pero eso es dar pena. Escribir
0: sí,
5: a la familia.
0: El pesado
5: es
0: ese amigo del suegro, ¿viste?
6: No, pero si me cruzo en la calle, yo iba a comer, viste, mucho asado. Entonces saludo.
0: Sí, sí, sí, de garrón siempre.
6: Vos fíjate que yo soy una persona que me hago querer. Fíjate, la doctora me quiere. Es más, a vos, Rodolfo, te vendría bien para balancear las mesas, una amiga de la doctora, con Dadamio, entonces yo ahí te voy.
5: ¿Qué habla en tercera persona?
0: Ese error jamás lo comeré.
6: No, pero sí, imagínate jamás. El otro día los dos bailando de chamamé, espalda jamás. Con espalda.
0: ¿Sabes la sopa que te falta? Te imaginás saliendo de una amiga de mi mujer y viniendo los fines de semana a Buenos Aires y pasando por acá por mi casa, yo me muero.
6: ¿Sabes los asados que puedo hacer? Aparte, la doctora tiene amigas lindas. ¿Vos las conocés, a las amigas?
0: Sí, como había conocido.
6: ¿Y qué tal?
0: Muy lindas.
6: ¡Apá! ¿Por qué miraste tanto?
0: No, pero nunca le presentaré una, no, jamás. Y no, bueno, cometería si Lara ese error tampoco.
6: Si alguna de las amigas está escuchando, Agustín Dadamio, 31 años, soltero, trabajo en blanco.
5: Dejado.
0: ¿Dejadón?
6: No tomo ningún tipo de medicación. Y me operé solamente
0: de amigas. Es importante, es verdad.
1: ¿Tenés casilla de gas?
6: Tengo gas natural, no calefactor.
1: ¿Tenés puntos negros?
6: Heladera nueva. La que es gris, guarda, ¿eh? Ahí mira.
2: Me hace acordar al programa de Roberto Galán. Va por ahí.
5: No, ahí me hace acordar a Neusta, donde dice: duermo 4 horas por día.
0: Yo me quiero casar. ¿Sí? Dios mío. No, yo sé que usted se procura las.
3: ¿Las?
0: No voy a decir eso, Lara. No voy a contar eso. Listo, no, Dadamio. No lo voy a hacer. No lo voy a hacer. Hoy se llevará a cabo la cuarta marcha federal universitaria. Mauricio Conti en Buenos Aires. ¿Cuál es el clima? ¿Dónde estás, Mauricio? ¿Cómo te va?
8: Muy buenas tardes, Rodolfo Barini. Salió el sol en esta ciudad autónoma de Buenos Aires. Todavía no hay inconvenientes en el tránsito. Va a haber los anuncios, los que están escuchando, sobre todo Cadena 3 Argentina, pero están circulando por esta capital federal, porque a partir de las 2:30 de la tarde van a concentrarse, por ejemplo, en Plaza Hussein, pegadito frente a la Facultad de Medicina, a la Facultad de Odontología, a la Facultad de Letras, muy cerquita de donde se estudia economía, y de aquí movilizarse los estudiantes con personal docente y personal no docente hasta el Congreso de la Nación, y de ahí hacia la Plaza de Mayo. Recordemos que ya está todo listo desde muy temprano, las pancartas ahora puertas adentro. ¿Por qué? Porque hubo clases hoy, no solamente a través de internet, sino clases públicas en distintos puntos de esta capital federal. El acto principal es a las 5:00 p.m, pero se estima que 2:15, 2:30 van a comenzar a circular por las avenidas y calles de esta capital federal. Es la número 4 la que se está movilizando hoy. Y recordemos, están reclamando, por ejemplo, los docentes que perdieron casi el 50% de su poder adquisitivo desde los últimos 2 años cuando se habla del poder salarial. Por el otro lado, los que tienen, comienzan a dar clases que ganan entre 250 y 400.000 pesos cada 30 días, y que son varios meses que no se cumple la ley de financiamiento universitario. Hace un ratito, tras esta marcha federal, a horas del inicio, el gobierno calificó a la movilización universitaria de una marcha política opositora, y desde la universidad salieron a decirle que no es un problema político, es un problema financiero, que no llegan a fin de mes y que están completamente desfinanciados. 5:00 p.m, la Plaza de Mayo. Vamos a estar contando qué es lo que sucede, por supuesto, por Cadena 3 Argentina.
0: ¿Qué va a pasar en Córdoba, Celeste Benecchi?
9: Gracias, Rodolfo. Acá sí ya comenzó el corte, porque están terminando de armar el escenario en la avenida Hipólito Yrigoyen. Por lo tanto, hay un corte entre Montevideo y Boulevard San Juan sobre Yrigoyen. En esta cuadra de Yrigoyen no se puede transitar, sí se puede transitar por Boulevard San Juan. Está previsto que a las 15 horas terminen de concentrar, por lo tanto se van a estar movilizando antes, y van a salir 15 horas desde el Monumento de la Reforma en la Ciudad Universitaria. Por lo tanto, habrá cortes durante su recorrido por Los Nogales, Hipólito Yrigoyen y Plaza España. El acto central comenzará a 17:30 en esta zona, enfrente a Patio Olmos, sobre la avenida Hipólito Yrigoyen, donde les dije que están finalizando el armado del escenario entre Montevideo y Boulevard San Juan.
0: Gracias, Celes. Agus, ¿qué va a pasar en Rosario?
6: Bueno, acá, Rodolfo, se espera una movilización multitudinaria. En principio, ya las anteriores tuvieron mucha gente. La concentración es en la Plaza San Martín a las 15:30. De allí marchan hasta el Monumento a la Bandera. El acto central a las 17. A las 18, más o menos, esperan que esté toda la gente que haya llegado y que empiecen a hablar los oradores. Hay que tener algunas cuestiones en cuenta, Rodolfo. Todo lo que es el recorrido por calle Dorrego, luego calle San Lorenzo, La Prida, Santa Fe, Córdoba, va a contar con interrupciones de tránsito. Y también hay que tener en cuenta que aquí en Rosario se viene hablando desde hace muchos días del tema del paro universitario por la presencia de Bartolacci, que es el rector de la UNR y a su vez está en el Consejo Interuniversitario a nivel nacional. Con lo cual, a tenerlo en cuenta, se espera mucha gente. Cerca de las 16, en principio, va a ser el acto central con los oradores ya sobre el escenario.
0: Esta es la agenda del día en Ahora País. Reiteramos, desde las 15 se llevará a cabo en gran parte del país la cuarta marcha federal universitaria. El epicentro será la Plaza de Mayo en el caso de Buenos Aires. Nos habló Priscila Vitale, presidenta de la Federación Universitaria de Buenos Aires.
10: Estamos hablando de una ley que tiene dos pasos de la justicia a favor y una ley que hay que defender, que entendemos que es la base para que dejen de amedrentar la universidad pública como lo viene haciendo ese gobierno desde que asumió su único objetivo. Bueno, además de recortar todo el gasto público, ha sido ir en contra de la universidad de una forma tan brutal que no da rienda suelta y ya no se puede más.
0: En el juicio por la muerte de Maradona declararán hoy tres médicos clave que atendieron a Diego. Enseguida ampliamos.
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0: Varios funcionarios del gobierno nacional están en la Jornada Nacional Agropecuaria. Ariel Rodríguez, ¿cómo te va, Ari?
12: ¿Cómo estás, Rodo? Muy buenas tardes, un gran saludo para todos. Se están desarrollando las jornadas, el Congreso de las Confederaciones Rurales Argentinas, Jonagro, en la Bolsa de Cereales de la Ciudad de Buenos Aires. Por aquí han pasado, bueno, varios gobernadores y funcionarios del gobierno nacional, como Federico Sturzenegger y también Diego Santilli. Lo ha hecho además la senadora Patricia Bullrich y los gobernadores Rogelio Frigerio de Entre Ríos, Alberto Beretilnek de Río Negro y Juan Pablo Valdés de la provincia de Corrientes. Se ha bajado a último momento Maximiliano Puyaro de Santa Fe por el malestar que generó la idea de su gobierno de crear un fideicomiso para financiar las obras de acceso al puerto del Gran Rosario. Esa decisión no ha caído nada bien entre los productores agropecuarios, que entendieron el peso de esa decisión iba a caer sobre ellos. Y por lo tanto, el gobernador Maximiliano Puyaro a último momento ha decidido no asistir. Sí decíamos, lo ha hecho el ministro del Interior, Diego Santilli, con un mensaje en contra del kirchnerismo y también del PRO. Todo lo que vuelve, vuelve peor y mucho más dañino. Ha dicho en clara referencia al PRO, pero al kirchnerismo, pero que también se puede asimilar al PRO, que tiene intenciones de volver con una propuesta propia de cara al año 2027, a las elecciones del próximo año. Escuchemos lo que decía en principio sobre la reforma laboral y luego este último tramo.
13: No, una noche me gustó decirle, después de la modernización laboral, ni el más macho de los peronistas pudo, ni el más gorila de otro partido pudo, ni nosotros pudimos cuando nos tocó en una época.

0: mucho más destructivo. Mucha más pobreza, mucha más inflación. Y ahí está el desafío. De lo que todo lo que el presidente y este gobierno y todos ustedes, gobernadores, llevan adelante, sea la base sobre la cual la Argentina se desarrolle 40 años. Y ese desafío lo estamos viendo en estos 2 años. Que yo creo que van a ser mejores.
1: Allí la palabra del ministro del Interior en su paso por Jonagro y también la palabra del gobernador de Río Negro, Alberto Beretilneck, sobre la incidencia del escándalo judicial que salpica al gobierno a través de situación del jefe de gabinete, Manuel Adorni. Esto decía Beretilneck.
2: Bueno, sí, yo no, la verdad que no quiero juzgar y ahondar, y el presidente sabrá por qué lo sostiene el cargo, ¿no? Esos son temas muy personales, de decisiones personales, ni siquiera políticas, ¿no?
3: Pero en ese sentido el gobierno viene teniendo distintos sucesos, Libra, ayer se conoció Andís. ¿Cómo lo observa en un contexto en el cual definió ayer además bajarle el giro a las provincias también?
2: Sí, yo creo que el gobierno está, hay un antes y un después de todas estas causas, y de alguna manera ha puesto en riesgo su contrato electoral con la sociedad, ¿no? Es decir, de un gobierno de austeridad, de un gobierno transparente, de un gobierno digamos, todo lo distinto, lo contrario a lo que había habido antes del país, a esta serie de causas, obviamente que genera, me parece que una grave dificultad en el contrato con quienes lo votaron.
1: Bueno, allí la palabra del gobernador Alberto Beretilneck, considerando que el gobierno está poniendo en juego y en riesgo el contrato electoral justamente con el electorado. Lo ha dicho el presidente el viernes pasado en la reunión de gabinete, si es necesario vamos a perder la elección, pero no voy a entregarle a la prensa al jefe de gabinete Manuel Adorni. Rodolfo.
4: Ariel, gran abrazo, amigo.
1: Abrazo.
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4: Hay información con Juan Federico. ¿Qué pasó, Juan?
6: El juez de control número 7 de Córdoba, Milton Peralta, acaba de confirmar la elevación a juicio en la causa contra el empresario Alicio Dagatti, un hombre fuerte del sur cordobés, dueño de frigoríficos, de varios medios de comunicación y actualmente presidente del club Estudiantes de Río Cuarto, que juega en la liga profesional. Está acusado de liderar una asociación ilícita que habría ingresado drogas en las cárceles de Córdoba. ¿Cómo? A través de los camiones de su frigorífico que proveía de carne al servicio penitenciario de Córdoba, una investigación que en su momento llevó adelante el fiscal Enrique Gavier y que en total tiene a 9 imputados. El propio Dagatti, su hijo, el contador del frigorífico y otras personas más. El juez de control, Milton Peralta, acaba de denegar los recursos defensivos y confirma que todos deberán ir a juicio.
4: Último momento, Juan Federico, en Ahora País.
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4: ¿Ahora empieza lo mejor? Se pregunta Sergio Supo. Bienvenido a la mesa. ¿Cómo le va, Sergio?
7: Es la pregunta que nosotros nos hacemos en función de una afirmación que hizo el ministro de Economía, Luis Caputo, que no es nueva, porque Caputo ya lo dijo en más o menos en los mismos términos el año pasado. Ahora, al principio de esta semana, dijo: ahora vienen los mejores meses de la Argentina, los mejores 18 meses, un año y medio, en décadas. El año pasado había dicho algo muy parecido, anunciando el 29 de abril del 2025 que la inflación iba a colapsar. Bueno, lamentablemente, recién este mes, ahora, el mes de abril último, o sea, un año después, la inflación va a tener un indicador por debajo del que había ido acumulando mes a mes, un lento aumento, un lento regreso a indicadores inflacionarios. Va a bajar la inflación, estamos esperando que el jueves se conozca, seguramente va a estar debajo del 3,4, claramente debajo del 3, y muy probablemente entre el 2,5 y el 2,8% de la inflación que informa el INDEC. El primero de

0: julio del año pasado había dicho: Argentina será la estrella de Occidente en los próximos años. Caputo es verdaderamente un especialista en hacer augurios económicos. El problema, como todos los augurios, es que a veces no se cumplen. Y en este caso es muy importante que se cumplan los augurios económicos, no solo para la estabilidad del ministro Caputo en el cargo del ministro de Economía, sino para la gestión del presidente Javier Milei. Si por algo lo juzgaron ya y lo aprobaron, que fueron las elecciones del año pasado, y si por algo lo van a juzgar para darle o no darle la reelección los argentinos al presidente Milei, es por su gestión económica. Ustedes que me están escuchando están diciendo: mirá qué novedad que me está diciendo Supo. Sí, claro, pero no hay que olvidarse de eso, porque eso es lo central, eso es lo más importante. En momentos en que el gobierno está enfrancado en intercambiar insultos, muy molesto, muy irritado por la situación política planteada por las denuncias en contra del jefe de gabinete de Javier Manuel Adorni, Javier Milei tiene por objetivo arreglar el tema económico. Y ese es un desafío perentorio para él en términos políticos, no ya solo en términos económicos. Dijo el presidente: si quieren yo me voy, no me importa. No, el presidente está buscando la reelección. Aquí hay que empezar a ver los hechos antes que las palabras. El presidente está encaminado hacia la reelección y el sistema político está orientado a ver si tiene un acuerdo político con Milei o lo enfrenta a través de distintas candidaturas. Como este es un mal momento para Milei en términos políticos, por lo que acabo de explicar, las denuncias de corrupción y el freno que tiene la economía, la insatisfacción que eso provoca en la ciudadanía, empezamos a ver datos que ya los vimos para esta época el año pasado. Por ejemplo, Mauricio Macri empieza a mostrarse crítico. Mauricio Macri insinuó la posibilidad de ser o él mismo o armar una candidatura alternativa a la de Milei y a la del kirchnerismo. La marcha de hoy, en la que van a ir mucho más que universitarios, tiene que ver con ese reflejo social de sectores que no están precisamente contentos, sino todo lo contrario con el gobierno de Milei. La baja de la inflación de este mes es un buen dato para el gobierno. Está todavía lejos de consolidar esa baja de inflación, sobre todo en términos de lo que dijo el presidente y también dijo su ministro de Economía el año pasado, en el sentido de que efectivamente la inflación, de acuerdo a ellos, va a colapsar en la Argentina y vamos a dejar de tener ese añejo problema. Eso es lo más importante, eliminar la inflación. Y lo segundo es que arranque de verdad la economía. Es verdad que hay sectores económicos que están creciendo en forma significativa. Es también cierto que es muy disparejo el crecimiento y que donde menos se crece es donde más gente vive. Y eso genera un problema político adicional para el gobierno, que difícilmente pueda resolver en términos demográficos, pero sí tendrá que encontrar la forma de encontrarlo, de resolverlo en términos económicos y de consumo. Falta mucho para las elecciones. No estoy hablando necesariamente de elecciones. Estoy hablando de cómo el gobierno va a atravesar el año. Y a diferencia de aquel famoso mensaje de Álvaro Alzogaray de que había que pasar el invierno, el ministro Luis Caputo nos acaba de decir a todos los argentinos que lo mejor va a ocurrir o va a empezar a ocurrir durante este invierno 2026.
1: Sergio Supo, en Ahora País. Gracias, Sergio.
0: Gracias a usted, señor.
2: Ahora País. Me patiné la plata. Me patiné la plata. La frase la habría dicho, ahora se lo preguntamos a ella, Daniela, la madre de uno de los chicos estafados, una preceptora que habría robado $45,000 destinados a un viaje de estudios. Hola, Daniela, Rodolfo te saluda. ¿Cómo te va?
3: Hola, ¿qué tal, Rodolfo? Buenos días. Bueno, mi nombre es Daniela Troncoso, soy la mamá de uno de los chicos damnificados de Santiago Gracioli. Y la verdad que, bueno, decir bien es un modismo, porque la verdad que estamos todos muy angustiados con esta situación.
2: Ustedes estaban planificando allí en Bragado, en la técnica de Bragado, un viaje, y empezaron a transferir mes a mes dinero a... ¿La preceptora se encargaba de todo?
3: Sí, el tema es así. Yo sé que por ahí en las grandes ciudades no se entiende lo que es la confianza en los de los pueblos, ¿no? Nosotros, en agosto del 2024, nos propusieron hacer un viaje de estudios. Esto es una modalidad que se viene dando desde mayo, desde el año 2018, que fue algo que generó la escuela porque hay muchos chicos que no podían acceder al viaje a Bariloche. Entonces se generó algo interno, se hizo la propuesta, se presentó un proyecto institucional, porque el viaje al Bolsón es un proyecto institucional. Y bueno, a partir de ahí, todos los años los chicos viajaban como cierre de esta etapa del secundario, bajo esta modalidad. Y la persona encargada y la persona que presentó el proyecto siempre fue esta persona, que actualmente hoy, la verdad que defraudó la confianza y estafó a los chicos.
2: Siempre fue ella. Y este año, cuando fue, ¿cómo se enteran ustedes que la guita no estaba?
3: En realidad, lo que pasó fue que se juntó el dinero, los chicos pusieron mucho esfuerzo en juntar este dinero, porque los chicos trabajan también para eso, porque se hacen colectas, se hacen rifas, se hacen stand de ventas de comida. Bueno, en noviembre teníamos pautado que iba a salir el contingente, y bueno, empezó a traspasarse del 11 de noviembre, 10 de noviembre al 30 de noviembre. Después, el 27 de noviembre, nos dijeron que el 30 de noviembre no se hacía. En diciembre no se pudo hacer porque ya estaba el cierre del año escolar. Se dejó para marzo, bueno, y así se fue postergando varias veces hasta que la última fecha que nos habían dado era el 4 de mayo. Se empezó a mandar mensajes, no hubo respuesta del lado de ella, del lado de la otra preceptora que estaba como comunicadora, sí, siempre hubo respuesta, pero de ella no había respuesta, había sacado una licencia. Y bueno, y a partir de ahí, desde la escuela también se pusieron en movimiento para contactarla, para saber qué pasaba, porque no había respuesta. Y bueno, y ahí nos enteramos que ella no tenía más el dinero para el viaje de estos chicos.
2: ¿Y les dijo así, me patiné la plata?
3: La verdad que a mí no me lo dijo. Yo sé que hay personas que se acercaron, dice que dijo esa frase. Y la verdad que es muy triste para los chicos, porque en realidad era como la preceptora estrella, es la preceptora que todos los chicos eligen todos los años para que sea su madrina. Es más, para el UPD, los chicos, acá se hace el UPD como en muchos pueblos, y bueno, los chicos iban llegando a la escuela, ella los recibió, los chicos le hicieron una ronda, le saltaban, y la verdad que causa mucha tristeza pensar en todo eso, porque aparte del fraude económico, es un fraude a la confianza y al amor, sí, que le tenían, claro, los chicos a ella.
2: Claro, y además son pibes con una esperanza, con la emoción de viajar. ¿Alguna vez llamó a alguna empresa, o sea, o lo fue verseando durante todo el tiempo?
3: Y la verdad que nosotros suponemos que no fue verseando. El único dato que tenemos nosotros, que a la señora de la cabaña, en la que se iba todos los años, sí, le había hecho una seña muy pequeña, porque para la cantidad de gente que iba no era una gran seña, pero después no sabemos qué ha hecho. Sí, no hubo, por ejemplo, no sé, creemos que no ha reservado vuelo, nada, más allá que ella nos pasó en su momento algo como diciendo que el vuelo se cancelaba, pero bueno, pasó, la verdad que pasó, y hoy sí nos lamentamos de no haber pedido comprobantes. Muchos papás tenemos los comprobantes de las transferencias que le hicimos, pero hay otros papás que fueron llevando pesito a pesito y dándoselo en la mano a ella, y bueno, nosotros tenemos que ser el respaldo de esos papás que sabemos que pagaron y todo, y que no tienen un comprobante hoy en día.
2: Estoy con Juan Federico, que te quiere hacer una consulta.
3: ¿Cómo no?
4: Daniela, buenos días. O sea, que ¿Ustedes sospechan que ella tramó directamente la estafa desde un comienzo? O sea, que este final en algún momento iba a explotar. Porque no se advierte, por lo menos con los datos que están contando, que haya intentado ella en algún momento salvar esta situación y que el viaje se hiciera.
3: La verdad que no sospechamos que haya sido planeado, nunca sospechamos de ella. Por el simple hecho de que era un viaje que se hacía año a año y siempre la responsable era ella. Claro. Más allá de que había otros profesores involucrados que ayudaban a los chicos a generar recaudación, porque iban y nos acompañaban en los stands, íbamos padres, profesores, es un clima muy familiar el de la escuela. Entonces, la verdad que nosotros nunca sospechamos que esto puede haber sido algo planeado, pero... hoy en día no sabemos qué pensar. La verdad que no sabemos qué pensar. Es tanta la desilusión, la amargura, que no se sabe qué pensar.
4: Claro. Pero ella le iba presentando capturas de supuestas conversaciones con las empresas que se está investigando que eran falsas estas capturas. O sea, las generaba ella o algo.
3: Comentaba que iba haciendo una cosa, que iba haciendo otra, que le suspendían el vuelo. Que el año pasado no era algo que no se podía sospechar de que suspendían un vuelo, porque uno escuchaba las noticias, se suspendieron problema en aeroparque, problema por esto. Entonces, como que uno confiaba tanto en la persona de ella, en que siempre había respondido, que la verdad que no sospechábamos. Yo en un momento, cuando se suspendió por segunda vez el viaje... yo le había dicho que porque no me pasaba el contrato que ella había firmado lo que tenía para poder yo ayudar de alguna manera a ver si podíamos leer el contrato o ver con algún abogado llegado a mí de cómo podíamos reclamar para que el viaje se hiciera. En ese momento me dijo que no había contrato, que ya había sacado los pasajes como por todos los chicos, pero que no había un contrato porque para economizar el viaje se tomaba, ella contrataba la cabaña aparte, las excursiones y el avión. Y la verdad que todos los años se hizo así, porque los chicos volvían recontentos, felices. Es más, los chicos entre el viaje a Bariloche y esto optaban también por este viaje, que era un viaje más de naturaleza, de excursiones. Y la verdad que estamos todos sorprendidos.
1: Qué garrón, de verdad, Daniela. Hicieron denuncia, imagino, ¿qué hay?
3: No, nosotros, obviamente la bronca fue mucha, pero optamos por hacer todo por la vía legal. Hablamos con nuestros hijos de que todo esto íbamos a ir por la vía legal. Queremos que ellos también tengan confianza en las instituciones que nos van a responder. Así que bueno, nosotros hicimos una el viernes, nosotros nos enteramos el jueves a la noche, empezó a circular la versión que cada vez se hacía más fuerte, consultamos a la escuela nos contestó que ellos estaban en una investigación porque les había pasado que habían ido hasta la casa de esta señora, y bueno, ya el viernes nos pusimos de acuerdo los padres, nos organizamos, conseguimos un abogado que se allegó un viernes por la noche, un abogado penalista, así que nosotros ya el domingo ya teníamos juntada toda la documentación, porque aparte tenemos todos los chats del WhatsApp, del grupo que se hizo, que se fue hablando desde el momento que se formó el grupo hasta estas instancias, y bueno, y con eso pusimos una denuncia penal, una denuncia civil, y también el lunes nos allegamos hasta la jefatura distrital, que sería de la parte de la Dirección General de Escuelas, para asentar la denuncia en la de jefatura distrital. Así que
1: Daniela,
3: esto está corriendo por tres vías.
1: ¿Hicieron arrancaron una campaña para que los chicos puedan viajar?
3: Sí, nosotros arrancamos una campaña, el alias es Viajamos Juntos al Bolsón, Viajamos al Bolsón. Yo si querés, ahora le paso el graf.
1: Viajamos
3: al Bolsón.
1: Okay.
3: Es Delfina Sáenz Méndez.
1: Mandale todo a nuestra producción, así cuando lo subimos a la web
2: queda ahí claro para quien pueda ayudarlos y formar parte. Te mandamos un beso enorme, Daniela.
3: Estamos todos muy muy sorprendidos gratamente por la solidaridad de la gente, de empresas. La verdad que no esperábamos esta repercusión. Nosotros queríamos que las personas tuviera una sanción ejemplar. Y bueno, y la verdad que ahora sí estamos esperanzados en que los chicos van a viajar. Así que les agradezco mucho por la comunicación y la difusión.
2: Un beso enorme, Daniela.
3: Gracias, muchas gracias.
2: Es una historia, Juan, de esas que penosamente ocurren en estos tiempos. Nosotros solemos tener mucha información con los, por ejemplo, los buzos de egresados. Y vos no sabés qué le pasó a esa docente o a veces la madre de uno de los chicos que hace eso, que se queda con el dinero.
4: Sí.
2: Pero parece una excepción y es mucho más normal de lo que creemos. Y más como bien aclaraba Daniela, nosotros somos todo el interior, así que no hay mucho para explicar, donde el valor de la palabra es el valor de la palabra, obviamente.
4: Y ya había hecho otros viajes que habían salido bien.
2: Exacto.
4: O sea, ese dato es muy importante, sí.
2: ¿Qué te pasó por la cabeza, no? Porque Bragado, imagínate, es un pueblo, más allá de que sea ciudad, es un pueblo, todo te conoce, digo, ¿no? Te
4: acabas de quedar crachado
2: para toda tu vida. No, y estafando alumnos que confiaban en vos.
4: Eso, la preceptora decía recién, Daniela, la favorita, muchos la elegían como madrina, o sea, una persona muy muy conocida y muy reconocida internamente. Realmente entró en una vorágine y cómo muchas veces empiezan a patear los problemas hacia adelante y se hacen cada vez más grandes.
2: Una bola
4: enorme, enorme. La imputación es grave, es estafa agravada por defraudación por la utilización de documentación apócrifa. O sea, está indicando lo que decía recién Daniela, de que al último ya les mandaba supuestas capturas de las empresas de viaje, de las aerolíneas.
2: No, dice que falsificó el de aerolíneas,
4: falsificando,
2: por ejemplo, ¿no?
4: Y esto le agrava la carátula de la causa. O sea, que es realmente un final que es realmente muy, muy gravoso en todo sentido.
2: Gracias, Juan.
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2: Desde hoy vamos a hacer una recorrida con ella, que estuvo en territorio, Caro Amoroso, viajó a Cuba, y vamos a hablar de Cuba en estos días, de la revolución al desastre. Hola, Caro, ¿cómo fue esa experiencia? ¿Cómo andás?
6: Hola, Rodo, ¿cómo estás? Mirá, mi primera experiencia en Cuba, llamativamente, y digo llamativamente porque ha estado en casi mi obsesionario de temas a seguir Cuba a lo largo de estos años, ¿no? También por lo emparentada que está la tragedia cubana con otras tragedias que me ha tocado contar, como la venezolana. Pero me parecía que era el momento, nos parecía que era el momento para viajar a Cuba, porque Cuba está atravesando la mayor crisis energética, económica y social en décadas. Y mirá que si hay un país que ha conocido crisis dramáticas con un correlato humanitario terrible, es Cuba.
2: Sin embargo, vi imágenes tuyas hoy en el anticipo y quedé azorado. Porque no solo lo que podemos entender desde acá, ahora adentras a este primer capítulo vos, lo que podemos entender por acá, que sabemos la crisis de energética y demás, hay falta comida, hay mugre en la calle, pero mugre, cuando digo mugre, lo vas a contar vos, y los edificios que están a punto de derrumbarse en lugares que antes eran casi un paso obligado para quien iba a conocer Cuba, ¿no?, como turista.
6: Está en ruinas. De a ratos parece, hay partes de La Habana que parecen la postal de un país en guerra. Y conociendo países en guerra, digo esto sin temor a estar sonando exagerado, parece. Pero además, cuando vos entras a los solares, cosa que hicimos, y conversás con las familias que viven ahí, una mujer me decía, vivo con insomnio porque en este lugar vive toda mi familia, incluido un nieto de 5 meses... Y creo que si alguien no nos ayuda, vamos a convertirnos en unas víctimas más de los tantos derrumbes en los famosos solares de La Habana, que, como vos decís, eran las edificaciones coquetas que le daban ese aire que supo tener cuando La Habana era una ciudad coqueta, era un destino obligado en términos turísticos. Obviamente eso mucho tiempo atrás. Ahora son ruinas. Pero no solo eso, no solo ese desmoronamiento de todo tipo, sino la escasez de todo, porque Rodo, hay un sistema de salud absolutamente colapsado. Mira, nosotros hicimos un recorrido, por ejemplo, por una farmacia donde literalmente las góndolas están totalmente vacías, pero totalmente vacías, Rodó. De hecho, me atendió una mujer afónica y yo le decía, ¿pero no tenés nada para la gripe, por ejemplo? Y me decía, no, mirá cómo estoy yo, totalmente afónica, nada. Algunos se arreglan con remedios caseros o comprando en otros circuitos y a precios prohibitivos los medicamentos que se consiguen. Es tristísimo lo que se ve en Cuba hoy, es tristísimo, es peor de lo que me imaginaba, aunque ya iba preparada para encontrarme con una crisis mayúscula, pero realmente es terrible, ni que hablar de la postal de las recorridas de La Habana, que es una ciudad fantasma de noche, barrios enteros en apagón. Ahora ellos volvieron a utilizar un término que usaban en el famoso periodo especial, es el término alumbrones, justamente porque la extensión es tan grande de los cortes de energía, tan importante en el tiempo, que ya miden las horas que tienen luz. Wow. Y es dramático. Muchísimas casas tampoco tienen agua, circulan camiones cisternas donde la gente carga baldes o bidones para abastecerse, con todo lo que esto significa. Y, por supuesto, sobre todo esto, una acumulación de basura impresionante como nunca he visto en ningún lado, Rodo, y me ha tocado, lamentablemente digo, cubrir crisis humanitarias, cubrir colapsos absolutos, en este caso realmente con lo que implica para la salubridad. Lo que ves en La Habana son, pero te diría, hasta media cuadra entera de basura acumulada, donde también incluso ves gente buscando algo entre la basura, porque buena parte de la gente a la que entrevisté hace apenas una comida decente al día, porque eso es a lo que pueden acceder. Es realmente tristísimo. Cuba se apaga, pero creo, y lo vengo diciendo, lo único que no se apaga es la necesidad, el pedido y la esperanza de cambio de su gente, ¿no?
1: ¿Tenemos un audio?
6: Tenemos un audio para compartir con algunos testimonios que quería destacar.
1: Dale.
7: Vea cuántas horas nos metemos sin luz. Estamos expensos que nos la quiten a las 6 de la tarde y no la ponen más hasta las 6 de la mañana.
6: ¿Qué comen en su familia?
7: Bueno, la comida ya hay que comprarla hoy en día en Cuba al diario. Un paquete de picadillo para que no se eche a perder. Porque si tú compras ahora mismo un paquete de pollo que está carísimo, casi es un salario, un doctor hoy en día, un paquete de pollo.
6: Y se echa a perder.
7: Se echa a perder.
8: Sueño para mi país, el sueño de todos los países desarrollados del mundo. Aquí no hay desarrollo, aquí no hay nada. Aquí yo no puedo ahora salir a buscar un paquete de pollo, yo no puedo salir a buscar nada.
6: O sea, hay días que usted solo come un pan.
8: ¿No? Un pan es lo que me toca a mí. Mira, ya la libreta mía es la comida. Un pan a hoy.
1: Dios mío.
6: Un pan por la libreta, un pan.
1: Por eso, y un pollo a un salario. Valor de un salario mínimo.
6: Sí. Es terrible. Mira, yo fui a una de las MIPIMES, estos comercios privados que se habilitaron en La Habana, donde se consigue lo que no se consigue en las bodegas. Y, por ejemplo, averigüé, no sé, tenían artículos de perfumería, ponele. Uh-huh. Averigüé una crema de una marca muy común para la piel, ¿no? Realmente es mucho por ahí lo que puede golpear el sol. Eso es ya directamente productos de lujo prohibitivos. Era exactamente el equivalente a un salario promedio, no a un salario mínimo, a un salario promedio. El salario promedio está en 6.900 cubanos.
1: ¿Qué son?
6: Que es un equivalente a unos $13.
1: Dios mío. Caro, uh-huh. Capítulo 1. Mañana más. Gracias.
6: Mañana más.
1: Gracias, un beso enorme. Caro Amoroso, recorriendo La Habana y Cuba, de la revolución al desastre, episodios cada día aquí en Cadena 3.
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1: ¿Nos vamos a la pelu?
9: Visible las mechas como las tengo.
10: Sí.
9: Voladas. Ay, pasa lo que parece una cañita voladora. Tengo mecha atrás nada más.
1: Sí, ¿el del hopo apareció? No.
6: No.
9: Pero
1: no.
9: Nosotros podemos hablar sin que nadie interrumpa.
1: Es verdad.
6: No, pero lo extrañamos. Sí.
9: Habla por vos.
6: Pero fíjense que hay como un... como un vacío, como dice la canción.
1: Lo extrañas.
9: ¿Sabes lo que dijo ayer Flavia de la Mayor en un mensaje?
11: No, ¿qué dijo?
9: Dice, andaría muy bien en la hit Dadamio. Dije, la boca se te ha un lado.
11: Y hay que marcar la programación con Bam Bam, están liquidados de los redondos.
12: A esta hora, ¿qué hay en la
11: gira? Terminarla con Lobo Suelto, Cordero Atado.
13: Adhiero, de 12 a 2 de la tarde en la gira.
12: Sí, sí, podría ser.
11: Perdón, no, ¿qué chico. Lo querés de compañerito de trabajo?
9: No. Para mí que sí.
12: Pasa.
11: ¿Y quién está
12: a
11: cargo de las contrataciones?
9: Pues te
11: ¿vos, Alambre, sos sos la cabeza del equipo?
9: No, simplemente un brazo. Un brazo.
11: A mí me gustaría trabajar con vos, viajaste mucho.
9: No. Escucha, mira. Tan. ¿Esto es ropa sucia?
11: Sí.
9: Pero esto no es de... Buenas noticias, pensé que era de Bang Bang. ¿Esto es de Bang Bang o no? ¿O es de Lobo Suelto?
11: Bang Bang arranca con Héroe del Whisky.
9: Héroe Suelto, Cordero Atado, Lobo Suelto.
12: Sí, no, sí. Pero...
9: Sí. Buenas noticias como este programa, la peluquería.
12: Sí.
9: Buenas noticias.
12: Si escucha a Rodolfo Baridi, sí. Te voy a decir una frase y naturalmente uno le va a poner un rostro y le va a poner un nombre y hasta puede que se te haga un nudo en la garganta. La frase es la siguiente y la comparto acá con mis compañeros de la mesa. Nadie llega solo... Nunca.
1: Gran verdad.
12: Se le escucha decir a Guillermo Francella, nadie llega solo nunca. Y otra más, la pasión no garantiza el éxito, pero le da sentido al camino.
9: Uno puede cambiar de barrio.
12: También.
9: Puede cambiar
1: de religión.
9: Pero hay algo que no puede cambiar.
12: De familia, te faltó.
9: De familia, de pasión, Benjamín.
12: Bueno, lo cierto es que Guillermo Francella recibió el premio Platino de Honor, estos premios que son galardones muy prestigiosos, que celebran lo mejor del cine y las series de Iberoamérica. Él lo recibió puntualmente, el premio Platino de Honor, por su trayectoria. Y dejó un discurso.
9: ¿Ah, sí?
12: Un discurso, déjeme decirles, que conmueve y que inspira. Lo que dijo, parte de lo que dijo, lo escuchamos.
14: El premio siempre emociona, pero cuando ese reconocimiento viene con la palabra honor, lo que aparece es algo mucho más profundo, porque el honor no se busca, no se persigue. El honor, en todo caso, llega cuando uno ya caminó bastante. En mi camino hubo todo, tropiezos, dudas, silencios, pero también muchas certezas que hicieron que me pueda sostener. Pero lo que sí sé es que soy el resultado de muchos encuentros, de la gente con la que trabajé, de quienes me enseñaron, de quienes confiaron en mí cuando quizá ni yo mismo lo hacía, del público que sigue siendo mi combustible, me acompaña siempre, y también de quienes me acompañaron en la vida, en lo personal, en lo íntimo, mis amigos, mi familia, donde realmente se construye lo que uno es. Y si hay algo que me sostuvo siempre fue la pasión, esa fuerza medio inexplicable que te hace insistir, volver a empezar, creer otra vez, incluso cuando las cosas no salen. La pasión no garantiza el éxito, pero le da sentido al camino. Y eso con los años se vuelve fundamental. Hay un momento de la película de Juan Campanella, El secreto de sus ojos, que ya se decía mi personaje, relacionado con la pasión, que un tipo puede cambiar de todo, de cara, de casa, de familia, de novia, de religión, de Dios. Pero hay una sola cosa que no puede cambiar, que es de pasión.
1: Qué grande, Guille.
9: Muy bien.
12: Qué lindo muy escuchar bueno, este bueno. Discurso, por favor.
9: Es
12: qué
9: como Rodolfo Baril en los Martín Fierro. Es igual, sobres al correo.
1: Si quieren sobre el correo. No, Guille, hace poco estuve con él. Para mí es... primero que expresa lo que seguramente lo ha motivado. Ustedes recuerdan que hoy todo el mundo dice Francella. Francella hacía humor. Hacía muchísimo humor. Y detrás de su humor alguien descubre ese actor tremendo.
9: En esa película, de hecho.
12: Para mí con Sandoval, él marca un quiebre en su carrera.
9: El clan totalmente. También.
1: Totalmente.
12: Sí, pero en el secreto de sus ojos.
11: El clan la rompe también.
1: El clan también. No, ha hecho
9: miedo
1: todo.
9: El clan. ¿Escuchaste a Damio? Usted que es un actor, entre comillas, que él dijo, estuve con Guille hace poco.
11: Sí, pero a mí no me llegó ninguna propuesta.
12: Bueno, un lindo discurso para volver a escuchar, porque dice muchas verdades. Me parece que pone como el foco en lo importante, en esto de ser
2: agradecidos.
12: No, y que
2: nadie llega solo.
12: Claro. Digo,
2: siempre llegás con un montón de gente sosteniéndote, ideas, amigos, y a veces llegás a pesar de algunos que te acompañan, en este caso la gente que está en Rosario. Pero...
11: yo estaba escuchando, vos sabés que a mí me encantan estos mensajes, yo me los guardo siempre.
9: ¿Para qué?
11: Creí que ibas a decir algo en serio. ¿Por qué los leo?
2: No, imagina el día que usted llegue a ganar, no sé, un premio de, no sé, ¿qué diría ahí?
11: Me coja un canje.
12: No.
9: Eso sí sería la excepción, él sí llegaría solo.
11: En serio, hay un montón de frases. Yo recién pasaba una, es una entrevista que hizo Diego Boniski hace mucho, del ruso Zelinsky, que decía: el que lucha nunca fracasa. A mí esas frases me encantan, porque en general uno escucha todo lo contrario, que es, viste, a la mayoría le va mal, no, a la mayoría no llega. Y ahí me gusta escuchar que el sueño vaya. Después, si llega al final de los días y no lograste el sueño, bueno, no importa. Pero que cuando te vayas a dormir tengas algo con qué soñar, y no digo solamente en lo profesional, lo digo en general. Para mí es indispensable. Eso
2: gracias.
11: Me gustan mucho.
2: Especialmente a mi
12: equipo. Es un discursazo. Ese.
9: Se lo robó Naroski eso.
11: No, yo esto lo digo en serio, de corazón. A mí me gusta todo lo que tiene que ver con los sueños, pero del tipo que se quiere comprar una bicicleta hasta que se quiere cuidar una enfermedad, lo que sea. Yo banco mucho eso y estoy totalmente en contra de los saboteadores que dicen no lo intentes, porque este, porque lo otro.
2: Es que la vida, el 90% del tiempo, a ver, un partido de fútbol, el tipo juega, porque el fútbol lo explica todo. Hay 90 minutos donde, ¿cuántos goles hay en 90 minutos? 3, ponele.
9: Sí.
2: Hay partidos con uno
9: o ninguno.
2: Es un solo instante de lo que se podría llamar el éxito y el momento cúlmine del fútbol, sí, que es el gol. Y el resto estás buscando ese gol. Si no disfrutas esa búsqueda, que la busca el día a día del camino. El día a día del camino.
9: Contáselo a Juanfer Quintero, justo te empató.
2: Bueno, tiró en el último momento. Bueno, fíjate, después de que lo habían puteado 3 segundos antes.
9: Sí.
2: Digo, en realidad la vida es eso. El día a día, yo acostumbro. Nadie gana sin haber perdido mucho antes. Y en esa búsqueda de llegar a lo que alguien podría definir como éxito, es la pasión. Es más importante el camino que llegar. Fito tiene muchas frases de estas, pero es eso. Es importante el camino. Y el camino, si tenés una pasión, es fácil. Y te bancás todas. Y cuando las narrás, decís, es la aventura de tu vida. La vida es una aventura. Ahora, cuando encontrás esa pasión, que es tan importante, no hay nada que te detenga. Yo acostumbro a decir, se lo decía ayer a unos chicos estudiantes, y la frase es dura y soberbia, ¿no? Pero, pobre de aquel que se interponga entre mis sueños y yo. Y la digo de los 18 años, en un pueblo donde decía yo voy a laburar ahí, voy a ir ahí, en fin, es una mano atrás y otra adelante, feo, sin un mango de verdad, hijo de una docente. Por lo tanto, en realidad es, si vos tenés una pasión, el camino es fabuloso. Y en algún momento llegará lo que, y reescribirás los sueños, porque cuando el camino se hace con pasión, vos lo vas transformando en forma constante y descubrís un montón de otras cosas, si amás lo que haces. Por eso hace poco, ¿se acuerdan que hicimos cuántos argentinos amaban lo que hacían? ¿No? Y el porcentaje es complicado, porque una gran mayoría no trabaja de lo que lo apasiona. Pero si vos encontrás eso que te moviliza, que te hace levantar todos los días como el amor de tu familia, olvídate, el camino es genial. No importa la adversidad. No importa la adversidad.
9: Tenga la cuidado te con lo que sueñan.
2: Cruzarte con alambre, cruzarte con...
9: Es lo que te toca. Ahí lo saltás, Rolfo, ahí se lo saltás. Es imbollero esto.
2: No, yo siempre digo lo mismo. Qué lindo encontrarme a esta altura. Yo tengo 33 años en la tele, digo, desde los 16 que laburo en esto. Y un día te cruzás con alambre y decís, ¿y dónde salió este chabón tan particular, tan divertido?
11: De la cárcel. qué buen ejemplo también de que haya gente que haya llegado sin esforzarse, que esto de por ahí de no haber trabajado nunca y estar.
9: Chicos, les tengo que hacer una pausa porque Emma está los manotazos, chicos. Hay un último momento.
2: Gonza Carrasquera, último momento en Cadena 3. Gonza.
15: Gracias, Rodolfo. Bueno, acá estamos en Tribunales Federales. Ha habido una conferencia muy intensa, con muchos sentimientos de toda una historia argentina, ¿no? 48 años de personas que estaban desaparecidas y hoy están aparecidas. De 17 personas que ha podido encontrar el equipo de Argentina a antropólogos, arqueólogos, argentinos han trabajado en esto y han encontrado 17 personas. Entre ellos es increíble, en el día de hoy, tres parejas, o sea, tres parejas que habían sido secuestradas y llevadas a la Perla, desaparecidas, por supuesto, como decían algunos de los testimonios. Hoy sí tenemos, aunque parezca gracioso, el certificado de defunción, porque por lo menos sabemos que no están, pero no que estaban desaparecidos. Bueno, ha sido tremenda las historias que hemos escuchado, y me encuentro con un muchacho que me dice, a vos te conozco, claro, me dice, de Minas, claro, tras la sierra, hace, claro, 30 años atrás. Es Ernesto Ferreira, su papá fue secuestrado, me dijo que estuvo viviendo en Alemania muchísimos años. Ernesto tuvo un hijo, mira su departamento a lo que es La Perla y dijo, ahí tiene que estar mi viejo, y lo encontró. Bueno, Ernesto, te saluda Rodolfo Ari.
16: Hola Rodolfo, ¿cómo estás? Buenas tardes.
1: Hola Ernesto, querido, ¿qué significa? ¿Qué
16: ¿Cómo estás, Rodolfo? Que habrá... ¿Sabes que espera que te escucho muy bajito? Lo escucho muy bajito, Rodolfo. Tranquilo. Espérame. A ver si me das...
1: A ver, Ernesto.
16: A ver, ahí te escucho mejor.
1: Ernesto, imagino que habrá un montón de sensaciones mezcladas hoy.
16: Ah, Rodolfo, es muy fuerte todo lo que está pasando, ya que yo viví, por ejemplo, 25 años fuera del país, entre los cuales los últimos 18 años los viví en Alemania, donde nació mi hijo, donde formé una familia. Y en un momento, hace 6 años, me encontré con un ángel, que Gabriel, que fue mi terapeuta, en una charla saqué el tema de mi viejo, y al cual yo hoy le puedo decir viejo gracias a Gabriel, y que me hizo mirar este dolor que yo no había podido enfrentar por tantos años. Y este trabajo que empezamos a hacer con él y algunas circunstancias de la vida me volvieron a traer a casa. Yo sentía que tenía que volver. Y hace un año que me traje a mi familia, a mi pequeño alemancito y a mi mujer. Y estamos ahora aquí radicados en Córdoba. Y el departamento que alquilé, mi balcón, mi terraza, está a 3 kilómetros en línea recta a La Perla. Y entre dos palmeras hay un lugar que yo siempre miraba. Es algo que no lo puedo explicar porque soy una persona muy lógica, pero algo había ahí. Un día, hace poco, fue mi cumpleaños, 50 años, me fui a La Perla por primera vez. Yo no lo pude hacer antes. Entré, me atendió un chico, Fernando, un divino. Le digo, mira, vengo a cerrar puertas y a abrir otras. Mi viejo está por acá, le digo. Y bueno, me quebré en ese momento y él me dijo, tranquilo, el mío también está por acá. Y así que ahí me llevó a recorrer y bueno, pasó esto y 3-4 semanas después tuve la noticia esta, ¿no es cierto?
1: Dios mío, Ernesto, ¿cómo se lo vas a contar a tu pibe? ¿Se lo contaste? ¿Cómo se lo vas a contar?
16: Y bueno, yo se lo cuento como me lo contó mi mamá, como me lo fue contando mi mamá cuando yo fui creciendo, con la verdad y con mucho amor. Y ahora él se siente orgulloso de que su abuelo, encontraron a su abuelo, ¿no es cierto?
1: Claro.
16: También cuando volvimos, mi mamá lamentablemente murió muy joven, 65 años, María del Carmen Pietri, porque bueno, esto la atravesó y su corazoncito se debilitó. Por suerte pudo conocer a su nieto y hoy su nieto va al colegio donde mi mamá era maestra. Y las directoras, cuando se enteraron que yo venía, que veníamos, me dijeron, Nicanor tiene que venir a nuestra escuela porque tu mamá ha dejado enseñanzas muy grandes en este lugar. Así que es algo que hasta yo no sé cómo explicártelo porque supera lo lógico. Y hay algo sobrenatural en todo esto que ha pasado.
1: Es tu viejo desde arriba, te trajo de vuelta.
16: Es mi viejo,
1: qué bueno que volviste.
16: Es lo que me dijo. ¿Vos sabés qué es lo que
1: qué bueno
16: me
1: que volviste, Ernesto.
16: Es lo que me decía mi familia, Dios me decían, mío. Te estaba esperando porque había algo, te estaba trayendo y te estaba esperando, y bueno, y aquí estamos.
1: Qué lindo escucharte, de verdad.
15: Igualmente, bueno, igualmente, tantas siestas que me has acompañado, tantas tardes que me has acompañado en Berlín, tu voz y bueno, y todos ustedes también.
1: Te mandamos un gran abrazo, enorme.
15: Y yo les mando uno a ustedes. Muchísimas gracias por todo. Abrazo. Chao, Rodolfo.
1: Bye. Ernesto Ferreira. Qué historia. Qué historia. Qué linda historia. La verdad, la búsqueda, la vida, la vuelta, la justicia, el alivio ante el dolor, la certeza ante la duda. Hablábamos de no aflojar a uno, de buscar los caminos. Ernesto se fue. Y un día, lo acaba de contar, laburando mucho con el terapeuta, decidió volver. Y ese lugar en que miraba, y se atrevió a ir, y hoy tiene la certeza de que ahí estaba su viejo. Que ahí estaba su viejo. El equipo de antropólogos forenses argentinos es, mamita, qué orgullo debe darnos. Traer certezas 50 años después, 40 y pico de años después. Traer certezas a ese dolor abierto e inconmensurable que han generado y siguen generando aún los desaparecidos de la última dictadura militar.
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1: Qué linda que es la radio. Gonza, ¿está Gonza todavía?
15: Sí, acá estoy, Rodolfo. Simplemente, gracias. Son todos testimonios muy fuertes, sí, la vida misma, ¿no? Gente que hace 50 años tenían que decirle, mira, tu papá desapareció, tu mamá también, tu tío. Bueno, son historias que si uno tiene un poquito de empatía, como dice el juez federal Hugo Baca Narvajo, no hay forma, acá hay vida de por medio. Y esta gente que ha vuelto es aparecido cuando tenía antes la categoría de desaparecido. Estoy con el doctor Baca Narvasca, lo puede saludar a Rodolfo Barili.
17: ¿Qué tal, Rodolfo?
1: Buenas tardes. Hola, doctor, ¿cómo va? Un día tan particular.
17: No se escucha.
15: Sí.
17: No
15: lo escucha. Doctor, una investigación que va a seguir este año, que se han encontrado cerca 29 personas, ¿no?
17: En total son 29, y sí, las investigaciones están, ya la gente del EAF está en el campo, como lo dijeron acá en la conferencia de prensa, Guillermo Sacripanti, el geólogo, está trabajando en este momento, así que con la idea de continuar con esto, continuar identificando personas, continuar terminando con esa secuela espantosa del terrorismo de Estado, que es la condición de desaparecido, es decir, que hoy un desaparecido se transforma en una persona identificada, es muy significativo, y así lo han demostrado los familiares al hablar en esta conferencia de prensa, que es justamente para eso, para que la gente pueda un poco percibir, como decía recién, con un poquito de empatía, la enorme sensación de lo que es esa noticia y lo que es ese traslado de Estado desaparecido a identificado, a muerto, y lo que han manifestado los familiares, es decir, desde alegría hasta paz. Así que bueno, en eso estamos y les agradezco mucho.
15: Simplemente, doctor, en el caso de las tres parejas que se han identificado, ¿estaban en el mismo lugar?
17: Estaban en prácticamente el mismo lugar.
15: Matrimonios,
17: fueron secuestrados en sus casas, como ustedes escucharon también, frente a sus hijos, y muy probablemente hayan corrido la misma suerte siempre en pareja, en familia. ¿A qué se debe esto? Es una de las hipótesis también que vamos a intentar develar en las investigaciones, pero esto parece que sucedió de esa manera.
15: Muchísimas gracias y felicitaciones a todo el equipo.
17: Muchas gracias a ustedes, hasta pronto.
15: Bueno, ahí está el juez federal Baca Narvasca, muchas gracias, doctor. Hay mucho ruido acá, ahora ya se está terminando, pero es histórico, ¿no? 17 personas que han aparecido luego de casi 50 años.
1: Gran laburo, Gonza, querido, gran laburo. Gran abrazo para vos.
15: Un abrazo grande, Rolf.
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1: Para terminar este tramo, ayúdame, Juan. Son 17 ahora.
2: 17. Y habíamos contado otras identificaciones antes.
13: Claro, en marzo llegaron las primeras identificaciones, que fueron 12. Esto hay que
2: Estamos recordar. En 29.
13: Esto es, los terrenos al fondo, varios kilómetros de La Perla, entre Malagueño y La Calera, predio militar. Llegaron el año pasado a esta fosa común, después de muchos años de búsqueda que no lograban precisar cuál era el lugar exacto.
2: No, recordemos que habían montado hasta un monte arriba, ¿no?
13: Claro.
2: O sea, para impedir que jamás se supiera.
13: Que nunca más. Y sobre todo que en ese lugar lo sacaban de La Perla, lo llevaban en los camiones del ejército y los ejecutaban en esa zona. Pero en el 79, como iba a llegar una inspección internacional, los miembros de la última dictadura militar no tuvieron mejor idea que con palas levantaron todos los cuerpos y los llevaron a algún lugar que nunca han revelado. Por eso lo que se encontró en esta expedición fueron restos, son restos muy pequeños que quedaron ahí diseminados, que demostraron el apuro y la brutalidad, el salvajismo que realizaron los militares en ese lugar. Y se están identificando a partir de un resto de un dedo, de un maxilar. Hay un desaparecido que no se lo ha logrado identificar, pero sí encontraron su anillo y se lo acercaron a la familia. Bueno, todos estos huesos se están analizando. El Instituto de Antropología Forense, 12 en marzo, y acaban de identificar a 17 más. Resignificando las palabras, Rodolfo, dejan de ser desaparecidos, pasan a ser aparecidos, y esta mezcla de sensaciones, le avisan a la familia, sí, los ejecutaron, los asesinaron en ese lugar, pero a la familia esta noticia 50 años después les trae alivio, les trae paz, los vuelve a emocionar y vuelven, insistimos en esto, de resignificar las palabras en medio de semejante horror.
2: Gracias, Juan.
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2: Silvina, a ver, ¿quién está sonriendo hoy?
18: Presentados por Lotería de Córdoba, los números que resultaron ganadores en la primera de la mañana. A la cabeza el 0166, segundo premio 6055, tercero 6130, cuarto premio 4091 y el quinto premio es el 8004. Reiteramos, a la cabeza el 0166 en la quiniela primera de la mañana. Y si me permiten inocentemente compartir...
9: Inocentemente.
18: Sí, esto es inocente.
2: Sí.
18: Como Agustín es un... No, no, escuche. Como Agustín es un soñador, ensaya frases para una cita que imagina perfecta y exquisita con la amiga de la esposa del conductor de Ahora País.
9: Muy bien guionada la historia.
18: ¿Y saben cómo va a estar?
9: ¿Cómo?
18: Feliz como una lombriz, porque el 66 es la lombriz. Era inocente, ¿o no? Era inocente.
13: ¿Cómo están felices las lombrices?
19: Y
18: bueno, es una... Nunca te dijeron en tu casa, ¿estás feliz como una lombriz cuando eras chiquito?
9: No, yo estaba tan flaco que para mí tener la lombriz solitaria.
18: No, sí. Es un dicho.
19: Vos no sos la lombriz solitaria.
9: Sí, es el único que llega solo a todos lados, la lombriz solitaria y usa Inbol.
2: Dios mío.
20: Qué fuerte.
2: Música con alambre.
9: Sí, acá estoy. Estuve pensando.
18: ¿Estuve bien, Agustín, o no? Yo estoy tratando de hacerte la gamba.
13: No pueden romper todo.
9: Cualquiera se puede equivocar, dijo una lombriz. Mientras salía de un plato de fideos. Si ustedes me piden del hombre, yo tengo del hombre.
2: Llena de crema. Abrazando.
18: No,
9: semana mía. Dijo un porcoespín y se bajaba un cepillo.
19: ¿De erizo te acordás de alguna?
9: Sí, ¿cómo hacen el amor los erizos?
20: ¿Cómo?
9: Con muchísimo cuidado.
20: Esa la dijiste los otros días. Bueno,
9: de erizo no tengo más. Sí. Pero tengo una canción. Déjame esta cortinita muy bonita. Inspirada en Dadamio. No en una lombriz, sino en una pelirroja.
13: Opa. Hay que inspirarse en Dadamio.
9: No. Lo sabemos.
18: Qué inspirador que es.
9: Uy, chicos, se acabó la paz.
18: No.
9: Yo venía a presentar la canción. Todo lo que no habló lo
19: quiso. Tranquilo, ya estoy aquí. Tranquilo.
13: Ponete los auriculares, por lo menos.
19: Tranquilos, por favor, ya estoy acá.
13: Te están saludando.
0: Hola, Rodo, sentime.
21: Hola.
2: Bienvenido, Adrián.
0: Gracias.
2: Todos lloramos por su ausencia.
9: Mentira, sí, Rodolfo. Sí,
0: no pueden sin mí.
22: Viene corriendo, bien agitado.
0: Están curados.
2: Sí, tómese un vasito de agua, tranquilo.
0: Un vasito, tranquilo.
9: Por el corazón.
19: Juan, sí. Juan hizo tu columna.
0: Agua. Ah, bueno.
9: Sí. Sí, ya hablé los 14 minutos.
2: Sí. Te escuchamos.
0: ¿Te interrumpieron?
2: Sí.
9: Voy a presentar una canción y estaba buscando coloradas. Pues de Adán me dice que lo dejó la colorada, ¿se acuerdan?
0: Ah, sí.
9: Y vamos.
0: Yo estoy medio colorado.
9: Sí. Pero a tu edad tenés que tener cuidado.
2: Sí, tenés que tener cuidado.
9: Con esos trozos.
2: Con ese protector.
0: Yo por este espacio lo doy todo.
9: Hay cierta edad donde uno tiene que calmarse. Como el viejo dicho de la señora. Esas dos señoras que están vestidas de rojo que van por Pamplona.
20: ¿Tenés chistes de señoras que van por Pamplona?
9: Sí. Había una que es. No sentí un rapero quemado y dice: sí, caminemos más despacio. No. Pero.
20: No.
2: Te fuiste el carajo.
20: ¡Basta!
9: Se ha dicho cosas peores.
23: 3 y 26, sí.
2: Puesto número uno del viernes.
9: No, las señoras que van por Pamplona, ¿sí? Un humorista cordobés. Van vestidas de rojo.
2: Sí. Ya está.
24: Es el puesto número uno.
20: Aparte, inesperado.
2: Dijiste, sos un desastre.
9: Pará, se dan cuenta que están ahí en Pamplona y vienen dos toros y empiezan a correr. Viste, piso adoquinado, se elevan los tacos. Yo prefiero tener, y se paramos, prefiero tener un infarto y no un ternero. Bueno, es muy malo el chiste.
20: Muy mal.
2: Sí, alambre, sí.
23: Fuerte.
20: Sí, un montón.
23: Fuerte.
9: Me voy a quedar con una canción. Estaba buscando colorados en la música. Pelirrojos, ¿se acuerdan de Simple Red? Qué gran banda.
2: Sí, qué gran banda. Rolo, de la Berizzo también.
9: También, pero Simple Red no va a entrar.
19: Qué lindo que cante él.
9: Sí, este no va a entrar. Tampoco va a entrar Ed Sheeran. Chao. ¡Afuera! Me voy a quedar. Este es el Averizo, perdón, de rollo del Averizo, pero me voy a quedar acá con una colorada. Que no es justamente pelirroja.
22: No es la ex de Agustín.
9: No. Que ahora es feliz. Ella es feliz, está casada con
19: ahora otro. Se casó, es otra vida.
9: Es otra vida, claro. Muy feliz.
20: ¿Es una señora de Pamplona?
9: No es de Pamplona. Si yo les pregunto en realidad, ¿cuál es el santafesino más famoso en el mundo? ¿Qué me diría?
0: Carlos Monzón.
9: En el mundo, señor.
0: Carlos Reutemann.
9: Va bien. ¿Qué más?
19: Y si lo decís por
9: Lionel
19: la provincia,
9: Messi, Lionel Messi.
23: Por eso, incluye claro. Los rosarinos.
9: Pero por supuesto, desde la provincia de Santa Fe.
22: Sí, los rosarinos dicen que son otra provincia.
9: Claro, bueno, chicos. También, él es rosarino. Por favor. Hubo un británico que fue el santafesino más famoso, nacido en Venado Tuerto.
0: Sí.
9: Y si yo hablo, no de una mujer pelirroja, pero sí de una mujer de rojo, claro. Hablo de Chris Burke y esta canción de este hombre que en realidad nació aquí, en Venado Tuerto, provincia de Santa
2: Fe. Qué linda canción.
9: Y esto es lindo como para después de un puchero hacer la digestión con esta canción.
2: Buena siesta, amigo.
9: Gracias.
2: Vaya a descansar.
9: Gracias.

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16: Rosario será la sede de la Noche de los Intendentes 2026 y nos la va a contar Fernando Carrafiello. Fer, ¿cuándo?
17: Rodo, buenas tardes para todos. Será en la jornada de mañana y del próximo jueves también. Tendrá dos días de duración. Esto será en el mar.

0: cargo de RIL, que es justamente quien organiza y lleva a cabo la actividad. Vamos a escuchar a Bautista Pino, uno de los referentes de RIL, habló con nosotros en una conferencia de prensa que se desarrolló hace minutos aquí en el Palacio de los Leones en Rosario.
1: Profesionalizándose cada vez más la gestión local, los gobiernos locales, la innovación. RIL es en definitiva una organización que promueve la innovación y que promueve la cultura del encuentro entre ciudades, y que lo que buscamos básicamente es que se contagie ese espíritu de innovación. Así que estamos muy contentos con todo ese crecimiento, y el número de 13 a más de 60 ciudades premiadas claramente es lo que en definitiva evidencia eso. Y además es muy lindo ver cómo todo el ecosistema del desarrollo local viene a la ciudad de Rosario mañana a la noche. No solamente intendentes, equipos de gobierno, también equipos de ministerios provinciales, ministros, gobernadores, secretarios, empresarios del sector privado, medios, universidades nacionales, académicos, periodistas, que venimos básicamente a celebrar la innovación en la gestión local, las buenas prácticas, y a mostrar que hay cientos de ciudades a lo largo y ancho de todo el país que en definitiva se destacan porque están haciendo las cosas bien y transformando la vida de sus vecinos, que es lo que nos mueve todos los días.
0: Hasta allí Bautista Pino, entonces, de RIL. La jornada comenzará mañana, será extensa durante todo el día, estará en la noche de los intendentes en transcurrir de la misma, y tendrá también actividades el próximo jueves, Rodo, cada dos años. Es la reunión, la última fue en Córdoba, está en Rosario, con muchas expectativas, sobre todo de dirigentes opositores al gobierno nacional, para tratar, entre otras cosas, a baja de presupuesto de más de 2,5 millones en general.
2: Fer, querido, y allí estaremos. Gran abrazo.
0: Chao, Rodo, que andes bien.
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2: El dilema de Caputo, pedir o no pedir prestado, nos dice Adrián Simeoni.
4: Bueno, Santi, Rodo, viste que el riesgo país perforó la barrera de los 500 puntos, hacía mucho que eso no sucedía, y han empezado a decirle a la oreja del ministro Caputo, le han dicho, bueno, aprovecha ahora.
2: Es ahora.
4: Claro, ¿no? Levanta todo el cepo. Así hay confianza en los capitales, de que nadie los va a detener, empiezan a entrar definitivamente, y vos, en lugar de salir a comprar dólares todo el tiempo para poder pagar los vencimientos de deuda, empieza a incursionar en los mercados internacionales, toma prestado, te lo están pidiendo los bancos, estás debajo de 500 puntos, hace eso. Y Caputo se muestra remiso a eso. ¿Por qué? Bueno, está bien, el riesgo país bajo, pero las tasas están altas. Hay países como Ecuador, como Bolivia, que han estado en una situación muy crítica. Bolivia, hasta hace poquito, y tiene un riesgo país menor a la Argentina, y sin embargo, cuando salen al mercado, tiene que convalidar tasas del orden del 9%. Caputo dice, eso es insostenible. No vamos a tomar tasas a ese costo. Prefiero seguir como vamos, ¿no? ¿Por qué este temor de Caputo, además de esta de lo caro que sería ese dinero? ¿Por qué prefiere seguir de esta forma, donde de alguna forma le dicen los economistas, estás restringiendo la posibilidad de la actividad económica, la estás limitando? Bueno, me parece que Caputo ya ve las elecciones adelante. No en vano tuvo un lapsus antes de ayer en realidad, cuando hablaba sobre... él tuvo que salir a explicar, a decir... Él dice que no ve riesgo cuca, lo que él llama riesgo cuca, es decir, el temor de los inversionistas a que venga en las elecciones, sobrevenga un gobierno kirchnerista y provoque una desbandada... y eso produce una profecía autocumplida. Él dice que no ve ese riesgo, pero que sabe que quienes están en el mercado sí ven ese riesgo. Y entonces no quiere lidiar con eso. Produjo un lapsus, ¿por qué? Porque él dijo, imagino un 2019 totalmente el distinto al que piensa la gente. Quería decir un 2027, pero dijo 2019. ¿Qué había sucedido en el 2019? Bueno, él estaba como ministro, una corta gestión, se gestionó el préstamo ante el FMI, y luego, ¿qué sucedió? Macri perdió las PASO, el riesgo país se disparó 2.000 puntos, el dólar pasó de 40 a 60 pesos en un día, todos vieron que ganaba el kirchnerismo, cundió el pánico, y ahí se terminó toda la historia, ¿no? Caputo no quiere quedar preso de esa situación, está decidiendo si emite deuda o no con las vistas en el 2027.
2: Adrián Simeoni, bienvenido en Ahora País. 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Y vamos a hablar del GPS peronista con Pablo Sirven, recalculando estrategias para no perderse en el camino a 2027. Pablo, ¿cómo te va?
3: ¿Cómo estás, Rodo? Y sí, si el gobierno, viste, sigue desordenado, los índices de consumo popular y de empleo no levantan, no reaccionan, y por propia voluntad decide seguir enterrándose cada vez más en el fango del caso Adorni, para el peronismo todo ese perfil negativo del oficialismo, parafraseando a Perón en su último discurso, es música para sus oídos, ¿no? Viste que la estrategia frente a los escándalos interminables del jefe de gabinete es no hacer nada y desear que siga así. En algún momento, ¿te acordás, Gerardo Martínez, el titular del bloque de diputados, había amagado con interpelación, moción de censura? Pero dicen, mejor que esto siga así, porque no hay otro tema, ¿no? Así que todo está por verse, moneda en el aire, y nada está dicho en cuanto a un candidato presidencial definido, porque ya que hablamos de música, no se le conoció hasta ahora ninguna nueva canción con la que amenazaba, ¿te acordás?, a Axel Kicillof,
2: Axel,
3: ¿no?,
2: Kicillof,
3: que decía que hay que tener temas nuevos. Bueno, si los compuso, todavía no los conocemos, ¿no? Que tiene demasiados problemas gobernando la provincia de Buenos Aires, por un lado, por el apretón y el ajustazo al que lo somete el gobierno nacional, pero por el otro también la legislatura bonaerense, ¿viste?, inmovilizada, y las hostilidades que le plantea la Cámpora, que no ve con buenos ojos que quiera escribir una nueva historia con su movimiento independentista, le diríamos, derecho al futuro. Y por el otro lado tiene a los intendentes en pie de guerra contra los camporistas, Alac, Catopodi, Ferraresi, Espinosa, que buscan a su vez un candidato propio. La peculiaridad más notable es que tiene el peronismo a su jefa máxima presa. Sabés que el 17 del mes próximo va a cumplir un año ya de prisión domiciliaria. Mirá cómo pasó el tiempo. Wow. Estaría faltando como 5 todavía para recuperar la libertad por la condena de la causa vialidad. Pero se le viene también el tema de Cuadernos, que, bueno, cuando llegue la sentencia no va a ser liviana para ella tampoco, ¿no? Igual tiene otros problemas por delante, viste que está tironeando ahora con el tema del decomiso de sus bienes por un valor de 685.000 millones de pesos. Y por el otro lado también no le hace bien al peronismo ver qué pasa con Devido, viste, Julio Devido, que está preso, cumple 4 años de prisión por la tragedia de 11, y que la Cámara Federal de Casación ahora le concedió que pueda volver en prisión domiciliaria, por supuesto, a su chacra de Zárate, ¿no?, por temas de salud. Pero fíjate, Rodo, este fin de semana, que se publicó en La Nación una larga entrevista a Juan Manuel Olmos, que es titular de la Auditoría General de la Nación y referente del peronismo federal, dijo que Cristina Kirchner es una persona ineludible en la discusión, pero no excluyente, ¿no?, y que el peronismo no debía caer otra vez en el error de 2019 cuando armó un frente electoral anti-Macri, pero no un frente de gobierno, ¿no? Olmos fue una de las voces sonantes en la cumbre del peronismo federal no kirchnerista, que se presentó el 1 de mayo en Parque Norte, haciendo eje en 3 propuestas. Una, respetar el orden macroeconómico. Esta sería la nueva música que está sonando en el peronismo, ¿no? Como que decir, bueno, guarda que la sociedad le gustó esto del orden macroeconómico, del equilibrio fiscal, y ya lo está repitiendo también otra de las voces que se está escuchando fuerte ahora, que es la de Victoria Tolosa Paz, ¿viste? Que recita un poco este nuevo catecismo peronista ayornado, para no ausentar ni tirar por la borda todo lo hecho por Milei, ¿no? Sin orden macroeconómico no hay desarrollo sostenible para el país, dice. Casi es una melodía, podría ser, para los libertarios, ¿no? Pero advierte que es una condición necesaria, pero no suficiente, ¿no? Tener en cuenta también los sondeos que está habiendo ahora entre gobernadores, las conversaciones cruzadas, Miguel Ángel Pichetto y de Emilio Monzó, y hay que ver también, ya que se habla de vacío de conducción, no nos olvidemos, Rolo, que sigue dando vuelta la posibilidad del Pastor, ahora no ha asumido Diego Gebel, ¿te acordás que estaban dando vuelta alrededor de él también algunos peronistas para tenerlo como candidato disruptivo, arropado con algún respaldo sindical? Kicillof estuvo en la Feria del Libro este fin de semana presentando su libro de Smith a Keynes, y dijo que si Keynes viera lo que está pasando en Argentina se vuelve a morir. Y hubo pogo después de la presentación del libro, porque se llevó a algunos fans y saltaba al grito de "se siente Axel presidente", ¿no? Pero la sigue sin tener fácil. Fíjate que la senadora bonaerense Teresa García le dijo a Nancy Pasos que el próximo presidente peronista, que es lo que teme Axel, ¿no?, que no quiere ser un nuevo Alberto, tiene que tener un perfil similar al de Héctor Cámpora, que, como entonces a Perón, ahora responda realmente a Cristina Kirchner.
2: Déjenme ayudarme, dijo Axel.
3: Claro, ¿viste? Es terrible, es el peor escenario. ¿Te acordás? En el 73 asumió Cámpora y después renunció para que Perón fuera presidente. Bueno, ahora sería que asuma a alguien, la indulte, renuncie y llame de vuelta a elecciones. Y Mayra Mendoza dijo que en este país hay una sola distinta, que está proscripta, y con ella el peronismo, y con un tiro por elevación a Kicillof le dijo: los que ahora tienen miedo de nombrarla y de decir eso es querer caerle bien al poder, y que se le hace guiños a Cristina. Máximo Kirchner está enojado con la CGT porque no lo mencionó ni a la madre ni al padre, ¿no? Así que está todo ahí en veremos. Están perdiendo una oportunidad preciosa, Rodolfo, porque estos dos meses de adorno y puro, todo de la mañana a la noche, es un buen momento, ¿no?, como para plantear propuestas, ¿no? Cosa que por el lado de Victoria Tolosa Paz está diciendo un poco eso. Tenemos que hacer la autocrítica, no solamente protestar y criticar, sino hacer propuestas. Hoy es la marcha universitaria, ideal para los peronistas, porque bueno, se acercan los movileros a preguntarles cosas y bueno, ahí zafan, ¿no? Pero la cuenta regresiva ya empezó a 2027, Rodolfo, y el pescado sin vender todavía, ¿no?
2: Claro, parece que falta mucho, pero no. Realmente no. En este país falta poco. Gracias, ¿pestañas? Pablo, querido. Pestañas, sí, si vinieron las PASO, si no las eliminan. Olvídate.
3: Total.
2: Abrazo, Pablo.
3: Abrazo grande, buena semana.
2: Buena semana. Chao. Pablo Sirven, en Ahora País.
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7: La selección de Portugal participó en 9 Copas del Mundo. Su mejor actuación fue en Inglaterra 1966, donde llegó al tercer puesto. El mejor jugador portugués de todos los tiempos es, sin dudas, Cristiano Ronaldo, máximo goleador del equipo y líder del Portugal, campeón de la Eurocopa 2016 y la Liga de Naciones en 2 ocasiones.
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17: Comienzan los cuartos, Borinqui.
18: ¿Cómo andás, Rodo? Sí, empiezan hoy los cuartos de final. A las 7 en Alberdi, Córdoba, Belgrano recibe a Unión. Y a las 9:30, Argentinos recibe a Huracán. Esta vez no los van a hacer esperar más tiempo, porque el sábado, como daban la misma señal, la semifinal, Boca-Huracán y Argentinos-Lanús, las pusieron a las 7 y a las 9. Y como hubo alargue y penales, le dijeron a los argentinos: che, banquen 45 minutos, que empezamos 45 todo. Minutos más tarde. Pero en el mismo momento se lo dijeron. Bueno, que le hace una mancha más al Tigre, ¿no? Esta vez adelantaron el partido de mañana, también los dan la misma cadena, el de Central Racing, en vez de a las 7, 7 menos cuarto, y 9:30 juegan River Gimnasia. También medio Justelli, ¿eh? Porque, bueno, si hay demoras y demás, pero bueno, cosas que pasan. Vos sabés que hubo recién una conferencia de prensa de Florentino Pérez, empezó el rumor temprano, la noticia que convocaba una conferencia de prensa y el rumor de que por ahí dimitía o presentaba la renuncia. No, redobló la apuesta, dijo: no, los que quieran presentarse, preséntense, convoco a elecciones, así que ahora va a estar la fecha de elecciones, yo me voy a presentar para defender los intereses del Real Madrid. Y la información es que Mourinho va a ser el nuevo técnico, que ya ha sido, vamos a ver si se confirma o no, ¿no? Pero esa es la información que llega desde España.
17: Gracias, Die, hasta mañana.
18: Un abrazo.
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1: Fede, el campo hoy en este momento en todo Láctea. ¿Cómo te va, Fede?
4: Hola Rodolfo, hola campo, hola ciudad, ¿cómo andan? Buen mediodía para todos. Acá estamos con Gustavo Gijena recorriendo la exposición lechera más importante de la Argentina, Todo Láctea, en esta soleada jornada de San Francisco. Una exposición que recién hablábamos con funcionarios y referentes de la cadena, está más cargada, más vestida en cuanto a stands, en cuanto a presencia de todos los eslabones de la cadena de la lechería que se dan cita en esta muestra itinerante que suele recorrer las provincias de Santa Fe y de Córdoba, en este caso justamente como eslabón y como muestra una vidriera de lo que está pasando con la lechería, que tiene desafíos por delante pero también muchas expectativas para seguir creciendo. Esto también fue uno de los ejes del discurso central de los políticos, porque te cuento, Rodo, que la muestra fue inaugurada hace instantes nada menos que por los dos gobernadores, por los tres gobernadores de Córdoba, de Santa Fe y de Entre Ríos, que hicieron uso de la palabra y que destacaron el rol de la lechería en cuanto a la generación de trabajo, la territorialidad, una muestra que espera más de 30.000 personas a lo largo de estos tres días que comienzan hoy. Y en ese sentido, el discurso del gobernador de la provincia de Córdoba, Martín Yarlora, hizo foco justamente en esto, en la necesidad de potenciar políticas que sustenten y potencien a la cadena lechera. Lo escuchamos.
23: Esta muestra muestra todo. Todo lo que podemos hacer, desde la materia prima hasta el nivel máximo de exportación, no solo en los quesos, sino en un montón de derivados. Pero esa cadena no es lo mismo que salga la leche sin tratamiento y sin producción. Nosotros queremos producir cadenas productivas. La industria láctea es una muestra, y la industria láctea nacional, esta que en la región centro componemos, porque somos el centro. Es más, somos uno de los pocos corazones lácteos que hay en el mundo, no solo en Argentina. Tenemos que pensar mundialmente, no pensemos solo en Sudamérica. Tenemos la posibilidad de exportar, de vender, de industrializar, pero necesitamos una política que entienda a la producción y a la industria como un amigo, no como un enemigo. Que entienda a la producción y a la industria como alguien que son parte de la solución, no del problema. Para nosotros gobernar es generar trabajo.
4: Bueno, hasta allí algunos de los conceptos vertidos por el gobernador de la provincia de Córdoba, Rodo, en lo que fue la inauguración oficial de esta Todo Láctea, en donde Cadena 3, por supuesto, dice presente en este despliegue territorial del campo hoy en cada manifestación del sector productivo nacional. Contarte que hoy en el mercado agroganadero de Cañuelas ingresaron 9.819 animales, que la demanda trabajó con selectividad y cautela, y que los precios recortaron entre 100 y 200 pesos con respecto a las ruedas del miércoles y viernes de la semana pasada, y este es un dato importante para tener en cuenta con respecto a los precios de la hacienda en pie. Para mañana se espera un ingreso moderado de hacienda. Hasta acá la información de campo, Rodo. Nos reencontramos ya en la voz de Gustavo en lo que va a ser la próxima salida del campo hoy desde San Francisco, con todos los detalles que deje esta Todo Láctea, uno de los eventos más importantes de la lechería argentina. Chao, Rodo, gran abrazo, hasta mañana.
1: Hasta mañana, Fede, querido.
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1: Ya llega a la Argentina posible con Fernando el Turco Genesir y en Rosario Estadio 3 con Claudio Giglioni. Nosotros un par de mensajes que no leímos ninguno y una vergüenza.
30: Sí. Bueno, María Celia, te felicitaba por tu sobrina y decía que la suya bailó en su cumpleaños de 15 un carnavalito salteño. Qué con buena. El padrino salteño en vez de un vals y fue muy original.
31: Buena. Bueno, yo elegí también otro de Analía, que desde Córdoba dice: aguante la casilla del gas, qué recuerdos. Fue testigo y soporte de mucho, dice Analía.
1: ¿Cómo se oxida la casilla de gas? Mucho.
32: No voy a preguntar cómo llegaron, cómo fue que llegaron a la casilla del gas.
1: No preguntes. ¿Chapabas en la casilla de gas, sí o no?
2: en la puerta de la casa de tu novia. Esa es la lógica.
3: Claro, no, pero estaban las casillas de gas grandes, las garrafas altas, que eran muy buen lugar.
30: De los tubos, también. Claro.
2: Sí. Te escondías ahí.
3: Claro, en el vértice.
6: Se cerraba ahí.
30: Alejandra dice: Rodolfo, no seas tan egoísta con Agustín. Invítalo a tu casa, te aseguro que es muy respetuoso. Al menos eso aparenta.
2: No, la apariencia se engaña.
6: La gente nunca se equivoca.
2: No.
31: Bueno, uno más de María Elena de Buenos Aires. Ahora país me hacen reír y cuánto los espero al mediodía. Son geniales, me siento una especie en peligro de extinción con el tema que antes estaban tratando. Habló cerca del mediodía María Elena. Conocí a mi novio cuando yo tenía 14 y él 16 años. Y hace 52 que nos soportamos. Digo, perdón, que nos amamos, dice María Elena.
3: Bien, desde 25. El programa, el inicio del programa María Elena, pese a que yo no estaba, mirá vos.
2: Ahora quiere meter sí. Tres o cuatro antes de irse. Sí. El último mensaje.
6: Salió muy bien la primera hora del programa. Sí, muy bien.
30: Ahora país sí, son lo más. Pasamos del llanto a la risa en minutos. Nota sobre la perla y después automáticamente el alambre, dice Susana, son lo más.
2: Gracias a todos por estar, ¿eh? Adrián, mañana a las 12, si le parece.
3: Voy a tratar, voy a hacer lo posible.
2: Hasta mañana.
6: Chao. Un abrazo.
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0: Muy buen mediodía para todos. Comenzamos aquí Estadio 3 por Cadena 3, la radio del Mundial. 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En el día menos uno de los cuartos de final de Rosario Central, el encuentro de las academias del fútbol argentino, con Dani Bravo en los controles, Franco Artemis Gione en la producción, quienes habla, Claudio Giglione y todo el equipo de Estadio 3, y largamos a full con el canalla y los títulos que se prepara el equipo de Almirón para enfrentar a Racing.
1: ¿Cómo estás, Claudio? Gran placer, como siempre. Bueno, hoy empiezan los cuartos de final, pero aquí la acción va a estar en el día de mañana. 18:45 la apertura. Los que me preguntan, estamos de 2 a 4, abrimos a las 5 de la tarde, 18:45 empieza el partido. ¿Está descartado Enzo Jiménez? De ser así, ¿cuáles son las alternativas que se barajan? Vamos a estar hablando también del árbitro del partido que ayer fue designado. A esta altura no hay Copa Libertadores, a esta altura no hay absolutamente nada. Sí voy a contar algunas cositas de la obra. El resto es lo que va a pasar mañana. Después les voy a estar contando a los hinchas que quieren adquirir las entradas, cómo hay que hacerlo, que es como se hace habitualmente. ¿Hay entradas todavía, Claudio, para el partido de mañana?
0: Nos metemos en los títulos de La Nación Leprosa, los títulos de Newell's Old Boys, con el señor Gonzalo Calvigioni. ¿Cómo le va, Gonzalo?
2: Buen martes, Claudio. Y bueno, vamos a estar con la información para los Kudelka Boys, porque se viene el... obviamente están licenciados los futbolistas, pero desde Buenos Aires comenzó a sonar un nombre que querría el técnico rojinegro. Tiene, bueno, lo conoce Frank Darío a este futbolista. Vamos a estar ampliando al respecto. Se viene el día jueves la asamblea. Atención, porque va a estar la asamblea donde se va a estar tratando el tema del balance. Voy a estar hablando y ampliando al respecto un comunicado que hicieron algunas agrupaciones. Son 6 agrupaciones. Lo voy a leer como corresponde. Me hubiese gustado que me llegue a mí alguna de las 6 agrupaciones este comunicado y no enterarme por las redes sociales. Así que lo voy a estar leyendo. Esto hablo para la parte de comunicación de cada una de estas agrupaciones que estoy.
0: Debe estar haciendo las cosas muy bien, porque usted no lo tiene en cuenta, ni el oficialismo.
2: No me
0: tiene
2: en cuenta, la verdad.
0: Tiene que lo felicito.
2: No, la verdad.
0: Lo felicito.
2: Esperaba que me hagan llegar.
0: Lo así felicito, que Calvigioni. Continúe así como
2: por lo que se enojan Martina, porque no lo puse en la red social X. Bueno, no me llegó. Ahora lo voy a leer acá como corresponde para el oyente que está del otro lado. Así que bueno, tengo esto. Juega la reserva. Mucha información en el mundo rojinegro.
0: ¿En la asamblea habla discurso del presidente? Averígüelo, si no lo sé.
2: No lo sé, la verdad. Voy a averiguar.
0: Opa, a lo mejor hace un discurso tipo el de Milei. No hay plata. Dice que está fundido.
2: Tengo información de eso.
0: Está bien que haya dicho que está fundido. Después lo charlamos.
2: No, pero tengo información.
0: Usted invierte
2: que
0: en un lugar que le dice que está fundido.
2: De un amigo, sí, que la verdad hace mucho que no hablaba y tengo mucho.
1: No revele la fuente.
0: No, el amigo. Tiene muchos amigos. Subió un montón.
1: Bien.
2: Sí.
0: Está fundido. Confesión de parte, relevo de pruebas.
2: ¿Subestimaron la situación?
0: Después charlamos. Estamos en los títulos. Lo dejamos como un título potencial. Vamos a los títulos de River, que se prepara para enfrentar a Gimnasia. A los títulos de Boca. Tiene que ganar para la Copa Libertadores la semana que viene. ¿Cómo le va, señor Emanuel Gato Greco?
3: Bien, Claudio, el saludo para todos. Bueno, River mañana juega con todos a disposición. Tiene todos el plantel a disposición, el técnico Coudet. Algunos jugadores que estaban con algunas molestias, pero están todos a disposición. Vuelve Armani, juega, ataja Armani, lo saca Beltrán. Te va a contar de la formación de River para mañana. Por el lado de Boca, que va a jugar la próxima semana un partido trascendental con Cruzeiro, a ganar o ganar Boca, ¿eh? No le queda otra. Va a jugar en la Bombonera con noticias positivas, porque Cavani ya trabajó normalmente, hizo fútbol y tiene chances. Hay 2 bajas, está clara, las lesiones o la lesión de Vareiro, la expulsión de Ascacíbar. Habrá otro cambio seguramente en el equipo, un equipo que ya va tomando forma del Úbeda, que se juega un partido, una patriada importantísima el próximo día martes. ¿Viene Dybala? ¿Vuelve al argentino o se queda en Italia? Otro de los puntos también que voy a estar tocando.
0: Nos metemos en los títulos, en las informaciones, en todo lo que hay que saber con el señor Pepe Marengo, que esta mañana, 8 de la mañana, ya estaba en el gimnasio, poniendo la actividad, cuando este hace pretemporada. Se vienen los playoffs. Se vienen los playoffs. ¿Por dónde anda Pepe? ¿Semifinal o final?
4: Final.
0: Muy buenas tardes, Pep.
4: Buenas tardes, Claudio. Van por la semi, por los playoffs de la apertura. Belgrano recibe Unión desde las 19 horas. El ganador enfrentará en semis a Argentinos Junior o Huracanes, que se enfrentan en la paternal a las 21:30. Está el pito, sí, por el duelo de mañana, 18:45, Rosario Central ante Racing. El árbitro, Darío Herrera. El VAR, Pablo Dóvalo. Cierran en Tucumán por la fecha 12 de la Primera Nacional. El líder de la zona B, Gimnasia Jujuy, visita a San Martín de Tucumán a las 21:10. Ayer ganó Ferro 2-1 ante Defensores de Belgrano y se metió en zona de reducido, mientras que Chicago cayó 2-1 ante Almagro. Con la Lepra y el Caraya por el torneo de reserva, Ñuble recibe al líder Quilmes y Rosario Central visita al Dosivi, ambos a las 15. Una vueltita por Europa. En España están jugando Celta, Leganés. Gana el conjunto de Vigo 1-0. Levante está en zona de descenso. A las 15, Betis ante Elche. 16:30, Osasuna, Atlético Madrid. Ayer, Rayo y Girona empataron 1-1. En Inglaterra, el Tottenham igualó 1-1 con el Leeds y está 2 puntos por encima del West Ham. Hoy en zona de descenso el conjunto de Londres, a falta de 2 fechas. En Italia, Napoli cayó 3-2 con el Bologna y no aseguró aún su boleto a la próxima Champions. Hay acuerdo, Barcelona está a un paso de extender el vínculo de su entrenador Hansi Flick hasta junio del 2028. El alemán consiguió 2 ligas, 2 supercopas y 1 Copa del Rey. Además ganó 6 de los 7 duelos ante el Real Madrid. Oh. De jugador a dueño,
0: Florentino, vete ya.
4: Sergio Ramos se convertirá en los próximos días en el accionista mayoritario del Sevilla, comprando el 80% del club en 450 millones de euros. Recordemos que el Sevilla está a un paso de mantener la categoría en la liga. Nos sentaremos y hablaremos mutuamente, lo dijo el presidente del Galatasaray, Dusan Özcek, sobre la renovación de Icardi. Su contrato vence el 30 de junio. Quiere cuarto por el Master 1000 de Roma. Thiago Tirante enfrenta al ruso Medvedev de las 4:30 de la tarde. De ganar, Tirante Mejedovic, el serbio, o el español Landaluce. Pasó la escoba por los playoffs de la NBA. Oklahoma derrotó 115-110 a los Lakers y liquidó la serie 4-0. Jugará la final del oeste ante San Antonio o Minnesota, que están 2-2. Además, LeBron James podría dejar los Lakers para retirarse en Cleveland.
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0: El fútbol en su devenir y en los clubes de nuestra ciudad, en este caso puntualmente voy a hablar de Newell's, lamentablemente se ha transformado en un círculo vicioso cíclico. Ojalá que la administración actual pueda interrumpir ese círculo,
7: donde desde el 2008 para acá, que Lorente Martínez le ganaron a López las elecciones, todo el que entra va a la primera asamblea como quien sube a la terraza a mirar el cielo. Una tranquilidad. Cuentan todo, te enteran los números, todo trasciende. Vos sabés que con la tarjeta de crédito en Boulevard Euronio gastaron tanto, hicieron esto, pagaron esto. Se sabe todo de los que se fueron. Para la segunda asamblea se sabe algo. Para la tercera ya casi no te enterás cuando está la asamblea. Y para la cuarta a veces hasta no se ha hecho, como pasó con Astore. Cíclico, ¿eh? Largamos con los bustos de Isaac Newell abajo de la tribuna, la foto de la camilla rota sin tapizar cuando se fue López, después cuando se fueron Ricoveri, Morozano y compañía, ahí no hubo tanto porque fue como una continuidad. Después cuando se fue D'Amico y Bermúdez, D'Amico y compañía, todos los desastres habidos por haber, expulsiones de socios, las vimos a todas. O sea que esto que está pasando esta semana es una cuestión natural que viene pasando en Newell's hace más de una década y media. El que entra te cuenta todas las cosas que hizo mal el ex, que obviamente la gente considera que hizo mal las cosas porque por eso no ganó las elecciones. En el fútbol de Rosario se ha dado una alternancia que fue solo alterada. O sea, el que gana pierde, cuando sale campeón Martino en el 2013, que no hubo elecciones en Newell's, y fue alterada en el 2019 con el Crece ganando las elecciones, y ahora todo indica que Belloso va a seguir siendo presidente de Rosario Central. Respecto a las cosas que usted se va a enterar de lo que las auditorías pueden ver, que están los papeles del club. El problema del fútbol no es lo que está en los papeles. El problema en la suposición es lo que no está en los papeles. Y como los clubes de fútbol manejan alcanzan los dedos de la mano, factores de comercialización que no tienen valor de referencia, las obras de arte, los caballos de carrera, los jugadores. ¿Cuánto vale un cuadro? ¿Cuánto vale un cuadro? Viene Dani Bravo, millonario, y hace una oferta por 100 millones de dólares por un cuadro. Y a lo mejor hace 5 años alguien lo pagó 4.000 dólares. Porque es una convención. ¿Cuánto vale un jugador de fútbol? Entonces, para hacer una auditoría cierta, vos vas a hacer una auditoría a una fábrica de tractores y dices, che, fabricar un tractor cuesta 200.000 dólares. ¿En cuánto se venden? ¿En 220, 230? Bueno, no te puede aparecer que un tractor costó 1.000.000 de dólares. ¿Cuánto cuesta un jugador de fútbol? Entonces, en la auditoría, ¿cómo se puede objetar esa subjetividad? 4.000.000 de dólares Ramírez. ¿Cuánto cuesta? ¿Qué parecía esa cifra antes de que hiciera estos goles del final? ¿Qué parecía esa cifra cuando hizo todos esos goles que recién debutó? Parecía que estaba bien, es muy subjetivo. 600.000 dólares Ángel. ¿Estoy bien, Calvigiani? Ángel.
2: Fabiana, un poquito más.
7: Sí.
2: Sí, me parece un poco.
7: Bueno,
2: más.
7: Un poquito más. Como eso no es convencional, y después está lo otro, ¿en cuánto se venden los jugadores? Vamos a poner Gómez Matar. ¿Cuánto vale hoy Gómez Matar? Hagamos un ejercicio mental. Yo diría 8 millones de dólares, 17 años, y me reservaría el 30%. Porque está en la selección, porque juega bien. Viene y te dice, ¿se vendió en 12 o se vendió en 6? ¿Y qué los ha? Si no hay valor de referencia, ¿se entiende? Y en eso, a veces se ha dado en el fútbol, no tengo pruebas, de que viene Pepe a comprar algo, oferta 3, yo le pido 6, y Pepe me dice, 3.5... y tanto para vos. Y eso no está en ningún lado. Sin ningún lugar a dudas. Ese es el problema. Eso no va a aparecer en la auditoría de ninguna comisión del mundo. Salvo que hayan arrepentido, que diga yo le pagué a fulano tanto. O sea, todo lo que saltó de los maletines de FIFA. Porque fue alguien y declaró. Nos dejaron un maletín con 3 millones de dólares a cada uno en la puerta del hotel, ¿se acuerdan? Pa, pa, pa, pa, pa, pa. Y fueron todos presos. Acá el desafío no es esta asamblea. A esta asamblea van comiendo semillitas de girasol los oficialismos. Buero va fácil si va a contar lo que él no hizo. Va a presentar un presupuesto potencial. ¿Quién le niega a una comisión el primer presupuesto? Si es presupuesto, es lo que va a pasar. El desafío, y ojalá lo pueda cumplir, y yo estoy muy contento que el temario de esta asamblea sea, por un lado, aprobar la que no hizo o no aprobar el balance del último año de gestión de Astore, y que sea de presupuesto, y que hagan un informe preliminar de la auditoría. Estoy muy contento, porque Ñuble estuvo a dos derrotas de que en esta asamblea a lo mejor se decidiera, y así se intentaba en el juego de la política, de que una fecha de elecciones, un gobierno de coalición, un pacto de la Moncloa, gobernamos entre todos juntos, llegaron a hacer reuniones. Desde este micrófono, desde esta radio y desde este programa, defendimos y defendí al gobierno de Buero contra cualquier alteración institucional sobre el mandato que le habían dado los socios. Defendí a Buero el derecho de autodeterminación de las autoridades y de los empleados que tiene que tomar en el club para manejar en el fútbol. Cuando hubo intenciones de que cediera el poder, o te vas o cedes. Juego de la política. Yo digo que defendí aquí. Defendí la institucionalidad de Bermúdez en un momento también. ¿Se acuerdan? ¿Se acuerdan de Eduardo Bermúdez? No creo en las sazonadas. No creo en las sazonadas. Dicho esto, el gran desafío de Buero es mostrar la misma cantidad de números. La asamblea que viene, la otra y la otra, cuando los números son de él. Porque usted, que es hincha de Newell's, como la tía Pierina hablando de los ex yernos, ya está cansado de escuchar todas las historias. Que se gastaban el sueldo, que la jugaban, que no volvían, que bla bla bla bla bla bla bla bla bla bla bla bla bla. Caca pichí. Si hay delito, hagan la denuncia. Si hacen auditoría y descubren delito, hagan la denuncia. Si dicen que en el fútbol argentino no es conveniente denunciar, no gasten plata en auditoría. Si los que estuvieron al frente del club actuaron de mala fe, lo deberán expulsar del club y hacer la denuncia. Pero terminar los ciclos. Y que la próxima asamblea tengamos acceso a todos los números, a todos los gastos que genera el fútbol. Los que se pueden contar y los que no se pueden contar. Porque, salvo que aparezca un Mac rico, todos los clubes, cada vez que juegan Copa Argentina y vos vas en la ruta, ves 15 colectivos para allá, 4 para allá, eso tiene que estar de alguna manera en el balance. Saludamos que Ñuble tenga asegurada su vida institucional, que Buero tenga el 100% de la autodeterminación que tiene que tener por mandato democrático, y que dentro de 3 asambleas se muestren la misma cantidad de números que nos están mostrando hoy.
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24: Federico Valverde. Sin dudas, una de las piezas clave de la selección uruguaya de Marcelo Bielsa. Con 27 años, es el capitán indiscutido de la Celeste y una pieza importante en el poderoso Real Madrid. ¡Pajarito! Fue fichado por el merengue desde Peñarol en el 2016, incorporándose oficialmente en el 2018. Por una cifra aproximada de 5 millones de euros. Hoy, su valor de mercado ronda los 120 millones de euros. En la Celeste, tuvo su debut en septiembre de 2017 con solo 19 años. Desde allí, acumula 73 partidos con 9 goles y 2 asistencias. Valverde aún no logró ningún título con Uruguay. Su mejor competencia fue en la Copa América del 2024, consiguiendo el tercer puesto. Para el volante será apenas su segundo mundial, tras disputar 3 partidos en Qatar 2022 y no ser citado en Rusia 2018. ¡Pajarito Federico Valverde! 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

0: 22 minutos del primer tiempo. Va a jugar el Betis ante el Elche. Esto va a ser 3 de la tarde, media hora. Ya está el equipo definido del Betis. Juega Lo Celso, titular. Gio Lo Celso de cara al Mundial. Veremos cuántos minutos juega con el Betis. Recordemos que viene de no jugar en el partido del fin de semana. Ahora es titular en el conjunto del ingeniero Pellegrini. Además, el Atlético Madrid del Cholo va a visitar a los Osasuna a las 4:30 de la tarde. También tenemos Primera Nacional en el día de hoy. Gimnasia Jujuy, puntero de la zona B, visita San Martín y Tucumán a las 21:10. Y un tema de último momento en España. Conferencia de prensa de Florentino Pérez, el presidente de Real Madrid. Bueno, dijo: lamento decirles que no voy a renunciar, y convocó a elecciones anticipadas en Real Madrid para que se presente quien quiera, y él obviamente que va a estar presente, dejando en claro que no tiene ninguna posibilidad de dejar el cargo, y que se lo deja a los socios para que lo elijan nuevamente. Además, habló del tema Valverde y Tchouaméni. Me parece muy mal lo que sucedió. Me parece peor que lo hayan sacado a la luz. Llevo 27 años en el Real Madrid y les puedo asegurar que todos los años se han peleado aquí. Es lo que dijo Florentino.
1: Oh, claro que oscurece.
0: Sí. Después dijo que el club es de los socios. En algunos de los textos que ha dado, en este caso, Florentino Pérez.
2: Está enojado con, por ejemplo, con ABC. Dice: ha escrito una mujer que ni siquiera sé si sabe de fútbol. Lo anunció aquí que me voy a dar de baja. Lo anuncio aquí, dice, que me voy a dar de baja de la suscripción de ABC, dice.
0: Y un tema también duro que tocó. Dicen que no existo, que estoy enfermo. Algunos han dicho que tengo cáncer terminal. Que dijo también el presidente de Real Madrid. Bueno, además aclaró que su salud está perfecta y que por eso se presenta.
1: Muy bien, señor Marcelo Lamberti.
3: Bien, partido de mañana 18:45. El equipo que me preguntan practica por la tarde. Central practica por la tarde de cara a este choque ante Racing Club de Avellaneda.
4: Te agrego un dato, Racing recién acaba de salir del Tita Matiusi, salieron los dos colectivos recién.
3: Está el GPS con las dos academias.
4: Está saliendo la gente de Racing Club.
3: Bien, al minuto, informando Néstor, ¿cómo está? Un fire, está muy contento Néstor y todos estamos contentos, por supuesto. Bueno, yo lo que tengo es casi descartado a Enzo Jiménez, espera la práctica de la tarde, pero casi descartado. Yo lo que tengo...
1: Le hago una pregunta.
3: Sí.
1: Esta desgracia de la lesión derivó en el gran acierto de cambio entre medio de partido, el más grande que tuvo Almirón desde que dirige Central.
3: A lo mejor lo hacía igual, no lo sé.
1: Bueno, a lo mejor usted averigüe. Dice: mira, estaba decidido que saliera. Claro, o la lesión de Jiménez, porque esto ya le baja un poquito el precio al Almirón.
3: A lo mejor lo hacía igual.
1: Lo dije ayer.
3: Claro.
1: Para 6.50.
3: Claro, pero lo tenemos confirmado, porque que
1: yo
3: no.
1: Yo creí que había visto el partido de si venís Jiménez. Después me dijo Rafa. Ah, muchísimas gracias a Rafa Pérez Bustamante, claro, a Nelson.
3: Sí.
1: Yo hice el lechón anoche lo mejor que pude, pero casi todos los comensales, no solo que estaba muy rico,
3: sí, estaba
1: sino
3: muy...
1: que hasta publicaron que era el más rico que habían comido en su vida. Algunos dijeron de la pandemia para acá, el querido Roberto Faristoco le hizo honor, sí. Fue el manco del Ortondo, el rey de la paleta. Se comió toda una paleta. De Teodelina, el manco de Teodelina, el Ortondo de apellido.
4: Sí, sí.
1: Ahí está. Bueno, pasamos una muy linda velada con la peña que nos hizo la despedida que nos vamos al Mundial.
3: Muchísimas gracias por todo el cariño, sí. A todos los muchachos.
1: Y el respeto mutuo.
3: Exactamente, que tiene más de 20 años de reunirnos, de encontrarnos. La pasamos excelente. Para Nelson, por supuesto, que es el anfitrión.
1: Más de 20 años tiene la pena.
3: Más de 20 años, para todos los muchachos, para todos los
1: hoy
3: muchachos.
1: Cumplió el domingo, hoy celebramos en Deportes esta noche el programa,
3: claro,
1: de los 20 años.
3: Claro, 20 años.
1: Vamos a tener brindis, todo. Muchas gracias a la gente
3: de Aloha.
1: De Aloha, que nos va a mandar el
3: exactamente,
1: catering.
3: Exactamente, ahí vamos a estar. Ahí
4: yo
3: vamos a estar
4: presente en un programa.
3: No, un programa tuvo Pepe. Pepe fue un programa
4: también.
3: Pero fue de Dormu, Pepe, ¿se acuerdan?
1: No me voy a acordarla el gato, tengo la foto. No, Manta, si usted tiene problema en la carretilla.
3: Gracias, gracias.
1: No me hagan acordar.

0: Pepe que se me fue disfrazado de Dortmund.
1: La de Dortmund.
0: No, sí, Pepe. Usted sí. También estuvo en el
2: claro,
0: programa.
2: Sí, sí, sí.
0: En un mundial.
2: En el claro,
1: de en Sudáfrica. Claro. Sudáfrica y el gato en muchos viajes.
3: ¿No había sanguchito por otra cosa? No.
1: No.
0: Mañana.
1: No.
0: Mañana al mediodía. Mañana están los sanguchitos de mi cumpleaños.
2: Hoy no se fía.
1: Vamos a estar festejando acá los 20 años.
0: Mi sanguchito de cumpleaños van a ser de los amigos de Anabel.
1: Mañana muchísimas estamos 11:30 con Anabel, bueno, que nos ha invitado.
0: Escuchó que mandó. ¿Qué? Sé que están de festejo. El miércoles vengan a buscar para comer con los muchachos.
1: Mañana.
0: Mañana están las victorias de mi
1: mañana sesión. Estamos en Anabel, en calle Córdoba, allá al fondo, con Claudio.
0: 11:30.
1: El saludo
0: arco
1: muy,
0: que da
1: muy grande.
0: A Point.
1: Qué lindo que está. Sí. Ahora cuando vuelvo a mundial, arrancamos con
0: el
1: todo
0: Teresa
1: para el padre. Entrás a esas canchas y es como que te sentís. Y arranco el gimnasio también, después les voy a contar. Cambio la vida radicalmente. Cuando venga del mundial.
2: Después
1: gimnasio,
2: te cuento quién
1: padre,
2: arrancó así también. Después te cuento quién arrancó así.
1: ¿Ah, sí?
2: Sí, te cuento.
1: Bueno, práctica vespertina de Rosario Central en el día de la fecha. ¿Quién va por Enzo Jiménez? Para mí es el tema. ¿Quién va por Enzo Jiménez? Es para ver.
0: ¿Y Cantizano? ¿Quién va ahí?
2: ¿O Verón?
1: No sé.
4: Ayer estuve leyendo, perdón que me metaba, Verón se inició jugando en esa posición, no la de cuatro.
1: Lo dije yo acá, Néstor, los otros días. En lugar de leer, me tendrías que escuchar un poquito más a mí.
0: Cuénteselo a los tubos, porque cree que Verón es cuatro.
4: No es cuatro. Lo bajaron a cuatro, pero no es cuatro. Y además, las actitudes tiene más de ir para adelante que para atrás.
0: No.
1: Exactamente, exactamente. Verón es una alternativa, Cantizano es una alternativa. A mí me dijeron hoy hasta Navarro es una alternativa. Y mover...
0: Alternativa defensiva.
1: Sí.
0: ¿Sigue Paul Fernández en el equipo o no fue?
1: ¿Sabes qué pasa, Claudio? Y para que la gente entienda, no, digo, comentándolo con la gente. Falta Campas. Falta Enzo Jiménez. Falta Julián Fernández. Si tenés tres bajas. Tres bajas. Si no se recupera ninguno, vos tenés que armar un equipo a partir de las dificultades. ¿Paul Fernández es titular en este equipo? ¡No! No es titular.
0: El otro día lo fue.
1: Claro, pero por los que faltan. Si tuviese todos, si no estuviese este fixture tan lindo que ha armado Chiquitapia por algunos de aquí de la mesa, apañado, como por ejemplo mi amigo de Barrio Industrial, Néstor Manta.
3: Dijiste Enzo Jiménez recién.
1: Sí.
3: Está en la prelista de Paraguay, lo anunciaste hace tiempo.
1: Gracias, José. Gracias, José. Y está Sandes también.
3: Y
1: está Sandes también. Hay que armar un equipo para mí de emergencia. En eso del equipo de emergencia.
0: ¿Cuántos jugadores salvo Cocolizo?
3: 51.
1: Está Paul Fernández.
3: ¿Sabe quién es el 51?
0: ¿Quién?
3: Cocolizo.
0: Bueno, yo creo que todos los que están en el exterior están. Sí.
1: Exactamente. Está Paul Fernández. Está esto que a lo mejor ahora podría jugar. Verón, que podría jugar Cantizano, que podría jugar alguno de todos estos futbolistas.
2: Le vendría bien que vaya Sandes, Marcelo.
1: ¿Cómo?
2: A Central le vendría bien que vaya Sandes al Mundial, porque sí, claro. $11.000 por día paga la FIFA.
1: Cotización.
2: No, no, y $11.000 por día paga FIFA.
1: Exactamente.
2: Si vos quedas eliminado en primera ronda, el club que da un jugador, $250.000.
1: Recaudo. Exactamente.
2: No sé si eso va para el jugador o para...
1: Para los que me preguntan...
0: No, va para el club.
1: Perdón, que me había quedado colgado. 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Vos también tenés que ir, Néstor. Ahí vamos a estar presentes. Hay una situación a partir de... Esto que no es bueno de la cantidad de partidos. Les decía, Campas, a mí me dijeron, si Central llega a la semi, ojo, que a lo mejor por ahí podría llegar. A propósito de semifinal, hay un pedido de Central, hay un pedido de River, que si les toca llegar, cosa que después habrá que ver, que ese partido sea el sábado. ¿Por qué? Porque Central juega el martes de la próxima semana y River el miércoles. En la otra zona... Claro, no hay nadie por la Copa. Belgrano, Unión, Argentino Junior, Huracán, ninguno juega Copa, que son los que juegan hoy. Podrían jugar perfectamente el domingo, como creo que van a jugar. Hasta ahora los partidos están programados los dos el domingo. De este lado, y antes de jugar, dicen, mira, en caso de que seamos nosotros, por favor póngannos el sábado. Y no quedaría mal una semi el sábado y el otro el domingo. Si es, no sé si Racing debe jugar también la otra semana, claro. Yo miré Central River. Racing juega también la próxima semana, evidentemente. ¿Cómo?
4: El jueves.
1: Exactamente, una verdadera locura.
2: Y después la Copa Argentina falta, Marcelo.
1: Y después falta la.
3: No,
1: la Copa Argentina no la veo.
4: Pero está firme,
2: sí,
4: ¿eh?
2: No. AFA sí o sí quiere AFA que
1: juegue. A Central le llevan Campas, le llevan Sandes, AFA, posiblemente le lleven también Enzo Jiménez.
2: Hoy escuché al colega Esteban Edul que ratificó que AFA quiere sí o sí que Central, 16 avos se juegue.
5: El estudiante decía en el 7 de junio.
1: Claro, estaba ese día, pero bueno.
5: Estudiante le faltaría a Muslera.
1: Muslera le faltaría al arquero. Pero Central sin varios, pero bueno. Habrá que esperar. A la venta de entradas es por Deportic, gente, para los socios hay plateas, hay populares, están a la venta, así que hay disponibilidad para todos aquellos que quieran estar mañana en el gimnasio.
0: Muchísimas gracias. 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
1: Guido Pérez.
0: Un mirá. Entrenador, ha entrenado atletas olímpicos, como sabemos. Entrenamiento para. Entrena un montón de gente que compite futbolísticamente en clubes del interior. Bueno, Guido Pérez, una trayectoria que no necesito explicarla, que está frente a los M40, le mandamos un muy buen saludo, seguramente está trabajando, no lo puede escuchar, así que usted dígale, Guido, claro. Te mandaron un saludo Marcelo y Claudio.
1: Cuidan tu cuerpo, cuidan tu mente, que yo voy más que nada para cuidar mi cuerpo y mi mente.
0: Muy bien, lo hace muy bien Marcelo Lamberti.

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6: Continuamos en Estadio 3. Les recordamos que hoy en D x 3, por Somos Rosario y por Blue TV, estamos haciendo el programa de los 20 años. En realidad son 20 años y 2 días.
7: Sí, señor.
6: Hicimos el programa el 10 de mayo. Comenzamos en la previa del Mundial 2006 y ahora estamos en la previa del Mundial 2026. Que 20 años no son nada. Que febril la mirada. Gonzalo Calvigioni, hábleme de Kudelka All Boys.
7: Bueno, voy a hablar de la parte
6: cuando
7: institucional.
6: Cuando le digo eso, bueno, pero cuando yo le digo Kudelka All Boys,
7: sí,
6: para que me hable del fútbol.
7: Sí, del fútbol, después
6: usted
7: me
6: usted lo entendió, Franco. Sí, yo le digo News All Boys, me habla del club. Kudelka, como Marcelo dice yo.
7: No, pero acá tengo preparado, Kudelka, Claudio.
6: ¿Qué sé yo? Para equilibrar.
7: Bueno, hoy hablando de Kudelka, es el cumpleaños de Frank Dario Kudelka, cumple 65 años.
6: Feliz cumpleaños al conejo.
7: El conejo Kudelka.
8: El pájaro, también se viste que dos días después. Justamente.
6: Ah, sí.
7: Sí, sí, sí, el gato, el gato.
9: Gracias, Néstor, yo también, ¿no?
8: Pero vos lo tenés 65 años. Justo el número.
6: El gato, el conejo.
7: Bueno, el gato, el conejo. Y también hoy cumpliría. Hoy cumpliría 81 años, Claudio, el profe Castelli. Hoy cumpliría... Oh,
6: gran recuerdo.
7: 81 años el profe Castelli. Bueno,
6: gran
7: News
6: profe
7: saludó a Kudelka, sí. Sí. Así que, bueno, estos dos que publicó
6: todo
7: News.
6: Tiene que decir algo.
7: Dicho esto, voy a hablar de la parte institucional. El día jueves va a estar la asamblea. Ayer, 6 agrupaciones que voy a leer: Movimiento Centenario, Agrupación Mundialista Los Viejos Muchachos, ADN, Movimiento 1974, Movimiento Rojinegro Querido y Nuevo Frente Rojinegro, hacen un comunicado donde dice: atento al grave endeudamiento producido en la última gestión e irregularidades detectadas en el informe preliminar de la auditoría y que son de público conocimiento, como así también inconsistencias y violaciones flagrantes del estatuto, solicitamos con carácter muy urgente la suspensión provisoria de su carácter de socio de los siguientes miembros de la comisión anterior. Dice Astore Ignacio Enrique, que era el presidente, Yaron Romero, la secretaria, Hernán Cardoso, tesorero, Román Milicota, protesorero, Juan Pablo Baiani, prosecretario, Federico Ripani, secretario de actas, Gustavo Beretta, secretario de actas último tramo, mientras dice se sustancia al sumario y así también convocar con carácter urgente a una asamblea extraordinaria dentro del plazo de 90 días a efectos que los socios tomen decisión sobre la conducta desplegada por la comisión presidida por el doctor Astore. Así también se solicita al presidente Ignacio Boero y su comisión directiva cite con carácter de urgente, y dice, otra vez está mal redactado, pero bueno, se cite al resto de los miembros de la comisión anterior en un plazo de 72 horas hábiles para que aporten elementos de prueba, versión de los hechos, rendición de cuentas y cualquier elemento que permita la defensa de los intereses del Club Atlético Newell's Old Boys. ¿Quiénes son? Paolo Allegri, Daniel Astursi.
6: A ellos no le están pidiendo la suspensión.
7: No. No.
6: Le están pidiendo
7: que lo citen para
6: que vayan a contar, de arrepentido.
7: Elemento de prueba, exactamente.
6: De arrepentido.
7: Rendición.
6: No, el arrepentido es un culpable que cuenta. No sé si esta gente es culpable. Claro.
7: Bueno, Pablo Allegri, Daniel Astursi, Raúl Supersaxo, Cristian Maderna, Raúl Palotti, Juan José Bertalini, Agustín Crisenti, Silvia Bocio y María Fernanda Corte. Eso es lo que solicita este comunicado. Adelantamos que no avalará.
6: Es la oposición.
7: Es la oposición.
6: Las oposiciones.
7: Seis agrupaciones. Adelantamos que no avalaremos la aprobación del balance de la comisión anterior, dado que sería legitimar la gestión de Ignacio Astore y su comisión directiva, no existiendo informe preliminar de la comisión fiscalizadora, no existiendo memoria del mismo ni plazo para su adecuado análisis y observaciones, aclarando que la no aprobación del balance no perjudica al club en la AFA ni en la liga profesional. Por último, teniendo en cuenta que se trata del primer presupuesto y cálculo de recursos de la comisión directiva entrante, votaremos por la aprobación del presupuesto y cálculo de recursos que entendemos que a priori resulta ajustado a la realidad económica del club. Es decir, que estas seis agrupaciones dicen que no van a aprobar el balance anterior porque dicen que no perjudica en la Asociación del Fútbol Argentino ni en la Liga Profesional, y sí van a aprobar el presupuesto que van a poner en la asamblea, que es la comisión directiva entrante. Son seis agrupaciones. La asamblea se va a realizar el día jueves. Yo de la auditoría tengo que el número que se debe es $33,600,000. Ese es el número justo que va a aparecer. $33,600,000. Hay más cosas que
6: esto quiere decir
7: que van
6: que
7: a aparecer.
6: Newell's se habría endeudado entre junio y diciembre, el momento de las elecciones, 9 millones, casi 9 millones de dólares más, porque Astore lo había cerrado en 24. ¿Se acuerdan? En junio.
7: Sí, en 24.
6: Bueno, es lo que él decía, a lo mejor en ese momento había 32.
7: 33,600,000 va a ser el número, al menos en la información.
6: La deuda, sí. Newell tiene más problemas futbolísticos que de plata, ya se lo digo.
7: Yo creo que tiene las dos cosas, que lo dijo el
6: chavo. No, pero la deuda es más manejable que el fútbol. Porque
7: acá hay un combo, Claudio, peligroso.
6: No, está todo bien. Yo no te digo que es... Pues yo llego a deber $33,000,000, sí. Lo mismo que debe...
7: No, yo te entiendo.
6: Dólares, 8 sí. mil millones, es lo mismo, no lo puede pagar. Pero en una variable donde vos, con un jugador, podés ingresar el 30% de la deuda, potencialmente, estamos hablando, no es el problema tan grave. El problema es si debes $30,000,000 y vos no tenés forma de ganar por año más de 300,000, o sea, no lo paga nunca más. Ahora, acertás con un jugador y se puede revertir. El problema de Newell's es más acertar con un jugador que la deuda. No sé si usted me entiende.
7: Lo entiendo después.
6: El problema de Newell's es futbolístico.
7: Me voy a meter después.
6: Yo le voy a decir una
7: lo
6: cosa.
7: Que
6: hay
7: viene.
6: Un montón de clubes. ¿Cuánto debe? ¿River cuánto deberá?
10: Yo creo que River debe estar cercano. Sí. Y
7: ¿debe o no tiene un superávit?
6: Superávit, no, superávit en la gestión del año.
10: Claro, eso no tenga deuda, lo que arrastra.
6: Cuando vos presentás un balance, no es el estado del club, es el estado de ese balance.
10: Donofrio, estamos hablando de procesos anteriores.
6: Se fue con 50.
10: Claro.
6: Pero por decir, un montón de clubes deben más de $30,000,000. No quiero saber lo que debe San Lorenzo, no quiero saber lo que debe Independiente. Acá, como son empresas futbolísticas, el tema es si vos tenés jugadores en la cancha. Si vos tenés jugador en la cancha. Si vos tenés jugador en la cancha, las victorias traen recaudación y las victorias traen ventas. Rosario Central, cuando vendió a Vélez, a Infantino, no me acuerdo qué otro, le habíamos sumado en total $23-24 millones. O sea, Buenanote. No, yo te iba a 26 con Buenanote. Bueno. ¿Qué le quiero decir? Para Newell, 10 y 30 millones es lo mismo, no lo puede pagar. Ahora, si encuentra un jugador, si encuentra inferiores y si el equipo gana,
7: acá hay
6: los
7: una
6: 30
7: realidad.
6: Millones son relativos, eso yo es lo que le
7: esto
6: digo.
7: Esto lo hemos dicho hace 31 años que estábamos en este
6: tren. Tiene que hacer un equipo de fútbol.
7: Pero Claudio, lo hemos dicho también.
6: Y ahora están en manos de Kudelka, no les quedó otra.
7: Hay una deuda.
6: Tuvieron la chance, hicieron un desastre.
7: Hay una deuda que, bueno, lo va a decir la auditoría, $33,600,000. Obviamente, responsabilidad
11: esto de la, es de la comisión, Astores.
7: De Astores. Estoy hablando de la. De...
11: ¿Y si esta comisión tomó deuda? Porque los jugadores que bueno, debe esta comisión yo, no los pagó todos, bueno, ya que debe más de eso, Newell. Esa es la deuda de Astores.
7: Astores no habla, pero tranquilamente claro. Va a decir. Y yo le dejé. El patrimonio le dejé Gutsch, Jerónimo Gómez Matar, bueno. Richardo. Dicho esto, yo que digo
11: también
7: que.
11: También eso es así, ¿eh? Cuando se hace claro. El balance de un club, se hace la deuda y se hace el capital.
7: Valentino Acuña. Dicho esto. Newell tiene.
11: Volvió una noche.
7: Newell tiene déficit grande y deuda vencida. Tiene un serio problema económico. Después me voy a meter el tema de lo que viene en el mercado de
11: pases. Le explico. Le voy a cambiar el enfoque. Ninguno de los dos somos especialistas. Newell tiene un serio problema financiero.
7: Financiero.
11: ¿Sí? El económico, vos lo respondés con el capital. Y si Gómez Matar se asienta en el próximo campeonato, a lo mejor pagás, ¿sabés lo que es conseguir ante una deuda el 30% de la deuda? ¿Me entendés sí. lo que te digo? Si el balance le diera a Newell 10 millones de dólares y no saca ningún jugador, es impagable. Si Newell saca jugadores, puede hacerle frente a eso.
7: ¿Hay un error que cometió esta comisión directiva? Bueno, en el mercado pase me iba a referir. Claro. Un error que comisión está cometió esta comisión directiva que no lo va a cometer en este mercado de pases. No estoy hablando de nombres. Después voy a ampliar porque tenemos el informativo, pero quizás por la necesidad o mal aconsejado, quien sea, cometieron un error en el mercado de pases. Franco dice que no. Que no es una política de Newell's. Después amplío, pero...
11: Después amplío
7: porque está...
11: Bueno, mi análisis, que no los tengo que pagar, de los 30 millones, 34 millones de dólares, 33,634, es mucho más optimista que el de la institución. Porque el presidente dijo que están fundidos. Sí. ¿Qué es estar fundido? Es no poder hacer frente a la situación. El que está fundido no tiene reacción, no tiene respuesta.
8: ¿Cerca de la quiebra o no?
11: No, dijo fundido.
8: Por eso, porque bueno, vos decís fundido.
11: Es una palabra de descripción. No está ni cerca de la quiebra Newell's, nah. Porque su patrimonio supera ampliamente la deuda.
7: No, quiebra no.
11: Aparte, ya pasó la moda de que se convocaran los clubes. No se convocan más. Nos vamos al informativo con la señora Cecilia Moro.

0: 20 grados, la temperatura en la ciudad de Rosario, cielo completamente despejado. La humedad es del 49% y sopla viento del sector oeste a 13 kilómetros en la hora. Marcha Universitaria Rosario tendrá cortes y una movilización al monumento. La convocatoria local comienza a las 15:30 en Plaza San Martín y va a culminar con un acto central previsto para las 17 frente al monumento. En Buenos Aires van a Plaza de Mayo y la CGT anunció que se suma. Rosario será sede de la Noche de los Intendentes con más de 300 jefes locales. La programación va a comenzar este miércoles a las 17 horas en el Teatro El Círculo y esto decía el intendente Pablo Hapkin.
1: Va a haber toda una serie de recorridas por lugares de la ciudad, la urbanización de Villa Banana, la recuperación de la costanera, lugares que los propios intendentes han pedido venir a ver y a conocer, así que vamos a estar desde mañana recibiendo a intendentas e intendentes de todo el país. Y el día jueves a la mañana vamos a tener un encuentro del COFEIN, que es el Consejo Federal de Intendentes. Creemos que es un momento que es muy importante discutir a nivel nacional algunos problemas que las ciudades afrontamos.
0: Identificaron a los 17 desaparecidos hallados en fosas vinculadas a La Perla. Familiares y autoridades destacaron el trabajo del equipo argentino de antropología forense. El juez federal Miguel Hugo Vaca Narvaja habló con Cadena 3.
2: En total son 29 y sí, las investigaciones están, ya la gente del EAF está en el campo. Como lo dijeron acá en la conferencia de prensa, Guillermo Sagripanti, el geólogo, está trabajando en este momento. Así que con la idea de continuar con esto, continuar identificando personas, continuar terminando con esa secuela espantosa del terrorismo de Estado que es la condición de desaparecido, es decir, que hoy un desaparecido se transforme en una persona identificada, es muy significativo y así lo han demostrado los familiares al hablar en esta conferencia de prensa que es justamente...
0: Salta, habrá un aumento en el precio del pan y advierten una fuerte caída en las ventas.
3: El presidente de la Federación Argentina de la Industria del Pan, Daniel Romano, dijo a Cadena 3 que aumentará el precio en un contexto muy difícil.
4: La caída del consumo, ¿no? De 25, 30 y en algunos lugares un poco más. El frío que hay es realmente en el bolsillo, ¿no? Lo que está ocurriendo es con aumentos muy fuertes a los insumos. Por caso, harina, que un 20%, que es una locura. En margarina, casi un 75% de aumento. El azúcar ha subido otro 20%. En el país tenemos más o menos unas 1000 panaderías que ya han cerrado.
0: Elisa Zamora, Cadena 3, Salta. 20 grados, la temperatura en Rosario, el cielo completamente despejado. La humedad es del 49%, sopla viento del sector oeste a 13 kilómetros en la hora y la visibilidad tiene excelentes condiciones, es a 15 kilómetros.
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17: La selección de Italia participó en 18 mundiales. Ha sido campeón del mundo en 4 ocasiones. En el 34, en el 38, en el 82 y en el 2006. No hay consenso sobre el mejor jugador de la historia. Pero los más destacados son Roberto Baggio, Paolo Maldini, Giuseppe Meazza, Gianluigi Buffon y Paolo Rossi. Campeón, goleador y balón de oro en España 82.
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19: ¡Gol!
18: ¿De quién?
19: ¡Del Betis! Se le está ganando 1-0 al Elche. Gol de... Cucho Hernández para el 1-0 del Betis ante el Elche. Con este resultado, el conjunto del ingeniero de Gio Lo Celso está 5 puntos por encima del Celta, se está metiendo en la Champions. Faltan 6 por jugar, le saca 5 al Celta, así que el Betis está prácticamente clasificado a la Champions.
18: Ahí está. Señor Gato Greco nos habla de Boca Juniors.
0: Bueno, Boca se prepara, Claudio, para jugar la próxima semana. Tiene una batalla importantísima, trascendental con Cruzeiro. Vuelve a ser cuestionado Úbeda nuevamente. Úbeda que lo puso a Boca en Libertadores después de 3 sin jugar, que ganó 2 clásicos. Pero parece que solamente el responsable de la actualidad de Boca es Úbeda. Es el máximo apuntado. Desligarían a los jugadores. Y otra vez en el tapete. No tiene que continuar, aparecen algunos nombres también como para sucederlo. Y bueno, mientras tanto se juega Úbeda una patriada importante con Cruzeiro el próximo día martes. Boca que ha recuperado a Cavani, trabajó futbolísticamente, está a disposición. Si juega, si Cavani está a disposición va a ir al banco, no va a ser de la partida.
19: Dato, lo que se le critica me parece en el mundo Boca a Úbeda es que con los cambios que hace tampoco da vuelta la situación del partido. Que a lo mejor otros entrenadores con...
5: ¿Pero qué falta?
19: Bueno, a ver, que los cambios que hace quizás no dan vuelta el resultado para que Boca pueda cambiar y pueda ganar el partido.
0: Siempre se le apunta a un entrenador. A ver, yo no lo veo responsable Úbeda de la apatía de Merentiel, de la ineficacia de Merentiel, de la irresponsabilidad e infantilidad del propio Dilolo.
5: De Ascasíbal en Barcelona.
0: De Wengan, que Boca no le quiere. Los compañeros no le quieren un pase a Wengan. Porque la toca Wengan, la pierde, mete una contra. Increíble. Wengan resta a Boca, le resta a Wengan.
19: De Wengan.
0: No tiene 4. Yo creo que ahora lo va a sacar y lo va a poner a Braida.
19: A Braida, eso te iba a decir.
0: Braida, que es diestro. Que naturalmente ha jugado siempre como 3, puede actuar como el lateral derecho, incluso en el partido anterior lo puso, ¿no? A ver, yo creo que con la ausencia de Vareiro, que está con un doble desgarro, la expulsión de Ascasíbar, Jiménez y Ander Herrera se meterían en el equipo, y después el otro sería el de Braida por Wengan. Yo creo que lo va a hacer el cambio. Bray, Wengan, Dilolo, Costa, Blanco, Ander Herrera, Paredes, Delgado, Aranda, Merentiel y Jiménez, es una probable de Boca para jugar el martes con Cruzeiro.
5: Qué tema a los familiares nuevamente, ¿no? En las redes sociales.
0: Hablas de la mujer de Paredes.
5: En la mujer de Paredes. Antes había hablado de la hermana Paredes. Ahora habla la mujer.
0: Yo creo
5: muchas
0: que
5: veces lo perjudica.
0: Pero creo que fue más contundente la hermana de Paredes que la propia mujer. Apuntó contra todo el mundo Boca. Directivos, cuerpo, o sea, Riquelme y Úbeda.
20: No, ni hablar. El saludo para Carlos Bortolucci, nuestro gran amigo, quedó pendiente para la vuelta al Mundial la comida. Me dice Carlito.
0: ¿Afinó el sexo?
20: Sí, la está rompiendo. Fatu en el arco, Coronel Quintana, Obando, Sandes. Comparto esa defensa. Ibarra, Pizarro, obviamente. Verón, Di María, Cantizano y Vélez arriba. Lindo equipo. Uh-huh. Yo digo, lo de Verón hay que tenerlo en cuenta para el partido de mañana. Hay que esperar la práctica de la tarde.
19: Está jugando en la reserva de Central y de Ñuls, las dos.
20: Bueno, obras en el gigante de Arroyito. Se va a agregar un nuevo micro seguramente para todo lo que viene. Me dicen que hay un retraso por cuestiones climáticas de un par de semanas. Ayer comenzó el montaje. Se va a extender por 90 días. Son 3 meses. Ayer se pusieron 2 columnas, hoy iban 2 más, son 32 las columnas que se tienen que colocar. Cada 4 columnas montadas se agrega una viga de arrioastramiento y luego las losas que conforman cada piso de la estructura, finalmente se colocan los escalones y todo eso. Son entonces 32 las columnas que hay que estar colocando en esta obra en el gigante de Arroyito. Está jugando la reserva, la práctica de hoy va a ser vespertina. La cuestión física es todo un tema. Nadie quiere hablar del partido del fin de semana, porque como hay un partido todavía con Racing, obviamente no va a ser.
18: Qué locura que no se pueda. Yo pienso en Belgrano, ganó un clásico.
0: No tenés tiempo de festejarlo.
18: No, ni hablar. Se juega ahora.
19: No, ni hablar. Sí, 7 de la tarde.
18: Te digo, juega ahora. Claudio, no tenés tiempo ni de festejarlo.
20: Un lindo partido el domingo. Hoy,
18: o sea, ya ganaste, mañana, se va a suponer.
20: Una locura.
18: Gana Belgrano, sigue
1: la cargada, lo de Talleres, si no gana hoy, le duró 72 horas.
20: No es
1: la
20: así.
1: La cargada va a ser siempre, pero si ya vos quedaste eliminado, se devalúa.
20: Los equipos que juegan Copa, la locura del calendario, futbolistas argentinos agremiados brilla por su ausencia, los técnicos permiten esto, los directivos permiten esto, así que no quiero una queja.
1: Si la murga se ríe, uno se tiene que reír, dice la canción.
20: Claro, es una locura. A Central no le va, pensemos que a Central le va bien, juega mañana,
1: no tiene debería forma de jugar la el Copa sábado con los titulares.
20: Claro, es el partido que tiene que aflojar.
1: ¿Por qué?
20: Tal
1: jugó
20: cual.
1: El domingo con Independiente, juega mañana con Racing, y si gana jugaría el sábado o el sábado, tercer partido, el martes. ¿Cómo juega cuatro partidos?
20: Y el otro domingo la final.
1: Y el otro tenés que jugar la final. Vos jugás cinco
20: partidos.
1: Claro. Tiene que aflojar en la Copa Libertadores.
20: Tenés que aflojar en el partido acá con los venezolanos.
0: Si Central pasa a Racing contra los venezolanos, tenés que jugar con mitad y mitad.
20: Pero ¿qué dice Claudio?
0: Mitad y mitad.
1: El partido que para ver cómo están
0: físicamente, claro. Digo,
1: pero no hay forma que pongas todo tu potencial.
20: Gato,
1: ¿cómo jugar cinco partidos
20: en pasar Racing? Vamos a suponer que venga River, pasar River y después viene la final. Tiene que aflojar. Lo mismo le pasaría a Racing.
0: Pero Central, dentro de todo, está mejor en la Copa. Imagínate, le pasaría a Boca, por ejemplo.
20: Claro.
0: Un partido que se tiene que jugar todo.
20: No
0: en la
20: puede.
0: Copa. Porque si
20: pero perdés, lo que yo lo que no puedo entender es que se apruebe esto.
21: Pero acá
20: y que nadie diga nada.
21: Fue la semana que no se jugó. Porque si no, mañana no se jugaba.
1: Pero alguien lo tendría que haber pensado.
20: Sí, pero se juega. Esto.
21: Bueno,
20: se
21: juega. Decir, pero ahí está el tema.
1: Pero
21: ahí
1: se aprobó la huelga.
20: Pero claro, ¿cómo eso no lo pensaron antes?
5: Ni los jugadores se quejan, ¿eh?
20: Lo de agremiados, tengo mucho respeto por Gerardo González.
5: No, los jugadores.
20: Y creo que no es culpa de él tampoco. Es más arriba. Desde que Marchi pasó a ocupar un lugar en FIFA.
21: De arriba se pierde el mundial.
20: Claro. Vale, desde que Marchi pasó a ocupar un lugar en FIFA, adiós mamá, se acabaron los reclamos. Nadie dice nada. Nadie dice nada. Entonces, así tenés. Vos fíjate, Central, Campás, Julián, Enzo Jiménez, futbolista Duarte. Que no se termina, Duarte. Futbolistas que no se terminan de recuperar, y todos los clubes, yo puntualizo Central, pero Boca seguramente te puede decir lo mismo, River lo mismo, y todos te pueden decir lo mismo. Así está la cosa.
0: Ahora, al margen de eso, Chelo, Independiente, que no jugó Copa, Central en el segundo tiempo físicamente lo aplastó a Independiente, y Central venía con la carga de Copa.
20: Sí, eso es verdad.
1: Porque es bueno la apreciación, yo me lo pregunté porque estaba planteado como que el gran problema Central iba a ser físico en los últimos minutos.
0: Exacto.
1: Ver la característica del rival. Uh-huh. O sea, Marcone, Malcorra, no son jugadores que son muy inteligentes para jugar.
0: Sí, no son físicos.
1: Pero no son físicos. No enfrentó un equipo físico que te haga sentir el rival.
20: Tal cual.
1: Y lo aplastó, sobre todo por la forma de jugar de dos jugadores, Coronel y Cantizano. Que son los dos que corrieron mucho. Que no vienen con sobrecarga de partido ninguno de los dos. Porque Coronel tuvo un descansín de un mes.
20: Un mes por el tema
1: entonces,
20: contractual.
1: Entonces hay medio como una explicación lógica. Todos los otros de sobrecarga de partido, poquito más, poquito menos, tienen problemas físicos.
20: Y te das cuenta, entra el pibe Verón, que no tiene, parece que el pájaro Caniggia. Claro. Cantizano también. Los pibes que van entrando, el jugador que no viene en esta locura, evidentemente... marca la diferencia, y a Central lo perjudica un montón. Si Di María estaría al 100, más allá de que la está rompiendo, pero imagínense lo que sería, si podría haber llegado a esta instancia con una cantidad lógica de partidos, jugando, respetando medianamente los descansos, que lo podría tener a Campas, a Di María, a Julián Fernández, el partido de mañana es otro partido.
0: Ahora, es importante lo que también recuerda Juancito Ruggiero. Central no puede aflojar, porque si pierde los dos partidos de Copa queda fuera también.
21: No.
0: Sí.
21: Pará.
0: Si gana los venezolanos, Pepe, y la última gana otra vez Universidad Central.
21: Pero si vos empatás con los venezolanos...
0: Pero si perdés, si perdés los dos partidos. Claro. No si empatás, si perdés los dos partidos está complicado.
20: ¿Cómo
0: hacés
20: para jugar con una seguidilla de partidos con todo contra los venezolanos que el domingo tendrías la final? No podés.
1: Porque a esta altura... No sé si es una cuestión de preservar, es una cuestión de que jueguen los que pueden jugar.
20: Y sí.
1: Porque.
20: Si no puede.
1: ¿Cómo está un jugador después de? Bueno, son tres partidos. Son tres partidos de eliminación.
20: Claudio, si no estás pudiendo armar el
1: equipo. La tensión, no son un partido normal.
20: Estamos hablando, escuchémonos, estamos hablando que a un partido tan importante como este de Racing, damos como posibilidad de que Elías Verón sea titular. Sí.
21: Bueno, pero Racing también tiene muchos problemas físicos.
20: Pero si te estoy diciendo que o sea, todo.
21: Pero ¿qué te quiero decir? No es que hagas el foco en Central.
20: Ahora, sí, ¿y qué querés que hable?
21: Para que no sea el informe de Argentino Junior. No, claro. ¿Qué te quiero decir? Que no es el mismo partido.
20: Pero si es el desastre.
21: Como era con Independiente, que Independiente supuestamente venía descansado.
20: Es un desastre para todos.
0: Racing tiene las mismas complicaciones que Central porque está obligadísimo.
21: Sí.
0: En Copa.
20: En Copa no puede. No,
21: claro.
20: No
21: tiene para claro, y está eso. Porque mira, Cambeses en el arco. Línea de tres. Di César es Sosa. Y acá hay una duda: ¿juega Rojo o juega Pardo? Voy a tirar la moneda al aire y ver lo que cae. Tampoco hay tanta diferencia.
20: Generalmente cae la moneda.
21: Bueno, sí, ver cómo cae.
1: Ver lo que cae.
21: Ver lo que cae. Gastón Martirena. Bruno Zuculini finalmente se estaría metiendo en lugar de Forneris.
1: Sí, señor.
21: Matías Aracho o Rodríguez, o Baltasar Rodríguez es la duda. Adrián Fernández sería un poco el nexo, el enlace. Gabriel Rojas tirado a la izquierda. Martínez, Maravilla Martínez y Conegni en la probable formación, obviamente con un par de
1: dudas. Pero en esa formación Gabriel Rojas va de lateral volante.
21: Exacto, sí, 3-5-2.
1: Sí, va con línea de 3.
21: Sí.
1: Con lateral volante.
21: Sí. Con Egni sería un poquito más adelantado.
1: Sí, pero
21: 3-4-1-2.
1: Bueno. ¿Te parece? Pues está todo bien. Pero Gabriel Rojas juega de lateral volante.
21: Sí.
1: O sea, cuando retrocedan van a ser 5 y cuando atacan son 3. Sí. Y por la izquierda, por la derecha, Martirena.
21: Martirena. Sí, exactamente.
1: Sería Martirena.
21: Sí.
1: Zuculini.
21: Baltasar Rodríguez o Saracho. Y Rojas. Un poquito más adelante,
1: ahora,
21: Adrián Fernández.
1: ¿Por qué decimos línea de tres? Porque Martirena y Rojas van a estar a la línea de los 2-5 cuando el equipo inicia la jugada. Si es atacado, retroceden y son 5. Esa es la flexibilidad.
0: Ahora, ¿no les parece que si son Martirena y Rojas los laterales volantes, es atinado lo que aportaba Carlitos Bortoluti, que jueguen Cantizano y Verón?
21: Sí.
1: Y ese. Sí.
20: Y sí.
1: Sí. Sí, porque sobre todo Rojas, el potencial de él es la proyección. Trabajarle la espalda. La mejor noticia futbolística que tuvo el otro día Central fue que levantó Coronel.
0: Sí.
20: Muy buen partido de Coronel, que venía flojo. Sí.
1: Que venía flojo. Sí, después, sí. Acá todos cargan con la misma mochila, la física Racing también, no es que esto es para Central, sino usted nos está escuchando Racing, que viene de doble competencia, encima de perder
5: Lo que parece que cambió en Racing es la unión del grupo, porque había muchos problemas, muchos rumores y contó el propio Hugo Costas. Santiago Sosa fue a la habitación en Río Janeiro a las 3 de la mañana y dijo, golpeó la puerta, quédate tranquilo, estamos a muerte con vos y vamos a salir campeones.
1: Podría haber ido a las 12 de la noche.
5: Claro, ¿por qué te lo contó Costa?
20: Si me levanta a las 3 de la mañana para eso.
1: ¿Por qué a la madrugada?
5: Te lo contó Costa.
20: Sí, yo a las 3 de la mañana. Yo digo que eso siempre pasa, nos enteramos en la buena. Los videos motivacionales los vemos del que
5: gana.
20: Y hacen para todos. Todos hacen.
1: ¿Dónde? Yo siempre un día hice como una especie de cuento de fútbol para vos, Franco Guiones, que ya pasó esa moda.
20: Gran cuentista.
1: Podés reiniciarla. ¿A dónde van a parar las bolsas de cotillón de los subcampeones?
20: Las remeras.
1: ¿Dónde van a parar? Bueno, ¿a dónde va a parar el cotillón del subcampeón? Porque a todos los vestuarios van cotillón.
5: Los colectivos ploteados.
20: La remera campeón está de los dos.
1: ¿A dónde van a parar?
20: Hay pirotecnia.
1: Se prende fuego. ¿A dónde van a parar el cotillón? Bueno, Pepe Marengo, una suya, vendemos y después venimos con Newell's, vamos, con Newell's All Boys, Calvi Gioni, sí, Pepe Marengo y vendemos. ¿Sí?
2: Bueno, las reservas, Aldo Civi Central y Newell's Quilmes están igualando 0-0 en 25
20: increíble,
2: minutos.
20: Increíble, me dicen Pepe, el resultado.
2: Sí, me imagino de ser increíble.
20: Increíble.
2: Bueno, hay que investigar lo que está pasando en la Liga Española, Hay goles del Levante, le está ganando como visitante 3-2 al Celta. Levante, que venía en los últimos puestos, viene de conseguir dos victorias al hilo. Hay 5 equipos con 39 puntos. Uno de ellos está en zona de descenso, que es el Girona. Y Leganés, y el Alavés tiene 37, es decir, a 2 puntos de esos 5 que tienen 39, también está en zona de descenso. Está realmente impactante la definición. Elche, Mallorca, Levante, Español y Girona son los que tienen 39 puntos, a la vez 37, con estos resultados que se están dando en la Liga Española de cara al descenso. También está el Sevilla y nomás a un puntito, Valencia y Osasuna tres puntos por encima. Está todo muy parejo. Sigue ganando el Betis de Gio Lo Celso 1-0 al Elche. Elche,
1: justamente, que uno de los 39.
2: Exactamente. Así que eso es un partido importante también para el Elche. El criterio de definición en caso de empate es partidos entre sí, no es por diferencia de gol, así que entre esos cinco hay que sacar matemáticamente las cuentas de quién se iría al descenso. Uno de los partidos entonces que tenemos para hoy de la apertura aquí en Argentina, Belgrano ante Unión, 19 horas. Tenemos las probables alineaciones por el lado del Pirata con Mancilla en el arco, Vargas, Maison Rodríguez, Ludueña, Mateo del... perdón, esto es Unión. Mancilla, Vargas, Maison Rodríguez, Ludueña, Mateo del Blanco, Julián Palacios, Rafael Profini, Mauro Pitón, Brian Cuello, Marcelo Estigarribia y Cristian Tarragona. Por el lado del conjunto local, Cardoso, Falcón, Morales, Licha López, Sporle, Adrián Sánchez, Santiago Longo, Rigoni.
1: Rigoni, no tiene la acento.
2: Lucas Elarrayán, Francisco González Metilli, el héroe de Córdoba, y Ubita Fernández, la formación de Ricardo Zielinski.
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4: Sentí esta.
5: Qué cortina, ¿eh?
4: Qué clásica cortina.
6: Lo volá y lo volá.
4: El deporte del hombre, Pancho Ibáñez. Sí,
5: Pancho Ibáñez.
4: Boda en Londres.
7: Sí, sí. Boda en Londres.
4: Qué bien ahí, colita.
7: ¿Qué Dani,
4: te estoy diciendo? Dale, el reflejo me mata. Nos habla de quiere hablar de River.
8: Perfecto, de River. Claudio juega mañana con Gimnasia 21-30. Vuelve en la consideración Armani después de 3 meses, pero va a estar en el banco de los suplentes. Se sostiene a Beltrán de gran presente, va a ser el arquero sin ningún tipo de dudas. Ya algunos quieren ubicarlo a Beltrán como tercer arquero de la selección argentina para el Mundial, ¿eh?
4: Pasaba con Cambeses el año pasado.
8: Claro, claro. Bueno, todos a disposición, Claudio. Moreno, que tuvo un calambre, no tiene lesión. Acuña, una sobrecarga, lo mismo. Vera, que salió con hielo en la rodilla, también estará a disposición. Por lo tanto, yo creo que para jugar con Gimnasia, Beltrán, Montiel, Martínez, Cuarta, Rivero o Pexela, ahí se instalan a la duda de Coudet. Marcos Acuña, que ha evolucionado, ha mejorado en el partido anterior. Moreno, Vera, el tándem del medio junto a Galván. Juanfer Quintero metiéndose en el 11 con Colidio y Pichi Diruzzi, los elegidos por Coudet.
4: Muy bien, hay un corte de FM en el 100.1, me están diciendo, los oyentes. Atenti la mandolina, la gente de técnica. Muchas gracias. Están los técnicos trabajando, le mandamos un saludo muy grande. Gonzalo Calvillo, ¿qué era lo que usted tiene que explicar que Newell hizo que no venía así?
6: Para mí, bueno, va a haber un cambio de metodología en el mercado de pases. Yo creo que la información que vos traías es así. Va 4 a 5 nombres en este nuevo mercado de pases. Yo sería precavido con el tema de la jerarquía. Es lo que apunta a traer Kudelka, Boero y un círculo rojo que va a estar trabajando junto a Kudelka y a Boero. No creo que haya compras, Claudio, en este mercado de pases, cosa que sí sucedió en el anterior. Newell compró a Oscar Salomón, Newell compró a Bruno Cabrera y Newell compró a Rodrigo a Luciano Herrera.
4: El problema no es que haya comprado, el problema es lo que compraron. Porque si vos vivís siempre con jugadores a préstamo, como decía muy bien nuestro productor, sos Central Córdoba en Santiago del Estero, es un equipo que nunca son dueños de un jugador.
6: Y pero si vos ponés un préstamo con opción de compra.
4: Está bien. ¿Qué es lo que pasa? El préstamo con opción de compra. Pero el préstamo con opción de compra generalmente te sale mucho más caro después.
6: Sí, sí.
4: Porque si lo compras cuando anduvo bien, tenés que pagarlo más caro. Ahora es una apuesta. Yo creo que Newell no hace un cambio de estrategia. Newell hace lo único que puede hacer. Con poca plata, trae lo que puede traer. Y lo que puede traer es a préstamo. No sé si... Porque no es buena la idea de tener siempre jugadores a préstamo. Vos estás alquilando el departamento y nunca podés vender nada. ¿Se entiende? Pero entiendo lo que usted dijo, Gonzalo, que más allá si le salieron bien o mal las compras, ahora no tienen plata para comprar. Porque aparte, tienen que devolver parte de la gente que puso plata para poder llegar vivo. Y Newell, si Newell explotaba en enero. No, eso me lo dijo usted, Gonzalo.
6: Sí, sí.
4: Bueno, si vamos detrás de lo que dice el presidente, que Newell está fundido, ya ahí traer a préstamo un logro.
6: Bueno, ahí me están aclarando. Nosotros no dijimos que Newell está fundido, nosotros dijimos que.
4: No, eso está clarísimo. Al revés, yo fui reoptimista. Porque ¿quién le está diciendo? Bueno,
6: el club lo encontró.
4: Vamos, Pepe.
6: No, espere, porque estoy leyendo. Pero voy a leer, Claudio. Dicen que hay una aclaración.

0: al respecto de esa declaración de Buero. El club lo encuentra fundido, Buero. El club lo encuentra fundido, Buero, y lo que está haciendo esta actual comisión directiva es levantar justamente al club de esa situación que cuando llegó estaba fundido.
1: Bueno, lo tomamos como así, no fue lo que yo leí en redes sociales, pero qué sé yo, la nota no la hicimos nosotros, así que no sé.
0: No. Así que bueno, está aclarado desde Newell's, gracias a todos. Reiteramos, nosotros no dijimos que Newell's está fundido, nosotros dijimos que Buero dijo que estaba fundido.
1: Vamos a aclarar lo que ya si está. No lo dijimos.
0: Está bueno, así que aclarado el tema. El tema de los préstamos, Claudio, es un préstamo, van a venir jugadores con préstamo, a ver. Massanti vino, lo apuntó.
1: Es más, sí. Yo dije que Newell no tenía tanto problema económico, que hoy 30 millones de dólares, si vos encontrás el equipo ganador y la pegás con dos pibes, salís fácil. Dije, estoy siendo más optimista yo que el presidente. ¿Qué nos están diciendo? No podemos hacer radioaclaración.
0: Claudio, el préstamo de Massanti, o sea, Massanti viene a Newell a préstamo. Después, hasta acá salió bien Massanti. Luciano Herrera.
1: Sí, lo que pasa es que económicamente, cuando te sale bien, vos solucionás lo deportivo, pero si trae todo a préstamo, siempre te enterrás en lo económico después. Lo que vale es hacer la de Lanús. Lanús que llevó a Castillo
2: $1.5 millones
1: y lo vendió en 8. Así salís adelante vos, sí. Comprando bien barato, que rinda el jugador y vendiéndolo. Sí.
3: Si vos traes a préstamo, el préstamo barato, $100,000, lo que sea, pero después la opción de compra es 4 millones, que sabés que no lo vas a comprar, claro. No te sirve de nada tampoco. Salvo que la rompa y vos decís que lo comprás en 4 y lo vendés en 10 en el mismo mercado.
1: Que lo
3: no
1: compré en 4 porque la tenía vendida afuera. ¿Qué ha pasado?
0: A ver, el tema es, por ejemplo, el Colo Ramírez lo compraron en $4 millones y está rindió esa primera parte con la Riera y está rindiendo ahora que estamos, fíjense el tiempo que pasó desde que se fue Mauricio la Riera. Bueno. Por eso yo digo que hay un hombre que
1: sí, pero el tema no es comprar o vender, es qué comprás, qué vendés y qué traes a préstamo, porque yo también te puedo nombrar una pila de jugadores a préstamo que terminan sumando $4 millones que tampoco rindieron.
0: Ah, y obviamente también los sueldos, Claudio. Acá hay un tema de sueldos que es bastante inviable para la economía que está afrontando News. Son bastante inviables. Pepe, el nombre que surge de Buenos Aires es el de Ignacio Nacho Puceto. Yo realmente no lo veo, lo de Puceto, pero se respeta a los colegas de Buenos Aires.
1: Puceto juega en el lugar de Massanti. El lugar natural de Puceto es por la derecha. Lo pusieron de 9.
0: Eso te iba a decir.
1: Pero de 9, ¿sabe a quién me hace acordar el 9 de Puceto? A Albertengo. Que Newell's sí, tuvo una muestra de eso.
3: En Huracán jugaban juntos. La buena dupla.
1: Pero jugaba Puceto por afuera.
3: Puceto Massanti. Eran juntos delanteros en Independiente.
1: Pero Puceto jugaba por derecha.
0: Si llega a venir sería Puceto Massanti y Coca, ¿no? La ordenanza.
1: Bueno, falta que traigan la estatua de Ringo Bonavena. Sí.
2: Te iba a decir, con Kudelka.
0: Sí.
2: Kudelka llega a Huracán en febrero del 2024. Ahí juega unos 5 partidos con Kudelka, convierte 2 goles y después se
4: Nacho
2: explota.
4: Puceto.
2: Claro, estamos hablando del Néstor. Después arranca la Liga Profesional, donde se juegan 6 fechas de mayo a junio, porque después se corta. En esas 5 fechas que se juegan, convierte 5 goles. Ahí es donde explota y fue vendido a Pumas. De México.

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0: 30 ahora entonces.
1: Sí, que quiere salvarse el descenso. Empata 1-1 con el Betis. El gol, si no me equivoco, fue de Ford. Para el Ford. Conjunto, sí, sí, para el conjunto verde, que hoy juega de azul, para el 1-1, por ahora zafando de los equipos que tienen 39 y podrían descender. Además, el Levante le sigue ganando 3-2 al Celta de Vigo. Hay un comunicado del Barcelona de España después de lo que fue la conferencia de prensa de Florentino Pérez, que antes lo estábamos hablando. Lo que dice el comunicado del Barcelona es: con respecto a la conferencia de prensa convocada por el presidente de Real Madrid, Florentino Pérez, les informamos que nuestro departamento legal está estudiando cuidadosamente sus declaraciones y acusaciones, porque en una de tantas cosas que dijo Florentino Pérez es que 7 ligas se la robaron
2: al
1: Real Madrid. Y que tiene los videos en el cual los
0: árbitros... Bueno, en el medio de eso hubo una investigación, una acusación...
1: De Negreira, de los árbitros.
0: Negreira y todo eso. Bueno, vamos a saludarlo ahora porque en la cadena del gol transmitimos Belgrano Unión con el Bocha Uriet. Y en la Central Deportiva de Santa Fe, el mismo partido con Nico May. Máximo Lina, ¿cómo te va? ¿Qué hay que saber de Belgrano? ¿Cómo van los del ruso Zielinski?
3: Hola, Claudio, querido. Bueno, nosotros aquí, compañeros, ya estamos enfrente de la cancha, ¿no? De Belgrano, desde muy temprano. ¿Cómo alguien sabe hacer de llegar 4 o 5 horas antes, no? Bueno, no, vamos aprendiendo. Así que, bueno, ya estamos aquí en el Julio César Villagra. Solo pleno, es una jornada fantástica y mucho más para el hincha de Belgrano, ¿no? Que ya está en las calles, es decir, a ver, recorriendo las calles que marcan el gigante de Alberdi, y expectantes, esperando, casi todos ilusionados después de lo que ha sido el triunfo en el clásico los otros días frente a Talleres, pero no ignorando que el partido de hoy también, ¿no? Es un partido difícil, es bravo, porque es Unión. A ver, simplemente, una sola frase, un hincha de Belgrano. ¿Cómo anda, maestro? ¿Cómo le va? Estamos un
4: bien, ¿qué tal? Buenas tardes. ¿Qué tal? Aquí estamos llegando a la cancha. Ya hicimos una buena previa y hoy ganamos.
3: Bien,
4: no, confiado, pero ganamos, seguro de Belgrano, confío en el equipo, estamos todos juntos.
3: Uno decía los otros días, es pasar el clásico y después lo que
4: no, eso ya pasó, el clásico se queda en su momento, se le dio la importancia que merecía, lo ganamos y bueno, ahora vamos por Unión, esperemos que todo se dé y llegue al final todos juntos.
3: Gracias,
4: ¿eh? Listo, muchas gracias, que tenga buenas tardes.
3: Bueno, por ahí simplemente asomarnos, Claudio, porque estamos aquí en las calles que recién decíamos, calle Orgaz y Rioja, justo en una de las esquinas más tradicionales del estadio. ¿Qué va a hacer Zielinski? A ver, no puede jugar Pacerini, uno cree que va a ser Ubita, ¿eh? Entonces diremos que será Cardoso, después en la última línea el pibe Agustín Falcón, oriundo de Villa Carlos Paz, que va a ser Morales, Licha López y Escorle, Rigoni, Sánchez, Longo, por izquierda seguramente Francisco González Metilli, héroe del clásico, Celarrayán, y para mí Ubita, el 11 que perfila el ruso esperando el partido de las 19, que te lo contamos por la cadena del gol.
0: Perfecto, saludo al Bocha, saludo al ingeniero, saludo a todos los compañeros, querido Maxi, muchas gracias.
3: Otro, Claudio querido, el respeto y la admiración de siempre, un abrazo enorme.
0: Ahí estaba, es recíproco. Maxi Molina con el informe de Belgrano, y en la Central Deportiva, Cadena 3 Santa Fe, va a estar comentando Emiliano Guardia, que nos habla de Unión, del equipo de Madelón. ¿Cómo te va, Emiliano?
5: Hola, Claudio, ¿cómo te va? Muy buenas tardes para todos. Acá estamos cerquita también de la cancha, ¿eh? No lo vi todavía Maxi, porque estamos acá, tengo en otra dimensión directamente al relator, que está descansando un poquito.
0: Qué raro.
5: Porque viene, y tenía enferma parte de la familia, así que estuvo haciendo todo para poder acomodar el viaje. Llegamos hace un rato, también esperando con mucha expectativa lo que será esta presentación de Unión frente a Belgrano, sabiendo que tiene que romper con muchos años de historia también, ¿eh? Eso por allí pesa. Los protagonistas lo saben también, son 33 años, Claudio, sin ganar en Alberdi, para tomar en cuenta, digamos, le cuesta en Santa Fe, en Córdoba, ni hablar, con lo cual viene con toda esa carga. Estuvo muy cerca el año pasado, cuando jugó un partido y con una polémica se terminó anulando mal un gol para Diego Díaz, donde Unión podía haber roto con la historia en noviembre del año pasado, pero eso no ocurrió. Nunca lo necesitó tanto como ahora, así que quizás tiene esa bala para jugar hoy aquí en Alberdi con un equipo que no está confirmado, pero sí yo me animo a apostar porque va a repetir Madelón con los 11 que vienen de jugar y ganar en Mendoza, que son los que más repitió a lo largo de este año, más allá de las lesiones que vienen arrastrando tanto Tarragona como Estigarribia. Están desgarrados, Claudio. Fíjate, de hecho, que Estigarribia no patea prácticamente con la pierna derecha. Directamente no usa la pierna derecha para hacer cambios de frente, ni mucho menos para patear el arco. De hecho, en los últimos partidos tuvo algunos remates, pero de zurda. directamente o intenta jugar en el terreno aéreo, que es lo que más le conviene, y baja prácticamente todo lo que le tiran. Va a tener el equipo en condiciones de jugar, va a ser con Mancilla en el arco, con Lautaro Vargas en la derecha, con Del Blanco en la izquierda, con Ludueña y Maison Rodríguez como centrales, en la derecha, en la mitad de la cancha, Julián Palacios, que cambia permanentemente de punta con Brian Cuello, que juega por el otro lado, Mauro Pitoni, Rafael Profini, y arriba Marcelo Chigarribia y Cristian Tarragona, el equipo que más ha repetido Madelón en este año 2026 y que mejores resultados se le ha dado. Llega con un impulso importante. Por allí, más allá de lo que anímicamente, obviamente, significa para Madelón haber pasado el Clásico, Unión nunca se desenfocó, digamos. Eso por allí puede llegar a ser bueno también para el equipo de Madelón, que jugó el sábado de la noche, hizo noche en Mendoza, y ya a media mañana del domingo estaba acá en Córdoba esperando y preparando el partido que se va a jugar a las 7 de la tarde aquí en Alberdi, Claudio.
0: Muy bien, completísimo, Emiliano. Muchísimas gracias. Quedan las opciones ahí en la aplicación de Cadena 3 para poder escuchar el partido por la cadena del gol. Vamos por Córdoba y por la Central Deportiva. Un saludo a Nico.
5: Abrazo grande, Claudio. Saludos a todo el equipo.
0: Ahí estaba Emiliano Guardia, Máximo Lina, desde el lugar de los hechos, desde la cancha.
1: Dos informaciones cortitas, Claudio, en la reserva. Entre tiempo, está perdiendo Central 1-0 con Aldo Civi y está ganando Newell's 1-0 a Quilmes con el gol de Tomás Ríos. Con este resultado, tercero Central a 12 del líder Vélez. Y Newell's queda cuarto, a un punto del líder Quilmes, justamente, que se están enfrentando.
2: Clasifican cuatro.
1: Sí.
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8: Muy bien. Vamos, la invitación para mañana desde las 17, estamos con Racing Central. Ahora el señor Néstor Manta nos habla de Racing, justamente.
9: Bueno, completamos lo que decíamos. Central Racing. Sí, mañana. Sí, mañana Central Racing. Completamos un poco lo que veníamos charlando hace un rato, que tiene que ver con un equipo que ya está en viaje. Ya lo marcábamos cuando comenzaba el programa, que había salido ya con destino a Rosario, seguramente tipo 5 o 6 de la tarde van a estar llegando por acá a algún hotel céntrico. La probable formación con Cambeses en el arco. Línea de 3 con Marco Di Cesare, Santiago Sosa y acá una de las dudas, Rojo o Franco Pardo. Después estaría Gastón Martirena, Bruno Zuculini, otra duda, Matías Saracho o la vuelta de Baltasar Rodríguez y Gabriel Rojas. Adrián Toto Fernández, una especie de ahí de enganche, y arriba Tomás Conegni y Adrián Martínez, el equipo probable. Recordamos que las últimas dos presentaciones entre Racing y Central en esto de los mata-mata fueron triunfo del Canalla en el 2015 por Copa Argentina y en el 2023 en la previa de lo que fue el campeonato frente a Platense.
10: Claudio, en Italia están hablando que Dybala puede continuar en la Roma. Eso no cae obviamente bien en Boca. Boca todavía no hizo oficial nada, ni que lo va a buscar, solamente fueron versiones familiares, que se entusiasmó el hincha, pero en Italia corre fuerte el rumor, la versión, que puede continuar allí vistiendo la camiseta de la Roma. Sería un extendi play de su contrato.
8: Marcelo Lamberti, vamos cerrando Rosario Central.
11: Práctica a punto de comenzar y después la concentración del equipo de Jorge Almirón, de George Almirón. Dilemas, charla a esta hora, Enzo Jiménez, cuerpo médico, Julián Fernández, asistentes de Jorge Almirón para determinar el cuadro de situaciones. Parece muy poco probable que puedan ser de la partida, después vendrá la práctica de fútbol, habrá que ver, será Verón, será Navarro, será Cantizano, en caso de que no llegue Enzo Jiménez. No habría más variante que esta, pero bueno, habrá que esperar el entrenamiento. Entonces, recordar que en la página de Deportic hay entrada para el choque de mañana 18:45.
8: Muy bien, Marcelo, muchísimas gracias. Estamos en la recta final. Se despide a toda información Pepe Marengo y luego lo que viene, ¡viva la radio!
12: Muy bien, últimas informaciones, Claudio. En Arabia Saudita está ganando el Al Nasser sobre la Al Hilal 1-0. No ha convertido Cristiano Ronaldo el gol, pero con este resultado el Al Nasser se está consagrando campeón. Sería el primer título del luso en tierras árabes. Faltan los segundos 45 minutos. Nos faltaba el partido del día de hoy entre Argentino Junior y Huracán. Las probables formaciones por el lado del bicho con 21-30 va a ir este partido. Cortés va a estar en el arco del conjunto de Nico Díez. Lozano, Francisco Álvarez, Riquelme, Prieto, Alan Lescano, Factory, Nicolás Oroz, Hernán López Muñoz, Tomás Molina y Facundo Jeynikoski. Será la formación del conjunto local. Por el lado de Huracán, Galíndez en el arco, Campo, Nervo, Carrizo y César Ibáñez, Lucas Blondel, Emanuel Ojeda, Waller, Facundo Kalinger, Leonardo Gil y Jordi Caicedo. La formación de Diego Martínez con relación al fútbol que tenemos en estos momentos en la Liga Española. Acaba de ganar el Levante, señores, 3-2 sobre el Celta de Vigo. Levante sale de la zona del descenso. Celta ya prácticamente se queda sin chances de Copa de Campeones de Europa. Por ahora dándole ese pase al Betis, que está empatando 1-1 con el Elche. El Elche también peleando por no descender, con el punto obviamente también saliendo de la zona roja. 4:30 de la tarde, el Atlético Madrid visita al Osasuna. Vamos a ver si hay algún argentino presente en este partido. Ya están las formaciones totalmente confirmadas por el lado del conjunto de Cholo Simeone. Juan Musso en el arco, Thiago Almada estará presente, los dos argentinos titulares. Recordemos que están lesionados Nahuel Molina, Nico González, y tampoco está Giuliano Simeone, que también tenía un problema físico. En tenis está por arrancar el partido de Thiago Agustín Tirante ante Daniel Medvedev. El ganador jugará cuartos de final contra el español Martín Landaluz, que derrotó 7-5, 6-4 a Medvedovic en el Master 1000 de Roma. Entonces el único argentino es Tirante y va a jugar en breve. Dani Bravo estuvo en la producción técnica, Franco Guión en la producción, mi nombre Pepe Marengo. Ahora tenemos el informativo en la voz de Cecilia Moro y después ya nos vamos para lo que tiene que ver con Viva la Radio, así que quédense en Cadena 3, les mandamos un abrazo. ¡Chau!

0: 20 grados, la temperatura en la ciudad de Rosario, cielo completamente despejado. La humedad es del 51%, sopla viento del sector noroeste a 13 kilómetros en la hora y la visibilidad tiene excelentes condiciones, es a 15 kilómetros. Marcha Federal Universitaria espera nueva protesta masiva por el presupuesto. Los manifestantes avanzan hacia Plaza de Mayo para reclamar por la aplicación de la ley de financiamiento. En Rosario, la convocatoria comenzó a las 15:30 en Plaza San Martín y termina a las 17 frente al monumento y hay cortes de tránsito.
1: La Facultad de Medicina cuentan.
2: La crisis y el ajuste nos atraviesa a todos. Yo no hago investigación, pero mis compañeros, la mayoría, son investigadores del agua del CONICET. Acá hay 8 institutos de investigación. Se investigan un montón de enfermedades, se genera conocimiento y todo al servicio del país, pero también están en una situación absolutamente dramática. Y bueno, son gente también que... yo soy graduada, pero ellos son graduados, son doctores, hicieron carrera postdoctoral, tantos años de formación y se están yendo porque no pueden vivir con el salario.
1: Mauricio Conti, Cadena 3, Buenos Aires.
0: Gendarmería halló una aeronave con drogas cerca de Villa Eloísa. El operativo contó con persecuciones, disparos y vehículos incendiados. Un efectivo de gendarmería fue atropellado y quedó internado. Hasta el momento no trascendió oficialmente la identidad de los involucrados ni la cantidad de droga que habría sido secuestrada. Jujuy, el Ministerio de Salud de la provincia afirmó que los casos de hantavirus y chikungunya continúan en baja.
3: El secretario de Coordinación General de Salud de Jujuy, Javier Cadar.
4: Es una zona endémica de hantas. Tenemos baja incidencia en un 0,5% de incidencia cada 100.000 habitantes, o sea que tenemos una baja incidencia. Nosotros hemos tenido desde el comienzo del año hasta la fecha 3 casos de hantas registrados. Los contagios son por ambientales, ¿sí? Chikungunya, bueno, actualmente tenemos 119 casos, que fueron los del último fin de semana.
3: Elisa Zamora, Cadena 3, en Jujuy.
0: Mercados, el dólar oficial cerró en baja a 1.405 pesos en Banco Nación. El Blue tuvo una leve suba y cotizó en la City para la venta a 1.415 pesos. 20 grados, 4 décimas la temperatura, cielo completamente despejado. La humedad es del 51%, sopla viento del sector noroeste a 13 kilómetros en la hora y la visibilidad tiene excelentes condiciones, es a 15 kilómetros.
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0: tardes, estamos en vivo a la radio. Pasaron 5 minutos de las 4 de la tarde y estamos para informarlos, entretenerlos, pasar buena música, divertirnos, reírnos. Soy Jonathan Raimundo y seguimos haciendo el aguante para la vuelta muy pronto seguramente de Lucas Correa. ¿Y quién volvió? Es Cecilia Moro, que está haciendo un esfuerzo para estar en esta jornada de hoy. ¿Cómo estás, Ceci?
1: Muy buenas tardes, Johnny. Buenas tardes para todos. ¿Cómo estamos? Buen martes.
0: ¿Qué te pasó ayer, Ceci? Que los oyentes decían, ¿dónde está
1: Ceci? ¿Dónde está? No, bueno, una difonía, cambios de clima hacen así como algunos desarreglos, pero estamos, siempre estamos escuchándolos, siempre
0: pensamos, cerca. Pensamos que te habías ido con Lucas Correa de vacaciones.
1: Estoy dijimos, en bueno, eso, estoy esperando que me llegue el ticket, el boleto.
0: Claro.
1: ¿Por qué no? ¿Por qué no?
0: ¿Cómo está el tiempo?
1: Bueno, Johnny, a esta hora en la ciudad, la verdad, la temperatura es más que amigable. 20 grados, 4 décimas tenemos, el cielo completamente despejado, una semana que pinta muy, pero muy bien. La humedad es del 51%, la presión es de 1011 hectopascales, sopla viento del sector noroeste a 13 kilómetros en la hora y la visibilidad tiene excelentes condiciones, es a 15 kilómetros. Y por ahí vamos a andar también a lo largo de toda la semana, Johnny, con máximas de 18, 19 grados y mínimas que también acompañan, incluso cuando decimos que acompañan, de una manera más amable, más amigable, porque la de hoy fue de 5 grados, para vos que todavía no te despertaste tan temprano, los madrugadores lo sintieron. Hay que decirte que para mañana va a ser así, como decíamos, como con un mimo, con una caricia, mínimas de 8, de 9 grados, y eso sí, además de tener esta caricia, después siempre tenés el otro lado, el lado B. Para los automovilistas, muchísima atención porque va a haber bancos de niebla durante la madrugada y la mañana que están anunciados para mañana miércoles. Así que ahí, a ser cautos, a prestar atención y, como decimos, en calma. Pero hay buen tiempo, Johnny, por delante.
0: Muy bien, Ceci, hoy arrancamos un poquito distinto porque la información lo amerita. Los saludo primero a Facundo Díaz de Alessandro. ¿Cómo te va, Facu?
2: Hola, Johnny.
0: Porque tenemos que hablar de lo que está pasando en Cañada de Gómez con una avioneta narco que fue interceptada por gendarmería, Facu.
2: Correcto, Johnny. Bueno, un enfrentamiento imposible y también después se dio en el marco de una persecución allí en la zona de Cañada de Gómez. Esa es la información que llega ahora de forma preliminar. Desde allí, una avioneta que fue interceptada en las afueras y allí se produjo un enfrentamiento. En ese marco, en la ruta Nacional 178, atropellaron a un gendarme que debió ser derivado a un centro de salud. Está fuera de peligro, por suerte, ese efectivo de la Fuerza Federal, bueno, y ahí se activó inmediatamente una alerta, también se hicieron presentes policías, bomberos, imagínate el operativo en la zona. Por supuesto, esto es todo también una información preliminar, son cosas que están sucediendo en este momento y sucedió, se comenzó a dar esto hace un ratito, nada más, pero sí está confirmado que hubo un enfrentamiento después de esta emboscada de esta avioneta y una persecución allí en la zona de Cañada de Gómez, otro vuelo narco, y a priori se habría secuestrado toda la carga que llevaban en esa avioneta y la están contabilizando en este momento a la droga que está allí secuestrada. Bueno, repetimos, por suerte el gendarme que había sido embestido en el marco de esa persecución está fuera de peligro. También hay autos incendiados allí en la zona con impactos de bala. Bueno, se ha dado también una alerta en hospitales de la zona por el posible ingreso de algunos de estos maleantes que hayan resultado heridos. Bueno, mucha atención seguramente allí en la zona y un operativo importante desplegándose en la zona de Cañada de Gómez.
0: Sí, no hay detenidos por el momento, Facu, ¿no?
2: Por el momento no, es todo muy reciente y la persecución, a ver, uno la imagina algo caótica también en ese marco, por eso también daban esta alerta, porque se vio uno de los autos que pudo interceptar también después en el marco de la persecución, que resultaron incendiados, que tenían impactos de bala, por eso daban esta alerta a los hospitales de toda la región, porque, bueno, puede llegar a ingresar alguno de los que huía con alguna herida, bueno, y quizás se lo pueda terminar deteniendo allí. Y también, bueno, había alarmado mucho el gendarme que había sido embestido, que había sido atropellado allí en la Ruta Nacional 178, pero bueno, confirman por ahora que está fuera de peligro. Repetimos, Johnny, esto es toda una información preliminar, porque bueno, está sucediendo ahora. Están, por ejemplo, contabilizando la droga que fue interceptada en esa avioneta que iba ese cargamento de otro vuelo narco. Hace algunos días pasó algo similar más al norte de la provincia, un cargamento muy grande de droga. Bueno, son las esquirlas, los síntomas que se ven también del narcotráfico y cómo golpea la región. Bueno, en este caso el trabajo de las fuerzas federales que pudo interceptar esa carga, no así todavía a los delincuentes.
0: Muy bien, a través del mensajero los oyentes de Cadena 3 se pueden comunicar con nosotros, nos pueden decir cómo están pasando esta tarde de martes. Y ahora abrimos la mesa, también lo saludamos a Franco. ¿Cómo te va, Franco? Buenas tardes.
3: ¿Cómo te va, Jonathan? Buenas tardes para todos. ¿Todo bien?
0: Ayer casi hacemos un golpe de estado en el programa porque no estaba Ceci, no estabas vos. Decíamos, se fueron todos de vacaciones. ¿Cómo es? ¿Cómo es el tema?
1: ¿Estaba Pepe Marengo?
3: Claro, sí. Escuché.
1: Agustina Meneghetti, Facundo.
3: El único que estaba de vacaciones es Lucas. Las vacaciones cada vez más largas. La verdad que Lucas, todos cuando él se fue, nos dijo.
1: Nos
3: dijo una semanita y
2: muchos
3: vuelvo.
2: Muchos oyentes lo señalan, ¿eh?
3: Una semanita y vuelvo. Sí. Y la verdad que ahora nos estamos enterando que en realidad viene.
0: ¿Ah, dijo una semanita?
3: Sí, nosotros nos decíamos.
2: Para mí, él, porque ya se aclimó. Y mató a Rosario y se come las heces. Y vos te quiso decir unas semanitas.
3: Puede ser. Puede ser. Pero bueno, lo seguimos esperando.
1: ¿Vendrá con alfajores de fruta, algo?
2: No, bueno, no sé si de fruta, pero de algo tiene que venir. Claro. Algo. Que no me va a quedar ni con fruta.
0: A mí me dijeron. El reemplazo de Lucas es por unos días, me dijeron.
3: Claro.
0: Bueno, sí. Los días se han estirado.
2: Los días se están estirando, Johnny.
0: Pero
3: unos días nunca te dijeron
0: para acompañar.
3: No te dijeron cuántos días, está bien, sí. Son unos días. Pueden ser 3 días, 4 días. Pueden ser 30 y
2: 60 días.
1: Vos, Johnny, estás acostumbrado cuando te dicen unos días, ¿o no?
0: Hay que estar al pie del cañón, al pie del cañón para estar con nuestra audiencia, con nuestros oyentes que tanto los queremos. Y planteo el tema de arranque. Primero, ¿cómo duermen? ¿Si duermen bien? ¿Y qué tipo de almohada utilizan? A ver, empiezo por Ceci.
1: La verdad que duermo muy bien, tengo que decir. Creo que...
0: Sí,
1: lo he notado porque mi hijo por las noches suele pasarse a mi cama y ya hace muchos meses que directamente no me doy cuenta cuando se pasa a mi cama, me despierto. O sea, quiere decir que duermo como un tronco. Y después...
0: O sea, te despertás y ya está en la cama.
1: Sí, pero cuando me despierto a la mañana. No siento cuando se hace el traspaso. Claro. Antes sí lo detectaba. Y actualmente, por ejemplo, si vos me hablas de almohada, ayer seguí un consejo que me vino muy bien y lo voy a compartir con la audiencia. Porque como estoy con algo de tos y con esta difonía, agarré y dormí con dos almohadas, pero muy altas, para que la tos no me despierte en la noche. Lo había leído por ahí, dije, ay, ¿será verdad? ¿No será? He usado mucho también lo de la cebolla. Bueno, y la verdad es que con estas dos almohadas, tipo ladrillos, bloques, logré no despertarme en la noche para toser, porque dicen que en la noche, cuando uno se pone en posición horizontal, va a hacer que provoques de una manera corriente la tos, sí.
3: El reflujo por ahí también, claro, dormís en una posición de un 45 grados, te ayuda.
1: Y fue saludable, claro. Así que comparto este consejito ya que estamos. Un besito a todos y me voy a tomar unos 3 meses. No. comparto el consejo de las almohadas, gente. La verdad, lo recomiendo, me resultó ayer por la noche, así que pulgar para arriba para el consejito, ¿eh?
0: Y, por ejemplo, ¿de plumas o estas viscoelásticas, por ejemplo?
1: La de pluma para mí es...
2: Mira, yo no las infalible. Identifico, pero la mía parece la de los chinos, ¿viste? Que duermen en la piedra. Porque ayer yo no sé qué pasó.
0: Dura.
2: A mí me encanta dormir. Y estaba, no sé, a veces por la noche me atacan calambres. Últimamente no. Y uno de los más feos es en la planta del pie, porque me obliga a levantarme. Y ahora que hace frío es tremendo. Y para evitar tener que salir, hice ahí como un posicionamiento raro, que no sé cómo quedé apoyado en la almohada, y hoy me levanté con la espalda a la miseria, che. Y yo no sé, y la almohada, cuando me levanté la almohada estaba toda cruzada, y sí, es medio piedra, yo no sé. No sé de qué es, ya te digo, por eso no las distingo. Vos dijiste recién lo de plumas. o la Escolástica y yo ya me perdí. La de Plumas no es seguro, debe ser la otra.
4: Claro, sí, la Viscolástica es como, vuelve a su forma original la Viscolástica.
1: Claro.
4: Apoyás la cabeza y cuando te levantás vuelve a su forma original.
2: Tipo anatómica, como que toma la forma de la cabeza y vuelve.
4: La más típica.
2: Sí.
1: Sí, para mí es media traicionera, claro. Tengo esa, pero es media traicionera. Y la de Pluma la he usado mucho tiempo, no falla. Eso lo hizo mi mamá y con sobras de Pluma en mi casa, de distintas almohadones. Y nos los hemos ido, según las dolencias, nos la vamos repartiendo a la almohada. Porque no falla.
4: ¿Y Franquito?
3: No, yo también. Yo cuando duermo. Puede pasar cualquier cosa, no escucho. A veces sí, ahora Renata, la más chica por ahí, se suele pasar. A veces a la noche no me entero. Muchas veces, ahora sí que por ahí está durmiendo un poco porque estaba un poquito enferma. Entonces ahí sí, ya empieza a patear porque ya está grande. Ya tiene 7, entonces ya... Ya patea y ahí sí siento, pero...
4: Se complica.
3: Pero duermo. Cuando duermo muy bien, me puede pasar cualquier cosa al lado que no escucho. Y en cuanto a la almohada, también pasa que el último año tuve que cambiar colchón, que ya no daba para más, y tenía algunos problemitas en la columna con dolor, entonces tuve que cambiar colchón y almohada, y ahora estoy con una de estas Viscolásticas que... Sí, son buenas, pero después, claro, cuando vos te apoyás la cabeza se terminan hundiendo y quedan muy finitas. Entonces me gusta un poquito más alta, entonces termino poniendo un almohadón abajo y arriba estas Viscolásticas.
2: La doble.
3: Así, y sí, termina siendo una almohada doble para estar un poquito más alto.
1: ¿Vos, Johnny?
4: Haces como una fusión, ¿no?
3: Exactamente, y que a veces sí.
2: Evidentemente alta, no te convence la plumífera, Franco.
3: No, de pluma no.
2: No, sí, tiene nada que ver con la parcialidad de River Plate. Quédate tranquilo que yo no me voy a sentir mal.
3: No, por eso. pero no, ahora una mezcla, una mix, una y una sería.
4: Mirá lo que plantean los especialistas. Las almohadas de pluma suelen ser las más elegidas por su suavidad y comodidad. Sin embargo, tienen un problema importante, porque son muy blandas y muchas veces no mantienen una buena alineación entre el cuello y la cabeza durante toda la noche. Esto puede provocar una tensión cervical, molestias musculares o despertarse con frecuencia, especialmente en personas que duermen de costado o boca arriba. Porque también la posición en que nosotros dormimos es también clave a la hora de elegir la almohada, ¿no?
3: Claro.
1: Sí, fundamental.
2: Y para mí ahí está la clave, porque la aparenta, es como decía Franco recién, la de plumas parece que te abraza mejor, que te acoge mejor, que te brinda ahí más comodidad, pero termina siendo peor. Y la otra, quizás, que nunca no termino de enganchar el concepto, pero la otra me parece que termina siendo mejor para las posturas, bueno, para no levantarte como yo hoy, todo dolorido.
4: Dice, por estas razones, las almohadas viscoelásticas son consideradas la mejor opción para dormir mejor. Aunque muchas personas creen que son demasiado duras, este material tiene la capacidad de adaptarse al contorno de la cabeza y el cuello sin perder soporte. Además, contribuye mejor a la presión y ayudan a mantener una alineación más natural de la columna durante el descanso. Las almohadas de este tipo también suelen conservar mejor su forma con el tiempo y reducen los puntos de presión que generan molestias al dormir. Mirá qué interesante. ¿Y cuándo hay que cambiarlas? Se cambian cuando pierden firmeza, se deforman o empezás a sentir, viste, como molestias en el cuello.
1: A los dos meses,
4: también
1: entonces.
4: Se acumulan humedad o olor.
2: Estamos en el horno.
4: Ahí
2: el
4: hay
2: horno.
4: Que cambiarla. Pero viste, yo estoy acostumbrado, por ejemplo, yo durante toda mi infancia, adolescencia y te digo hasta no hace mucho, tuve la misma almohada, ¿viste?
1: Claro,
4: yo también, no la cambié. Recién hace poco la cambié. Pero era finita la almohada y la verdad no me daba cuenta si estaba bien, estaba mal.
1: Dormías.
2: No, la terminás doblando. Lo que hacía Franco, me la hago doble para el lado que me acomodo. Y así zafadeo.
4: Claro, totalmente.
3: Sí, el problema es claro, a veces.
4: Es que es muy importante a la hora de dormir.
3: Claro, el problema es por dentro, justamente lo que dice los olores, la humedad, más por ahí uno alérgico, ese tipo de cosas. Sí, a veces sí. Se complica un poquito. O sea, tenés que lavar o tenés que sacarla al sol.
1: Sí, son de las que más se venden, pero para mí tienen una necesidad de recambio. Muy frecuente, cosa que uno no hacía con las de antes y las de pluma tampoco.
3: Igual de pluma ya no hay. O sea,
1: no, debe haber. No.
3: Claro, no hay más de pluma.
1: Yo, mira, iba a hacer
3: porque
1: la aclaración.
3: En realidad no es pluma, es como una
1: es
3: lana.
1: Una plumita. Una... Está bien lo que dice Johnny, porque las de claro. ahora son como una plumita.
4: Como
1: que
4: un algodón.
1: Parece una claro. batita de bebé. Entonces, no te contiene nada. La almohada de pluma que yo les contaba que hicimos
3: antes
1: en mi
3: eran
1: casa.
3: De pluma. Antes eran de pluma,
1: parece
3: pluma.
1: Una bolsa de boxeo con claro. lo que dormís. Por eso es que la usamos para... Nos la vamos trasladando cuando tenemos alguna dolencia. Pero parece una bolsa de boxeo. Las de ahora son unas batitas. Una cosa muy ahí, indiferente. ¿Qué vamos a hacer con las almohadas?
4: Las personas que duermen de costado suelen necesitar una almohada más alta y firme.
3: Claro.
4: Mientras
3: claro.
4: quienes duermen boca arriba requieren un soporte medio, una almohada media. En cambio, dormir boca abajo no suele ser aconsejable porque genera más tensión cervical. Ah, mira, yo muchas veces duermo boca abajo. Mira vos, o sea que no es aconsejable dormir boca abajo.
2: Boca arriba tampoco.
4: Bueno,
2: porque sí, te podés broncoaspirar.
4: Boca arriba dice que necesitas una almohada un poquito... Al final no se puede dormir, ni boca arriba.
2: Pero
4: no.
2: Lo que quieres volver loco.
1: ¿Y ¿Pero quién duerme boca abajo, chicos?
2: Y a veces arriba, en el acomodo queda boca abajo.
1: Pero boca abajo, ¿no?
3: Boca
1: te hace
3: arriba
1: mal.
3: Hace mucho que no pasa.
2: Y sí, boca arriba no. Siempre boca abajo.
4: Claro, pero por ejemplo... son tremendos.
1: Ay, son
4: pavotes. Pero boca abajo, por ejemplo, yo muchas veces duermo boca abajo... boca abajo de costado, ¿no? Pero con el cuerpo hacia abajo.
1: Pero por
4: con
1: favor.
4: La cabeza de costado.
1: ¿Te hace mal eso,
4: y
1: querido?
4: Y con los brazos debajo de la almohada.
2: Claro.
4: Claro. Y bueno, es raro.
2: Y a veces vos buscando el sueño, viste, lo vas llamando y el movimiento del cuerpo te hace quedar así. ¿Qué querés que te diga?
3: Pero hablando de raro, justamente no está Lucas. Porque Lucas cuenta que él duerme boca abajo y tapándose con la almohada. Sería en realidad la almohada se tapa
2: sobre la cabeza.
1: No, que se tome el año.
3: Al
1: ese
3: revés,
1: chico.
3: Sería,
1: que se tome
2: sí
1: el año.
2: Eso sí es raro, ¿eh? Eso sí es raro.
3: No. Pero no tiene almohada. Él duerme sobre el colchón, boca abajo, y se pone la almohada
2: arriba de la cabeza.
3: Sí.
4: Bueno. Eso también es raro, ¿no?
3: Y Lucas es raro, pero bueno.
2: Si yo entro a la sala de hospital así, creo que estoy presenciando un crimen. Pero bueno.
4: 16 y 23 minutos, esto es Viva la Radio, y a través del mensajero nos pueden decir cómo duermen, si duermen bien, duermen mal, si descansan bien, si descansan mal, y qué tipo de almohada utilizan.

0: Estamos en vivo a la radio. ¿Y cómo está el tránsito, Ceci?
1: Bueno, Johnny, vamos a repasar los cortes ya anunciados por parte de la municipalidad. En este caso, seguí entre San Martín y Entre Ríos, seguí entre Oroño y Dorrego, cortes de calzada, en este martes 12 de mayo. La Madrid entre Sarmiento y San Martín, Casilda y Avellaneda, Ovidio Lagos entre Uruguay y Garay, Ovidio Lagos entre Anfunes y Garay, Buenos Aires entre San Juan y Mendoza, Moreno y 9 de Julio, Buenos Aires entre Ayolas y Gaboto, Humberto Primo entre Stimson y Avellaneda, y después hablamos del paso a nivel de Felipe Moré y Eva Perón. Hay reducción de calzada en Newbery de Avenida Real a Wilde, Necochea entre Viedma, Doctor Rivas, San Juan entre Pascual Rosas y Gutenberg, Santa Fe entre Constitución y Alsina, Avellaneda y Sabín, Mendoza entre Ricardo Rojas y Juan Manuel de Rosas, Newbery por la calzada sur desde Acevedo al oeste, Ovidio Lagos entre Garay y Jorge Cura, Juan Manuel de Rosas y Santa Fe. Y además, Johnny, como lo vamos a escuchar en un ratito, por la marcha universitaria hay cortes ya previstos y anunciados en la ciudad. En cuanto a esta manifestación, está cortado el tránsito en Córdoba y Balcarce, Moreno y Rioja, Dorrego y San Lorenzo. Para aquellos que están en sus vehículos, bueno, a evitar la zona.
0: Muy bien, dice Oscar, ¿qué calidad del staff de Cadena 3? Hoy hablamos como ortopedistas. No, bueno, no, tampoco ortopedistas, ¿viste? Tratamos de averiguar, a ver... ¿Cómo conviene dormir mejor? Algo que nos pasa a todos. ¿Cómo tener que dormir según el material de la almohada?
1: ¿Cómo dormir como un tronco, como un oso?
2: Aproximaciones a la calidad del sueño, que es lo que deseamos todos. ¿Quién no quiere dormir bien?
1: Claro.
0: Y dice, y nos agrega, después de un whisky caigo desmayado. Claro, o sea, a Oscar mucho la almohada no le importa, se toma un whiskacho y duerme.
2: Es como yo, digamos, cuando iba al boliche, claro, la única manera de tolerarlo era entrar totalmente mamado. Pero bueno, para dormir te dormí, si está chupete te dormí, tranquilo.
0: Ni cuenta cómo me duermo. Y a ver qué nos dice Marcelo.
1: Dale, lo escuchamos, a ver. Hola, Marcelo.
3: Hola, gente linda.
2: Hello.
3: Con respecto a las almohadas, yo uso dos almohadas porque una se aplastó bastante, digamos. La dejo abajo y me pongo una de goma espuma arriba para cuando duermo de costado. Y si en algún momento me pongo boca arriba, la almohada gruesa la saco, la dejo atrás del respaldo, digamos, y me quedo con la finita boca arriba para que no me duela tanto el cuello.
0: Mirá.
4: Bueno, hizo todos los deberes, muy bien.
1: Todas las
0: cada
1: técnicas.
0: Uno utiliza una estrategia distinta, vos fijate, cada uno tiene su estrategia. Y también no sé, esto tal vez habría que hablarlo con un especialista, no sé si también el posicionamiento de la cabeza y del cuerpo y la almohada puede influir mucho en si uno ronca o no ronca. No sé si esto influye.
1: Sí.
0: ¿Sí?
1: Yo creo que sí, Johnny.
2: Es una buena inquisición.
4: No sé si la almohada, pero sí el dormir boca arriba te da más al roncar.
0: Porque, por ejemplo, yo sé que...
1: Lo que comemos, bueno, hay muchos factores, ¿no?
0: Claro, yo sé, por ejemplo, que mi viejo, ¿no? Si estaba roncando en la cama, mi vieja habitualmente lo empuja, ¿viste? Como para moverlo.
4: Se ponía de costado.
0: Lo mueve en la posición y deja de roncar. Claro, lo despierta, pero deja de roncar.
2: Claro, bueno. Ahí está.
0: Claro, ¿viste? Bueno, cada uno tiene sus estrategias, ¿eh?
1: Pero sí, pero corta Johnny ahí de roncar o hace un parate y retoma. Porque en la casa de mis padres es un parate de segundos y después retoma.
4: ¿Pero porque sigue durmiendo boca arriba?
1: No. Sea cual sea.
0: Es como que le da un empujón, ¿viste?
1: Sí, una buena sacudida.
0: Sí, le da una sacudida.
1: Vamos a decir las cosas como son.
0: Y deja de roncar. Porque viste que es feo que el ronquido. Cuando ese ronquido alto, viste,
1: y
0: que te hace vibrar un poco más hasta las paredes.
1: A mí me ha pasado en los micros de larga distancia con mi madre. Y miradas fulminantes. Mi mamá te dice, despertame. Pero bueno, está todo el micro mirándonos, viste, como diciendo, ¿qué está pasando acá? Y vos decís, ¿la toco o no la toco a la señora? ¿Hago de cuenta que soy familiar o no? Y bueno, lo hago por los demás pasajeros.
0: Claro, y mi padre, por ejemplo, se nos ha quedado dormido a veces en el cine.
1: Ay,
0: ¿vieron?
1: No.
0: Y es muy incómodo porque vos estás viendo la película y se escucha, viste, el ronquido y va, más de una oportunidad, viste, le he pegado un codazo para despertarlo porque en el medio del cine no te podés quedar dormido, media pila. Por favor.
1: Bueno.
0: Me dice, uy, qué tema, dormir es personal, nos dice Elba. La comodidad de cada uno. Yo de costado, semi boca abajo, una rodilla flexionada. Bueno, es mi manera. Mirá, entonces dice, de costado, semi boca abajo y con una rodilla flexionada. Mirá, viste, cada uno tiene su posición, viste, en la cama. Por eso también en la cama se va formando la silueta. ¿A ustedes les pasa que se le forma la silueta en el colchón?
2: Sí, pasa que claro. Lo tengo que cambiar porque los resortes ya me están pegando. Claro, pero sí, sí. Por eso trato a veces de nivelar. Como estas posturas que están diciendo, yo las voy cambiando sin darme cuenta, obvio. En el momento no lo pensás. Después, si lo razonaste, das cuenta cómo te fuiste poniendo.
0: Claro, claro, claro. Y él va a cota. Y la almohada finita, ¿viste?
2: Bueno, a ella le gusta finita. Así. Bueno, está bien.
0: Carlos nos dice, ahora una pregunta. Calle Oronio, ¿está cerrada por los juegos? ¿Puede ser?
1: Sí, Johnny. No, pregunta. Sí, sí, sí. Esto estaba. Hay cortes fijos que están anunciados ya desde este martes a las 5 de la mañana. A las 5 de la mañana, ajá, arrancaron con estos cortes y es hasta el martes 19. Sí, para que lo tengan en cuenta, Oroño, y esto va a ir hasta la Dante Alighieri, para que lo tomen en cuenta por la zona del hipódromo, se van a ir encontrando con distintos cortes y que también se van a ir sumando algunos de manera progresiva a medida que avancen los juegos.
0: Bien, así que a tener en cuenta toda la zona de Oroño.

0: Pepe vino hoy, ayer hoy, lunes.
1: Claro.
2: ¿Ah? Hoy vino.
1: Hoy no vino Pepe.
0: Vino durante está todo Estadio Franco. 3, por supuesto, y hoy está Franco, porque
3: si
0: nosotros tenemos...
3: Cerró Estadio 3 a todo trapo y se fue, y bueno, ahora
0: claro,
3: quedó Franco.
0: Claro. Y nosotros tenemos a dos grandes de Estadio 3. Tenemos a Franco Ione y a José Pepe Marengo.
2: Porque nos damos ese lujo. Sí. Nos damos...
0: Los que pueden, pueden, Johnny.
2: Claro, a dos figuras, no una, a dos figuras de Estadio 3. Nos damos ese lujo. Pero bueno, vamos a profundizar con la información. Recién hablábamos de lo que sucedía en Cañada de Gómez. Y vamos a profundizar, Facu, con otros temas, ¿no?
3: Correcto, Johnny. Bueno, reiteramos por las dudas en primera instancia. Un avión secuestrado allí en las afueras, en una zona rural. Se presume también que, por supuesto, era un vuelo para descargar droga que se está contabilizando por parte de la gendarmería, que es la que encabezó este operativo. Estaban haciendo tareas de vigilancia y, bueno, persiguieron allí algunos vehículos que estaban aguardando, que formarían parte también de ese operativo de droga, de ese entramado narcotraficante, y comenzó también una persecución. En eso hirieron a un gendarme, está internado en el hospital de Cañada de Gómez, fuera de peligro, por suerte, y hay también otro vehículo que se dio a la fuga y le entraron algunos balazos, por eso daban un aviso a hospitales de la zona que si entraba quizás alguien con alguna herida de bala, bueno, estén alertas porque podía ser alguno de estos delincuentes vinculados a este cargamento de droga que fue interceptado por la gendarmería en las cercanías de Cañada de Gómez. Bueno, si tenemos que hablar de la agenda, sin dudas hoy el tema saliente tiene que ver con la marcha universitaria desarrollándose en distintos puntos del país, por supuesto con epicentro en la Ciudad Autónoma de Buenos Aires, pero también aquí en Rosario, y eso seguramente también esté afectando el tránsito. Seguramente ahí en un ratito vamos a estar con Agostina, lo decíamos ayer, iban desde Plaza San Martín hasta el Monumento a la Bandera, así que por toda esa zona, por todo ese tramo del centro, va a estar alterado el tránsito, seguramente también las líneas de colectivos se vean afectadas por este reclamo universitario que se extiende, si hablamos del financiamiento, e incluso en las últimas horas, a partir de una medida administrativa, pareciera el gobierno también profundizar de alguna manera esos recortes, por ejemplo, en educación, una baja del 1,2% del presupuesto vigente, se desliga de esa modificación administrativa de las últimas horas, por eso, bueno, se recrudece también el reclamo universitario que venía siendo por el salario de los docentes y por los recursos de los que disponen las universidades, que según dice en los rectores, les queda poco hilo en el carretel para seguir funcionando de esta manera, al menos en las mismas condiciones que lo hacían hasta hace algún tiempo. Bueno, seguramente también en lo próximo lleguen y se den los actos centrales de esta marcha universitaria, tanto en Buenos Aires, en Córdoba, en distintos puntos del país, y aquí en Rosario también, eso se va a dar en el monumento. La última, y vienen siendo las marchas universitarias muy numerosas, veremos después cuando lleguen todos al monumento si hay cifras más precisas o seguramente a partir de alguna imagen se pueda dimensionar cuál es el tamaño de esa marcha. Hablamos también de un anuncio que hizo hoy el intendente Hapkin a partir de que Rosario se va a convertir, según dijo, en un punto de encuentro de intendentes, funcionarios y dirigentes de todo el país. Él dijo que también quizás vengan algunos de los de gobernadores. La noche de los intendentes es un evento que se realiza anualmente por la red de innovación local, RIL Argentina. 300 mandatarios locales van a llegar a priori de distintas provincias este miércoles. Va a comenzar esto en el Teatro del Círculo. Bueno, habló Hapkin de esto, lo podemos escuchar también después al intendente. Ayer hablábamos de la tragedia de Once, porque la Cámara de Casación le daba a Julio De Vido, el exministro de Planificación, el beneficio de la prisión domiciliaria. Bueno, hoy también en Cadena 3 el testimonio de una familiar, el padre de una de las víctimas fatales de aquella tragedia tan, tan dolorosa, que bueno, nos daba su parecer. Y a propósito de esto, ayer hablábamos de la situación puntual de De Vido en esta causa, pero bueno, sirve también para recordar a veces a qué punto trágico, a qué punto fatal puede llegar también el desguace de la corrupción, ¿no? Los malos comportamientos de los funcionarios públicos con responsabilidades importantes a cargo. Por último, también Johnny, tenemos que hablar de la respuesta que apareció recién, mientras se desarrollaba también la marcha, por eso lo agregamos ahora, del gobierno nacional, que niega que esté desfinanciando las universidades, y puntualmente se refiere a la Universidad de Buenos Aires. Lo hace como suele hacerlo a través del Ministerio de Capital Humano.

0: Sandra Petovelo en general es la vocera del gobierno en este tema de educación, y dice que bueno, el gobierno no desfinancia estas casas de estudios y que también hay un problema de ellos con la rendición de gastos. Negó más que nada este último desfinanciamiento que mencionábamos a partir de una medida administrativa de las últimas horas. Bueno, seguramente también va a continuar esta dialéctica entre gobierno y los que le reclaman, en este caso por lo universitario, que bueno, en estas horas se va a seguramente escuchar con más estridencia por esta marcha.
1: Muy bien, vamos a ampliar la información que llega desde Cañada de Gómez. Dos hombres, nos está avisando nuestro compañero Hernán Funes, de nacionalidad boliviana, fueron detenidos en medio del operativo Cerrojo tras el secuestro de una avioneta narco a 100 kilómetros de Rosario. Hubo persecución, tiros, como recién nos contaba Facu, pero la novedad es que dos hombres de nacionalidad boliviana fueron detenidos en medio del operativo Cerrojo que se está haciendo en la zona y se sigue continuando trabajando en el lugar. Vamos con más información de la mano de Franco.
2: Por supuesto, Jonathan, porque el fútbol argentino no da descanso en esta recta final en el campeonato. Después de lo que fueron los octavos de final el fin de semana, ya hoy mismo arrancan los cuartos de final de este torneo de apertura. 7 de la tarde, Belgrano, allí en Córdoba. Va a estar jugando Belgrano. Después de haber ganado el clásico, no tuvo casi tiempo de festejar el triunfo contra Talleres, porque hoy ya tiene que jugar contra Unión de Santa Fe, el tatengue que viene a dar el gran batacazo de ganarle a Independiente Rivadavia, que había sido el mejor en la fase regular, y hoy se van a estar enfrentando por un lugar en la semifinal. 7 de la tarde será este partido. El otro encuentro que se va a jugar en el día de hoy, que viene por la misma llave, se va a jugar 21:30 en el Diego Armando Maradona, Argentino Junior contra Huracán de Parque de los Patricios. Son los dos encuentros del día de hoy. De acá saldrá, por supuesto, los dos semifinalistas y uno de los finalistas del gran torneo de apertura. Pensando nosotros, por supuesto, en el partido de Central, que va a estar jugando mañana, todavía con alguna duda, porque Campas no va a llegar a este partido. Veremos quién va a jugar en el equipo de Almirón contra Racing, contra un conjunto de Costas que viene de haber terminado clasificando con lo justo, de haber dado también otro batacazo, no es batacazo, pero sí un gran resultado, porque Racing también llegó como octavo y le ganó a Estudiantes, que había sido el primero. Pero bueno, Racing es un equipo importante, ya está en viaje rumbo a Rosario para jugar mañana su partido contra el conjunto canalla. Mañana 18:45 será, por supuesto, aquí con transmisión de Cadena 3 a partir de las 5 de la tarde, el partido de los cuartos de final. Y también mañana se va a estar jugando, por supuesto, River contra Gimnasia de La Plata. Son todos los partidos de cuarto de final de este torneo apertura de Primera División. También tenemos mucho fútbol internacional, Jonathan, y una buena noticia porque está jugando el Betis en España. Se está jugando la penúltima fecha. El Betis le está ganando 2-1 al Elche. La buena noticia es que fue titular Gio Lo Celso. Ya salió, jugó 63 minutos el ex Rosario Central. Y es buena noticia porque no venía jugando como titular después de que ayer se dio a conocer la prelista de la selección argentina, donde está Gio Lo Celso. Está peleando por un lugar ahí en los 26. Veremos si finalmente se mete y puede tener su chance mundialista. Y gol, por supuesto, fue bueno hoy que pueda jugar en el conjunto español, que está ganando 2-1 contra el Elche. Y el otro partido se está jugando en España. El Atlético Madrid está empatando 0-0 con el Osasuna. Llevamos 12 minutos de juego. En este conjunto del Cholo Simeone, los únicos argentinos que están jugando como titulares son Juan Musso, el arquero, y Thiago Almada. Son los dos que arrancaron de titulares en el conjunto del Colchonero, que está empatando entonces 0-0 como visitante contra el Osasuna. Y también están jugando las reservas, el torneo de reserva, donde Rosario Central está perdiendo 1-0 en Mar del Plata contra Aldo Civi. Faltan 7 minutos para terminar el partido. Y donde Newell's, aquí como local, le está ganando 2-0 a Quilmes. Gran resultado de la Lepra, porque Quilmes es el primero del grupo B, y Newell's, con el resultado parcial, la victoria parcial, se está metiendo cuarto. Recordando que en este torneo de reserva clasifican 4 de cada zona, con lo cual la Lepra por ahora se está clasificando, falta mucho todavía, y Central, a pesar de la derrota, es tercero y también está clasificando en su grupo.
1: 16:43, esto es Viva la Radio.

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4: La selección de Portugal participó en 9 Copas del Mundo. Su mejor actuación fue en Inglaterra 1966, donde llegó al tercer puesto. El mejor jugador portugués de todos los tiempos es, sin dudas, Cristiano Ronaldo, máximo goleador del equipo y líder del Portugal, campeón de la Eurocopa 2016 y la Liga de Naciones en 2 ocasiones.
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0: está realizando en Rosario la marcha universitaria federal. Se realiza en distintos puntos del país. Y en Rosario se hizo en la Plaza San Martín y están caminando en este momento hacia el Monumento Nacional a la Bandera. Y allí, en medio de la marcha, está Agostina Meneghetti. Hola, Agos, buenas tardes.
1: Hola, Johnny, ¿cómo estás? Buenas tardes para vos y para todos. Exactamente, estamos en este momento a la altura de la cabecera de esta movilización. Estamos San Lorenzo y Sarmiento. En este momento empezando a cruzar la primera parte de la marcha, lo que es calle Sarmiento. Seguimos bajando después por San Lorenzo hasta La Prida. Ahí van a hacer una bifurcación. Algunos representantes, o bueno, las personas que se han acercado, van a ir por calle Santa Fe, rodeando el monumento por calle Santa Fe. El resto lo va a hacer por calle Córdoba y se van a encontrar ya después en el Parque Nacional a la Bandera para hacer el acto de cierre central de esta manifestación por la educación pública. En este caso, Johnny, muchísima gente. Realmente yo estoy aquí en la cabecera, no podemos ver obviamente dónde finaliza, pero cuando se hizo la concentración en Plaza San Martín veíamos que realmente no paraba de llegar gente. Minutos antes obviamente de empezar a marchar ya estaba todo cortado, las calles aledañas para lo que era el tránsito vehicular. Y bueno, obviamente ya una vez acomodados y empezado a marchar, yo creo que realmente son 10, 12 cuadras de gente que está marchando hacia el Monumento Nacional a la Bandera. Quiero ver si se detiene un poco, porque cada cierta cantidad de metros va frenando la marcha, para ver si podemos hablar con algunos de los estudiantes que están encabezando. También hay representación del rectorado, por supuesto, de docentes.
0: A ver, sí, eso te quería preguntar a vos. ¿Cómo está compuesta la marcha, por lo que puedes observar? ¿Hay estudiantes, hay docentes, hay gremios, hay políticos?
1: Sí, de todo un poco lo que vos mencionaste. Bueno, hay un representante más o menos de cada sector o de cada área aquí encabezando la marcha con la bandera que dice Cuarta Marcha Federal. Tenemos el sector de los estudiantes, tenemos de la FUR, de la FUA. Bueno, recordando también que algunos se han ido a Buenos Aires, como el presidente de la FUA, que es rosarino. Tenemos también al vicerrector de la UNR, que está en el medio de esta bandera, obviamente pensando que el rector Bartolacci también viajó hacia Buenos Aires por ser el presidente del Consejo Federal. Tenemos obviamente representantes de APUR, de COAD. Bueno, voy mirando y voy mencionando. Tenemos, está por ejemplo la presidenta del Consejo de la Ciudad de Rosario, María Eugenia Schmuck. O sea que tenemos una representatividad, Johnny, de todos los sectores, podríamos decir. Uh-huh. A ver, ahí se detuvo. ¿Querés que vamos a ver si podemos dialogar?
0: Dale.
1: Segundito. Vamos, perdón, a ver, chicos, te molesto, vos sos de FUR también, charlado Conseja Superior. Sí. Contame un poco, obviamente, esta marcha, esta manifestación. Ya estamos llegando al monumento, estamos en vivo para Cadena 3, una gran cantidad de gente acá que se replica en todo el país.
2: Bueno, estamos acá por la implementación de la Ley de Financiamiento Universitario, que se aprobó dos veces en el Congreso el año pasado, con un veto de Milei en el medio, y se volvió a ratificar por dos tercios de ambas cámaras, y eso nos está uniendo a las distintas fuerzas a lo largo y ancho del país en una nueva marcha federal universitaria, como las tres que ya pasaron, con un gran apoyo de la sociedad a esta movilización por la defensa de la universidad pública, que hoy es las pocas cosas que quedan en nuestro país para garantizar la igualdad y justicia social. Entonces, en eso estamos, en defensa de la universidad pública y para exigir la inmediata implementación de la Ley de Financiamiento Universitario, que no es una locura, simplemente que el gobierno cumpla la ley, que cumpla con la legalidad, que es lo que venimos a exigir acá.
1: Gracias.
2: Gracias.
1: Bueno, a ver, por acá, perdón, el vicerrector, lo molestamos un segundo, que estamos en vivo. Macías, lo molesta un segundito, estamos en vivo. Bueno, ya vamos casi llegando al monumento, mucha cantidad de gente obviamente acompañando, representación en Rosario de lo que está replicándose en todo el país,
3: ¿verdad? En todo el país, en cada una de las universidades nacionales de gestión pública, estamos marchando, estamos demostrando lo que es importante para la ciudadanía argentina, que esta ley, que es ley, que está aprobada, que la legislatura dijo que sí, se tiene que cumplir. El Ejecutivo tiene que cumplir con la ley que ha ordenado el Legislativo para que nosotros tengamos lo que corresponde, que es tener la ley de financiamiento universitario.
1: Y en este caso el acompañamiento de la sociedad toda, porque veíamos hay agrupaciones, organizaciones sociales, pero hay mucha gente que, bueno, que ha estudiado, que tiene sus hijos, sus nietos en la universidad pública.
3: Mira, en mi espalda vos tenés la bandera de la Universidad Nacional de Rosario, eso es la institución. Ahí nos alineamos todos, podemos tener distintas situaciones de distinta participación, pero nos une todo el mismo emblema, que es la bandera de la Universidad Nacional de Rosario, y en cantidades te digo que ya ahora no te lo puedo contestar, porque si te quedas un ratito vas a ver que, según mi estimativa, tenemos más de 100.000 personas que hoy nuevamente están en la calle en esta cuarta marcha acompañando a la Universidad de Gestión Pública.
1: Gracias.
3: Un placer.
1: Bueno, está ahí Johnny, representación de los estudiantes y del rectorado, por supuesto. Va a seguir avanzando la marcha, nos estaban esperando, agradecemos también porque, bueno, aprovechamos que se detuvo un segundito. Ya estamos a Lorenzo y San Martín, estamos a muy pocas cuadras del monumento donde va a finalizar entonces esta movilización.
0: Muy bien, Agos, gran trabajo. Mientras tanto, desde el gobierno califican la marcha como política, señalan que la única ley que van a cumplir es la del presupuesto, y por eso no acatan la ley que fue aprobada, que tiene que ver con el financiamiento universitario. Esto seguramente va a continuar, el debate sobre la financiación de la universidad pública. Gracias, Agos.
1: Abrazo, Johnny.
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0: comunican con la radio a través del mensajero.
1: Sí.
0: Como Gustavo.
1: A ver qué dice Gustavo, ¿cómo andás?
2: Hola, Johnny y Ceci.
1: ¿Qué haces?
2: Tengan ustedes muy buenas tardes y un feliz martes y una linda semana. Les dejo un gran abrazo para todo el equipo de Cadena 3 Rosario. Éxitos y bendiciones.
1: Gracias, Gustavo. ¿Cómo dormís vos, Gustavo? ¿Como un tronco, como un oso? ¿Dos almohadas, una almohada? A ver, contanos
0: un poquito. Gustavo debe roncar, Gustavo. Tiene pinta que debe roncar. No sé por
1: pero
0: qué,
1: que duerme, ¿viste? Bien, te digo, que ni lo siente. Sí, sí. Lo sentirán los de alrededor.
3: Como un oriental. Todo hecho bolita, en una piedra. Esa es la filosofía oriental, digamos. No se disfruta el sueño, es un parate entre obligaciones.
1: Ay, no.
3: Así nomás.
1: No quiero nada de eso, Facundo.
3: Y así ahora dicen que sos potencia, así, ¿no? Le vendemos todo a China. ¡Viva China! ¡Viva China!
1: No sabés cómo yo cuando duermo como un tronco, como, mirá, yo ahí domino el mundo, al menos el de mi casa, cuando duermo bárbaro.
0: Esta buena música, vamos a ampliar más información del plano local, nacional con Facu.
3: Bueno, Johnny, vamos a hablar de uno de los títulos que mencionábamos anteriormente, porque Rosario se va a convertir en las próximas horas en un punto de encuentro precisamente de dirigentes de lo que son las distintas localidades del país, intendentes, funcionarios de distintas municipalidades, dirigentes con territorialidad en puntos de la vasta Argentina. Bueno, la Noche de los Intendentes, edición 2026, un evento anual que organiza la Red de Innovación Local y va a reunir más de 300 mandatarios locales, oriundos de distintas fuerzas políticas también. Seguramente sirva como una buena experiencia de intercambio de experiencias de gestión, quizás herramientas, cosas que le sirven a uno o a otro. Seguramente.
0: Sí, tengo que sí. Decir, vieron que yo soy muy sincero. A mí La Noche y los Intendentes me suena raro el título.
3: Y
0: La Noche y los Intendentes, no sabes si están de joda, mirá, ¿viste?
3: Claro.
0: La Noche y los Intendentes.
3: Yo lo digo así porque es el título que pusieron, pero suena raro. Claro. Me gustaba. Hay otros que me acuerdo que organizan a veces el Consejo Federal de Intendentes, el COFEIN, le ponen otros nombres más formales, más protocolares, ¿sí?
0: Claro, La Noche.
3: Pero este es raro. La verdad que sí, lo primero que se me viene a la cabeza es Ben Stiller en la película del museo, persiguiendo cosas y no pudiendo atraparlas. Pero bueno, vamos a creer que acá ellos van a perseguir cosas y las van a poder, la eficiencia, la innovación. Políticas públicas buenas, Johnny, que van a poder intercambiar eso en este debate. Y para mí también va a formar parte del debate, a propósito de lo que escuchábamos recién en la marcha y de reclamos que vienen haciendo desde distintas jurisdicciones por fondos nacionales, lo que ellos consideran que son recortes que los afectan. Bueno, vamos a escucharlo al intendente a ver lo que decía sobre y también sobre esta reunión, esta Noche de los Intendentes, y también sobre los fondos nacionales.
4: De todo el país, vienen algunos gobernadores también. RIL es una organización no gubernamental que trabaja en toda la Argentina con gobiernos locales. Hace 2 años fue el encuentro en Córdoba. Yo siempre recuerdo esa noche, no pude viajar porque fue la semana más dura que haya habido en la ciudad en su historia, justo esa semana de marzo del 24. Y ese día dijimos, postulemos a Rosario para el 2026. Bueno, lo hicimos. Algunos dudaban, otros dijeron, vamos a acompañar a Rosario en este momento. Pasaron 2 años y hoy vienen a otra Rosario. Y creo que es muy importante para nosotros el hecho de volver a estar en una ciudad que genere interés. Vienen, además de la cena y de lo que es el acto en el teatro con la entrega de los premios de las certificaciones de RIL, va a haber toda una serie de recorridas por lugares de la ciudad, la urbanización de Villa Banana, la recuperación de la costanera, lugares que los propios intendentes han pedido venir a ver y a conocer. Así que vamos a estar desde mañana recibiendo a intendentas e intendentes de todo el país, y el día jueves a la mañana vamos a tener un encuentro del COFEIN, que es el Consejo Federal de Intendentes. Creemos que es un momento que es muy importante discutir a nivel nacional algunos problemas que las ciudades afrontamos. Les diría que desde ayer, con más inquietud aún, porque hemos visto ayer un decreto sinceramente incalificable, donde entre otras cosas, tal cual lo hemos planteado antes, actividades fundamentales como la alfabetización o como la prevención y tratamiento del cáncer, afrontar estos temas. Así que, además del acto con RIL, es un momento importante para que las ciudades de este país peguemos un grito en relación a lo que no debería pasar en la Argentina.
5: A priori, a Rosario, ¿qué lo puede complicar con ese recorte presupuestario de más de 2,5 billones que hace el gobierno nacional de Milei?
4: Todo complica porque, miren, usted puede hacer un esfuerzo en términos del superávit, del macroequilibrio fiscal, pero acá hay una elección de dónde hacerlo que es muy develadora de cierta crueldad.
3: Bien, ahí lo escuchábamos, Johnny. Entonces, al intendente, a las 17 mañana comienza la programación en el Teatro El Círculo. Ahí van a hacer una entrega de distintos reconocimientos, proyectos y demás. Y después a las 20 para el Metropolitano. Y ahí ya sí le dan con toda la noche de los intendentes. Que bueno, esperemos que deje, por supuesto, también tela para cortar en materia política y que mejore de alguna manera las gestiones.
0: Muy bien, hola, buenas tardes, Ceci, Johnny y equipo, que tengan una linda tarde para todos ustedes. Y muchas bendiciones, gracias, soy Luciana de Roldán.
1: Beso, Lu.
0: Y también, a ver, Gustavo, no sé si contesta con respecto al ronquido.
1: A ver qué dice Gustavo.
2: No, chicos, arranco a las 6 de la mañana y corto a las 11 de la noche. Por favor, un temita para mí.
0: Ahí está.
1: Bien ahí, Gustavo.
3: ¿Ronca o no ronca, entonces?
1: Pero pará, por eso, vamos a ver qué hice, porque me parece que se le cortaron los audios.
2: Vengo a descansar un ratito y después sigo, por eso. Y estaba viendo un ratito la tele y estoy viendo lo que está pasando con la universidad pública. Y la verdad que quiero un tema de Pedro y Pablo.
3: Mirá vos.
2: Marcha de la bronca.
3: Tomá.
1: Ahí está. Ahí está. Ahí está el pedido de Gustavo. Y vamos a escuchar, sí, dale, al de Lucas.
6: Hola chicos, ¿cómo andan? Acá escuchándolo desde las 5:30, arranqué con Vero y seguimos un rato más acá en la carnicería y ya cortamos. No, yo duermo boca arriba.
1: A ver.
6: Si no, volcado para el lado izquierdo, dándole la espalda a la patrona. Pero bueno, es porque es la posición donde me siento cómoda. Y ronco, sé que ronco mal, hasta yo me escucho a veces, pero bueno.
0: ¿Cómo
6: ya está? Ah, y con la puerta abierta y en lo posible con la ventana abierta.
1: Ah.
0: Uy, mirá toda la maña que tiene.
6: Tema de discusión, pero bueno, si no, como que me siento encerrado.
1: No, sí, está bien, pero con la ventana abierta, con el frío que entra. No es mucho, chicos.
0: Claro,
1: yo cierro todo, parece una cámara de gas.
0: Estar todo oscuro.
1: Sí, tengo que dejar todo completamente oscuro, que no entre ni un poquito de luz. Nada.
0: Mirá.
1: Sí, porque viste, sí. Luz y luz es como que hacen un choque y nos encandilamos.
0: Claro, pero es verdad, hay mucha gente que, por ejemplo, a Mili, en mi pareja, le molesta hasta la luz, viste, del aire acondicionado, que es.
1: Claro.
0: Es chiquitita, es una.
1: Yo no, sola, existe la función para sacar la luz también para eso.
0: Claro, pero eso nos, en los aires nuevos, querida.
1: Claro.
0: ¿Y se le da un aire? Tapala con algo.
1: A mí
0: le
1: con
0: pones
1: el televisor,
0: algo.
1: Viste que tenés. Yo para esto soy un queso, toda la tecnología de televisión y cable. ¿Cómo se llama el aparatito que va al lado que con el cable, que nos transmite lo del cable? El conver.
7: El conversor.
1: El conversor, ok. Eso tiene luz. El televisor, sí, por lo general, claro, tiene una mini luz.
7: Una luz,
1: Johnny.
7: Claro.
1: La entiendo perfectamente a Milagro Josefina. Entonces, ¿qué hago yo?
0: Va a molestar.
1: Como ingresan esas dos luces, hago que por lo menos el conversor tape la luz del tele. ¿Me entendés? Que es una mínima luz.
7: No poner una almohadona adelante y tapas todo y ya está.
1: Detesto que haya algo de luz. Soy un poquito neurótica.
7: Si total dormís con los ojos cerrados, ¿cuál es el problema?
1: No, pero soy un poquito neurótica.
7: Bueno, nos dimos cuenta, eso sí.
0: me mata Franco, ya nos dimos cuenta.
1: Claro. Ellos ya están resignados, ya me conocen.
0: A ver, vamos con la deportiva, Franco.
7: Bueno, por supuesto, primero actualizamos porque terminó el partido en España. Ganó el Betis 2-1 sobre el Elche como local. Buen resultado, gran resultado en realidad, porque con este triunfo sacó 7 puntos de ventaja con 6 en juego sobre el Celta, con lo cual el Betis se clasificó para la próxima Champions con la victoria y con lo que había sido antes la derrota del Celta. Así que buen triunfo para el conjunto de Gio Lo Celso, que recordamos que fue titular, jugó 63 minutos en el conjunto español. Y hablando de España, hay un gran revuelo ya hace un tiempo en el Real Madrid con todos los conflictos internos y con todo lo que ha ocurrido. Y hoy hubo una conferencia de prensa de Florentino Pérez, el presidente del Real Madrid, porque había rumores. En realidad la prensa hablaba de la posible salida de Florentino Pérez, que pueda llegar a presentar la renuncia. Llamó conferencia de prensa, una conferencia muy picante, muy polémica, el presidente del Real Madrid, donde confirmó que no va a dimitir, pero sí dijo que va a llamar a elecciones anticipadas. que él se va a presentar en esas elecciones y que espera que se presente quien quiera, porque está seguro que va a ganar y que va a seguir siendo el presidente del Real Madrid. Después habló de este conflicto que hay en los jugadores. Dice que lo que llamó la atención es que se haya filtrado, que se haya salido a la luz todo lo que está ocurriendo, porque habitualmente suelen llegar a pasar este tipo de situaciones. Y después también en una parte de la conferencia de Florentino Pérez dijo, repasando un poco su larga experiencia como presidente del Real Madrid, dijo: no sé cuántos años estuve, pero algo gané. Gané 7 Champions y gané varias ligas, por supuesto, que pudieron haber sido varias más si no nos hubiesen robado algunas en su momento. Bueno, después de esta declaración, en un comunicado, el Barcelona, por supuesto, salió a rechazar esta declaración del presidente del Real Madrid y dijo que están estudiando cuidadosamente las declaraciones de Florentino Pérez para hacer también un comunicado en contra y también hacerle una denuncia al presidente del Real Madrid, porque más allá de que dijo, en ese momento no había dicho quién se las habían robado, pero sí también en su momento Florentino Pérez había hablado de esta... atacando al Barcelona por el caso Negreira, en su momento, que se está estudiando y se está analizando al Barcelona por posibles sobornos al arbitraje en el fútbol español ya hace tiempo atrás. Así que gran revuelo en el Real Madrid. Florentino Pérez confirmó que no se va, que llama a elecciones anticipadas, que va a seguir siendo el presidente, y también, por supuesto, acusó al Barcelona.
0: 79 años tiene Florentino Pérez. ¿Cuántos años hace que es el presidente, el mandamás del Real Madrid?
7: No, fue mucho tiempo, porque además se fue, volvió, claro. Y es cierto, tiene razón. En su presidencia, más allá de que está grande, en su presidencia el Real ganó 7 Champions, ni más ni menos. Así que es toda una institución. Y bueno, confirmó que no se va a ir para nada.
0: Muy bien, Franco, gracias por toda la información deportiva. Esto es Viva la Radio y escuchamos la mejor música.

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5: Ford y el sueño de tener a Max Verstappen en el WEC. El fabricante estadounidense está preparando un debut verdaderamente monstruoso para el próximo año en la brutal categoría Hypercar del Mundial de Resistencia. Y su mayor obsesión es convertir al 4 veces campeón del mundo de Fórmula 1, Max Verstappen, en la cara principal de su ambicioso proyecto, sabiendo perfectamente la inmensa pasión que el piloto neerlandés siente por los GT3 y su profundo deseo de triunfar en el automovilismo más allá de la Fórmula 1. Algunos rumores indican que Ford ya lleva tiempo en conversaciones con él para ofrecerle oportunidades irrechazables en el mundo de la resistencia, teniendo en cuenta que el propio Max siempre ha dejado claro que su sueño más grande es pelear por la victoria absoluta en el mítico trazado francés donde se disputan las 24 horas de Le Mans.
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0: 7:22 y es importante hasta ahora los cortes en el centro por la marcha, ¿no? Universitaria, Ceci.
1: Correcto, Johnny. Hay que decir que, bueno, la manifestación ya ha llegado a los pies del monumento, pero por supuesto que hay complicaciones en cuanto al tránsito por la cantidad de gente también que asistió a la misma. Hay una lectura de documento también sobre el final. Así que todos los alrededores que implican el monumento y zona céntrica están muy congestionados y muy complicados. Así que si vos estás intentando llegar ahí, buscale la vuelta porque el tránsito está complicado en la zona. Reiteramos, hay una lectura de documento a los pies del monumento y por lo tanto en esa zona y en los alrededores el tránsito imposible.
0: Bueno, los encargos de edificios y los conflictos, vamos a hablar con Eduardo Aguad, que es presidente de la Asociación de Propietarios, Consorcistas y Consorcios, porque ha escrito un libro recientemente que se titula Consorcios al borde de un ataque de nervios. ¿Cómo le va, Eduardo? Jonathan Raimundo y todo el equipo de Viva la Radio lo saludan desde Cadena 3.
2: Hola, muy bien, ¿cómo están ustedes? Jonathan y equipo, buenas tardes.
0: Eduardo, ¿por qué el consorcio al borde de un ataque de nervios?
2: Mirá, son miles de razones que ponen al consorcio justamente al borde del ataque de nervios, ¿no? La principal razón es que las expensas están por las nubes y mucha gente no las puede pagar, pero mucha gente no las puede pagar. Cada vez hay más gente que no las puede pagar, por lo tanto se hace cada vez más difícil pagarlas a los que pagan. Entonces se empiezan a dejar de mantener algunas cosas, el mantenimiento se hace muy muy bajo, muy poco, muy pobre, las cosas empiezan a deteriorar, empiezan a haber problemas con los ascensores, con las bombas de agua, con las partes comunes en sí del edificio. La vez pasada había un señor tomando un café por el barrio de Palermo, en una mesa, sentado a una mesa en la calle, y del edificio que estaba lindero a él, se cayó una mampara de vidrio y le pegó en la cabeza y no murió de casualidad. Y eso se cayó por falta de mantenimiento.
0: Claro. Ahora, Eduardo, ¿cómo se compone el precio, ¿no?, de las expensas? ¿Qué es lo más caro a la hora de pagar expensas?
2: Mira, generalmente el ítem que se lleva más dinero es el sueldo de los empleados del edificio, de los encargados y demás. Entre sueldo y cargas sociales, un edificio que tiene un encargado consume prácticamente entre el 50 y el 60% del total de gasto de expensas del mes. Si vos mirás la liquidación de expensas que vos tenés que pagar, vas a ver que entre el 50 y el 60% se lo lleva el sueldo y las cargas sociales del encargado.
0: ¿Y el encargado es una figura que se sigue manteniendo o está quedando en desuso?
2: No, por ahora se sigue manteniendo. Hay a lo mejor una baja en la cantidad de encargados trabajando año tras año, pero la baja es, no sé, 1.000 encargados menos. Algún año ha habido 1.500. Porque la gente se está dando cuenta que no es un buen negocio tener un encargado. Uh-huh. Es decir, yo, si a mí me preguntan, siempre digo, mira, si vos tenés un encargado excelente como la gente en tu edificio, no hay nada mejor que tener un encargado, porque el encargado que tiene puesta la camiseta del edificio te va a responder a un llamado a las 2 de la mañana, a las 3 de la mañana, a la hora que sea. Ahora bien, si vos tenés un encargado que no tiene puesta la camiseta del edificio, no hay nada peor que tener eso, porque un encargado que no se pone la camiseta del edificio se transforma en un enemigo Entonces vos como consorcista estás durmiendo con el enemigo bajo el mismo techo. Y eso es feo, peligroso, desagradable. Económicamente no sirve tampoco, ¿viste? Por eso hay que tener cuidado con eso.
0: Eduardo, seguramente ya se lo han preguntado, pero ¿qué piensa de la serie que ha causado furor en el mundo, ¿no? La serie de Francella, El Encargado, que plantea un personaje, ¿no? Un encargado que es muy dedicado, pero que tiene un costado bastante oscuro también.
2: Mira, gran parte de las cosas que pasan en la serie son ciertas. Gran parte de las cosas. Por supuesto, hay otras que son exageradas, son ficción, son armadas. Pero el hecho de que un encargado tenga una cara frente al consorcio y en realidad sea otra, existe, lamentablemente.
0: Es frecuente.
2: No, sí, lamentablemente en muchos encargados existen.
0: Y el tema de los negociados, de las comisiones, porque en el encargado que plantea también Francella en la serie, de todo saca un negocio.
2: Claro, es que esto es un comentario de café, ¿no?
0: Sí.
2: No vas a ver un encargado pobre, vos vas a todos
0: ¿sí?
2: encargados. Claro, sí, porque el encargado cobra su sueldo, un muy buen sueldo. Muchas veces cobran horas extraordinarias. A veces hay que tener mucho cuidado con eso, porque muchas veces están arreglados con el mal administrador y cobran horas extraordinarias que no las trabajan. Y a veces hay una connivencia entre el mal encargado y mal administrador y se quedan con la plata de las horas extraordinarias, mitad y mitad. Y el que la pone es el consorcista. Pero esto es una cosa que yo siempre le digo al consorcista: señor consorcista, esto pasa porque ustedes no controlan. Si controlan el tema, sí, no pasaría. Hay que controlar.
0: Así que, a ver, no sé si se interrumpió la comunicación. Estábamos hablando, a ver si podemos retomar, con Eduardo Aguad, que es presidente de la Asociación de Propietarios, Consorcistas y Consorcios. Publicó recientemente el libro Consorcios al borde de un ataque de nervios. Y bueno, no podíamos no preguntarle por esta serie, El Encargado, y me ha sorprendido la respuesta, que no está muy alejado de la realidad, por lo que nos dice Eduardo, y marca varios puntos que tienen que ver con por qué están los consorcios al borde de un ataque de nervios, como por ejemplo la falta de limpieza y mantenimiento deficiente, expensas altas y el costo que marcaba recién sobre el encargado, tareas también que están por fuera de lo que le corresponde al encargado. Es uno de los focos de conflicto más habituales. Ahí me dicen que hemos podido retomar la comunicación con Eduardo. Eduardo, entonces, por lo que me dice, el personaje de Francella es un personaje de ficción, pero que no está tan alejado de la realidad.
2: No, desde ya que no, seguro que no. Incluso las relaciones que él puede tener con mujeres del consorcio también existe en la realidad, entre los encargados de edificio. Realmente pasa eso, no con todos, nunca generalizo, siempre hablo de algunos encargados, ¿entendés? Entonces, lo que pasa es que hay que tener cuidado quién se toma de encargado, ¿no? No hay que tomar a una persona que dice, si yo era mecánico, pero me quedé sin trabajo y no encuentro, quiero ser encargado.
0: Claro, ¿y cómo se toma un encargado, Eduardo? Digamos, ¿se estudia para ser encargado? ¿Hay un listado donde uno puede ingresar para ver encargados y su experiencia? ¿Cómo se hace a la hora de tomar un encargado?
2: Mira, el administrador tiene que que pedirle los antecedentes, tiene que pedirle que le diga si trabajó de encargado o no trabajó de encargado. Si no trabajó, tiene que instruirlo, ¿viste? Tiene que instruirlo, porque, claro, el encargado tiene que saber hacer un montón de cosas. Si no las sabe hacer, no puede ser encargado. Entonces tiene que tener un mínimo de conocimiento.
0: Ahora, es importante esto lo que usted marca, que tiene que saber hacer muchas de las cosas, pero ¿qué es lo que tiene que hacer el encargado? Porque también los conflictos, por lo que he leído un artículo suyo, también tiene que ver con que muchas veces se le piden al encargado cosas que tal vez no le corresponden, ¿no?
2: Y seguro, sí, se le piden cosas que no le corresponden. Y muchos encargados las hacen. A veces se le piden cosas.

0: donde puede ir a limpiar, perdón, a valorar tu cinta, porque está trabajando para el consorcio. Si va, está descuidando el trabajo del consorcio. Entonces no puede hacer eso, ¿viste? Otra vez se le piden que haga instalaciones eléctricas enteras. Y claro, el encargado muchas veces no es electricista matriculado. O no es gasista matriculado. Y esto es un peligro para el encargado, es un peligro para el dueño del departamento que le pide eso, y es un peligro para el edificio entero.
1: Ahora, ¿qué piensa de los grupos de WhatsApp de los consorcios? Porque muchas veces están todos los vecinos, ¿no? Y se arman cada revuelo. Bueno, han circulado capturas de pantalla con discusiones entre vecinos en los grupos de WhatsApp. ¿Sirven, no sirven? ¿Es mejor, como se hacía antes, las reuniones tal vez mensuales o semestrales?
0: Mira, las reuniones siempre son útiles. Yo digo que siempre hay que hacerlas. Personalmente tienen que estar reunidos. Los grupos de WhatsApp deben ser un complemento, ¿viste? Se transforman en un chusmerío, en una cuestión de chismorrerío barato muchas veces. Se desvirtúa la razón de ser de esos grupos. Pero que son útiles, muchas veces son útiles, inclusive por temas de seguridad, ¿viste? Cuando una persona está entrando al edificio, o sea, por entrar, y ve un tipo extraño parado en la puerta, avisarle a los demás, cuidado que claro. Hay un extraño parado en la puerta, sospechoso, o intentando abrir la puerta, o es decir... El grupo sirve si... el grupo no tiene vida en sí. El grupo es una cosa de cibernética que vos la puedes usar bien o la puedes usar mal. La gente lo hace bueno al grupo o lo hace malo al grupo. Si la gente lo sabe usar, el grupo es muy, pero muy útil. Ahora, si la gente lo usa para cuestiones de maldad, criticar a uno... inventar historias con otro, bueno, ese tipo de cosas que se suelen hacer, se transforma en un chusmerío barato, iba a decir otra cosa que es más fea, pero bueno.
1: Chusmerío de peluquería, ¿no?
0: Claro, eso es malo, ¿viste? Entonces, hay que hacerlo con criterio de vecindad, usarlo para realmente las cosas que sirven. Para las cosas que sirven a todos y no para criticar a uno, para criticar al otro.
1: Son Eduardo,
0: si lo usan bien.
1: Le agradecemos estos minutos con Cadena 3 y esperemos que sirva, ¿no? Para aconsejar a los consorcios. Hay muchísima gente que vive en edificios y tener, ¿no? un buen horizonte a la hora de la convivencia con los vecinos y con el encargado, ¿eh?
0: Rosario y alrededores es una zona que tiene enorme cantidad de edificios. Hay mucha gente que vive en propiedad horizontal, hay mucha gente que trabaja en propiedad horizontal, así que es muy bueno que este tipo de charlas lo escuche la gente, porque siguiendo muchas veces los pasos que hablamos, y se logra una mejor convivencia, ¿viste? Se logra una mejor convivencia entre vecinos y administrador, lo mismo cuando se debe mucha plata a despensa, en vez de iniciar el juicio que dura 6, 7, 8, 9 años, le digo a los administradores, charlen con la gente que debe despensas, no dejen que sea muy, muy, muy grande la deuda y fíjense si se puede firmar un convenio de pago para que vayan pagando mes por mes. Y de esa manera se ahorran el juicio, que hay que usarlo como última instancia. Bueno, hay todo ese tipo de cosas, ¿no? Es decir, hay muchas cosas que a tus oyentes les vienen bien de todas estas charlas.
1: Eduardo, un fuerte abrazo, ¿eh?
0: Igual para ustedes, que les vaya muy bien. Buenas tardes.
1: Hablamos con Eduardo Aguad, presidente de la

0: Asociación de Propietarios, Consorcistas y Consorcios, que publicó el libro Consorcios al borde de un ataque de nervios. Bueno, me quedo un poco preocupado con respecto a la figura del encargado. Les tengo que decir, chicos, Ceci, Franco, porque yo creía que era solamente una figura de ficción lo de Franchella, y nos está diciendo es más común, más real de lo que uno cree.
1: Muchas veces la realidad supera la ficción.
2: Y en algo, hay una base, hay un fundamento por la serie, pero bueno, no sé. Quisiéramos escuchar más historias, me parece, a ver qué pasa del otro lado. Un poquito más. Yo tengo muy buenos recuerdos, porque es una figura que está desapareciendo claramente, pero tengo muy buenos recuerdos del encargado del edificio de mi abuela, Diego. Realmente Diego nos salvaba las papas a más de uno, y me acuerdo que también tenía las llaves del departamento de mi abuela, y para nosotros era una seguridad que Diego tuviera ese acceso. Entonces, en nuestro caso personal, el mejor de los recuerdos para Diego. ¿Viste?
0: Hay que diferenciar, no son todos iguales, ¿no?
2: No sé, pero a mi abuela le pasaba algo y Diego la ayudaba. Nosotros un tubazo y Diego estaba. Los nietos.
1: Mira,
2: estaba todo de 10.
0: Y Franco decía que cuando se iban, le alquilaba el departamento como hace Franchella, el encargado. Como hace Liceo.
1: Claro, como pasaba con el Liceo, que vos lo veías por fuera. No, es un tipazo, pero bueno.
2: Diego, viajé y llegué sin la llave. Estaba ahí Diego y ahí te abrí y te decía, ay, nena, otra vez. Y bueno, Diego siempre nos salvó las papas.
0: Quedan 20 minutos para las 18 horas.

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0: 10 minutos faltan para las 6 de la tarde. Mientras tanto, a través del mensajero, los oyentes se siguen comunicando con nosotros, como por ejemplo Lucas.
1: Dale, a ver.
2: Cola, una consulta. Ahora ustedes pasan el partido de... ¿Transmiten el partido de Belgrano por la radio o hay que escucharlo por la aplicación? ¿O está el cordobés este falluto de Luis Echegaray? Avise. Porque quiero escuchar el partido.
1: Hay otros intereses, Franco, parece, claro, tiene que por eso el tiene
3: que escucharlo. Pasa que Echegaray es de Talleres, por eso debe haber dicho así, claro, a él le gusta Belgrano.
4: Claro, tiene que escucharlo por la aplicación, y es más, por la aplicación tiene dos opciones.
1: ¿Cuáles son, Franco?
4: Puede escuchar la transmisión de los amigos de Córdoba.
1: Claro.
4: Que van a estar con el relato de Bocho Uriet. Y después también estarán con los relatos de Nico May. Con los compañeros de Santa Fe, por supuesto. La Central Deportiva por el lado de Unión. Así que doble transmisión va a estar, pero en la aplicación de Cadena 3.
1: Como en la vida, doble chance a veces.
0: Y Cadena 3 siempre estando donde hay que estar, en los partidos de fútbol más importantes que tiene nuestro país. Mientras tanto, vamos a ir con Franco con más información del deporte.
4: Bueno, te actualizo porque terminaron los partidos de la reserva. Jugó hace un ratito, terminaron los dos, de Newell's y Rosario Central. Lamentablemente, el canalla en Mar del Plata perdió 1-0 sobre Aldo Civi. Y Newell's consiguió un triunfazo, 2-0 aquí en Rosario, en Bellavista. Contra Quilmes ganó el conjunto dirigido por Bernardi con los goles de Tomás Ríos y de Blas Benedetto. Así que gran resultado, gran triunfo de Newell's, que le ganó a Quilmes, que sigue siendo el puntero de la zona B. Quilmes tiene 27, Boca, Lanús y ahora Newell's tienen 26 puntos. Hasta ahora los cuatro clasificados de esa zona. Y en la otra zona, donde perdió Rosario Central, sigue estando dentro de los clasificados del canalla, porque Vélez es el líder indiscutido con 32 puntos. Después aparece Racing 21, Rosario Central 20 y Talleres 19. Falta todavía bastante en esta temporada de la divisional reserva, pero bueno, hoy jugaron los dos equipos de la ciudad. Y el que también jugó y que tenía todo preparado para el festejo y va a tener que seguir esperando es Cristiano Ronaldo, allí en Arabia, porque su equipo, el Al Nassr, le estaba ganando 1-0 al Al Hilal, el primero contra el segundo. Con la victoria parcial se consagraba campeón. Hoy mismo Cristiano Ronaldo estaba en el banco. Cristiano, faltaban 15 segundos para terminar el partido. El arquero de Al Nassr se mandó una verdadera macana, se terminó comiendo el gol. Faltando 15 segundos lo empató. El Al Hilal terminó 1-1 y por eso ahora el equipo de Cristiano deberá seguir esperando. Va a salir campeón, por supuesto, porque lleva 5 puntos de ventaja con 6 puntos en juego, pero no pudo consagrarse en el día de hoy. Y Cristiano Ronaldo, para gritar campeón en Arabia, tendrá que esperar a la próxima fecha.
0: Bien, y con respecto a Newell's, varias agrupaciones están pidiendo la suspensión de Astore, ¿no?
4: Exactamente, pidieron la suspensión de Astore y de varios otros dirigentes de la anterior comisión directiva, en una nota en conjunto que emitieron diferentes agrupaciones opositoras de Newell's Old Boys, a la espera de lo que va a ser ya la próxima semana, en estos días, la asamblea. Y bueno, ya hicieron el anuncio que no solamente pidieron esto, sino que también no van a aprobar el balance del ejercicio anterior, porque esto sería aprobar justamente lo que se hizo en la conducción de Ignacio Astore como presidente, Jonathan.
0: Bien, Ceci, con más información del tránsito.
1: Sí, claro, Johnny. Vamos a volver a actualizar la situación del tránsito en este momento en la ciudad. Recordemos, se encuentra la marcha universitaria. Por lo tanto, hay una lectura de un documento frente a los pies del monumento. Para que ustedes se hagan una idea, en la zona del monumento y los alrededores, el tránsito está completamente... Mira, directamente evitalo, ese es el consejo, evitalo desde ya, porque no se puede transitar. Ahora bien, decíamos, en los alrededores, en la previa, estamos hablando acá, Mitre y San Lorenzo continúan descendiendo hacia el monumento, por lo tanto, el tránsito sigue complicado por allí y en los alrededores. Paciencia, gente, tránsito en cuanto a los desvíos y, por supuesto, también a sus bloqueos.
0: En el Teatro Broadway se viene Florigonal. ¿Qué sería Florigonal? Sergio Gonal y Gladys Florimonte llegan a Rosario. van a estar este viernes en el teatro y vamos a tener un adelanto. Allí está Agustina Menegueti, a vos.
5: Así es, Johnny, aquí estamos en el Teatro Broadway, estamos con Sergio, con Ana. Obviamente le agradecemos a los colegas que también nos, amablemente nos están esperando para poder salir al aire antes que terminemos con Viva la Radio. Sergio, bueno, primero, te costó llegar, pero estábamos hablando un poquito, contextualizando lo que es la realidad, ¿no?, en que vivimos. Es algo que se replica en todos lados, eso también hablábamos. Se tocó esto, vivirlo en Rosario.
6: Me tocó vivir, sí, de cerca a la marcha porque no podía llegar al teatro. Pero el humor es esto, recién fuera del aire, con dos frases empezamos a reírnos. El humor sirve para ablandar, para desdramatizar justamente cualquier situación. Por eso se cuentan chistes en los velorios. Vos no querés estar más triste de lo que ya estás. Entonces usás el humor para salir de esa situación y lo hicimos recién acá. Así que venimos con, justamente, con Florigonal, que es humor de efecto inmediato. Con Gladys Florimonte, vengan a practicar el Florigonal.
5: Bueno, ¿con qué un poquito nos vamos a encontrar? Y esto que decías, con Gladys, ¿por primera vez trabajando juntos después de tantos años que se conocen?
6: Sí, es la primera vez. Siempre nos cruzábamos y, viste, en este medio te debe pasar a vos, que decís, che, ¿cuándo vamos a hacer algo juntos? Y después nos pasa de un café. Y el año pasado se alinearon los planetas para que podamos hacer esto, que es este espectáculo que en realidad la gente ya sabe que Gladys hace personajes, que yo hago monólogos, que hago cuentos. Entonces decíamos de presentarlo de manera diferente. Y se nos ocurrió esto del Florigonal, que más allá de la conjunción de los dos apellidos, es una terapia que le proponemos a la gente. Por eso estamos vestidos como dos monjes zen. Y le proponemos una terapia.
5: ¿Vamos a ir así relajados de acá?
6: No, pero divertida, claro. Es una terapia que alternativa, digamos, que te modifica el estado mental ni bien ingresas al teatro, eso es lo que proponemos. Y pasamos un montón de técnicas que no te van a servir para nada más que para reírte. Así que les proponemos que vengan a ver el Florigonal, que sí, es humor de efecto inmediato, porque de verdad hay personajes, hay cuentos, hay chistes, hay canciones, hay monólogos, hay muchos personajes que vienen a practicar el Florigonal. Hay una señora que viene a limpiar el teatro, que la personifica Gladys, y obviamente viene a practicar el Florigonal. Hay un gaucho que está enojado con toda la tecnología, que lo personifico yo, y obviamente vengo a practicar el Florigonal. De eso se trata, y hay mucho cuento, monólogo, hay humor.
5: Cortita, ¿cómo te llevas con la tecnología, ya que es parte del personaje?
6: ¿Con la tecnología? Del gaucho. No, yo me llevo bastante bien. El gaucho se lleva mal. Yo me llevo bastante bien. Bastante,
5: sí, tenemos
6: bien
5: en red, obviamente, que también hay que empezar a ayornarse a los personajes, a, bueno, muchos años de carrera, y ahora también por esas vías, ¿no?
6: Sí, seguro. Es que, viste que han modificado, bueno, el entretenimiento modificó la manera de consumir, digamos, ¿no?, de cada uno de los espectadores. Hoy hay muchos personajes que emergen justamente de las redes sociales. Yo vengo de otro palo y me doy cuenta. Yo soy más bicho de la televisión o del teatro de hace mucho. No soy tanto de las redes, pero sin embargo tengo una buena cantidad de adeptos que me siguen por ahí, así que digo, bueno, debo estar manejando bien, bastante bien por lo menos la cuestión.
5: Sergio, bueno, no les robamos más tiempo, ¿querés invitar a todos los que están en la audiencia de Cadena 3?
6: Los invito, pero no sabés, de corazón abierto, vengan al Broadway este viernes 15 de mayo a partir de las 21 horas, los esperamos aquí en el emblemático Teatro Broadway de Rosario con Florigonal, Gladys Florimonte y quien les habla. Los esperamos con los brazos abiertos. Vengan, que de verdad, de corazón, se van a divertir y la van a pasar muy bien.
5: Gracias, Sergio.
6: A vos, por favor.
5: Bueno, Sergio Bonal, ahí estuvo con nosotros Cadena 3, presente aquí en el Broadway, chicos.
0: Muy bien, a vos. Muchas gracias a Sergio Bonal, que va a estar, insistimos, este viernes a las 21 horas, acompañado por Gladys Florimonte. Y del teatro nos vamos al campo, porque ya está Gustavo Gijena presentado de la siguiente forma.
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0: Gustavo, ¿cómo estás? Buenas tardes.
11: Hola Jonathan, hola campo, hola ciudad, te cuento, estamos en la sociedad rural de San Francisco, muy cerquita del límite con la provincia de Santa Fe, porque hoy comenzó aquí y hasta el día jueves Todo Láctea 2026, la única muestra lechera de la Argentina, una de las más importantes de Sudamérica, que se realiza justamente para convocar y reunir a todo el sector lechero en todos sus eslabones, y con una muy fuerte presencia de la provincia de Santa Fe, a pesar de que estamos en territorio cordobés. Hoy, en la inauguración, además del gobernador anfitrión de Córdoba, Martín Yarlora, estuvo presente Maximiliano Puyaro, junto a su ministro de Desarrollo Productivo, Gustavo Puccini, a quien luego del discurso inaugural consultamos sobre la realidad de la lechería en la provincia y la vuelta de Todo Láctea para el año que viene a Santa Fe. Lo escuchamos.
12: Yo creo que vivimos en un momento muy complejo, todos se están readaptando y en esta readaptación hay sectores, como decís vos, que pueden estar mucho mejor que otros. Este es un sector que, si lo comparamos contra años anteriores, está un poquito mejor, si se quiere, o con otras certezas que antes no tenía. Ya la quita de retenciones, por lo menos, le ha dado en su momento un alivio, una recuperación en producción, el 13% que ha crecido el interanual, eso también es alentador. Ojalá que los precios internacionales también acompañen, y por supuesto el consumo interno, que el 70% de la producción láctea todavía está aquí, y cuando el bolsillo se golpea un poco, bueno, hay algunos de, incluso de estos productos que también se ven resentidos, y eso creo que es una mirada que estamos poniendo, seguir mirando las potencialidades en el comercio exterior. Crecimos, hoy lo hablábamos con el director de lechería a nivel nacional, pasamos de un 20 casi a un 25, un 30% a exportar, eso no es menor. Y bueno, y oportunidades que tenemos que encontrar de competitividad en la producción, acompañar a los tambos, acompañar a la tecnificación, que lo venimos haciendo, aliviar la carga fiscal, lo venimos haciendo, dar créditos. Los estamos dando con la provincia de Santa Fe, y acercar a la ciencia, ¿no?, a la tecnología, que es vital.
11: Y con la palabra del ministro de la Producción de Desarrollo Productivo de Santa Fe, Gustavo Puccini, vamos a los datos del mercado. Los granos hoy en Chicago sumaron ganancias tras la salida del WOSD. El trigo fue el que lideró el rally, sumando 7% entre sesiones debido a recortes en la proyección de producción estadounidense, muy superiores a lo esperado por los analistas. La soja, $445 en el mercado de Rosario. Las cotizaciones se mantuvieron estables. El trigo disponible, $205, el maíz, $186, en tanto la soja, $450.000, la mejor oferta de la exportación. En cuanto al mercado agroganadero de Cañuelas, entraron hoy 9.800 vacunos y la demanda trabajó con selectividad y cautela. En el consumo liviano, los máximos corrientes para novillitos y vaquillonas, $5.300 por kilo vivo. Hasta acá, Jonathan, desde San Francisco, desde la Todo Láctea 2026, informó para El Campo Hoy Gustavo Gigena. Gran abrazo.
13: Abrazo, Gustavo. Gran abrazo. Gustavo Gigena con toda la información del campo. Y ya nos quedan minutitos nomás, ya estamos pasado. ¿Cómo es el pronóstico para mañana, Ceci?
1: Bueno, Johnny, para mañana mínima de 7, máxima de 17 grados. Decíamos neblina en la madrugada y la mañana, desaparece el de la mañana. Sí, atentos a los madrugadores con los bancos de niebla, entonces para mañana miércoles.
13: Muy bien, ahora se quedan con Luis Fernández de Chigaray. Nosotros nos despedimos, nos reencontramos mañana. Saludo a Facu, a Franco, a Coli, a Dani, a todo el equipo de Viva la Radio. Nos escuchamos mañana a las 4 de la tarde. Que tengan muy buena tarde.

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0: les va? Buenas tardes, bienvenidos. Esto es Informados al Regreso. Hasta las 19 los acompañamos con actualidad, un resumen de lo que ha ocurrido en la jornada y lo que está aconteciendo a esta hora en el centro de la República Argentina, en Córdoba capital, y en el resto del país. Hay un título muy importante y una situación que a esta hora se reitera en varias capitales de las provincias, y que es la Marcha Universitaria Federal, que tiene epicentro en Buenos Aires, pero también sus repercusiones en diferentes ciudades y provincias argentinas. Trataremos, al estilo de la cadena 3 Argentina, con un panorama muy federal, de ir contándoles lo que está aconteciendo en Córdoba y en el resto de la República Argentina. Es el título y el hecho destacado de esta jornada. Nos vamos a sumar, obviamente, con algunas otras informaciones para este martes 12 de mayo del año 2026. Pero ahora los datos del tiempo. Gloria Tomás, ¿cómo le va?
1: Muy bien, buenas tardes, qué hermoso día que tuvimos, con calorcito realmente. 28 grados 5 fue la máxima que tuvimos los cordobeses, la mínima 5 grados una décima, y a esta hora en Córdoba capital tenemos una temperatura de 22 grados 3 décimas, 33% la humedad, sopla un poco de viento del sector este a 7 kilómetros por hora, está despejado el cielo, la visibilidad es de 10 kilómetros, y para mañana miércoles desciende apenas un poco la temperatura máxima, el cielo estará algo nublado, habrá viento del sudoeste, de allí el descenso de la temperatura. No va a ser una jornada como la de hoy, tan calurosa, pero agradable. Se espera una mínima de 5 grados, la máxima para mañana 21.
0: Ya le pido los datos de Buenos Aires, porque Pilar Gil Pérez está en la marcha universitaria y Mauricio Conti también, y en un ratito nos van a ir contando de lo que está aconteciendo. Nos vamos a ir a Rosario con Agos Meneghetti para contar también lo que sucede en esa ciudad de Santa Fe, y también estaremos con lo que está pasando aquí junto a Jorge Mercado en la ciudad de Córdoba capital. Nos vamos a asomar a Mendoza y todo lo que nuestros corresponsales nos van a ir contando desde Tucumán, en el norte del país. Pero también hay títulos destacados del deporte. Los saluda Gabriel Rodríguez. Comienzan los cuartos de final de la Liga Profesional de Fútbol. ¿Cómo estás, Gaby?
2: ¿Cómo estás, Ale? Un saludo grande para todos los compañeros. Y sí, a las 7 de la tarde, en 55 minutos aproximadamente, en el Gigante Alberdi, una multitud, por supuesto, 38.000, 40.000 almas presentes en la cancha de Belgrano, lo que será un hecho histórico para el conjunto de Barrio Alberdi, jugar cuarto de final de un torneo de primera división bajo formato de copa, aunque después el título diga que es liga, es un formato de copa. En cuarto de final es histórico, partido único. Recordamos cómo es la definición: es en cancha del equipo mejor ubicado en las dos tablas, en este caso Belgrano quinto en una, Unión octavo en la otra, se enfrenta en la cancha del mejor ubicado, Belgrano. Si hay empate en los 90, hay alargue de 30 minutos, y si persiste la igualdad, los penales van a definir uno de los semifinalistas de esta competencia.
0: ¿Y cuál es el otro partido?
2: El otro partido, más tarde, 21:30, van a jugar Argentinos Juniors, tercero de la zona B, contra Huracán de Parque de los Patricios, que viene a eliminar y dar el campanazo, porque sacó a Boca en la Bombonera. Argentinos Huracán, 21:30, en la Paternal, el estadio Diego Armando Maradona. Recordamos, mañana los otros dos partidos: a las 6:45 de la tarde, Central Racing, y a las 9:30 de la noche, transmisión de la radio, por supuesto, River Gimnasia de La Plata.
0: Muy bien, primeros títulos, informativamente hablando, vale el término, de lo más destacado del deporte, ¿no? Que es el fútbol a esta hora, pero ya vamos a repasar algunos otros títulos del deporte. Gloria, en Buenos Aires, la temperatura a esta hora.
1: Muy agradable, 20 grados 3 décimas, ha estado todo el día despejado, con buen sol. A esta hora también la humedad es del 46%, sin viento, la visibilidad 10 kilómetros, y se espera para mañana, sí, que descienda un poquito la temperatura, la mínima 9 grados, la máxima 16, y el cielo estará algo nublado, y el descenso también se debe a que habrá viento del sudoeste.
0: Muy bien, vamos con algunos otros títulos y ya empezamos la recorrida con nuestros compañeros en la Marcha Federal Universitaria. En el ámbito internacional hay una alerta global por el brote de hantavirus en el crucero. Son 11 ya los casos confirmados. El Ministerio de Sanidad de España ratificó un nuevo positivo. El buque MV Ondius, que partió desde el sur de nuestro país, ya navega hacia los Países Bajos. Los investigadores están buscando el origen del contagio en el sur de la Argentina. Recordemos que son tres las víctimas fatales a raíz de este brote de hantavirus. En cuanto a otros títulos para destacar, procesaron a la ex fiscal Viviana Fein por encubrimiento agravado en cuanto al caso Nisman. Bueno, esto tiene que ver con la marcha universitaria, pero surgió ya esta mañana. El oficialismo cuestionó la movilización federal en defensa de la educación pública, la tildó como una marcha política y opositora. Fue el comunicado de La Libertad Avanza a propósito de la marcha que está aconteciendo a esta hora en todos los rincones del país. Ya nos preparamos y nos vamos con nuestros compañeros, con Mauricio Conti, con Pilar Gil Peris, con Jorge Mercado, el que esté ya disponible. Vamos a empezar la recorrida. Está Martín Rodríguez en la musicalización, en la puesta a través de la producción. Está Martín Bonancea. Para destacar entre algunos otros títulos en lo que hace al ámbito económico, sigue el riesgo país por debajo de los 500 puntos, es una buena noticia que ayer anticipábamos también, y estamos pendientes de la continuidad de algunos anuncios que preparaba el gobierno nacional. ¿Nos vamos preparando? ¿Nos vamos directamente con quién? ¿Con Mauricio Conti? ¿A quién tenemos en línea? Vamos a intentar ponernos ya en contacto con nuestros compañeros para poder tenerlos como corresponde. Mientras tanto, vamos a escuchar lo que nos decía el rector de la Universidad Nacional de Córdoba, John Boreto, a propósito de la protesta y la actualidad en las universidades, porque recordemos que todo esto comenzó hace más de 200 días. Vamos ahora con lo que decía John Boreto y después empezamos la recorrida por las marchas.
3: Hace más de 200 días la ley está sancionada. El gobierno no la cumple, hemos tenido que recurrir a la justicia para que obligue al gobierno. La justicia ya nos ha dado la razón en dos instancias, a través de una medida cautelar ordenando al Poder Ejecutivo a aplicar la ley en lo que refiere a la recomposición de los salarios, en lo que refiere a la actualización de las becas dirigidas a los estudiantes. Está ahí en la cuestión judicial todavía por resolverse, porque el gobierno, en vez de cumplir la ley y de sentarse a conversar con las universidades para ver cómo materializar la ley, en vez de sentarse en las paritarias para ver de qué modo se produce esa actualización que prevé la ley en los salarios docentes y no docentes, ha recurrido a la justicia para dilatar y seguir en esta situación de incumplimiento.
0: ¿Cómo está hoy?
3: Y claramente lo más afectado es la situación salarial de docentes y no docentes, que han perdido un tercio del poder adquisitivo de sus salarios en los últimos 26 meses. Es como si en esos últimos 26 meses, durante 6 o 7 meses, no hubiesen percibido salarios. De modo tal que esa es la situación de mayor impacto, porque es el que afecta a las personas.
0: Lo que decía John Boreto, el rector de la Universidad Nacional de Córdoba. Comenzamos ahora sí, entonces, la recorrida. Empezamos en Buenos Aires. Mauricio Conti, ¿cómo te va? Buenas tardes.
4: Alejandro, formalmente te digo muy buenas tardes. Cae la noche, el atardecer en esta ciudad autónoma de Buenos Aires en este momento, y es permanente la desconcentración en paz, en tranquilidad, de los que se acercaron desde muy temprano a esta Plaza de Mayo. Tanto la de Diagonal Norte, Diagonal Sur, como Avenida de Mayo, rumbo a la 9 de julio, repleto de hombres y mujeres, muchos de ellos estudiantes universitarios, otros personal docente, no docente, de algunos sindicatos, gremios, organizaciones sociales o vecinos, que quieren decirle al presidente de la Nación, por lo menos así lo manifestaron: Milei, cumplí con la ley. Más temprano hablábamos con algunos que presenciaban estos actos y nos decían lo siguiente.
5: Mira, como dice todo el mundo acá, una multitud de personas, sin educación no hay futuro. Y con Milei no hay futuro. Con Milei, que destruye la educación, la salud, la asistencia, el trabajo. Está claro que este gobierno es intolerable para la mayoría de la población. Esta es una demostración. Tendríamos que hacer lo mismo lo que están haciendo toda la comunidad educativa. Más que nunca, fuera Milei.
4: Otro de los dirigentes sociales, Gabriel Solano, hablaba con Cadena 3 y expresaba.
6: Porque a la universidad pública hay que defenderla en la calle. Hoy es un día que hay que poner el cuerpo, uno no se puede quedar en la casa cuando está en juego algo tan tan importante como la universidad pública. Así que hay que venir, todavía estamos teniendo que venir todos a la Plaza de Mayo, no puede pasar la motosierra de Mirai.
7: Se habla de motosierra, en algunos sectores sí, en otros no.
6: Bueno, Adorno no tuvo motosierra, Adorno tuvo pileta, jacuzzi, todo eso, ¿no? Es evidente que a los amigos del gobierno le va bien, pero a la inmensa mayoría del pueblo argentino, incluido la salud, la educación, está yendo muy mal. Por eso creo que esto es un ejemplo, así se defienden los derechos en la calle.
4: Alejandro, muchísima gente se leyó un documento desde el corazón de la Plaza de Mayo. El dato periodístico es que, por ejemplo, a las 4 de la tarde, Manuel Adorni, el cuestionado y renombrado Manuel Adorni, jefe de gabinete, en Casa Rosada, iniciaba una reunión del gabinete ampliado. Cuando nos acercamos, siguen siendo restrictos, muy estrictos, y hay restricciones para que los periodistas estén dentro de la Casa Rosada, circulando por los distintos pasillos y viendo a ver qué es lo que sucede, llevando el pulso, por lo menos, de lo que fue esta movilización que, según algunos observadores, fue más que importante en la capital federal.
0: Muy bien, muchas gracias, Mauricio Conti. Ya vamos a volver a Capital Federal. Nos vamos ahora, empezamos también en la provincia de Córdoba, empezamos por el sur. Víctor Rapetti en Río Cuarto, ¿qué está pasando? Adelante, Víctor, ¿cómo te va? Buenas tardes.
8: Hola Ale, ¿cómo estás? Buenas tardes. Una movilización multitudinaria se registra en Río Cuarto en esta cuarta marcha federal. Comenzó a transitar una columna muy importante que abarcaba aproximadamente unas seis o siete cuadras de manera muy compacta la cantidad de los manifestantes, entre los que se encuentran no solamente los docentes, sino también los estudiantes, los trabajadores no docentes, de la comunidad universitaria y también no universitaria. Recorrieron la arteria, la calle Constitución, hasta la Plaza Central, la Plaza Roca. Allí giraron por San Martín y ahora se están empezando a concentrar en el Palacio de Mójica, en cuyas escalinatas ya se advierte la presencia del ex rector Cantero, el ex rector Marcelo Ruiz, de la rectora Marisa Rovera, la vicerrectora. También vemos a otros funcionarios como el ex vicerrector Salminis, que están nucleándose en torno a un micrófono, a los altavoces, porque se va a leer aquí un documento. Entre las presencias políticas está el intendente de Río Cuarto, Guillermo de Rivas, que en relación a esta marcha, escuchemos lo que decía hace instantes.
9: Una institución más noble que tiene nuestro país, que son las universidades públicas, que transforman, que han generado desarrollo, y creo que defenderla también es defender la democracia, porque si el Congreso sancionó una ley de financiamiento, no se cumplió, la justicia ordenó su cumplimiento y no se quiere hacer, no se puede defender la libertad si la libertad no respeta la justicia, los poderes, y creo que hay que cumplirlo. Entonces, no tendríamos el Río Cuarto que tenemos si no hubiéramos tenido la Universidad Nacional de Río Cuarto, por lo que ha sido un centro de referencia, por lo que sea un lugar de conocimiento, pero principalmente una ciudad de oportunidad. Entonces, defender nuestra Universidad Nacional es defender el futuro de nuestro país, de nuestra región, pero principalmente de la dignidad de muchos que de otra manera no pudieran proyectarse en su vida.
8: Esto decía el intendente de Rivas hace instantes. Ahora comienza precisamente esta actividad aquí, en donde, como ya señaláramos, se va a leer un documento en torno a la ley de financiamiento universitario y su incumplimiento, y con la presencia, insistimos, masiva, multitudinaria de los riocuartenses aquí en la Plaza Olmos de la Juventud.
0: Gracias, muy amable, Víctor Rapetti. Volvemos en un rato, en todas partes, Cadena 3 Argentina. Volvemos ahora a Capital Federal. Pilar Gil Pérez, en otro sector de la marcha. Pilar, ¿cómo estás? Buenas tardes.
10: Hola, Ale, muy buenas tardes a todos. Tenemos 18 grados 8 décimas y no sabés lo linda que estuvo la tarde en cuanto al sol. Está el cielo despejado, apenas una camperita para seguir caminando. Bueno, la marcha todavía está marchando, está el acto central en frente a la Casa de Gobierno, en la Plaza de Mayo. Están hablando en los micrófonos, muy difícil llegar hasta Plaza de Mayo, lo hemos puntualmente, yo lo he visto desde Diagonal Norte y Carlos Pellegrini, es lo más cerca que pude llegar. Ahora empieza a haber un poquito más de claros entre la gente como para moverse. Claro, pero si uno busca las redes sociales, empieza a ver que hay mucha gente que estuvo en la marcha, por ejemplo, Pablo Echarri, Griselda Siciliani, León Gieco, Catriel, Paco Amoroso se hicieron presentes y estuvieron en el lugar apoyando esta marcha, cuarta marcha Federal Universitaria en la ciudad de Buenos Aires. Ya empezando a movernos, alejarnos de donde está la gente, caminando por la calle Florida, Diagonal y Florida, un pantallazo de lo que ocurre. Los negocios estaban abiertos, mucha gente caminando por la calle, mucho movimiento, pero los negocios vacíos. La gente no ingresa a comprar. Y otra de las cosas que hemos visto también, tratando de acercarnos a esa Plaza de Mayo donde finalmente no alcancé a pisarla, es que los que vendían choripán y todos los que vendían gaseosas, que cuando hay una marcha suelen poner sus puestitos para que compren, las hamburguesas apiladas no se vendieron o se vendieron muy poquitas en esto que fue la cuarta marcha federal, y el gobierno dice que los va a recibir, que va a recibir a un grupo de rectores de las universidades para seguir hablando sobre el presupuesto universitario.
0: Gracias, muy amable. Nos vamos a Mendoza. Vamos con Laura Carbonari. En Mendoza nos cuenta sobre lo que está pasando con la marcha federal universitaria. Hola Laura, ¿cómo estás?
11: Muy buenas tardes. Minutos después de las 19 ya Mendoza comienza a desconcentrarse tras una jornada que realmente les digo quedará marcada por la masividad. La cuarta marcha federal universitaria en Mendoza logró concentrar más de 22.000 personas, según la policía, y volvió a convertir las calles del centro mendocino en un reclamo unánime por el financiamiento educativo. Todo comenzó pasada las 15, una columna interminable partió desde la rotonda del acceso en el Parque General San Martín al predio universitario, uniendo en un solo camino a las facultades, los colegios preuniversitarios y la UTN. Fue una marea de gente, de banderas argentinas, que bajó por la avenida Emilio Civit. El reclamo era claro, la aplicación efectiva de la ley de financiamiento universitario, y entre la multitud pudimos dialogar, entre otros, con el ingeniero José Balaco, rector de la UTN Regional Mendoza, Universidad Tecnológica Nacional, quien fue categórico al señalar la situación crítica que atraviesan los laboratorios, por ejemplo, y el mantenimiento de las carreras de ingeniería electrónica, en sistemas, etcétera, ante este recorte presupuestario. Balaco entonces destacó la importancia de este hecho y vamos a escuchar lo que nos dijo.
12: Quedando con presupuestos muy bajos, los gastos de funcionamiento no alcanzan, estamos nosotros soportándolo con productos propios, servicios que prestamos, y los que más se resienten son los sueldos de las personas, porque hay un atraso cercano al 50% en los haberes desde el 2023. Y la verdad que con la carestía de la vida y los sueldos pisados, se está poniendo muy difícil. Esto es en defensa de la universidad pública.
11: Informó Cadena 3, Mendoza, Laura Carbonari.
0: Gracias, muy amable Laura Carbonari, Mendoza. De Mendoza nos vamos a Tucumán. Gabriel Melián, ¿qué está pasando con la marcha federal universitaria? ¿Cómo estás?
13: ¿Cómo te va? Buenas tardes. Estamos marchando en este momento por 24 de septiembre en Maipú. Estamos a dos cuadras de Plaza Independencia, que va a ser el epicentro del lugar donde se van a encontrar los tucumanos en reclamo de la universidad, que atienda todas las necesidades de la gente en toda la provincia. Y tenemos aquí junto a mí al rector de la Universidad Nacional de Tucumán, Sergio Pagani. Rector, un minutito, una reflexión para Cadena 3, el país lo escucha. ¿Qué análisis se hace de esta marcha y qué se espera de la misma?
14: Bueno, es una marcha realmente importante. Hemos visto el apoyo no solo de la comunidad universitaria, sino de la población en general, que entiende que la educación pública y la universidad pública en especial es un valor que no queremos perder ninguno, porque hablar de educación, hablar de universidades, es hablar de esperanza y de futuro.
13: ¿Qué pasa? ¿Qué respuesta esperan del gobierno?
14: Esperamos que reflexione y pueda atender los reclamos, que son justos, y podemos, entre ambos, podemos resolver esta situación. Nosotros no somos el problema, queremos ser la solución para el país.
13: Gracias, rector. El rector encabeza la marcha junto a la mayoría de las máximas autoridades por facultades. Están aquí los decanos de la mayoría de ellas. Es una marcha que va a confluir con otra que ya está en Plaza Independencia. Miles de tucumanos aplauden al pasar a quienes hoy están reclamando por educación universitaria tal cual la tiene aquí en este momento y disfruta gran parte de la República Argentina y de los tucumanos.
0: Gracias, muy amable Gabriel Melián, entonces, desde lo que está aconteciendo en San Miguel de Tucumán. Cerramos con lo que está pasando en Córdoba, marcha federal universitaria. Jorge Mercado, buenas tardes.
15: ¿Cómo te va, Ale? Buenas tardes para vos, para todo el equipo, la gran audiencia de la cadena 3 Argentina. Es multitudinaria y se repite este término en la ciudad de Córdoba, porque comenzó la manifestación a la hora 15 en la zona de la ciudad universitaria y posterior se vinieron a la zona del Patio Olmos. En un primer momento iban a concentrar más precisamente...
0: A ver, ahí se interrumpió justo. A ver si lo podemos recuperar a Jorge Mercado. Ahora sí. Bueno, te teníamos allí, Jorge Mercado, entonces, hablando también de la desconcentración. Recordemos que la marcha comenzó pasada las 15. ¿Estás ahí, Cacho? A ver.
15: Sí, ahora sí, Ale, si me escuchan. Sí. Bueno, ya se hizo lectura del documento correspondiente unificado entre ADIUC y la Federación Cordobesa, la Federación Universitaria Cordobesa, con la presencia de diferentes gremios. Y este momento ya comienza la desconcentración, pero ha sido masivo el movimiento de gente. La concentración precisamente fue en Hipólito Yrigoyen y Montevideo, donde se montó el escenario, pero ha sido verdaderamente multitudinaria y como...
0: Gracias, muy amable. Ahí está Jorge Mercado, está sobre entonces. A ver, hay algunos problemitas allí, tenemos algunos problemitas de conexión. Bueno, el panorama que hemos tratado de acompañar y de dar en cuanto a lo que está aconteciendo en Buenos Aires, me queda cerrar con Agostina Meneghetti. Agostina Meneghetti, que ya está en Rosario, también allí hubo marcha. Agostina, ¿cómo te va? Buenas tardes.
16: Hola, Ale, ¿cómo estás? Buenas tardes para vos y para todos. Sí, exactamente, una réplica de lo que sucedió a nivel nacional. Partió desde las 3:30 de la tarde en la Plaza San Martín, frente a la sede de gobernación que tenemos aquí en la ciudad de Rosario, y marcharon durante más de 15 cuadras por el centro de la ciudad hasta el Monumento Nacional a la Bandera. Bueno, hasta hace algunos minutos nada más el centro estaba bastante complicado justamente por esta movilización. Ahora ya se concentra todo frente allí al monumento con el acto de cierre, obviamente con los representantes tanto de la UNR, la Universidad Nacional de Rosario, docentes, no docentes, estudiantes y distintas gremios y agrupaciones que acompañaron en la tarde de hoy. Vamos a compartir brevemente lo que recabamos allí en esta tarde, la palabra del vicerrector. Estamos hablando de Darío Macía, que hoy estaba cumpliendo las veces de más alto mandatario, teniendo en cuenta que el rector de la UNR, Franco Bartolacci, es el presidente del Consejo Federal de los Rectores, entonces se encontraba en Ciudad Autónoma de Buenos Aires. Escuchamos a Macía.
17: En todo el país, en cada una de las universidades nacionales de gestión pública, estamos marchando, estamos demostrando lo que es importante para la ciudadanía argentina, que esta ley, que es ley, que está aprobada, que la legislatura dijo que sí, se tiene que cumplir. El Ejecutivo tiene que cumplir con la ley que ha ordenado el Legislativo para que nosotros tengamos lo que corresponde, que es tener la ley de financiamiento universitario. Mira, en mi espalda vos tenés la bandera de la Universidad Nacional de Rosario, eso es la institución. Ahí nos alineamos todos, podemos tener distintas situaciones de distinta participación, pero nos une todo el mismo emblema, que es la bandera de la Universidad Nacional de Rosario. Y en cantidades te digo que ya ahora no te lo puedo contestar, porque si te quedas un ratito vas a ver que, según mi estimativa, tenemos más de 100.000 personas que hoy nuevamente están en la calle en esta cuarta marcha acompañando a la Universidad de Gestión Pública.
16: Bien, escuchábamos al vicerrector. Y para cerrar, Ale, la palabra también de los estudiantes en la voz de Fiorella Orso, consejera superior de la FUR. Esto nos decía hoy a la tarde.
18: Bueno, estamos acá por la implementación de la ley de financiamiento universitario, que se aprobó dos veces en el Congreso el año pasado con un veto de Milei en el medio, y se volvió a ratificar por dos tercios de ambas cámaras, y eso nos está uniendo a las distintas fuerzas a lo largo y ancho del país en una nueva marcha federal universitaria, como las tres que ya pasaron, con un gran apoyo de la sociedad a esta movilización por la defensa de la universidad pública, que hoy es las pocas cosas que quedan en nuestro país para garantizar la igualdad y justicia social. Entonces, en eso estamos, en defensa de la universidad pública y para exigir la inmediata implementación de la ley de financiamiento universitario, que no es una locura, simplemente que el gobierno cumpla la ley y que cumpla con la legalidad, que es lo que venimos a exigir acá.
16: Bueno, Ale, hasta allí alguna de las voces entonces que pasaron por los micrófonos de Cadena 3 Rosario en esta marcha federal en la ciudad, ahora concentrada en el Monumento Nacional a la Bandera.
0: El panorama lo más completo posible desde cada una de las provincias, con desconcentraciones en varias de ellas, ya una vez que han finalizado las marchas y se han producido los discursos de cada uno de los referentes universitarios en las diferentes ciudades. Completamos nosotros con lo que decía John Boreto, el decano de la Universidad Nacional de Córdoba, en referencia a cómo se han acomodado los números desde hace un año y medio, a las auditorías que tiene la Universidad Nacional de Córdoba y a la situación por la que están atravesando.
3: Bueno, obviamente que por un lado esa situación en la que se pone en tela de juicio la transparencia de las universidades, el tema de las auditorías. Nosotros en el caso de la Universidad de Córdoba y en todas las universidades hemos explicado que las universidades están sujetas a auditorías permanentes. Particularmente nuestra universidad lleva un año y medio siendo auditada en un proceso muy, muy riguroso y profundo por parte de la auditoría.

0: Pero no, esto no existía desde el Mundial, que le pusieron un chip a la pelota,
1: claro,
0: hace rato.
1: Claro, pero en Europa y acá
0: no lo teníamos.
1: Esto lo utiliza Conmebol también de manera obligatoria, pero no la AFA. A partir de hoy, cuarto de final, arranca con Belgrano Unión y sigue esta noche.
2: Muy bien, nos vamos entonces, Alberdi. Ahí está Jorge Mercado. ¿Cuál es el clima que se vive en las calles de este barrio querido de la ciudad de Córdoba? Jorgito, adelante.
3: Celeste jornada, Ale, celeste jornada completa. Cuando cae la tarde, el celeste sigue resplandeciendo en esta jornada de martes, y gente que empieza a ingresar ya a la cancha. Estamos en la esquina de La Tablada y Arturo Orgaz, vemos gente que empieza ya a ingresar a la zona de la cancha. Me voy a alguno de los hinchas. Maestro, ¿cómo te va? Buenas tardes, estamos en vivo para Cadena 3, resultado para hoy, simple.
4: Un 2-0.
3: 2-0.
4: 2-0.
3: Son optimistas hoy.
4: Sí, ojalá. Dios te oiga.
3: ¿Agradecidos por lo del fin de semana? ¿Tan felices?
4: Estamos contentos.
3: Gracias, papá. Bueno, ahí está. Alguno de los hinchas que está ingresando. Estabas ingresando con su hijo, el joven, porque no tenía muchas ganas de hablar, pero bueno, le sacamos ahí una pequeña declaración. Nos vamos a acercar a otro de los hinchas que está por acá. Hola, papá, estamos en vivo para Cadena 3. Resultado para hoy.
5: Hoy ganamos, papá, hoy ganamos porque somos los mejores.
6: Seguí llorando, Taller,
3: ¿eh? Bueno, alguna de los recuerdos propios del sábado. Y nos vamos a acercar a otro hincha. Maestro, buenas tardes, vivo para Cadena 3.
0: Ay, ay, ay, ay, ay, ay. Estaba como quería el maestro, ¿eh? Bueno, ahí está Jorge Mercado entonces, desde las calles de Alberdi. Ustedes pueden seguir en cadena3.com, tienen el YouTube en vivo con los relatos de Carlos Andrés El Bocha Uriet, el ingeniero Gustavo Gutiérrez en los comentarios, en la previa que estamos viviendo por la Cadena 3 Argentina, aquí de donde estamos acompañándolos, 18:35. Gran expectativa por lo que va a ser el partido que disputará Belgrano ante Unión en un rato nada más, y lo vas a tener para todo el país. En Córdoba, uno de los hechos destacados de la jornada fue la identificación de personas que habían desaparecido durante la dictadura militar. Ha tenido una cobertura muy especial para Cadena 3 este hecho ocurrido en los últimos días, y Gonzalo Carrasquera, a propósito de ello, nos cuenta y nos resume lo ocurrido. Hola, Gonzalo, ¿cómo estás?
7: Hola. Hola, Ale, ¿qué tal? Muy buenas tardes, noches. Finalmente, hoy en el juzgado federal número 3, a cargo del doctor Hugo Baca Narvaja, se dieron a conocer las identidades de 17 personas que estaban desaparecidas en La Perla, que hallaron restos de estas personas, y finalmente, gracias a la intensa labor de profesionales de la antropología, pudieron tener nombre y apellido. Se descubrieron quiénes eran estas personas que fueron hallados sus restos después de 48 años. Hablamos con el juez de la causa, el doctor Baca Narvaja, que así decía Cadena 3.
8: Pidieron reserva de los nombres, así que bueno, nosotros hemos cumplido con eso, en protección de la voluntad de la familia, que además fueron, y ustedes lo han visto, los primeros en ser notificados. Es decir, la intimidad de las familias y su proceso ante una noticia tan impactante como es la aparición después de 50 años de que estos restos estaban escondidos, es una noticia de alto impacto, y por eso nosotros también, a través del personal del juzgado, hicimos estas notificaciones de manera personal. Entonces, ustedes han visto acá, bueno, los sentimientos de cada uno de los familiares, y a la pregunta de cómo sigue el equipo argentino de antropología forense, y lo que nosotros acá hemos ventilado ya, que se llama la cooperativa de trabajo, va a continuar estos trabajos, y esperamos en el corto plazo, bueno, tener mayores noticias y más identificaciones.
7: Muy fuerte la historia, doctor, ¿no? De tres parejas encontradas.
8: Son historias, bueno, para personas que, si tienen algún mínimo de empatía y de sentimientos, les corre sangre por el cuerpo, algo van a sentir, ¿no? Me parece.
7: Así que la justicia sí. Bueno, está ahí parte de lo que decía el doctor Baca Narvaja en esta tarea que vienen realizando, esta investigación, esta causa que viene dando sus frutos. Identificar personas que estaban desaparecidas de la última dictadura y represión militar.

0: Un abrazo y hasta mañana.
1: Muy bien, muchísimas gracias, Gonzalo Carrasquera, entonces, con la información y con este hecho muy relevante que ha sido destacado en la cobertura de Cadena 3 Argentina. Vamos ahora con otro de los hechos, en este caso dejamos este ámbito y nos trasladamos a la cuestión meramente económica y también a lo que está aconteciendo por estos días. Saben ustedes, el Hot Sale está en pleno movimiento, lunes, martes y también mañana miércoles. Son tres días, ha venido creciendo sistemáticamente. Y vamos a aprovechar para saludar a Franco Radavero, que es gerente general de Tienda Nube, para que nos cuente cómo viene a propósito de esta situación en una de las plataformas de e-commerce líder en América Latina, cómo viene el Hot Sale en Argentina. Franco, ¿cómo estás? Alejandro Bustos te saluda, ¿cómo te va?
2: ¿Cómo estás, Ale? Buenas tardes, un gusto charlar.
1: Igualmente, bueno, ¿cómo viene el tema de Hot Sale?
2: El Hot Sale viene bien, es un Hot Sale atípico que llega en un momento donde el comercio minorista viene de meses bastante golpeado, bastante lento, depende del rubro que estemos mirando. Y el Hot Sale en ese sentido llegaba como una incógnita, donde cada año lo vemos batir récords, bueno, ¿qué va a pasar este año? Y lo que estamos viendo es que en comparativa con lo que se viene viendo en el comercio minorista, es un buen Hot Sale. Es un Hot Sale que, si te lo tuviera que definir una palabra, es estabilidad contra el año pasado. Vemos un crecimiento de 5% en las órdenes a nivel nacional, algunas categorías que están un poco por encima, algunas que decrecen respecto del Hot Sale del año pasado, que es como acostumbramos a medirlo, pero un Hot Sale de estabilidad. La fecha del año pasado fue muy buena, fue muy fuerte, y este año estamos llegando a los mismos números.
1: A ver, Franco, sí. Te pido, traducime qué es estabilidad y traducime cuáles son los rubros, si es que ha habido algunos cambios con respecto al año anterior.
2: Bien, espectacular, lo desglosamos. Mirá, nosotros miramos Hot Sale como una fecha importante del comercio electrónico, donde históricamente se dice que las marcas vendían en estos tres días lo que vendían en un mes normal de ventas, o en 20 días de ventas también algunas. ¿Sí? Entonces era una fecha muy importante. Cuando nosotros miramos el Hot Sale, siempre lo comparamos contra el Hot Sale del año pasado, porque mirarlo contra un mes normal es injusta la comparación. Entonces, este año vemos que no hubo un crecimiento expresivo, hubo crecimiento de 5% en las órdenes contra el Hot Sale del año pasado, pero que en la mayoría de las categorías hubo estabilidad. Indumentaria, si nosotros vemos los datos de la Cámara Argentina de Comercio Electrónico, el año pasado cayó en volumen 14%. Bueno, en este Hot Sale la vemos estable contra el año pasado, la vemos que no cayó, pero tampoco creció, y que se vendió lo mismo contra el año pasado. Un indicador donde sí nos sorprende es que tanto el precio promedio como la facturación derivada de eso crece por debajo de la inflación. El ticket promedio a nivel nacional, que queda en 116 mil pesos, creció solamente 17%, ¿sí?, contra el Hot Sale del año pasado, lo que te da que pierde casi 20 puntos contra la inflación acumulada anual.
1: Bien, y esto, Franco, digo, en cuanto a los rubros, los más elegidos siguen siendo los del año pasado, indumentaria, viajes y demás, ¿o ha habido alguna sorpresa más allá de los números de crecimiento?
2: La verdad que las categorías se mantienen, e indumentaria sigue siendo una de las preferidas, aún con la indumentaria como industria golpeada, viajes también. Vemos que sí se ha vendido muchísimo más pequeños electrodomésticos y productos de consumo, auriculares, aspiradoras, digamos, todo lo que es no línea blanca, sino pequeños electrodomésticos. Y también se ha vendido mucho alimentos y bebidas. En el caso de Córdoba especialmente, por ejemplo, suplementos dietarios, bebidas alcohólicas. Tal vez la gente ya se está preparando para las juntadas del Mundial. Por ejemplo, Branca vende el histórico Fernet en su tienda online con Tienda Nube. Pero bueno, alimentos y bebidas, suplementos dietarios y productos de belleza creciendo este año.
1: Bien, veremos qué es lo que pasa en lo que va quedando. Les queda todavía toda la jornada de hoy y también la jornada de mañana miércoles. Franco, volveremos a tomar contacto. Te mando un abrazo grande.
2: Un abrazo, vale, hasta luego, buenas noches.
1: Buenas noches, Franco Radavero es gerente general de Tienda Nube, dándonos un panorama de lo que está marcando estos de las ventas online, que bueno, a diferencia de lo que venían planteando algunos, como que todo el mundo ahora se vuelca hacia las ventas online, bueno, lo acaba de decir el gerente general, que si bien hay movimiento, pero hay estabilidad, quiere decir que lo que pasa en el consumo físico, en los comercios, que el consumo se ha caído, se refleja también en la venta online. Esto es un espejo de lo que está pasando en la venta cara a cara, ahora también se está reflejando en las ventas online. 18:44, hacemos la primera pausa, después se viene el campo y volvemos, vamos.
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1: con 18:48, voy con un título a Buenos Aires, Pilar Gil Peris, adelante.
12: Gracias, Ale. Por la muerte de Nisman, procesaron a la ex fiscal Viviana Fein por encubrimiento agravado. El juez Julián Ercolini sostuvo que ella desplegó un accionar que conllevó cuanto menos al ocultamiento y alteración de rastros y elementos probatorios. En la causa que investiga el fallecimiento del ex fiscal, la embargó en 15 millones de pesos.
1: Gracias, muy amable. Martín Rodríguez, ahí está en la apuesta, como siempre, acompañándonos. Gracias, Pilar Gil Peris desde Buenos Aires. Completo con Gabriel Rodríguez, porque además de fútbol, hay básquet para
13: por
1: Córdoba.
13: Supuesto. Y bueno, y mucha atención en lo que va a pasar esta noche, 22 y 10 en Junín, Argentino frente a la Asociación Deportiva Atenas. Crucial también este partido para el elenco cordobés, el más ganador de la Liga Nacional de Básquetbol, porque se juega la permanencia en la máxima categoría del básquetbol argentino.
1: ¿Cómo está la serie?
13: Está perdiendo la serie 2-1. Sí. Hoy es el cuarto choque de ganarla. Estira la definición definiendo como local el próximo domingo en su estadio, en el Estadio Verde, allí en Barrio Bustos, a la hora 11 de la mañana del domingo 17 de mayo, en caso de victoria. En caso de perder, lamentablemente se va a producir el segundo descenso de Atenas a la Liga Argentina de Básquetbol. Estaremos cubriendo todo esto, por supuesto, con nuestro compañero Ignacio García Iturriz, apostado en Junín, en la cancha de Argentino esta noche.
1: Muy bien, vamos a estar desde allí, donde hay que estar para contar lo que está pasando. Ya nos vamos al campo con Gustavo Gijena. Antes, Agos Meneghetti, un título más de Rosario. Agos.
14: Bueno, Ale, te cuento que aquí en la ciudad de Rosario se está desarrollando un encuentro de más de 300 intendentes. Mañana se va a llevar adelante la noche de los intendentes, va a ser cobertura de Cadena 3 Argentina. Se van a estar entregando los premios RIL, que son de la red de innovación local, y bueno, obviamente Rosario va a ser de anfitrión con el intendente Pablo Hapkin, pero se va a tratar de distintas actividades. Hoy se dieron en el marco del Teatro del Círculo, aquí en el centro de la ciudad, mañana en el Salón Metropolitano, lo que contábamos esta noche de los jefes locales, y el encuentro va a tratar o va a poder ser un lugar donde los diferentes intendentes puedan dialogar, contar las experiencias, hablar sobre innovación, gestión pública, desarrollo urbano, por supuesto. Todo esto, decíamos entonces, organizados por RIL Argentina, esta red de innovación local. Y bueno, seguramente en el día de mañana vamos a estar allí cubriendo todo esto para Cadena 3 Argentina.
1: Muy bien, muchas gracias. Y de Rosario directamente al Verdi, un último pantallazo antes del comienzo del partido con Jorge Mercado. Adelante, Jorge, te escucho. No está saliendo bien ahí. No está saliendo bien. Ya volvemos al final. Hacemos campo. Vamos con el campo y después completamos la tanda.
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1: Hola Gustavo, ¿cómo te va? Buenas tardes.
18: Hola Ale, hola Campo, hola Ciudad. Te saludo aquí desde la Todo Láctea 2026. Está culminando esta primera jornada. Estamos en la Sociedad Rural de San Francisco y estamos con su director, José Iacheta, ¿sí? Que aquí está al frente de esta realmente muestra muy colorida, muy bien vestida, con toda la cadena y la comunidad láctea presente aquí, con todos sus servicios, maquinarias, hasta vacas, ¿sí? Que van a jurarse aquí en estos días. José, bueno, ¿qué balance hacemos de este primer día aquí en Todo Láctea?
19: No quiero exagerar, pero para mí superlativo, porque superó todas nuestras expectativas y abono esto, esta percepción. Un tremendo volumen institucional, la presencia de los dos gobernadores, todos los ministros, Entre Ríos, la cantidad de intendentes que vinieron hoy a capacitarse sobre turismo rural, rutas del queso, etc. Me agradó mucho, lo esperaba, pero bueno, una cosa es pensarlo en un papel, otra cosa es que se plasme. La gente, la felicidad de la gente, sorprendente. Vos sabés que la lechería, y lo decís en Cadena 3, no pasa por un momento excepcional, ni aún por uno bueno. O sea, está ahí a raya. Pero ahí sí todo, la alegría que vi en los rostros de verse mirándose a un espejo, que es esta Todo Láctea, con toda su potencia, con toda la potencia del sector lácteo, con sus casi 15 mil millones de dólares de PBI lácteo, con sus casi 200 mil empleados, puestos de trabajo que genera, con 12 mil millones de litros de leche, con garantizar seguridad alimentaria, con exportar y generar divisas, todo ese combo creo que ayuda a que podamos estimularnos un poco para decir que, digamos, onda Fito Pai, ¿quién dijo que todo está perdido? Vamos a meterle para adelante. Estoy seguro que mañana habrá mejores decisiones para el tambo.
18: Bueno, está cayendo la tarde, ¿qué balance estás haciendo de este día? Mucha gente hoy vimos en las calles de la Rural que está colmada.
19: Sí, yo creo que hoy deben haber entrado entre 8 y 10 mil personas, tengo la plena seguridad. Nosotros aspiramos entre 18 y 22 mil personas en los tres días. Creo que arrancamos re bien. Y lo mejor de todo es que son también que 8 mil o 10 mil difusores que van a decir, ¿cómo estuvo la exposición? Y estoy seguro que la inmensa mayoría va a decir que estuvo buena. Así que vengan a Todo Láctea, que es el verdadero encuentro de la lechería argentina, para capacitarse, para reencontrarse con y abrazarse también un poco.
18: Gracias, José, que sea con toda la suerte hasta el jueves.
19: Abrazo.
18: Bueno, así pasaba José Iacheta, director de Todo Láctea, en este primer día de feria y que se extiende hasta el día jueves. Nosotros cerramos con unos gatitos del mercado, porque hoy en Chicago la soja terminó en alza, $445. En Rosario, precios estables, el trigo $205, el maíz $186 y la soja $450.000. Y en Cañuelas, precios máximos corrientes para el consumo liviano de $5.300 para novillitos y vaquillonas. Hasta acá, Ale, toda la información del sector y los mercados desde San Francisco, informó para El Campo Hoy Gustavo Gijena. Gran abrazo.
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1: Con 58 minutos, Gloria Tomás y los números de la quiniela.
21: En este caso es el sorteo vespertino. Quiniela de Córdoba, primer premio 3.066, segundo 6.118, tercero 4.945, cuarto premio 5.900, quinto 7.418. Reiteramos, quiniela de Córdoba, sorteo vespertino. Primer premio 3.066, el 66, las lombrices.
1: Último contacto con Jorge Mercado desde las inmediaciones de la cancha de Belgrano. Adelante, Jorge.
4: Gracias, Ale, porque es incesante el ingreso de los hinchas. Ya más cerca de la hora, estamos a poquitos minutos del comienzo del partido, algunos que entran al trote. Maestro, para Cadena 3, ¿resultado para hoy?
7: 1-0, con 1-0 me conformo, amigo.
4: Yo les pregunté recién a los hinchas, si hoy no se da el resultado, ¿está todo bien con Belgrano no después del fin de semana?
7: No pasa nada.
4: Agradecimiento al club, me imagino.
7: Agradecimiento al club, vamos a aplaudir y vamos a ir.
4: Gracias,
7: vamos,
4: papá.
7: La voz.
4: Bueno, ahí está Ale, otro de los hinchas. Bueno, es incesante, gente que entra al trote prácticamente, porque en un par de minutos comienza la actividad, Belgrano se juega ese lugarcito en la semifinal y hay muchísimo, muchísimo optimismo, pero como hacíamos hincapié en alguna de las salidas anteriores, el hincha ya está agradecido por el resultado conseguido el pasado sábado en el Clásico Cordobés en el estadio Mario Alberto Kempes.
1: Gracias, muy amable, Jorge Mercado. Nos vamos, nosotros nos reencontramos si Dios quiere mañana.
13: Sí, señor. ¿Cómo está usted para dentro de un ratito?
1: Nervioso, pero
13: ¿cómo
1: tranquilo.
13: Se ve dentro de dos horitas?
1: Tranquilo. Comienza el partido.
21: Confiado.
1: Nos reencontramos mañana a partir de las 6 de la tarde. Gracias a todos, chau.

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1: Buenos Aires.
2: Máximo Kirchner afirmó que los que festejaron el triunfo de Javier Milei muestran una cínica preocupación por la educación pública.
1: El diputado peronista cruzó a los legisladores y gobernadores dialoguistas y añadió que no es gratis entregarse para agradar.
2: Córdoba.
1: Detuvieron a un hombre por dañar y robar un comercio ubicado en calle 25 de Mayo al 100 en pleno centro de la ciudad.
2: La policía pudo detener al sujeto y recuperar los elementos robados en la intersección de las calles Alvear y Rosario de Santa Fe.
1: Internacionales.
2: La ex vocera de Volodymyr Zelensky afirmó que el presidente de Ucrania obstaculiza la paz y exalta a Goebbels.
1: Julia Medel, además, deslizó que probablemente el mandatario consuma cocaína, apruebe la corrupción y que su nivel educativo es básico.
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0: Hola, hola, hola, ¿cómo les va? Muy buenas tardes, bienvenidos a este martes aquí en la Argentina Hoy. Vamos a abordar hoy un tema que quedó pendiente del año pasado. A mitad de año estaba ya, era casi un hecho que el Senado votaba la ley de ficha limpia y que por lo tanto en aquellas elecciones del año pasado se iba a impedir que personas con doble condena pudieran ser candidatos en las elecciones legislativas. Hay un nuevo intento. Este año hay un nuevo intento. En la reforma electoral que mandó el presidente Milei al Congreso de la Nación, está incluido el proyecto de ficha limpia. Vamos a hablar con uno de los impulsores desde hace 8 años del proyecto de ficha limpia, que no es un dirigente político, es alguien de la sociedad civil, una persona, un ciudadano común, que empezó por sí mismo a trabajar y a convencer gente hasta lograr que finalmente se votara y estuviera tan cerca, apenas un voto, de convertirse en ley el año pasado. Quizá este año pueda ser posible aquel objetivo que Gastón Marra, que es nuestro entrevistado de hoy, y otra tanta gente intentaron y siguen intentando. Después de esta breve pausa vamos a hablar con Gastón Marra, impulsor desde la sociedad civil, desde el llano, desde la gente común, del proyecto de ficha limpia.
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0: Hola Gastón, ¿cómo te va? Muy buenas tardes. Bienvenido a la Argentina Hoy. ¿Cómo estás?
4: ¿Qué tal? Buenas tardes. Gracias por la invitación.
0: Muchas gracias. Hace tiempo queríamos hablar contigo porque, como tantos, no nos resignamos al fracaso del año pasado, apenas por un voto en la Cámara de Senadores, cuando a mitad de año y en contra de lo que se suponía iba a ocurrir en esa sesión, se cayó. Perdió el proyecto de ficha limpia que estaba ya con sanción de la Cámara de Diputados y faltaba simplemente que se votara en la Cámara de Senadores. Intempestivamente y sin previo aviso se fueron 2 senadores de la provincia de Misiones y por lo tanto lo que parecía un triunfo terminó en una derrota, una inesperada derrota para quienes venían impulsando este proyecto. Desde la sociedad civil, vos y otra gente tuvieron un papel protagónico que hicieron posible después de bastante tiempo que el Congreso, que los gobiernos hicieran cargo del tema y la Argentina tenga un régimen electoral que impida que los corruptos sean candidatos en las elecciones. ¿Esa esperanza podemos decir que se ha renovado en los últimos días, que vamos a tener este año y para las elecciones del año que viene, las elecciones nacionales del año que viene, un proyecto de ficha limpia?
4: Te contesto por partes. Respecto a lo del previo aviso de los senadores nacionales por Misiones, el previo aviso de ellos era que iban a apoyar la iniciativa, por eso es que nos dolió tanto la traición, porque yo siempre digo, uno respeta a todos los dirigentes políticos, apoyen o estén a favor o en contra de la iniciativa. Claro. De hecho, el kirchnerismo siempre fue coherente, siempre dijo que se oponía y después fue y votó en contra. En el caso de estos 2 senadores que mencionaste, el previo aviso que ellos habían dado hasta el día antes de la sesión, en las comisiones había senadores que Carlos Arce les confirmó que iban a apoyar y Sonia Rojas de CUT lo había hecho públicamente, sí, en un medio de Misiones, ¿no? Pero bueno, esto es pasado, el 7 de mayo, bueno, justo se cumplió un año y lo importante ahora es el futuro, ¿no? Y estamos luchando desde la sociedad civil porque hay esperanzas. Yo tengo mucha fe, creo que estamos mejor que el año pasado, ¿no? Con el recambio legislativo estamos mejor. En Senado yo creo que van a sobrar votos. El año pasado nos faltó, como bien dijiste, 1. Yo creo que ahora estamos mejor, yo creo que vamos a acercarnos a los 44. Y bueno, y después en diputados también la situación está, digamos, más favorable respecto a los apoyos, ¿no? Que necesitamos, recordemos que se necesita mayoría absoluta, es decir, la mitad más uno, 127 en diputados. Exacto. Y 37 en la Cámara de Senadores. Así que bueno, desde la sociedad civil seguimos, no aflojamos. El año pasado fue un golpe muy, muy duro, muy, muy duro, muy, muy duro. Yo nunca, estoy hace 7 años y 8 meses con esta campaña, y la verdad que fue, tuvimos golpes en las provincias, donde ya tuvimos lo importante, 10 logros, es decir, 10 provincias que ya tienen ley de ficha limpia.
0: Nómbralas, y ahora, por favor, mirá, si te las acordás de memoria, es importante que lo recordemos.
4: Sí, comenzamos con Chubut, seguimos con Mendoza, Salta, Jujuy, San Juan, Río Negro, Neuquén, Córdoba, Santa Fe, y no sé si ya nos mencioné las 10, sí. Y Tucumán, que recientemente lo aprobó. Y mirá la paradoja, Sergio, de lo que es a ver, porque uno como ciudadano le cuesta tantas veces no entender a la política. Carlos Rovira, que fue el que dio la instrucción a estos dos senadores de los cuales conversábamos recién, ahora está promoviendo...
0: El líder político
4: de Misiones. Exacto, el líder político de Misiones, ¿no? Ahora está promoviendo con toda la fuerza un proyecto de ficha limpia muy estricto. Para mí ya se están yendo al extremo, porque ahora ya están poniendo que ni siquiera las personas que tienen 3 infracciones de tránsito pueden ser candidatos, ¿no?
0: Es muchísimo.
4: Pero... es mucho para mí, o inclusive para delitos informáticos, ni siquiera se está esperando a la persona a que tenga un juicio que pueda asegurarse las garantías judiciales del artículo 8 de la Convención Americana sobre Derechos Humanos, y sea con procesamiento, como Cristina Fernández de Kirchner había ya promovido en el 2009 para delitos de lesa humanidad, que ya es ley, ¿no? Desde diciembre del 2009, y está en la ley orgánica de partidos políticos, y ya las personas procesadas por haber cometido, porque estamos hablando de un procesamiento, sí, por posiblemente haber cometido delitos graves, vulneraciones a los derechos humanos entre el 76 y el 83, ya a esas personas se le impide ser candidato. Bueno, en Misiones, para los delitos informáticos, están proponiendo ni siquiera condena, con procesamiento y elevación a juicio. Y lo paradójico, que justamente la persona...
0: En ese caso es la negación, ¿no? Perdón, Gastón, es la negación de derechos ciudadanos, en definitiva, en ese caso.
4: Claro.
0: En ese caso.
4: Claro.
0: Estamos dando la vuelta, ¿no?
4: Claro, pero es muy paradójico, porque una persona que nos traicionó a todos los argentinos que queríamos la ficha limpia y que luchamos todos esos años que mencioné, porque esto yo siempre lo recalco y me gusta que quede bien claro, no son los políticos los que durante 7 años y 8 meses estuvieron todos los días promoviendo la iniciativa, es el ciudadano común.
0: Eso,
4: ayer leí a la noche un mensaje de una señora que me fui a dormir como con una angustia, que me decía: Gastón, por favor, yo no tengo voz, me decía así, y yo le decía: todos tenemos voz, los ciudadanos. Y alguien me decía: nosotros vamos todos detrás. No, nosotros estamos todos los ciudadanos al frente, no estamos ni detrás de ningún político, ni, como dijo esta señora, ninguno tiene voz, todos tenemos voz. Entonces, esto es el motor de esta iniciativa ha sido la sociedad civil. Nosotros en cada una de estas 10 provincias, Sergio, ha sido, salvo Chubut, que fue como un trámite, fue muy fácil, y siempre digo porque fueron los primeros, y creo que no, en una semana, creo que no, ni sabían que era ficha limpia en ese entonces, y no se generó resistencia, pero a partir de ahí, de Mendoza en adelante, hubo mucha resistencia en las provincias. Córdoba, por ejemplo, estuvimos cinco años, hasta que Sarsora...
0: Finalmente votaron en la legislatura de Córdoba. A propósito de este repaso y de la preeminencia que vos marcás muy bien de la sociedad civil, de la gente común que se interesa, exacto, por un tema de interés público, como en este caso, quisiera que recuperemos un poquito cómo empezaron ustedes, cómo empezaste vos y el grupo de gente que de alguna forma te acompaña o de que formás parte. para plantearse este tema. ¿Dónde, de dónde se inspiraron y qué los llevó a actuar y a construir una decisión que estuvo muy cerca el año pasado y ojalá este año se concrete?
4: Sí, yo antes de Ficha Limpia había promovido otras iniciativas de otro tenor, ¿sí? Una era proponiendo a José María Campagnoli como procurador. Y tenía como esa experiencia de lo que son las peticiones. Esa petición duró 2 años hasta que el expresidente Mauricio Macri propuso a Inés Weinberg de Roca y ahí como se cerró esa petición. Pero a mí me sirvió toda esa experiencia, ¿no? Y en un viaje a Brasil, para uno de mis cumpleaños, justo se estaba debatiendo el tema de ficha limpia, sí, ficha limpia no, ya era ley, ¿no? Pero bueno, justo había, en el 2018 se estaba debatiendo por un tema en particular. Y cuando volví, lo hablé con Fanny Mandelbaum, y me dijo, no me olvido más, yo iba para el trabajo en taxi por Libertador, y me acuerdo que me dijo, venite a la radio a las 5. Y bueno, me fui para la radio, y ahí desde Fanny Sin Miedo la lanzamos. Y ahí empezamos a hablar hablamos con Marlon Reis, que era el autor de Brasil, empezamos a hablar con distintos legisladores, ya con Silvia Lospenato, que había presentado ella un proyecto y no había podido prosperar, ¿no? Porque no había tenido acompañamiento, ni de la clase política, ni mucho menos de la sociedad civil.
0: Déjame que haga un paréntesis para decir, sí, que Fanny Mandelbaum es una de las grandes y más valientes periodistas argentinas de los últimos 40, sí, 50 años. Fanny está semi-retirada ahora, pero fue una periodista, sí, muy importante en su momento, en Telefe y en otros medios de comunicación. Así que sé de además de la voluntad cívica que Fanny ha demostrado en innumerables causas de bien público. Empezaron cual, a trabajar, empezaste cual. Ahí, hablaron
4: ahí con los penatos. Ahí empezamos con Fanny, a mí me emociona. Sí. Me emociona eso que mencionaste de Fanny, porque Fanny la luchó. Y el año pasado, yo esto lo conté en algún momento, o tal vez, bueno, no, sí, el día ese que estábamos ahí con Fanny, con Silvia, en un canal de televisión, cuando salió el rechazo, sí. Y Fanny venía atravesando unos temas de salud, y ella ya había, perdón si me emociono, ella había dicho en un video que ella no iba a alcanzar a ver Ficha Limpia, ¿no? Y a mí eso me quedó, me y ahí fue donde yo me puse mucha más fuerza, porque dije, quiero que salga sí o sí. Uh-huh. Y todavía sigo queriendo eso. Es uno de mis principales motivaciones. Quiero que Fanny vea la ley de ficha limpia. Uh-huh. Ella ahora estuvo operada, bueno, está mejor, pero ya no nos puede acompañar como antes. Yo sigo poniendo la fuerza por los dos. Pero Fanny ha sido una luchadora, así como luchó en otras causas contra, claro, el poder en Catamarca, etcétera, lo
0: María ha hecho con Soledad, ficha limpia. En muchos actos.
4: Exacto. Sí. Ella ha viajado a Córdoba, viajó a Córdoba cuando no podíamos lograr que el oficialismo promoviera la iniciativa. Hicimos un viaje muy sacrificado para ir a exponer ahí en la Universidad de Católica, uh-huh, que hizo un viaje muy sacrificado. Yo fue ir y volver, que es, me acuerdo que Fanny ese día cuando volvimos de Córdoba me dijo, Gastón, yo ya no puedo más esto. Uh-huh. Y bueno, lo bueno es que después al tiempo logramos la ley en Córdoba, pero bueno, Fanny es una gran mujer y importante para esta movida por la ficha limpia.
0: Gastón, en este caso, el proyecto de ficha limpia que manda el gobierno está dentro de un paquete de reforma electoral. ¿Eso, exacto, te hace temer que pueda perderse si el paquete de reforma electoral eventualmente sea modificado o rechazado, o crees que es una cosa más conveniente que sea como lo planteó ahora el gobierno?
4: No creo que sea más conveniente. Yo creo que y se confirmó en estos días, a mí ya me lo venían avisando diputados y senadores nacionales que no estaban conformes, porque justamente algunos sostienen que el interés por parte del oficialismo es la eliminación de las PASO. Si hablamos de esta reforma electoral, sí es cierto que son todos proyectos en materia electoral y de partidos políticos, o sea que tiene lógica, pero la realidad es que hay muchos temas de esa reforma que requieren de otro tipo de debate, ¿sí? Por ejemplo, la eliminación de las PASO, ficha limpia ya tendría el número asegurado para el quórum, ya tendría el número asegurado para la sanción en ambas cámaras, y además lleva 10 años exacto, repito, los penatos 2016 comenzó, estamos en 2026, ya lleva 10 años de debate esta iniciativa, ¿no? Y es una iniciativa ciudadana, como veníamos hablando recién. Por eso es importante, ¿sí?, de que se enfoque en esto que está pidiendo la sociedad desde hace tanto tiempo, y que avance, porque ya, digamos, venía desde había 12 proyectos presentados de ficha limpia, se presentó el proyecto de reforma electoral y ya empezaron los debates, las dilaciones, etcétera. Entonces, ¿tiene que ver ficha limpia con el proyecto de reforma electoral? Sí. Pero es claro de que, por lo que uno ha escuchado en gobernadores y en legisladores, que incluye otros temas que requieren un debate más profundo, mayorías absolutas, como hablábamos antes, claro, que van a llevar más tiempo, y mi miedo es que por incluir ficha limpia ahí para poder, por el motivo que sea, ¿no? Sí. No quiero decir negociaciones, como han dicho, han sostenido muchos, pero que se termine sacrificando una vez más
0: el riesgo de que sea una moneda de cambio.
4: Exacto, sí, es lo que sostienen muchos.
0: A cambio de tal o cual cosa.
4: Claro, y fíjate, Sergio, que el miércoles pasado a mí dos senadores nacionales me llaman para decirme que se había consensuado. Patricia Bullrich, el bloque del PRO, el bloque UCR y otros bloques individuales habían finalmente acordado de que iba por separado el miércoles próximo, ¿sí? El debate, comenzaba el debate en comisión. El jueves comenzaron las presiones y ya todo eso quedó en suspenso. No se sabe nada si finalmente va a ser el miércoles o no. Sí. Entonces, ahí es donde uno dice, bueno, evidentemente no hay un interés genuino, ¿sí?, para avanzar con ficha limpia, porque si no, al igual que ha pasado con otros proyectos, ya tendríamos en cuestión de 3 semanas o 4 ya tendríamos la ley antes del Mundial, que es lo que queremos, pues después ya sabemos lo que va a pasar, como históricamente ha pasado, ¿no? Uh-huh. Con los políticos, nosotros vamos a seguir insistiéndolo, pero yo no estoy de acuerdo de que se discuta dentro de todo otros proyectos que generan controversia y que requieren de un debate durante el tiempo que sea necesario, como eliminación de las pasas, financiación de los partidos políticos, la modificación en la boleta única, etcétera.
0: Por redundante que en tu caso resulte, porque estoy seguro que la podrías recitar de memoria el proyecto de ficha limpia, me gustaría, Gastón, que nos recuerdes en qué consiste básicamente, quiénes no van a poder eventualmente ser candidatos si se aprueba la ficha limpia. ¿Qué personas serían las afectadas, las alcanzadas para no poder ser candidatos porque se lo va a impedir esta ley?
4: Bien, son como mencioné antes, causales de inelegibilidad. Así como mencionamos esa causal que Cristina Fernández había establecido, ¿no?, en el 2009 para los que habrían cometido, repito, los procesados por delitos de lesa humanidad, etcétera, todo lo que mencioné. Acá lo que estamos pidiendo es que se amplíe el espectro de delitos. Y hay dos posibilidades, ¿no?, como para separarlo. Algunos que sostienen que tiene que estar incluido el delito penal constitucional de corrupción, del artículo 36, y otros sostienen que para cumplir con el principio de idoneidad, porque esa es la base, el artículo 16 de la Constitución, ninguna persona que esté condenada por delitos dolosos graves, ¿no? Uh-huh. El presidente mandó, la versión que mandó ahora, lo modificó a lo del año pasado, que era corrupción, y ahora habla de delitos dolosos. Yo lo que pido, lo que creo es que tiene que ser graves, ¿no? Porque si no, una persona que cometió un delito doloso leve, algo, no sé, rompió un vidrio y sin generar un daño patrimonial, ya se lo inhabilita. Los graves son de 3 años de prisión o más, ¿no? Entonces, las personas que estén condenadas, al menos condenadas, ¿no?, lo que hay más consenso es que la condena, en el caso de haber sido apelada, haya sido confirmada por Cámara de Casación, es decir, por un tribunal superior.
0: Lo que se llama un doble conforme, o sea, una condena en primera instancia y una confirmación de esa condena en segunda instancia.
4: Exacto. El artículo 8 de la Convención Americana sobre Derechos Humanos, que dice el derecho que tenemos los ciudadanos de recurrir un fallo ante un tribunal superior.
0: Claro.
4: Entonces, eso es, son, digamos, los debates son si delito de corrupción nada más, como era el proyecto, como es el proyecto de los penatos, porque todavía tiene estado parlamentario, o los delitos dolosos graves. Y si es en condena, ¿sí?, la sentencia condenatoria, como aprobó Mendoza, o si es la condena confirmada, como es el caso de las 9 provincias restantes. Yo creo que se va a ir por este lado, sí, con la condena confirmada, y no sé después el alcance, ¿no?, en cuanto a los tipos de delitos. Eso lo debatirán los legisladores, porque como mencioné, hay 13 proyectos y bueno, cada uno, algunos solicitan una, tipifican los tipos de delitos, algunos sí, otros no, otros engloban, como dije recién, delitos dolosos, y otros los delitos del artículo 36.
0: Aunque cubro y comento política desde hace mucho tiempo, me sigue pareciendo extraño, y quizás sea demasiado ingenuo, Gastón, que algo tan simple y tan claro como que una persona condenada no pueda ser candidato todavía no sea ley en la Argentina. O sea, hay un sistema político, una parte del sistema político argentino, que le parece bien que una persona que tiene delitos, que haya cometido delitos y que han sido, por lo tanto, condenados por esos delitos, pueda seguir actuando en política, pueda seguir siendo claro, elegible
4: por la ciudadanía. Sergio, lo más contradictorio, que cuando los legisladores, y refiero en los niveles nacionales y provinciales, ¿no?, han tenido que, por ejemplo, establecer las condiciones de admisibilidad para el empleo público, han dicho, repito, a nivel nacional y en todas las provincias, Córdoba, todas es todo, que una persona con proceso penal pendiente que pueda dar lugar a condena por delitos dolosos o delitos contra la administración pública, no ingresa al empleo público. En Córdoba, a los docentes le piden su certificado de antecedentes penales. Para trabajar de taxi o en alguna o en cualquier otra
0: en cualquier
4: de,
0: otro trabajo y sacar te piden antecedentes penales.
4: En cualquier otro trabajo sí. Te piden certificado. A los jueces, mejor dicho, a los candidatos a jueces, cuando se quieren inscribir a un concurso, el Consejo de la Magistratura, a través de su reglamento, establece que no se dará curso a las inscripciones de personas que tengan procesamiento firme por delitos dolosos o delitos estos de corrupción. Así fue que, por ejemplo, había un juez de Mendoza que se había postulado a un concurso y se lo rechazaron. Claro. Estos años atrás, bueno, después, hace poco fue condenado. Pero en todos los ámbitos, se reglamenta este artículo 16 que dice, determina que todos somos iguales ante la ley y establece el principio o las condiciones de idoneidad para acceder a los cargos y empleos públicos. Gastón. Solo quedaban fuera el Poder Ejecutivo y el Poder Legislativo Nacional, y por eso esto es ficha limpia.
0: Gastón, nos quedamos sin tiempo, yo me podría quedar charlando un rato largo, está claro que a nosotros nos interesa mucho el tema y que naturalmente aquí en Canal 3 lo vamos a seguir muy de cerca, como el caso del año pasado. Antes de que terminemos, tengo que hacerte un pedido que le cabe a cada uno de los entrevistados de la Argentina hoy, que es que recomiendes o un libro, o una película, o una serie que te haya gustado leer o ver.
4: Bueno, relacionado con Ficha Limpia, y los que la vieron tal vez lo vayan a entender, y los que no, cuando la vean, la película, una de las nominadas al Oscar, que a mí me impactó mucho, que es Marty Supremo, que cuenta la historia de una persona con propósitos, con un propósito determinado, y todo lo que es capaz de hacer y tolerar y sufrir, incluyendo ya pasando los límites, para poder cumplir con ese propósito. A mí me llegó mucho esa película, me sentí muy identificado justamente por esto de Ficha Limpia, porque lo que hemos sacrificado en estos casi 8 años, o voy a hablar en primera persona, lo que yo he sacrificado en mi vida personal y profesional por esta iniciativa ha sido ya demasiado.
0: ¿Ya es
4: esa
0: hora?
4: Película, Marty Supremo.
0: Bien, excelente. Ya es hora que tengas la recompensa que te mereces vos y todos los argentinos de bien. Te agradezco mucho. Exacto. El contacto con la Argentina hoy. Te mando un abrazo grande.
4: Gracias, Sergio. Un abrazo para todos ustedes y muchas gracias.
0: Abrazo grande. Chau.
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0: Nos vamos de la Argentina Hoy de este martes, con el gusto de haber hablado con Gastón Marra, un protagonista desde el lugar común de la gente, pero que logró que se trate, que se casi se apruebe la ley de ficha limpia que impide que los corruptos puedan ser candidatos en la Argentina. Bueno, vamos a ver si esta vez ocurre lo que tiene que ocurrir, que finalmente esa ley prospere. Es una oportunidad que el Congreso nos debe y es una realidad que el Congreso nos debe responder en los próximos días, en las próximas semanas. Nos vamos hasta mañana aquí en la Argentina, hoy a las 7 de la tarde. Sigue ahora, como siempre, la cadena del gol. Abrazo grande.
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Buenas noches a todos. El gustazo enorme de reencontrarnos convocados por estas dos pasiones, el fútbol y la radio. Comenzamos aquí la cadena del gol. Vamos por Argentina, por Cadena 3, la radio del Mundial, con 18 enviados, más de 70 vuelos en nuestra logística. Estamos con Martín Rodríguez en los controles, Mario Celedón en la producción, todo bajo la dirección de Mateo Ferrer, quien les habla, Claudio Giglioni, junto a Jorge Parodi, a Marcelo Lamberti, a Mauricio Coccolo. Tenemos cuartos de final. Se está jugando Belgrano y Unión. Voy buscando el contacto. Primero lo quiero saludar, después vamos a...

0: Compartimos otros títulos del deporte, pero destacamos que también hoy vamos a estar con el básquetbol, porque Atenas en Junín se juega la permanencia en la Liga Nacional, enfrentando a Argentino de esa ciudad bonaerense. Si pierde, desciende.
1: Muy bien, voy buscando el contacto con Mauricio Cocolo, que está en Alberdi. Se están jugando un pase nada más y nada menos a las semifinales. ¿Cómo está ese partido, Mauricio? Buenas noches. No lo tenemos aún a Mauricio, lo saludo a Marcelo Lamberti. Marcelo, con Rosario Central, con la selección, ¿cómo te va?
2: ¿Cómo estás, Claudio? Gran placer de saludarte. Rosario ya palpita, media ciudad, lo que va a pasar mañana en el choque de academias. El Canalla recibiendo a Racing Club, partido que va a la hora 18:45. Vamos a estar con todas las novedades, las entradas. Hoy la práctica no hizo fútbol, aparecen algunas dudas en Almirón de cara a este choque. Más tarde también estaremos con la información de la Academia Racing Club, palpitando aquí desde la cuna de la bandera. El choque, Claudio, mañana 18:45.
1: Muy bien, Marcelo, y para ir hablando, me avisan cuando lo tenemos a Mauricio, para ir hablando de la selección, ya empezamos a ver imágenes, ha llegado toda la logística de AFA para en el hotel en Kansas armar ya el gimnasio de lo que va a ser la casa de la selección. Ojalá que sea por 6 semanas, por 7 semanas, Marcelo.
2: Y claro que sí, ojalá que sea por mucho tiempo. Las primeras imágenes que empiezan a poner ya al pueblo argentino en lo que va a ser la casa de la selección en Kansas. Vamos a estar llegando nosotros el día primero con la selección. Vamos a estar allí con todos los entrenamientos. Más tarde te voy a contar novedades también de la prelista. Te voy a contar también porque hay integrantes del cuerpo técnico de la selección que ya están, hoy me decían que hicieron un Zoom desde Kansas, hasta alguien o los integrantes del cuerpo técnico más que conforme la trup de Scaloni con la avanzada que tiene. Es un lugar realmente muy confortable. Hablan del acierto de Scaloni de haber elegido esta ciudad y este lugar para empezar a practicar. Las primeras imágenes ya desde Kansas muestran cómo se va armando ya el búnker de la selección argentina.
1: Gracias, Marcelo. Y ahora nos saludamos a Diego Borinsky, primero con River, se prepara para jugar con Gimnasia y Esgrima de La Plata, la otra llave de lo que va a ser, de ahí va a salir el rival, nada más y nada menos que de las academias del fútbol argentino. ¿Cómo está River? ¿Cómo se viene preparando esa llave, Diego? Buenas noches.
3: ¿Cómo andás, Claudio? Sí, el último clasificado de estos cuartos de final va a ser River o Gimnasia. River está terminando el entrenamiento ahora, obviamente mucha recuperación. Hay 4 tocados, Vera, Acuña, Mesa y Moreno. Vamos a ver si van a estar o no, si van a ser titulares o no. Armani seguramente estará en la lista de convocados y se sentará en el banco de suplentes, esperando la lista de convocados. Por ahí la tenemos antes de que termine el programa.
1: Muy bien, Diego, muchísimas gracias. Voy nuevamente con Jorge Parodi y también uno de los grandes temas en Talleres. ¿Sigue o no sigue Carlitos Tevez, Jorge?
0: Antes del clásico, Belgrano Talleres, la negociación de Fassi con Tevez estaba encaminada. Ahora, ayer se reunieron, parece un tanto descarrilada. El próximo objetivo de Talleres es la Copa Argentina, probablemente el sábado 23 o el 24 en Santiago del Estero va a enfrentar Atlético Tucumán. Para ese partido no podrá contar con Diego Baloyes, nuevamente con una lesión muscular. Sí se recuperaría Matías Galarza, que sufrió un rodillazo durante el clásico. Pero volviendo al gran tema, a la gran expectativa, a la gran incógnita, fuentes que nos informan desde Talleres, no hay una decisión tomada, pero el problema no es que se perdió, sino cómo se perdió, la manera. Muchos hacen responsable a Carlos Tevez por este esquema, yo diría improvisado, ¿no? Terminó cambiando 2-10 por 3-5 y la ecuación no daba, y esto demostraba cómo planteó de manera equivocada el partido. Esto lo demuestra la realidad.

0: El desarrollo del encuentro. Por eso es que las próximas horas serán decisivas. Por lo pronto, Talleres volvió a los entrenamientos el último lunes y ya piensa en Copa Argentina. Después, la decisión, porque el 30 de junio se vence el contrato de Carlos Tevez.
1: Muy bien, ahora Diego Borinsky en modo Copa Libertadores, obligado a ganar Boca para soliviar su situación. Te escuchamos hablar de Xeneize.
2: Sí, el corto plazo son esos dos partidos, que puede pasar cualquier cosa. Puede quedar tercero, ir a la Sudamericana, terminar segundo, terminar primero. Está entrenando, bueno, volvieron a practicar con los compañeros Cavani y Carlos Palacio. Están para volver, se sumaron al grupo, seguramente van a formar parte de la lista de convocados para el martes que viene para enfrentar a Cruzeiro. Palacio no jugó en todo el año. Su último partido fue en diciembre del año pasado. Cavani jugó su último partido ante Racing en febrero, un 0-0. Así que con esa expectativa, bueno, ayer confirmamos el doble desgarro que tenía Barreiro. Después el otro tema es, ya vamos a hablar de Dybala, de lo que pasó en Roma con Dybala, y de Boca Sarmiento por Copa Argentina, si se va a jugar ante el Mundial o no.
1: Muchísimas gracias, Diego. 40 minutos en Alberdi, cuartos de final. En el lugar de los hechos, Mauricio Cocolo, te escuchamos en la cadena de buenas noches.
3: ¿Qué tal, Claudio? ¿Cómo estás? Buenas noches, un abrazo grande para todos. Partido caliente, partido de cuartos de final. Arrancó muy bien Belgrano, tuvo una chance clarísima Sporle, que tapó el arquero Mancilla, después un mano a mano le tapó a Ubita. Empezó luego a manejar un poco más la pelota Unión, tuvo algunas aproximaciones el equipo de Leonardo Carol Madelón. En 40, Claudio, del primer tiempo, está 0-0 en el gigante Alberdi.
1: Muy bien, estamos todos con la producción de Mario Celedón. Después ya vamos a estar también con el contacto con Ignacio García Iturriza, que va a jugar Atenas a las 22 por la permanencia. Ahora nuevamente Jorge Parodi nos sigue informando.
0: Bien, algunos títulos en el fútbol internacional. La conferencia de prensa del presidente de Real Madrid, de Florentino Pérez, que primero indicó que no va a renunciar. Llamó a elecciones anticipadas donde se va a presentar. Habló, entre otras cosas, de su salud. Se decía en algunos medios periodísticos de la gravedad de alguna enfermedad, que negó absolutamente, y habló también de los perjuicios que le causan los arbitrajes y apuntó directamente al Barcelona, indicando que enriquecía a los árbitros. Esto ha motivado que, a través de un comunicado, el club catalán está viendo la posibilidad de demandar al club merengue, a la Casa Blanca, al Real Madrid.
1: Muy bien, y ya que hablamos a raíz de esas declaraciones, lo tenemos. Las declaraciones, un extracto de Florentino sobre las elecciones esas que ha llamado en el Madrid, chapeando con su palmarés, pero está claro que el final, lo podríamos comparar con Gallardo en River, ¿no? Nadie va a discutir todo lo que ha conseguido en la historia Florentino Pérez, pero hace 2 años que no está su club a la altura de lo que es. Lo escuchamos.
4: Y quiero hablar de aquellos que creo que están detrás de toda esta campaña. Dicen que hay gente que se está moviendo a la sombra para presentarse. Pues que se presenten, esta es la oportunidad que yo les doy. Voy a convocar elecciones, nos vamos a presentar esta junta directiva e invito a todos aquellos que quieran presentarse, que tienen la oportunidad de hacerlo, que yo me voy a presentar para defender los intereses de los socios del Real Madrid y no de estas algunos periodistas que se creen que haciendo daño y creando confusión me van a mí a intimar. Pues mire, me dan mucha más energía de la que tengo.
1: Ahí estaba la palabra de Florentino Pérez. Ahora también lo vamos a escuchar en otro extracto hablando también de lo que molestó al Barcelona.
4: Nos hemos quedado en blanca, pero oiga, que yo he estado aquí no sé cuántas temporadas y solo he ganado 7 Champions, pues que es poca, ya lo sé, y 7 Ligas, que ahí es lo malo. Yo podía haber ganado 14, porque las otras me las han robado. ¿Y cómo no voy a estar cabreado? Y yo tengo que meterme con el tema Negreira, porque es un caso de corrupción. Oiga, lo dijo el instructor, corrupción sistémica durante 2 décadas. y siguen siendo los mismos árbitros. Este año hemos hecho un vídeo también, que lo vamos a enviar ahí, de los 18 puntos que nos han quitado a lo largo de la temporada. Pero 18 puntos. Y si algunos lo leen en Real Madrid Televisión, lo habrá podido ver. Pero yo no me puedo callar por eso, de verdad se lo digo.
1: Muy bien, ahí lo escuchábamos a Florentino Pérez. Voy a hacer otro toque con Alberdi, con Mauricio Coccolo.
3: 43, casi 44 minutos, Claudio, del primer tiempo. Belgrano empata 0-0 con Unión. Maneja mejor la pelota ahora el equipo del ruso Zielinski, que ataca con Metil y mete profundo para Sporle. La hizo bien Sporle, llega al fondo, tira el centro Metil y al arco, y otra vez Mancilla, otra vez el arquero de Unión erigiéndose en figura de la noche.
1: Eso te iba a decir, Mauricio, de no ser por Mancilla, ha tapado ya 3 o 4 pelotas importantísimas, por lo tanto el resultado podemos decir que es injusto, ha hecho más Belgrano.
3: Maneja Claudio un poquito mejor la pelota Unión cuando la tiene, pero Belgrano es mucho más profundo, llega más y mejor el equipo de Ricardo Zielinski, acaba de tenerlo con el remate de Metili que tapó Mancilla, lo tuvo en el arranque del partido con un tiro de Sporle que también tapó Mancilla, después le sacó un mano a mano a Lubita y ahora tiene un gran tiro libre Claudio Belgrano, ya en 45 del primer tiempo. Alguna dificultad física de Licha López, veremos si puede volver para el complemento, un detalle a tener en cuenta, nada menor del capitán sin cinta que tiene Belgrano. Le va a pegar 5 minutos más, hasta los 50 va el primer tiempo. El chino se la rayan para el tiro libre de Belgrano, ya sobre el cierre de la primera mitad, con el partido 0-0, el chino bombeado al segundo palo y arriba Mancilla, otra vez la figura del primer tiempo, 0-0, está empatado en Alberdi.
1: Y de el querido Mauricio Coccolo en Alberdi, nos vamos nuevamente a Buenos Aires con Diego Borinsky. Nos decía que estaba terminando el entrenamiento de River. ¿Qué hay que decir del equipo del Chacho?
2: Y bueno, estamos esperando eso, la información. Yo creo que van a estar todos los que están tocados, pero bueno, recién estaba hablando también el Chelo, realmente es una masacre esto que han hecho, y los que pasen van a tener que jugar el domingo. Así que bueno, a la expectativa de eso, una aclaración de Maxi Salas hoy en redes sociales, porque circuló un video donde está pateando la pelota contra la tribuna, donde estábamos ahí en los pupitres en la Belgrano, cuando fue el gol de Juanfer, que Juanfer se lo gritó a la gente, y claro, hay un video circulando que le tiré un pelotazo a la gente. Nunca haría eso, menos faltar al respeto a la gente. Pateé y justo fue para el lado de la tribuna. Ayer también había tenido que aclarar Malcorra porque dijeron que había ido para atrás. Bueno, estamos en la era de la indignación de los hinchas y los jugadores que tienen que salir a aclarar cosas.
1: Una cuestión está clara en esto que decías vos de la masacre física, la acumulación de partidos. Vos fijate que esto le pasa a todos los que han clasificado y están jugando copas. Van a tener que jugar fin de semana, entre semana, fin de semana semifinal, y después martes y miércoles jugar por la copa, y el otro fin de semana, si pasaste la semifinal, tenés que jugar la final. Es imposible que juegues con todo el potencial en partidos tan importantes.
2: Además,
1: digo,
2: Claudio, se juega 4 meses la fase regular y después deja uno por fin de semana para que se juegue cada una de las 4 instancias. ¿Cómo se va a jugar 3 instancias en 8 días? Es una locura.
5: Es increíble. No sé si Diego maneja la misma versión. Si River y O Central pasan a semifinales, lo más probable es que jueguen el sábado, pensando en los compromisos de Copa Libertadores de la semana próxima.
6: Es un pedido de River, Racing y Central, perdón. Es un River, Racing y Central que juegan.
1: Y Racing, claro. Claro, porque Racing también tiene que jugar.
2: Lo más
1: Racing,
2: importante bien, el exacto. Partido de campeonato a esta altura. Yo tenía entendido que los que jugaban hoy van a jugar la semifinal el sábado y los que juegan mañana iban a jugar el domingo.
1: Era así, pero se dio Diego, que los que van a jugar el domingo ya está asegurado que no juegan copas, y los que Perdón, los que van a jugar el sábado no juegan copas, y los que van a jugar el domingo juegan copas. Entonces están pidiendo que reine el criterio y los dos semifinalistas que tienen partido entre semanas jueguen el sábado.
2: Pero para mí, considerando que Central está casi clasificado, River está muy avanzado, para los dos, llegado el caso, si pasan, es mucho más importante la semifinal y tener un día más de descanso, jugar el domingo, que pensar en la semana siguiente, me parece.
1: Bueno, es atendible lo que decís vos, Diego, pero Marcelo, la información en Central es que tratarían de jugar el sábado y que lo habría pedido River.
6: Central pide conjuntamente con River y con Racing que el cotejo sea el sábado. Más allá, bien dice Diego, puntualmente el caso de Central, que está matemáticamente no, pero futbolísticamente está clasificado, Central quiere salir primero y los dos choques que le quedan es muy pero muy importante. Los que juegan hoy no juegan copa, no tendrían problemas en jugar el domingo. Los que juegan mañana, la mayoría juega copa, por eso iría el sábado. Es fútbol argentino, no podemos asegurar nada. A esta hora esto iría por este lado.
1: Muy bien, querido Martín Rodríguez, después ya también estamos con Sergio Díaz. Vamos a la tanda y luego de la tanda vamos al final, que creo que vamos a estar coincidiendo ahí, muy cerquita, en el final en Alberti con Mauricio.
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8: La selección de Dinamarca participó en 6 Copas del Mundo. Su mejor actuación fue en Francia en 98, donde alcanzó los cuartos de final. Los jugadores daneses más destacados de la historia fueron el talentoso Michael Laudrup y el arquero Peter Schmeichel, uno de los mejores de todos los tiempos.
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1: Jugamos por Argentina porque somos la radio del Mundial. Cadena 3, nos vamos al Verdi con el final del primer tiempo.
3: El mejor. Se terminó nomás, Claudio, el primer capítulo aquí en el gigante de Alberdi. Se van a vestuarios tanto Belgrano como Unión. Lo hizo figura a Mancilla. Belgrano en los primeros 45 minutos tuvo no menos de 3 oportunidades muy claras. El equipo de Ricardo Zielinski. Unión por momentos trató de controlar el juego, le costó ser profundo, generó algunas situaciones, especialmente a través de Tarragona y de Estigarribia, de Palacios, que es su mejor pie, y de Pitón ganando en la mitad de la cancha, pero ha sido superior Belgrano desde el punto de vista de las llegadas, ha sido más punzante el conjunto de Alberdi. Le pido una frase, Claudio, están trabajando para la cadena del gol con el relato del 8 Uriet, los comentarios del ingeniero Gustavo Gutiérrez, a Nico Núñez, a Máximo Lina, de lo que han visto este primer tiempo. Nico, ¿cómo estás? Buenas noches.
9: ¿Cómo va, Mauri? Muy buenas noches. Bueno, se lo vio mucho mejor a Belgrano, ¿no? Sufriéndolo el partido Unión, sufriéndolo, me está tocando hacer campo de juego del lado de Unión y decir que se lo vio a Madelón en reunión constante con sus ayudantes. Uno se imagina varios cambios en el complemento.
3: Mientras van regando, Claudio, el campo de juego para el segundo tiempo, le pregunto a Maxi Molina qué vio de esta primera mitad. Maxi, ¿cómo estás? Buenas noches.
10: Muy bien, Mauri, ¿cómo andás? Muy buenas noches para todos. Bueno, mejor Belgrano, ¿no? Pero claro, lo que generó no lo convirtió y se encontró con un invitado que no era tal, ¿no? Mancilla está atajando muy bien y ha sido el sostén fundamental para que Unión esté empatando estos 45.
3: ¿Cómo está la dificultad?
10: Me parece que tenía un problemita en pierna derecha, pero después pisó, se acomodó. Rigoni jugando entre algodones por la molestia de la parrilla costal. Bien Belgrano, ¿no? Que de los dos ha sido el que más cerca ha estado.
3: Con respecto al clásico, Claudio, hoy el ruso eligió poner a Morales de lateral derecho, a Maldonado en la saga junto con Licha, fundamentalmente por el juego aéreo de Unión. Ubita está siendo el reemplazante del suspendido Pacerini. Por ahora empatan 0-0 aquí en Alberdi.
1: Ahí estaba Mauricio Cocolo con salió los compañeros la de la cadena del gol que están transmitiendo para la cadena del gol. Vamos por Córdoba y ahora pensando en uno de los partidos de mañana de los cuartos cuarto de final, transmisión de Estadio 3 por Cadena 3 Rosario. Marcelo Lamberti nos sigue hablando del choque entre las academias del fútbol argentino.
6: Exactamente, pero creo que tenemos un último momento con Diego, ¿eh?
2: Sí, está la lista de convocados de River, acaba de salir, vuelve Franco Armani después de aquel partido con Vélez que tuvo que salir en el entretiempo. No están ni Zubiabre, ni tampoco está Páez, están los tocados, los cuatro: Beltrán, Armani, Montiel, Bustos, Rivero, Acuña, Viña, Martínez Cuarta, Pesela, Moreno está, Vera está, Galopo, pese al penal, Silva, el chico Silva, Galván, Maxi Mesa está también, Juan Cruz Mesa, su hermano, Juanfer Quintero, Lencina, Pereira, Sala, Freita, Colidio, Driussi.
1: Muy bien, ¿alguna sorpresa, Diego?
2: Bueno, el regreso de Armani ya se venía hablando, salen Kendry Páez, que se lo vio que estaba llorando cuando estaban todos festejando y Caudet lo fue a levantar porque había errado el penal, pero bueno, y sale también Zubiabre, esa por ahí, no sé si estará tocado, si habrá tenido algún problema, porque fue titular el otro día, pero bueno, River, así como Juan Cruz Mesa había salido Lencina, que había vuelto, hay algunos jugadores que van y vuelven, ¿no? Pero bueno, eso básicamente, que no está Zubiabre ni Páez, eso llama la atención.
1: Muy bien, completamos, Marcelo, vamos.
6: Bien, perfecto, Claudio, ya está en Rosario, Gustavo Costas con lo suyo, después de la levantada que han tenido en la victoria ante Estudiantes, un equipo que llegaba hasta ese momento envuelto por la polémica. Los de Gustavo, el emblema del Racing Club, la probable Cambeses en el arco, Di Cesare, Santiago Sosa, Marco Roja y Martirena. En la mitad de la cancha, Bruno Zuculini, Baltasar Rodríguez, Gabriel Rojas y Pablo Solari. Adelante, lo tengo a Maravilla con Saracho, equipo que no está confirmado todavía, va a disputarse 18:45. Este cotejo, insisto, habrá que esperar hasta último momento para tener la confirmación oficial de la Academia Racing Club.
1: Muy bien, y el gran desafío, Jorge, de todos estos partidos, porque yo vi un gran ritmo también ahora en Belgrano y en Unión, es cómo llegan físicamente al final de estos partidos.
0: Totalmente, creo que además de lo emotivo, de lo anímico, de lo temperamental, lo físico, sobre todo cuando hay posibilidades, yo diría hasta probabilidades en muchos de estos partidos de que se disputen a largue, y ha sido fundamental, me parece, a la hora de inclinar la balanza, los equipos que defienden mejor ante la posibilidad de aquellos que proponen. Esto puede que sea una constante en este tipo de definiciones, por lo menos en el fútbol argentino, ¿no?
1: Muy bien. Le quería preguntar a Mauricio, ¿cómo, a modo de comentario, antes del informativo, cómo vislumbrás lo que se viene de acuerdo a lo que se jugó y a cómo están los equipos en la segunda etapa? ¿Lo tenemos a Mauricio? Bueno, evidentemente de lo que pudimos observar y lo que nos decían los compañeros, Jorge, Belgrano hizo todo el gasto, jugó bien, terminó las jugadas y los goles no los hizo por mérito del arquero rival, no por fallas en la definición.
0: ¿Qué es la gran figura, ¿no? Recién hablaba Mauricio de las tres llegadas, el remate de Sporle, de lo de González Metiri, del mano a mano de Ubita. Creo que Belgrano fue de mayor a menor, pero contando oportunidades de gol, hemos anotado, hemos registrado 3 para el Celeste contra una aproximación, un cabezazo de Tarragona por parte de Unión que apuesta a la contra.
1: Muy bien, Marcelo, ¿cómo está Di María? Porque lo vimos muy cansado, pero muy cansado en el partido de Copa Libertadores. Estaba cansado en el primer tiempo y lo que son las empresas emocionales, ¿no? Porque hizo ese golazo y después en el segundo dio un aceptable físico.
6: Muy motivado, tengo que decirte. ¿Cómo está Angelito? Con muchas ganas. Hay en el plantel de Central esa sangre en el ojo, esa piedrita en el zapato que entienden de conseguir este campeonato. Es como acallarían todo lo que ha pasado. Te empecé por lo motivacional, porque desde lo físico, Claudio Angelito no pasa el 6, no está bien. Hoy en la práctica, vos sabés que le miró la cara a todos, George Almirón, y me parece que va a disponer la vuelta de Vélez. Vélez está muy bien físicamente, Copetti está un poco cansado. La formación de central habrá que explicarla, Claudio, a partir de los que están. ¿Cómo será que hoy al pibe Gaspar Duarte, que no está al 100, pero está a 8 puntos ante la ausencia de Campaz, no está Julián Fernández, y todas las bajas que va teniendo, bueno, ya empieza a mirar inclusive los que menos tocado están?
1: Uno de los grandes desafíos de Central, Marcelo, es Central cuando llega de punto se potencia, juega mejor de lo que se espera, y le cuesta ejecutar autoridad cuando llega de banca y se siente favorito en este partido.

0: Comunidad educativa y sus organizaciones volvieron a movilizarse también en todo el país para que se cumpla la ley de financiamiento universitario.
1: Córdoba.
0: Identificaron a los 17 desaparecidos hallados en fosas ubicadas en La Perla.
1: Familiares y autoridades destacaron el trabajo del equipo argentino de antropología forense.
0: Entre los restos hallados hay 3 matrimonios secuestrados durante la dictadura.
1: Internacionales.
0: Lula da Silva lanza una nueva estrategia nacional para combatir a las organizaciones criminales.
1: El presidente brasileño anunció además la creación del Ministerio de Seguridad Pública, condicionado a la aprobación de la propuesta de enmienda a la Constitución.
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3: Y en la Cadena del Gol seguimos informando de todo lo que se viene. River, que estuvo al borde del abismo, solo le queda crecer. Querido Diego Borinsky, ¿qué probable formación imaginás del Chacho Coudet?
4: Bien, bueno, la duda es, me parece, quién va a acompañar a Driussi. Y si hace algún cambio en el mediocampo, la defensa va a ser igual. Bueno, primero vamos a empezar por el arquero, ¿no? Porque ahora Armani está en la lista, pero Beltrán no puede salir de ninguna manera, y mucho menos después de la actuación del otro día. Así que Beltrán al arco, Montiel, Martínez cuarta, Rivero y Acuña. A pesar de que Acuña tuvo que salir, no, digamos, pero bueno, está entre los concentrados, yo creo que va a arrancar. ¿Será Moreno? ¿Será Silva? ¿Estará Moreno para jugar todo el partido? Con Vera, arriba, y después está la duda, si lo mete a Juanfer en lugar de Mesa o de Galván. Yo creo que Galván va a estar, Galván, Moreno, Fausto Vera, Juanfer, y quizás Freita y Driussi, veremos. Lo que empezó a dar vuelta en el ambiente, para decirlo sin eufemismo, es el culo de Coudet. No sé si en su momento se habló de eso en Rosario, pero bueno, ya ganó 3 partidos muy en el límite, y nada, viste, cuando empieza bueno, este está con la suerte del campeón, veremos, no falta mucho, para mí pasó una serie, veremos si lo vivido el otro día sirve como punto de partida o no.
3: Muy bien, vuelvo nuevamente al Verdi con Mauricio Coccolo.
5: Todavía no retornan, Claudio, para los segundos 45 minutos. Veremos si puede continuar Licha, que lo contaba Maxi, en algún tramo del primer tiempo pisó con cierta dificultad. Después estuvo tratando de buscar su mejor forma física el marcador central de Belgrano, una de las piezas claves del equipo. Están haciendo un gran partido Longo y Sánchez en la mitad de la cancha, los dos controlando, cortando, marcando el tiempo del equipo. Y otra vez el Chino, como siempre, la pieza más desequilibrante que tiene Belgrano. Unión con el libreto habitual que le hemos visto en el campeonato al equipo de Madelón, con Palacios de un lado, con Cuello del otro, con Profini, que es uno de los botines más elegantes que tiene en la mitad de la cancha, junto a Mauro Pitón, que va marcando un poco el ritmo. No apareció tanto en juego Mateo del Blanco, que es una de las herramientas más importantes que tiene en ataque el conjunto santafesino, y estamos advertidos, Claudio, los oyentes de la Cadena del Gol también, lo cuenta siempre Emiliano Guardia, Unión es un equipo de 11. Parece un juego de palabras redundante, pero tiene 11, no tiene mucho banco. Veremos si eso en el partido largo termina influyendo o no. Mientras vuelve Belgrano, Claudio, para el segundo tiempo, y vuelve Licha López, o sea, retornará sin cambios el equipo del Ruso.
3: Ahí estamos con el contacto permanente de Mauricio Coccolo. Ahora volvemos a Junín, las chances de Atenas con Ignacio García Iturritza.
6: Gracias, Claudio. Bueno, estamos con el presidente aquí de Atenas, Germán Barale, que está acá en las afueras del colectivo, que está por partir, tiene la amabilidad de darnos unos minutos. Germán, contame la

0: sensaciones, qué pasa por tu cuerpo a horas de un partido tan trascendental y con la obligación de ganar para no descender.
1: Nacho, buenas noches a vos y a toda la audiencia de Canal 3. Bueno, sobre todo ansiedad, ansiedad y toda la fe con el grupo de cuerpo técnico, jugadores, en afrontar este juego y ganarlo para llegar el quinto partido y definitorio a casa. Obviamente será para análisis más adelante el tema de esta temporada, pero te repito, ahora mentalizado en este partido y en ganarlo.
0: ¿Cómo los viste a los jugadores? ¿Qué se hace para motivarlos? Contale un poquito al hincha, algún mensaje que le quieras dejar.
1: No, bueno, sobre todo al hincha agradecerlo, creo que a todos los que estábamos acá hace algunos días, viste, los mensajes de fuerza y de buena suerte para los chicos. Y sobre todo estos son partidos que tienen, es más anímico y con muchas emociones que en lo técnico, ¿no? Si bien hay algunos detalles para que te pueden sacar el partido adelante, yo creo que es todo muy, muy anímico, no son situaciones fáciles, pero bueno, es lo que nos tocó, lo tenemos que afrontar y la idea, y están todos los chicos y el cuerpo técnico mentalizado en ganar este partido, te repito, y forzar el quinto juego en casa.
0: Cortito, la última, ¿cómo está preparado Atenas en caso de que suceda lo peor o que se mantenga la Liga Nacional? ¿En qué situación está la institución?
1: No, la institución está bien, se han hecho muchos esfuerzos esta temporada para siempre tratar de llevarlo a Atenas lo más arriba, como es la historia, lo más arriba posible. Como te dije al principio, no nos ha sido a esquiva, muchos contratiempos, pero bueno, hoy nos toca esto, después será más adelante analizar nosotros para ver qué pasa la semana pasada, la semana que viene o más adelante, en los próximos días tenemos que ganar este partido, así que estamos enfocados en eso.
0: Bueno, la palabra de Germán Barale. Claudio, nosotros ahora nos movemos al estadio para hacer las redes sociales, que se van a poder seguir todo por ahí también, además del aire. Atenas 22-10, en el Fortín de las Morochas, aquí en Junín, se juega la historia para quedarse en la Liga Nacional o jugar por segunda vez en su historia en la segunda categoría del básquetbol nacional. Claudio.

0: Los de la suerte, en este caso, Quiniela de Córdoba, sorteo vespertino, primer premio 3.066, segundo 6.118, tercer premio 4.945, cuarto 5.900, quinto 7.418. Reiteramos, Quiniela de Córdoba, sorteo vespertino, primer premio para el 3.066, el 66, las lombrices.
1: Muy bien, muchísimas gracias. Ahí estaba Gloria Tomás con el servicio informativo de la Lotería de Córdoba. Seguimos hablando de Boca con Diego Borinsky.
2: Bueno, tema para Dybala. El otro día Dybala dijo, este va a ser mi último partido porque nadie se acercó a ofertarme nada. Bueno, ahora la Roma le hizo un ofrecimiento por un año más a Paredes, sería de un tercio de lo que venía ganando, cerca de 2,5 millones de euros por año, y Boca está en condiciones de igualar esa oferta. El tema es, bueno, ¿qué quiere hacer Dybala? Es extraño, fue extraño ayer el posteo de la mujer de Paredes, diciendo, bueno, nosotros que te apoyamos, siempre vas a estar, y los que hablen. Como que hay un mar de fondo, un run-run detrás de, que suele pasar cuando elimina, cuando un equipo sufre un golpe fuerte, ¿no? Como la eliminación que sufrió Boca, de un enfrentamiento entre Paredes y Riquelme, de que no estarían bien las cosas y demás. Bueno, en ese contexto, no sé qué pasará con Dybala, ¿no? Y más si tiene esta oferta de la Roma. Así que, bueno, es un punto a tener en cuenta. El otro es, empiezan a aparecer nombres de arqueros. Boca va a traer un arquero, sí o sí, no solo porque las actuaciones de Bray deja mucho que desear, sino porque Marchesín, le falta también un segundo. Marchesín, Bray puede ser un buen segundo, ¿no? No va a atajar en todo el año Marchesín. Bueno, Walter Benítez es uno de los nombres que se suma, que interesa en Boca, es suplente hoy en Crystal Palace y solo lo ponen para jugar las Copas Nacionales y la Conference League. Así que veremos, es una opción que se está manejando.
1: En la cadena del gol, en la

0: En una liga muy importante y en una región también muy relevante dentro del fútbol, otra ruptura interna dentro de lo que parecía monolítico, esta vez en la estructura del Consejo Federal de Fútbol.
1: Esa ha quedado clarísimo, esa es importantísima, ¿no? Porque la definición, romper la apariencia de uniformidad de todo monolítico en lo que rodea el Consejo Federal y a la Asociación del Fútbol Argentino. Vamos a la tanda, Luciano Alegre, después volvemos. Tenemos más de River, más de Boca, más de Mauricio Coccolo en Alberdi. Están empatando 0-0 en 10 minutos Belgrano y Unión, y por supuesto, Cadena 3 Motor.
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1: En Cadena 3, volvemos al gigante de Alberdi.
9: 12 minutos, Claudio, del segundo tiempo. Llegó Unión, remate de Estigarribia, tapado por Cardoso, abajo contra el poste derecho, la mandó al córner. Hay tiro de esquina para el Tatengue, se queda en el piso Morales, sentido el defensor de Belgrano. El árbitro permite que Unión juegue el córner con el jugador de Belgrano en el suelo y termina despejando arriba Licha López. Recién ahora lo advierte Merlos, va a detener el juego. Siguen empatando sin goles, la pelota todavía en movimiento, la tiene Unión, había dejado seguir Merlos, ahora sí lo interrumpe Claudio. En 13 minutos del complemento están 0-0. La dejo, otro día que tengamos más tiempo lo ampliamos sobre lo que contaba Jorge. Imagínense un ajedrez con dos reyes, los peones están empezando a elegir con cuál van. En un momento parece que van a tener que entregar a uno.
1: Sí, señor. Y yo, me parece que hay un rey que tiene mucha más chance que otro de encontrar la salida del tablero. Presentamos ahora en la cadena del gol a Cadena 3 Motor con Marcelo Camisa. Muy buenas noches, Marcelo.
10: Hola Claudio, hola muchachos, ¿cómo les va? Pasó el fin de semana del turismo carretera y dejó calentito el campeonato para llegar a Córdoba el 31 de mayo con la sexta fecha y que nuestro público tenga como propuesta esta fuerte lucha por la etapa regular del campeonato con pilotos.

0: coches y equipos de muy alto nivel pugnando por estar entre los 12 del playoff y también los tres siguientes entre los tres de último minuto. Vamos a tratar de sumar todo lo posible, me dijo el pincho grande Oscar Castellano, el padre de Jonathan en el box, que dirige la parte técnica de su coche. La estrategia del equipo es ganar la fase regular y después buscar la victoria en alguna de las 5 del playoff para tratar de buscar ese campeonato que le falta al hijo de uno de los ídolos del TC, Oscar Castellano. El TC tiene las 5 fechas disputadas, a Castellano y su Dodge naranja en la punta, 162 puntos. Ursera con el Toyota del Mackin Pals, 157. Lambiris con el Ford del Gurí Martínez, 150. Rossi es el cuarto con 134 con el Toyota oficial. El quinto es Azar con el mejor de los Mercedes-Benz, está con 126 unidades y media. 125 y medio tiene otro Toyota, el del crack de Pinamar Palazzo. El séptimo es Fritzler con el otro Toyota, 121 y medio. Werner se puso octavo con su victoria del domingo, y el Mustang blanco, 113 puntos. Facundito Chapur, que no se da por vencido, batalla como loco en las series y en las finales porque no puede clasificar bien con el Torino, pero lo lleva lo más adelante que puede para sumar puntos. Tiene 111 puntos y medio. Noveno, décimo Landa con 109 y medio. Undécimo Di Palma con 109. Décimo segundo, el campeón Canapino, que volvió a tener otro fin de semana sin rendimiento con su Chevrolet, 102 puntos y medio. El 13 es Mangoni, el 14 Craparo y el 15 Ledesma. El puesto 20 tiene el cordobesito Dianda con 73 puntos. Puesto 27 para el otro cordobés Rizzati, 63 puntos y medio. Y el de Villa Allende Lugón tiene solo 30 en el puesto 43. La próxima es en el Cabalén Cordobés el 31 de mayo. Mañana voy a volver con más del turismo carretera y también para seguir contándoles del fin de semana que se nos viene con TC Pickup en La Plata y Rally Cordobés en Carlos Paz.
1: Marcelo, hasta mañana, completo como siempre. Bueno, Diego, qué momento, para con Armani en el banco, para una reafirmación, un secreto a voces, vos dijiste obviamente no es sorpresa, pero bueno, Beltrán es la mejor noticia que ha tenido, me parece, River en este semestre.
2: Sí, vos sabés que Armani tiene 366 partidos en la primera de River, fue 11 veces suplente, pero siempre para cuando le quería dar algún partido de Copa Argentina o algún partido a los otros arqueros, Gallardo, ¿no? Nunca fue suplente, mañana va a ser suplente porque Beltrán está mejor. Habló Alberto Tato Montes, que fue un ex arquero que tuvo en River, atajó 2 partidos nada más, pero bueno, fue el entrenador de arqueros durante todo el ciclo Gallardo, sigue ligado al club, y hoy habló y contó cómo lo llevó a River a, justamente a Beltrán. Escuchemos lo que dijo con los colegas de la página millonaria.
3: Sí, la historia es la siguiente. Yo, del 2001 al 2014, 2015, junto a mi socia Mariana Porta, era el coordinador, yo de la parte ella del country y yo de la parte de fútbol. Dirigía mayores de 40 y había armado una escuelita de arqueros ahí, ¿viste? Bueno, y Santi es de ahí. Santi es 2004, nació de ahí. Yo, del 2014, 2015, cuando él tenía 10, 11 años, me fui del country, porque la primera meritaba eso. De hecho, yo cuando era técnico de ese equipo, ya cuando empecé el 2013 en la primera, lo puse a Russo Cívica en mi lugar, después al Monoclau, así que bueno, ya no iba tanto, tan seguido iba, pero no podía dirigir los partidos. Y bueno, y Santi, uno de los jugadores que jugaba conmigo, Sergio Fernández, que jugaba de 5 en mi equipo, después fue el técnico de sub-21, y siempre hablábamos de Santi, viste, me decía, lo que pasa es que Santi no se quería ir a probar, porque Santi un pibe con una cabeza increíble, tenía doble escolaridad y él quería terminar secundario. Bueno, cuando en un momento hablé con Sergio y me dice, mira que ahora Santi se quería probar, porque ya termina el secundario, y pasó de ser un pibe de quinto año a cuando fue a recibir el diploma, los compañeros le pedían autógrafos. Mira cómo cambió la vida. El pibe un divino, siempre fue un divino, un pibe inteligente y un pibe que está preparado para lo que sea y para triunfar en lo que sea, y con una cabeza de un tipo de 40 años.
1: Ahí estaba la palabra de Tato Montes, entonces, hablando de Beltrán. Estamos en los dos minutos finales, un minuto y medio. Voy al Verdi, se ha emparejado mucho ese partido, Mauricio.
4: Se emparejó muchísimo, Claudio, y en casi 20 minutos del segundo tiempo, Unión tuvo un par de llegadas, lo hizo revolcar a Cardoso, el ruso movió el banco, a la cancha Falcón, afuera Morales, a la cancha Hernández, afuera Metilli, a la cancha Piscuí Gutiérrez, y afuera Ubita Fernández, que no tuvo una noche muy acertada el centrodelantero que hoy reemplazó a Pacerini. Hay córner para Belgrano sobre los 20 minutos del complemento. Belgrano va a buscar de arriba a ver si logra desnivelar al duro, al bravo, al rocoso Unión de Leonardo Caro, el Madelón, el centro de Rigoni, pasado al segundo palo, el cabezazo y el gol de Belgrano. ¡Gol! Sánchez, de Adrián Sánchez, lo encontró de cabeza en el segundo palo contra el poste derecho, el centro pasado largo, Sánchez, que pareció sin marca, no llegó Mancilla, que había tapado todo, y en 20 minutos del complemento desnivela Belgrano con Sánchez de cabeza. Belgrano 1, Unión 0.
1: El gol de Sánchez, Mauricio, en el final, vaya cobertura que estás haciendo. Se puede decir de que de todas las chances que tuvo Belgrano, entró la menos importante.
4: Y la menos pensada incluso, porque bueno, de la pelota parada Belgrano no había logrado marcar demasiada diferencia. Unión estaba jugando un poco mejor en el arranque de este segundo tiempo, y a los 20 encuentra el gol Belgrano con un jugador hecho a la medida de Belgrano. Adrián Sánchez, que viene siendo de los más regulares en lo que va del campeonato, tuvo un gran clásico el otro día, estaba jugando un muy buen partido esta noche, y de cabeza Adrián Sánchez encuentra la ventaja para el equipo del ruso.
1: Muchísimas gracias, Mauricio, excelente cobertura, gracias Jorge, gracias a todos, Luciano Alegre, Mario Celedón, Marcelo Lamberti, Diego Borinsky. Hasta aquí lo nuestro, lo que viene es Amamos Argentina con el Chema Forte. Hasta mañana, muchísimas gracias.

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1: Buenas noches y bienvenidos al programa número 50 de Amamos Argentina. Estamos con Agustín González en Buenos Aires, Vero Marlube en los estudios de Cadena 3 en Rosario y todo el equipo de la producción de Amamos Argentina en Córdoba trabajando para un programa que va a ser muy especial. Pero antes de empezar, quiero confesarles que no me aburro. Me dijeron, cuando aposté por venir a vivir a la Argentina, que si venía nunca me iba a aburrir. Y tienen mucha razón. Es imposible aburrirse. Anoche hicimos el programa en la Casa Libertad, Volver a Elegir, y descubrí que quienes pasan por ahí, ya han pasado más de 150 después de salir de la cárcel, no vuelven a delinquir. ¿Saben por qué? Porque el porcentaje es la excepción. Quien entra en esa casa de Cáritas sale con un trabajo, sale con un instrumento para no volver a la cárcel. Esta mañana he estado en la conferencia de prensa en los tribunales federales de Córdoba y he podido comprobar que a veces, algunas veces, la comunicación oficial de una muerte es volver a estar vivo. Es recuperar a quien desapareció. Y han sido 17 seres humanos los que han vuelto a sus familias. Esta tarde he atravesado la marcha por la universidad pública. Miles de personas en la calle, de todas las ideologías. Y esto que les estoy contando, es solo una pequeña parte de lo que ocurre en este país que amamos en familia. A ver, papá, amamos Argentina.
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0: Agustín González, Buenos Aires, buenas noches. ¿Estás por ahí, Agustín? Y Vero,
1: ¿escuchas Marlo? ¿Por ahí?
0: Sí, por ahí estás, buenas noches.
1: ¿Cómo estás, Agustín? ¿Cómo estás? Buenas noches. Te decía que qué lindo escuchar también ese amor a la Argentina en familia.
0: Claro, convencí a mi padre para hacer este separador, ¿te parece poco?
1: Un grande.
0: Sí, grandes. Bueno, Vero Marlo, Rosario, buenas noches.
2: ¿Qué tal, Chema? Buenas noches para todos.
0: Bueno, hay que tener un padre que se deje grabar, ¿eh? No te creas que todo el mundo se deja, que, por ejemplo, mis hijos no. Ay, Dios. En este programa vale todo, ¿eh?
2: Pero más cuando es así, con ese sello, claro, ¿cómo no?
0: Bueno, en este estudio tenemos a Cristina Carrara. Buenas noches, Cristina, ¿cómo está usted? Buenas noches. Y a Julián Salazar, buenas noches.
3: Buenas noches, ¿qué tal?
0: Muy bien, enseguida vamos con ellos que me están mirando como diciendo, ha sido capaz de poner esto con su padre, ¿eh? Martín Rodríguez también me mira y Sergio, y Alberto Rosell y Martín Bonansea, todos miran como diciendo, es imposible que se haya atrevido, pero sí. Vero, vamos, por favor, con la información de servicio.
2: Claro que sí. Comenzamos con las calles de Buenos Aires. Nos conectamos con Pilar Gil Pérez. Pilar, buenas noches.
4: Hola, Vero, buenas noches. 17 grados en la ciudad de Buenos Aires con cielo despejado. Masiva marcha universitaria con fuerte presencia política y gremial desde el gobierno. Aseguran que fue un acto opositor, aunque con un duro documento las universidades le pidieron a la Corte que no permita que el gobierno siga incumpliendo la ley de financiamiento. Las organizaciones de docentes, no docentes y estudiantes colmaron la Plaza de Mayo en el marco de una masiva marcha en la que exigieron la aplicación de la ley universitaria votada en dos oportunidades por el Congreso de la Nación. Además, una multitud acompañó a la comunidad educativa en el centro porteño. Gracias, buenas noches.
2: Gracias, Pilar. Nos vamos ahora a las calles de Córdoba con Jorge Mercado. Hola, Jorge, buenas noches.
5: Hola, Vero, ¿qué tal? ¿Cómo les va? Muy, pero muy buenas noches a todo el equipo, a la gran audiencia de la cadena 3 Argentina. 17 grados la temperatura.
2: Ay, a ver qué tenemos. Ahí está.
5: Muy, pero muy buenas noches a todo el equipo, a la gran audiencia de la cadena 3 Argentina. 17 grados la temperatura.
2: Estamos teniendo un problemita para conectar con Jorge Mercado. Nos quedamos en las calles de Rosario. Les contamos que el cielo se encuentra ligeramente nublado. La temperatura es de 14 grados 9 décimas, viento en calma. Rosario no fue la excepción. También se registró aquí una masiva movilización por la educación pública. La convocatoria comenzó en Plaza San Martín, culminó frente al Monumento Nacional a la Bandera, donde se realizó el acto central. La movilización ocupó más de 10 cuadras. Reunió a columnas de estudiantes, gremios, docentes, centros universitarios, autoridades de la Universidad Nacional de Rosario y también referentes políticos y sociales.
0: Supongo, Agustín, supongo no. Estoy seguro que nuestras fotografías sonoras empiezan por ahí.
1: Por supuesto, porque la cuarta marcha federal universitaria se llevó a cabo este martes a lo largo y ancho del país, como decían nuestros compañeros, con el objetivo de exigirle al gobierno nacional el cumplimiento de la ley de financiamiento universitario. Y en el acto central en Plaza de Mayo, en Buenos Aires, esto decía el presidente del Consejo Interuniversitario Nacional, Franco Bartolacci, sobre la naturaleza del reclamo.
6: La pregunta es qué hay que hacer para que las respuestas aparezcan. ¿Qué hay que hacer para que la angustia de nuestras comunidades se termine? ¿Qué hay que hacer para que la universidad pública pueda tener los recursos mínimos indispensables para poder funcionar bien? Y por eso marchamos hoy.
1: Por otra parte, y hablando de lo que sucedió en Córdoba, Ernesto Ferreira es uno de los hijos de las personas que fueron identificadas en el ex centro clandestino de detención La Perla, en la provincia de Córdoba. Dijo que todo esto era muy fuerte, luego de enterarse de que los restos de su padre, Adrián José Ferreira, estaban ahí. Ernesto contó hoy en Ahora País que estuvo 25 años afuera del país, que los últimos 18 estuvo en Alemania, pero que en algún momento quiso volver con su hijo, con su esposa, y que hace poco pudo enfrentar una historia que durante décadas había evitado y hoy llegó a su fin.
7: Hace poco fue mi cumpleaños, 50 años, me fui a La Perla por primera vez, me atendió un chico, Fernando, un divino, le digo, mira, mi viejo está por acá, le digo. Y bueno, me quebré en ese momento y él me dijo, tranquilo, el mío también está por acá. Pasó esto y 3-4 semanas después tuve la noticia esta, ¿no es cierto?
1: Por último, una linda historia, la de Adrián y su familia, que conmovió a Rosario y que en apenas 24 horas tuvo un giro inesperado y esperanzador. Ayer en Cadena 3 Rosario contó que llevaba más de un mes viviendo en una plaza, frente al CEMAR y la Maternidad Martín, durmiendo entre frazadas y soportando el frío de la noche. Y luego de que su historia se conoció gracias a Cadena 3 Rosario, hoy volvió a dormir bajo techo y así lo contaba.
3: Ayer fue una movida espectacular. Y apareció un familiar de Sabrina que nos dijo: yo tengo una casa, hace muchísimo tiempo que no se veían, y bueno, fue algo mágico.
8: Qué increíble que es la vida, ¿no?
3: Es increíble, o sea, después de casi 10, 12 años sin vernos, apareció y bueno, todo fue para bien.
1: La vida misma, Chema, y sus historias. Más información en el boletín de las 21.
0: Hasta llegar a ese boletín de las 21 vamos a hablar de muchas cosas. Pasamos por el deporte, Jorge Parodi, con esa Copa de la Liga. Buenas noches, Jorge.
9: Late Alberdi, porque Belgrano en 31 minutos del segundo tiempo, con gol de Adrián Sánchez de cabeza a los 20, le está ganando a Unión de Santa Fe por 1-0 y le gana bien, porque Matías Mancilla es la figura del partido, el arquero del equipo Tatengue. Está ganando Belgrano ante una multitud, está clasificando a semifinales del certamen. A las 21:30 se va a jugar el encuentro por la misma instancia entre Argentinos Juniors y Huracán. Se destaca en la información del fútbol internacional las declaraciones del presidente del Real Madrid, Florentino Pérez, que dijo que no va a renunciar, anticipó las elecciones, que lo tendrán también como candidato, y de paso habló del Barcelona, dijo que enriquecen árbitros, que se ven perjudicados, por eso es que el club catalán está planificando, pensando en la posibilidad de una demanda legal contra la Casa Blanca del fútbol, contra el Real Madrid. Por último, vamos a estar muy atentos, porque desde las 22:10 en Junín juega Atenas contra Argentino de esa ciudad bonaerense. Si Atenas pierde, desciende. Si gana, obligará a un quinto partido.
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1: Estamos escuchando Oración del remanso de Jorge Fendermole, de la tropa Rosarina. Y bueno, ni Cristina ni Julián pueden participar. No podéis participar para las entradas de la trova. Tenemos una doble, Vero, ¿no?
2: Así es, tenemos una entrada doble para ir a ver a la trova Rosarina este domingo 17 de mayo a las 20 horas en el Quality Arena. Ya saben cómo es el sistema, nos dejan por mensajero nombre, los últimos tres números del documento y un teléfono. El ganador lo vamos a anunciar al final del programa.
1: Muy bien, pues el ganador de Robert Plant le vamos a decir que ya le vamos a llamar, que no se preocupe, porque ahora vamos a mirar atrás. No ha habido mucho debate, Cristina y Julián, Cristina Carrara y Julián Salazar, no ha habido mucho debate para elegir esto.
3: ¿Ah, no?
1: No, es muy típico. ¿Vas a hablar de un paleontólogo? Pues esto.
4: Un arqueólogo.
1: ¿Un arqueólogo? Un arqueólogo. Pues esto. ¿Un geólogo? Pues esto. Pero el trabajo va por otra parte, ¿no?
3: Así es, así es.
1: Porque hemos traído a Cristina Carrara, que fue la pareja de Eduardo Enrique Berberian, un argentino, hijo de madre española y de padre armenio, que es una de las grandes figuras de vuestra profesión. Y queríamos dedicar este espacio a recordar ese trabajo, una arqueología argentina que tiene una ley, Cristina, una ley gracias a él, porque además era abogado. Y me gustaría que empezáramos por ahí, explicando quién era y por qué esa ley es tan importante.
3: Bueno, el doctor Berberian en parte es mi maestro, desde mi punto de vista, digamos. Pero fue el maestro de muchos arqueólogos e historiadores de nuestra ciudad y de nuestro país también. Con algunos también de España, porque él tuvo una trayectoria ya también corta, pero también... Y fue un investigador señero de una época de la arqueología, de la segunda generación de arqueólogos profesionales, después de Rez González, sí, el padre de la arqueología argentina. Y bueno, como usted decía, también fue abogado, sí, esa es la primera parte de su historia de vida. Él tenía una vocación muy grande por la historia y por la historia prehispánica de nuestro país, pero bueno, eran otras épocas, y en esas épocas no las vocaciones de repente no estaban a veces tan acompañadas por la familia, y en su casa, que lo querían mucho y lo apoyan mucho, creían que lo mejor para él era ser abogado. Así que estudió, él era monserratense, se había graduado, había hecho sus estudios en el Colegio Nacional de Monserrat, y de ahí salió a derecho.
1: Lo que pasa es que eso luego se aprovechó para precisamente que elaborara una ley de protección del patrimonio, porque lo que estamos hablando, Cristina, es de una enorme riqueza que él puso en valor, ¿no?
4: Sí.
1: Porque además aquí tenemos una pila de libros que, para poner en valor esa riqueza, luego también hay que saber explicar.
4: Sí, ahí concilió sus dos carreras. Porque aparentemente es abogado, no aparentemente, es abogado porque por un mandato familiar, pero después le sirvió en las ciencias sociales, donde todo es un poco difuso o confuso, le dio pie para tener la prestancia, para saber dónde estaba parado. Él decía eso, que le había dado esa posibilidad, y con eso pudo comunicarla desde lo científico con mucho más facilidad que cualquier otro director de tesis o profesor. Eso fue muy importante.
3: Sí. También Argentina tenía una ley muy vieja, y claro, que era de 1913, y él desde el principio, los mismos compañeros, otros colegas, le encomendaban este tema, como él sabía de arqueología y de derecho, que trabajara con la ley.
1: A mí me encanta hablar de ciencia, a nosotros nos encanta hablar de ciencia, y cuando hablamos de Amamos Argentina... tenemos que poner muchas veces sobre la mesa por qué hablamos de alguna cuestión. Y esta es muy importante, porque los países que no estudian su pasado muy difícilmente van a poder manejar su futuro. Entonces, ¿de dónde viene Argentina? ¿Qué había antes de que llegaran los españoles? ¿Qué pasó después de que llegaran los españoles? Todo ese patrimonio que hay, por ejemplo, en Cerro Colorado. Si no fuese por ustedes, por su trabajo, por el trabajo del doctor Berberian, eso se perdería, porque no dejan de ser pinturitas en una cueva o piedras. Hay personas que tienen en su jardín piedras
3: de moler, con anas,
1: de moler, de los comechingones. Sí, sí. Eso no debería ocurrir.
4: No debería ocurrir, porque deja de tener... O sea, el sitio es lo que le da la historia, o prehistoria en este caso, a las cosas. Si lo sacas del sitio...
3: Sobre todo el contexto. Las cosas hablan en su contexto. Sí, entonces, sí. Por ahí sacar algo, encontrar algo y sacarlo de su contexto es matar el valor como información. De repente hay objetos que siguen teniendo un valor estético, pero pierden la capacidad de contarnos una historia. La arqueología también, como usted decía, es muy importante para construir la memoria. Hoy por hoy la arqueología está muy viva en términos de que no solo es la arqueología prehistórica, como se hacía antes, sino que la arqueología hoy hace arqueología de pueblos indígenas preexistentes a la conquista española, arqueología histórica de contextos urbanos, arqueología actual. Bueno, lo comentábamos fuera del aire ahí con todo este tema de la perla. Sí, la arqueología está presente en múltiples historias, en múltiples tiempos, porque la materia, los objetos, la arquitectura, nos permea permanentemente, cuenta quiénes somos, también nos hace ser quienes somos, y estudiarla sistemáticamente tiene una relevancia muy importante.
1: Yo creo, Agustín Ibero, que el trabajo del arqueólogo, del paleontólogo, de las personas que, por ejemplo, en el caso de la perla están trabajando sobre unos huesos que han aparecido en la Loma del Torito, ese trabajo, si realmente no hubiese un científico, como es el caso del doctor Eduardo Enrique Berberian o de Julián Salazar, eso no dejarían de ser pequeñísimos objetos que pasarían desapercibidos. Tiene que haber un científico, Vero, Agustín, que esté por detrás para saber que eso tiene ese valor.
3: Y también múltiples científicos. Y eso fue también una cosa que el profesor Berberian siempre inculcó, trabajar en grupo. Siempre formó equipos que traten de colaborar, que traten de tener ópticas distintas. Esa es otra cuestión importante de todas las disciplinas, pero la arqueología fundamentalmente. En la arqueología nosotros hacemos campo y no somos uno, somos 10, 15, con distintas actividades, distintas perspectivas, distintas miradas. Y bueno, eso también es muy importante. Se da en ese trabajo que vos decías y en todos los trabajos de arqueología. No hay arqueología individual.
0: Me parece interesante, Chema, en ese sentido. Arrancábamos la entrevista escuchando la canción de Indiana Jones, porque es cierto que en el imaginario popular el trabajo del arqueólogo se vincula básicamente o con el rescate de tesoros o con encontrar fósiles de dinosaurios. Pero me imagino que en ese intermedio está la tarea real, Julián, que estaría bueno si puedes describir qué hace concretamente un arqueólogo o un equipo arqueológico.
3: Sí, es muy buena pregunta. Nosotros siempre estamos lidiando con esta idea preconcebida de los arqueólogos, Indiana Jones, Lara Croft, que bueno, tienen un significante en una historia previa de la arqueología, una arqueología más anticuarista, más situada en los objetos, en las cosas valiosas, en las ciudades perdidas. La arqueología hoy es una disciplina científica. La arqueología hoy, sobre todo, empieza de preguntas. Sí, no busca cosas. El profesor siempre nos decía, quien no sabe lo que busca, no puede encontrar nada. Claro. ¿Sí? O no interpreta lo que encuentra. Entonces, la arqueología primero se hace preguntas. ¿Qué tipo de preguntas nos hacemos? En general son preguntas vinculadas a la historia de las relaciones entre humanos y objetos, entre humanos y materialidad de distintos tipos. ¿Sí? Puede ser referida a la evolución humana, puede ser referida a la emergencia de la agricultura, puede ser referida a la aparición de la desigualdad y los primeros estados, o puede ser referida, no sé, al sadismo de estado. Esto se hace muchísimo, por ejemplo, en España, estudiando sitios del franquismo. ¿Sí? La arqueología es una disciplina muy variada, muy heterogénea en la actualidad, que se pregunta por diversas preguntas. ¿Y cómo las responde? Con el estudio sistemático de la materialidad, del espacio, de la distribución de los materiales en el espacio, del tiempo, de cómo las cosas se van sucediendo en el tiempo. Hay preguntas sobre artefactos, sobre cerámica, sobre arquitectura, sobre metales, sobre distintos aspectos, de dónde vienen, quién los hizo, cómo cambiaron a través del tiempo, cuáles son sus significados, y también de lo que llamamos ecofactos, todas aquellas cosas de la naturaleza que fueron usadas o transformadas por los humanos, por los huesos de animales, por los mismos huesos nuestros, ¿sí? Por los restos de plantas. Todo eso nos cuenta múltiples historias de qué hace la humanidad en la Tierra hoy y qué podemos hacer mañana.
2: Estaba escuchando atentamente. ¿Qué tal? Buenas noches, oficialmente los saludo, pero me quedé pensando en esto del contexto y en el espacio y en los sitios. ¿Cuál es la importancia de los yacimientos y de su protección y de su delimitación?
3: Es una importancia fundamental. Hay toda una cuestión legal que es muy problemática. Acá el doctor Urberian fue un especialista en esto. Él tiene este libro que lo publicó Editorial Brujas, ¿sí? Marcelo Ferrero, que si está escuchando le mandamos un gran saludo, fue su editor en gran parte de sus obras. Él bregaba por una ley nacional y por modernizar las leyes provinciales que tienen ciertos problemas. De repente la ley nacional que tenemos es del año 2003 y surgió en parte al trabajo de él y de otros colegas, pero también a muchos aditamentos que le hicieron políticos que no entendían tanto de qué era el patrimonio. Por eso sale una ley que tenía cosas buenas y no tan buenas, pero de repente las provincias tienen leyes mucho más viejas. La provincia de Córdoba tiene una ley del año 73, cuando nuestras ideas de patrimonio eran otras. Y eso él se dedicó mucho a tratar de impulsar a las provincias y a especialistas en distintas provincias a impulsar esos cambios, ¿sí? Así fue el director de una maestría de patrimonio que se dio en la Facultad de Filosofía y Humanidades, y fue muy importante en eso, formar gente que pudiera actualizar las leyes.
1: Bueno, uno de sus alumnos es Julián Salazar. Yo quería preguntarle a Cristina Carrera, ¿cómo era vivir con él?
4: Él era muy... Era encantador, la verdad, era encantador. Era muy estricto con sus alumnos, pero también él se exigía muchísimo. Las cosas eran importantes para afuera y para adentro también. Entonces, es como que se lo perdonaba por eso directamente. Yo siempre lo admiré por esa cuestión y tuve mucho respeto por lo que significaba. El comienza el tema del patrimonio, no es que comienza, él hace su tesis de doctorado con esa tesis, y de ahí es cuando se empieza a mover para establecer las leyes y todo lo demás, ¿no?
3: Sí, pero él tenía toda una trayectoria en congresos nacionales desde el 70 más o menos, venía, sí, con todo esto de la legislación.
1: Claro, ahora, ¿por qué un país como la República Argentina, que tiene tanta riqueza arqueológica, no reconoce, o por lo menos la sensación que tengo es que no reconoce tanto vuestro trabajo, su trabajo?
3: Yo creo que el tema de la historia prehispánica y lo indígena está poco reconocido en la Argentina. O sea, nosotros, en general, nuestra identidad está construida desde un crisol de razas, pero un crisol de razas que potencia mucho más a lo europeo, a esa Europa del siglo XIX.
1: Ha habido un presidente que dijo que los argentinos descienden de los barcos, ¿no? Afortunada esa frase, quizás.
3: Sí, y otros presidentes que, sin decir eso, hicieron cosas mucho peores, sí, además. Pues. Y bueno.
4: Lo que pasa es que siempre se compara. Entonces acá no existió algo como los incas, ni los mayas, ni los aztecas. Existió como una pre, ¿no?
3: Que fue, los incas igual llegaron a Argentina.
4: Sí, lo mismo, llegaron acá, pero eran incas, no eran...
3: Pero hay sitios de mucha importancia, el Pucaratilcara, Quilmes, en Tucumán,
4: el mismo altar de Ambato,
3: sí, patrimonialmente quizás, o a ver, no tienen la relevancia para el gran público, para llevar gente, digamos, que puede ser lo que moviliza de repente las leyes, exacto, la protección, es cierto, sí, la intención. Pero bueno, sí, yo creo que es eso, que es un tema con la historia prehispánica, un poco ahí dejándola de lado.
1: Afortunadamente, la juventud, los estudiantes más jóvenes, hoy que además la universidad pública ha estado en las calles de Argentina, sí se están acercando a la arqueología, ¿no? ¿Tienen ustedes esa
4: sí,
1: sensación,
4: siempre,
1: Cristina?
4: Siempre interesa porque enamora la arqueología. Después hay que ser consecuente, pero si no, en primera fase es hay mucho que se interesan y pretenden comenzar y después en eso queda, pero sí.
1: Y cuando llegan a la a la facultad y ven esta pila de libros del profesor Berberian.
3: Exacto, no, exacto.
4: Se hace
3: el trabajo de campo muchas veces enamora, la parte intelectual a veces asusta, pero hay muy buenos intelectuales y Córdoba tiene una tradición arqueológica muy importante. Hay varios equipos de arqueología trabajando en múltiples temas, en múltiples regiones, y también por eso hoy por hoy también estamos sufriendo la situación, las dificultades para financiarnos.
1: ¿Hay algún proyecto en el CONICET que esté parado?
3: Y yo te diría que todos los proyectos están parados en su financiamiento. Sí, hoy CONICET no tiene un financiamiento para ningún proyecto.
1: ¿Y hay algún proyecto importante arqueológico en la provincia de Córdoba que esté parado y que sería conveniente destrabar?
3: Hay un proyecto en el Cerro Colorado, hay un proyecto en Ongamira, sí, que son proyectos fuertes. Hay un proyecto de cementerios, de un estudio sistemático de cementerios. Córdoba tiene muchísimos proyectos que realmente le están pasando mal hoy.
1: Cristina Carrera ha traído un libro para nuestros oyentes, ¿es así? ¿Lo podemos sortear, el libro que nos ha traído?
4: ¿Sí?
1: ¿Qué libro es? Porque le hemos estado ojeando.
4: Sí.
1: Bueno, como son tantos, este, ¿no? El del Cerro Colorado. Arte rupestre del Cerro Colorado, Eduardo Berberian, con Andrea Recalde y Esteban Pillado. Es un libro maravilloso que me recuerda a la cueva que hay cerquita de la Casa Museo de Atahualpa Yupanqui. Uh-huh, esa, uh-huh. Esa primera cueva que hay casi al lado de la casa. Gracias por venir, por recordar, por poner en valor al doctor Berberian, ¿no? Los científicos del CONICET y todos los demás no lo tenéis fácil, no lo tienen ustedes nada fácil, así que vamos a echar una mano en lo que se pueda desde Cadena 3. Gracias, Cristina Carrera.
4: Sí, ojalá que podamos contagiar.
1: Ha sido más fácil, ¿no? Esta entrevista.
3: Sí. Muchas gracias.
4: Muchas gracias.
1: Vamos a recordar, Vero, ese sorteo que tenemos, por favor.
2: Claro que sí, va a ver, se va sumando, porque a esa entrada doble que tenemos para que disfruten nuestros oyentes de la presentación de La Trova Rosarina este 17 de mayo a las 20 horas en el Quality Arena, que ya saben, tiene que dejar nombre, documento, los tres últimos números del documento y un teléfono. Bueno, también se sumarán los que quieran acceder a este libro precioso que estás hojeando, Chema.
1: Muy bien, pues así vamos a llegar al boletín de las 9. Los que van de azul, por alguna razón, están contentos.
5: El mudo los hizo gritar a todos, el adiós Hernández.
1: Sí, debe ser por eso. Sí, sí, es por eso. El segundo de Belgrano.
6: Bueno, Ramiro Hernández sobre la hora por el 2-0 Belgrano a semifinales de la apertura.
1: Gracias, Jorge Parodi.

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1: Una multitud de docentes y estudiantes llenaron la Plaza de Mayo en la marcha universitaria en reclamo de fondos al gobierno.
2: La comunidad educativa y sus organizaciones se movilizarán en todo el país para que se aplique la ley de financiamiento universitario.
3: En la puerta de la Facultad de Medicina cuentan.
4: La crisis y el ajuste nos atraviesa a todos. Yo no hago investigación, pero mis compañeros, la mayoría, son investigadores del agua del CONICET. Acá hay 8 institutos de investigación. Se investigan un montón de enfermedades, se genera conocimiento y todo al servicio del país, pero también están en una situación absolutamente dramática. Y bueno, son gente también que... yo soy graduada, pero ellos son graduados, son doctores, hicieron carrera postdoctoral, tantos años de formación y se están yendo porque no pueden vivir con el salario. Yo tengo 3 trabajos hoy, pero sé que hay compañeros que manejan Uber cuando terminan de dar clase, tienen múltiples trabajos, 3, 4, lo que les sirva, porque no llegan a cubrir una canasta mínima básica familiar.
3: Mauricio Conti, Cadena 3, Buenos Aires.
1: También la ciudad de Córdoba fue escenario de una multitudinaria manifestación reclamando más fondos para las universidades.
2: La movilización se desarrolló desde las 15 por las calles de la capital provincial.
1: Comenzó en la ciudad universitaria y el acto central se realizó en Boulevard San Juan y Vélez Sarsfield.
2: El rector de la Universidad Nacional de Córdoba, John Boreto, dijo a Cadena 3.
5: Hace más de 200 días la ley está sancionada. El gobierno no la cumple, hemos tenido que recurrir a la justicia para que obligue al gobierno. La justicia ya nos ha dado la razón en 2 instancias, a través de una medida cautelar, ordenando al Poder Ejecutivo a aplicar la ley en lo que refiere a la recomposición de los salarios, en lo que refiere a la actualización de las becas dirigidas a los estudiantes. Está ahí en la cuestión judicial todavía por resolverse, porque el gobierno